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3: 6:01 p.m. Comencemos con la gira de la presidenta de México, la doctora Claudia Sheinbaum Pardo. Se encuentra desde el viernes pasado en Sonora. Allá, en el contexto del Día de las Madres, llamó a combatir el machismo y la discriminación. Durante este evento del 10 de mayo, allá le reitero, en el estado de Sonora, pidió reconocer el trabajo de cuidados de las madres mexicanas y lanzó un mensaje contra el clasismo y la violencia de género. Escuchemos a la presidenta de México.
4: Hubo el tiempo en que se creyó que era lícito golpear a una mujer. Eso no. Se acabó la violencia contra las mujeres. Las mujeres no queremos ser más, porque decía, somos iguales, pero nunca más queremos ser menos en nuestra sociedad. Por eso decimos que en México la transformación significa abajo el racismo, abajo el clasismo, abajo la discriminación y abajo el machismo.
3: Y de eso fue el mensaje de la presidenta Sheinbaum sobre la importancia de los cuidados de las mamás en México. Un trabajo no remunerado e históricamente poco valorado. Pero tampoco hay mucho que celebrar. Eso fue lo que dijeron cientos de madres buscadoras que marcharon en todo el país. Nada que celebrar, dicen los colectivos de búsqueda que salieron a las calles para exigir justicia por las más de 133 mil personas desaparecidas en México. Aquí en la Ciudad de México, los colectivos de búsqueda salieron del Monumento a la Madre y se dirigieron al Ángel de la Independencia. Vivos se los llevaron, vivos los queremos. Es una consigna histórica que desafortunadamente sigue vigente. Y en Sonora, la Fiscalía General de Justicia informó que este sábado, ayer, la detención de dos adolescentes presuntos responsables del homicidio de un joven de 16 años en el municipio de Cajeme. La institución, la Fiscalía del Estado, anunció los arrestos luego de que familiares de la víctima, identificada como Sergio Daniel, pidieron apoyo de la presidenta Claudia Sheinbaum, que, como le informé, se encuentra de gira de trabajo en Sonora. Y le platico, inicialmente hubo una foto que se viralizó donde una mujer se acerca a la presidenta Sheinbaum. Inicialmente se había dicho que se trataba de una madre buscadora. Hoy sabemos que es la mamá del joven Daniel, quien acusó a las autoridades locales de no atender el caso del asesinato de su hijo. Vamos a Mexicali, una noticia que le ha dado la vuelta al mundo. Un juez de control dictó la vinculación a proceso en contra de Roxana N. por su probable responsabilidad en el delito de homicidio por omisión impropia con dolo eventual tras la muerte de su hijo Vicente, de 3 años, quien falleció por golpe de calor al permanecer encerrado por más de 12 horas en el interior de una camioneta en el fraccionamiento La Rioja. Esto le reitero en Mexicali. A ver, hoy en Mexicali alcanzaron los 41 grados centígrados, hoy domingo, y esta mujer dejó encerrado su bebé en una camioneta mientras, bueno, se ha comprobado gracias a las publicaciones que hizo esta madre en sus redes sociales que pues ella estaba de fiesta. La resolución judicial se determinó durante la madrugada de este domingo 10 de mayo tras una audiencia que se extendió alrededor de 16 horas. Qué terrible noticia en Mexicali, le reitero, pues sí, desafortunadamente esta información le ha dado la vuelta al mundo. Vamos con el caso de los políticos señalados por el gobierno de Estados Unidos de tener vínculos con el crimen organizado. Hoy, en el Día de las Madres, el senador de Morena, Enrique Insunza, imputado, como se lo digo, por Estados Unidos de delitos relacionados con el narcotráfico, colocó en sus redes sociales una fotografía con su madre, con la ubicación del poblado de Batequitas, municipio de Badiraguato, en el estado de Sinaloa. Recordemos que él es uno de los 10 políticos mexicanos que han sido señalados por el gobierno estadounidense de formar parte, pues, de una red de complicidades con el cártel de Sinaloa, específicamente con la facción de los Chapitos. Él, pues, no ha pedido licencia, no así el exgobernador, gobernador con licencia, Rubén Rocha Moya. En el caso de Enrique Insúa, el senador, pues sigue siendo senador, y ahora reapareció con su mamá en las redes sociales. Y vamos a tener más información con mi compañera Sara Pablo, porque ella precisamente cubre la fuente del Senado. Querida Sara Pablo, muy buenas tardes.
0: Omar, ¿cómo estás? Muy buenas tardes. Sí, el senador de Morena, Enrique Insunza, imputado, ya lo decías, por el gobierno de Estados Unidos por delitos relacionados con el narcotráfico, reapareció en redes sociales con una fotografía en la que aparece acompañado de su madre a las afueras de una casa, de un domicilio, parece ser, y la canción Amor de Madre de los Alegres de Terán. La publicación está ubicada en Batequitas, Badiraguato, Sinaloa, con la leyenda: aquí donde mi madre me trajo al mundo, sea tuya la bienaventuranza hoy y siempre. Más tarde, el senador de Morena puso otra fotografía en la que aparece sentado en una silla con la sierra de fondo y con la leyenda: recuerda mantener el equilibrio en los momentos difíciles. Una leyenda en latín, pero ¿qué significa esto? Recordemos que la última vez que se le vio por parte de sus compañeros senadores fue el 29 de abril, hace ya 11 días. El senador había comprometido que estaría en el inicio de los trabajos de las sesiones de la comisión permanente, cosa que no ocurrió porque dijo que no quería que se convirtiera en un circo el recinto parlamentario, y bueno, no asistió, pero estamos pendientes. Y bueno, pues nadie le ha visto, por supuesto, y el senador asegura que se encuentra ahí en su tierra, en Badiraguato, Omar.
3: Y sí, como nos has informado a lo largo de la semana, la bancada de Morena en la Cámara Alta argumenta que la ausencia del senador es para no generar polémica. Ya lo decía incluso su coordinador, Ignacio Mier, que Morena no quiere ser el payaso de las cachetadas, y así justifican las ausencias de Insunza. No obstante, el debate se ha dado, y se ha dado con todo, Sara.
0: Se ha dado con todo el debate político por parte de los legisladores de oposición, que dicen que pues tienen al menos que dar la cara. Incluso, bueno, pues algunos compañeros de bancada también han contado, digamos, en fuera de micrófono, que debería explicar si tiene alguna responsabilidad o si no la tiene. Sin embargo, bueno, pues hasta ahora el senador no se ha dejado ver, a pesar de que dijo que él va a seguir en su escaño como legislador, que no va a dejar su cargo, y veremos pues qué pasa en los próximos días.
3: Pues ahí está la información. Muchas gracias, Sara Pablo, y muchas felicidades.
0: Muchas gracias, muy buenas tardes.
3: Vamos a los deportes.
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5: Omar, ¿cómo estás? Qué gusto saludarte igualmente, amigos de Grupo Fórmula. Vamos con un adelanto de la información deportiva. Yo le cuento que al medio tiempo los Tuzos del Pachuca están venciendo 1-0 a los Diablos Rojos del Toluca, 2-0 el global, y con esto el equipo de Pachuca estaría avanzando a las semifinales. Toluca con este resultado tendría que anotar 3 goles en la parte complementaria si es que se quiere meter a las semifinales. Más tarde, 7:15 de la noche, el equipo de Pumas recibe a las Águilas del América allá en el estadio de Ciudad Universitaria. Este partido se encuentra en el global 3-3. América, si quiere avanzar, puede ganar por cualquier marcador. El empate le da la victoria, el pase a los Pumas de la UNAM. Platicaremos también de el fútbol femenil, las Águilas del América, que vencieron en el global 11-4 a las Diablas del Toluca, y con eso se meten prácticamente a la final. Y también estaremos platicando del Fútbol Club Barcelona, la liga número 29 para el equipo de Hansi Flick, que por cierto, en la madrugada perdió a su padre. ahí la información. Más adelante detallamos toda esta información, Omar.
3: Gracias, Alfredo. Vamos a querer tu análisis sobre el clásico español. Vamos a ver qué opinas sobre el desempeño de cada uno de estos equipos y si fueran mexicanos, quién sería el América y quién sería Chivas. Pero eso nos lo vas a decir más adelante.
5: Seguro. Gracias.
3: Pausa. Estamos en Fórmula Noticias. No tardamos.

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8: Son las 7:15.

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2: 6:15 PM. Soy Omar Astorga. Hoy, en nombre del titular de este espacio, de Juan Pablo Pérez Díaz, le agradezco que siga con nosotros y que me permita acompañarlo y mantenerlo informado. Vamos a Zacatecas. Pues allá un grupo de agricultores, de productores de frijol, se manifestaron exigiendo apoyo del gobierno federal. Los detuvieron y hoy los liberaron. Pero toda la historia la tiene mi compañero, el maestro Omar Hernández, corresponsal de Grupo Fórmula en Zacatecas. Omar, muy buenas tardes.
3: Gracias, muy buena tarde. Efectivamente, el día de ayer, en el marco de la celebración anticipada del Día de las Madres, el gobierno del estado de Zacatecas llevó a cabo un concierto, y los campesinos que llevan 4 meses en estas manifestaciones, inconformes por el programa de acopio del frijol, volvieron a manifestarse, llevaron tractores, algunos vehículos. La Secretaría de Seguridad Pública implementó un operativo para retirarlos y ahí se dieron los enfrentamientos. Se llevaron a cabo detenciones, pero no solamente de los campesinos, estudiantes universitarios que estaban ahí dándoles alimentos, dándoles también bebidas, y también la policía se los llevó de una manera con un abuso de poder que se ha visto en algunas imágenes, videos grabados, como literal se los llevaron cargando o arrastrando, en total 12 personas. Esta madrugada ya fueron liberados después de todo un proceso de acompañamiento de la Comisión Estatal de los Derechos Humanos y manifestaciones subsecuentes que se dieron por parte de autoridades universitarias, también del magisterio, e incluso mineros llegaron a la capital de Zacatecas a hacer el acompañamiento para las personas detenidas. La Fiscalía del Estado dice que el gobierno los detuvo por su presunto delito de desobediencia y resistencia de particulares. Nosotros estuvimos ahí en primera línea, nos tocaron los empujones, y en realidad de ninguno de los casos que tuvimos nosotros la oportunidad de constatar y de grabar, pues vimos alguna resistencia por parte de algunos de los detenidos. Esta fue la principal razón por la que hoy en la madrugada los liberaron. La cosa no va a terminar ahí. Mañana se prevé una gran manifestación de todos los sectores. Se tiene pensado que a la capital pudieran llegar alrededor de 500 tractores de todos los 58 municipios, lo cual mañana va a paralizar la capital de Zacatecas ante esta represión policíaca, de la cual están buscando responsables, y directamente han señalado al gobernador de la entidad, David Monreal, como pues el responsable de haber dado esta instrucción. Así las cosas en el estado de Zacatecas. Es el reporte.
2: Ahí está, Omar. Entonces, responsabilizan al gobernador Monreal por esta represión. Y nos explicabas que no solo es una manifestación de ayer, que ha sido una jornada de días, y que la de mañana va a estar fuerte.
3: Empezaron hace 4 meses, hay que recordar, Zacatecas es el principal productor de esta semilla, del frijol, en todo el país. El acopio no alcanzó para todos, dijeron que lejos de beneficiar, pues solamente estuvo para los más cercanos a algunos sectores gubernamentales, es decir, el coyotaje de toda la vida, y por eso han estado estas manifestaciones. Y efectivamente, después de la represión de ayer, se tiene previsto que el día de mañana va a ser prácticamente una parálisis aquí en la capital.
2: Sí, y eso que nos explica, Omar, es importante, que luego de las negociaciones con el gobierno federal se ha recibido apoyo, pero un apoyo con ciertos criterios que no ha beneficiado a todos los productores, y es por eso el malestar. Pues ya nos tendrás la crónica mañana, Omar, muchas gracias.
3: Estamos al pendiente, excelente tarde.
2: Muy buenas tardes, Omar Hernández, el maestro Omar Hernández en Zacatecas. Yo le contaba la historia de este joven, Sergio Daniel, que fue asesinado en Cajeme, allá en Sonora. Su madre tuvo la oportunidad de acercarse a la presidenta Claudia Sheinbaum, y hubo ya respuesta de la autoridad. Ya se dio con los asesinos de Sergio Daniel. Toda la historia la tenemos con el corresponsal Antonio López.
0: Muy buenas tardes, un gusto saludarte a ti y a la audiencia. Comentarles que la Fiscalía de Sonora informó sobre la detención de dos adolescentes presuntamente responsables del homicidio de un joven de 16 años en el municipio de Cajeme. La institución anunció los arrestos luego de que familiares de la víctima, identificada como Sergio Daniel, pidieran apoyo a la presidenta Claudia Sheinbaum, quien ha visitado esta entidad como parte de su gira de trabajo número 5 por Sonora. De acuerdo con un comunicado, un juez ordenó la aprehensión de los dos adolescentes por su probable responsabilidad en el homicidio de este joven. También detallaron que los hechos ocurrieron el 5 de mayo en la colonia Los Ángeles, cuando la víctima caminaba y fue agredida con disparos. Debido a la gravedad de las lesiones, el joven murió mientras recibía atención médica. La fiscalía ha precisado que ese arresto, el arresto lo efectuaron el día 6 de mayo. Finalmente aclararon que ambos adolescentes están a disposición de la autoridad judicial. Y es que ayer, durante su gira de trabajo por Sonora, la presidenta fue captada retirándose de uno de sus eventos y fue abordada por un grupo de personas. Posteriormente se acercó la madre del joven, quien le pidió justicia a la mandataria tras el homicidio de su hijo, quien se dedicaba a la actividad del boxeo. Es el reporte de Sonora.
2: Ahí está, gracias a Tony López con la información desde Sonora. Ahora vamos con temas del Estado de México, pues exfuncionarios públicos fueron detenidos. ¿Por qué? Los motivos los tiene aquí Ulises Soriano. Ulises, muy buenas tardes.
4: Omar, muy buenas tardes, qué gusto saludarte. Pues te comento que la Fiscalía General de la República ha obtenido la sentencia condenatoria contra tres personas por el delito de extorsión agravada cometido en el Estado de México. De acuerdo con la investigación, los sentenciados, identificados como Mauricio N., Edwin N. y Gonzalo N., cometieron el delito cuando se desempeñaban como servidores públicos en el municipio de Santa María Totoltepec, en las inmediaciones del mercado conocido como El Piojo. La Fiscalía señaló que tras las investigaciones realizadas por la Fiscalía Especializada de Asuntos Internos, el Ministerio Público Federal aportó pruebas suficientes para obtener las condenas. Mauricio N. y Edwin N. fueron sentenciados a 4 años y 3 meses de prisión, además de una multa económica, destitución de sus cargos, inhabilitación por 5 años y suspensión de sus derechos civiles y políticos. En tanto, Gonzalo N. recibió una condena de 4 años y 2 meses de cárcel, además de la multa y también suspensión de sus derechos civiles y políticos. Mientras tanto, la Fiscalía General de la República aseguró que no va a tolerar conductas fuera de la ley cometidas por servidores públicos y reiteró que buscará sanciones ejemplares contra quienes incurran en actos de corrupción o abuso de autoridad. Omar, ese es el reporte que te tengo esta tarde.
2: Pues ahí está la información. Gracias, Ulises Soriano, que siempre nos traes puntual la información de seguridad y vial. Más adelante nos vamos a enlazar contigo sobre cómo va el concierto de BTS, pero por el momento, gracias.
4: Claro que sí, Omar, nosotros continuamos pendientes. Muy buena tarde.
2: Muy buenas tardes y prepárese para las lluvias porque hay alerta en la Ciudad de México. La información completa con Laura Cardoso. Laura, muy buenas tardes.
5: ¿Qué tal, Omar? Buenas tardes. La Ciudad de México está en alerta amarilla y es que está lloviendo prácticamente en todo el territorio de la Ciudad de México. Desde el mediodía se alertó a todas las alcaldías sobre lluvias fuertes, granizo e incluso rachas de viento superiores a los 50 kilómetros por hora, fenómenos que podrían provocar encharcamientos, caída de árboles y afectaciones en vialidades en las 16 alcaldías. Fue la Secretaría de Protección Civil la que activó esta alerta para toda la ciudad del país ante el pronóstico de lluvias de entre 15 y 29 milímetros, es decir, de 15 litros hasta 29 por cada metro cuadrado en la Ciudad de México durante la tarde y lo que ya resta esta tarde y la noche. De acuerdo a esta dependencia, las condiciones más intensas podrían concluir hasta las 9 de la noche e incluso podría registrarse caída de granizo y fuertes ráfagas de viento, que esto ya ocurrió en algunas demarcaciones como Tlalpan y todas las del sur prácticamente. Advierten que estas lluvias podrían generar corrientes de agua sobre calles y avenidas, además de riesgos por caída de ramas, lonas, principalmente en zonas con infraestructura pues que esté endeble, vulnerable o la acumulación de basura en coladeras. Hay que retirar desechos de las coladeras dentro y fuera de las viviendas para evitar también cruzar calles inundadas y utilizar paraguas e impermeable en caso de salir. Así es que tomen precauciones todos los que andan de festejo, Omar, y que tengan que regresar a casa.
2: Pues ahí está, por favor, tomen precauciones, no se expongan, porque como nos explicas, Laura, se prevé granizo en algunas partes y sin duda hay consecuencias con posible caída de ramas y tráfico, y mucho tráfico, Laura.
5: Así es, hay que estar pendiente de las cuentas oficiales de la Secretaría de Protección Civil, tanto en X, en Facebook, y también en caso de alguna emergencia, llamar al 911 o a la línea Locatel 55 55 56 58 11 11.
2: Muchas gracias, Laura Cardoso Tierra, por el reporte puntual, como siempre.
5: Abrazo, buenas tardes.
2: Y muchas felicidades, Laura, muy buenas tardes.
5: Igualmente, gracias.
2: Pues vamos a ir a una pausa, es muy breve. Soy Omar Astorga, hoy en nombre de Juan Pablo Pérez Díaz. Les recuerdo que me pueden encontrar en todas las redes sociales, muy sencillo, @Omar_Astorga. Y también no se pierdan los reportajes, las notas, las entrevistas de todos los programas de Grupo Fórmula en @Radio_Fórmula. Ahí están la transmisión en vivo, las repeticiones, les reitero, toda la información en Grupo Fórmula. Vamos a una pausa. Podemos ir con un poquito de musiquita, producción, se lo agradeceré, a propósito de que hoy es 10 de mayo, Día de las Madres. No tardamos.

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3: Existen ciertos alimentos que nunca debes consumir con el estómago vacío, ya que pueden causar una serie de efectos nocivos, como por ejemplo la comida irritante. Ingerir alimentos picantes con el estómago vacío puede ser muy duro para el sistema digestivo. Esto se debe a que las especias activan la liberación de ácido gástrico, lo que puede provocar el desarrollo de varios trastornos gástricos desagradables.
4: Son las 7:30.

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2: 6:30 PM. Soy Omar Astorga. Hoy, en nombre del titular de este espacio, de Juan Pablo Pérez Díaz, le agradezco que siga con nosotros. Le informo que se reportaron disparos en inmediaciones de la Plaza La Antigua de Atizapán, en la zona Esmeralda, en el Estado de México, una zona muy exclusiva. Fueron captados elementos de seguridad y de emergencias, pero las autoridades no han confirmado si hay heridos. Han reportado en redes sociales el movimiento al exterior del centro comercial y se registró la presencia de ambulancias. Le reitero, es una zona exclusiva donde hay restaurantes y tiendas de moda. Vamos a tener el reporte completo más adelante con mi compañero Ulises Soriano. Mientras tanto, le doy la bienvenida a nuestro gran explicador de cabecera de la política nacional e internacional, el maestro Guillermo Vázquez Handal. Maestro Guillermo, se le extrañó hoy aquí en la cabina.
3: Me hubieras invitado y ahí hubiera estado con muchísimo gusto. Siempre, siempre, y lo sabes, es un gran placer poder acompañarte.
2: Mucho de qué platicar. Esta semana estuvo bien movida. Si me lo permite, algo de saque. ¿Qué análisis tiene de la visita de la presidenta de la Comunidad de Madrid, la señora Isabel Díaz Ayuso?
3: Lo divido en dos, porque ella es hoy la figura principal de la derecha en España. Ella pertenece al Partido Popular, que durante muchos años ha gobernado en ese país, y hoy, como presidenta de la Comunidad de Madrid, es el cargo más importante con el que ellos cuentan, en el entendido de que su desempeño es muy bueno. La verdad es que gobierna bastante bien. Es la principal figura, incluso te diría la gran rival de Pedro Sánchez, el presidente del gobierno español, en una eventual y futura elección. Sin embargo, debo decir que su visita a México, que aunque la calificaron de institucional, carece de oficialidad porque no vino invitada por ninguna autoridad, independientemente del largo tiempo que estuvo aquí, casi una semana, vino a retar, vino a confrontar, vino más que como una figura, insisto, institucional, representativa del gobierno. Para explicarle al auditorio, ella, como presidenta de la Comunidad de Madrid, viene a ser el equivalente de Clara Brugada, la jefa de gobierno de la Ciudad de México. No vino a una agenda de promoción, de turismo, de actos oficiales. Vino a dar discursos de provocación política, obviamente, del lado de la tendencia de derecha en este país, y yo creo que desde ese punto de vista es muy lamentable, porque creo que la señora Díaz Ayuso tendría muchas cosas muy interesantes que compartir, de planeación, de gobierno, de otras tantas cosas, y a cambio de eso, pues vino a pelearse.
2: En ese sentido, fue una visita exitosa porque logró su objetivo: generar polémica, escribir México con J, intentar reivindicar el papel de Hernán Cortés y decir que la conquista no es precisamente como sabemos que es. Exitosa su visita para sus objetivos.
3: Sí, si lo ves desde ese punto de vista, para los objetivos de ella y de quién la invitó, pues por supuesto, al generar este tipo de polémicas que además son muy polarizantes, pues sí, se puso en el foco de la atención, en el foco de la discusión. Yo lo lamento porque, conociendo lo que hace en España, creo que su visita pudo haber sido mucho más productiva en otras asignaturas, pero sí, coincido contigo, si como vino como activista política de derecha en contra de un gobierno de izquierda, pues lo logró.
2: Porque hay que recordar que estaba planeado que estuviera 10 días y lo interrumpió, sí. Interrumpió la visita. Dijo, fui boicoteada por el gobierno federal. Acusó al gobierno de la presidenta Sheinbaum de boicotear su visita. Es decir, la coreografía que tenía planeado Díaz Ayuso se cumplió.
3: Es que, en todo caso, si acortó la visita fue por problemas que tiene en España, por las quejas de su oposición por estar tantos días fuera y por el motivo de la visita a México. Yo ahí sí no coincidiría con ella. Si tuvo que acortar la visita es porque se tenía que regresar a Madrid a hacer control de crisis. Pero sí, insisto, coincido contigo desde el punto de vista que, en términos políticos, en esta dinámica de venir a confrontar y de venir a pelearse, pues sí, sí fue exitosa para ella.
2: Y veíamos reacciones en España obviamente de los opositores de Díaz Ayuso, cuestionando pues de dónde financió la visita, ¿no? Diríamos aquí en México, ¿quién pompó? Visita a México, ¿quién pompó? Maestro, vamos con otro tema, el que ha sido el del mes, el del año, las acusaciones del gobierno de Estados Unidos contra 10 políticos mexicanos, a los cuales los vincula con una red de complicidad con el cártel de Sinaloa, específicamente con los Chapitos. Y bueno, ya pidió licencia el gobernador Rubén Rocha Moya, no así el senador Enrique Insunza. Pero maestro, esto que debería ser oro molido para la oposición, ¿lo está sabiendo capitalizar? ¿Sí le está saliendo a la oposición a subirse a esta ola?
3: Son los únicos que no, Omar, porque el asunto es una crisis. El gobierno de los Estados Unidos implantó una narrativa de que en México hay un narcoestado, independientemente de que se llame

0: discursiva y de contraste, particularmente porque no olvidemos que en Sinaloa hay elección a gobernador el año próximo y que en teoría eso debería de ser un factor electoral muy importante, salvo Mario Zamora. No veo a nadie del PRI, del PAN, de MC argumentando con inteligencia y con lógica lo que hoy está haciendo Estados Unidos en lugar de ellos.
1: Acaba de hablar de un personaje clave. Vienen elecciones en Sinaloa, Mario Zamora, del PRI. Él sí se está sabiendo subir a la ola, dice usted.
0: Lo veo porque independientemente de que me queda claro que él va a querer ser y seguramente el candidato a gobernador del PRI en ese estado, ya lo intentó en alguna ocasión anterior, por la lógica de lo que está sucediendo a nivel local, a él sí lo veo aprovechando más y mejor. Pero es una posición individual, no es una posición institucional, claro, de la oposición o de los partidos, que como les sucede ya desde hace mucho tiempo, parece que están dormidos, instalados en un discurso que solo ellos escuchan y que a nadie le interesa, cuando en este caso hay demasiada argumentación de por medio para el análisis y para el concepto. Porque, insisto, quienes les están haciendo el trabajo, aunque eso no se vaya a reflejar en votos, es el gobierno de los Estados Unidos. Que eso obedece, y hay que diferenciarlo muy bien, no estoy ni siquiera tratando de señalar que el gobierno de Estados Unidos quiere ayudar a la oposición en México. Lo que ellos están haciendo obedece a sus propios intereses, a su narrativa, a una doctrina política que además viene dándose desde que Donald Trump tomó posesión. En este caso, esto es una herramienta muy poderosa, una más para seguir presionando a México, pero en el entendido de que, y también hay que decirlo muy claro, no se puede hablar de una injerencia porque lo que ese gobierno está haciendo está en base a un tratado de extradición firmado de común acuerdo por los dos países y, en palabras coloquiales, están haciendo todo de acuerdo al librito. Esto, por supuesto, va a tener una consecuencia jurídica final. No hay margen de maniobra, no hay para dónde hacerse para atrás. Rocha Moya y los otros 9 tendrán que enfrentar sí o sí un juicio y muy probablemente desde prisión. Aquí las opciones para el gobierno de México son 2. O lo enjuicias o lo entregas. Porque si no, la tentación para Donald Trump de extraer a Rocha Moya y a esos otros 9 es altísima.
1: En ese sentido, maestro Guillermo Vázquez Handal, analista político, periodista, si usted estuviera en el cuarto de guerra de la presidenta Sheinbaum, en este día, 10 de mayo, ya se han dicho discursos sobre la soberanía, sobre el injerencismo, sobre pruebas. Hoy, 10 de mayo, ¿cuál sería su control de daños, maestro? ¿Qué les diría a los tomadores de decisión?
0: En concreto, me queda claro que todo este discurso ha sido para ganar tiempo, para tomar la decisión que estén evaluando, la que vayan a tomar. Se han tomado estos días para pensar cuál sería la mejor, en el entendido de que, insisto, esto ya no tiene marcha para atrás. Pero ganar días, al final de cuentas, es solo una estrategia, no te va a llevar a un resultado final. Yo lo que le recomendaría sería, procésalo aquí en México, es el de los 3 escenarios, es el menos malo, pero sin caer en el riesgo de tratar de exonerarlo, porque eso generaría una detonación interna, una implosión, sería una falacia jurídica, política, estratégica. No hay de otra, lo tienen que procesar. Lo ideal para tener un mejor control de daños y de la narrativa de lo que se diga o de lo que no se diga, es hacerlo aquí en México, pero para poderle dar la ofrenda que el gobierno y Trump quieren, lo tienes que declarar culpable. Y esto lo digo no por una imposición, sino porque todos los indicios nos hacen ver que esa probabilidad es altísima. Y si seguimos con el discurso de pruebas, tarde o temprano se van a presentar. Y no estoy tan seguro de que en el gobierno de México quieran que realmente esas pruebas se presenten.
1: Claro. Pues, maestro, esta semana el fiscal de Estados Unidos, Todd Blanche, dio una entrevista y dijo que vienen más acusaciones contra más políticos mexicanos. ¿Le parece que en otra colaboración hablemos si esas acusaciones suenan a los caminos del sur o a un México norteño? Pero eso será en otra ocasión, maestro.
0: Para donde voltees, a ver, hacia el sur, hacia el norte, hacia el centro, y esto que dice el fiscal interino es parte de esta herramienta de presión hacia México.
1: Maestro, siempre un placer platicar con usted y pues ir desmenuzando la información de la semana. Que tenga muy buena tarde.

0: Igualmente, Omar, te mando un abrazo muy fuerte y aprovecho para felicitar a todas las madres este 10 de mayo.
1: Así es, muchas felicidades. Vamos a una pausa, estamos en Fórmula Noticias.
2: La instalación de una tienda del Dr. Simi en Tokio durante un mes tiene un objetivo místico: unir a los pueblos de Japón y México a través del Dr. Simi. 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
8: El lichi es una deliciosa fruta que se recomienda consumir por su aporte de minerales como magnesio, cobre, fósforo y potasio, así como sus vitaminas C y B. Asimismo, tiene propiedades antiinflamatorias, antioxidantes y ayuda a prevenir enfermedades del corazón.
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9: La Fiscalía General de Justicia del Estado de México informó sobre la detención de los 2 hombres homicidas encargados de terminar con la vida del exdiputado panista Francisco Brian Rojas. El funcionario público fue asesinado el pasado 30 de enero del 2025. Agrupaciones indígenas se manifestaron este domingo por los ataques registrados por el grupo delictivo Los Ardillos en Guerrero. El contingente responsabilizó al gobierno estatal por su inacción institucional en contexto de riesgo. La Profepa realizó un operativo para rescatar ejemplares de vida silvestre en el municipio de Cuetzalan, Puebla. La autoridad logró salvaguardar a 11 seres sintientes, ya que los presuntos dueños no pudieron acreditar la legal procedencia de los mismos. Informó Daniel Wellbanks. 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
1: 6:45 PM. Hoy domingo 10 de mayo, Día de las Madres. Muchas felicidades a todas. Fíjese que esta semana el titular de este espacio, Juan Pablo Pérez Díaz, tuvo la oportunidad de platicar con el periodista de investigación Víctor Hugo Arteaga, quien ha revelado cómo familiares del gobernador con licencia de Sinaloa, Rubén Rocha Moya, tuvieron contratos del Estado de Sinaloa desde el año 2020. Una conversación muy interesante que vamos a retomar aquí. Es Juan Pablo Pérez Díaz entrevistando al periodista de investigación Víctor Hugo Arteaga.
10: Cuéntanos sobre esta investigación que traes,
11: a ver,
10: documentada.
11: Es una investigación que empieza en el año 2020, durante la precandidatura.
10: Ok.
11: Cuando empezamos, porque ya veíamos todo el trabajo de Rubén Rocha Moya como coordinador de asesores del gobernador Quirino, y antes. Y desde 2012 empezamos a ver cómo las empresas de su hijo, concretamente las empresas de Chocosa, la constructora Chocosa, traían contratos, ya empezaron a darle contratos millonarios.
10: ¿Sí?
11: Desde el 2012. Y lo mismo sucedió en el 2016, 2017, 2018.
10: Y aquí como testimonio, uh-huh, para aportar, La Bastida justo me decía aquí el sábado, el tan comentado La Bastida en los últimos días, él estuvo en la campaña de Mario Zamora, lo acompañó.
11: Sí, claro.
10: Y bueno, Quirino Ordaz se supone que era de la corriente de Mario, hoy nos damos cuenta que no fue así, pero me decía La Bastida que justo los chapitos ya estaban incrustados en el gobierno de Sinaloa antes de que Rubén Rocha llegara, justo cuando Rocha fungía como su coordinador de asesores. Es decir, coincide con lo que tú dices.
11: Claro, yo platiqué también con, me tocó entrevistar hace un año al exgobernador en la colonia Florida, en sus oficinas, y ya desde entonces nos había proporcionado datos que nos han ido ayudando, que no ha sido un secreto, que nos han ido ayudando a formar esta investigación. ¿Qué encontramos primero? En agosto, cuando publicamos la banda sinaloense, el gobernador Chemoya, encontramos 3.100 millones de pesos otorgados de manera irregular a empresas fantasma, a empresas fachada y a empresas dentro del gabinete con muchos funcionarios involucrados.
10: Okay.
11: Todos ellos tienen que ver con los hermanos Rocha Ruiz. Después
10: contratos
11: del gobierno hacia muchas, alrededor de 33 empresas, hoy sabemos, empezamos con 23 hace un año, y hoy sabemos que son 33 a 35 empresas documentadas. Bueno, ¿y qué hacían? Chocosa, la constructora de los hijos de Rochamoya, no aparecía en el primer piso de las licitaciones, o en las invitaciones, o en las asignaciones. Pero estas 33 empresas subcontrataban.
10: Okay.
11: A la empresa Chocosa, que es la de los hijos del gobernador, subcontrataba, pues a manera de regresar el diezmo. Hemos dado cuenta de eso. ¿Por qué? Porque además esta empresa empezó a hacer una serie de cancelaciones de facturaciones hasta por 87 millones de pesos para evadir el pago de esos impuestos.
10: Okay.
11: Cobraban a las empresas que recibían los contratos del gobierno y cancelaban las facturas una vez hechas los cobros.
10: Es decir, probablemente empresas fantasmas ganaban la licitación.
11: No eran fantasmas. Algunas eran fantasmas, pero no todas. Eran fachadas.
10: Fachadas.
11: Son dos cosas diferentes. Okay. Las empresas fantasmas no existen, solamente en el papel. Las empresas fachadas son simuladoras.
10: Contrataban el servicio de esta empresa constructora.
11: Subcontrataban.
10: A los hijos de Rocha.
11: Y una vez que cobraban, que las empresas le pagaban, venían las cancelaciones de esas facturas, pero ya con el dinero en las cuentas. Eso se descubrió. En la segunda parte, que publicamos en noviembre del año pasado, encontramos todo el entramado y todo el andamiaje alrededor de los hijos de Rubén Rocha Moya, ¿no? Y también empezamos a ver cómo estaban el andamiaje en la Secretaría de Finanzas, en el sistema de administración tributaria del Estado de Sinaloa, el SATES. Empezamos a ver cómo también en el DIF, empezamos a ver cómo venían empresas y daban contratos a empresas ya castigadas por el Departamento del Tesoro de Estados Unidos, por la Oficina de Control de Bienes Extranjeros, la OFAC. Ya habían castigado a muchas empresas, y por lo menos dos, el DIF, de la hija de Rocha Moya, donde es presidenta del DIF, dándole contratos ya conscientes de que estaban castigadas esas empresas por los Estados Unidos.
10: ¿Y qué tipo de contrato, servicio?
11: Sí, despensas, ladrillos, cobijas, este tipo de comercializadora. Y también encontramos en el DIF esta empresa famosa, Berris, que hicimos famosa el año pasado, porque una de sus accionistas, Juan Pablo, dos años antes, recibió una silla de ruedas. Tenemos hasta los recibos aquí, ¿no? Recibe la silla de ruedas del Ayuntamiento de Culiacán como beneficiaria del programa de beneficios sociales.
10: Y era dueño de
11: y dos años después, esta misma persona que recibió la silla de ruedas firmó un contrato por 64 millones de pesos.
10: ¿Y qué les vendió?
11: Para ser proveedor de despensas del DIF.
10: ¿Y cómo se
11: esta
10: llama?
11: Misma empresa, Berris, SADCB, salieron las licitaciones para las despensas en marzo de este año, y que fue un escándalo porque otorgaron las despensas a una empresa que no tenía empleados en el IMSS, contraviniendo todas las leyes para otorgar la licitación. Entonces el gobernador se metió en un vericueto y decidieron no dársela a esta empresa que no tenía empleados. ¿A quién crees que se la dieron?
10: A esta persona.
11: A Berris. No, otra vez.
10: Que ¿conocemos el nombre de la persona?
11: Fuimos a sí, te lo hago llegar. Aquí la debemos tener. Es Robson Berris.
10: Se ha ido documentando.
11: Sí, sí lo tenemos. No, es que tenemos.
10: Me lo haces llegar igual.
11: Te lo hago llegar, pero bueno, Berris tuvo esta ahora otra vez por casi 500 millones de pesos. Te lo hago llegar porque lo traigo en todo este papeleo. Pero lo trajeron en todo este vericueto, estas despensas para este año de 500 millones de pesos en Berris, que no ha firmado el contrato. ¿Por qué? Pues porque se descubrió y se dieron cuenta que era la misma empresa que habíamos denunciado nosotros el año pasado y que tampoco existía. La fuimos a buscar en una dirección que tenía frente al Palacio de Gobierno de Culiacán. ¿no? Y ahí sobre Obregón, donde está la oficina del Banco de Bienestar, ahí tenían la dirección los de Verdes, no existe. Nos mandaron al Parque Industrial. Fuimos al Parque Industrial, donde eran bodegas nada más y contenedores. Tampoco estaba Berris este año. Entonces, esto que hemos ido descubriendo...
12: 3.100 millones de pesos otorgados a 33 empresas.
11: Hoy ya son alrededor de 5.000. Estamos hablando de... Esta investigación se publicó en agosto. Hoy estamos hablando de casi 5.000 millones de pesos entregados de manera extraña a estas empresas fantasma, a estas empresas simuladoras, a estas empresas fachada y a gran parte de las empresas de los hijos, sobrinos y familiares de los mismos miembros del gabinete de Rubén Rocha Moya.
12: ¿Qué papel juega aquí Enrique Díaz?
11: Enrique Díaz Vega era un empresario muy connotado en Sinaloa. Su empresa Housing es una de las mayores desarrolladoras de fraccionamientos de nivel medio, medio bajo.
12: Hacia la zona norte platicábamos de Culiacán.
11: En realidad tiene muchos años haciendo muchos, muchos desarrollos. Los hijos de Rocha Moya, él contrataba a los hijos de Rocha Moya por medio de Chocosa para que les construyera las calles de los fraccionamientos. Entonces van haciendo una relación muy, muy cercana porque les daba el trabajo y llegan a crecer de tal manera que cuando el papá de ellos se vuelve gobernador, lo nombran a él secretario de administración. Y se empieza a dar contratos a Housing y ahora vemos que a varias empresas de su propiedad en sociedad con otros miembros del gabinete. Uno de ellos los Gagiola Coppel, ¿no? Incluso se dan contratos.
12: Javier Gagiola Coppel fue...
11: Y se dan con el secretario de Economía.
12: Sí.
11: Y se dan contratos para Grupo Premier, que es el grupo de autos de la familia Gagiola Coppel, y se compran patrullas a sí mismos. Es todo un vericueto y un cuchupo. Hoy todos los medios han hecho esfuerzos, hemos hecho esfuerzos por ir armando este gran rompecabezas de toda la corrupción. Río 12, MX, Código Magenta,
12: Revista Espejo probablemente Espejo, también que le entra duro.
11: Juan Manuel Partida, Felipe Guerrero, nosotros como Espectro, todos se han unido y todos han hecho la parte que le toca y entre todos hemos armado un gran rompecabezas que hoy por hoy demuestra que todo lo que hemos dicho todos los periodistas, sobre todo, y quiero destacar esto, los periodistas valientes de Sinaloa, porque ellos viven con las pistolas en la cabeza. Entonces, nosotros desde acá los hemos tratado de apoyar, uniéndonos a este gran rompecabezas que entre todos hemos ido armando. ¿Por qué? Porque la autoridad hoy no nos da información de ningún tipo. Entonces,
12: pues aquí están, mira, las pruebas que pide la Fiscalía de la República.
11: Ella ha dicho,
12: pues mándale copia.
11: Ella ha dicho.
12: Porque son varias.
11: A nosotros nos tienen vetado de las mañaneras, ¿no? Pero esa, por ejemplo, es la.
12: El Ayuntamiento de Culiacán también está.
11: Todos están involucrados.
12: O sea, aquí el gobierno de Juan de Dios Gámez también juega.
11: Todos están involucrados. Tenemos alrededor de 10.000 documentos de estas primeras dos investigaciones, las primeras dos entregas, así se llama la banda sinaloense del gobernador Rocha Moya, que está en espectro.com, espectrofm.com. Ahí pueden descargar todos los documentos y analizar todo lo que nosotros hemos venido documentando desde el punto de vista de la corrupción que envuelve al gobierno de Rubén Rocha Moya.
12: Por último, Víctor Hugo, ¿qué papel juegan los chapitos en esta trama? Me lo dijiste breve, pero ¿qué papel juegan al final del día?
11: Ellos tienen una compañía muy grande y ya las autoridades de Estados Unidos están buscándola, ¿no? Y están, yo sé, porque tenemos fuentes en Miami que nos han mostrado, nos han dicho, nos han platicado todas estas investigaciones que están haciendo. Hay una constructora, que es constructora Remco, SADCB, que se asocia con el cártel. Las autoridades de Estados Unidos están vigilando, están explorando, están investigando a muchas de las constructoras que tienen que ver con este tejido de lavado de dinero.
12: Sí.
11: Esta empresa es una de las empresas que seguramente en las próximas listas de la OFAC estará mencionada porque todos en Sinaloa saben de quién es esa empresa y saben también que era una de las constructoras preferidas de Rubén Rocha Moya.
12: ¿De quién es? De los Chapitos.
11: Es de los Chapitos.
1: Esta y otras entrevistas las pueden encontrar en YouTube y en la cuenta de X de Grupo Fórmula, es @radio-fórmula. Le agradezco mucho que me haya permitido acompañarlo y mantenerlo informado por la señal de Telefórmula y en el 103.3 de FM. Pero lo invito a que siga con nosotros por la 104.1 de FM y claro, en YouTube. Soy Omar Astorga, hoy en nombre del titular de este espacio, de Juan Pablo Pérez Díaz, le doy las gracias. Y porque la información no descansa, usted y yo seguiremos en contacto.
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22: Son las 8:00 a.m.

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0: antes que cualquier cosa, a ver, que se escuchen esas mañanitas, porque hoy en todo México y algunos lugares del mundo estamos celebrando el Día de la Madre. Así que felicidades a todas las mamás, de verdad que sí, a todas esas madres que nos sintonizan en Simi Televisión. Yo soy Jimena Córdoba y estoy feliz de conmemorar un día tan especial para ustedes, que deben también servirnos para reflexionar y valorar la presencia de estas heroínas incondicionales que nos enseñan que no hay amor más grande que el de una madre. ¡Felicidades! Y ahora sí, si les parece, entramos en materia porque el cuidado de su salud es un tema muy importante para nosotros. Y así comenzamos nuestro Simi Noticiario Semanal con un reportaje especial sobre el cáncer que padecen las mujeres.
1: En México, hablar de cáncer en la mujer va más allá de las cifras. Es hablar de pilares familiares que enfrentan la batalla más desafiante de sus vidas. Y, aunque el panorama es retador, la ciencia y la detección oportuna están cambiando el guión de esta historia. El cáncer de mama encabeza la lista, con 30.000 nuevos casos cada año y más de 8.000 fallecimientos, seguido por los cánceres de cuello uterino, con más de 4.000 muertes anuales, el de ovario, endometrio, vulva y vagina.
2: El único prevenible en un 99% pues es el cáncer cervicuterino. Todos los demás cánceres, como es el cáncer de mama, cáncer de ovario, cáncer de endometrio, ¿verdad? También son prevenibles, por supuesto, ¿verdad? Pero bueno, para estos el día de hoy, pues todavía no tenemos desarrollado como tal programas, ¿verdad? Más bien una vacuna para tratar de detectar, pues es más bien para tratar de prevenir esta enfermedad.
1: Si bien no es posible conocer el futuro, sí hay diversos factores en el estilo de vida que aumentan la posibilidad de padecer estos tipos de cáncer y que pueden evitarse, como el tabaquismo, el alcoholismo, la falta de actividad física, alteraciones hormonales e infecciones por el virus del papiloma humano.
2: Es importante mencionar que también hay factores genéticos, ¿verdad? No es lo más frecuente, pero aproximadamente el 10% de todos los cánceres también pueden tener un tema de genética, y es por eso tan importante que mujeres en familias en donde hayan presentado algún cáncer de mama, pues tengan que acudir y tomarlo muy en cuenta.
1: Hasta 75% de mujeres con cáncer de mama o ginecológicos llega al médico en estados avanzados de la enfermedad. Sin embargo, existe una serie de exámenes de rutina que pueden ayudar a la detección temprana y mejorar el panorama de tratamiento y recuperación. Por ejemplo, la autoexploración o la mastografía para el cáncer de mama y la prueba de Papanicolaou para el de cuello uterino, entre otros.
2: A ver, aquí es importante recalcar que la mayoría de los cánceres van a ser completamente asintomáticos. Entonces, no va a haber un síntoma de alerta de que, ay, si tengo un cáncer, si tengo alguna síntoma, es porque desafortunadamente el cáncer ya se presentó, y desafortunadamente cuando ya tienen síntomas es porque ya están en una etapa localmente avanzada. Si hablamos específicamente del cáncer cervicuterino específicamente, cuando ya presentan un sangrado transvaginal, desafortunadamente, es cuando esta enfermedad por lo menos ya se encuentra en una etapa clínica prácticamente, pues, localmente avanzada, ¿ok? Eso es cuando ya hay sangrado.
1: En la cultura mexicana, la mujer es el eje del hogar. Cuando ella enferma, la estructura entera se cimbra. El impacto emocional es una onda expansiva que toca a hijos, esposos, hermanos y padres. Un duelo anticipado que requiere resiliencia y, sobre todo, una red de apoyo que no las deje solas en la batalla. Quienes viven la enfermedad en casa no solo deben recibir un tratamiento médico, sino uno que incluya atención psicológica, nutrición, fisioterapia y trabajo social.
3: El tema con la pareja, también con los hijos, que muchas veces los hombres no son lo suficientemente fuertes para enfrentarse con esa manera y salen corriendo. Entonces, el propio sufrimiento de la persona, el querer pues siempre ser fuerte, aguantarse frente al discurso, frente a los familiares, frente a los hijos, es decir, estoy bien, me encuentro sin nada. Eso es detenido físico y mental que tienen las mujeres cuando se toma el diagnóstico de cáncer.
1: Los cánceres de la mujer son más probables después de los 40 años, pero cada vez más comunes en menores de 30. Las recomendaciones son realizar autoexploración mamaria mensual a partir de los 20 años y una mastografía anual a partir de los 40, exámenes de Papanicolaou, colposcopía y prueba de virus de papiloma humano anual después de iniciada la vida sexual, y el aliado histórico que podría erradicar el cáncer cérvico-uterino en las próximas generaciones, la vacunación contra el virus del papiloma humano. 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Acude a tu clínica de salud o visita una sucursal de análisis clínico Similab. Prevenir no cuesta nada y puede ser la diferencia entre una estadística y la vida plena.
0: Cuídense, autoexplorémonos y acudamos al médico. Bueno, y en otras noticias, el Dr. Simi dio el salto al mundo de la moda al presentar unos crops inspirados en su imagen. Se trata de una colaboración entre esta marca y farmacias similares que rápidamente llamó la atención de los fans del Dr. Simi, que de inmediato fueron a comprar esta edición especial, que por cierto, yo tengo los míos. Y mientras usted pide sus crocs, lo dejo con el siguiente reportaje.
1: Ángeles Terrenales es como Nayeli Salazar, directora y fundadora de la Asociación de Lucha contra el Cáncer Infantil, ALUCA, llama a todo aquel que se suma a la causa. Fue en 2015 cuando comenzó la magia de ayudar a los niños en su lucha contra el cáncer en León, Guanajuato, que hoy se ha extendido también al estado de Aguascalientes.
4: ¿Cómo nace ALUCA? Nace porque soy madre guerrera de más de 18 años. Tuve una princesa hermosa, edad de 4 años, diagnosticada con leucemia linfoblástica aguda, aquí precisamente en la ciudad de Aguascalientes.
1: Su labor es apoyar a niños y adolescentes, desde bebés hasta los 17 años.
4: Es preocupante porque hoy en día aparecen estos diagnósticos de adulto en un niño. ¿Qué hemos hecho en ALUCA? ¿Qué hemos tratado de hacer? Es investigar el porqué. Y ahí hemos descubierto algo. La situación emocional es mucho el determinante de esta enfermedad.
1: Para esta mamá guerrera, toda la labor en conjunto con su equipo de trabajo lo realiza con el corazón, a fin de apoyar a pobladores de la ciudad de León y en Aguascalientes.
4: El cáncer es una enfermedad que aparece y no mide ni clase social, ni edad, ni sexo, y te puede tocar a ti. Es por ello que trabajamos de la mano para decir, ¿sabes qué? Hay que ser conscientes, hay que ser sensibles, pero también hay que ser empáticos ante esta enfermedad. Y por favor, a todas las empresas, los necesitamos. ALUCA se sostiene de todas las donaciones y de todos los recursos que llegan a esta institución.
1: ALUCA cuenta con varios casos de historias de éxito. Uno de ellos es el de la pequeña Samantha Altamirano. Su madre, Gloria del Carmen Rodríguez, destaca el respaldo recibido por la organización en Aguascalientes.
5: Ella tiene 8 años. A la edad de 4 años fue diagnosticada con leucemia linfoblástica aguda. Al poco tiempo de su diagnóstico, nos hablaron para una asociación. Fue ALUCA. ALUCA llegó en el momento en el que nosotros más lo necesitamos. El apoyo psicológico principalmente que nos ha ayudado a salir y a aceptar la enfermedad, nos ha ayudado con despensas, con talleres.
1: Gracias al apoyo de ALUCA, la pequeña Samantha pudo cumplir su sueño de conocer el mar y, junto con su familia, viajó a Cancún para convivir con más guerreros.
5: Y fue una experiencia increíble, compartimos momentos muy padres, muy divertidos, conocimos a otros guerreritos, pudiera ser que con la misma enfermedad, pero las experiencias han sido mucho, muy diferentes.
1: La Asociación ALUCA busca brindarles apoyo integral con la donación de despensas, labor en la que contribuye la fundación del Dr. Simi.
4: nos ayudan muchísimo con esta donación de despensas y que, bueno, es importante comentarlo, aunque no cubrimos toda la base de beneficiarios, pero es esta suma que con la suma de otros integrantes, otros donantes, pues bueno, logramos darle esta tranquilidad, pues aunque sea esta semana con despensas.
5: Sumamente agradecida por todo el apoyo que han brindado, por todo el apoyo que siguen brindando a todos los niños, no nada más a nosotros. O sea, sabemos que atrás de nosotros hay muchos niños. Desafortunadamente, el día a día son diagnosticados cada vez más. Y que de alguna u otra manera formen parte de esta gran familia y recibir el apoyo del doctor Simi, enorme. Muchas gracias.
1: Bajo el lema Cumpliendo sueños con el corazón, Aluca continúa trabajando para mejorar la calidad de vida de niños diagnosticados con cáncer en Aguascalientes.
4: El cáncer no es igual a muerte, señores. El cáncer es la gran oportunidad que la misma vida nos da para empezar a valorar todo lo que tenemos y entonces abrir nuestro corazón y decir gracias, gracias por un día más de vida.
1: Sigamos apoyando y, si deseas donar, puedes hacerlo mediante los números de cuenta que aparecen en pantalla.
0: Hagamos nuestro primer corte, pero esto apenas comienza, así que no le cambie.
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12: Son las 8:14.
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1: Las buenas noticias nos permiten tener una visión más optimista y realista del mundo. Por eso ya tenemos listas las mejores de esta semana en Las Buenas Nuevas.
2: Esta semana arrancamos con una noticia que se volvió viral. Nuestro presidente fundador, Víctor González Dr. Simi, se hizo un tatuaje. Se trata de la icónica carita del Dr. Simi, acompañada de la frase "Ayudar es vivir", plasmada en su brazo derecho, y con la que nos comparte un mensaje muy poderoso.
3: Pues esto es tan importante, porque yo para contar, ayudar es vivir.
2: La frase es algo que vive a diario, una sentencia que le ha permitido sobreponerse a su difícil enfermedad.
3: Ayudar es vivir, porque es humano vivir a mí. No la escogí, la sentí, es distinto. Porque estoy viviendo, no la pensé, la vivo. Cuando ayudo me siento bien, por eso me gusta ayudar, porque para poder sobrevivir todo el tiempo es ayudando a como sobrevivo.
2: Con este tatuaje, el auténtico Dr. Simi se convierte en símbolo de resiliencia, solidaridad y amor, e invita a que la gente la viva y la practique como lo hace él mismo, ya que le ha permitido refrendar su propósito en esta vida, ayudar a los demás.
3: ¿Cómo ves que diferente es? No pido nada de cambio. Yo ayudo porque me gusta, porque me hace bien. Si no, yo no estaría vivo. Antes de estar vivo es porque ayudo.
2: La periodista Adela Micha conversó con nuestro presidente ejecutivo Víctor González Herrera y en una charla de amigos conversaron de todo. Los motivos de la apertura de la pop-up store del Dr. Simi en Tokio, la gala con causa a beneficio de la Fundación Simi Ready, de Simi Pet Care, Café Simi y hasta del tatuaje que se realizó nuestro presidente fundador.
4: ¿Cómo está tu papá?
5: Está muy bien.
4: Fuerza que pregunte.
5: No, está bastante bien. Yo lo veo muy bien ahorita.
4: Es que luego motivado. Tiene sus...
5: Sí.
4: ¿No?
5: Está en ese periodo donde sube lo baja prostático.
4: No, perdóname, más pero arriba si se abajo. Quiere tatuar, super high.
2: Para cerrar, Adela Micha abrió su Mystery Box y mostró sus crocs del Dr. Simi. La entrevista completa ya está en el canal de YouTube La Saga. Conectamos con nuestro niño interior en la meditación organizada por la actriz y productora Lorena González. El objetivo, promover el bienestar emocional y propiciar un espacio de encuentro donde 253 personas coincidieron para respirar, reconectar, sentir y sanar. La meditación permitió a las personas emprender un viaje hacia su niñez, a emociones profundas que deben liberarse para sanar el corazón, evolucionar y vivir en plenitud.
6: Y le prometí a esa niña que este adulto va a estar bien. Va a encontrar solución y sanar, y tanto la niña como el adulto van a ser felices. Me encantó. Muchas gracias.
7: Está padrísimo, la verdad, porque creo que hace mucha falta en estos días estas reflexiones, estas meditaciones, el trabajar mucho con la parte interior y también con la parte física.
8: Me encantó, creo que estas actividades nos ayudan mucho para poder sanar en el interior y me encanta que el Dr. Simi haga todo este tipo de actividades, más que sean gratuitas.
2: Estuvimos en el inicio de grabaciones de un nuevo proyecto patrocinado por Farmacias Similares. Y por ahora solo les diremos que en él se compartirán historias para fomentar la inclusión y empatía a través de la visión de 36 personas con autismo.
9: Debo confesar que tenía mucho miedo, porque dije, quién sabe con qué me voy a enfrentar, con quién sabe con qué me voy a... ¿Qué me van a preguntar? Porque son preguntas sin filtro, pero me encantó. Me encantó su honestidad, me encantó su franqueza, su manera de decirme las cosas. De verdad me llevo una gran impresión y por supuesto mucha empatía, porque hoy conocí más del espectro del autismo y fue una gran lección para mí.
2: Pronto, muy pronto, más información. Pero podemos adelantar que además de Eugenio, están confirmados Anaí, Memo Ochoa, Marta de Baile, Juanpa Zurita y Víctor González Herrera. Maximilandia Centro Histórico cumplió 2 años y por supuesto lo celebramos con taquitos de canasta, muchos premios y claro, pastel. Como es tradición, el Dr. Simi y sus clones dieron cátedra de baile, acompañados de los compañeros de este nuevo atractivo en el corazón de la Ciudad de México.
10: Vengo de Cuernavaca y me encontré con la tienda de Similandia, la amé, muchas gracias por todo y muchas felicidades por su aniversario.
2: La noche de museos de abril en la Simicasa Museo fue una pasarela de pijamas, mamelucos y pantuflas de chicos y grandes. Para abrir la noche, una lechita. Después, juegos en formato gigante, el gato, el Jenga y el Twister, para poner a prueba a más de 1,000 personas en 5 horas. Luego, un taller para armar pulseras y un spot para tomarse la foto del recuerdo. Para finalizar, el recorrido por el museo y la inauguración de la proyección Dr. Simi Astronauta en la sala Simi Planeta. Una noche de sorpresas y muchos regalitos, pero... Ya en la Simicasa Museo acudimos a conocer el rostro floral del Dr. Simi como parte del Festival de Flores y Jardines 2026. Más de 12,000 flores decoraron fachadas, muros y el balcón, convirtiéndose en el escenario perfecto para tomarse la selfie. Hasta el 6 de mayo los visitantes podrán disfrutar de esta instalación que se sumó a la 7ª edición del festival, que también transformó Polanco en un jardín urbano para crear conciencia ambiental.
11: Proyecta mucho de lo que Simi quiere dar a conocer, que es el cuidado del ambiente, porque también la casa se ve muy creativa y además pues llama mucho como abejitas y eso hace que proyecte más el cuidado del ambiente.
12: La decoración es muy bonito, se ve que le pusieron mucho empeño. Desde la entrada se ve el Simi muy grande, me tomé foto ahí, está hermoso.
2: ¿Y tú ya fuiste a la Simicasa Museo? ¿Te diviertes, aprendes a ayudar y en una de esas te tomas la foto con el auténtico Dr. Simi y te llevas tu cupón de descuento para hacerte tu tatuaje? 35 colaboradores de farmacias en la Ciudad de México visitaron Cinia, la empresa donde se crea el famoso peluche del Dr. Simi. Al final recibieron un Simi peluche edición especial y compartieron su experiencia.
13: Es la primera vez que vengo aquí, quedé muy sorprendido por toda la empresa. Desde que entras, las instalaciones, todo te sorprende, los compañeros o los trabajadores.
14: La verdad es un mundo de gente aquí, todos lo hacen con amor, cada muñequito lleva el amor de cada persona.
2: Y ahora que el mundo es un balón, niños y adolescentes de la colonia Simi Zapopan, Jalisco, participaron en el Mundialito Intercolonias, organizado por el DIF municipal. El torneo tiene como fin fomentar el desarrollo integral de las comunidades, incluida la de Nueva España, donde se encuentra nuestra colonia Simi. El equipo de la colonia Simi estuvo integrado por 15 beneficiarios que portaron el uniforme de fundación del Dr. Simi y se llevaron el 5º lugar en la categoría de niños. ¡Muchas felicidades!
1: Bárbara Anderson nos invita a reflexionar sobre el universo de similitudes que compartimos con la comunidad de personas con discapacidad. Adelante, Bárbara.
15: Muchas gracias, Jimena, y bienvenidos a Similitudes, este espacio semanal donde el reflector está puesto en la discapacidad y la inclusión. Día de las Madres y me gustaría conmemorarlo desde este espacio con un dato que hasta hace poco era simplemente inexistente. Por primera vez en la historia, el INEGI cruzó cifras del censo de población con los registros de discapacidad y nos dio 2 números que durante muchos años, por lo menos quienes estamos en este tema, habíamos buscado. El primero, en México hay 1.2 millones de madres que tienen al menos un hijo con discapacidad. Y el segundo es que hay 2.5 millones de mujeres con discapacidad que también son madres. Juntos, esos 2 números nos hablan de millones de mujeres que maternan en condiciones que el sistema raramente reconoce, apoya o simplemente ve. Vamos con el primero. Del total de mexicanos mayores de 12 años que han sido madres, que son más de 35 millones, el 3.54% declaró que su hijo tiene alguna discapacidad. Suena un porcentaje pequeño, pero cuando lo conviertes en personas, son más de 1.200.000 madres navegando entre terapias, trámites, traslados, batallas con el sistema educativo, el sistema de salud, muchas veces solas y sin red de apoyo institucional. El segundo número es igualmente revelador. De las mujeres con discapacidad entre los 15 y 49 años, el 62.7% son madres. Una proporción casi idéntica a la de las mujeres sin discapacidad, lo que desmonta de una vez el mito de que las mujeres con discapacidad no maternan o no quieren hacerlo. Lo hacen y en proporciones similares. La diferencia está en lo que enfrentan: menor acceso a educación, mayor proporción de separaciones y divorcios y una tasa más alta de mujeres que viven sin pareja. Los datos del INEGI muestran que casi el 24% de las madres con discapacidad están separadas, divorciadas o viudas, frente al 16% de las madres sin discapacidad. Y que su nivel de escolaridad es en promedio más bajo, no porque sean menos capaces, sino porque el sistema educativo las excluyó antes. Hoy, Día de las Madres, vale la pena nombrarlas a todas: a las que maternan con discapacidad, a las que cuidan a un hijo con discapacidad, a las que los hacen las dos cosas al mismo tiempo, y a las que llevan años pidiendo que el Estado las vea, no como casos especiales, sino como lo que son: madres. Muchísimas gracias por acompañarme hoy en este espacio de similitudes y nos vemos el próximo domingo.
1: Nosotros ya regresamos rapidito al Simi Noticiario Semanal.
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24: 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Apaga las luces, incluso aunque solo te ausentes un minuto. No es cierto que apagando y encendiendo se gaste más. 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
25: Son las 8:30.

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2: Como cada semana tenemos listo el reportaje de CimiPlaneta, pero antes les comparto una gran noticia. Víctor González Herrera, creador de CimiPlaneta, entregó los donativos Fondo por Mi Planeta 2026 a instituciones dedicadas a la conservación y cuidado de ecosistemas en México. Este año la suma entregada fue de 25 millones de pesos y para que los trabajos continúen rindiendo frutos, es necesario seguir trabajando en iniciativas con valor como la que le presentamos a continuación.
3: Con el propósito de refrendar la defensa del planeta, el cuarto foro CimiPlaneta 2026, Sembrando el Cambio, se convirtió en un espacio de intercambio de ideas, reconocimientos, donativos y conferencias magistrales. El Auditorio Simia González 10 fue el punto de encuentro que reunió a la academia, organizaciones civiles y ambientalistas para compartir experiencias sobre la restauración de ecosistemas a través de semillas nativas. Víctor González Herrera, presidente ejecutivo de Grupo Por un País Mejor, recordó los avances alcanzados por el movimiento CimiPlaneta desde su creación en 2019.
4: Y cómo ha contribuido a nuestro planeta realmente es un orgullo. Yo creo que es uno de los movimientos más importantes de su tipo en nuestro país y somos parte todos de este movimiento que realmente ha hecho cosas que han transformado. No solamente hemos impactado a la naturaleza, sino también hemos generado trabajos, hemos generado estas economías circulares que están siendo sostenibles.
3: Por su compromiso con el planeta, nuestro presidente ejecutivo recibió un reconocimiento de la Fundación Salvatierra, que lo distinguió con el mérito por liderazgo social.
5: Por su compromiso con la inclusión, la sostenibilidad y el desarrollo humano, es para mí un honor reconocer hoy a un verdadero líder de corazón.
3: Las conferencias magistrales estuvieron a cargo de Carolina Sampaio, del Instituto Terra en Brasil, y de Isabel Gallo, directora de Ponterra México. Ambas celebraron la creación de la red de bancos de semillas impulsada por CimiPlaneta al considerarla fundamental para la restauración de ecosistemas.
6: Los bancos de semillas son muy importantes para la restauración de la naturaleza, de las selvas. Entonces hay que hacer un trabajo muy bien hecho para tener una selva más conservada.
7: Y yo agradezco este espacio porque puedo ver caras de personas que estamos en la lucha, en el día a día en territorio. Así que agradezco a Simi por este espacio.
3: La gran noticia, que por primera vez CimiPlaneta apoya 98 proyectos ambientales y 51 ecosistemas distribuidos en todo el país.
8: Se han donado para todos estos ecosistemas, es un gran número, más de 130 millones de pesos que se han donado para reforestar. Como lo vimos hoy, estamos en toda la República Mexicana.
3: En el foro se presentó el documental La visión del fotógrafo, que muestra la adquisición que hizo CimiPlaneta de una isla en la Patagonia chilena, de más de 1.350 hectáreas en el archipiélago de las Huaytecas, para convertirla en la mayor reserva ecológica de la región.
4: Soy muy contento de estar presente en todos los estados de nuestro país. Lo que se viene, ojalá y tengamos la oportunidad, estamos buscando la posibilidad también de generar una reserva ecológica aquí en nuestro país, estamos buscando, obviamente tenemos que encontrar las condiciones adecuadas. En Chile fue muy bueno porque encontramos un lugar a un precio muy económico, con esta posibilidad de ser de esto, o sea, con mucho riesgo y una alta riqueza de vida natural.
3: En el encuentro se hizo entrega de 24 donativos por más de 25 millones de pesos y dos más destinados a las instituciones beneficiadas por la Simicarrera de Veracruz y Guadalajara 2026.
9: La Simicarrera Veracruz nos hizo un donativo para dos proyectos muy importantes, que uno que tiene que ver con el monitoreo del chiriscoyo, que es un ave que está en los bosques de niebla, y para seguir monitoreando los arrecifes de coral en los Tuxtlas.
10: Pues recibimos muy gustosos un cheque por 1.900.000 pesos para un proyecto de restauración ecológica que pretende restaurar el hábitat en las faldas del volcán del Nevado de Colima para que el tigrillo viva mejor o regrese a ese sitio.
3: Ambientalistas coincidieron en la importancia del foro.
11: Y además la ventaja de que en el foro pues podemos ver y volver a saludar a compañeros y colegas conservacionistas que conocemos desde hace mucho tiempo y que ya teníamos tiempo de no verlos, si no es precisamente gracias al foro.
12: En México son muy pocas las estrategias que se están implementando para ofrecer oportunidades a las organizaciones como la nuestra. Entonces, tener a CiniPlaneta ahorita nos ha abierto un sinfín de oportunidades para poder pensar en cómo mejorar todas esas ideas que teníamos en el pasado. Entonces, ahorita ya podemos ejecutarlas.
3: Para cerrar, Romu interpretó el tema Por el Planeta, que se ha convertido en el himno del movimiento. Con acciones en favor del medio ambiente, juntos decimos, sí, mi planeta es primero.
13: Me encanta, aquí estamos viendo cómo viene llegando mi queridísimo Roberto Hernández. Uy, a ver, platícame, rodando ando, ¿cómo estás, Chocapuñito? Oye, llegaste rapidísimo, esto te ayuda muchísimo a moverte más fácilmente en la ciudad, ¿verdad?
14: Sí, esta es una gran opción de movilidad, es una bicicleta de mano que justamente te permite ir pues, a mayor velocidad con menos esfuerzo físico y pues te permite recorrer distancias mucho más grandes. Entonces es una muy buena opción de movilidad para las personas con discapacidad o movilidad reducida. Esto está hecho como en dos partes. Una parte es mi silla de ruedas y la otra parte es como el motor y la bicicleta de manos que va aquí enfrente. Si tú tienes alguna ayuda técnica, como esta bicicleta que es híbrida, otra bicicleta que es manual, o incluso hay unas bicicletas, ya no son bicicletas, más bien son como unas motos eléctricas, solamente es el motor y tú la manejas tal cual como si fuera una moto con un botón.

0: Lo que yo busco es mostrar, es muy claro, este tipo de banquetas, y estamos realmente en banquetas que están bastante bien en comparación a cómo están en la ciudad. Es muy complicado pasar a pie, pasar con una silla de ruedas se vuelve todo un reto, o a veces hasta un deporte extremo, de verdad. Todos tenemos derecho a la independencia. Yo soy una persona con discapacidad, vivo solo, hago mi vida solo. Sin embargo, habría un montón de cosas que se podrían hacer para que mi vida no fuera más complicada que lo de cualquier persona. Espacios con dignidad, espacios que puedan ser habitados por cualquier persona y que no simplemente sean complicaciones que no tienen sentido.
1: El piso también tiene que ver, ¿no?
0: Sí, cuando tú vas en una silla de ruedas, esto te va haciendo brincar, dependiendo de las ruedas que tengas, estos desniveles que hay entre adoquín y adoquín pueden hacer que te atores y te puedas ir de boca. Entonces, lo mejor que hay para que una persona con discapacidad, movilidad reducida o cualquier ayuda técnica que use llantas, tendrían que ser pisos planos totalmente.
1: Experto en generar contenidos. Rodando Ando es toda una plataforma que invita a la sensibilización para ser más conscientes de la movilidad de las personas que tienen una discapacidad, ¿no?
0: Así es, Rodando Ando lo que busca es visibilizar temas de discapacidad, todo lo que tiene que ver con los derechos, con la falta de accesibilidad, que tú la puedes notar todo el tiempo y en cualquier parte en la que estés. Necesitamos más bien la infraestructura correcta, las ayudas técnicas correctas para que podamos ser personas independientes en cualquier aspecto de nuestra vida. El chiste es no necesitar ayuda o necesitar la menor ayuda posible dependiendo de tu condición.
1: Muchas gracias, Roberto. Gracias, gracias. Síganlo, por favor. Adiós.
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3: Familia de Simi Televisión, ¿cómo están? Qué gusto saludarlos nuevamente. Soy Radamés Núñez con más recomendaciones musicales. Y también esta semana recordarles que, bueno, vamos a platicar de Luis Miguel Gallego Basteri, quien nació en San Juan, Puerto Rico, el 19 de abril del año 1970. Uno de los artistas más exitosos de Latinoamérica, quien empezó su carrera en 1981 con 11 años de edad. Y a los 14 ganó su primer Grammy, convirtiéndose en el artista masculino más joven en recibirlo. También es el artista latinoamericano con mayor entrada de giras y conciertos, con casi 280 millones de dólares. También tiene el récord de más presentaciones en el Auditorio Nacional de la Ciudad de México, con un total de 30 conciertos consecutivos, así como el récord de más presentaciones en un mismo lugar, con un total de 258 conciertos. Además, ha vendido alrededor de 100 millones de discos en todo el mundo. Él es el Sol, Luis Miguel, quien este año cumple 56 años y a quien, por supuesto, pueden escuchar en simiradio.fm. Yo soy Radamés Núñez y nos vemos por aquí la próxima semana en Simi Sintonía a través de Simi Televisión. Y también recuerden escucharme de martes a viernes de 11 de la mañana a 1 de la tarde en simiradio.fm.
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4: Fórmula Deportes. El Fútbol Club Barcelona venció 2-0 al Real Madrid y certificó así su título 29 de la Liga. A falta de 3 jornadas, el equipo culé se proclamó campeón liguero por primera vez en un clásico ante el Madrid. El Barça es bicampeón de la Liga al llegar a 91 puntos tras 30 victorias, un empate y 4 derrotas. Los de Hansi Flick le sacan 14 puntos al Real Madrid con 3 partidos por disputar. América avanzó a la gran final de la Liga MX Femenil al vencer 4-3, 11-4 en el global a Toluca. En estos momentos juegan Rayadas contra Pachuca en busca del segundo boleto a la final. Ya se juega Pumas contra América por el último boleto a las semifinales del Clausura 2026. En el juego de ida, el marcador fue 3-3, por lo que si América quiere avanzar, necesita ganar el partido por cualquier marcador. Soy Alfredo González y estamos a 32 días del Mundial.
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7: La experiencia de Flor Rubio es innegable cuando de entrevistar se trata, como esta charla imperdible que le presentamos a continuación.
8: La cantautora brasileña mexicana Denise de Calaf desarrolló la gran parte de su carrera musical en México. Participó en el premio Festival Mundial de la Canción Latina en 1969, quedando en segundo lugar. Su tema, El Amor, Cosa Tan Rara, le valió el primer premio del Festival OTI de 1978 y el reconocimiento internacional. En 1982 cobró notoriedad de nuevo al componer la canción Señora, Señora, en honor a su madre, la cual ha sido su sello distintivo por casi 50 años. Bienvenida a Ayudar es Vivir.
7: Denise de Calaf está con nosotros con toda su magia.
9: Te quiero.
7: Esta es tu casa, ya sabes.
9: Y tú sabes que es una delicia estar contigo. Eres una de las más deliciosas conductoras y entrevistadoras.
7: Ay, yo te amo.
9: O sea, es lindo, es fácil, es bonito. Estoy muy feliz de estar aquí con todo tu equipo que me han parado de consentirme.
7: De apapacharte como te mereces.
9: Así es.
7: Y además en esta semana tan especial, que estoy segura que no te cansas de que te llamemos en estas fechas tan especiales.
9: Fíjate que
7: el Día de la Madre.
9: No me cansa porque ya sé que a partir del 1 de mayo, gente que encuentro en la calle dice, ¿le puedo mandar un saludo a mi mamá? Pues sí. ¿Le puedo mandar un saludo a mi mamá? Pues sí. ¿Puede cantar un pedacito de la canción? Flor, somos del público. O sea, si tú no quieres que la gente te moleste, o que la gente te pare, o que la gente te pida, o quédate en tu casa. Pero si todo el tiempo estás con que esa es mi canción, y cantas la canción, y es Día de las Madres, es natural, y lo claro, único que tú tienes que hacer es agradecer a toda esta gente que cariñosamente te para en la calle Y yo sí, yo le canto a todo el mundo que me pida. ¿Me puede cantar a mi mamá que voy bien? Coatzacoalcos, sí, como no. O sea, entonces por la voz la tengo puesta, ¿no? Lo que, pues estoy un poquito... Bueno, ha habido muchas cosas. Yo me operé la rodilla hace 6 semanas y con gran equipo médico de México. Y ya ves que estoy caminando y ha sido las novedades que tengo para contarte.
7: ¿Qué tenía tu rodilla? ¿Estaba inflamada? ¿Estaba desgastada?
9: Desgastada, o sea, todo por usar se acaba, por servir, se acaba y acaba por no servir. Fue una operación fantástica, una recuperación fantástica. Estoy en una fisioterapia muy brava, muy dura y muy disciplinada. Entonces, espero, ya hice una promesa que el día 8 de mayo en el auditorio que tenemos Despechadas y yo, voy a entrar al escenario caminando.
7: Es fuerza de voluntad después de una buena praxis médica, es fuerza de voluntad.
9: Así es. Tú sabes, Flor, que del trayecto de un artista, en el trayecto de nuestra música, hay muchos accidentes, a veces bajas, a veces sube,
7: tropiezos.
9: A veces estás, tropiezo. Lo importante es que tú sepas quién eres, porque siempre hay una opción en la vida que es para darte el lugar que tú mereces. Lo único que no se puede de ninguna manera es desistir, de ninguna manera. El ejemplo más grande lo tienes tú en México. Le contaba a nuestro compañero que estaba conmigo,
7: a Vicente.
9: Le decía, Vicente, un periodista brasileño muy famoso de una revista llamada Veja, me preguntó, oye, Denise, ¿y cómo es la atención gubernamental o cómo es la atención social en México? Yo le dije, la atención social en México se llama Dr. Simi. Esa es la atención.
7: Sí.
9: Que realmente es un hombre con la iniciativa privada y un hombre que ayuda a todo el mundo, por ejemplo, a través de ese programa tuyo. Qué maravilla, es la oportunidad de ayudar.
7: Ayudar es vivir.
9: Y ayudar es vivir. Y por eso mi admiración profunda a todo lo que hace él y su familia y su organización y su equipo de trabajo.
7: Y Denise, a través de nuestros programas en la televisión intentamos motivar a la gente que nos mira con sus historias, con sus palabras, ¿no? Porque además este programa pasa muy temprano en las mañanas, cuando uno se levanta y tiene que salir de la cama para luchar por la vida. Por eso es tan importante nuestras conversaciones.
9: Por eso es importante este programa, por eso vengo a este programa. Levantar con este programa es cambiar tu día.
7: Ahora, tú vas a participar de un evento en este mes de mayo.
9: Exacto.
7: Invita a la gente, por favor.
9: Quiero invitar. Mira, el 23 y 24 de mayo, ahora, en el Campo Marte, vamos a tener un Pet Fest. ¿Qué quiere decir? El Pet Fest es un evento donde, inclusive, va a estar un stand del Dr. Simi.
7: Ajá.
9: Es un evento donde vas a encontrar una serie de cosas maravillosas. Por ejemplo, ¿cómo puedes meditar con un perro?
7: ¡Ay, qué hermoso!
9: Va a haber figuras muy importantes como panelistas que son especialistas en el trato con los perros.
7: ¿Vas a estar tú?
9: Voy a ir los dos días.
7: Ajá.
9: Voy el 23 y 24 y por ahí una canción que yo escribí para los perros, a lo mejor la estrenamos ahí.
7: ¡Ay, wow! Entonces, ¿Campo Marte?
9: Campo Marte, 23 y 24 de mayo, todo el día, ¿no?
7: Uh-huh.
9: Hay una, es petfest.com, ahí tendrán ustedes más información para que tengan el lugar separado para ese día.
7: Denise, gracias. Cántanos.
9: Claro que
7: cántanos,
9: sí.
7: Cántanos, por favor, señora,
9: por
7: yo sé
9: supuesto.
7: Que te lo piden siempre.
9: No importa.
7: Yo sé que la has cantado no miles, millones de veces, pero siempre va a ser una medicina para el alma de las madres que te miran.
9: Voy a cantar a ti, voy a cantar a ustedes, todos los que trabajan aquí en el estudio, y voy a cantar a todas las mamás que nos están asistiendo, a todas las mamás del mundo, a donde llegue ese programa, a donde vaya este programa, y la voy a cantar en una versión muy mexicana. A ver si les gusta.
7: ¡Aplausos para motivar a Denise de Calaf, por favor, adelante! ¡Aplausos!

0: mejor Stevie para ti, Denise de Calaf.
1: Yo muy feliz de tenerlo con mucho orgullo, y con mucho respeto y con mucho cariño lo tendré.
0: Pero además en este día tan especial donde has venido a cantarle a todas las madres de México, gracias de verdad, Denise, te amamos profundamente, estás aquí arraigada en el corazón de todos los mexicanos.
1: Y yo quiero decirte que para mí cada vez que me necesite y cada vez que sea algo para esa organización tuya que me has hablado tanto del Dr. Sime, cuenta conmigo para lo que sea.
0: Aplausos para Denise de Calaf, ayudar es vivir, y ella hoy viene a darnos toda esa alegría. Gracias, así
1: gracias
0: despedimos
1: por ayudarme
0: el programa.
2: Mi familia Simi, llegamos al final de nuestro programa, pero nos vemos la próxima con más información optimista, saludable y que nos pone de buenas. Todo lo que hace Dr. Simi para construir un mundo mejor. Yo soy Jimena Córdoba y le agradezco su preferencia y el cariño por Simi Televisión. Y a todas las mamis, pues que sigan disfrutando su semana y que las consientan mucho. Un beso.
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13: A Gran Bretaña en lo que va a ser un cierre espectacular.
16: Vaya semana caótica que tuvimos entre el Barcelona y el Real Madrid, ¿no? El Real Madrid que se pelean hasta en la interna. Tchouaméni, Valverde, ¿no? Rüdiger, todos están peleando, echaron a un técnico que de pronto les estaba haciendo bien como Xavi Alonso. Luego Kylian Mbappé, le dicen unos minutos antes de terminar el entrenamiento, ¿sabes qué? Vas a ser reserva del clásico, en el clásico frente al Fútbol Club Barcelona. Y casualmente, unos minutitos después, dice, ay, siento una molestia, ¿no? Siento una molestia y ¿saben qué? Se me hace que no voy a jugar el clásico. Ahí están las estrellas, ¿eh? Ahí está Kylian Mbappé, que atención, arriba de 70 millones de firmas para que se vaya del Real Madrid. Algo sin precedentes, ¿eh? Algo que inclusive ha roto paradigmas allá en el Real Madrid, porque nadie, a nadie lo han echado de esta forma. A nadie se le ha hecho una protesta como se le ha hecho a Kylian Mbappé. Y se lo está ganando a creces, de verdad. Porque el señor se va, ¿no? De viaje con su novia y está en el yate y le vale gorro. Pero eso lo ha aprovechado hoy el Fútbol Club Barcelona. Con 3 partidos por disputar en la liga, ha ganado el título liguero, su número 29, y en un día especialmente complicado. ¿Por qué? Porque en primera no estaba Lamine Yamal. En segunda, le hablaron a Hansi Flick, el técnico alemán, en la madrugada, su madre, y le dijo que su padre había fallecido. ¿Qué tamaños, no? Para estar en el banquillo del Fútbol Club Barcelona hoy con ese temple. Sabemos, evidentemente, que los alemanes son así, son de pronto fríos, son muy calculadores y están en los momentos importantes. No se quebró en ningún solo momento. Creo que todos estábamos buscando esa toma en donde Hansi Flick en algún momento se quebrara. Ni siquiera en el discurso final, en de Visca Barça, Visca Cataluña, se quebró el alemán. Es increíble, de verdad, la fortaleza con la que ha dirigido al Fútbol Club Barcelona, y por ello es que ha resurgido este equipo. No llegó a la final de la Champions League, no está todavía entre los favoritos a ganar la Orejona, pero está construyendo algo, y es muy muy importante que ciertos futbolistas como Fermín, como Pedri, Lamine Yamal e inclusive Marcus Rashford, que llegó de pronto como un apestado del Manchester United, se ha hecho importante. Ferran Torres, el tiburón, está haciendo cosas maravillosas en el Fútbol Club Barcelona. Entonces, creo que está construyendo un equipo, no quiero decir de época, porque todavía falta muchísimo, pero un equipo, algo que le hacía falta con Xavi Hernández, que de pronto decíamos, con él va a resurgir el Fútbol Club Barcelona. Y no resurgió, está resurgiendo con alguien de fuera, que no es de la Masía, como Hansi Flick. Entonces, Fútbol Club Barcelona, campeón de la Liga y ganándolo en el Clásico. Por primera vez se definió el título en un Clásico. Felicidades a todos los culés. Soy Alfredo González y así arrancamos Fórmula Deportes. Señor Javier Rivera, ¿cómo está? Buenas noches. Yo creo que está triste, está contento, pero después vamos a tocar ese tema. ¿Qué le pareció la victoria del Fútbol Club Barcelona? ¿Cómo estás? Buenas noches.
17: Alfredo, amigos de Fórmula Deportes, muy buenas noches. Pues se veía venir, ¿no?, que el título del Barcelona era inminente, y afortunadamente para los aficionados blaugranas como usted, que esta editorial es prácticamente una oda al Barcelona, también por su amor que usted le tiene al club culé. Afortunadamente para ellos lo hacen frente al Real Madrid, en lo que me parece no puede ser mejor sabor de boca, ¿no?, para cualquier aficionado, coronarse ante tu máximo rival. Creo que pocas veces, al menos en el fútbol español, como bien lo mencionas, es la primera vez. En la Libertadores, River lo llegó a hacer con Boca Juniors. Y son fechas que no se olvidan, y marcas y manchas que no se van a olvidar ni para la afición del Barcelona ni para la del Real Madrid.
16: ¿Vio cómo estaba yo celebrando?
17: Sí, lo vi. Pensé que no iba a llegar a trabajar. Me estaba preparando para aventarme el programa
16: para
17: solo.
16: Para ser usted la editorial.
17: Sí, me iba a aventar el programa solo porque sí lo vi en redes y no dije, no, este señor no llega.
16: Digo, afortunadamente fue a las 3 de la tarde, ¿no? Porque imagínese si seguíamos con el paso pero que llevábamos.
17: Le he visto jornadas más largas, ¿eh?
16: Más largas, sí, por supuesto.
17: O sea, que sean las 3 de la tarde no es ningún problema para usted.
16: No, por supuesto que no. Desafortunadamente tuvimos que cortar el festejo, ¿no? Pero sí. En algún momento lo
17: podemos retomar. O sea, ¿llevó a su esposa a celebrar el Día de las Madres a ver el Clásico Español?
16: Sí. Ella me dijo que quería ir.
17: Ah, sí, seguramente.
16: Ella me dijo, yo quiero ir a ver ese partido. Es más, yo le dije, ¿sabes qué? Fuimos a un digamos, restaurant bar y no lo estaban pasando. No pagaron la plataforma.
17: Sí.
16: Y no estaban pasando el partido. Le dije, vámonos. Y después le dije, ¿sabes qué? Vamos a otro lugar y listo. Lo más importante eres tú hoy.
17: No, y el Barcelona.
16: Vamos a ver el partido. Ah. Ella fue la que me dijo. Imagínese usted.
17: Qué bueno tener una esposa así en hogar.
16: Exacto, y mi hija, pues, feliz de la vida también, ¿no? Yendo de restaurante en restaurante.
17: Sí, como todos los niños.
16: Imagínese
17: el monstruo. Sufre que ya es el papá.
16: Imagínese el monstruo que estoy creando.
17: Sí, lo he visto.
16: Terrible, pero bueno. Bueno, si usted también está creando monstruos, escríbanos a WhatsApp, también al 5659-491397, escríbanos 5659-491397. ¿Qué le parece precisamente este título del Barcelona frente al Real Madrid? Ahora sí, entramos en materia, señor Javier Rivera. Vámonos. Si ya está listo, Ángel Ricalde. ¿O quién está? Ángel Ricalde. Papazul, ¿cómo estás? Buenas noches. ¿Qué partido estamos viviendo en Ciudad Universitaria? ¿Cómo estás? Buenas noches.
18: ¿Cómo estás, Alfredo? Buenas noches. Efectivamente, un partidazo el que se vive en este momento en el Olímpico Universitario. Lo ganaba Pumas 3-0. Sus centrales habían aparecido, tanto Duarte como Natán Silva. Después un tanto más de Jordan Carrillo, y cuando parecía que el partido ya no tenía absolutamente nada, el América ha reaccionado y ha anotado 2 para descontar y poner esto 3-2. El global todavía favorece a Pumas. Recordemos, el América tiene que ganar en el mismo para poder avanzar. El empate no le sirve, pero se ha volteado de forma dramática el momento futbolístico en el encuentro, y en el cierre del tiempo de compensación de esa primera mitad, Alfredo, es el América quien ataca de manera constante sobre la portería de Keylor Navas.
16: Algo increíble que pasó en los primeros minutos es que Pumas salió como en la primera parte del partido de ida, intenseando, teniendo la pelota, y prueba de ello, 23 minutos casi perfectos de Universidad Nacional, ¿no?
18: Sí, es correcto, es dramático, y realmente, y honestamente, increíble cómo ha cambiado el momento del partido, porque todo parecía indicar que el encuentro estaba liquidado con esa ventaja muy amplia, que evidentemente ya todas luces parecía definitiva, decisiva, para terminar la eliminatoria, y América encuentra primero un gol en el tiro de esquina, en un tiro de esquina con remate de cabeza, y posteriormente una revisión en el VAR tras una mano en el área de Angulo, le abrió la puerta a las Águilas, bien aprovechada por Alejandro Sendejas para poner el 3-2. Ha sido un partido después de eso de mayor dominio del América, aunque con despliegues a velocidad en la salida contragolpe por parte de los Pumas, y por supuesto hablar del ambiente completamente abarrotado del Olímpico Universitario. Lo podrás escuchar, Alfredo, amigos de Fórmula Deportes, no hay boletos, no, se agotaron desde muy temprano en la semana, y todavía, aunque en la situación está complicado, la afición de Pumas muy ilusionada con su equipo.
17: Ángel, te saluda Javier Rivera. Tú que estás ahí a nivel de cancha con una mejor quizá vista, ¿a qué adjudicas los primeros 22 minutos de Pumas metiendo 3? ¿Es más acierto de Efraín Juárez, más error de André Jardine? Y también la otra parte, ¿a qué los 2 que vienen de América, hay un replanteamiento de Jardine o Efraín Juárez quiso cuidar ya el 3-0?
18: No, desde el inicio el partido, el planteamiento táctico quedó muy claro que el equipo que iba a buscar desplegar la velocidad de la Pumas de América con un poco más de la tenencia de la pelota. Sin embargo, muy pronto encontró Pumas la recompensa. Ha sido el equipo, también hay que decirlo, contundente, es algo que hay que resaltar durante toda la campaña. Este es el equipo con la mejor ofensiva del torneo. Es un equipo que tiene pocas opciones, pero las aprovecha, y por ello hizo válido ese marcador de 3-0 que era momentáneo. Pero después América, la verdad, de manera fortuita encuentra en un tiro de esquina el remate de cabeza para hacer el 3-1, y luego la revisión del penal, no hay nada que objetar, es un penal muy claro por una mano de Angulo, ha cambiado el planteamiento, ¿no? Porque América es el que sigue teniendo la pelota y Pumas busca descontar a velocidad a través del contragolpe para liquidar la eliminatoria.
16: Ángel, te mandamos un abrazo y esperemos que sigas viendo un gran partido. Y por tu bien, que pase América. Por el bien de donde estás, que pase Universidad Nacional.
18: No, independientemente de lo que siga siendo un gran partido y que la afición disfrute. Porque de verdad es que la afición es la que sale ganando. Me parece que hemos visto a lo largo de la eliminatoria, tanto en la ida como en lo que llevamos de la vuelta, se agregaron, por cierto, 8 minutos de tiempo de compensación. Ha sido extraordinaria. A todas luces, la mejor de estos cuartos de final, compañeros.
16: Perfecto. Un abrazo, gracias.
18: Abrazo.
16: 53 minutos en Ciudad Universitaria y lo que decía Ángel Ricalde, 3-2 está ganando Universidad Nacional, 6-5 el global, con el 6-6 pasa a Universidad Nacional, con el 6-7, pues evidentemente.
17: Si América, América va por 2 goles, lo veo posible, sin duda el segundo tiempo va a ser espectacular y aquí vamos a tener todo, toda la actualidad.
16: Exactamente, ahorita le traje unas papitas, le traje un refresquito, ¿los quiere o no los quiere?
17: Del América.
16: Gol del América, gol del América. Bueno, pausa, regresamos porque si no va a remontar el América, hombre.
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33: 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La
34: no son las 9 con 15 minutos.
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0: El Mundial de México 1986 es una Copa del Mundo muy especial. Sí, muy especial porque 85 tuvimos un temblor muy fuerte aquí, pero se hizo la Copa y se hizo muy bien la Copa. Sustituimos a Colombia y se hizo una gran Copa. La selección mexicana jugaba en el Azteca, pero atención, el director técnico de la selección mexicana, el señor Belibor Milutinovich, mejor conocido como Bora, se reunió con los directivos y les dijo, es difícil que acabemos en el primer lugar, vamos a acabar en segundo. Y el calendario se hizo para que el segundo lugar siguiera en el Azteca. Se equivocó Bora, acabamos en primero y nos fuimos a Monterrey. Y ahí nos ganó Alemania.
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3: En información del boxeo, la noche de este sábado, Julio César Chávez y Jorge Travieso Arce regresaron al cuadrilátero para sostener una pelea de exhibición a tres asaltos realizada en Puebla, con intenciones benéficas para la construcción de un centro contra las adicciones. Al finalizar el combate, se declararon vencedores estas dos leyendas del pugilismo mexicano.
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16: Qué partidazo tenemos en Ciudad Universitaria y que le regrese el alma a todos los universitarios y que dejen de festejar, por lo menos aquí en el estudio, señor Cris, que es un camarógrafo que tenemos aquí yo a la derecha, que ya estaba festejando el 3x3 y estaba diciendo, no, sí, ya, vamos a América otra vez, tranquilo. Porque Eric Sánchez metió gol, pero se los anularon. Se acaba prácticamente la primera parte, 3x2, como se los habíamos dejado prácticamente, y todos trancalitos, ¿no? Tranquilitos, y con unas papitas, con un refresquito, ¿no?
17: Sí, ya la botanita aquí ya lista para ver este partido, y lo que hubiera sido este golpe en lo mental para Pumas, haber recibido el tercer gol antes de finalizar los primeros 45 minutos, y también del otro lado para América, sin duda, anímicamente, si hubieran ido para arriba, yo creo que América lo va a ir a buscar y nos espera una gran segunda parte.
16: Golpe es el que recibió anímicamente el señor Papazul, porque ya estaba festejando el 3x3. ¿Cómo estás, Ángel, otra vez? Oye, de verdad, no nos está decepcionando este partido. ¿Qué sucedió en esta jugada?
5: No, y ¿sabes qué, Alfredo, amigos de Fórmula Deportes? Ya es muy difícil hacer cualquier tipo de diagnóstico o pronóstico para esta serie, porque de verdad que ha traído de todo. Y coincido con lo que menciona Javier, es la última jugada del primer tiempo, en el tiempo de compensación, y América celebraba cuando cae el gol, cuando entra la pelota a la portería, enmudeció de forma dramática todo el Olímpico Universitario, celebraba el pequeño lunar de aficionados que estaba aquí en el estadio de los Pumas por parte de las Águilas del América, solo son muy pocos en una de las cabeceras, y el silencio fue sepulcral, solo se escuchaba de fondo la afición americanista celebrar. Viene la revisión posteriormente y es un fuera de lugar milimétrico el que determina el VAR, por el que se debe de anular la anotación de las Águilas. Más allá de eso, Alfredo, Javier, amigos de Fórmula Deportes, el América olió sangre y ha cerrado de mucha mejor manera el partido, encerrando en su propia área a los Pumas, lo que nos lleva a pensar que la eliminatoria está abierta a falta de 45 minutos, son dos goles, y el América de estas se sabe muchas. Lo que me parece increíble es que con una ventaja que llegó a ser de 3-0, Pumas esté sufriendo esto apenas en los primeros 45 minutos, cuando ya tendría que haber liquidado la eliminatoria con esa ventaja que llegó a tener de 3 goles.
16: Parece que Efraín Juárez no ha aprendido absolutamente nada de lo que pasó en la ida, que tenía prácticamente ese 3-1, le empatan a 3, y aquí ya le estaban otra vez empatando a 3. Es increíble, estoy de acuerdo contigo, que le suceda otra vez a Universidad Nacional y que prácticamente en cosa de 10 minutos el equipo se haya descompuesto, el equipo se haya olvidado de jugar, y obviamente tú lo sabes bien, equipos como América no los puedes dejar vivos, los tienes que matar sin duda alguna, les tienes que meter 3, 4, 5, 6, e inclusive con esos 6 todavía pueden regresar. América ya había recibido 6 y está regresando.
5: Así es, Alfredo, todavía quedan 45 minutos. Claramente no es una misión sencilla, tiene que hacer dos goles en América y no recibir otro para avanzar a las semifinales. Todavía tiene el sartén por el mango el equipo de los Pumas por su mejor posición en la tabla. El empate le permitiría estar en la siguiente ronda. Pero dices bien, al América hay que matarlo, y cuando ya está muerto hay que rematarlo una, dos y hasta tres veces, porque cuando el América huele sangre, sucede lo que acaba de suceder. Es simple y sencillamente una cuestión milimétrica de un fuera de lugar la que impide que este partido en este momento no esté 3-3 y que tengamos un panorama completamente distinto para el segundo tiempo. La realidad es que América, en el lapso de los 45 primeros minutos que se han jugado, a pesar de que estaba con el marcador, ha sido mejor que Pumas. Pumas fue contundente en los primeros minutos, pero América, sobre el tramo final, de la mitad hacia el final del primer tiempo, ha jugado mejor a la pelota aquí en el Olímpico Universitario.
17: Ángel, de momento yo, cuando iban 20 minutos de partido, iba 3-0, llegué a pensar que iba a ser el último partido de André Jardine, sobre todo por las formas que se estaba dando esta victoria parcial de Pumas. Ya se acercaron 3-2. Tú que estás más cerca, que vives más de cerca ahí el americanismo, no como aficionado, sino como fuente, ¿crees que la salida de André Jardine, en caso de no avanzar, ya se vaya poniendo sobre la mesa?
5: No solo no lo creo, Javier, sino que también pienso que sería un error. Eso que escuchamos de fondo es el enorme despliegue de fuegos artificiales que ha preparado la universidad para los Pumas. Ese es el ruido de fondo que tenemos en esta llamada, compañeros. Pero regresando al tema, yo no creo que se vaya Jardine y tampoco creo que sería la decisión correcta. Hay que recordar que más allá de lo que él pueda hacer dentro del área técnica, dentro de la situación que él vive en el manejo técnico del partido, es un plantel muy venido a menos comparado con lo que llegó a tener en su momento. Creo que la planeación de la directiva no ha sido la mejor, y con lo que tiene André Jardine ha podido hacer pues hasta donde le alcanza su capacidad, al tal grado de que está a un gol de empatar una eliminatoria que hace apenas unos minutos estaba 3-0 abajo.
16: Perfecto, Ángel, regresamos contigo en unos minutos para que nos vayas contando qué sucede en este partido en Ciudad Universitaria, ¿te parece?
5: Saludos, compañeros, por supuesto, aquí estamos a la orden.
16: Excelente, pues ahí está Ángel Ricalde desde Ciudad Universitaria con ese partido Pumas contra las Águilas del América, partidazo en Universidad Nacional. ¿Con cuál te quedas? Vámonos con las pinturas de la semana. ¿Quién las escogió esta vez?
17: Yo, ¿usted? Como siempre, buena chamba hice, chéquelos.
16: Le
17: van
16: chamba.
17: A gustar.
16: Hace buena chamba el
17: mira,
16: señor
17: mira
16: Javier
17: ese,
16: Rivera.
17: Mira ese,
16: Dicen Maeda del Celtic, ¿cómo la prendió? ¡Qué golazo de chilena! La puso a segundo poste. Y golazo del Celtic de Maeda, así de chilena. Mirak Özer de la segunda división de Turquía, Mardin, ¿cómo le pegó? ¡Uf! ¿De dónde se sacó este?
17: De la segunda división de Turquía.
16: ¡Qué cosa!
17: Para que veas que investigo, que hago bien mi chamba.
16: ¡Qué golazo! Me recordó al de Maxi Rodríguez.
17: Sí.
16: En la Copa del Mundo, desafortunadamente, contra la selección mexicana. Marcus Rashford del Barcelona, tiro libre. Este
17: pintor no lo regresa, ¿eh?
16: Exacto, exactamente. Justo sí. Eso iba a decir. Este le hubiera dicho, es al poste del arquero. No, pues es un golazo. ¿Dónde la pone? Increíble. Marcus Rashford. Gabriel Cortés de Libertad de la Liga Ecuatoriana, tiro libre. Increíble, impresionante. Y así como Alberto Campos dándole besos y abrazos a sus bíceps. ¿Con cuál se queda, señor?
17: Me voy a quedar con el de Dyson Maeda del Celtic de Escocia. Me parece el gol más espectacular del fin de semana.
16: Híjole, sí voy a coincidir contigo.
17: ¿Sí?
16: En esta ocasión.
17: Sí, es un
16: Maeda.
17: Golazo. Sí.
16: Me quedo
17: espectacular.
16: Con muy bien. Bueno, vámonos con el resumen de las Chivas Rayadas de Guadalajara. Y el equipo de los Tigres. Vámonos con este partido en donde las Chivas Rayadas de Guadalajara estaban recibiendo a los Tigres con una desventaja de 3-1. El equipo de Guadalajara, obviamente sin sus seleccionados. En los primeros minutos de juego, el equipo del rebaño intentaba el disparo y había un gol, pero... tranquilos todos, había fuera de lugar. Increíble que es esto, este tipo de cosas se marquen como fuera de lugar, prácticamente milimétrico. Vámonos al minuto 9, el disparo por encima. Chivas estaba encima en los primeros minutos y no podía anotar. ahí prácticamente en la línea salvaba el equipo de los Tigres, y llegábamos al 74, llegaba Santiago Sandoval, este chamaco que la prende de derecha, queda la pelota y así la empuja Santiago Sandoval al minuto 74. Y luego este mismo chamaco al 77 le queda la pelota de cabeza, la pone a segundo poste y así las Chivas. 2-0 frente a los Tigres y con esto el 3-3 y el equipo de Guadalajara estaba prácticamente en la siguiente ronda. Francisco Reyes se iría expulsado al 89 por una plancha al Oso González. El Gato Ortiz lo mandó a bañar temprano y así el equipo de las Chivas está en la siguiente ronda, dejó fuera a los Tigres de André Pierre Gignac, que prácticamente jugó
17: su último partido,
16: por ahí,
17: ¿no?
16: Su último partido
17: de Liga MX, porque va a jugar la CONCACAF, la final de la CONCACAF el 30 de mayo ante Toluca.
16: Exactamente, contra Toluca.
17: Si tiene oportunidad de irse por la puerta grande con un título, Gignac.
16: Usted no lo quisiera.
17: No, obviamente no.
16: Exactamente. Bueno, ya ahí está el equipo de Tigres. Más adelante platicaremos de Cruz Azul, que también ya está en las semifinales del fútbol mexicano, y cómo se vivió todo el color y todo el contexto desde el estadio Azteca Banorte. Pausa, regresamos.
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3: En la Copa Mundial de Triatlón que se celebra en Chengdu, China, el equipo mexicano de relevos mixtos integrado por Marcela Álvarez, Aram Peñaflor, Ana María Torres y Nicolás Probert completaron la prueba con un tiempo de 1 hora 25 minutos y 20 segundos, finalizando en octava posición. De esta manera, México logró colocarse entre los mejores del mundo de dicha especialidad.
16: Estamos de vuelta en Fórmula Deportes. ¿Traía usted hambre?
17: Sí, ya me, ahorita me
16: regalo. Ahorita le regalo un poco más, porque todavía tenemos aquí provisiones, porque yo sabía que usted tenía.
17: Sí, me conoce bien.
16: ¿Quiere usted más?
17: Sí, por favor, ya ahorita ya dice. Sí.
16: Éntrale.
17: No, ya le quitó todas las bolitas, ya dejó los puros, los chicharrones, eso que nadie quiere luego.
16: ¿Quiere usted bolitas?
17: No, ya vamos
16: acá,
17: al calor, señor.
16: Acá hay dos, mira, acá hay dos.
17: Sí, están chiquitas, no gustan tanto este.
16: Vamos al Estadio Azteca Banorte, porque ahí estuvo Rodrigo Morán. ¿Qué sucedió en este partido en el Azteca Banorte entre Cruz Azul y los rojinegros del Atlas?
32: 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Sí, de la mano de alguien de casa.
33: Sí, con Joel Wiki, porque él estuvo en la directiva con este Vicente Sánchez y fue campeón en la CONCACAF con Vicente Sánchez. Hicieron bien en sacar al Arcamón. Cruz Azul estaba estancado y no funcionaba. Y Joel Wiki ahorita puede dar la oportunidad para que Cruz Azul llegue a semifinales y a la final.
34: Desde que llegó Wiki, me gusta mucho cómo juegan. Tal vez lleva dos partidos, pero empezó muy bien. Lleva dos partidos, ¿no? Llevan muy bien el partido, llevan jugando bien y creo que tienen unión con Wiki, lleva mucho tiempo en el plantel. Entonces a mí me gusta mucho cómo están jugando hasta ahorita.
32: Segundo partido del torneo en el que Cruz Azul hace del Coloso de Santa Úrsula su fortaleza, su casa. Pero esto no sobresalta a los corazones azules.
33: No hay ningún problema, Cruz Azul está acostumbrado a jugar aquí en Puebla, en donde sea, y siempre va a ser Cruz Azul.
32: El nuevo Estadio Banorte se engalana no solo por ser el último juego de la Liga MX previo a la Copa del Mundo, no solo por ser los cuartos de final de vuelta ante Atlas. Este estadio luce hermoso, particularmente por la visita especial y excesivamente cotizada de su seguidor más leal en el planeta. El nervio por el cero en el marcador lo hace transpirar algo más que sudor, hasta que apareció Paradela.

0: Cruz Azul venció y se situó en la siguiente ronda, con la ilusión de colocar una estrella más en el escudo. El Estadio Azteca, por su parte, cierra sus puertas temporalmente a la espera de un compromiso más grande que su propia historia. Por imágenes de José Luis Vázquez para Fórmula Deportes, Rodrigo Morán.
1: Vamos a revisar lo que sucedió en este partido Cruz Azul ante Atlas, disputado en la cancha del Estadio Azteca. Y como lo dice ahí bien Rodrigo Morán, será el último que se juegue de este torneo en este estadio, ya que se viene la Copa del Mundo y ahí será el partido inaugural. Cruz Azul prácticamente estaba con pie y medio en la siguiente fase, ya que aún perdiendo por un gol se iba a meter a las semifinales. Atlas tenía que dar la sorpresa, ganarle por 2 goles a Cruz Azul. Lo intentó el equipo rojinegro, sin embargo no estuvo atinado, y las pocas oportunidades que tuvieron los rojinegros, Kevin Mier estuvo bien en el fondo defendiendo su arco. Y vámonos hasta el minuto 32, gran recorte de Paradela y define entre las piernas de Camilo Vargas, y de esta manera Cruz Azul se adelantaba en el marcador, poniendo ya la situación muy difícil para Atlas, que tenía que marcar 3 tantos sin recibir gol, e incluso se fue en ceros el equipo rojinegro. Lo intentaron, Kevin Mier tuvo un par de atajadas interesantes, y Cruz Azul está en las semifinales de la mano de Joel Wick.
2: Decía Alberto Campos, la liguilla no está muertiña. Y nos ha dicho el señor Joel Wiki, ahí está, no está muertiña. El que sí está muertiño
1: es el Diabliño.
2: Es el Diabliño, exactamente. Y Paulinho. Y Paulinho, ¿te pareció penal esto?
1: No, eso fue un robo, señor. Para nada era penal. Me parece que el tema de los seleccionados ahí caló hondo en el arbitraje de nuestro país y mandaron este mensaje a los Diablos Rojos de Toluca para que vean quién manda, porque si no, no hay ningún argumento para que esto se pueda señalar como penal.
2: Pero yo estoy en desacuerdo con usted. Sí fue penal, porque lo marcaron, diría Jorge Campos.
1: Sí, si nos vamos a ese, sí.
2: Ener Valencia al minuto 10 puso el 1-0 y con esto pues prácticamente Toluca necesitaba 2 goles.
1: 3.
2: 3 goles. Y vámonos a la parte complementaria, y ahí Kennedy, el presidente. Al minuto 48 ponía el 3-0 y así el 2-0, 3-0 en el global. Y Toluca
1: ya a su casa.
2: A su casa, solo se quedó en bicampeón. Pero es una realidad, no era su prioridad.
1: Sí, no, tú como Mohamed, desde que comenzó el torneo, y lo vimos en varias alineaciones a lo largo del torneo, siempre priorizó la CONCACAF Liga de Campeones. Van a tener 20 días para prepararlo, igual que Tigres. No sé si ambos equipos se quisieron ir a preparar este torneo. Lo de Tigres me resulta un poco más caótico por la forma en la que pierde, pero Toluca sí ya quería concentrarse en esto, y no sé qué también le haga no llegar en competencia a esta final a ambos equipos.
2: Y a ver, hablemos realmente del tema del Guadalajara. El Guadalajara, sin seleccionados, prácticamente avanza de ronda.
1: Sí.
2: Todo mundo lo dábamos por muerto. Todo mundo decíamos, es una injusticia. Bueno, no deja de ser injusticia. Evidentemente, no deja de ser una injusticia lo que le están haciendo

0: Lo mejor que tiene esta nómina de Tigres es el ataque y no haber aprovechado, buscar el gol que te podía dar el pase a las semifinales. Son cosas que no se entienden, pero pues entender que también Guido tuvo un gran maestro en la mente del Tuca Ferretti, que era el amo en este tipo de cosas, de cerrar sí. partidos. Lo quiso intentar Guido, no le sale, y muy meritorio lo de Chivas, a pesar de no contar con 5 seleccionados. Me parece que el trabajo de Gabriel Milito fue increíble a lo largo de este Clausura 2026 y bien merecido el pase de Chivas a semifinales. Y del otro lado, pues creo que sí es un fracaso de Tigres, más allá de la gran nómina que tienen, también por la ventaja de 2 goles que traían para la vuelta.
1: Exactamente, y error, ¿no? Error de toda la afición, del medio, dar por muerto sí. al Guadalajara. Gabriel Milito confiaba prácticamente en su equipo, sabía que lo que sacara de renta en esta eliminatoria iba a ser ganancia, y termina por avanzar de ronda con un chamaco, Santiago Sandoval, que hace doblete, que no se imaginó en algún
0: momento. Hijo del Negro Sandoval.
1: Exactamente, hijo del Negro Sandoval, aquel exfutbolista de entre tantos equipos de las Águilas del América.
0: Sí, de Atlas, de Chivas. No, o sea, la palabra lealtad creo que no estaba en su diccionario. Sí, era buen futbolista, pero sí se vendía al mejor postor.
1: Sí, exactamente. Pero bueno, pues ahí está. Al final termina por avanzar el equipo del Guadalajara. Y el tema de Cruz Azul, que sacan al Arcamón, quitan al Arcamón. Ayer me decía Alberto Campos que le pusieron la cama a Nicolás Larcamón. ¿Tú qué piensas de ello?
0: No, yo creo que no, y me parece que sí fue drástica su salida. No creo que estuviera tan mal el equipo de Cruz Azul. Creo que la eliminación en la CONCACAF Liga de Campeones termina por pesar. No veo mucha diferencia del equipo de Joel Wiki con el de Larcamón, sobre todo en la forma en que están jugando, pero a los jugadores quizá mentalmente ya les venía bien una nueva idea de juego, y Joel Wiki pues lo está haciendo bien. No creo que le den la oportunidad de seguir para el siguiente torneo, pero vamos a ver, ¿no? Podría coronarse e incluso le den las gracias a Wiki. Yo no sé a quién veas favorito tú, ¿eh?
1: Pues la verdad es que Cruz Azul, yo estoy de acuerdo con Joel Wiki. Creo que este equipo ya con Wiki se defiende mucho mejor que lo que hacía con Larcamón.
0: Sí.
1: Eso es algo que ha priorizado el equipo de Wiki y lo está haciendo bastante bien. Yo no dudaría que en algún momento Cruz Azul termine siendo campeón y echen a Wiki, ¿no?
0: Sí, como con Vicente Sánchez.
1: Como con Vicente,
0: ¿no?
1: Sánchez, que ahí me parece, no sé si usted crea en eso, pero a mí me parece un karma increíble, sí, terrible, porque echan a un técnico campeón de CONCACAF y además no jugando mal, jugando bien,
0: sí,
1: nada más por un capricho, por un berrinche de, yo quiero a tal jugador, a tal técnico, más bien, y terminan echándolo. O sea, a mí me parece increíble cómo echaron a Vicente Sánchez.
0: Cosas que suceden en el fútbol mexicano, nada más.
1: Nada más, ¿no? Bueno, pues, en otros lados también.
0: Sí, pero en mayor medida aquí en nuestro país.
1: Sí, exactamente.
0: Vamos a ver si le dan el voto de confianza a Joel Wiki a pesar de cómo termine este torneo.
1: Exactamente. Bueno, estamos al minuto 53 en Ciudad Universitaria y el equipo de Pumas sigue ganando 3-2. 6-5 el global frente a las Águilas del América. Vamos a hacer pausa, regresamos con más, le seguimos contando de este partido desde Universidad Nacional.
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4: El monte Kilimanjaro, en el país de Tanzania, en África, es el pico más alto de todo el continente, con una elevación de 5.895 metros sobre el nivel del mar, lo cual lo convierte en la cuarta montaña más alta del mundo. El descubrimiento de este monte causó admiración debido a que vieron que estaba nevado, algo poco común en el continente africano, y lo más impresionante fue que está formado por 3 volcanes inactivos. Fue declarado por la UNESCO como Patrimonio de la Humanidad en 1987.
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4: La hoja santa es una hierba que se utiliza con fines gastronómicos y médicos. Su forma de corazón es perfumada con un fuerte aroma, pero de sabor dulce. Forma parte de la familia de las pimientas. En la cocina se usa para preparar carnes, salsas, caldos y quesos. Por su aroma, se usa también para aromatizar.

0: realizar tamales y chiles rellenos, entre otros platillos. En la medicina contribuye a disminuir la fiebre e inflamación de los riñones. La infusión de hoja santa es usada para tratar problemas respiratorios como el asma.
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0: Un rayo viaja a más de 220 mil kilómetros por hora en su descenso a la Tierra.
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0: La piel es el órgano más grande del cuerpo humano y se renueva completamente cada mes, aproximadamente de forma constante.
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3: La Secretaría de Economía consolidó una estrategia de cooperación bilateral con la COFEPRIS para el desarrollo económico, bienestar social y fortalecimiento de la industria farmacéutica. La dependencia señaló que forma parte de su misión para concretar su cadena productiva. Este domingo se registró una balacera en el municipio de Atizapán de Zaragoza, Estado de México. Elementos de la Secretaría de Marina repelieron la agresión, la cual dejó un saldo de una persona herida. Elementos federales destruyeron 430 mil cigarrillos ilegales, 300 máquinas tragamonedas, 107 objetos sin identificarse y 104 narcóticos, armas hechizas y maletas en Aguascalientes. Lo anterior como parte de la primera jornada anual de destrucción de objetos del delito. Informó Daniel Wellbanks. 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
5: 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La selección colombiana de fútbol vivirá su séptima Copa del Mundo. Los dirigidos por Néstor Lorenzo se clasificaron al Mundial solo detrás de Argentina y Ecuador en la Conmebol.
6: Para alistar la maleta a la Copa del Mundo, Colombia está arriba.
5: El equipo cafetero tiene en la edición del 2014 su mejor actuación mundialista, donde cayó en cuartos de final ante el anfitrión Brasil 2-1, logrando así el quinto puesto en dicho torneo. Colombia vuelve a un Mundial después de 8 años de ausencia, con jugadores claves como el defensa Daniel Muñoz, su capitán James Rodríguez y los atacantes Luis Díaz y Luis Suárez.
7: Un mundial más, si Dios quiere, vamos a llegar bien. Y bueno, yo creo que ese pueblo se merece eso.
5: Los colombianos compartirán el grupo K con Uzbekistán, República Democrática del Congo y Portugal.
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9: En la Liga, Obed Vargas entró de cambio en la derrota del Atlético de Madrid 1-0 ante el Celta de Vigo. Por su parte, Álvaro Fidalgo se quedó en la banca en el empate del Real Betis 2-2 ante la Real Sociedad. En la Serie A, Johan Vázquez se quedó en la banca en el empate del Genoa 0-0 ante Fiorentina. Por su parte, Santiago Jiménez fue titular en la derrota del Milan 3-2 ante Atalanta. En Bélgica, César Huerta entró de cambio en el empate de Anderlecht 1-1 ante Gent. Por su parte, Heriberto Jurado jugó 78 minutos en la derrota de Circle Brugge 4-1 sobre la Louvier. En Grecia, Orbelín Pineda fue titular en el triunfo del AEK 2-1 sobre Panathinaikos y con ello es campeón de la liga. En Arabia Saudita, Julián Quiñones fue titular en la victoria de Al-Qadisiyah 2-1 sobre Al-Fayyad.
10: Vámonos al Spotify Camp Nou, que está increíble, está quedando impresionante. Minuto de silencio por el padre de Hansi Flick, el técnico del Fútbol Club Barcelona, que increíblemente falleció esta madrugada, y entero estaba el técnico alemán en la banca del Fútbol Club Barcelona. Al minuto 8, Marcus Rashford, el inglés, ponía un golazo. ¿Con cuál te quedas? Hacía el 1-0 para el Fútbol Club Barcelona. Dani Olmo le dejaba la pelota a Ferran Torres y estaba llegando el 2-0. Con este resultado, el Barcelona estaba ganando el título, su título número 29 de la Liga de España, y por primera vez haciéndolo frente al Real Madrid. Llegaba una descolgada y el balón apenas abierto, no llegaba el gol para el equipo merengue. Todavía el Barcelona intentaba con el disparo de Rashford, apenas abierto. Después, en la parte complementaria, llegaría otra vez Ferran Torres y Courtois en el fondo impedía el 3-0. Y Lamine Yamal, que no estuvo en este partido por estar lesionado, saltaba al terreno de juego, festejaban y obviamente aventaron a Hansi Flick, le dedicaron el título. Así, el Barcelona 2-0 frente al Real Madrid.
11: Sí, fue, creo, muy superior el Barcelona al Real Madrid. Un Real Madrid que se cayó, llegó a estar como líder de la tabla española, superando por 7 puntos al Barcelona. Sí. Y dicen los merengues, yo no sé muy bien en qué momento sucedió, pero la afición merengue pone el punto de quiebre cuando Vinicius Junior lo saca de cambio Xavi Alonso. Dicen que ahí se rompió totalmente el equipo y ahí comenzó la declive del Real Madrid, que creo que no van a mantener a Arbeloa para el siguiente torneo, y que un técnico como Xavi Alonso, que había hecho las cosas muy bien con el Leverkusen, no haya podido manejar el vestuario, es lo que te habla lo que significa el Real Madrid, ¿no? Más allá de un buen técnico, tienes que saber gestionar el vestuario.
10: Sí, lo dijo muy claro hace algunas semanas Gareth Bale, decía, a ver, o sea, el tema es que hay que, en el Real Madrid, hay que gestionar egos completamente. Hay que gestionar a algunos futbolistas que se creen estrellas y hay que bajarlos de su nube, ¿no? Y eso es lo que le está pasando al Real Madrid, porque pasa lo de Kylian Mbappé, que de pronto se supone que está tranquilo, que está bien, y se nos va de vacaciones, se nos va a París, lo vemos en un yate, lo vemos con su novia, espectacular, por cierto, pero al final...
11: ¿La novia o pues, el yate?
10: Los dos cosas, ¿no? Dicen por ahí, ¿no?
11: Es día de las madres, señor, no puede hacer esos comentarios, al menos no. Este día...
10: Usted fue el que hizo el comentario, yo dije espectacular sus vacaciones.
11: Ah, ok, sus vacaciones. Es lo que ya le quiso componer, no, pero bueno, no. Vamos a ver... Más actividad del fútbol internacional. El Arsenal visitó la cancha del West Ham, este equipo que pelea por no descender, los Hammers, mientras que el Arsenal estaba peleando, o pelea más bien, mejor dicho, el título de la liga inglesa. Después de 20 años quieren conseguirla. Fue un partido muy interesante, ambas escuadras tuvieron sus oportunidades. El West Ham marcha como puesto 18, está con muchas posibilidades de descender, se estaban defendiendo con uñas y dientes. El Arsenal aprovechando la pelota parada como lo ha sido desde la llegada de Mikel Arteta. Una de las grandes oportunidades la tuvo aquí el West Ham, pero David Raya muy bien defendiendo su arco, y ya en la segunda parte iba a llegar esta situación, otra buena tajada por parte de Raya, que sin duda fue el hombre importante para que el Arsenal siga como líder de la liga inglesa, hasta que llegaría el minuto 83, Leandro Trossard con esta definición le daba el 1-0 para los Gunners, que con este resultado siguen aventajando 3 puntos en la tabla general al Manchester City. La polémica se hizo presente porque el West Ham en el último minuto había empatado el partido, iba a ser un cierre espectacular, sin embargo se señala una falta sobre el arquero del Arsenal. Ahí vemos la repetición, sin duda bien marcada, pero hubo muchas a lo largo de la temporada que se dejaron de marcar, situaciones similares. Así festeja Mikel Arteta esta victoria de oro. El Arsenal está a 2 partidos de ganar la Premier League después de 20 años.
10: Dígalo sin llorar ahora.
11: No, la verdad sí, es algo que no quiero que suceda.
10: Bueno, vámonos a la fecha 36 de la Serie A. Santiago Jiménez, titular con el Milan, allá en el San Siro, frente al Atalanta. Ederson al minuto 7 ponía el 1-0 para el Atalanta. Zapacosta al 29, se daba la vuelta a su compañero, le dejaba la pelota, y así al 29 ponía el 2-0, estaba cayendo en casa el equipo del Milan. Raspadori al 51, el disparo al poste del arquero, se lo termina comiendo y 3-0 ganaba el Atalanta. Ya llegamos al 88, Pavlovich ponía el 3-1, Santiago Jiménez salió al minuto 58, no pudo hacer absolutamente nada y se cumple un año que Santiago Jiménez no marca en la Serie A, increíble. Al minuto 90+4 había un penal en Kunku, llegaba para marcarlo, así un golazo de penal, pero no fue suficiente para el equipo del Milan. 3-2 cayó en casa y se nos está cayendo a pedazos el Milan.
12: Marcador en el estadio.
10: Marcador en el estadio. Se llegó el 3-3. ¡Papazul! ¿Qué está pasando?
13: Alejandro Sendejas, señor Alfredo González, ha hecho su doblete y el 3-3 para las Águilas del América. Han regresado de las cenizas de un 3-0 en contra a un 3-3 que tiene la eliminatoria completamente abierta en este inicio de la segunda mitad.
10: Exactamente, gol de Alejandro Sendejas. Prácticamente el equipo americanista le falta un solo gol. Todo mundo lo dábamos por muerto, menos los aficionados. Saben perfectamente que no pueden darlo por muerto, señor Javier Rivera. Estamos viendo historia en Ciudad Universitaria.
11: Sí, cosas de la Liga MX, de las noches mágicas de Liga MX y cosas también de la América. Creo que hay pocos equipos en nuestro país que puedan lograr este tipo de hazañas. Se lo hemos visto muchas veces al América. A pesar del 3-0, creo que en todas las en la afición del América nunca hubo una duda, pero en los demás aficionados creo que a pesar del 3-0, siempre hay una duda que te hace creer que el América va a sacar este tipo de resultados.
10: Señor Ángel Ricalde, pídale ahí a la prensa de Pumas que le dé un té de tila, porque si no, usted le va a dar algo, ¿eh?
13: No, realmente es extraordinario lo que se está viviendo cuando viene Pumas en aproximación. Es extraordinario lo que se ha vivido. Yo creo, compañeros, es esta ya, a reserva de su opinión, que es una de las mejores eliminatorias en los últimos años en las liguillas del fútbol mexicano. Estamos hablando de un global de 6-6 en este momento. ¿Cuántas veces podemos ver esto en el fútbol mexicano? Y además con un clásico de por medio, con una rivalidad emblemática como lo es el América Pumas. Lo que es un hecho es que Pumas ha dejado ir una oportunidad enorme de liquidar la eliminatoria y ahora tendrá que sufrirla hasta los últimos minutos. El envión anímico lo tienen las Águilas, que están más en territorio de los Pumas en estos últimos minutos, y la afición de los Pumas, que había recibido un baldazo y que era un cementerio después del 3-3, empieza a recuperarse y a reanimar a su equipo, que está 3-3 en este momento. Todavía pasaría por la mejor posición en la tabla, pero el riesgo ya es muy alto, Alfredo.
10: Abrazo, Ángel.
11: Sin duda, uno de los momentos de este partido van a ser las declaraciones, ¿no?
10: Sí.
11: Post partido, sea cual sea el resultado de Efraín Juárez.
10: Exactamente. Abrazo, Ángel, gracias.
13: Abrazo a ambos, amigos.
10: Pues ahí está. ¿Cómo estarían las semifinales en estos momentos con este resultado de los Pumas de la UNAM frente a las Águilas del América? Pues prácticamente el equipo universitario estaría en semifinales. Pumas frente a Pachuca y obviamente Chivas frente a Cruz Azul. Se acaba el programa, señor Javier Rivera. ¿Quiere mandar un saludo a su madre?
11: Sí, una felicitación. Ya lo hice en la tarde, pero también antes de cerrar el día, una felicitación.
10: No se acodo, mándeselo acá.
11: Las madres de este programa.
10: Exactamente, a mi madre también, hasta Puebla, le mandamos un fuerte abrazo, un beso. Y obviamente a mi esposa, ¿y a usted, a alguien más?
11: ¿Nadie no, más? A mis tías también.
10: A las tías, a todas
11: por
10: las
11: supuesto,
10: tías.
11: A todas.
10: Perfecto, muy bien. ¡Vámonos! Señor Cris, aquí en la cámara, también Tristán, el Jimena, Fer Robles en la producción, Jefe Luis, Ceci por allá y todo mundo, gracias. Soy Alfredo González, señor Javier Rivera. Vámonos. Los saludamos en próxima ocasión aquí en Grupo Fórmula. Buenas noches, gracias.
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26: Buenas noches, bienvenidos a mi estudio. Yo soy Eduardo Ruiz Gili. Mi invitada esta noche es economista, política, exsecretaria de Desarrollo Social, exsecretaria de Educación Pública, es candidata presidencial, exsenadora y autora de muchos libros. Pero es en el más reciente, titulado Es lo que hay, en donde muestra una faceta mucho más íntima, la de una mujer que durante años ha vivido con dolor crónico, causado por una enfermedad de estas raras que se llama síndrome de Sudeck, que también la llama el síndrome de dolor regional complejo. Su libro habla de la pérdida de la salud, de la vulnerabilidad y de aprender a vivir de otra manera. Ella es Josefina Vázquez Mota. Hola Josefina, buenas noches, bienvenida a mi estudio.
27: Querido Eduardo, pues no sabes la alegría que me da que seas tú quien me des este espacio. Sabes de mi gran cariño por ti, de mi respeto y de que aparte la vida nos permitió hacer coincidir más de 30 años en sueños comunes, en batallas comunes, y ahora que me permitas compartirte lo que te decía antes de entrar al aire, pues ha sido el libro que me ha costado más trabajo escribir porque es parte de mi esencia, de lo que he vivido estos años recientes, que aparte pues nunca te imaginas que lo vas a vivir, y menos después de venir con ritmos tan intensos de vida, que siempre me ha encantado vivir con tanta intensidad, y que tengas que hacer un alto, pero que la razón de hacer este alto sea un compañero que eligió por alguna razón que desconozco, y no me quiero detener en eso ni gastar energía en pensar en eso, pero eligió mi organismo para entrar en él, que cuando llega es un dictador, porque pues es caprichoso, llega cuando quiere, se va cuando quiere, llega con la intensidad que quiere y a veces llega con un grado 1, 2 o 3 que me permiten días, yo digo, maravillosos, casi un paraíso, pero pues a veces decide llegar con intensidad 9, 10, en donde ya no.
26: Titulado, es lo que a estos dolores, de que esto no era de un ratito, que no era algo pasajero, sino que iba a ser una presencia en tu vida hasta que alguien descubra de qué manera quitarte el dolor.
27: Pues bueno, todo empezó en el año 2020, justamente entre finales de abril y mayo, por estas fechas. Había campañas electorales, todo lo demás. Yo hoy ya no tengo nada que ver en los temas políticos electorales, mi causa es otra totalmente distinta, pero todavía en aquel momento estaba yo en el Senado, estaba yo participando de otra manera, y me acuerdo mucho, lo hablo así, porque ese día yo iba a apoyar una campaña a San Luis Potosí, y había hecho ejercicio muy temprano, y cuando ya me empecé a arreglar para irme, sentí un dolor arriba de la rodilla del muslo derecho, y es lo que decimos siempre, hombre, te echas un paracetamol y con eso se te va a quitar, seguramente me dio un tirón haciendo ejercicio. Eso fue, digamos, en días como hoy, hace 6 años. Para el mes de finales de junio, yo ya no me paraba de mi cama, ya ahí fue donde me di cuenta pues que esto no tenía nada que ver, porque las primeras semanas pues empecé con los paracetamoles, incluso yo autoconcluí, porque ya ves que luego nos autorrecetamos, autoconcluimos y todas estas cosas. Bueno, pues yo dije, seguramente con ir con un médico del doctor, un fisioterapeuta, en 3 días ya estaré de regreso. Empecé a ir hasta que él me dijo, o sea, no tiene nada que ver, yo no ni entiendo qué está pasando. Para ya fines de junio, pues yo ya no me podía levantar de mi cama porque pues el dolor realmente era insoportable. Y siempre pues me he creído una persona que sí tengo cierta tolerancia al dolor, pero bueno, pues era un dolor que rebasaba cualquier capacidad de tolerancia.
26: Leí sobre el dolor, de que el dolor de este síndrome de Sudeck en un momento puede ser peor a que te corten un dedo sin anestesia. Es cuando dije, wow, supera por mucho un dolor de parto. Y una vez me dio algo. Y traía yo un dolor terrible, una pancreatitis. Y el médico me decía, ese dolor es peor que el de un parto. Dije, pues sí, qué bueno, pero denme algo.
27: Urgentemente.
26: Urgentemente me dieron morfina, pero el dolor que yo padecí es mínimo comparado con los dolores que tú estás padeciendo. Y esto es terrible.
27: Es 6 veces más alto cuando el dolor llega a su pico que si te amputan una pierna o un brazo. 6 veces más alto. Y te quiero decir, por ejemplo, que leía yo el caso recientemente de una niña española de menos de 13 años de edad, porque su mamá hizo una fundación justamente a raíz de que la niña padece síndrome de Sudeck. Y ella explicaba lo que para una niña de 9, 10 años cuando empezó a padecerlo le ha significado. A mí me llegó ya en este momento de mi vida, pero la intensidad del dolor no cambia. Y en mi caso, cuando ya el dolor llegó a esta intensidad, sin saber ni tener la menor idea de qué lo estaba provocando, pues empiezas a ir a los médicos que supones son los que mejor te podrán ayudar. Yo empecé a ir con médicos que respeto muchísimo, ortopedistas, como era la pierna, pues no sabíamos si era el hueso, la cadera, etc. Pues entonces decidieron pues hacer algún arreglo en la cadera, que no fue una prótesis afortunadamente, pero lejos de ayudar, pues el dolor creció todavía más. Y llegó el momento que yo pensé que nunca iba a llegar, donde fui a tocar las puertas de un hospital. Yo conocí a ese director al que le voy a tener una gratitud eterna, igual que a todas las personas que con tanto amor me han ayudado. Y le dije, esas fueron mis palabras textuales. Te vengo a suplicar que me internes en el hospital. y te vengo a pedir, no sé qué me debas poner, pero siquiera por 24 horas quítame este dolor, no aguanto más. Y entonces entré por primera vez a raíz de este síndrome, de muchas otras veces que no imaginé que iba a tener que regresar a ese o muchos otros hospitales. Entré a ese hospital, hablé a mi familia y le dije, pues yo ya me interné. Y ahí empezó otra etapa de búsqueda, hasta que llegó, me acuerdo perfecto, el 22 de diciembre. Y entonces el director del hospital hizo una reunión, que le agradezco mucho, como con 15 doctores especialistas en diferentes materias. Y me dijo, no tenemos la más remota idea de qué es lo que tienes. Uf. Entonces nos vamos a ir mejor a un descarte. O sea, vamos mejor a ver qué no tienes, a ver si sabiendo qué no tienes, pues llegamos a saber o a intuir que sí tienes. La conclusión fue que el 24 de diciembre, a las 6, 7 de la noche, me dijo, pues, de las 15 pruebas que se hicieron, no tienes ninguna de estas, pero de todas maneras no sabemos qué tienes. Ve a pasar esta noche con tu familia y regresas mañana para intentar, pues, ver cómo te podemos quitar ese dolor. Y ahí empezó algo que creo que es muy importante, Eduardo, que promovamos en México, pues, que son las clínicas del dolor. Porque yo empecé, aparte de tener, pues, ya empezamos con los opiáceos, las morfinas, todo esto, a entrar cada 8 días a esa clínica del dolor, que la verdad también atiende a tantas otras personas, y infiltraban mi pierna, el muslo de mi pierna derecha, entre 60 y 70 infiltraciones cada viernes. Las primeras infiltraciones fueron pues muy positivas, porque me quitaban el dolor 5 días, 6 días, pero pues llegó el momento, como van llegando, cuando ya el cuerpo se va acostumbrando a ciertos medicamentos, cuando ya los normaliza. Y entonces ya esas 60 infiltraciones, pues me duraban 24 horas.
26: Y te vuelves tolerante a todo eso, sí.
27: Te vuelves muy tolerante, bueno, el cuerpo a los medicamentos, no tú al dolor.
26: Sí.
27: Y recuerdo que ese mes de diciembre, ya cuando me quedé a solas, con en ese momento el médico, que era mi médico más cercano, porque se te convierten en tus amigos, en tus confidentes, aunque no tengo cómo agradecer a una familia tan amorosa que no me dejó un momento ni un instante sola, pero hay temas que no puedes decírselos a tu familia, aunque la amas muchísimo. Y entonces nos quedamos solos. Y esa noche de diciembre, todavía lo recuerdo, y para mí es todavía un proceso aún difícil de recordarlo, le dije, te quiero decir así con toda honestidad, que si no van a encontrar la cura, que si los dolores van a seguir siendo estos, 6 veces más fuertes que si me hubieras amputado una pierna, un brazo, y no hay una medicina que me lo quite, ayúdame a que ya me despida de la vida, porque yo tengo
26: así otro de duro, sentido, así de duro.
27: Le dije, porque yo tengo otro sentido de lo que es la vida. Y mira, soy una mujer católica, soy súper guadalupana, pero algo que quiero compartir con quienes nos acompañan, es que no hagamos juicios a ningún paciente. Entre tantas lecciones que el dolor me ha dado, es cero juicios, porque yo estuve en esa cama de hospital y yo le pedí a ese médico amigo mío que me ayudara a morir con dignidad, a despedirme de la vida de una manera con alegría, con esperanza, con gratitud. Y bueno, mi papá, toda, igual mi mamá, digo, pero toda mi esposo, mis hijas que siempre me estaban rodeando, pero mi papá pues siempre ha sido ese centro de mi vida en muchos aspectos. Y entonces cuando llegó a verme, que es diario junto con mi mamá y los demás estaban conmigo, pero nos quedamos solos, y le dije, tengo que hablar contigo. Mi papá hoy tiene 92 años, y le dije, fíjate que hablé con el doctor y le pedí esto, si es que no encontramos un mejor camino. Y su respuesta para mí fue tan llena de luz y de fuerza, porque me dijo, lo que tú decidas, yo siempre te voy a acompañar.
26: Y vamos a
0: ver. 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
5: Son las 10:14.

0: Estoy aquí de regreso con Josefina Vázquez Mota. Su trayectoria es ampliamente conocida. Fue la primera secretaria de Desarrollo Social, después fue secretaria de Educación Pública, coordinó el grupo parlamentario del PAN en la Cámara de Diputados, fue candidata presidencial del PAN en 2012, después fue senadora de la República. Pero lo que muchos no sabíamos es que una parte importante de esa vida pública ocurrió mientras empezaba a manifestarse este dolor que se ha convertido en crónico e intenso y cotidiano en su vida. Te quiero hacer dos preguntas relacionadas a este dolor, o tal vez tres. Tu libro es lo que hay. En este libro estás diciendo que aceptas, estás resignada, o es una combinación de las dos cosas. Sería la primera pregunta. La segunda, ¿qué es lo que ha sido más difícil para ti? ¿Aceptar el dolor, aceptar que tienes que depender de otros y dejar de ser la mujer tan independiente que siempre has sido? Y la tercera, ¿cómo le explicas a alguien sano un dolor que es indescriptible, que no ve, pero que gobierna tu vida y que tal vez te pierde la paciencia?
1: Pues mira, primero te quiero compartir que es lo que hay. No tiene nada que ver con la resignación, con la aceptación, con la conformidad. Me refiero a esa aceptación de que te victimiza. No, es lo que hay. Fue mi decisión de vida cuando llegué a mi tratamiento como número 80, donde todavía me peleaba con el dolor, o donde había médicos que con la mejor voluntad me decían, ah, ya con este tratamiento el dolor ya se va a ir y ya no va a regresar. Y evidentemente yo creía y quería casi fuera. Y entonces venía el siguiente procedimiento médico porque el dolor regresaba, y si el dolor volvía, para mí emocionalmente eso me derrumbaba, porque yo decía, yo ya mi mente estaba como esperando que el dolor de verdad se fuera. Entonces, cuando llegué a ese momento en mi vida, dije, a ver, siéntate, Josefina Vázquez Mota, porque luego yo me hablo de esa manera, es lo que hay, que fuera, se lo oí decir hace muchos años a un mesero español en otra fanera. Dije, yo hoy te acepto dolor, pero te acepto no porque me resigno, no porque me conformo, no porque le voy a echar la culpa a alguien más, no porque me siento una víctima, no porque voy a hacer una vida frustrada y reclamada, no. Yo hoy te acepto porque no depende de mí que te vayas de mi vida. Yo hoy te acepto porque no tengo el control para decidir cuándo te vas y cuándo vuelves. Yo hoy te acepto porque por una razón que no entiendo y que no quiero perder energía para entender, tú vives en mí, y cuando vives en mí, decides y me haces una vida terriblemente difícil, pero te acepto. Y fíjate que cuando acepté de verdad, y en esa aceptación me ayudó mucho Rosario Marín, que me vino a ver, tú la conoces perfecto, y muchos de nuestro público que nos escuchan saben quién es Rosario Marín, somos hermanas de la vida. Así me escucharía por teléfono, que tomó un vuelo de Los Ángeles y me vino a ver, y me acuerdo que en ese desayuno, no, ni desayuné, yo lloraba y le explicaba todo esto, hasta que me dijo, mira, Josefina, yo, las dos somos católicas, en fin, todo esto, compartimos muchas cosas, me dijo, yo solamente te puedo decir lo siguiente, ve a la iglesia, ríndete frente a quien creas, a Dios, con humildad, y dile, si así voy a vivir, dame la fuerza para seguir. Y si no voy a tener la fuerza para vivir así, llévame de una vez. O sea, no quiero seguir aquí. Y eso hice. Y entonces todo esto fue un proceso que me ayudó. Cuando yo acepté, esa aceptación me liberó. Se parece mucho, ¿sabes qué, Eduardo? La comparo a Alcohólicos Anónimos. Y de hecho en mi libro hablo así de manera especial de los grupos de Alcohólicos Anónimos, que el primer paso es la aceptación. Yo acepto que soy un alcohólico. Si no hay ese primer paso, pues no puedes llegar al segundo, ni ningún otro. El segundo, por cierto, es creer que hay un ser superior a ti. Naturaleza, la madre tierra, un árbol, Dios, Buda.
0: Como lo que quieras llamar.
1: Quien tú quieras. Y en mi caso fue un proceso muy parecido. Entonces, es lo que hay. Es primero reconocer que todo eso que yo creía que controlaba, nada. Lo que yo puedo realmente controlar es muy poco, pero hay algo que sí puedo controlar. Y es mi actitud frente a lo que vivo. Y la actitud que yo he elegido y que intento que así suceda, aún en los días más difíciles, aunque todavía hay días que me cuestan muchísimo trabajo, porque lo último que voy a hacer es romantizar el dolor. No, no, no tiene nada romántico. Hay días que me quiero arrancar la pierna, dejarla así como el señor papá, ese juguete que teníamos de niños, decir, ¿a qué hora me arranco este pedazo? Porque ya no quiero sentir más. Pero mi elección es reconocer que es una segunda oportunidad para vivir, dar gracias por lo que sí tengo, no por aquello que no tengo, no reclamar ni pensar en lo que no tengo.
0: Acabas de decir algo bien importante, bien importante, porque mucha gente se pasa la vida quejándose de lo que no tiene, de lo que no logró, de lo que le falta, naturaleza humana, pero hay que aprender a vivir con lo que uno no tiene y apreciar lo que uno sí tiene, sea poquito, sea mucho, porque una persona más o menos ambiciosa como lo eres tú o lo soy yo, nunca tenemos en un momento dado, siempre no queremos parar, queremos más, más, más. Y la verdad, madurez en la vida es decir realmente qué tanto más necesito y qué más, nada más. Y te empieza a conformar con esas cosas pequeñas. Me imagino en tu caso, un momento de no dolor, la familia, tu activismo que estás realizando, crear conciencias para esta enfermedad rara y todas las enfermedades raras para las que nadie sabe nada y no hay tratamientos. Yo creo que es un brinco sideral. Tú eres una mujer muy ambiciosa. La primera vez que yo te entrevisté fue a principios de los 90 y eras asesora de Coparmex, si no me falla. Así es. Entonces yo me acuerdo que estaba yo en mi estudio, llegó una jovencita, porque te llevo varios años, Josefina, y llegó y dije, ¿y esta escuincla quién es? Y traías ya el verbo, traías el cotorreo. Y eras muy ambiciosa.
1: Pues querido Eduardo,
0: esta es la lección de vida, ¿no?
1: Esta es tal vez la lección de vida más fuerte e importante que he tenido. Es lo que hay, es decir, esto es lo que puedo controlar. No soy la hipermujer que pensé que algún día fui. No, esta es mi vida. Y como muchas cosas no dependen de mí, no voy a desgastar mi energía, salvo en lo que sí depende de mí. Entonces, una vez que lo acepté, me liberé, tuve una fuerza y una esperanza que me urgía tener. Segundo paso. ¿Qué me costó más trabajo, aceptar o depender de alguien o algunos más? No, lo que más costó, el proceso más difícil es la aceptación. Porque todavía en días de muchísimo dolor, aunque lo he aceptado, y regresar como ahorita, por ejemplo, tuve que regresar otra vez a mis parches de morfina, a las consecuencias que tiene, es como decir, otro golpe, decir como otra vez voy a regresar a cosas que pensé que había superado. Y lo tercero, y evidentemente quiero decir que aprendes a valorar lo más pequeño que te parecía intrascendente antes. Hoy yo no cambio nada cuando tengo la oportunidad de ir a recoger a mis nietas al colegio, o de cargar a mi nieta más pequeña, que las tres son mi locura de amor y viene una cuarta en camino. Mi papá de 92 años, mi mamá de 93 años, decirles, los amo, ¿dónde están? O sea, ¿sabes? Ya no me guardo ni un beso, ni un abrazo, ni un te amo, ni un te quiero, ni me ando desgastando en nada de las cosas que me quitan energía, ni, o sea, yo elijo cómo quiero vivir y quiero elegir vivir con gratitud, con amor, también compartir con los demás, ser una mejor persona que en mi primera etapa de la vida, en esa primera oportunidad. Y lo tercero que me preguntabas es también un llamado que quiero hacer con todo cariño, pero urgencia desde este espacio. En estos síndromes, en muchos de estos síndromes, como es este, no se ve ningún estudio. Entonces, hay familias de pacientes que yo conozco que han elegido ya no creerle a su familia. Porque así como tienes días mejores, tienes días terribles, o tienes días donde de pronto el dolor te da un alivio que no te duele. Es más, ya ni recuerdas cómo eran esos días sin dolor, pero de pronto los tienes. Y cuando te llegan, dices, ahora sí, esto es la salud completa, es como decía Julio Fren, la salud es no sentir el cuerpo. Decía, porque cuando tienes un callo, ya sientes el callo, o sea, ya te falta un pedacito de salud. Me encanta esa definición, es no sentir el cuerpo. Cuando yo tengo algún día donde no vuelvo a sentir mi cuerpo porque ya no me duele nada, y digo, esto es un paraíso, claro, hay familias que dicen, aquí hay un engaño.
0: ¿Cómo es más, ni te das cuenta que no te duele nada?
1: ni te
0: es tanta la normalidad. Yo te veo porque tengo dolores artríticos, de repente me doy cuenta, hijo, ayer no me dolió nada, qué bárbaro.
1: Sí, wow. Y lo celebras, que cada instante de la vida es un milagro. Pero imagínate, laboralmente hablando, que te digan, a ver, tráeme la prueba de que sí tienes esa enfermedad y que sí tienes ese dolor. Aparte son muy difíciles de diagnosticar. Yo llegué así en la rayita, donde ya mi cuerpo iba a empezar a sufrir distrofias. Es decir, ya los pies se van haciendo de esta manera, ya tu cuerpo, tu pierna, ya se vuelve muy incapacitante en muchas cosas. Yo, de hecho, estando en el Senado, tuve una etapa de silla de ruedas, aprendí a amar los tenis, que me encanta que sea una etapa de tenis donde todo sea tan elegante tener tenis.
0: El mejor invento del mundo.
1: El mejor invento. Y ahora que volteo a ver mis tacones, digo, ¿a qué hora se me ocurrió comprarme esas cosas de 10 centímetros de alto?
0: Pero a ver, no puedes estarte repitiendo lo que fue. Lo que fue, y sí, así es este. Aprende, es el título del libro, es lo que hay.
1: Es lo que hay.
0: El hoy y la hora. Vamos a ir a mensajes, te interrumpo. Vamos. Mensajes y regresamos con Josefina Vázquez Mota.
1: Quédese con nosotros.

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19: Consumir cacao de forma regular tiene un impacto en la salud y también sirve como medida de prevención de enfermedades cardiovasculares, neurológicas o del metabolismo. El cacao contiene grandes propiedades nutrimentales. Es tan rico en antioxidantes como el té verde y el vino tinto. El consumo de chocolate negro con 60 o 70% de cacao puede reducir los niveles de colesterol malo y aumentar el bueno. El cacao también se destaca por tener un elevado aporte de energía, por lo que suele indicarse para aquellas personas que realicen actividades deportivas o ejercicio físico de manera intensa.
20: Son las 10:29.

0: y seguimos esta noche aquí en mi estudio. ¿Qué es el síndrome de Sudeck o síndrome de dolor regional complejo? A ver, lo que yo averigüé, y la experta en la enfermedad, porque lo padece, que es mi invitada esta noche, Josefina Vázquez Mota, me lo va a corregir. Suele aparecer después de una lesión o cirugía, provoca dolor persistente, sensibilidad extrema, inflamación, rigidez y cambios en la piel. Es más frecuente en mujeres y muchas veces tarda en diagnosticarse. Por eso la historia personal de Josefina también abre una conversación más amplia sobre el dolor crónico, el sistema de salud, la soledad de los pacientes y la forma en que la sociedad trata aquello que no ve. Porque a mí se me ocurría, ¿qué debo no decirle yo a una persona, Josefina, a una persona que vive con dolor crónico? Porque también hay cosas que no hay que decir porque pueden golpear emocionalmente mucho al enfermo.
1: Mira, yo gracias por hacer esta pregunta. Yo sí te diría, y a quienes nos acompañan, por favor, aunque lo hagan de buena voluntad, no lo digan. No le digan a un paciente, échale ganas. Porque bueno, si algo estamos haciendo es echándole ganas todos los días a la vida. No le digas cosas como tú puedes, échale ganas. Dios solamente da al que lo aguanta. No, no, o sea, yo a veces le digo, de verdad.
0: ¡Qué bien te ves!
1: Piensa en alguien más. O sea, para lo que tienes, o sea, te ves muy bien, ni se te nota. Yo lo que creo es que lo mejor muchas veces es solamente decir, aquí estoy para lo que necesites. Eso es todo. Llámame cuando me necesites. Eso te da una fortaleza enorme y muchas veces solamente saber que estás ahí. Imagínate cuando llegas con un dolor así, buscando un medicamento y te dicen, venga en 2 meses, venga en 6 meses, y de pronto el dolor te dice, yo no te voy a dar tregua. Si yo no voy a venir en 2 meses, ni voy a venir en 6 meses, y has tocado algo que qué bueno que lo has hecho. Fíjate que en el dolor, aún estando muy bien acompañado y siendo, teniendo fe en lo que cada uno tengamos fe y amor, hay ratos de mucha soledad. Porque evidentemente no quieres ser todo el tiempo el que le digas a alguien más, este día ha sido difícil o este día me ha dolido más. Y entonces te encierras y pues a ratos lloras y a ratos, aunque no llores, dices, pues siento mucha tristeza o siento mucha frustración porque pues ya intenté 1, 2, 100, 102, 107 y nunca sabes cómo va a venir el otro. La parte emocional es siempre muy importante. Entonces, siempre es tener esa presencia o tener un detalle de te mando un libro que te dé un aliento o encontré este mensaje. Esos son los detalles porque aparte ya cuando van muchos años de dolor crónico, tienes muchos retos, uno de ellos es el cerebro, porque hay una parte de tu cerebro que registra que eso ya es lo normal. Entonces tienes que resetear el cerebro. Por ejemplo, hay un medicamento que se usa para otras cosas, pero que es una tragedia que en México se haya prohibido para el ser humano, que es la ketamina. Claro. La ketamina, por ejemplo, hay médicos muy serios que te la recetan para que te ayuden a borrar ese chip de tu cerebro, que dejes el circuito de dolor para que ya no te ordene que te duela. Y en México, cuando nosotros tratamos de conseguir una cápsula de ketamina, pues fue imposible porque ya nada más la producen para animales.
0: Bueno, entonces, es que en México la política es prohibir estas cosas, pero que fluya a todas las demás drogas, ¿ves?
1: O que la encuentres en un mundo de las drogas. Entonces, yo lo que te quiero decir es que me encontré en esa clínica de dolor filas de pacientes diciendo, estamos esperando una gota de ketamina. 2 gotas. Entonces hago un llamado también al personal de salud que antes de tomar una decisión así, no con bisturí, sino con hacha, escuchen al personal médico, escuchen a los pacientes, porque aparte son enfermedades súper difíciles de diagnosticar. Un día estando en el Senado, fíjate la experiencia, y por eso es que cómo no voy a agradecer la vida, cómo no me voy a sentir bendecida aún con toda esta experiencia, que a ratos pues no es fácil, pero entré yo con un grupo de niños de una enfermedad rara, hay mucho tipo de atrofias o de distrofias, y entonces le hablé a una neonatóloga, todos niños, varones, todos pequeños, y le dije, ayúdame a darles un mensaje y explícame más sobre la enfermedad de los niños con los que me voy a encontrar, aunque yo ya había leído, pero quería darles un mensaje más humano, más cercano. Y me dijo, párate antes de entrar a ese salón, respira hondo y te voy a decir dos cosas. Todos los niños que vas a ver frente a ti, ninguno va a sobrevivir, porque este tipo de enfermedad rara no tiene salvación. A todos los vas a ver en su silla de ruedas, porque todos pierden la capacidad de caminar desde muy corta edad, aunque cuando nacen, nacen perfectamente sanos, y lo hace más difícil todo el proceso. Y esa enfermedad se hereda sin que se sepa la mamá al hijo varón. O sea, una mamá no sabe que les, y siempre por eso son niños, por eso te hice el énfasis en que solamente eran niños. Cuando yo abrí las puertas de ese salón, con la que esta neonatóloga tan maravillosa me había aconsejado, me dijo, lo único que puedes hacer es abrazarles, darles aliento, tener una consideración de amor especial para sus mamás, que aparte saben que ellas, sin saberlo, heredaron genéticamente, muchas son por temas genéticos. Entonces, es donde dices, a ver, más comprensión, más escucha, porque aunque se llaman enfermedades raras, que ni debiesen llamarse así, al menos sabemos 10 millones de pacientes en México, y en el mundo se han detectado más de 9,600 enfermedades llamadas raras. Wow. Es súper difícil diagnosticar. Yo hago un llamado también a las escuelas de medicina para que se enseñen y para que los médicos la puedan detectar, pues entre más temprano es mucho mejor, porque cambia tu calidad de vida. A lo mejor no se te quita el dolor, pero te ayudan a vivir de otra manera, o incluso en otras te pueden salvar la vida. Y también pido que, pues incluso en ambientes laborales, cuando alguien no puede probar y es paciente de estas enfermedades, pues haya también esa capacidad de empatía, de comprensión. Y como producto de esto que hay, querido Eduardo, que es algo que me alienta, es formar el primer grupo de pacientes de SUDEC que tenemos, por lo menos con los doctores que yo conozco en la Ciudad de México. Y la paciente más chiquita tiene 10 años de edad ahora. Uno de mis compañeros ahora del IPADE se acercó a mí, pues con él, llorando, la verdad, me dijo, oye, es que yo no sabía que tú tenías eso hasta que leí tu libro, pero mi hijo le empezó a padecer a los 11 años de edad. Y me enseñó la foto de su hijo, que prácticamente ya no podía casi dar un paso, y me dijo, y ahora juega americano, porque encontré un diagnóstico a tiempo, y aunque tiene días difíciles, velo ahora. Y me enseñaba la foto, y entonces

0: yo estoy lista para ir al encuentro de quien le duela mucho. Y el día que a mí me duela mucho, yo sé que tengo un directorio a quien llamar y que me va, ni siquiera le voy a tener que explicar. Simplemente le puedo decir, invítame un café o necesito que vengas a darme un abrazo o que
1: el
0: simplemente
1: apoyo,
0: vengas
1: el
0: a estar
1: apoyo.
0: A mi lado y listo. Y con eso, eso te alivia el alma. Y cuando el alma también respira y cuando se te quita este nudo de aquí, entonces tienes más fuerza que la necesitas para seguir adelante. Y yo siempre digo, aún en días, no importa con dolor o sin dolor, la vida es eso. Cuando hay días difíciles, a mis hijas siempre les he dicho, siempre amanece. Y como prender el sol no depende de nosotros, afortunadamente, sino siempre amanece, siempre, siempre amanece. Vivo el presente.
1: Una pregunta, de lo que me estás diciendo, necesitas acompañamiento, necesitas un equipo de apoyo, gente que esté sufriendo lo que tú sufres. Pero también no hay medicina, no hay esto. Yo me pregunto, ¿qué es lo que falla más? ¿Los médicos que no están capacitados para diagnosticar esto? ¿Un sistema de salud fallido, que es el sistema de salud mexicano? ¿O una cultura que también minimiza el dolor y prefiere ignorarlo?
0: Yo creo que todo se combina. Se combina ese médico o esa doctora que teniendo toda la voluntad y el conocimiento no tuvo ni una clase en su facultad que le enseñara cómo diagnosticar este tipo de enfermedad, aunque quiera ayudar. En segundo lugar, el hecho de que vayas a un sistema de salud, pues donde estas enfermedades, aunque ya se reconocen, tú llegas a una clínica y dices, ay, es que yo soy paciente de una enfermedad rara, y hay gente que hasta se hace para atrás porque cree que lo vas a contagiar, cuando pues no tiene nada que ver, obviamente. Entonces, un sistema de salud donde, como te acabo de contar el tema de la ketamina, no hay posibilidad de conseguir una cápsula en este país porque está prohibida.
1: Y no hay para uso veterinario, no lo hay.
0: Para uso animal sí lo hay.
1: Pues para por humanos, ahí se va mucha gente, tengo pues entendido.
0: Sí. Y hubo, y para humanos, pues no lo hay. Habrá otras razones. Pero te pasas a cortar a todos por la misma tijera. Y lo tercero también es una cultura que no queremos, que queremos ignorar, porque no queremos que nos duela, porque no nos queremos hacer cargo, porque tampoco es fácil, ¿sabes? Entonces, no nos queremos incomodar ya más, ya esas
1: así
0: cosas
1: es.
0: Ya, mejor le cambiamos a radio, la apagamos, pero al final, cuando volteas a verte, o volteas a tu alrededor, siempre hay alguien muy cerca de ti, más cerca de lo que te imaginas, o
1: cierto.
0: Aguas. Te puede
1: vamos a ir a los mensajes, Josefina.
0: Vámonos.
1: Regresamos, no se vayan.

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1: A poco más de media hora de Cabo San Lucas, en Baja California Sur, se ubica el pueblo mágico Todos Santos, con un toque bohemio, cultural y artístico. Esta localidad llena de encanto destaca por su estilo colonial, por su hotelería, su exquisita gastronomía local, una importante escena artística y playas cercanas como La Poza, Batequitos, San Pedrito, Cerritos, Punta Lobos y Los Esteros, donde se puede practicar deportes acuáticos o simplemente relajarse y tomar el sol. Con sus calles empedradas, Todos Santos ofrece galerías de arte y su atractivo centro turístico, en donde está la Plaza de Armas, una gran explanada adornada por palmeras y cocoteros, y la Misión de Todos los Santos, una majestuosa iglesia fundada por los jesuitas en 1720.
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2: De acuerdo con la organización civil Amnistía Internacional, al menos 35 personas buscadoras han sido asesinadas desde hace 15 años. La agrupación señaló que 21 personas pertenecientes a los colectivos eran mujeres. El Instituto Politécnico Nacional desmintió la renuncia de su director general, Arturo Reyes Sandoval, rumor que circuló este sábado en las redes sociales. De acuerdo con el documento publicado, iniciaría la designación de su reemplazo la próxima semana. Agrupaciones civiles realizaron movilizaciones en el estado de Oaxaca como parte de la lucha para evitar la desaparición de mujeres y familiares. En el marco del Día de las Madres, recordaron a quienes fueron encontrados sin vida y privados de la libertad. Informó Daniel Huelvanks. 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

0: Mi invitada esta noche, Josefina Vázquez Mote, estamos hablando sobre el dolor crónico que ella padece con un síndrome poco conocido. Buscaba yo gente famosa que tenga tu síndrome. La única que me encontré, esta cantante de los 70s, 80s, Paula Abdul, y que después mucha gente también confunde tu síndrome con fibromialgia y otras cosas que también causan dolor crónico, pero que no es lo mismo. Una pregunta: después del dolor, la política, las pérdidas y la aceptación, ¿qué sabes hoy, Josefina, que antes no sabías?
1: Pues mira, por ejemplo, hoy sé, y lo reitero, que cada instante de la vida es un milagro. Hoy sé que en los momentos de mayor dolor, de lo que más me acuerdo son de los momentos cotidianos, de los viajes con la familia, del nacimiento de mis hijas, de los momentos con mis papás y mis hermanos. Te acompaña lo más íntimo. Hoy sé que en el dolor hay personas que crees que van a estar contigo y no necesariamente son las que estuvieron. Hay otros que no esperabas que llegaran y que llegaron. Eso también hoy lo sé. Daba por hecho que siempre iban a estar las que pensaba y que no iban a llegar otras, y eso no necesariamente sucedió así. Hoy sé que cuando alguien me dice que tiene un dolor, de manera automática le digo, ¿te puedo ayudar en algo? Y mi segunda pregunta es, ¿sabes qué causa? ¿Cuál es la causa? Y cuando me dice que sí, no comento nada, pero dentro de mí pienso, qué bendición que sepa qué tiene, porque si sabe qué tiene, está más fácil que sepa cómo curarla. Es decir, y también desarrollas una empatía y aprendes que no debes juzgar, que no debes, de verdad, esto de no juzgar en un mundo lleno de etiquetas, de odio, de polarización, se vuelve fundamental. Y que tal vez alguien te diga, oye, pues es que esta persona de dolor crónico da mucha lata, o esto, pues mejor entiendo por qué se comporta de esa manera, o por qué se siente tan sola. Entonces, hay tantas lecciones, y te quiero decir que algo que hoy sé es que a lo mejor un médico no te va a decir, una doctora, que te va a curar, pero si te toca así, si te dice, aquí estoy siempre, háblame a la hora que quieras, cuentas conmigo, no tengo idea, pero vuelve el contacto humano. Si deja su celular a un lado, si te mira a los ojos, si te presta atención como tú lo has hecho en esta transmisión, en esta grabación, en esta conversación que estamos haciendo, no has dejado de mirarme, no te has distraído con nada ni con nadie, eso te hace sentir un alivio, escuchado. Y decirle también de manera muy respetuosa a los doctores, a las doctoras, al personal de salud, que siempre es mejor no darle certeza absoluta al paciente de que el dolor se va a ir. Yo cada vez que me hacen un procedimiento, fíjate, qué curioso, entro con 100 de fe y 0 expectativas.
0: Así debe ser.
1: Claro que me quiero curar, pero 0 expectativas, 0. Porque si después de ese tratamiento quedé como antes, pues ya, no pasó nada. Si mejoré un poco, mucho, pues oye, qué alegría. Pero prefiero eso a pensar que, puede avanzar muchísimo, y como tampoco depende de mi médico o de la doctora, y no avanzo, me voy a sentir fatal. Entonces,
0: es lo que hay, Josefina, es lo que hay,
1: mi querido Eduardo, y con lo que hay, hay que vivir de la mejor manera posible. A ver, hay que agradecer.
0: Yo te quiero hacer unas preguntas que hablemos de la Josefina, no de la funcionaria, la escritora, etcétera. Te voy a hacer unas preguntas que son aparentemente muy superficiales, pero que la gente te va a conocer más cuando las contestes. Son respuestas rápidas.
1: Adelante.
0: ¿Qué botana no puede faltar en tu vida?
1: ¿Qué, perdón?
0: ¿Qué botana no puede faltar en tu vida?
1: Ah, ¿qué botana? Ay, los quesos, me encantan.
0: ¿Tortilla de maíz o de harina?
1: De maíz, y me encantan las de verdad, pues. Las de nixtamal.
0: Esas. ¿Qué música escuchas cuando trabajas, escribes o piensas?
1: De todo. Me encanta todo tipo de música, pero cuando hago deporte, las moviditas son mis favoritas. Y cuando estoy trabajando, pues prefiero como música un poco más tranquila. Me encantan la música del teatro, como el Fantasma de la Ópera, y algunas otras me fascinan.
0: ¿Cuál es tu gusto culposo? De sabes que no deberías, pero
1: Ay, híjole, me encanta, ay, no, no es tan pecaminoso, me encanta tomar muchísimo café, a lo mejor más del que debo, leer hasta altísimas horas de la noche y no sé dormir bien,
0: ya somos dos,
1: todas esas cosas. Me encanta despertarme muy temprano y aunque tenga que dormir más, me encanta hacer esas cosas.
0: Sí, ¿con qué personaje histórico te identificas más?
1: Me gustan varios personajes, pero por ejemplo, la vida de Sor Juana me encanta, porque fue rebelde, no, nunca se dejó, y aunque le quemaron sus libros y le hicieron muchas cosas, ella dijo, yo de aquí soy y le sigo. Y entonces como que estos personajes que lucharon mucho, Madame Curie, por ejemplo, verla, como la hay una foto que me encanta, que tomaron de los científicos como más grandes en ese momento del mundo, ahí está Albert Einstein, muchos más, creo que está Freud, o sea, y la única mujer que está es ella.
0: Madame Curie.
1: En blanco y negro, obviamente, como eran las fotos,
0: sí,
1: en
0: claro,
1: ese momento. Me encanta, sí, es de mis fotos favoritas de la vida.
0: Si no te hubieras dedicado a lo que te has dedicado, ¿en qué otra actividad o profesión te hubieras visto o te hubiera gustado realizar?
1: Creo que me hubiera encantado seguir dando conferencias, que es algo que disfruto mucho. Y antes de entrar a la política, como dice Juan Gabriel, yo era muy feliz, yo vivía muy bien. O sea, me encanta hacer esto en la vida, viajar, conocer personas, formas de pensar, leer. Me hubiera gustado escribir mucho más libros, o sea, quiero escribir más, pero es una actividad que me encantaría, pero sobre todo eso, dar conferencias y, ¿sabes qué? Tener un programa de radio. Nosotros hubo un tiempo que hicimos radio juntos y sí, tener un programa de radio, sigo creyendo que la radio tiene un poder increíble que llega a cada rincón y que está hecha para todos nosotros y me fascina la radio. Entonces, me hubiera encantado así. Ese es uno de lo que más me hubiera gustado hacer.
0: ¿Cuál es el logro que más orgullo te da?
1: El que más orgullo me da, pues, junto con mi familia, haber construido una familia que sí somos muy gano, que nos amamos, somos muy unidos, haber tenido la fuerza de aceptar esta enfermedad.
0: ¿Qué eso te da miedo hoy?
1: Me da miedo que el dolor quiera ser más fuerte que yo, perder fe, pero digamos, por lo pronto me quedo con cada día de mi vida, y digo, un día a la vez, es lo que hay y solo por hoy. Y esas tres me dan mucha fuerza todos los días. Un día a la vez, es lo que hay y solo por hoy. Y listo, y siempre amanece.
0: A ver, para tu última cena, ¿qué platillo elegirías?
1: Ay, me encantaría primero que me cocinara mi mamá y que me hiciera, siempre me han encantado los postres de leche y me encantaría que me hiciera una bavaresa que le sale deliciosa, que es uno de mis postres favoritos así de leche, y que ella me la preparara, que fuera con sus manos. Me encantaría eso como parte de mi cena, si fuera un platillo que tendría que disfrutar.
0: Última pregunta y nos queda un minuto. ¿Qué parte de ti quisieras que la gente conociera mejor y que tal vez la política nunca te dejó mostrar?
1: Esta parte, mi parte más íntima, más amorosa, el amor por mis nietas, que es una locura de amor, y las vivencias que he tenido con mis hijas, con mi pareja, con mis papás, con mis hermanos, mi parte más personal que siempre cuido mucho, pero que creo que sin duda me encantaría porque tal vez explicaría de mejor manera parte de mi personalidad y de mis batallas y de mis causas.
0: Josefina, la gente ya te conoce mejor y gracias por haber sido invitada y asistido hoy a mi estudio.
1: Me encanta, te quiero mucho. Gracias por
0: igualmente, Josefina. Te deseo lo mejor, de lo mejor, de lo mejor.
1: Igualmente.
0: Ánimo, ánimo.
1: Hasta pronto. Siempre
0: Josefina Vázquez Mota, una mujer extraordinaria con una experiencia extraordinaria. Yo les agradezco que ustedes hayan estado conmigo este día. Los invito mañana. Mañana estoy de regreso a las 4 de la tarde en Grupo Fórmula. Mientras tanto, síganla pasando bien.
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3: El futuro. Se llama ornitocoria a la dispersión de semillas realizada por aves. Es tan vital que el 70% de las plantas con flores dependen de estos jardineros con alas para reproducirse. Imagínalo, un árbol que nace en la selva de Chiapas puede crecer en un pastizal de Sonora.
4: Todo gracias a que un ave se comió su fruto.
3: Y no estamos hablando de distancias cortas. Las aves migratorias pueden transportar semillas más de 300 kilómetros, incluso entre continentes. Cruzan océanos con semillas adheridas al plumaje o en su sistema digestivo, colonizando islas remotas que jamás tendrían vegetación sin ellas. Las aves residentes y migratorias trabajan en equipo. Las locales, que viven todo el año en el mismo lugar, mantienen un flujo constante de semillas, regenerando la vegetación cercana. Mientras tanto, las migratorias actúan como mensajeras entre regiones, conectando poblaciones vegetales separadas por cientos de kilómetros. Pero esto no es casualidad.
4: Es una alianza evolutiva de millones de años.
3: Las plantas desarrollaron frutos jugosos y coloridos como pago por el servicio de taxi. Las aves obtienen nutrientes de la pulpa y las semillas viajan gratis en su sistema digestivo, hasta ser excretadas lejos del árbol madre. Pero el cambio climático está rompiendo este pacto milenario. Las aves migratorias están desplazando sus rutas hacia zonas más frías, lo que desconecta los ciclos reproductivos de muchas plantas. El ritmo de migración ya no coincide con la maduración de los frutos, y sin aves, muchos bosques no pueden regenerarse. Sabemos todo esto. Antes se capturaban aves con redes de niebla para analizar sus heces.
4: Pero ahora usamos códigos de barras de ADN.
3: Analizamos pequeños restos genéticos en sus heces y listo. Sabemos exactamente qué semillas transportó cada ave.
4: Ciencia molecular al servicio de la conservación.
3: Entonces, cada ave que ves no es solo un animal bonito que canta. Es arquitecta de bosques, sembradora de carbono, conectora de ecosistemas. Su desaparición implicaría la pérdida de miles de interacciones ecológicas que sostienen la vida en los trópicos. Conservar aves es conservar bosques, es proteger el almacenamiento de carbono.
4: Es garantizar que las plantas puedan adaptarse al cambio climático buscando nuevos hábitats.
3: Porque sin aves sembradoras, los árboles no pueden cruzar montañas, ni ríos, ni campos. Se quedan inmóviles, esperando un vuelo que quizás nunca llegue. Con información del portal, una mirada a la ciencia. Les saluda Mónica Genis.
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0: Muy buenas noches, bienvenidas y bienvenidos a la Hora Nacional. Hoy 10 de mayo celebramos a todas las madres de México. Muchísimas felicidades en su día.
1: Sí, muchísimas felicidades y también celebramos a las personas que nos dan identidad. Empezamos con música en lengua zapoteca con la voz de Feliciano Carrasco Regalado, cantautor y promotor cultural del Istmo de Tehuantepec.
0: Vamos a festejar también a las maestras y los maestros de México.
1: Les diremos cómo tramitar su cédula profesional en línea, fácil y paso a paso.
0: Y les traemos la Chilanguía, que tiene lo mejor de las actividades en la Ciudad de México, ya saben, con eventos gratis para toda la familia.
1: Así que quédense, por favor, porque tenemos información, historias, servicios e iniciativas muy interesantes.
0: Empezamos con música de Feliciano Carrasco Regalado. Él viene de Juchitán, Oaxaca, y ha dedicado su trayectoria a cantar en zapoteco, llevando chilenas y boleros a nuevas generaciones.
1: Su trabajo no solo es artístico, es también una forma de resistencia cultural. Escucharlo es entender que en México las lenguas originarias siguen vivas.
2: Mi nombre es Feliciano Carrasco Regalado y voy a cantarles un tema que se llama Mi Tierra, y estamos en la Hora Nacional.

0: Hoy, 10 de mayo, celebramos a todas las mamás de México. En nuestro país, más de 38 millones de mujeres son madres.
1: Su labor construye familias entre abrazos, regaños y sabiduría con todo cariño siempre. Vamos a ver y a escuchar la siguiente cápsula dedicada a ustedes. Felicidades a todas las mamás.
2: En México, millones de mujeres despiertan antes de que salga el sol, no solo para iniciar su jornada, sino para sostener la de todas y todos en el país. De acuerdo con el INEGI, hay más de 38 millones de mujeres que son madres, es decir, 7 de cada 10 mujeres mayores de 15 años. Desde quienes toman decisiones que marcan el rumbo de una nación como la presidenta Claudia Sheinbaum, hasta las que recorren la ciudad para llevar a otros a su destino, son las mujeres, nuestro pilar social y familiar. Madres secretarias que organizan, resuelven y sostienen el ritmo cotidiano de su hogar y de la oficina. Mamás policías que cuidan con cariño y esmero a sus hijos, pero también cuidan de nuestras calles, aun cuando eso implique dejar por horas a quienes más aman. Casi 3 de cada 10 hogares en México son encabezados por una madre, muchas de ellas solteras que multiplican su tiempo, su esfuerzo y su amor. Más del 46% de las madres también forman parte de la fuerza laboral, sosteniendo a sus familias y a la economía del país. Su trabajo no siempre se reconoce en cifras, pero su impacto es incalculable. Hoy celebramos a las madres porque su fuerza no solo construye hogares, construye el presente y el futuro de México.
0: Con motivo del Día de las Madres, hoy vamos a hacer un repaso de los apoyos del gobierno federal para las mujeres en México. Actualmente hay alrededor de 67.6 millones de mujeres en el país, lo que representa el 51% de la población total.
1: Dentro de estos apoyos, el programa Pensión Mujeres Bienestar es uno de los más destacados. Beneficia a cerca de 3 millones de mujeres entregando 3.100 pesos bimestrales a quienes tienen entre 60 y 64 años.
0: Y no solo eso, también hay un programa de apoyo para el bienestar de niñas y niños, hijos de madres trabajadoras, de hasta 3.700 pesos bimestrales.
1: Es importante saber que estos apoyos forman parte de un conjunto de políticas del bienestar. Por ejemplo, el programa Apoyo a Madres Trabajadoras, que brinda recursos a mujeres que regresan al trabajo después de la licencia por maternidad.
0: Eso sale una parte. Hay también apoyos para mujeres cuidadoras en zonas rurales y programas de capacitación laboral.
1: Las mujeres representan una parte fundamental de la economía y estos programas llegan a un gran número de personas, ayudando a que más mujeres tengan más oportunidades.
0: Estos apoyos son un paso importante, pero debemos seguir visibilizando a las madres solteras, cuidadoras y mujeres que con estos programas pueden tener mejores condiciones de vida.
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0: Pues nos da mucho gusto darle la bienvenida una vez más a nuestra colaboradora de teatro y muchas cosas más, la increíble Rebeca Moreno. Rebe, ¿cómo estás? Bienvenida.
4: Muy bien, muy contenta porque es el mes de mayo y en algunos países se dice que es el mes de la alegría porque se celebraban a las antiguas diosas, y de eso les voy a platicar. Fíjense que desde la época griega se celebraba en este mes, porque bueno, tiene que ver con la fertilidad, a la diosa madre de los dioses, que son Zeus, que son Hera, que son Hades, era la diosa madre. Estaba casada con Cronos. Realmente se celebraba un gran sacrificio porque ella es la que logra que Cronos no se coma a sus hijos y logra que Zeus sobreviva. Entonces lo que ocurría es que, sobre pretexto de la fertilidad y que era la primavera y que seguimos, que las flores y los pajaritos cantan, los griegos celebraban todo el mes de mayo en honor a la diosa madre de los dioses por su sacrificio que había hecho al matar a su marido Cronos para salvar a sus hijos. Esta diosa después se convierte también en la diosa maya de los romanos, que luego es la diosa maya, tal cual, de los antiguos hispanos. Todavía existen los festivales de la maya o de los mayos, que se celebra sobre todo en el norte de España, en Navarra, en todos esos lugares, y es justamente lo que yo les decía, la festividad de las alegrías, que tiene que ver con la madre, con la mater. Mater es el vocablo del que viene la palabra madre, mater, matriz, lo que da vida. Por eso tiene mucho que ver con este mes de la fertilidad. Y luego, cuando se hace toda esta incorporación al cristianismo, se relaciona con el mes de la Virgen. Y no solamente tiene que ver con todas esas creencias europeas, tiene que ver mucho con la Coatlicue, que también era la diosa creadora, madre de Huitzilopochtli, que era no solamente la diosa de la fertilidad y una diosa femenina, porque además, acuérdense que los antiguos pueblos originarios de nuestro país eran duales. Es decir, mientras que hay culturas en el Oriente y en Europa donde el dios masculino es lo más importante, las diosas femeninas están relegadas. Aquí la diosa femenina y el dios masculino tenían la misma importancia.
1: ¿Qué tal, eh?
4: Por eso, ajá, yo creo que también, acuérdense que esta Coatlicue también se llama Tonantzin y que se asocia con la Virgen de Guadalupe, y por eso tal vez es que en este país al menos la diosa femenina o la madre tenga esa importancia incluso por encima del dios masculino, el padre, o por eso es que sea tan importante para nosotros la madre. Tan es así que además de que la palabra madre en México puede tener muchos significados, ¿no? Puede ser algo como de mucho amor, pero también como de mucho desprecio. Por eso es que es tan importante a lo mejor en México. La madre es algo fundamental para los mexicanos y pues hay que celebrarla, ya sea en el contexto prehispánico o en el contexto que celebraron los griegos la fertilidad y la alegría como los mayos en España. Este mes hay que celebrar a la mamá, a las mamás.
1: Este mes y todo el año.
4: Este mes y todo el año.
1: Y nada de que voy a comer a tu casa, que vas a cocinar y luego lava los platos. No.
4: Simplemente decir que el 10 de mayo se celebra ese día en específico en México, porque así empezó una tradición, un periódico hace muchos años, a principios de siglo, y luego el secretario de Educación, que en ese entonces era Vasconcelos, en el 22 lo instituyó como el 10 de mayo. Pero, por ejemplo, en España es el 8 de mayo. Mm. Hay lugares donde es el segundo domingo de mayo, pero casualmente
1: es en mayo.
4: En muchas culturas y en muchos países, por distintas religiones, se celebra siempre en mayo, y tomemos lo que dicen los españoles, maya, mayo, el mes de la alegría, el mes de las mamás.
0: Así buenísimo. Es.
4: Pues estoy muy contenta de estar siempre aquí, muchas gracias.
1: Al contrario, y gracias a ustedes, no se vayan.
4: A celebrar.
1: A celebrar.
0: En el marco del Día de la Maestra y el Maestro, que se celebra el próximo 15 de mayo, vamos a platicar de lo que está pasando en la educación básica.
1: Para empezar, estamos hablando de más de 20 millones de niñas y niños que asisten a más de 203 mil escuelas públicas entre preescolar, primaria y secundaria.
0: Y justo ahí entra el tema de las acciones. Por ejemplo, la beca Rita Cetina, que está pensada para aliviar un poco la carga en casa. Tan solo en primarias públicas, casi 10 millones de estudiantes la van a recibir para útiles y uniformes.
1: Y en secundaria también hay respaldo. Más de 5 millones de estudiantes ya cuentan con una beca universal. En total, si lo sumamos, estamos hablando de más de 15 millones de niñas y niños beneficiados con este apoyo.
0: Que además llega en un momento clave, justo previo al ciclo escolar. Incluso ya se contempla un apoyo de 2.500 pesos que se deposita antes de entrar a clases, justo para que las familias puedan prepararse mejor.
1: Y no todo es económico, también hay avances importantes en salud dentro de las escuelas. El programa de Vida Saludable ya censó a más de 10 millones de estudiantes y ha visitado más de 80 mil escuelas.
0: Además, 4.7 millones de niñas y niños han sido atendidos en clínicas. Y algo muy concreto, ya se han entregado 89 mil lentes gratuitos.
1: Y todavía hay más de 2 millones de lentes listos para entregarse. Esto busca una atención integral, no solamente en el salón de clases.
0: Y hablando justo del salón de clases, otro dato importante. En el ciclo escolar 2025-2026 se distribuyeron más de 155 millones de libros de texto gratuitos.
1: El programa La Escuela es Nuestra ha beneficiado a más de 13 millones de estudiantes en más de 137 mil escuelas.
0: Así que en un día como este dedicado a maestras y maestros, también se puede reconocer todo lo que está pasando alrededor de la educación de niñas y niños, porque pues es un trabajo en conjunto.
1: Sí, así es, que va desde la escuela hasta la casa buscando que todos tengan un mejor futuro.
0: Como cada semana llegó el momento de recorrer la ciudad. Esto es La Chilanguía, el espacio donde te traemos lo mejor de la agenda cultural y artística en la Ciudad de México, con opciones para todos los gustos.
1: Sí, así es. Hay exposiciones, hay conciertos, festivales y actividades familiares. Nuestros compañeros Orlando Abad y Germán Gastelum nos tienen la información para que armes tu plan y no te pierdas nada de lo que está pasando en la ciudad.
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6: ¡Eso! Bienvenidas y bienvenidos a La Chilanguía, donde la ciudad se vuelve plan. Si no sabes qué hacer ni a dónde ir, aquí te damos la ruta.
7: Arrancamos en el Palacio Postal, con paisajes compartidos entre México e Italia. Está en Tacuba número 1, centro histórico, abierta de martes a domingo de las 10 de la mañana a 17 horas, con entrada libre. Una exposición que conecta arquitectura, memoria y vida cotidiana, Orlando.
6: Tip número 2, vayan a Chapultepec, es hermoso. El Museo Tamayo de Arte Contemporáneo presenta El Gesto y lo Invisible. Está disponible hasta julio, de martes a domingo, de 10 de la mañana a 6 de la tarde. Es una experiencia para mirar más allá de lo evidente.
7: También está Habitantes de lo Insólito, de Remedios Varo, en el Museo de Arte Moderno, ideal para sumergirse en lo surreal, en la magia, en el esoterismo.
6: Hablando de magia, les hemos platicado aquí sobre el homenaje al ídolo Pedro Infante, el 25 de mayo en la Casa de Cultura de Azcapotzalco. Y bueno, se trata de una jornada cultural con proyección de películas del ídolo, música en vivo y presentaciones de intérpretes que recrean su repertorio, además de varias actividades para recordar su legado en el cine y en la música mexicana.
7: Un plan completo para conectar con la nostalgia y con nuestra historia.
6: La ciudad ya está lista, solo falta que ustedes se convenzan y salgan. Vamos a visitarla,
7: ¿vamos?
6: Conocerla.
7: ¿Vamos?
6: Sí,
7: ¿vamos? ¿Vamos? ¿Vamos? ¿Vamos?
6: ¿Vamos? Sí, señor.
8: Me equivoqué y dije chilaquiles.
0: En nuestra sección de servicios, hoy les vamos a explicar cómo tramitar la cédula profesional en línea. Este documento que es tan importante para poder ejercer tu profesión en México.
1: Este es un proceso accesible que hoy puede hacerse de manera digital. Vamos a ver y escuchar la entrevista que Orlando Abad le hizo a Axel Pérez.
6: Bienvenidos a una sección que puede salvarnos la vida en muchos casos, porque a veces parece que se nos cae el mundo cuando no sabemos bien qué trámites hacer. Y este es un trámite muy importante para todas las personas que estén en los últimos semestres de su carrera o que ya hayan terminado y tengan dudas de qué sigue con la cédula profesional. Para eso tenemos a un especialista, es el siempre seguro Axel Pérez. ¿Cómo estás, Axel?
9: Muchas gracias, Orlando, y saludos a todo nuestro auditorio, a nuestros amigos de La Hora Nacional. El día de hoy vamos a hablar de este tema tan importante que la cédula profesional.
6: Claro, bueno, primero hay que saber que la cédula profesional es muy importante para ejercer nuestra carrera.
9: Así es, bueno, la cédula profesional tiene un objetivo principal, que es el comprobar que tenemos los conocimientos necesarios para ejercer una profesión. Imagínate esto, se fundó desde 1945. Anteriormente, durante décadas, se realizó el trámite de forma presencial. Tenías que ir, formarte, ir al banco, regresar con tu voucher.
6: Los tres sellos, las dos copias.
9: Afortunadamente, esto ha mejorado y el trámite es mucho más rápido ahora.
6: ¿Qué es lo que se necesita para hacer este trámite? Bueno, de entrada es para quienes ya terminaron sus estudios universitarios.
9: Así es, y no solo universitarios, también nivel técnico, técnico superior, licenciatura, maestría y doctorado. Y los requisitos son los siguientes. Van a requerir tener una cuenta de correo activa, tener su firma electrónica. También requiere que tenga una tarjeta bancaria o una tarjeta de crédito para realizar el pago. Y por último, y lo más importante, tu CURP, tu clave única de registro poblacional.
6: Y ya que tenemos todos estos documentos, me imagino que debe ser en digital,
9: ¿no? Sí, vamos a necesitar una computadora o desde el mismo celular podemos realizar el trámite. Los pasos son los siguientes. Vamos a entrar al siguiente link, que es gob.mx cédula profesional.
6: gob.mx/cédula profesional. Ok.
9: Una vez que estamos ahí, el sistema nos va a requerir que validemos nuestra personalidad mediante la firma electrónica.
6: Sí, señor.
9: Realicemos el pago ahí mismo en la plataforma y mediante un correo electrónico nos va a llegar un PDF con nuestra cédula profesional digital.
6: ¿Cómo cuánto tiempo tarda?
9: No, el mismo día vas a tener tu cédula profesional.
6: ¿Así de rápido?
9: Una de las novedades es que esta cédula profesional contiene un QR, el cual cualquier personal de recursos humanos o algún reclutador puede validar la autenticidad de tu cédula.
6: Simplemente con el celular.
9: Con el teléfono, sí, así de rápido.
6: Axel, en el mundo digital existen riesgos y peligros. No sé si aquí sea el caso en el que a lo mejor haya algo de lo que nos tengamos que cuidar para este trámite.
9: Sí, alerta. Es muy importante que verifiquen la autenticidad del sitio web. A mí me pasó, entré al navegador, busqué cédula profesional y me aparecieron más de 10 sitios falsos. Entonces es muy importante que vayan al oficial. El oficial es gob.mx/cédula profesional.
6: ¿Lo podemos repetir, por favor, Axel? Por
9: claro que sí. gob.mx/cédula profesional.
6: No se equivoquen de sitio porque, bueno, al final estamos dando datos muy sensibles.
9: Sí, incluso podemos hacer hasta pagos y caer en algún fraude.
6: Pues no se confundan, no se equivoquen. Y si usted está en esos trámites, puede volver a buscar este fragmento en el YouTube de La Hora Nacional para que no se nos olvide.
9: Y algo muy importante, si ustedes terminaron su carrera antes del 2018, es necesario que hagan el trámite de forma presencial en las oficinas de la Dirección General de Profesiones, que está ubicada en Avenida Revolución, en el número 1245, en la Colonia Campestre.
6: Bueno, Axel, pero si hay dudas o de pronto nos perdemos en el mundo de la web, ¿te podemos contactar para preguntarte algo?
9: Claro que sí. Recuerden, esta sección la hacen ustedes y pueden escribirme a axeltecnotips@gmail.com o seguirme en mis redes sociales de Instagram en axeltecnotips.
6: Axel siempre tiene las respuestas. Continuamos en La Hora Nacional.
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0: Tres personajes, tres universos internos y una atmósfera que transita entre lo real y los sueños. Así es como se construye la obra Ni una palabra. Esta puesta en escena usa el silencio, la tensión y el juego como motores dramáticos.
1: Vamos con la entrevista que le hicieron María Luisa Peralta y Orlando Abad a parte del elenco.
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12: Familia y amigos de La Hora Nacional, estamos aquí con el elenco de Ni una palabra o de Cómo convertirme en el mar.
6: Y va a ser un placer saber de qué se trata y cómo hemos llegado hasta este punto en una obra súper interesante en la que hay mucha imaginación. Les vamos a presentar a Diego, a Fabiola y a Aurora, que ya nos había acompañado aquí en La Hora Nacional. Yes. ¿Cómo están? Bienvenidos, bienvenidas.
13: Muy bien.
14: Muchas gracias.
12: Muchas gracias. Invitación.
6: Gracias a ustedes por venir a platicarnos de una obra que, a ver, bien dijo María Luisa, vamos a empezar por la dirección. Y mencionábamos que eres un director muy joven, Diego. ¿Qué tal esta experiencia?
14: Difícil. Es la primera vez que dirijo algo solo. Siempre como que busco hacer algo colectivo con los proyectos que hacemos. No me gusta ver como la dirección como párate ahí y sea un títere más. O sea, me gusta como que también las actrices, actores como que intervengan en el proceso a la hora, porque aprendes muchísimo y se expande mucho la hora del montaje, de más ideas, no solo te cierras a una sola visión, siento que ahí se expande.
12: Platíquenos un poco de qué va.
13: Bueno, Ni una palabra es sobre Ana, que constantemente estamos en sus sueños. Bueno, de hecho la obra transcurre en un sueño de ella y se encuentra con su mejor amiga de la infancia, que es Betty. Y Betty, a lo largo del sueño, intenta hacer que Ana recuerde algo que Ana vivió en su infancia. La obra trata de eso, de cómo Betty se va esforzando para hacer que Ana recuerde esto, que ese recuerdo está haciendo que ella, ya en su adultez, tiene unos 20 años, se vaya manifestando en su cuerpo y todo el tiempo la esté atormentando.
15: Sí, pues Betty es la amiga imaginaria de Ana, de cuando ella la creó cuando tenía unos 10 años por ahí. La acompaña en un viaje a la playa, que es donde sucede este trauma. Y mientras Ana vive esto que la marca de por vida, Betty está ahí como una amiga mayor que la va a proteger de que no le duela demasiado lo que le está sucediendo. Entonces ella la protege, pero se queda en el lugar donde sucedió. Entonces, cuando la vida sigue transcurriendo normal, ya en la adultez la vuelve a buscar en los sueños se le aparece, le hace que vea cosas, que sueñe cosas, que escuche, y pues ella no lo entiende hasta que en la obra le revela qué es lo que sucedió. Ana lo recuerda y pues Betty lo que quiere es que sean libres como el mar.
12: ¿Qué emociones esperan ustedes despertar en el público al momento de que vayan a ver esta obra?
13: Yo creo que mucho el reconocerse, el escuchar a su cuerpo, el darse cuenta de cómo nuestro cuerpo siempre nos está hablando y cómo siempre hay que atender lo que nos dice e indagar sobre lo que nos dice.
6: Oigan, el teatro mexicano es muy importante para ustedes, para la cultura en general, y platicábamos que es también algo para destacar el que es dramaturgia mexicana contemporánea. Esta obra es un estreno de verdad, no se está reinterpretando nada. Eso también debe ser una carga profesional positiva para ustedes.
15: Sí, el texto es de Manja Loría, una dramaturga con la que se encontró Diego leyendo justamente dramaturgia contemporánea.
14: Bueno, es una compañía muy joven, esto es una coproducción tanto de Principio como de Clímax, como de Chuck Bolay, pero el que está ejecutando esta obra, pues somos personas muy jóvenes, que nos interesa estos discursos de gente que está escribiendo y pues qué tienen que decir, ¿no? Hacia esta sociedad, que es, como bien dijiste, discursos contemporáneos.
12: ¿Qué es lo que hace esta puesta distinta a otras puestas en escena?
13: Es una obra muy inmersiva, creo yo. O sea, desde que entras, el sonido, lo visual, todo te lleva al mar, es como el ambiente que buscamos generar.
7: Sí, lo lograron. Fabiola, Aurora, Diego, ¿dónde, cuándo, cómo podemos ir a ver la obra? Inviten, por favor, a quienes nos están viendo.
13: Vamos a estar en el Teatro La Capilla todos los lunes de abril y mayo a las 8 de la noche. Ahí les esperamos.
12: Muchas gracias, Fabiola, Aurora, Diego, por estar aquí con nosotros. Ni una palabra o de cómo convertirme en el mar en el Teatro La Capilla. Continuamos con La Hora Nacional.
16: En la sociedad mexica, la guerra era un aspecto central. Los varones que asumían el rol de combatientes eran reconocidos como guerreros, pero las mujeres también eran consideradas guerreras cuando se encontraban en labor de parto, pues el nacimiento era reconocido como un acto de lucha por la vida. Las mujeres que morían en algún momento de la gestación o durante el parto se convertían en Cihuateteo, mujeres divinas o mujeres diosas. Cuando el recién nacido quedaba huérfano, su cuidado pasaba a manos de otras mujeres lactantes, llamadas chichihuame, quienes alimentaban a los bebés, los acompañaban en su crecimiento y les transmitían saberes, afectos y cultura. Con sus cuidados, ellas terminaban de formar a los seres humanos que llegaban al mundo sin estar completamente listos, como quedó registrado en el Códice Florentino.
17: ¿Y tú? ¿No eras así entonces cuando viniste? Antes no podías defenderte. Antes no podías extender los brazos. Sí, te hizo cuajar tu venerable madre, que junto a ti sufrió. Junto a ti se fatigó. Junto a ti estaba cabeceando de sueño. Y su venerable leche te hizo cuajar.
16: Con la conquista, las mujeres indígenas continuaron con estas labores dentro de sus comunidades y en los hogares de las familias españolas y criollas. De esta manera, ellas siguieron transmitiendo sus conocimientos y su cultura generación tras generación. Esta práctica se extendió a lo largo de la colonia y abrió una posibilidad para que mujeres indígenas y afrodescendientes tuvieran un ingreso significativo y lograran la subsistencia de sus propios hijos. Las chichiguas de la época novohispana cuidaron y alimentaron a las infancias de las familias principales. Pero estas mujeres también hicieron mucho por las infancias desfavorecidas, como en la Casa de Niños Expósitos, donde fueron contratadas para alimentar a las niñas y niños huérfanos. En el México independiente, la práctica de las chichiguas se asimiló en la figura de las nodrizas europeas, quienes alimentaban a las hijas e hijos de las élites. A pesar de que las chichiguas ayudaron a disminuir los altos índices de mortalidad infantil, su labor ha sido muy poco reconocida históricamente, e incluso fue cuestionada por los médicos del siglo XIX. Pero no podemos olvidar que fue a través de estas relaciones de cuidado que se tejieron vínculos sociales y culturales. Cuando una mujer indígena o afrodescendiente alimentaba a un bebé criollo, también le enseñaba cuentos y le cantaba canciones, muchas en lenguas originarias. Sus cuidados, apapachos y palabras aún resuenan en la cultura mexicana.

0: fuerza y valor.
1: La educación no cambia el mundo, cambia a las personas que van a cambiar el mundo. Esa es una frase del pedagogo brasileño Paulo Freire que hoy les traemos para reconocer a las maestras y a los maestros.
2: Así cerramos la primera parte de la Hora Nacional, pero no nos vamos sin mandar saludos. Esta semana van para Daniel Esquivel, Raúl Napa Pérez, Paul Hernández, Mariana Torres en Monterrey y Ana Cecilia en Querétaro.
1: También van abrazos para Luis Fernando Gómez en Guadalajara, Sofía Ramírez en Puebla, Carlos Méndez en Mérida y Andrea López en TJ, o sea, Tijuana.
2: Y cerramos con Jorge Castillo en Oaxaca, Fernanda Ruiz en San Luis Potosí, Diego Morales en Veracruz y Valeria Cruz en Toluca.
1: Escríbanos, estamos en YouTube, Facebook, Instagram, TikTok, X y Spotify.
2: También nos pueden contactar en el número 55 34 83 42 39 o mandarnos un correo electrónico. Estamos como lahoranacional@segob.gob.mx. Muy buenas noches y excelente semana.
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1: Ya estamos de regreso con la segunda parte de la Hora Nacional y les tenemos muchísima información.
2: En temas de salud, el 12 de mayo es el Día Mundial del Cáncer de Ovario. El doctor David Isla Ortiz, del Instituto Nacional de Cancerología, nos va a explicar cómo podemos prevenir esta enfermedad.
1: Vamos a hablar de cultura y de grandes escritores mexicanos, por el aniversario del nacimiento de Juan Rulfo y los luctuosos de Carlos Fuentes y Jaime Torres Bodet, haremos un reportaje sobre su legado literario.
2: Además, les presentamos los flashazos del bienestar, información breve de programas y servicios de gobierno que buscan mejorar la vida de las familias.
1: En la Hora Naime o la Hora del Corazón,
2: niñas y niños de distintos estados de la República nos mandan saludos en lenguas originarias y nos recuerdan que México es uno de los países con mayor diversidad lingüística del mundo.
1: Pues cómo no, mi Leos, con música de Feliciano Carrasco, que a través de sus letras difunde su lengua materna zapoteca.
2: Y les vamos a platicar de teatro, Crónicas del Diablo, Cómo pintar gatos, esto y más en la siguiente media hora. Hoy vamos a hablar del cáncer de ovario, una enfermedad que suele diagnosticarse tanto por su condición silenciosa.
1: Y para eso nos acompaña esta noche el doctor David Isla Ortiz, cirujano, oncólogo y jefe del Departamento de Ginecología Oncológica del Instituto Nacional de Cancerología. Qué gusto tenerlo por acá.
3: Gracias por la invitación. Para mí es un placer estar con ustedes.
2: Para nosotros de verdad que es un honor tenerlo aquí, sobre todo para hablar de un tema tan importante, porque el cáncer de ovario entendemos que es una enfermedad silenciosa. ¿Nos puede platicar un poquito del contexto de lo que acabamos de mencionar?
3: Es una enfermedad que se le llama silenciosa porque da síntomas muy inespecíficos. Generalmente da síntomas que están asociados como gastritis, como colitis, como problemas de urinarios, pero no es una sintomatología propia del cáncer de ovario. Y creo que aquí viene uno de los mensajes como muy fundamentales para toda la población. Es que hagan caso a su cuerpo, que escuchen a su cuerpo y que si tienen síntomas que son persistentes, como distensión abdominal, saciedad gástrica al comer, o que tengan dolor pélvico o dolores o síntomas urinarios y que son persistentes, esto habla de que hay algún problema y hay que pensar en cáncer de ovario.
1: ¿Y esto se encuentra, digamos, con chequeos de rutina? ¿Son específicos? ¿El Papanicolaou, por ejemplo, puede detectar esto?
3: El Papanicolaou desafortunadamente no es para cáncer de ovario. Papanicolaou es solamente para cáncer cervicuterino, pero el estudio de imagen, ultrasonido, tomografía, resonancia magnética son los estudios que hacen sospechar y al final el diagnóstico es histopatológico.
2: ¿Hay algún factor de riesgo o quizá un antecedente familiar que nos puedan hacer pensar que nuestro dolorcito de panza y distensión abdominal puede ser algo más?
3: Sí, hay pacientes, hay mujeres que tienen una asociación con enfermedades genéticas, sobre todo la asociada a BRCA, BRCA1, BRCA2, síndromes hereditarios de mama.
1: Perdón, doctor, ¿qué es
3: ovario?
1: BRCA?
3: BRCA es una mutación que se encuentra a nivel del gen de la célula y que normalmente está asociado con cáncer de mama y cáncer de ovario. Mujeres que tengan antecedentes familiares cercanos, hermanas, tías, abuelas, mamá.
1: ¿En qué momento podemos decir que ya la enfermedad está en una etapa muy avanzada? Y si ya estamos en esa etapa, ¿todavía podemos hacer algo al respecto?
3: Sí, algo que es importante es que desafortunadamente, y algo por lo que el Día Internacional del Cáncer de Ovario, es la sensibilización respecto a estos síntomas e identificarlos, porque el 80% se presentan en etapas avanzadas. Okay. Significa que ya no está confinado al ovario o a los ovarios, sino que ya se encuentra dando metástasis a nivel peritoneal o a nivel torácico. Aún así, en etapas avanzadas, que es ese 80%, hay muchas estrategias de manejo. Pero cambia el pronóstico. En etapas tempranas, una supervivencia de 90%. En etapas avanzadas, disminuye hasta un 40% la supervivencia.
2: Ahora, ¿se recomienda que, por ejemplo, cuando hagamos nuestra visita anual al ginecólogo, se le pida una revisión para detectar cualquier indicio de cáncer de ovario, si normalmente no lo hacen?
3: Cuando alguien acuda con el ginecólogo o médico especialista, siempre solicitar una adecuada evaluación, y algo que sucede con muchos ginecólogos es que realicen ultrasonido. Creo que eso es adecuado. El hacer una evaluación de los ovarios siempre va a ser fundamental para poder detectar una lesión o un crecimiento ovárico, pero ante síntomas que están persistiendo, creo que ahí es donde puede haber una bandera roja que nos pueda decir: hay que tomar un estudio mucho más detallado. Marcador tumoral, estudio de imagen.
2: ¿Dónde podemos conseguir más información?
3: Sí, una son las del Instituto Nacional de Cancerología, donde directamente hay una plataforma donde pueden acceder y tener mayor información. Mis redes sociales, realmente hay pocas publicaciones, pero pueden estar presentes: Instagram, Facebook, en isla-david, y ahí pueden identificar alguna información que puede ser útil para todos ustedes.
2: Pues muchísimas gracias.
3: Sí, muchas gracias.
2: Y gracias a todos ustedes, quédense con nosotros. Ahora, en temas de cultura, nuestro compañero Germán Gastelum nos lleva a un viaje por las letras mexicanas. Vamos a escuchar un homenaje especial a Juan Rulfo, Carlos Fuentes y Jaime Torres Bodet, tres pilares de nuestra literatura.
1: Sí, sus obras nos han marcado por generaciones, y con este reportaje vamos a recordar sus palabras para conectar con nuestra tradición literaria.
0: Amigos de la Hora Nacional, el mes de mayo es muy importante para las letras mexicanas en especial, porque se conmemoran eventos específicos de grandes letras y de grandes escritores que han marcado la pauta de nuestra literatura a nivel mundial. Estoy hablando del maestro Jaime Torres Bodet, de nuestro querido Juan Rulfo y, por supuesto, de Carlos Fuentes. Jaime Torres Bodet, imagínense, estamos hablando de la diplomacia, estamos hablando del amor a la educación, el gran poeta, y también escritor y también crítico, que en su momento llevó hasta lo más alto la educación de nuestro país. En los dos momentos en que fue secretario de Educación, lo que más inspiró y lo que más apoyó fue el evento de ir en contra del analfabetismo. Creó las instituciones como la del libro de texto gratuito, además de estar luchando constantemente que la educación era lo único que podía cambiar a la humanidad. Decía: los maestros son los primeros guerreros y soldados. Ellos no usan armas, ellos usan el pensamiento para ir construyendo la paz, porque la paz se construye a través de la ideología, a través de la filosofía. Jaime Torres Bodet también fue el primero y único secretario mexicano de la UNESCO. Gracias a él también se apoyó a muchísimos escritores y a mucha de la literatura latinoamericana, entre ellos nuestros grandes escritores como Juan Rulfo y, por supuesto, Carlos Fuentes. Juan Rulfo, ¿qué podríamos decir de Juan Rulfo? Es que con dos libros logró la eternidad: El Llano en Llamas y Pedro Páramo, que en su forma llevaron a hablar de México desde el interior. Dicen que Pedro Páramo manejaba el México a través de la intimidad y del silencio, algo que Juan Rulfo también hizo posteriormente, porque también fue un gran fotógrafo de las migraciones y del interior de nuestro país. Por otro lado, Carlos Fuentes, que nos trajo este libro tan importante, que nos habló del mexicano a través de su comunidad, con el libro La Región Más Transparente. Él tenía 29 años de edad cuando lo escribió. Sin embargo, fue el de los tres escritores el más prolífero. Hizo 50 libros. También tenemos, bueno, parte de que él es tomado en cuenta como este boom latinoamericano, y él nació precisamente el 11 de noviembre y muere el 15 de mayo. Digamos que los tres, de alguna forma, siempre vincularon al mexicano como un ente universal. Decía precisamente Carlos Fuentes que a través del Pedro Páramo de Juan Rulfo entendió que se puede ser mexicano y universal al mismo tiempo. Algo que justamente el maestro Jaime Torres Bodet defendió toda su vida: el mexicano universal. Gracias a ellos tres, podemos decir que nuestra literatura se reconoció a nivel mundial. Léanlo para que tengamos esta esencia de lo que es realmente el mexicano.

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1: 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Información para ti.
2: Llegó el momento de escuchar las voces más jóvenes del país en la hora Naime. Niñas y niños de distintos estados de la República nos mandan saludos en lenguas originarias y nos recuerdan que México es uno de los países con mayor diversidad lingüística del mundo.
3: Pues cómo no, mi Leos. En nuestro país se hablan 68 lenguas originarias y más de 360 variantes.
4: Una mágica noche más en la hora nacional y aquí aprendiendo del futuro de México, de las infancias. Escuchar al futuro con mucha raíz porque en este momento la hora nacional se convierte
5: en la hora Naime.
4: Y como ustedes podrán ver, tenemos a dos grandes invitados. Me encuentro con Miranda y con Damián en esta noche de aprender y de escuchar. ¿Cómo están, amigos? Buenas
6: Muy
4: noches.
6: Bien. Buenas noches.
4: ¿Desde
6: bien.
4: Dónde nos visitan?
6: Yo los visito desde Santa María Tepantla.
4: En Oaxaca.
6: En Oaxaca.
4: Ella es Miranda. ¿Y tú, Damián, desde dónde vienes?
7: Desde Río Chiquito, en Oaxaca.
4: Tú me estabas contando una cosa muy bonita de tu lugar, que tenía un río muy hermoso. ¿Cómo es el lugar donde vives, Damián?
7: Depende a qué nos refiramos, sino a mi pueblo o a mi casa normal.
4: ¿A tu pueblo?
7: Ah, obvio. Hay mucha naturaleza. Puedo ir las veces que quiera al río y solo cuando llueve se pone sucio, pero después de día se pone limpio otra vez.
4: Oye, Miranda, y tú además vienes con historias para contar maravillosas de una lengua muy bonita. ¿De qué nos vas a platicar?
6: Pues igual hay mucha naturaleza, hay ríos muy bonitos. Es muy bonito porque hay muchos animalitos. En la noche se ven las estrellas muy bonitas.
4: ¡Qué hermoso! ¿Ahí es donde se habla Omdi Odi?
6: No, se habla la lengua Ayu, que a lo mejor ustedes lo conocen como el Mije.
4: ¿Y hoy de qué nos vas a contar?
6: De la lengua Omdi Odi, el ayapaneco.
4: Cuéntanos, por favor.
6: Que me pone muy triste saber que esta lengua está desapareciendo poco a poco, porque ya hay menos hablantes.
4: Es una pena. ¿Cómo supiste que hay menos hablantes, oye?
6: Investigando y también yendo a ver a los pueblos. Y ya hay menos de 4 hablantes.
4: ¿Menos de 4 hablantes? Sí. O sea, es algo, como tú lo dices, muy triste. Sí, pero muy triste. Cuando se pierde una lengua, se pierde historia y se pierde tradición.
6: Se pierde tradición.
4: ¿Tú qué aprendiste del Omdi Odi?
6: Que es muy triste porque hay cada vez menos hablantes. Pero también hay que enseñarle a los niños para que crezca más esta lengua. Se pierde la gastronomía, se pierden sus culturas y sus tradiciones. Es muy triste saber eso.
4: Y es que aunque ustedes no lo sientan, de pronto perder esas cositas nos pega a todos porque es perder un poquito de México. Pero miren, si ustedes escuchan al futuro de México, como ya les dijimos, tiene raíz y eso es muy importante. Hoy mi amiga Miranda nos va a presentar un video. ¿De quién, Miranda? ¿Qué es lo que vamos a ver a continuación?
6: De mi compañero Isaac.
4: ¿Qué nos va a contar Isaac?
6: Isaac nos va a enseñar a saludar en la lengua Omdi Odi, que es el ayapaneco.
4: Y ustedes siguen aquí con nosotros en la hora
5: Naime.
8: Hola, bienvenidos a la hora Naime, tiempo del corazón de la ola nacional, un espacio donde niñas y niños estamos muy orgullosos por nuestro país. Soy Isaac y estudio en la escuela Frida Kahlo en Los Reyes de Paz, Estado de México. Le presento la palabra que usaremos toda la semana. Juna, repitan conmigo. Juna significa hola ayapaneco. Significa hola. Repitan conmigo. Juna, repitan conmigo. Juna, repitan conmigo. Juna. Gracias.
2: Hace unos días, el 3 de mayo, fue el Día de la Santa Cruz, una fecha que celebra quienes construyen literalmente nuestro país, las y los albañiles.
3: Su trabajo diario es fundamental para sostener a México. Vamos con un reportaje que nos preparó nuestro compañero Orlando Abad.
4: Bienvenidos a la Hora Nacional. Hoy es 3 de mayo y va a ser una fiesta increíble, de esas que todo México celebra, pero necesitamos platicar con los festejados y las festejadas. El 3 de mayo en México y en muchas partes de Latinoamérica se celebra a los trabajadores y las trabajadoras de la construcción. Y hoy venimos a ver qué es lo que sucede en una obra día a día, cómo se la pasan los trabajadores, cómo celebran y, por supuesto, a reconocer todo su trabajo que con orgullo y valor hacen un México mejor. Así que acompáñenos, hoy la vamos a pasar muy bien construyendo en la Hora Nacional. Aquí, desde el Inge hasta el Chalán, cada quien tiene su lugar y en esta fiesta la mesa es muy amplia, cabemos todos. Ahorita estamos platicando con el ingeniero Adán Hernández. ¿Cuál fue la magia, el encanto que le hizo quedarse en la obra trabajando?

0: que nada, yo creo que las historias de la gente. Sí, le batallan mucho, sí le sufren mucho. Y no lo sabes hasta que tú lo vives. Realmente el hecho de trabajar fuera, pierdes todas las comodidades de tu casa. Ya no estás acostumbrado a que te levanten, te hagan tu desayuno, todo tengas limpio. Al contrario, tienes que hacerte de tus cosas, lavar tu ropa, cocinarte.
1: Yo detecto cierta fraternidad en este grupo de trabajo, ¿no? Hay mucha camaradería, hay mucho apoyo.
0: Tienes razón, nos llevamos aquí con los compañeros porque haces un equipo y es parte de todo. Llevarnos bien. Y esto que mencionas del 3 de mayo, pues la verdad es importante porque al final de cuentas es un agradecimiento que se le hace a la gente por su labor ardua. Realmente lo que hacemos debería de valorarlo el país, darle un poquito más de reconocimiento al sector constructivo.
1: Es mucha la gente que trabaja aquí y yo le quiero pedir un favor muy especial, que nos explique un poco cómo es que funciona este escalafón dentro de la obra.
0: Lo que pasa que aquí pues están divididos por varias áreas. Están los obreros, que son los que usan luego el casco amarillo, los electricistas que usan el casco azul, los plomeros usan a veces el verde, ya los arquitectos o los ingenieros usan blanco. Hay cascos grises que son para visitas y también por áreas hay niveles, ¿no? Desde un ayudante, un oficial, puede tener su cabo o a un maestro de obra.
1: Bueno, hay que escuchar a la gente que trabaja, hay que tomar en cuenta estas manos mexicanas que hacen del país un lugar mejor. ¿Algún mensaje para todos los camaradas que nos estén viendo?
0: Pues muchas felicidades por ser su día, porque gracias a ustedes son los que construyen México.
1: Todo el respeto y el cariño desde la Hora Nacional. Muchas gracias, Inge.
0: Gracias a ti, mi buen Orlando.
1: Nosotros continuamos. Es bien sabido que las manos mexicanas que laboran en la obra son valiosísimas, pero hoy quiero platicar con Juan Ramos, que lleva 15 años trabajando entre obra y obra y ha visto, miren, todos los niveles. Así que, primero que nada, feliz día, porque hoy es 3 de mayo y sí, hay que celebrar.
2: Es el día que nos toca hoy, ahora sí festejarlo, ¿no? Pues ahora sí, como todas las obras lo festejan, lo celebran y todo acá, ¿no? Una comidita buena, o sea, acá, ¿no? Eso es lo más importante de esto el día de hoy.
1: Oye, Juan, 15 años después, me gustaría preguntarte si recuerdas tu primer día de trabajo en la construcción.
2: Yo cuando llegué en la construcción, yo no sabía nada. Entonces tú cuando con el tiempo que tú llevas un año, dos años vas cumpliendo, ya vas aprendiendo, ya sabes de qué se trata. Desde que empecé desde un chalancito y me elevé, entonces ya empiezas a ver los metas.
1: ¿Qué le dirías a todos los compañeros que hoy están festejando? A todos tus amigos albañiles, arquitectos.
2: Muchos saludos y un abrazo de lejano, ¿no? Pero pues con todo el corazón, pues que la pasen bien, que la pasen chido.
1: ¿Me invitas a comer?
2: Exacto.
1: Vamos pues a festejar. Nosotros ahorita regresamos, vamos a comer y a pasarla bien porque hoy es 3 de mayo. ¡Vivan los albañiles que con orgullo y valor le dan crecimiento a esta nación! Seguimos en la Hora Nacional. Gracias, Juan. 3 de mayo se festeja en todo México y la Hora Nacional está presente de la mano de un grande. Hoy estoy con Javier Hernández, alias
3: El Chicharito.
1: Cuéntame, ¿qué es lo que hacen para festejar? ¿Qué les dan de comer? ¿Qué es lo que pasa en una fiesta el 3 de mayo?
3: Primeramente que nada, pues darle gracias a Dios pues por el trabajo, ¿no? Y pues por así por bendecirnos las manos y hacer una misa y acá. Y pues ya posteriormente pues lo que se viene haciendo pues es que pues una carne asada, la bisteciza.
1: Personalmente, ¿cómo te gustaría que se festejara al albañil? ¿Cuál sería tu fiesta ideal?
3: Prácticamente pues sí, no, nos gustaría que se mocharan más que nada con algo chido, ¿no? Pues ya sea, no sé, un lechoncito por acá, una rifa.
1: Bueno, pues para todos los patrones que están viendo esto y escuchando esto, recuerden, consientan a nuestra gente trabajadora porque es muy importante. Déjame felicitarte y agradecerte por tu trabajo y el que hacen todos los trabajadores en esta nación, porque definitivamente es una labor muy noble, es una labor muy pesada. ¿Es cansado trabajar en la obra?
3: Es cansado más que nada y ahora sí pues, tenemos que ir a la casa. Otra vez posteriormente pues, regresando otra vez pues, vamos a la casa, regresamos al trabajo. Pero los fines de semana pues ahora sí me voy a mi pueblo. Vamos, regresamos desvelados y otra vez tenemos que volver a regresar aquí. ¿Para qué? Para seguir laborando.
1: Y eso no es impedimento para mi querido Javier para regalarle algo muy especial a toda esa gente maravillosa que hoy está de fiesta aquí en la Hora Nacional. Javier, arráncate por favor

0: Esta es Tercera Llamada. Comenzamos.
1: Están de regreso con nosotros parte del elenco de la obra Las Crónicas del Diablo. Hemos hablado mucho de esta obra, pero hoy nos van a contar de qué trata esta nueva entrega.
2: Sí, se llama, a mí me interesa un montón, Manual para Pintar Gatos. Y para platicarnos de ella están con nosotros las actrices Giovanna Andrade, Mande Monarca y Daira Mendoza. Nos van a platicar qué hace tan especial a esta nueva entrega de Crónicas del Diablo. Porque por si alguien no ha escuchado las visitas anteriores de la producción de Crónicas, esta obra va cambiando de tema y de concepto y de todo cada tanto tiempo, ¿no?
3: Así es.
4: Sí. Esta versión, la verdad es que es algo diferente, porque ahora sí que las mujeres ocupan el espacio en la historia y es bastante emotivo porque se cuenta la historia de las mujeres surrealistas europeas que llegaron a México por medio de la Segunda Guerra Mundial y la Guerra Civil Española. Entonces, es ir conociendo su historia, cómo es que llegan a México y qué dificultades enfrenta un artista pues de otro país y otra nacionalidad en un país nuevo. Y cómo esta sororidad las une y todo este idioma etéreo y brujil. Entonces se habla mucho de los gatos y la magia y la astrología y el tarot. De verdad que son historias que, a pesar de que son un poco antiguas, conectan con la actualidad, con las mujeres de hoy, con nuestras ancestras, nuestras abuelas, mi hermana chiquita. O sea, yo creo que toda mujer se puede ver identificada y los hombres también se llevan un pedazote de alma con esta historia que es hermosísima.
2: Cuéntenos un poquito de qué pintoras son estas que pintan gatos.
5: Pues son llamadas las tres brujas, Leonora Carrington,
2: Tocaya,
5: Remedios Varos y Katy Horna. Pues estas tres brujas que vienen de Europa a México, pues muchos las conocen, a Leonora y a Remedios más que nada, por sus pinturas, pero a Katy casi no, porque ella es fotógrafa, entonces está detrás de la cámara. Ella ha retratado pues lo que pasó en su vida y mucho de la guerra.
2: Sí, son increíbles. Claro. Son, ahorita hay dos exposiciones incluso ocurriendo en la Ciudad de México, una de Leonora y una de Remedios. O sea, está que no lo pudieron haber planeado mejor.
1: Sí. Pero entonces sí se conocieron, o sea, sí eran amigas y
4: sí,
1: se
4: veían. Sí, sí, sí.
1: Yo eso, por ejemplo, no lo sabía.
2: Yo tampoco.
1: ¿Qué tal?
3: Y que hay muchas curiosidades porque pese a que ellas estuvieron compartiendo pues tiempo de su vida cuando estaban en París y que se sabe que todos los artistas estaban ahí y demás, nunca coincidieron y hasta que llegaron aquí a México, pues evidentemente algo ahí en el destino las unió con historias que de pronto se espejean muy bien la una con la otra y pues creo que era inevitable que formaran estos lazos tan estrechos.
1: Claro. Oigan, en retrospectiva ahorita son mujeres muy importantes. Su obra es hermosa, es conocida a nivel mundial, pero siempre está esta cuestión de que fue hace muchos, muchos, muchos años en un mundo muy dominado por hombres. ¿Cómo era esto en aquella época?
4: Pues definitivamente sí había un espacio más reducido para la expresión artística femenina y la verdad que es sorprendente que estas tres mujeres hayan ocupado el espacio y hayan tenido el reconocimiento que tienen a pesar de las circunstancias en los 40, 50, pero también como esta capacidad de ir en contra de los estándares que ocurrían en ese entonces, se requiere una fuerza y una determinación impresionante que debido a la época a veces puede ser un poco difícil de generar. Entonces eso es una de las cosas que las unió a las tres y que aparte pues genera como un ícono del mundo artístico, porque la verdad es que no cualquiera.
2: Recuérdenos por favor entonces Foro Shakespeare, pero ¿cuándo están y hasta cuándo están?
3: Todos los martes de mayo desde el 5 hasta el 26.
5: Sí. En el Foro Shakespeare a las 8:30.
2: Es muy cortita temporada.
3: Muy cortita, solo 4 funciones.
2: Rápidamente.
4: Sí, así que vayan a vernos, por favor. La verdad es que es una manera maravillosa de aprender historia. Sí, en este caso es historia del arte. Y se van a divertir, se van a emocionar, van a llorar. De verdad es grandiosa, de verdad.
1: Las Crónicas del Diablo siempre lo hacen muy bien.
4: Sí, sí.
1: Pues muchas gracias, chicas. Gracias por venir a la grabación. Se los agradecemos muchísimo.
4: Muchas gracias.
3: Las Crónicas del Diablo, así estamos en todas las redes, Facebook, Instagram, TikTok. Búscanos, síganos y que se enteren de estas y más ediciones por venir.
5: Y pueden adquirir sus boletos en la página del Foro Shakespeare.
2: Muchas gracias.
4: Gracias
3: a ustedes. Gracias por invitarnos.
1: No, y gracias a ustedes por continuar con nosotros.
2: acompaña aquí en la Hora Nacional Feliciano Carrasco, una voz que lleva la riqueza musical del pueblo mija a los escenarios.
1: Así es, su propuesta preserva la lengua, la tradición y la identidad, manteniendo vivas las raíces a través de la música. Maestro Carrasco, bienvenido una vez más a la Hora Nacional.
6: Muchas gracias, pues es un gusto regresar de nuevo y contento de estar aquí en la Hora Nacional y sobre todo de traer algo de mi música, de la cosmovisión, el pensamiento de mi cultura, que es la cultura Zao, la cultura zapoteca.
2: ¿Desde cuándo llevo haciendo música?
6: O sea, ahorita tengo 53 años, yo creo que alrededor de unos 30 años ya, aquí en la Ciudad de México empezamos, aunque allá empecé estudiando un poquito la guitarra en la escuela de Florencio Bacha en la séptima sección en Juchitán, Oaxaca, pero ya aquí con el maestro Benigno Gasca empecé a estudiar más en forma la guitarra, sobre todo para poderme acompañar como trovador zapoteca. El maestro Benigno me ayudó muchísimo a mi carrera, que hizo los arreglos de mis primeros discos. Él es poblano y también radica aquí en la Ciudad de México, es un concertista de guitarra clásica, pero también un gran arreglista.
1: Oiga, maestro, hablaba ahorita de la cosmogonía de su universo, de su manera de ver la vida. Para empezar, ¿cómo es y cómo lo integra su música?
6: La influencia, por supuesto, del mar y la milpa, los trajes, la vestimenta de la mujer zapoteca, pues me ha inspirado a cantar, a escribir canciones que hacen alusión al campesino, al mar, a la milpa y también a la mujer ismeña, ¿no? Y sobre todo a mi madre tierra, que pues no olvido de dónde vengo. Y eso me ha ayudado mucho a redireccionar mucho el tema de mis composiciones. Una de las canciones que se llama Mi Tierra, que hace alusión al huipil de la mujer zapoteca, y hace alusión a mi madre, también a mi abuelo, que pues en paz descanse, le dediqué una canción que se llama Campesino. Y bueno, son temas que me regresan a mi pueblo, han sido como una luz voltear hacia mi pueblo para poder escribir mis canciones.
2: ¿Cómo da a conocer su música? ¿Redes sociales, plataformas digitales? ¿Cómo es el proceso de llevar sus composiciones a un público más grande?
6: De alguna otra manera utilizo el Facebook, estoy como Feliciano Carrasco Regalado. Tengo un centro cultural en Tlatelolco y ahí ese centro se llama Centro Cultural Macario Matus. Entonces ahí anuncio en esa página del Facebook Centro Cultural Macario Matus o como Feliciano Carrasco Regalado. Uh-huh. Así estoy y ahorita estoy preparando una página justamente para subir todos mis discos y por supuesto para que estén en todas las plataformas, ¿no? Pero me pueden contactar, les voy a dar un número que es 55-275-19643. Lo repito, 55-275-19643. Ahí me pueden escribir por WhatsApp si están interesados en conocer más sobre mi música o adquirir algún disco mío. Y en el Facebook estoy como Feliciano Carrasco Regalado.
2: Pues qué bueno que nos visitó Feliciano Carrasco una vez más aquí a la Hora Nacional. Es un gusto haber podido platicar un ratito. Y felicidades por todo lo que viene.
6: Muchas gracias, Leo Chapo, por recibirme. Esperamos que la gente escuche no nada más mi lengua, sino pues hay 68 lenguas, ¿no? Entonces yo creo que somos una potencia y con una gran diversidad lingüística en este país.
1: Y musical,
6: que no necesitamos
1: todo tipo de géneros.
6: Eso es aparte, ¿no? Entonces uh-huh. Ahorita hay un boom sobre, hay rockeros, hay cantantes raperos, uh-huh. De todo en lenguas. Entonces yo creo que ahí va avanzando la música en las lenguas. Y eso pues es un gran avance que podemos tener.
2: Oiga, pues muchísimas gracias una vez más por habernos acompañado.
6: Muchas gracias.
1: Gracias maestro Feliciano. Gracias.
2: Y así llegamos al final de esta Hora Nacional. Muchas gracias por acompañarnos en este recorrido de información, cultura y entretenimiento.
1: Que esta semana tenga muchísimos buenos momentos, encuentros importantes y muchas razones para celebrar. Nos escuchamos y nos vemos la próxima semana.
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1: Buenas noches, bienvenidos a este su programa
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1: Yo soy su amigo Gerardo Medina, me da muchísimo gusto que nos acompañen el día de hoy a través de esta su casa Grupo Fórmula, donde le damos poder a su voz. Y para acompañarme, la gratísima compañía de la también agasajada y festejada presencia de Miriam Díez.
3: Muchas gracias, bienvenidos y espero que la pasen muy bien con nosotros.
1: Y Marquito Silva.
4: Muy contento y muchas felicidades, como dices, a todas las mamitas hermosas, Miriam, sí. Empezamos por ti, bueno, por todas las señoras divinas que van a las reuniones, nos acompañan, que llaman, que están al pendiente de este programa. Muchas felicidades a todas.
1: Y muy feliz Día de las Madres. Este programa, ¿verdad?, el día de hoy está dedicado al Día de las Madres. Y por lo mismo, pues queremos hacer un programa especial para ustedes el día de hoy. Un programa un poquito reflexivo. Exacto. Un programa que yo voy a querer en este primer bloque dedicárselo más que a las mamás quiero que lo escuchen, quiero dedicárselo a los hijos.
4: Es cierto.
1: A los hijos, que muchas veces se les olvida el valor que tiene una madre. A los hijos se los quiero dedicar. Porque fíjense, hablando de cosas lindas, pues no existe algo más grande en el mundo que la compañía de los padres, lo digo en general, ¿no? Que sea de las madres, tanto del padre como de la madre, tanto de la madre como del padre. Y hay pues referencias de muchas gentes que pues no están preparados para ser mamás, ¿no?
4: Es cierto, sí.
1: No están preparados para ser papás. Pero es tan maravillosa la maternidad, es tan maravillosa la paternidad, que sacan fuerzas de no sé dónde, sacan valor de no sé dónde, y afrontan la vida y sus hijos salen adelante. Yo, todas las personas que conozco que dijeron, mi mamá se las vio muy difíciles, mi mamá tuvo muchas dificultades, mi mamá no tenía recursos, no me han dicho, pero me quedé sin comer, pero no tenía techo, pero no tenía que ponerme, pero andaba descalzo. No.
3: No, de donde sea sacas. Yo como mamá te digo, para mí, los hijos son el motor que te mueve.
1: Entonces,
3: o sea, es ese amor que dices, y tu responsabilidad también, ¿no?
1: Las dos. Y, por ejemplo, yo tengo el caso de Cris, de una amiga, que a los 16 años ya era mamá.
3: Chiquita.
1: ¿Verdad? Y tengo el caso de mi amiga Selene, la mamá de Seth, que a los 15 años ya era mamá. Y miren, lo que pasa es que hace muchos años...
4: Bueno, la mamá de David también chiquitita fue mamá.
1: También fue mamá.
4: Muy chiquita.
1: O sea, el caso es que muchas veces no es que se haya buscado la maternidad como tal.
3: Claro.
1: La maternidad fue un paso con el que se encontraron en el trayecto de su vida.
4: Es cierto.
1: Y decidieron afrontarla, decidieron afrontarla, aunque no haya sido planificada como tal, ¿no? Y eso le pasó a muchísimas mujeres que decían, oye, ¿por qué tuviste tantos hijos? Y muchas dicen, pues son los que Dios me dio. No, lo que pasa es que no había el conocimiento, no había la planificación, no había los recursos para evitar los embarazos.
3: El apoyo.
1: No había el apoyo. Yo me acuerdo que mi mamá me contaba que cuando le decía a los doctores, es que yo ya no quiero tener más hijos, los doctores la regañaron. O sea, se enojaron con ella. Señora, pero usted qué anda diciendo, usted qué anda... O sea, dice, no había pastillas, y después ya nos las daban a fuerzas, dice, ya después ya nos dieron las pastillas a fuerzas, ¿no?
3: Claro.
1: Pero sí, muchas de las mamás, si no decir una gran mayoría, tuvieron que enfrentar condiciones muy difíciles para sacar adelante la maternidad, para sacar adelante el crear a sus hijos, para sacar adelante el formar una familia, el estar muchas veces solas.
3: Sí, es cierto.
1: Y muchas mamás también les tocó enfrentar malos tratos.
4: También.
1: Muchas mamás les tocó enfrentar malos tratos porque se consideraba a la mujer como un recurso más que como una persona valiosa. O sea, es la mamá de mis nietos, o es mi mujer, o es la mamá de mis hijos. O sea, y muchas veces estas se tomaban actitudes groseras, déspotas, donde menospreciaban a la mujer, ¿verdad? ¿Cuántos hombres no se iban de la casa sin dar un peso?
4: Sí.
1: ¿Cuántos hombres no cooperaban? O si llegaban a la casa, muchos, y digo, cuando nos toque hablar del Día del Padre, hablaremos de las condiciones maravillosas de muchos padres, pero muchos llegaban con el hábito del alcoholismo,
3: sí,
1: con malos tratos, con golpes, sin dinero, incluso hasta quitarle los recursos. Yo tengo una amiga que el marido llegaba y le quitaba lo de la leche de los niños para irse al casino.
4: Fíjate nomás.
1: Qué, o sea, violencia. Te lo juro, le quitaba lo de la leche de los niños para irse al casino. Entonces, yo creo que muchos hemos romantizado la maternidad y no hemos visto que detrás de la maternidad hay muchos, muchos esfuerzos, mucho dolor, muchos conflictos, tantas cosas tan difíciles de enfrentar. Uh-huh. Y Miriam, de eso te puede hablar mucho.
3: Sí, la verdad que sí.
1: Y no se aprecia, Miriam.
3: No, y fíjate que, bueno, yo creo que cuando nace el niño no traen las instrucciones de cómo la mamá tiene que cuidarlo y comportarse, ¿verdad? Entonces, pues vas creciendo con él y vas aprendiendo con tu hijo. Y claro que vas a tener muchos errores, pero también vas a tener muchos aciertos. Y mientras que con amor trates a tu hijo y lo que vayas a hacer por él sea desde el amor, de todas maneras van a estar psicólogos después, déjenme decirle. Yes. Pero es cierto, o sea, muchas veces es que, ¿por qué le hablabas mal del papá? A ver, si la sacan de la escuela porque el papá no pagó y la ves llorando y te oye hablando por teléfono de por qué no le pagaste la escuela y ya la sacaron y tú tienes que hacerlo siempre, o tú no estás, no eres una mamá presente porque tampoco pasa la parte que le toca, van a oír que hablan mal del papá. Pero aquí,
1: más que hablar mal del papá, cada mamá enfrenta una diferente experiencia de vida, ¿no?
3: Claro.
1: Y tanto la mamá aprende a ser mamá.
3: Así es.
1: Como el hijo aprende a ser hijo en el trayecto, agarrados de la mano.
3: Así es.
1: Uh-huh. Y hay algo que a mí, ¿y por qué digo que quiero dirigirle estas palabras a los hijos? Hay muchos hijos que dicen algo que es tan idiota, tan estúpido, tan fuera de parámetro, como yo no pedí nacer.
4: Ah, cierto, sí.
1: Cuando te recrimina, si no pediste nacer, ¿por qué no voltea los ojos al cielo y le dices, Dios mío, ¿por qué no me llevas? ¿Por qué no me recoges? ¿Por qué no me regalas la muerte? Porque yo no pedí nacer. Entonces, como no sé qué diablos hago aquí, ni disfruto la vida, ni soy una persona con capacidades, ni tengo dos neuronas para salir adelante, entonces recógeme, llévame, mátame de una vez, ¿no? O sea, como yo no pedí nacer, pues aquí estoy, Dios mío, llévame, ¿no?
3: Bórrame del mapa,
1: o sea, ilumíname o elimíname.
4: Así es.
1: ¿No? O sea, esa estupidez que mucha gente dice, como refiriéndose a los padres, exigiéndoles algo, es que yo no pedí nacer.
3: Sí, se me hace qué tontería.
1: El argumento más idiota que he escuchado en mi vida.
4: Sí, es que...
1: Más idiota, más ingrato, más conchudo. O sea, tantas cosas que involucran esas palabras, en donde tú no aceptas hacerte responsable de tu vida. Si alguien, miren, ustedes nomás pónganse a pensar, su mamá los cuidó desde que nacieron. Y los cuidó, les estoy hablando de que yo tengo amigas que tenían que defenderse de que no las golpearan o las patearan estando embarazadas.
4: Sí, sí.
1: Mi prima Lupe murió desangrada, embarazada, en la regadera de su casa. Después de una golpiza que no aceptó el tipo que le había dado, ¿no? O sea, la mamá tiene que defenderlo desde el vientre.
3: Sí.
1: Tiene que defenderlo desde que se está gestando, desde que está creciendo, cuando nace, que nadie lo toque, que pueda comer, que pueda dormir, que esté caliente, que te despierten en la noche, cuidarle el llanto, ver que no esté enfermo, que no tenga dolor. Todo eso son años de bebé. Después de que te cuida, te procura, te defiende, saca las garras por ti cuando eres bebé, cuando comienzas a crecer, cuando comienzas a tener necesidad de muchas cosas, como son zapatitos, como es un suetercito, como es ir a la escuela, comprarte un cuaderno, poderte inscribir, pagarte. ¿Cuántas mamás no dejaban de comer porque el niño comiera?
4: Uy, sí, muchos casos.
1: Mamá, ¿no vas a comer? Yo ya comí, mijo. Sí. Y 3 vasos de agua y come tú.
4: Exacto.
1: 3 vasos de agua y come tú. Y luego sigue creciendo y soportarles las aborrecencias, ¿no? Porque aparte uno pasa por una etapa en lo que no es uno un burro, es lo que sigue.
4: Sí, porque no vas a comprar uno mismo.
1: O sea, parece que Dios dijo, ahí te van 5 años de ser idiota, ¿eh? ¡Paz!
3: ¿no? A experimentar el mundo, a ver si sobrevives.
1: A sentirte que eres Juan Camaney y que todo lo puedes. Y ahí la mamá te tiene que seguir ayudando, soportando.
3: Sí, porque eso es un proceso emocional también de los hijos, que tú tienes que estar como soporte para irlos guiando, ¿no?
1: Pero vámonos un pequeño corte y regresamos volando con los 6 años de su mamá.
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5: Los probióticos equilibran tu flora intestinal, fortalecen tu sistema inmune y mejoran la absorción de nutrientes. 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Tu intestino es tu segundo cerebro.
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22: La cobra real es la serpiente venenosa más grande del mundo porque puede llegar a medir hasta 6 metros de longitud. Tiene una capucha propia de las cobras. Es muy agresiva si se le molesta. 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Su veneno no es de los más potentes, pero una sola mordedura inyecta 22 mililitros, suficiente para matar a 20 personas. Es la única serpiente que hace un nido para depositar sus huevos y cuando eclosionan se aleja para no comerse a sus crías. La cobra real se encuentra en la India, China y en el sur de África. Vive hasta 20 años.
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1: Y ya estamos nuevamente con César en su programa
3: Estilo de Vida.
1: ¿Y por qué digo esto? Miren, me ha tocado ver, yo no sé si se pone como moda, pero muchas personas que se dicen capacitadores, ajá, muchas personas que se atreven a decir que son coaches de vida, muchas personas que se atreven a querer guiar a los demás.
4: Sí, es cierto.
1: Y dicen, tú como padre, y lo decía el otro día en el programa, tú como padre tienes que sacar adelante a tus hijos y tratar de darles la mejor educación. Es tu obligación desde ahorita ver por ti para el día de mañana. Tus hijos tienen que crecer y hacer su propio camino. Tus hijos merecen todo. Que los mantengas, que los vistas, que los soportas, que les des techo, que les aguantes la borrachera, que lleguen tarde, que te preocupes por ellos. Porque es muy padre las palabras románticas. La realidad es otra.
4: Totalmente diferente.
1: La vida no es color de rosa.
4: No, para nada. ¿Quién dijo?
1: En la vida tu mamá te está buscando porque no llegaste. En la vida real tu mamá está viendo de dónde saca para que comas, uh-huh, aunque tú no llevaste un peso a la casa. Uh-huh. En la vida real tu mamá te está lavando la ropa porque no eres lo suficientemente capaz ni siquiera para agarrar tus calzones y enjuagarlos. Uh-huh. En la vida real tu mamá está viendo que se pague la luz, que se pague la renta, que se pague el cable, que tengas el techo. Y el techo involucra agua, luz, predio, renta, muchas cosas. Eso es la vida real. Y en la vida real tú puedes tomarte la molestia de decir, es que no tengo con qué, es que yo tengo que pagar mi estudio, es que ahorita tengo que sacar otras cosas adelante, es que no puedo aportar a la casa, es que pues tengo otros gastos que realizar. Esa es la vida real, donde te evades de tu responsabilidad, donde no aportas nada y donde la mamá coopera, uh-huh, a que te vuelvas un conchudo.
4: Y aparte, sí.
1: ¿Por qué? Porque sí, mijito, bueno, sí, primero están tus gastos, bueno, tú échale ganitas, yo a veré yo cómo saco para salir adelante, tú ahorita págate lo que necesitas. ¡No! O sea, vivir es una experiencia que se comparte, y si comes, duermes, gastas, vistes, lavas, tienes que cooperar.
4: Sí o sí.
1: Y les dicen a los hijos, tú no tienes la obligación de ver por tus papás. Uh-huh. Y a los papás les dicen, los hijos no tienen la obligación de ver por ti el día de mañana. Uh-huh. No es obligación de los hijos ver por ti. Esto a mí me habla de una persona descerebrada, discúlpenme que se los diga, por no decirles más,
4: sí,
1: bonito.
4: Sí, sí, sí.
1: Me habla de una persona que no tiene valores. Uh-huh. Me habla de una persona que tiene nula calidad humana. Uh-huh. A mí alguien que venga y me diga que ningún hijo tiene la obligación de ver por sus padres el día de mañana, de apoyarlos, de ser un hombro en el que puedan llorar, de ser una mano que los ayude a levantarse, de ser alguien que les acerque un plato. Uh-huh. Si no tienes la obligación, no tiene ningún valor como persona, Marco.
4: Uh-huh. Es cierto.
3: Sí, pues eres familia, es tu padre, o sea, es tu madre.
1: ¿Quién es el único que puede entender que tu papá o tu mamá están sufriendo? Tú como hijo.
3: Claro.
1: ¿O con quién va a ir la mamá a llorar? Me siento mal, estoy enferma, estoy vieja, estoy sola, me quedé sin recursos. Ya les di todo, les entregué mi vida, les entregué mi fuerza. Uh-huh. Me quedé sin nada. ¿A quién, bueno, puedo ir a tocarle la puerta para que me acerque un plato de comida?
3: No, luego hasta se lo quitan.
1: No, a tu hijo no, porque tu hijo no tiene la obligación de ver por ti el día de mañana. Entonces, ¿qué somos?
4: Pero hay
1: camadas de animales que reproducimos más crías y nos tenemos que morir solos. Claro. No, porque crecen fuertes y se reproducen también. No, no somos eso. Somos personas que Dios nos dio sentimientos, alma, inteligencia, bondad.
4: Pero hay padres que también, Jerry, padres, ya hablo de papá y mamá también, que justifican que los hijos no los vayan a ver, que lo demás dices
1: porque es un amor malentendido, Marco.
4: Ah, bueno, es a lo que voy.
1: Yo estoy hablando de los hijos.
4: Sí, claro.
1: Lo que los padres hagan es cosa de los papás. Uh-huh. Que les alcahueten que sean una bola de desobligados. Que les alcahueten que no les dé nada, que les alcahueten que no ayuden, que les alcahueten que se la vivan en la fiesta, en la pachanga, que formen sus propias parejas, que se vayan de su casa. Uh-huh. A mí me ha tocado ver personas que tienen residencias hermosas con coche del año, paseando a la familia por todos lados, y la mamá vive en un cuartucho,
4: sí,
1: sin recursos. Y te voy a decir por qué.
3: Sí,
1: porque muchas veces la pareja de ese hijo ve como el principal enemigo a la familia de su pareja.
4: Sí, sí, porque le das, no le des nada, no esto, no otro.
3: Mejor ayudamos a mi familia. Ajá. También, no sé qué, no sé cuánto.
4: O tu prioridad son tus hijos, porque también nos toman como moneda de cambio. No, tus hijos necesitan esto, tus hijos necesitan esto. Y entonces,
1: yo nomás les digo, aunque haya. Dios bendice a quien bendice a sus padres.
3: Eso es cierto.
1: Dios bendice a quien bendice a sus padres. Y si ustedes son de las personas que creen que sus papás no son su obligación, déjenme decirles que la bajeza de calidad humana que tiene quien piensa eso es inaceptable.
4: Inaceptable.
1: Uh-huh. Inaudita. Un padre siempre debe de estar presente en la vida de sus hijos.
3: Sí.
1: Y el Día de las Madres me parece el día más hipócrita de todo el año.
4: Sí, porque todo lo que no le das quieres en ese día, según consagrar, ¿cómo es, bueno, esto?
1: Congraciarte.
4: Congraciarte de ese día, de todo lo que no le diste en todo el año, de que no la viste, que no le llamaste, que no la procuraste, que no estuviste al pendiente, que nada. ¿Por qué? Porque tienes una vida, porque tienes obligaciones, porque tienes responsabilidades, según tú, y no tienes 5 minutos para levantar el teléfono. ¿Cómo estás? ¿Te hace falta algo?
1: Marco, si no tienes 5 minutos, ten 5 pesos.
4: Exacto.
1: Y hay gente, o sea, si no tienes 5 minutos, ten 5 pesos.
4: Sí, porque hay hijos que ni una cosa ni otra.
1: Porque pueden fácilmente, yo, de lo que gano, y te lo digo, y Miriam me conoce de más de 25 años, siempre he apartado una cantidad de lo que yo gano
3: papás, claro,
1: para mis papás. Porque sé que Dios me va a dar más.
4: Claro, y siempre estoy así.
3: No, y además te gusta verlos bien.
1: No es posible que vean que la mamá se está tronando los dedos porque no sabe con qué va a llegar al fin de semana y qué va a comer. Y se hagan idiotas y no se acerquen a ayudarla.
3: Sí, porque no muchos padres tampoco tienen la
4: solvencia.
3: O sea, no, de todo tu trabajo, de todas las circunstancias que pueden suceder en la vida, no todos los padres tienen ya asegurado su vida económica en la vejez, ¿no? Sí, entonces,
4: cuando llegan las enfermedades, las medicinas,
3: que
4: te los
3: puede
4: gastos,
3: se puede acabar,
4: no,
3: incluso
4: dinero,
3: al ayudar a tus hijos, claro, se te puede acabar,
4: claro,
3: a ti.
4: Claro.
3: Entonces, pues yo creo que ahí es un trabajo en equipo y dando, ¿no?
1: Es que mira, hay muchos hijos que dicen, es que mi mamá tiene su pensión.
4: Así es.
1: Eso me lo dijo una persona, que digo, me dieron ganas de cachetearla. La mamá recibió su pensión, le dan 11,700 pesos mensuales. Dice, con eso es suficiente. A ver, vive tú con eso, güey.
3: Uh-huh. Sí, no, está
1: o sea,
3: loco.
1: Es suficiente. Pero yo no sabía que a la mamá le descontaban 3,000 pesos mensuales porque había pedido un préstamo para el hijo que dice que con eso la mamá puede vivir bien.
3: No.
1: O sea,
3: no.
1: Aparte, como los jubilados tienen préstamos, fue y le convenció a la mamá de que pidiera un préstamo que le van a descontar en 5 años, Miriam.
4: Vete nomás.
1: Un préstamo que le van
3: no,
1: a descontar.
3: No, señora, ya no se dejen.
1: En 60 mensualidades.
3: No.
1: Le prestaron, por decirte, a la señora 100 y le van a descontar 200. Porque así son de tranzas,
3: sí, claro,
1: y de
3: claro,
1: ratas,
3: claro,
1: para prestarles a los jubilados.
3: Y todavía te hablan por teléfono para decirte.
1: Así son de tranzas y ratas para prestarles a los jubilados.
3: Sí.
1: Hay un tal Subanco.
3: Sí.
1: Hay un tal Subanco que les presta.
3: En cuanto tú te jubilas, ya te están hablando.
1: Al doble. Entonces, al hijo le cayó muy bien que la mamá pidiera el préstamo para que le diera el dinero. Claro. Y entonces la mamá no cobra 11,000, la mamá cobra 8,000. De esos 8,000.
4: Infame.
1: La mamá tiene que pagar, porque la casa es de la mamá. Pero la mamá tiene que pagar su predial, tiene que pagar su luz, tiene que pagar su agua, tiene que pagar su teléfono. Tiene un celular, una cucarachita que le cuesta 300 pesos
3: al mes. Sí, pero pues, y el mantenimiento, porque cuando no es una cosa es otra también, ¿eh?
1: Pero tiene que pagar el gas.
4: No.
3: El transporte.
1: A la señora le quedan de eso, te lo digo porque
3: medicinas.
1: Los conozco. No, medicina, si no va al seguro y no le pueden dar en el seguro, ya no se compra un mejoral por fuera porque no tiene.
3: Te digo.
1: Entonces le quedan a la señora de los 8,000 pagando todos los gastos que tiene que cubrir, porque si no, le cortan la luz, le cortan el agua, le cortan el gas, le quitan la tele, algo se tiene que divertir. La pobre señora tiene un plan de 199 pesos de cable. O sea, y 200 pesos, 300 cacho de teléfono.
3: Y también es
1: le quedan ropa. 4, Marco. Y con esos 133 pesos diarios que le quedan,
3: come.
1: Tiene que comer, tiene que vestir, tiene que cubrir sus necesidades. Y él dice, mi mamá tiene suficiente para vivir. Viven como por dioseros, con esas pensiones de miseria. Y el hijo no es para decir, aparte de que no le voy a quitar a mi mamá y de que yo voy a pagar el préstamo que le hicieron,
3: yo
1: le voy a dar 2,000-3,000 pesos más para que esos 11 se vuelvan 14 o 15 y viva con mayor dignidad. No lo hacen. Señoras, dejen de estar consintiendo el abandono. Dejen de estar consintiendo la indiferencia.
3: Sí, porque los hijos también tienen una edad que ya tienen que valerse por sí mismos también, ¿eh?
1: Pero es que todos tenemos la obligación de apoyar.
3: Sí.
1: Y de apoyar a la casa que nos sacó adelante.
3: Así es.
1: Pero vámonos un pequeño corte y regresamos volando con ustedes aquí en su programa
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0: El silicio ayuda a limpiar los tejidos del organismo, estimula la producción de colágeno y de esta forma mejora los problemas de flacidez cutánea. El silicio mejora la flexibilidad de las articulaciones, ayuda a fortalecer y preservar los cartílagos, ayuda a aumentar la producción de elastina. Con ello, mejora la elasticidad de los músculos como corazón y vasos sanguíneos.

0: Vamos a una breve pausa y regresamos a su programa Estilo de Vida.
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3: Ámsterdam es la capital de Países Bajos. El centro de la ciudad está rodeado por el anillo de canales. Tiene más de 2.000 casas flotantes. Ámsterdam es reconocida por su reputación como ciudad amiga de las bicicletas. Y es que más de la mitad de sus habitantes usan la bicicleta todos los días. En Ámsterdam está prohibido fumar en cafeterías, restaurantes, trenes y zonas de espera. Sus espacios verdes, sus fachadas de ladrillo rojo y sus museos con obras de Van Gogh hacen de esta ciudad una de las más bellas en Europa.
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8: Y ya estamos nuevamente con ustedes en este programa
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8: Y como dice Miriam, y luego los dejan sin casa.
10: Porque tú conociste una historia de una que
8: no, una no, conozco como 20 historias. Y entre ellas de familiares.
10: Por eso te digo, que dijiste, mamita, vende tu casa, te está quedando muy grande. ¿Cómo fue?
8: Ah, sí, no, a mi tía Adela se lo hicieron. ¿Qué? ¿Tú la conociste?
11: Sí. Ajá.
8: Tenía una residencia preciosa ahí en la Colonia Condesa. Ajá. Mamita, vende tu casa, ¿para qué quieres esta casota? Uh-huh. Y le compraron un departamentito de una recámara, dos recámaras, uh-huh, todo rascuachón. Uh-huh. Y se quedaron con todo su dinero.
10: Ay, no más, se dije.
11: ¿Cómo ves?
8: Y después, cuando murió, se agarraron hasta con el caso para el departamentito que le dejaron.
10: Ya se habían acabado primero el dinero.
8: Y así muchas veces, ahí antes le dejaron un departamentito porque les estorbaba en casa. Uh-huh. Sí. Pero a muchos se los llevan y los arrumban en un cuarto para quedarse con todo. Y luego yo he escuchado muchos casos de, pues ahora que llegue el aguinaldo de tu mamá,
11: hazme favor, no, se me revuelve el hígado.
8: Y que nos preste, que pida un préstamo para comprar los útiles de los niños. Tu mamá no ocupa el dinero, si aquí tiene todo en esta casa.
11: Hazme favor, no.
8: O sea, no tiene derecho a tener autonomía, no tiene derecho a tener en qué se le da la refregada gana gastarse su dinero. Uh-huh. Porque ya le quitaste la casa, ya la llevaste de arrimada a la tuya, ya le estás administrando sus recursos. A mí me ha tocado que las señoras dicen, me quiero comprar mi polvo para las articulaciones, pero lo hago escondidas porque mamá me dice, ¿por qué gastas en esas cosas? Porque se le da la gana, señora. Pues sí, pero como ya vivo en su casa.
10: Ay, no, tiene que estar dando.
8: ¿Y su casa, señora? No, claro. Pues ya. Era. Ya se las di.
11: Es que no deben de caer en eso. Por miedo a la soledad muchas veces, o porque te vayan a dejar, o que no lo dices, ¿eh? No lo dices, pero te empiezas a aguantar muchas cosas.
8: Mira, yo siempre les he dicho, si alguien no te quiere hablar, no le hables. Si alguien no te quiere ver, no lo veas. Regálale tu indiferencia.
10: Sí, con eso.
8: Regálale tu ausencia.
11: Y es cuando se van a comenzar. Está difícil que hagan.
8: Pues sí, Miriam, pero es que tú no puedes pasar por tu autoestima. Tú no puedes pasar sobre tu valor como persona para mendigar.
11: Por supuesto.
8: Las migajas de cariño que te quieran
11: por
8: dar.
11: Por supuesto.
8: Porque yo creo que sabe peor mendigar amor y que te den migajas que agarrar tu dignidad.
11: Pues sí, pero parece que. Es que, hijo, es tan complicado porque las relaciones humanas a veces no nos damos cuenta. Entonces,
8: yo por
11: de
8: eso
11: dos.
8: Les digo que esto es para los hijos. Porque el padre siempre va a ser el que se va a sacrificar y a morir por ustedes. Pero se necesita tener muy poco valor como persona para considerar que este domingo, que es hoy 10 de mayo, es el día en que tenemos que quedar bien con la primer, además con la primer chuchería que encuentras.
10: No, porque sí.
8: Para irles a aventar hay algo que ni ocupan, que a lo mejor fue lo primero que pasaste y viste en la calle. ¿Cuántos andan comprando el ramo de flores de camino a la casa? Sí. Porque ni siquiera tuvieron la delicadeza de comprarlo antes. ¿O cuántos le dicen, después te traigo tu regalo, mamá, es que no me dio tiempo?
11: O llegan todos a comer a la casa y la mamá hizo la comida de todos.
8: Agarran a la mamá también de la chacha de todos.
11: Eso también, pobre.
8: Oye, vamos a comer a casa de tu mamá porque el Día de las Madres guisa bien rico tu mamá. Pero nadie fue para decir cuánto
11: nadie
8: vas a gastar.
11: Nadie llevó todo para hacerlo ellos, ¿no?
8: Si acaso se ponen... Yo puse los refrescos.
11: Invitar a la mamá más bien a tu casa y hacerle
8: no, algo. Y luego mira, Miriam, a mí me ha tocado ir. Mi mamá odia salir el Día de las Madres a comer
11: también
8: a ningún lado.
10: Es caótica la...
8: Mi mamá es de las que
11: está
8: nos dice, los espero a tal hora y todos traen la comida, ¿eh? Y terminando de comer,
10: comida, claro,
8: se paran, me lavan los platos, me levantan la cocina, me dejan limpia la cocina y me dejan limpia el comedor. Y lo hacemos con todo agrado porque nos educaron como gente decente. Pero, ¿cuántas veces las llevan a los restaurantes? A mí me ha tocado colas de una hora.
10: Es cierto.
8: La señora parada. A una señora una vez le acerqué yo una silla. Me metí al bar del Sambors porque estaban esperando la cola allá afuera del restaurante. Y le dije, como pues me llevo ya ves con los del Sambors. Le digo, ¿me prestas una silla para la señora? Sí. Ya, o sea, mejor yo fui por una silla del bar y se la puse a la señora. Señora, siéntese, por favor. Ay, sí, joven, es que ya no sabe, ya no aguanto las piernas, me duele todo. Y cuando el hija vio que se estaba quejando conmigo la mamá, por eso nunca te saco.
10: Ay, no, man.
8: Porque de todo te quejas. Todavía que te, o sea, todavía que te trae uno. Todavía que te saca uno, le digo, señora, si no es perro, ¿eh? Usted no se meta. Tú no eres nadie para que yo no te conteste.
10: Así es.
8: Así le dije, ¿eh? Tú no eres nadie para que yo no te conteste. Y a mí me contestas mal y yo te contesto peor. Y no le falta el respeto a su mamá, no sé cómo no le da vergüenza, le dijo. Vieja hedionda. Pues así le dije, ¿eh? No, es que me molestó mucho. Diciéndole, por eso no te saco, de todo te quejas, todavía que te traemos.
11: O sea, qué lindo humor. O qué sea, lindo trato.
8: ¿Y tú crees que la mamá iba a agradecer que la llevaron, la insultaron, la malpasearon? ¿Sienten que ya le hicieron el favor de ponerle un plato en un restaurante?
11: Que a lo mejor ni siquiera quiere eso, se lo piden, ¿no? O sea.
8: Y a mí me ha tocado ver, por ejemplo, en el consultorio. Llegó y se los platiqué una vez. Llegó una señora y las dos hijas se me hicieron así como las hijastras de la Cenicienta. ¿No?
11: Anastasia y la otra ¿cómo?
8: La Anastasia y Ana Jodida. O sea, las dos hijastras de la Cenicienta, ¿no? Oye, pues ahora te toca a ti mi mamá esta semana, ¿eh? No, yo no puedo. La vez pasada acuérdate todo lo que hizo. No, es que mi mamá no me hace caso, ¿eh? No, pues es que mi madre lo trae. O sea, y la señora se paró. Y quienes conocen el consultorio, al fondo hay un cuartito, ¿verdad? Del consultorio donde está el refrigerador, donde se guardan las vacunas. Y entonces la señora empezó a llorar. La señora, ¿qué tiene? Yo ganas de morirme.
11: Ay, qué depresión, pobre. Pues sí.
8: ¿Cómo? O sea, si estoy oyendo que las dos hijas de la guayaba
10: están siendo unas hijas de la guayaba.
8: La tiznada y la guayaba.
11: ¿Y a dónde se va la pobre?
8: Están diciendo que no la quieren y que se están aventando como balón y que la mamá es lo menos deseable que tienen. O sea, ¿cómo quieres que se sienta? Y yo no dudo que haya hijas que se maten por su madre. Mi mamá fue una de ellas, Miriam es una de ellas. Tú eras un hijo que se moría por tu mamá, yo por mi mamá, mira, me pongo de tapete. Pero hay tanta injusticia, tanto malagradecimiento, tanta crueldad con los padres. Que no sea el 10 de mayo un pretexto para querer quedar bien un día. Que no sea el 10 de mayo un pretexto para quedar... O sea, ¿qué quieres tú? ¿Limpiar tu conciencia? O sea, hay un Dios que todo lo ve. Siempre lo he dicho. Y a ese Dios no lo haces tonto. Y lo que siembras, cultivas.
10: Claro. Sí, porque papá, hay hijos, Jerry, que lo hemos visto, que como es al paso del tiempo, sobre todo cuando los papás están ya muy mermados de salud, es cuando menos los quieren ver. Y es cuando los toman así como verdaderamente ya, por favor, yo
11: se
10: no...
11: Se te convierten en un peso.
8: A mí me las han llevado de consulta y me han dicho, ay, la traigo para ver, para que la cheque, porque a ver, ahora qué se inventa.
10: Ya ves lo que te digo. A ver qué se inventa.
8: Me han dicho, para ver ahora qué se inventa.
10: Y soy, ¿tú crees que
8: inventa? Y luego me dicen, ¿verdad que no tiene nada?
10: Hoy no.
8: Mira, hoy no. Ganas me dan de agarrarle las greñas y coachalangarlas.
10: Sí, por la indolencia de esta gente, la verdad.
8: Man, muchas señoras, y no les miento. Señora, ¿va a ir al evento del 11 de mayo? Me la encontré en la tienda que fue por sus elementos para el dolor. ¿No se acuerda que mi hija fue la que me sacó de la casa, que me quiso mandar a un asilo y que no tengo con quién ir y que estoy sola y... Ay, discúlpeme, señora. No me acordaba que vivió usted con el demonio de Tasmania. Y así muchas. No, es que mi hija me grita y me maltrata muy feo. Es que mi hija no me quiere traer. Es que mi hija no me quiere acompañar. Es que mis hijos me dicen que, pues, ¿para qué gasto yo? Que no, son puras mentiras, que nomás me ando engañando. Entonces, es bien, bien difícil. Es bien difícil cuando escucho una de estas historias. Y hay muchas otras donde llegan conmigo. Y traje a mi mamacita porque, mire, mi mamita ya tiene 80 años.
11: Sí,
8: y la queremos
11: que
8: y la amamos y la cuidamos y la procuramos. Sí. Y queremos que esté súper bien y queremos que mi mamacita viva más tiempo con nosotros. Y la señora feliz y contenta. Mira, hay TikToks de la señora fulana de tal acaba de cumplir 106 años de edad.

0: mañana, que no se tiene que preocupar de qué va a vestir, que no se tiene que preocupar quién la va a cuidar, que si se enferma, qué va a pasar. Tiene la vida resuelta porque Dios la bendijo con el amor de tantas personas. Pero hay muchas personas que viven muy solas, que viven muy separadas de todo, que viven con una tristeza brutal.
1: Aisladas.
0: Y ahí es donde ustedes tienen la obligación de pensar y de reencontrarse con Dios y de decir, mis padres son la herramienta que Dios me da para ser una buena persona en esta vida.
2: Claro, el valor de la familia. Claro.
0: Vámonos un pequeño corte y estamos volando con ustedes aquí en este programa.
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4: 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El colágeno es la principal proteína componente del tejido conectivo. Constituye de 25 a 35% de las proteínas totales que forma fibras, las fibras colágenas. Es el componente más abundante de la piel y de los huesos. Las moléculas de colágeno tienen distintas formas y funciones. En tendones, forman fibras rígidas encordadas, resistentes a la tensión. Por otro lado, en la piel, permite la expansión en todas direcciones sin deformaciones. El colágeno se encarga de dar estructura, firmeza y elasticidad a la piel y mantiene la salud de tus músculos, ligamentos, tendones y articulaciones. El zinc es un mineral esencial para el sistema inmunológico, la cicatrización de heridas y la salud de la piel. También ayuda en la producción de hormonas y protege contra el daño celular. Un buen nivel de zinc apoya tus defensas y tu bienestar diario. 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
0: Entonces yo invito a todos los hijos a que consideren esto. Sí tenemos la obligación moral.
1: Sí.
0: Sí tenemos la obligación familiar. Sí tenemos la obligación como personas, como seres humanos, como gente agradecida con la vida, de apoyar a nuestros padres.
2: Y también siempre. Legal, ¿eh?
0: También. Sí, porque existe el abandono de persona mayor.
1: Sí, que eso ya está penado.
0: Así está, es penado.
1: Porque ahora sí llegas ante la autoridad y aunque no seas familiar, con el simple hecho de que tú vayas y pongas la denuncia, decir, sabes que mi vecino, que tal, das todas las características.
0: Ah, no, ya, esa exageración.
1: Llegan las
0: eso
1: autoridades.
0: Eso sí se me hace una jalada de pelos.
1: Pero ha pasado, Jerry, porque los abandonan, o sea, o los maltratan.
0: Que me venga a mí a demandar el vecino porque lo abandonaron sus hijos.
1: Ah, pero no. Qué bueno que también ahora se permite, porque antes, mira,
0: ¿por qué, Marco?
1: Te voy a decir una cosa.
0: Yo puedo ayudar a quien yo quiera, pero no me puede venir a demandar a mí el vecino porque lo abandonó su familia.
2: No, que, Mati, no. O sea, que tú como vecino
1: haces
2: puedes
1: demandar.
2: Haces una denuncia.
0: Explícalo bien, chaparrito.
1: Así lo dije.
0: No.
1: Tú no me entendiste, pero así lo dije.
0: Por
1: ahí, lo
0: idiota soy.
1: Pues no sé, pero no.
0: Permíteme, acércate.
1: Yo,
0: acércate, infeliz.
1: No, así déjalo mejor. Pero sí, es que hay vecinos que se han dado cuenta cómo los hijos abandonan a los propios papás y como están amedrentados los señores mayores o tienen alguna discapacidad, ya no pueden salir, pero se dan cuenta que no, pero les van y les sacan la pensión, pero van y cobran lo del bienestar.
0: Ah, sí, eso debiéramos de hacerlo todos.
2: Y los abandonan.
0: Eso sí debiéramos de hacerlo todos.
2: Sí. ¿Claro?

0: Cuando tú veas que eso le está pasando,
1: dar parte como parte de los ciudadanos, que hay una persona a la que están maltratando, a la que están abusando.
0: Así es.
2: Bueno, no, hoy en día se ha dado, Jerry, que también tengan mucho cuidado y que cuiden a sus familiares, porque hay señores mayores que ya viven solitos y también van y los timan y los amedrentan, incluso gente de fuera que ni siquiera son hijos,
1: les quitan las casas y todo. Les quitan sus propiedades, exacto, les hacen firmar documentos. Claro, claro. O sea, ¿por qué? Porque están solos, porque los abandonan, sí, claro, porque no les dan ninguna ayuda.
0: Sí, y la gente, ¿se acuerdan hace mucho del mataviejitos?
2: La mataviejita, sí, esa mujer que sigue en la cárcel.
0: Porque estaban totalmente solos, abandonados. Claro, vulnerables. Yo creo que eso también es labor de todos, ¿eh?
2: Como sociedad.
0: El que cuides también, si tienes a tus vecinos que ya son personas mayores, pues que les los saludes, que les preguntes si quieren algo, que veas también un poquito, ¿no?
1: Bueno, pues ojalá y reflexionen un poquito.
0: Sí.
1: Y sepan que el Día de las Madres y el Día del Padre es todos los días del año.
0: Así es.
1: Todos los días del año. Y pónganle ustedes el ejemplo a sus hijos de que un buen hijo siempre ayuda a su padre. Sí. Para que el día de mañana sus hijos también vean por ustedes.
0: El valor de la familia.
1: Así que bueno. 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
1: 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Bueno, pues llegamos al final de este programa. Les deseo que pasen un muy feliz 10 de mayo. Un muy feliz 10 de mayo con ustedes mismas, con su amor propio, con su propia compañía,
0: sí,
1: con su valor como personas y con su valor de madres.
0: Sintiéndose bien.
1: Y a los hijos, regálense la compañía de sus madres, que es lo más grande que Dios les pudo haber dado en esta vida.
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5: El cepillo dental eléctrico puede ser un aliado para tu higiene bucal. Por eso, el Laboratorio Nacional de Protección al Consumidor analizó 10 modelos distintos. Quédate y conoce el estudio de calidad.
4: Revista del Consumidor.
5: El cepillo dental eléctrico es un dispositivo diseñado para realizar movimientos automáticos, rotatorios, oscilantes o sónicos que facilitan la eliminación de los residuos alimenticios y placa bacteriana. Cumple la misma función que un cepillo manual, pero su asistencia mecánica facilita el proceso de cepillado. Su uso constante ayuda a prevenir enfermedades como caries, sensibilidad dental, halitosis, entre otras. Sin embargo, su eficacia también depende de una técnica correcta y del tiempo de cepillado.
6: Están compuestas por un mango que contiene el motor, la batería y los controles de funcionamiento, así como un cabezal con cerdas perpendiculares que facilita la limpieza de zonas de difícil acceso. Algunos modelos cuentan con sensores, temporizadores e indicadores luminosos. Existen distintos tipos de cabezal. Los rotatorios, de forma redonda, giran sobre su propio eje y suelen recomendarse a quienes usan un cepillo eléctrico por primera vez. Los sónicos funcionan mediante vibraciones de alta frecuencia y son adecuados para personas con encías sensibles, implantes y ortodoncia. También existen cabezales infantiles, de menor tamaño y con cerdas más suaves.
5: En cuanto a su alimentación, algunos modelos cuentan con batería recargable integrada, mientras que otros funcionan con pilas intercambiables tipo AA. Ante la amplia oferta disponible en el mercado, el Laboratorio Nacional de Protección al Consumidor analizó 10 cepillos dentales eléctricos, 4 para niñas y niños y 6 para personas adultas. El estudio verificó que la información comercial fuera correcta y que los productos incluyeran instructivo y garantía en español. También se revisaron los acabados, el desgaste de las cerdas tras un uso simulado de 3 meses, la duración de la batería, la retención del cabezal y la temperatura alcanzada durante su uso.
6: ¿Cuáles fueron los resultados? Todos los modelos evaluados presentaron un funcionamiento planeta seguro, ya que sus niveles de calentamiento se encuentran dentro de los límites permitidos, además de calificar excelente en la prueba de acabados. Los modelos que mostraron una excelente retención del cabezal fueron dos de la marca Oral-B para adultos y dos modelos infantiles, Oral-B Disney Pixar Cars y Philips Colgate.
5: Los cepillos con menor número de ciclos de cepillado fueron dos modelos de Oral-B, uno infantil de Marvel Spider-Man y otro para adultos. Sin embargo, ambos cuentan con sistemas de carga rápida. Los modelos que calificaron excelente en la prueba para medir si sus cerdas se desprenden fueron dos de la marca Oral-B y tres de Philips Colgate.
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5: Antes de comprar un cepillo dental eléctrico, considera lo siguiente. Adquiérelos en establecimientos formales. Esto garantiza que el producto haya tenido un manejo higiénico para su venta al público. Compra un paquete de cabezales de repuesto y cámbialo cada 3 meses o antes. Revisa sus características y asegúrate que el cepillo que vayas a adquirir se adecúe a tus necesidades específicas.
6: 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El cabezal debe tirarse en la basura inorgánica no reciclable y el cuerpo del cepillo llevarse a un centro de acopio de residuos eléctricos.
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1: Buenas noches, bienvenidos a este su programa
2: Estilo de Vida.
1: Yo soy su amigo Gerardo Medina, me da muchísimo gusto que nos acompañen el día de hoy a través de su casa Grupo Fórmula, donde le damos valor a su voz. Acompañado de la gratísima compañía de Miriam Díez.
3: Hola, ¿cómo están? Bienvenidos, espero que la pasen muy bien con nosotros.
1: Y Marquito Silva.
4: Gerrito, muy contento de estar de nueva cuenta con todos ustedes aquí en Estilo de Vida.
1: Y bueno, a colación de lo que estábamos platicando en el programa anterior sobre el Día de las Madres, pues haciendo la reflexión, y vuelvo a lo mismo, estas palabras dirigidas a los hijos.
3: Así es.
1: Pero también a los padres, porque tú decías algo bien importante, Miriam, cuando los hijos comienzan a tener
3: claro
1: poder.
3: Porque ¿qué sucede? Pues van cambiando los roles, ¿no? Ahora, ya cuando los padres son mayores, la mayoría no tiene una solvencia económica maravillosa, porque si no, van a estar siempre los hijos. Cuando saben que los papás tienen toda la lana, ahí van a estar. Pero cuando no, pues empieza el juego del poder. Entonces, tú ya no tienes como padre, pues tanta opción de decir, oye, quiero esto, o no hagas esto, o me estás fastidiando, me molesta. Ya no puede, los roles cambian. Entonces ya tienes que empezar a quedarte callado, a aguantarte muchas cosas. Y pues la verdad es que tú fuiste el padre, fuiste el que los manejaste, fuiste gracias a ellos, tú como padre salieron adelante. Y de repente, pues ahora son los que tienen el poder económico, la fuerza y ¿sabes qué también? El manejo de las nuevas tecnologías. Que aparte, eso te hace que tú dices, bueno, ¿y cómo le hago?
4: Sí, ya no te estás entendiendo el mundo.
3: No, exacto. Porque, bueno, usar el celular ya casi todo el mundo sabe hacerlo, ¿no?
4: Pero
3: toda, ahora la app de no sé qué, la app de no sé qué. Y en lo que tú te enteras que es todo eso y que lo sabes usar y todo, pues te cuesta más trabajo, ¿no? Exacto. Poderte adaptar para ser más independiente. Ya tu independencia y además ya te empieza a dar también un poco de miedo si no ves bien, o si no puedes caminar bien, o si no puedes respirar bien, o si te mareas, o si ya tampoco te atreves a salir tanto y a ser tan independiente como eras, ni te acordabas, ¿no? Cuando salías, pues la juventud y lo que es la vejez. Entonces, sí te empiezan a dominar. Pero emocionalmente pues te duele. Los roles cambian y tú lo que esperas es que pues por lo menos tu hijo te respete y te apoye, no que te ordene y que tengas que hacer las cosas que él quiere que hagas, no lo que tú deseas.
4: Porque ahí están los juegos de poder, como dices, uno, la parte económica y la otra, la juventud.
3: Claro.
4: Porque ya te muestras más vulnerable cuando estás ya más mayor y es cuando tú muchas veces tienes que... Yo he visto cuántos papás tienen que agachar la cabeza ante los comentarios ya para no estar peleando de
3: así
4: los hijos.
3: Es.
4: Dices, qué horrible se ve ver eso, cómo el poder lo está tomando el hijo a la mala, porque tampoco no es algo que digas, bueno, es que por papá, porque no, nunca te has querido tomar los medicamentos. No, es por distintas circunstancias, luego lo ves. Y el papá ya, bueno, tú lo viste ese día con lo de la señora esta que decía, no, llévatela tú, no, ahora no me toca a mí.
1: Mira, ¿sabes qué me parece impresionante?
3: Sí, es muy fuerte.
1: Cuando el hijo considera que puede decidir por la vida del papá.
3: Claro. Ándale, exactamente.
1: O sea, cuando el hijo pasa de ser el hijo a darle órdenes a los papás.
3: Claro. Exactamente.
1: Eso me parece a mí tan difícil de entender y tan penoso.
3: Claro.
1: Porque muchas veces, mira, a mí me ha tocado que luego estamos comiendo en casa de mis papás y mis hermanos empiezan. Ay, papá, es que mira, ahora que sea Navidad, nos vamos a ir a cenar a tal lado y tú vas... No, no, a ver. A mí pregúntame.
3: Así es.
1: Eso de tú vas a... No. O sea, yo todavía estoy aquí.
3: Yo decido qué
1: quiero
3: hacer.
1: Yo decido qué es lo que necesito.
3: Claro.
1: Yo decido si quiero o no.
3: Así es.
1: Pero a muchos papás así les van imponiendo las cosas. Y fíjate que ahora que sea las vacaciones, tú te vas a venir con nosotros. O sea, gustas venir con nosotros, te apetece, no prefieres estar en tu casa, quieres descansar, estás a gusto con la familia que yo tengo, quieres... No, ya disponen de ellos como si fueran un mueble.
3: Claro.
1: y les empiezan a dar indicaciones. Y bueno, ¿sabes qué? Yo veo que con el doctor que tú vas no mejoras. Yo te voy a llevar con otro médico, porque vamos a, o sea, ya me preguntaste si claro. yo quiero cambiar de médico, claro. si a mí me satisface cómo me están tratando, ¿por qué vas a tomar tú la decisión? Y muchas señoras llegan y me dicen, es que mis hijos son muy difíciles, es que usted no sabe, y es que no me dejan, no me permiten. O sea, ¿la secuestraron, señora? ¿A qué se refiere usted con no me dejan, no me permiten? ¿Por qué lo permite usted? Entonces llegan los padres a estar en una zona de confort que dicen, es tan molesto discutir con mis hijos, es tan cansado sí. enfrentarme a ellos, son tan groseros, tan impositivos, tan prepotentes, que prefiero abandonarme, prefiero perder mi independencia, mi dignidad, mi libertad, porque me agobian, porque me asfixian, porque deciden por mí, porque no me tratan como una persona inteligente, independiente.
3: Ándale, empiezan a tratarte como si fueras tarado en vez de vez de mayor, ¿no?
4: Sí, lo que no entiendes, que no, a ver, ¿por qué no le picas aquí? Porque aquí se dice que desde el mar, y los señores se quedan pobrecitos, ya no, ¿cierto o no? Porque ya no le pueden ni responder, porque si le respondes peor, o sea, una más alta y otra más alta. Y entonces
3: sí, la verdad, eso sí es bien mala onda que trates mal a tus padres en ese sentido. O sea, porque a lo mejor ni tú tampoco tienes la razón.
1: Una cosa es que tú opines y otra cosa es que tú decidas.
3: Claro.
1: Son cosas muy diferentes.
3: Claro. Además, tú, como padre, tú tuviste el control de todas las cosas y tú sobreviviste, ¿eh? No necesitaste... que el hijo diera la opinión para dónde. ¿Quieres decidir tú tu vida? Hazlo. Ayuda a tu padre, pero respeta. ¿No?
1: Sí.
3: O sea, respeta que también tienen una edad en la que ellos pueden seguir decidiendo, que todavía su cerebro está perfectamente bien. Más bien, apóyalos a que se incorporen a un mundo que está cambiando más rápido. ¿Estás de acuerdo? Porque ya nosotros, pues a veces te da flojera o no aprendes tan rápido o sientes que ya no puedes hacerlo porque no tienes una motivación. Que eso también es algo que nosotros tenemos que cuidar, ¿no? Para no estar dependiendo de cuando sean unos majaderos contigo, ¿no?
1: Mira, yo venía haciendo una broma en el auto.
4: Ajá.
1: Porque me hablaron en la mañana.
4: Sí.
1: Muy cariñoso. Luego me habla Mariano.
4: Muy
1: cariñoso. Melanie me habló ayer y le digo a Miriam... Ay, ¿qué será? ¿Por qué será que no les creo?
3: Algo quieren.
1: ¿Verdad que te dije?
3: Segurito algo quieren, claro.
4: Y los sí. años.
1: O sea, creen que te ven la cara.
4: Piensan que te ven, sí es cierto.
1: Digo, ¿qué quieren? O sea, algo necesitan.
4: Claro. ¿Qué se te atoró?
3: Algo necesitan.
1: ¿Qué se te atoró?
3: Exactamente.
1: ¿No?
3: Exactamente.
1: Porque hasta eso te vas volviendo. Mira, todo mundo sabe lo que tiene en casa.
4: Oh, sí.
3: Claro.
1: Cierto. Quien quiere hacerse tonto es otra cosa. Uh-huh. Si tú te quieres hacer tonto y quieres romantizar las cosas, es otro rollo. Pero tú debes de ser bastante claro con respecto al valor que tú te mereces como persona.
3: Ajá. Así es, claro está.
1: Al valor que tú te mereces como persona, a la autoestima que tú tienes. Entonces, todos esos detalles muchas veces los queremos pasar en alto o los queremos ignorar. Ajá. Para vivir más cómodo.
4: Sí, sí, es cierto.
3: Claro, por eso te digo que el poder del dinero sigue manejándose, ¿eh? Uh-huh. O sea, mientras que,
4: sí, es por donde te
3: que
4: doblegan.
3: El papá tenga la lana y te puedan ir encauzando, como tú dices, a la pobre señora que tuvo que pedir hasta de su pensión, ¿no? Seguramente le ha de haber dorado la píldora de una manera maravillosa para acercarse a él, a ella, ¿no? Esas son las cosas que no se valen. Mientras cuando tú tienes la lana parece que es cuando está o el poder, ¿no? O alguna otra manera. Ahí están bien sumisos, pero nada más los sueltas y ¡ay, jole! Hay que tener cuidado, hay que
1: Ahora,
3: tener mucho cuidado.
1: Yo no entiendo por qué, así como mira, el hijo dice bien conchudamente que no tiene obligación de cargar con los papás. Porque le han hecho creer que el hijo no tiene por qué cargar con los papás. Mm-hmm. Porque a quien se lo dicen, fíjate, si son bien inteligentes, a quien se lo dicen es al papá. Tú tienes que ver el día de hoy qué calidad de vida quieres tener el día de mañana, porque nadie tiene la obligación de cargar contigo. Mm-hmm. Así se los dicen. Entonces, señoras, gástense toda su pensión en comprarse sus elementos para que estén fuertes, sanas y lúcidas el día de mañana, porque como todo mundo dice que nadie tiene la obligación de cargar con ustedes, pues por lo menos que no necesiten ni siquiera voltearlos a ver. Vamos a un pequeño corte y regresamos volando con ustedes aquí en su programa
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0: Y recordándoles que pueden enviarnos un mensaje de WhatsApp al 55 23 35 47 74.
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0: Vamos a una breve pausa y regresamos a su programa Estilo de Vida.
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7: Familiar Machines and Magic presentó Familiar, su mascota robot con inteligencia artificial para hacer compañía a personas que no tienen tiempo de cuidar a un gato o un perro. Este robot de peluche con inteligencia artificial generativa es capaz de adaptarse a los hábitos de los usuarios debido a que aprende cada día de la interacción con ellos. Familiar fue diseñado para generar empatía con sus usuarios. Tiene la forma de un cuadrúpedo de tamaño similar a un bulldog. Tiene ojos grandes, orejas suaves y su pelo es sensible al tacto para responder a las caricias. Al igual que una mascota real, lo seguirá por la casa. Emitirá sonidos emotivos similares a los de un animal, pero eso sí, no hablará. Estas mascotas robots fueron pensadas para personas que no tienen tiempo de tener animales de compañía, pero que se quieren sentir acompañadas, por lo que podrían ser útiles en residencias de ancianos o para brindar apoyo emocional en salud mental. Informó Aide Rivera. 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
9: El Monte Vesubio, Italia. Famoso por destruir Pompeya en el año 79 después de Cristo, el Vesubio es uno de los volcanes más peligrosos actualmente. Se ubica cerca de Nápoles, una zona densamente poblada. Su historia nos recuerda el inmenso poder destructivo que puede ocultarse bajo una apariencia de calma absoluta.
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1: Y ya estamos nuevamente con ustedes en este programa
2: Estilo de Vida.
1: Mira, les hacen creer a los papás que es cierto que nadie tiene la obligación de cargar con ellos. Ajá. Que si los abandonan, que si quedan solos, que si quedan a la deriva, es una ley natural de vida.
3: Uh-huh. Ah, no, pues miren, ley. ¿Saben qué? A partir de los 18 ya no los alimenten, sáquenlos de
1: pues
3: la
1: eso
3: casa.
1: Eso hacen los americanos. Porque aquí en México tenemos una cultura del matriarcado malentendida, donde la gente puede tener 40, 45 años y seguir viviendo en la casa de los papás.
3: Y 50.
1: Porque además están esperando a que los papás se mueran para quedarse con la casa.
3: Ah, por supuesto.
1: ¿No? Sí. Entonces, así como ellos tienen entendido que no tienen ninguna obligación, ustedes no tienen la obligación de dejarles nada, nada. Tampoco, ¿eh?
3: Claro.
1: O sea, y es como mi papá que muy inteligentemente... Yo les voy a contar una anécdota. Mi papá a mí me dijo, yo a la edad que tengo, tengo esta propiedad, te la vendo. Tú me la pagas, tú te la quedas, se firma un contrato de usufructo, y el día que yo no esté, pues la sí, puedes ocupar.
4: Disponer de ella, claro.
1: Pero yo no le voy a dejar mi dinero a nadie, yo me lo quiero gastar.
3: Claro.
1: Si tú me permites tener el usufructo de esta propiedad, págame la propiedad. A mí mi papá no me la heredó, yo se la compré. Yo se la compré y él está gastándose su dinero como él quiere gastárselo y sabe que la casa es de él hasta el último día que esté con vida. Y si le toca retirarse, Dios lo quiera, dentro de 10, 15 años, va a seguir gozando de ese usufructo 10, 15 años. Pero él ya está disfrutando de su dinero. Pues no llegaron mis sobrinas a preguntar qué les iba a tocar de herencia.
4: ¿Ah, sí? Ah, ya lo... ¿Cómo?
3: La nomás, receta del poca. Mole, para que no estés fregando.
1: Y mi papá dijo, no, pues si quieres, me muero. Ajá. Uh-huh.
4: O sea,
1: que Dios no te dio neuronas, pies, brazos, algo para trabajar tú sola.
4: Para ti mismo, claro, por supuesto.
1: O sea, esa malentendida costumbre que tienen todos, ¿de qué me irán a dejar mis papás?
4: No, y que dicen que es obligación, ¿eh? Aparte dice, pues son mis papás, a quien le tienen que dejar es a mí.
1: O sea, pues fíjate que no, ¿eh?
4: Porque ellos piensan que
3: no, los papás... Tú le puedes dejar a nivel legal sí puedes reclamar, pero
4: hijos...
3: si tú lo dejas en tu herencia, que se lo quieres dejar a la asociación de perros callejeros, el hijo no te lo puede quitar.
4: Pero los hijos piensan que no, que ¿por qué? Porque todos los hijos dicen, ay, no, ¿por qué?
1: Yo sí les aconsejo a los papás, gocen su dinero, gocen sus cosas. No se van a llevar una casa al panteón.
4: No, jamás, nunca.
3: Además ya de mayores...
1: Y no tienen por qué
3: no
1: dejarles...
3: tantas cosas.
1: Miren, ustedes dejan una herencia y el momento en que ustedes se mueren, se olvidan las fraternidades, se olvida el amor, se olvida todo. Se empiezan a despedazar por tres pesos.
3: Sí.
1: Se dejan de hablar.
3: Tiran tus cosas, además, porque nadie les
1: ahora,
3: interesa.
1: Todas tus cosas al otro día, ay, yo que voy a andar guardando las cosas de un muerto. ¿Cómo me voy a poner las
3: no,
1: cosas?
3: No, ya más ni me gustaba ese mueble. No, y no, que salga.
1: Y todas esas horroroso. Fotos.
3: No, todo lo que a ti te gusta. Y luego todos tus recuerdos.
1: Bueno,
3: de,
1: sin ser
3: no
1: gacho
3: qué,
1: con el comentario. Miriam me dijo, ¿a quién le podré vender todos los platos de mi mamá? ¿No me caben en la casa?
3: No me caben, mi mamá tenía toda una colección de platos y yo digo, madre mía, yo que no tengo nada. Y todas las figuritas y esas cosas que le engañó.
1: Oye, que se moría por sus platos y por sus figuritas. Y Miriam, ¿y a quién se las vendo? ¿Cómo me deshago de ellas? No me caben en la casa, ¿dónde las guardo?
3: Es cierto, ¿para qué cargas? Pero también llega, digo, no sé si a ti te pase, pero ya también vas llegando a una edad, todo tiene ciclos, yo digo. Cuando estás en la edad así de la juventud, de que empiezas con los hijos y que tu casa la quieres tener monísima, ponerle, hacerle, y ya cuando estás mayor, dices, todo lo que tengo que limpiar, no manches, vamos a empezar a quitarnos cosas en medio, con eso me voy a tropezar, con no, o sea, la verdad es que vas, yo voy quitando todo, todo, y sí. Mi mamá era las que tenía el tapetito, ¿sabes cuántas veces se cayó con ese maldito tapetito? Hasta le quité todos los tapetes.
1: ¿No? Mi mamá es de las que dice, lo que no ocupes en 6 meses, tíralo.
3: Ay, sí, claro. Yo también.
1: Porque si no lo ocupaste en 6 meses, no lo vas a ocupar.
3: Además, echa a perder los zapatos.
1: Y la ropa que no te pongas en un año, tírala. Porque no te la vas a volver a poner. Uh-huh. Y mi mamá es de ese, o sea, mi mamá es de la que está renovando, quitando.
3: Sí, no guarda.
1: Tú le dices, oye mamá, ¿te acuerdas de mi trajecito de charro cuando yo estaba en el kinder? Ay, sí, yo creo que lo debe haber quemado hace 40 años.
3: Y mi mamá, no, mi mamá tenía hasta los ombligos de cuando nacimos.
4: ¿En serio?
3: Entonces, cuando empecé a quitar todo, tenía hasta los ombliguitos de cuando nacimos.
1: Ay, qué horror.
3: Los primeros dientes de cada uno, los primeros zapatitos, pero es que así se usaba.
1: El hasta muñeco de vudú que le hizo a su papá.
3: Los zapatitos se mandaban a ponerles plata.
1: Metalizar
3: eso. O sea, de todo. Dije, madre mía, ¿yo qué voy
1: pero
3: a hacer?
1: Pero ni los
3: con
1: ves ni los
3: cosa?
1: Ocupas ni nada.
3: Nada. Ella sí tenía sus zapatitos y dije, no, a ver, agarré el monto de cada quien y órale, a ver,
4: vámonos,
3: haz
4: por fuera.
3: Lo que quieras tú con tu zapatito, tu ombligo, tu primer pantaloncito,
1: mi mamá,
3: todo.
1: Mi mamá todo eso lo tiró, ¿eh?
3: No, mi mamá, no, mi mamá.
1: Todo, es que es basura.
3: No,
1: a la larga es basura.
3: Mi mamá era todos sus recuerdos.
1: O sea, ¿para qué quieres tú? ¿A qué entren tus zapatitos metalizados de cuando eras bebé? ¿Y qué hago con esto? Pues acuérdate que alguna vez fuiste bebé, pues no me acuerdo.
3: Con este aprendiste
1: cuando tenía
3: a caminar.
1: 3 años,
3: con este te llevé. Es que hay muchas personas que así son, viven de
4: un valor estimativo.
3: Sí, que
4: para las
3: es
4: cosas.
3: Importantísimo, claro. ¿No? Para ellos eso. Entonces, y sobre todo, por ejemplo, en el como pienso yo, ¿no? Mi mamá que vivió una guerra, que se quedaron sin absolutamente nada, que llegó a un país sin familia, sin nada alrededor, como que el rollo de sus hijos, el acunar todos esos recuerdos, para ella pues era lo que le daba la raíz, ¿no? De su existencia en ese momento. Pero sí, sí, y hay gente que acumula, otras personas acumulan un montón de... Y yo no, en ese sentido, yo voy sacando todo lo que pueda. Hay cosas de ella que todavía no puedo sacar porque digo, ay, híjoles,
4: duelen,
3: me va a matar, va a venir y me va a jalar una pata si le tiro esto, ¿no? Pero pues va a llegar un momento que lo voy a tener que hacer.
1: Sí.
3: Entonces, ¿para qué acumulamos? ¿Para qué hacemos?
1: O sea, lo que...
3: Diviértanse, salgan, usen
1: lo
3: su
1: que
3: lana
1: realmente
3: para
1: valioso.
3: Ustedes... Cuando pueden respirar, cuando pueden comer, cuando pueden caminar, cuando pueden viajar de aquí a, yo que sé, a Xochimilco, al parque con sus amigas, diviértanse, apréndanse a jugar dominó, cartas o lo que se les dé la gana, aprendan un idioma nuevo si quieren, híjoles, vuélvanse independientes y tomen el valor que tiene hoy todavía la vida. Para que si un hijo se porta de una manera como muchos se portan, no les duela tanto porque sientes que te desgarran el alma.
1: Sí, pero hay mamás que han aprendido a entender cómo son sus hijos y ya no les afecta tanto.
3: Te sigue doliendo.
1: Cuando tú...
3: Siempre un hijo siempre te va a doler.
1: Sí, pero cuando no aceptas la realidad.
3: Ah, claro.
1: Cuando estás romantizando... La mala conducta sí te duele y te duele porque tú quieres que te duela. O sea, cuando tú romantizas la mala conducta, es que es mi hijo, es que es buena persona.
3: Es que
1: acaba de matar a dos, asaltó un camión, se droga en las tardes y se madrea a su mujer.
3: Y entonces tú crees que es tan culpable porque tú
1: pero
3: lo
1: es tan buena
3: mal, ¿no?
1: Persona. Mira, en el fondo es bueno. Pues sí, en el fondo, pero en el fondo del océano.
3: Es que, sí, pero ¿sabes qué? Que el vínculo de la madre con el hijo, sí. De alguna manera, Ger, nunca se termina.
4: No,
3: de...
4: jamás.
1: No, pero tú puedes ser una... Mira, a mí me encanta una frase que dice la mamá de Matencio. Dice, a mí el amor de madre no me ciega.
4: Ajá, ¿y eso?
1: A mí el amor de madre no me ciega.
4: A ella en lo personal, sí.
1: Y yo sé cómo son. Entonces... Así debieran de ser todas
3: claro,
1: las mamás.
3: Todas
1: y mi mamá es
3: de
1: igual.
3: Cogea cada
1: mi
3: quien,
1: mamá
3: claro.
1: Es igual de práctica. ¿Eh? Mm-hmm. Mi mamá nos adora, nos quiere, nos consiente. Tú conoces a mi mamá. Pero que mi mamá, o sea, si yo alguna vez he llegado a ser imprudente en una respuesta, en una contestación, mi mamá ni siquiera se afecta. Mi mamá nada más me dice, ¿sabes qué? Hoy no estamos de amor, me hace el favor de retirarte. Y me corre de su casa. Mm-hmm. Así, con esa actitud. Hoy no estamos de amor, me hace el favor de retirarte. ¿Y tú crees que se queda llorando, triste, abatida? No, ella llega, prende su tele y se comienza a ver su telenovela.
4: Sí, es que sabes que
1: o sea, ella, yo aprendí de mis papás a no romantizar.
4: ¿La realidad?
1: La realidad, o sea, sí, claro. Tienes que darte cuenta de que las cosas son como son.
4: Sí, porque me llama mucho la atención lo que dice Jerry, que de repente sus hermanos llegan y le dicen, no, me voy a quedar. No, a ver, ya, tú en la noche te tienes que ir a tu casa, vives a 5 kilómetros.
1: Mis papás quitaron la recámara de huéspedes.
4: ¿Cómo?
1: Mis papás quitaron la recámara de huéspedes porque, para que nadie se quede en su casa. Uh-huh.
4: Sí, porque yo, por ejemplo, llegaba a casa de mi mamá y le decía, mamita, ¿me puedo quedar a dormir? Y me decía, claro, bueno, para ella casi me quedé a tapar.
3: Ay, sí, claro. Y demás, pero tu mamá estaba sola, es que son diferentes condiciones.
1: Pero vamos a hacer un
3: claro.
1: pequeño corte, estamos volando con ustedes.
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10: Es importante consumir coenzima Q10, ya que ayuda a frenar el envejecimiento, fortalece el sistema inmune, combate el cansancio, disminuye el riesgo de muerte en pacientes con insuficiencia cardíaca, ayuda a mejorar el aspecto de la piel y contribuye a evitar complicaciones asociadas a la obesidad como el hígado graso.

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2: Estas son las Stevie Bites con Steve de TV. Obsesión es una de las películas de horror más comentadas del año y confirma a Kubi Baker como una de las nuevas voces más interesantes del terror independiente. La historia sigue un joven que usa un objeto sobrenatural para hacer que la mujer que ama se enamore de él. Pero el deseo funciona demasiado bien, convirtiendo el romance en una pesadilla obsesiva y perturbadora. La película explotó en festivales por mezclar horror sobrenatural con ansiedad emocional moderna, convirtiéndose en una experiencia incómoda y de las más creativas del año. Porque aquí el miedo no viene de monstruos escondidos, viene de alguien que te ama demasiado. La película Obsesión ya está disponible en los cines de todo el país. Estas fueron las Steve Bites con Steve de TV.
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3: Tremenda la deuda que tiene Ollamani para con la FIFA y que tiene que cubrir antes del 20 de mayo. Sí, son 62.4 millones de dólares, es decir, más de 1,000 millones de pesos, los que le debe a la FIFA por básicamente haberle comprado todos los boletos necesarios para que los dueños de palcos y plateas pudieran asistir al estadio durante el Mundial. Y ojo, porque esto solamente es apagar el fuego más inmediato, porque la bronca sigue con estos mismos dueños de palcos y plateas. Esto es una muestra de cómo el Mundial no es un negocio por sí mismo, pues Ollamani ya ha erogado más de 2,000 millones de pesos antes del silbatazo inicial y antes de ver un peso de utilidad. Lo interesante aquí es que el grupo está pensando después del Mundial, cómo se transforma su negocio y su modelo para los siguientes 5, 10, 15 años. Y ahí es donde está la verdadera oportunidad.
1: 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Cuida lo que comes.
4: Los champiñones tienen un sabor muy peculiar que es del agrado de la mayoría. Además, son un alimento que ayudan a la salud cardiovascular, refuerzan el sistema inmune y tienen un efecto saciante. De igual manera, aportan minerales como potasio, fósforo y selenio, junto con una gran cantidad de vitaminas del grupo B.
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5: Y ya estamos nuevamente con César en su programa
6: Estilo de Vida.
5: Mira, hay muchas veces que a los nietos los agarran como botín.
7: Ajá.
5: Como botín.
7: Sí, sí, sí.
5: A mí me tocó ver a una persona que le iba y le dejaba a los nietos a la señora. Era la nuera. Pero llegaba y le dejaba a los nietos todo el día porque ella tenía cosas que hacer, tenía que ir a hacer sus actividades, tenía que disque trabajar, que disque era promotora y se la vivía tomando el café con las amigas, pintándose las uñas, saliendo en el desmadre, no hacía de comer. Todo se lo hacía la suegra. Todo se lo hacía la suegra. Hasta que un día uno de los hijos, no el marido, otro de los hijos dijo, no, esto ya es abuso. Esto ya es abuso, mi mamá no es tu sirvienta. Entonces le dijo, ah, pues entonces si no me lo puede cuidar, ya no los voy a traer.
7: ¿Ay?
5: Y ya no los va a ver.
7: Su condicionamiento.
5: Claro. Entonces, como la señora había creado una dependencia con los nietos, No sabes cómo se puso la señora.
7: No, pues sí.
5: ¿Cómo me van a quitar a mis niños? ¿Cómo me van a quitar a mis nietos? No, señora, pues si usted ya no los va a cuidar así como los está cuidando ahorita, ya no los va a ver y no se los voy a traer. Y el hijo obligó a la mamá a que se los quitaran. Dijo, no, mamá, tienes que tener un poquito de dignidad. O sea, esta mujer, que es una mala persona, te está maltratando, te está tratando mal, te está teniendo de su sirvienta, te pone a cuidar a los chamacos, les haces la tarea, les haces de comer. O sea, pasaste a ser esclava de esta mujer.
6: Sí, se aprovechó, ¿no?
5: Entonces, mala persona. Sí, se terminó. Pero los mismos hijos se dan cuenta de ese tipo de situaciones donde, oye, tú, reverenda extraña, ¿por qué vienes y abusas de mi mamá? Sí. ¿Por qué la...? O sea, y el otro tarado del hermano, que le permitía la tremenda baquetona, que anduviera ahí nada más que disque de promotora pintando uñas y desayunando, tomando cafecito, no haciendo de comer, no atendiendo a los hijos y dejando la casa sola, teniendo a la mamá como sirvienta.
6: Estaba más fácil.
5: Es que muchos toman a la familia como botín.
7: Sí, es cierto, es cierto. Uh-huh. Y de una manera y cínica, aparte, porque lo hacen con toda ya la malicia, sí. Pero se
6: puede. Y cada quien toma manera. Su rol.
7: Claro, cada quien toma su rol.
5: Mira,
6: por eso te digo.
5: Mi mamá es muy divertida, porque mis hermanos eran los que llegaban, y a Miriam le consta. Ay, mamá, es que fíjate que hay una película buenísima. Ah, sí. Y vamos a ir. Ajá. ¿Y quién te va a cuidar a los niños?
7: Pues sí.
5: Ah, es que. Pues yo pensé, no, es que yo voy a ver otra película también que está buenísima. O sea, si tú vienes y me preguntas antes de decirme que vas a ir a ver una película buenísima, si yo te los puedo cuidar, con todo gusto lo hago. Pues si tú ya decidiste que vas a ir al cine y me los vas a venir a dejar sin tomar en cuenta mi opinión, no te los recibo. Eso es una cuestión de orden y de educación. Entonces, mi hermana iba y se los dejaba a la suegra. Y sabes, cuando murió su suegra, uy, mi hermana lloró. No tenés una idea. Y dijo, es que yo no sé qué hubiera hecho sin mi suegra. Y mamá le dijo, sé responsable.
7: Pues sí.
5: Porque siempre buscó a quién dejarle el paquete. Entonces, hay personas que se prestan al abuso.
6: Sí, y también en situaciones, yo por ejemplo, conozco a los papás de Gerardo, y también sé que el papá de Gerardo... A cualquiera de los hijos o cualquiera que se quiera meter con su mujer, primero lo asesina antes de que se metan con tu mamá. O sea, sí. Tu mamá tiene un soporte muy cañón, ¿no? Entonces, ella puede pintar la raya, pero el que está pintando el
7: lienzo completo
6: atrás es el papá. Ajá. Porque yo he visto inclusive cómo ha puesto a Gerardo así, ¡pum! De que esté hasta calladito, nunca lo he visto así. ¿No? Pero el papá se impone muy fuerte, tiene el apoyo, que era lo que yo te decía con la mamá de él.
5: De Marco.
6: Estaba sola, no tenía la pareja. Uh-huh. Entonces se sentía desprotegida. Son situaciones bien distinta, diferentes. Sí. Porque ahí tu papá a todos. Uh-huh. Y el que no le dé caso a tu mamá, a ver. Y tu mamá lo sabe, ella tiene un gran apoyo ahí. Uh-huh. Y sabe que tiene el respeto de todos y cuidadito, y alguien le quiere hacer algo, ¿no? Uh-huh. Pero tu mamá es lo más dulce y más caramelo que hay en la vida. Y no me lo vas a negar nunca. No,
5: pero se da un respeto.
7: Y tiene su carácter también.
5: Se impone un respeto.
6: Y quiero hacer de Navidad. A mí me tocó muchas Navidades ella cocinando, porque la manera en que quería demostrar
7: su amor a sus arte hijos, a su familia.
6: Sí, pero por ejemplo, los romeritos. No es que fueran los romeritos. Es que era... el arte de darle algo lo más sabroso con amor a sus hijos para que degustaran lo más rico que hay. No sé explicarte el que no era nada más hacer los romeritos, ¿no? Era todo un arte para que ellos disfrutaran. Es amor, pues, ¿no? Uh-huh. Que mucha gente no lo hace. Y sí, todos llegábamos con algo, yo con el postre, la Marta con algo, todos llegábamos siempre con algo para la mesa. Pero ella ponía su parte de amor en todo eso, y es lo que une a la familia.
5: Y algo que te da mucha seguridad es un padre independiente, un padre fuerte, un padre seguro. Mira, por ejemplo, la mamá de Miriam era fuerte en todos los aspectos. Haber sobrevivido una guerra la hizo un soldado.
6: Sí, era muy fuerte.
5: Pero es una persona que te daba seguridad, que te daba confianza, que te infundía respeto, que te agradaba incluso. Porque son las personas que te comparten la personalidad. Uh-huh. Pero cuando una persona se deja apoquinar, cuando una persona se deja maltratar, cuando una persona pierde su espectro de autoestima, se vuelve incluso hasta una persona que, con todo respeto les voy a decir, pasa a ser no grata para los demás.
6: Es cierto.
5: O sea, no es precisamente la compañía que los demás desean.
6: Es que fíjate qué chistoso, pero tienes los padres tienen que seguir imponiendo su paternidad con los hijos hasta la hora de su muerte.
5: Tú no puedes ocupar un espacio energético que no te corresponde.
7: Sí, porque no te corresponde.
5: Tú no eres el papá de tus papás.
6: Así es.
7: Tú eres el hijo de, y sí, tienes que darte como tal, como hijo. Ni procurarlos.
5: Tú eres, tú eres el hijo de tus hijos.
7: No. Uh-huh.
5: Tú eres el hijo de tus padres.
6: Sí.
5: Y tú eres el padre de tus hijos.
6: Y tienes que darte tu lugar como tal. Porque si te lo tratan de digo, no siempre, ¿no? Yo no digo que hay de siempre, ocupar. Hay miles de casos, pero sí tratan de ocuparlo, ¿no? O sea, tú me decías que hiciera esto, pues ahora yo te digo que hayas aquellos. Se convierte como en un juego, una cosa rara.
5: Como un rol de poderes, ¿no?
6: Sí, algo extraño.
5: Y bueno, muchas veces.
6: No es tan extraño porque es lo más común.
5: Y muchas veces salen muchos rencores cuando
6: cañón.
5: La relación fue difícil,
6: sí,
5: ¿no?
6: Sí, sí, cañón. Y que cada quien se toma. Tú no estás en la cabeza del hijo, tú piensas que lo conoces. Y el hijo piensa que te conoce, pero tú nunca, el hijo nunca te va a poder ver como persona, te va a ver como papá y como mamá. Y tú a tu hijo cuesta también trabajo verlo como un ente independiente. No es lo mismo que veas a tu vecina que veas a tu hijo, ¿no? Es a lo que me refiero. Siempre va a haber ese lazo consanguíneo o sin consanguíneo, porque a lo mejor pueden ser adoptados o yo qué sé. Pero es un lazo que te unió en la convivencia, en el cariño, en el soporte, en los problemas, en porque hay gente que se une, pero por pleitos, por llevarse mal, o sea, a trancazos y a mandarse sartenazos, ¿no?
5: El chanclazo volador.
6: Pero eso es algo que los unió, que se enseñó a dar el cariño como pues, Dios bien pudo. Yo conozco familias que así, el papá le dio una patada a la mamá, le rompió el coxis, la mamá agarró el sartén con los frijoles y se lo aventó al papá para defenderse, ¿no? Y eso vivieron los hijos y es algo que les une y que los va a mantener así en ese rol familiar que se dio mientras crecían. Sí. Cada familia son sus, como dicen, los trapitos sucios se lavan en casa, pues es cierto, cada uno ha hecho un rol, pero eso no quiere decir que después ni tengas la oportunidad de recapacitar y de arrepentirte de muchas cosas que uno también hace, y que tengas la capacidad de perdón para que exista siempre la búsqueda de poder.

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3: Pólvora le dicen y con mucha razón. Pues.
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2: ¿Sabías que dormir entre 7 y 9 horas por noche fortalece tu sistema inmunológico y mejora tu estado de ánimo? Tu cuerpo necesita descansar para rendir al máximo. 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
4: El ambientalista y la realeza. Celebrar los 100 años del historiador y ambientalista David Attenborough es celebrar las maravillas que tiene nuestro hermoso planeta, porque él se ha dedicado toda su vida a eso, a mostrarnos la belleza de la fauna, desde el desierto, el Ártico, los bosques, selvas, la vida marina. En Reino Unido es literal considerado un tesoro nacional. Y es que este hombre ha visto pasar el siglo 20 y 21. David Attenborough tuvo una estrecha amistad con la reina Isabel II. Los dos nacieron el mismo año, 1926, con una diferencia de 17 días. Su majestad lo nombró caballero en 1985 y le otorgó la prestigiosa Orden del Mérito en el 2005. En el 2018 realizaron un documental filmado en los jardines del Palacio de Buckingham. El tema, medio ambiente. 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
5: 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La gestión de nuestro fútbol sigue priorizando el negocio sobre la competencia. Es inaudito el cortocircuito que se dio hace unos días entre la selección nacional y los dueños del balón. El manejo de los permisos a seleccionados derivó en una falta de comunicación que dejó a los jugadores entre la espada y la pared. Chivas, en la figura de Amauri Vergara, reaccionó a sus intereses al tiempo de evidenciar la fractura en el G18 del que tanto se habló hace unas semanas. Pero lo más grave es la planeación. ¿Cómo pretendemos ganar un mundial si alejamos a los seleccionados del ritmo competitivo 30 días antes? ¿Se imaginan al Paris Saint-Germain jugando sin Dembélé? ¿O al Arsenal no alineando a Declan Rice en la final de la Champions para que se prepare con su selección? Imposible. Allá se apuntan a ganar un mundial. Aquí buscamos no hacer el ridículo. Soy José Luis Cuevas y te espero con este y muchos temas más en Fórmula Deportes, aquí en Grupo Fórmula.
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6: A poco más de media hora de Cabo San Lucas, en Baja California Sur, se ubica el pueblo mágico Todos Santos, con un toque bohemio, cultural y artístico. Esta localidad llena de encanto destaca por su estilo colonial, por su hotelería, su exquisita gastronomía local, una importante escena artística y playas cercanas como La Poza, Batequitos, San Pedrito, Cerritos, Punta Lobos y Los Esteros, donde se puede practicar deportes acuáticos o simplemente relajarse y tomar el sol. Con sus calles empedradas, Todos Santos ofrece galerías de arte y su atractivo centro turístico, en donde está la Plaza de Armas, una gran explanada adornada por palmeras y cocoteros, y la Misión de Todos los Santos, una majestuosa iglesia fundada por los jesuitas en 1720.
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0: Y ya estamos nuevamente con ustedes aquí en su programa
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0: Pues la verdad es que, miren, los padres son

0: el origen.
1: Sí.
0: Y tú no puedes quedarte sin tu origen.
2: No.
0: Los hermanos son... Hay hermanos que se adoran, hay hermanos que no se quieren, hay hermanos que se llevan bien, hay hermanos que se tratan. Los hermanos son distintos. Los hermanos son una casualidad en la vida. Uh-huh. O sea, los hermanos son una casualidad en la vida. No son una elección en tu vida.
2: No. No, no.
0: O sea, tus hermanos no son una elección en tu vida.
2: Lo que tú eliges ya fue física.
0: O sea, tú puedes tener familias más unidas que tú eliges donde no sean tu sangre.
1: Exacto.
0: Que a veces los hermanos.
1: Claro.
0: ¿Verdad? Yo, por ejemplo, soy muy unido con mis hermanos. Pero yo, si a mí me dice mi hermana, me voy a ir a vivir con mi hija fuera a Tumbuctú, y no me vas a ver en 10 años, pues bueno, te voy a extrañar, ¿verdad?
2: Nada más.
0: Y santo que no es visto, no es adorado. Pero si tú no ves a un padre 2, 3, 4 años, ahí no es una elección. Ahí es tu raíz, es tu cimiento, es de donde partes. Tú no puedes dejar de ver a tus padres.
1: Y que todo vuelve, ¿eh?
0: Y déjame decirte que nadie se da cuenta lo que duele cortar la raíz.
1: Sí.
0: Miriam ya lo sabe, tú ya lo sabes. Y es un dolor que ustedes afrontaron.
1: Sí, la orfandad.
0: Y que los que ya son huérfanos, ¿verdad? Pues pueden comentarlo y pueden compartirlo. Y hay gente que pasa años sin poderlo superar. Pero que es curioso que cuando siguen vivos los papás, no creen que se sienta, no creen que lo pase, no creen que lo vivan, no creen que lo necesiten, Miriam.
1: Sí, claro.
0: Yo tenía una conocida que nunca veía a su mamá. Ella vive aquí en la Ciudad de México. Su mamá vive en Coacalco, yo la conocí en Coacalco. Y ¿ya fuiste a ver a tu mamá? Ay, no, es que cruzar a López Portillo. No, es que hago 2 horas para verla. Es que le voy a echar una llamadita. No, es que no sabes cómo se pone. Y así, muere la mamá. Y me dice una vez, te conté, no sabes lo que yo daría por ver a mi mamá. Pues yo creo que nada, porque cuando estaba bien nunca la fuiste a ver.
2: Exacto, ahí está.
0: O sea, honestamente, yo creo que
1: así
0: nada.
1: Es.
0: Y fíjate que eso es una respuesta que no es cierta. Porque si te pones en el lugar de la persona, esa persona que nunca fue a verla cuando estuvo viva, cuando pierde a la madre y muere, es cuando se da cuenta que sí necesita ese origen, que sí necesita esa raíz.
1: Oye, ¿cómo te vas convirtiendo en tus padres?
0: Y cuando te dice, no sabes lo que daría por volverla a ver, es porque se da cuenta de lo que perdió, de lo que no disfrutó, de lo que no vivió, de lo que no gozó. Y es real eso de que sí darían, no tienes idea de lo que darían por volverlos a ver. Pero ni ellos se dieron cuenta cuando estuvieron vivos de todo lo que pudieron haber disfrutado y vivido cuando los tuvieron.
2: Claro.
1: Sí, sí, claro.
0: Y esa ironía que yo le dije, pues yo creo que nada, porque nunca la viste, no es real. O sea, sí sienten ese vacío, claro. Sí sienten ese dolor, sí sienten esa pérdida.
1: Sí. Y otra cosa, además de lo que tú dices, es tú te vas convirtiendo en tus padres.
0: Ah, sí, yo soy
1: vas
0: igualito que mi papá.
1: Caminas como idéntico, tu papá, ya caminas como papá. Eres igualito,
2: sí,
1: caminando como tu papá, idéntico, hasta los movimientos, eres
0: sí.
1: Tu papá, igualito.
0: A mí ya me clonaron.
2: Sí, es cierto.
1: Idéntico. Yo ya en muchas cosas, y eso que yo me parecía más a mi papá que a mi mamá, ya me parezco mucho más a mi mamá. Y hasta me lo dicen, de repente dijo que hiciste la cara de tu mamá. El ojo, el no sé qué, te vas convirtiendo en tus papás. En todo aquello que decías, ay, no, pues para que no andemos de... Porque luego vamos a andar cargando nuestra propia... La cruz de tu parroquia, ¿no?
0: Sí.
1: Sí, es cierto.
0: Es como cuando te dicen... Le decían a un amigo... Que se casó con una niña muy linda, muy linda. Pero la suegra era gordita, era chaparrita, robustita. Le decían, a ver, ¿ya viste bien a tu suegra? Sí. Es con lo que vas a dormir dentro
1: exacto,
0: de 30
1: años. Exacto, exacto.
0: Es con lo que vas a dormir dentro de 30 años, ¿eh?
1: Y el señor igual, ¿eh? A Ger, yo por ejemplo, el papá de Ger cuando se enoja con ellos también hace el labio así.
2: Ay, sí.
1: Este labiocito de Brooklyn. Ajá. Y cuando se enoja Gerardo hace lo mismo y hasta
2: como
1: le digo,
2: bucheritos.
1: Ya está sacando el labio, ¿verdad que te
0: sí.
1: digo? Así lo hace su papá, ya sabes, cuando se va a enojar. Igual lo haces, ¿no? Y yo también, ya muchas cosas que inclusive yo decía a mi mamá, bueno, yo, pero pues sí, te empiezas a parecer cañón. Así que yo creo que hay que tener te vuelves un reflejo, un espejo de lo con lo que creciste, con lo que aprendiste, con lo que tus bases para enfrentarte al mundo, fueron tus papás. Entonces hay que tratar de reflexionar y sacar lo positivo, lo amoroso. Y de alguna manera hay muchos que también los han maltratado, o sea, no dejarte, pero también abrirle los brazos al amor, al arrepentimiento, en muchas cosas, a la reconciliación y al respeto, ¿no?
0: Sí, y digo, y no con eso decimos que no tengan también los hijos pues la capacidad de superar muchos problemas,
1: claro,
0: con la relación con los padres, porque sí también hay padres que no han sabido ser padres.
1: Así es.
0: Miren, malas personas hay en todo el mundo.
1: Así es.
0: Y por desgracia hay veces que hay malas personas que son padres.
2: Uh-huh, es cierto.
1: Sí.
0: Y cuando a un hijo le toca que su padre sea una mala persona, pues va a tener que superarlo el día de mañana también.
1: Así es. Uh-huh. Por vivir mejor, por
0: hay
1: estar mejor.
0: Hay buenos y hay malos. La mayoría de los padres, aún las malas personas, normalmente son buenos con sus hijos. Uh-huh. Porque hay un sentimiento. Hay un sentimiento de pertenencia, hay un sentimiento
1: de protección,
0: hay un sentimiento de pertenencia muy fuerte con, sí, los hijos, ¿no? Tú ves, por ejemplo, que hasta en las crías de algunas especies, el animal más agresivo,
1: sí,
0: con el único que es condescendiente y con el único que protege es con su cría.
1: Así,
0: ¿no?,
1: es.
0: Pero sí hay veces en que hay papás que no tienen la capacidad de ser buenos padres, ¿no? Uh-huh. Ahí los hijos tienen que aprender a, pues, perdonar eso, perdonarse lo que no pudieron obtener de ellos y tratar de salir adelante, ¿verdad? Porque,
1: ¿sí?,
0: si no...
1: Porque no sabes tampoco,
2: claro,
1: qué pasaron ellos.
2: Ajá.
1: Cómo vivieron ellos su infancia, cómo eran realmente los padres. Esos son cosas que se van heredando por generaciones, ¿no? Y todo es un acondicionamiento de un momento histórico, de una cultura, de una sociedad, de todo que se va van dando un entorno, ¿no? A tu vida, a tu familia, a tu manera de relacionarte con otros.
0: Pero bueno, pues cada vida es un mundo, ¿no?
1: Sí, interesante.
0: Y
2: pero sí hay que hacer
0: lo
2: la
0: que
2: reflexión.
0: Sí les queremos decir es que cuiden a sus papás, aprecien, sí, a sus papás, sepan lo que tienen, es nuestro origen, es nuestra raíz.
2: Y conozcan sus necesidades.
1: Traten de reconciliarse, ¿no?
0: Es de donde venimos.
1: Claro.
0: Es de donde venimos.
1: Sí.
0: Y es a donde tenemos que regresar.
2: 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Oye,
1: claro,
2: es momento de apapachar también,
1: claro,
2: a las mamitas, a los,
0: sí,
2: papás y todo.
0: Ay, Marquito, me encantó.
2: Pues sí.
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0: 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Digo, para que los consintamos, para que se sientan contentos, para que se lleven algo especial por el día, ¿verdad?
1: Así es.
0: Pero sí, mándenme mensajito, dos bolsas de Cartridol Plus por 998 con 99 pesos de gastos de envío y dos bolsas de Preje Diamante con una de Preje Gold por 1.297 más 99 pesos de gastos de envío. Y bueno, pues quieran mucho a sus papis, quiéranlos. La verdad es el tesoro más grande que podemos nosotros tener.
1: Así es.
0: ¿Cómo será de inmenso el valor de una madre? Que pues una madre puede dar la vida por un hijo, aunque un hijo no pueda dar la vida por su madre.
2: Es cierto.
1: ¿No? Es cierto.
0: Y bueno, ahora sí ya llegamos al final de este programa. Muchas felicidades, muchas bendiciones y bueno,
1: abrazos.
0: Abrazos y besos y nos vemos aquí el día de mañana en este su programa
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5: Encontrar el término medio para educar a los hijos suele ser un gran desafío. Antes, la autoridad venía acompañada de un toque de temor. Hoy, en muchas familias, la disciplina y el respeto se han vuelto casi invisibles. A esta forma de educación, muchos les llaman educación malvavisco. ¿Por qué? Porque resulta muy dulce y muy suave al momento de poner límites. Sin embargo, los niños y los adolescentes, a través de su rebeldía y de su conducta, nos muestran la necesidad que tienen de tener una guía, una estructura y un acompañamiento. No dejemos que enfrenten solos lo que aún no pueden manejar. La clave como padre está en combinar amor, firmeza, pero también presencia constante.
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8: Muchos nos preguntamos de dónde viene ese signito que se llama el signo de interrogación que nadie pone al principio. Algunos ponen al final, pero en el WhatsApp se lo comen todos. Bueno, pues viene de que los copistas en la Edad Media ponían una Q de quaestio, quaestio, que quiere decir pregunta en latín, y se ponía una Q al final de una oración para que supiera que esa oración era una pregunta. Esa Q se fue, obviamente, con el tiempo degradando o condicionando para hacerla más corta y para hacerla más fácil de escribir en un signo que parecía una Q con un punto abajo. Y ahora ya saben ustedes por qué lo tienen que poner, para que todo el mundo sepa que es pregunta.
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3: Muy buenas noches, bienvenidos a este su programa Estilo de Vida. Yo soy su amigo Gerardo Medina, me da muchísimo gusto que nos acompañen el día de hoy a través de su casa Grupo Fórmula, donde le damos valor a su voz. Acompañado de la gratísima compañía de Miriam Díez.
4: Hola, ¿cómo están? Bienvenidos, espero que la pasen muy bien con nosotros.
3: Y Marquito Silva.
5: Gerrito, muy contento de estar de nueva cuenta con todos ustedes aquí en Estilo de Vida.
3: Y bueno, a colación de lo que estábamos platicando en el programa anterior sobre el Día de las Madres, pues haciendo la reflexión, y vuelvo a lo mismo, estas palabras dirigidas a los hijos.
4: Así es.
3: Pero también a los padres, porque tú deseas algo bien importante, Miriam, cuando los hijos comienzan a tener
4: claro
3: poder.
4: Porque ¿qué sucede? Pues van cambiando los roles, ¿no? Ahora, ya cuando los padres son mayores, la mayoría no tiene una solvencia económica maravillosa, porque si no, van a estar siempre los hijos. Cuando saben que los papás tienen toda la lana, ahí van a estar. Pero cuando no, pues empieza el juego del poder. Entonces, tú ya no tienes como padre pues tanta opción de decir, oye, quiero esto, o no hagas esto, o me estás fastidiando, me molesta. Ya no puede, los roles cambian. Entonces ya tienes que empezar a quedarte callado, a aguantarte muchas cosas. Y pues la verdad es que tú fuiste el padre, fuiste el que los manejaste, fuiste gracias a ellos, tú como padre salieron adelante. Y de repente, pues ahora son los que tienen el poder económico, la fuerza y ¿sabes qué también? El manejo de las nuevas tecnologías. Que eso te hace que tú dices, bueno, ¿y cómo le hago?
5: Sí, ya no te estás entendiendo el mundo.
4: No, exacto. Porque, bueno, usar el celular ya casi todo el mundo sabe hacerlo, ¿no?
5: Pero
4: toda, ahora la app de no sé qué, la app de no sé qué. Y en lo que tú te enteras que es todo eso y que lo sabes usar y todo, pues te cuesta más trabajo, ¿no? Exacto. Poderte adaptar para ser más independiente. Ya tu independencia y además ya te empieza a dar también un poco de miedo si no ves bien, o si no puedes caminar bien, o si no puedes respirar bien, o si te mareas, o si ya tampoco te atreves a salir tanto y a ser tan independiente como eras, ni te acordabas, ¿no? Cuando salías, pues la juventud y lo que es la vejez. Entonces, sí te empiezan a dominar. Pero emocionalmente pues te duele. Los roles cambian. Y tú lo que esperas es que pues por lo menos tu hijo te respete y te apoye, no que te ordene y que tengas que hacer las cosas que él quiere que hagas, no lo que tú deseas.
5: Porque ahí están los juegos de poder, como dices, uno la parte económica y la otra la juventud.
4: Claro.
5: Porque ya te muestras más vulnerable cuando estás ya más mayor. Y es cuando tú muchas veces tienes que... Yo he visto cuántos papás tienen que agachar la cabeza ante los comentarios ya para no estar peleando de
4: así
5: los hijos.
4: Es.
5: Dices, qué horrible se ve ver eso. Cómo el poder lo está tomando el hijo a la mala, porque tampoco no es algo que digas, bueno, es que por papá, porque no, nunca te has querido tomar los medicamentos. No, es por distintas circunstancias, luego lo ves. Y el papá ya... Bueno, tú lo viste ese día con lo de la señora esta que decía, no, llévatela tú, no, ahora no me toca a
3: mí.
5: Mira,
3: ¿sabes qué me parece impresionante?
4: Sí, es muy fuerte.
3: Cuando el hijo considera... que puede decidir por la vida del papá.
4: Ándale, exactamente.
3: O sea, cuando el hijo pasa de ser el hijo a darle órdenes a los papás.
4: Claro. Exactamente.
3: Eso me parece a mí tan difícil de entender y tan penoso.
4: Claro.
3: Porque muchas veces, mira, a mí me ha tocado que luego estamos comiendo en casa de mis papás y mis hermanos empiezan. Ay, papá, es que mira, ahora que sea Navidad, nos vamos a ir a cenar a tal lado y tú vas... No, no, a ver. A mí pregúntame.
4: Así es.
3: Eso de tú vas a... No. O sea, yo todavía estoy aquí.
4: Yo decido que
3: yo decido
4: quiero
3: qué quiero hacer.
4: Vida.
3: Yo decido qué es lo que necesito.
4: Claro.
3: Yo decido si quiero o no.
4: Así es.
3: Pero a muchos papás así les van imponiendo las cosas. Y fíjate que ahora que sea las vacaciones, tú te vas a venir con nosotros. O sea, gustas venir con nosotros, te apetece, no prefieres estar en tu casa, quieres descansar, estás a gusto con la familia que yo tengo, quieres penetrar. No, ya disponen de ellos como si fueran un mueble. Y les empiezan a dar indicaciones. Y bueno, ¿sabes qué? Yo veo que con el doctor que tú vas no mejoras. Yo te voy a llevar con otro médico, porque vamos a, o sea, ya me preguntaste si
4: claro.
3: yo quiero cambiar de médico,
4: claro.
3: si a mí me satisface como me están tratando, ¿por qué vas a tomar tú la decisión? Y muchas señoras llegan y me dicen, es que mis hijos son muy difíciles, es que usted no sabe, y es que no me dejan, no me permiten. O sea, ¿la secuestraron, señora? ¿A qué se refiere usted con no me dejan, no me permiten? ¿Por qué lo permite usted? Entonces llegan los padres a estar en una zona de confort que dicen, es tan molesto discutir con mis hijos, es tan cansado sí. enfrentarme a ellos, son tan groseros, tan impositivos, tan prepotentes, que prefiero abandonarme, prefiero abandonarme, prefiero perder mi independencia, mi dignidad, mi libertad, porque me agobian, porque me asfixian, porque deciden por mí, porque no me tratan como una persona inteligente, independiente.
4: Ándale, empiezan a tratarte como si fueras tarado en vez de en vez de mayor, ¿no?
3: Sí.
5: Lo que no entiendes, que no, a ver, ¿por qué no le picas aquí? Porque aquí se dice que desde el mar, y los señores se quedan pobrecitos, ya no, ¿es cierto o no? Porque ya no le pueden ni responder, porque si le respondes peor, una
4: sí
5: más
4: es,
5: alta y otra más alta. Y entonces
4: sí, la verdad, eso sí es bien mala onda que trates mal a tus padres en ese sentido. O sea, porque a lo mejor ni tú tampoco tienes la
3: una
4: razón.
3: Una cosa es que tú opines y otra cosa es que tú decidas.
4: Claro.
3: Son cosas muy diferentes.
4: Claro. Además, tú, como padre, tú tuviste el control de todas las cosas y tú sobreviviste, ¿eh? No necesitaste... que el hijo diera la opinión para dónde. ¿Quieres decidir tú tu vida? Hazlo. Ayuda a tus padres, pero respeta. ¿No?
3: Sí.
4: O sea, respeta que también tienen una edad en la que ellos pueden seguir decidiendo, que todavía su cerebro está perfectamente bien. Más bien, apóyalos a que se incorporen a un mundo que está cambiando más rápido. ¿Estás de acuerdo? Porque ya nosotros, pues a veces te da flojera o no aprendes tan rápido o sientes que ya no puedes hacerlo porque no tienes una motivación. Que eso también es algo que nosotros tenemos que cuidar, ¿no? Para no estar dependiendo de cuando sean unos majaderos contigo, ¿no?
3: Mira, yo venía haciendo una broma en el auto.
5: Ajá.
3: Porque me hablaron en la mañana.
5: Sí.
3: Muy cariñoso. Luego me habla Mariano. Muy cariñoso. Melanie me habló ayer y le digo, Miriam, ay, ¿qué será? ¿Por qué será que no les creo?
4: Algo quieren.
3: ¿Verdad que te dije?
4: Segurito
5: la
4: algo quieren, claro.
5: Y los
3: sí.
5: años.
3: O sea, creen que te ven la cara.
5: Piensan que te ven, sí es cierto.
3: Digo, ¿qué quieren? O sea, algo necesitan.
4: Claro.
5: ¿Qué se te atoró?
4: Algo necesitan.
3: ¿Qué se te atoró?
4: Exactamente.
3: ¿No?
4: Exactamente.
3: Porque hasta eso te vas volviendo. Mira, todo mundo sabe lo que tiene en casa.
5: Oh, sí.
4: Claro.
3: Cierto. Quien quiere hacerse tonto es otra cosa. Si tú te quieres hacer tonto y quieres romantizar las cosas, es otro rollo. Pero tú debes de ser bastante claro con respecto al valor que tú te mereces como persona.
4: Ajá. Así es, claro está.
3: Al valor que tú te mereces como persona, a la autoestima que tú tienes. Entonces, todos esos detalles muchas veces los queremos pasar en alto o los queremos ignorar. Ajá. Para vivir más cómodo.
5: Sí, sí, cierto.
4: Claro, por eso te digo que el poder del dinero sigue manejándose, ¿eh? Uh-huh. O sea, mientras que,
5: sí, es por donde te
4: que el papá tenga la lana y te puedan ir encauzando, como tú dices, a la pobre señora que tuvo que pedir hasta de su pensión, ¿no? Seguramente le ha de haber dorado la píldora de una manera maravillosa para acercarse a él, a ella, ¿no? Esas son las cosas que no se valen. Mientras cuando tú tienes la lana parece que es cuando está o el poder, ¿no? O alguna otra manera. Ahí están bien sumisos, pero nada más los sueltas y ¡ay, jole! Hay que tener cuidado. Hay que
3: Ahora,
4: tener mucho cuidado.
3: Yo no entiendo por qué, así como mira, el hijo dice, bien conchudamente, que no tiene obligación de cargar con los papás. Porque le han hecho creer que el hijo no tiene por qué cargar con los papás. Mm-hmm. Porque a quien se lo dicen, fíjate, si son bien inteligentes, a quien se lo dicen es al papá. Tú tienes que ver el día de hoy qué calidad de vida quieres tener el día de mañana, porque nadie tiene la obligación de cargar contigo. Uh-huh. Así se los dicen. Entonces, señoras, gástense toda su pensión en comprarse sus elementos para que estén fuertes, sanas y lúcidas el día de mañana, porque como todo mundo dice que nadie tiene la obligación de cargar con ustedes, pues por lo menos que no necesiten ni siquiera voltearlos a ver. Vamos a un pequeño corte y regresamos volando con ustedes aquí en su programa
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0: En ningún lugar que se tenga que hablar inglés. Por lo tanto, la gente puede hacer trámites en español, en inglés o en otras lenguas indígenas como en México, donde puedes hacer trámites en tzotzil, en tzeltal e incluso en otomí.
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2: El agua caliente se congela más rápido que el agua fría bajo ciertas condiciones, fenómeno conocido como el efecto Mpemba.
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2: Los semáforos existieron antes que los coches. El primero se instaló en Londres para regular el tráfico de los carros caballos.
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2: El sabor que percibimos lo determina el olfato en un 80% y el paladar y la lengua en un 20%.
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4: En la zona gris es el nuevo thriller de acción de Guy Ritchie y reúne a un elenco diseñado para verse peligrosamente cool: Henry Cavill, Jake Gyllenhaal y Eiza González. La historia sigue a un grupo de operativos que intenta recuperar millones robados mientras se hunden en una red de traiciones, crimen organizado y códigos morales bastante dudosos. Pero el foco está en Eiza. Este ya es su tercer proyecto consecutivo con Guy Ritchie, confirmando que el director encontró en ella una de sus nuevas musas de acción. Eiza aquí no está para adornar las escenas, no, está para robarse el operativo completo. Acción, edición desquiciada y gente hermosa, eso nos ofrece En la zona gris. La película ya está disponible en los cines de todo el país. 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
1: Explorando la naturaleza.
2: Las dunas de Bilbao se encuentran en Coahuila. Muchos investigadores han llegado a la conclusión de que el lugar que hoy ocupan las dunas, millones de años antes estaba cubierto por el mar de Tetis, por lo que no es extraño encontrar fósiles debajo de las montañas de arena dorada. Las dunas son una superficie de casi 20 kilómetros cuadrados y se convirtió en el lugar preferido de los mexicanos para practicar snowboarding.
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6: Y ya estamos nuevamente con ustedes en este programa
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6: Mira, les hacen creer a los papás que es cierto que nadie tiene la obligación de cargar con ellos. Ajá. Que si los abandonan, que si quedan solos, que si quedan a la deriva, es una ley natural de vida.
8: Uh-huh. Ah, no, pues miren, ¿saben qué? A partir de los 18 ya no los alimenten, sáquenlos de la casa.
6: Pues eso hacen los americanos. Porque aquí en México tenemos una cultura del matriarcado mal entendida, donde la gente puede tener 40, 45 años y seguir viviendo en la casa de los papás.
8: Y 50.
6: Porque además están esperando a que los papás se mueran para quedarse con la casa.
8: Ah, por supuesto.
6: ¿No? Sí. Entonces, así como ellos tienen entendido que no tienen ninguna obligación, ustedes no tienen la obligación de dejarles nada, nada. Tampoco, ¿eh?
8: Claro.
6: O sea, y es como mi papá que muy inteligentemente... Yo les voy a contar una anécdota. Mi papá a mí me dijo, yo a la edad que tengo esta propiedad, te la vendo. Tú me la pagas, tú te la quedas, se firma un contrato de usufructo, y el día que yo no esté, pues la sí, puedes ocupar.
9: Disponer de ella, claro.
6: Pero yo no le voy a dejar mi dinero a nadie, yo me lo quiero gastar.
8: Claro.
6: Si tú me permites tener el usufructo de esta propiedad, págame la propiedad. A mí mi papá no me la heredó, yo se la compré. Yo se la compré y él está gastándose su dinero como él quiere gastárselo y sabe que la casa es de él hasta el último día que esté con vida. Y si le toca retirarse, Dios lo quiera, dentro de 10, 15 años va a seguir gozando de ese usufructo 10, 15 años. Pero él ya está disfrutando de su dinero. Pues no llegaron mis sobrinas a preguntar qué les iba a tocar de herencia.
9: ¿Ah, sí? Ah, ya lo... ¿Cómo? Ya
8: la receta del poca. Mole, para que no estés fregando.
6: Y mi papá dijo, no, pues si quieres mañana me muero. Ajá. Uh-huh.
9: O sea, yo,
6: que Dios no te dio neuronas, pies, brazos, algo para trabajar
9: si
6: tú sola.
9: Por ti mismo, claro, por supuesto.
6: O sea, esa malentendida costumbre que tienen todos de qué me irán a dejar mis papás.
9: No, y que dicen que es obligación, ¿eh? Aparte dice, pues son mis papás, a quien le tienen que dejar es a mí.
6: O sea, pues aparte, fíjate que no, ¿eh?
9: Porque ellos piensan que
8: no, los papás. Tú puedes,
9: ¿tú le
8: puedes
9: no, dejar
8: a nivel legal sí puedes reclamar, pero
9: los pero hijos.
8: Si tú lo dejas en tu herencia, que se lo persona. Quieres dejar a la asociación de perros callejeros, uh-huh. El hijo no claro. te lo puede quitar.
9: Pero los hijos piensan que no, que ¿por qué? Porque todos los hijos dicen, ay, no, ¿por qué?
6: Yo sí les aconsejo a los papás, gocen su dinero.

0: dinero. Gocen sus cosas. No se van a llevar una casa al panteón.
1: No, jamás, nunca. Además ya de mayores.
0: Y no tienen por qué
1: no
0: dejarles
1: tantas cosas.
0: Miren, ustedes dejan una herencia y el momento en que ustedes se mueren, se olvidan las fraternidades, se olvida el amor, se olvida todo. Se empiezan a despedazar por tres pesos.
1: Sí.
0: Se dejan de hablar.
1: Tiran tus cosas, además, porque nadie les interesa.
0: Ahora, todas tus cosas al otro día, ay, yo que voy a andar guardando las cosas de un muerto. ¿Cómo me voy a poner las cosas?
1: No, ya más ni me gustaba ese mueble. No, y no, que salga.
0: Y todas esas fotos.
1: No, todo lo que a ti te gusta. Y luego todos tus recuerdos.
0: Bueno,
1: de,
0: sin ser
1: no
0: gacho con el comentario. Mire, me dijo, ¿a quién le podré vender todos los platos de mi mamá? No me caben en la casa.
1: No me caben. Mi mamá tenía toda una colección de platos y yo digo, madre mía, yo que no tengo nada. Y todas las figuritas y esas cosas que le engañó.
0: Oye, que se moría por sus platos y por sus figuritas. Y Miriam, ¿y a quién se las vendo?
2: Ya no,
0: ¿cómo me deshago de ellas? No me caben en la casa, ¿dónde las guardo?
1: Es cierto, es cierto. ¿Para qué cargas? Pero también llega, digo, no sé si a ti te pase, pero ya también vas llegando a una edad. Todo tiene ciclos, yo digo. Cuando estás en la edad así de la juventud, de que empiezas con los hijos y que tu casa la quieres tener monísima, ponerle, hacerle, y ya cuando estás mayor, dices, ta, todo lo que tengo que limpiar, no manches, vamos a empezar a quitarnos cosas en medio, con eso me voy a tropezar, con, no, o sea, la verdad es que vas, yo voy quitando todo, todo, y sí. Mi mamá era las que tenía el tapetito, ¿sabes cuántas veces se cayó con ese maldito tapetito? Hasta le quité todos los tapetes, ¿no?
0: Mi mamá es de las que dice, lo que no ocupes en 6 meses, tíralo.
1: Ay, sí, yo también.
0: Porque si no lo ocupaste en 6 meses, no lo vas a ocupar.
1: Además, echa a perder los zapatos.
0: Y la ropa que no te pongas en un año, tírala. Porque no te la vas a volver a poner. Y mi mamá es mi mamá es de la que está renovando, quitando.
1: Sí, no guarda.
0: Tú le dices, oye, mamá, ¿te acuerdas de mi trajecito de charro cuando yo estaba en el kinder? Ay, sí, yo creo que lo debe haber quemado hace 40 años.
1: Mi mamá tenía hasta los ombligos de cuando nacimos.
2: ¿En serio?
1: Entonces, cuando empecé a quitar todo, tenía hasta los ombliguitos de cuando nacimos.
0: Ay, qué horror.
1: Los primeros dientes de cada uno, los primeros zapatitos, pero es que así se usaba.
0: El muñeco de vudú que le hizo a su papá.
1: Los zapatitos se mandaban a ponerles plata,
0: metalizar
1: eso. O sea, de todo. Dije, madre mía, ¿yo qué voy
0: pero
1: a hacer?
0: Pero ni los
1: con
0: ves ni los
1: cosa?
0: Ocupas ni nada.
1: Nada. Ella sí tenía sus zapatitos y dije, no, a ver, agarré el monto de cada quien y órale, a ver,
2: vámonos,
1: haz
2: por fuera.
1: Lo que quieras tú con tu zapatito, tu ombligo, tu primer pantaloncito,
0: no,
1: todo.
0: Mi mamá todo eso lo tiró, ¿eh?
1: No, mi mamá, no, mi mamá.
0: Todo es que es basura.
1: No,
0: a la larga es basura.
1: Mi mamá era todos sus recuerdos.
0: O sea, ¿para qué quieres tú? ¿A qué entren tus zapatitos metalizados de cuando eras bebé? ¿Y qué hago con esto? Pues acuérdate que alguna vez fuiste bebé, pues no me acuerdo.
1: Con este aprendiste
0: cuando tenía
1: a caminar.
0: 3 años,
1: con,
0: o sea,
1: este te llevé. Es que hay muchas personas que así son, viven de
2: valor estimativo.
1: Sí, que
2: para las
1: es
2: cosas.
1: Importantísimo, claro. ¿No? Para ellos eso. Entonces, y sobre todo, por ejemplo, en el, como pienso yo, ¿no? Mi mamá que vivió una guerra, que se quedaron sin absolutamente nada, que llegó a un país sin familia, sin nada alrededor, como que el rollo de sus hijos, el acunar todos esos recuerdos, para ella pues era lo que le daba la raíz, ¿no? De su existencia en ese momento. Pero sí, y hay gente que acumula, otras personas acumulan un montón de... Y yo no, en ese sentido, yo voy sacando todo lo que pueda. Hay cosas de ella que todavía no puedo sacar porque digo, ay, híjole, me va a matar, va a venir y me va a jalar una pata si le tiro esto, ¿no? Pero pues va a llegar un momento que lo voy a tener que hacer.
0: Sí.
1: Entonces, ¿para qué acumulamos? ¿Para qué hacemos?
0: O sea, lo que...
1: Diviértanse, salgan, usen
0: lo
1: su
0: que
1: lana
0: es realmente
1: para
0: valioso.
1: Ustedes... cuando pueden respirar, cuando pueden comer, cuando pueden caminar, cuando pueden viajar de aquí a, yo que sé, a Xochimilco, al parque con sus amigas, diviértanse, apréndanse a jugar dominó, cartas o lo que se les dé la gana, aprendan un idioma nuevo si quieren, híjoles, vuélvanse independientes y tomen el valor que tiene hoy todavía la vida, para que si un hijo se porta de una manera como muchos se portan, no les duela tanto porque sientes que te desgarran el alma.
0: Sí, pero hay mamás que han aprendido a entender cómo son sus hijos y ya no les afecta tanto.
1: Te sigue doliendo.
0: Cuando tú
1: siempre un hijo siempre te va a doler.
0: Sí, pero cuando no aceptas la realidad.
1: Ah, claro.
0: Cuando estás romantizando la mala conducta, sí te duele, y te duele porque tú quieres que te duela. O sea, cuando tú romantizas la mala conducta, es que es mi hijo, es que es buena persona,
1: es que
0: acaba de matar a dos, asaltó un camión, se droga en las tardes y se madrea a su mujer.
1: Y entonces tú crees que es tan culpable porque tú lo educaste mal.
0: Pero es tan buena
1: mal, ¿no?
0: persona. Mira, en el fondo es bueno. Pues sí, en el fondo, pero en el fondo del océano.
1: Es que, sí, pero ¿sabes qué? Que el vínculo de la madre con el hijo, sí. De alguna manera, Ger, nunca se termina.
2: No, jamás.
0: No, pero tú puedes ser una. Mira, a mí me encanta una frase que dice la mamá de Matencio. Dice: a mí el amor de madre no me ciega.
2: Ajá, ¿y eso?
0: A mí el amor de madre no me ciega.
2: A ella en lo personal, sí.
0: Y yo sé cómo son. Uh-huh. Entonces. Así debieran de ser todas
1: claro,
0: las mamás.
1: Todas
0: y mi mamá es
1: de
0: igual.
1: Qué pata coge a cada
0: mi
1: quien,
0: mamá es claro. igual de práctica. ¿Eh? Uh-huh. Mi mamá nos adora, nos quiere, nos consiente. Tú conoces a mi mamá. Pero que mi mamá. O sea, si yo alguna vez he llegado a ser imprudente en una respuesta, en una contestación, mi mamá ni siquiera se afecta. Mi mamá nada más me dice: ¿sabes qué? Hoy no estamos de humor, me hace el favor de retirarte. Y me corre de su casa. Uh-huh. Así, con esa actitud. Hoy no estamos de humor, me hace el favor de retirarte. ¿Y tú crees que se queda llorando, triste, batida? No, ella llega, prende su tele y se comienza a ver su telenovela.
2: Sí, es que sabes que...
0: O sea, ella... Yo aprendí de mis papás a no romantizar.
2: ¿La realidad?
0: La realidad. O sea, tienes que darte cuenta de que las cosas son como son.
2: Sí, porque me llama mucho la atención lo que dice Jerry, que de repente, sus hermanos llegan y dicen: no, me voy a quedar. No, a ver, ya, tú en la noche te tienes que ir a tu casa. Vives a 5 kilómetros.
0: Mis papás quitaron la recámara de huéspedes.
2: ¿Cómo?
0: Mis papás quitaron la recámara de huéspedes
2: porque,
0: para que nadie se quede en su casa.
2: Sí, porque yo, por ejemplo, llegaba a casa de mi mamá y le decía: mamita, ¿me puedo quedar a dormir? Y me decía: claro. Bueno, para ella casi me quedé a tapar.
1: Ay, sí, claro.
2: Y
1: pero tu mamá estaba sola. Es que son diferentes condiciones.
0: Pero vamos a un pequeño corte. Estamos volando con ustedes en este programa.
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0: Vamos a una breve pausa y regresamos a su programa Estilo de Vida.
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3: Las llamadas mamás helicóptero siempre están encima de sus hijos. Los vigilan, se anticipan a las dificultades y tratan de evitarles cualquier contratiempo. Lo hacen por amor, sí, y por miedo también a que algo salga mal, queriendo protegerlos a toda costa. Sin embargo, los niños también necesitan experimentar, intentar, equivocarse y aprender por sí mismos para desarrollar autonomía y confianza en sus capacidades. Darles un poquito de espacio no significa abandonarlos, sino confianza en su capacidad para crecer, para que puedan tomar decisiones y que puedan madurar de manera saludable. Como madres, acompañar a nuestros hijos sin controlarlos les permite fortalecer su seguridad emocional y aprendizaje.
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2: El ambientalista y la realeza. Celebrar los 100 años del historiador y ambientalista David Attenborough es celebrar las maravillas que tiene nuestro hermoso planeta, porque él se ha dedicado toda su vida a eso, a mostrarnos la belleza de la fauna, desde el desierto, el Ártico, los bosques, selvas, la vida marina. En Reino Unido es literal considerado un tesoro nacional. Y es que este hombre ha visto pasar el siglo 20 y 21. David Attenborough tuvo una estrecha amistad con la reina Isabel II. Los dos nacieron el mismo año, 1926, con una diferencia de 17 días. Su majestad lo nombró caballero en 1985 y le otorgó la prestigiosa Orden del Mérito en el 2005. En el 2018 realizaron un documental filmado en los jardines del Palacio de Buckingham. El tema, medio ambiente. 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
3: Y ya estamos nuevamente con César en su programa
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3: Mira, hay muchas veces que a los nietos los agarran como botín.
5: Ajá.
3: Como botín.
5: Sí, sí, sí.
3: A mí me tocó ver a una persona que le iba y le dejaba los nietos a la señora. Era la nuera. Pero llegaba y le dejaba a los nietos todo el día porque ella tenía cosas que hacer, tenía que ir a hacer sus actividades, tenía que disque trabajar, que disque era promotora y se la vivía tomando el café con las amigas, pintándose las uñas, saliendo en el desmadre, no hacía de comer. Todo se lo hacía la suegra. Hasta que un día uno de los hijos, no el marido, otro de los hijos dijo, no, esto ya es abuso, mi mamá no es tu sirvienta. Entonces le dijo, pues entonces si no me lo puede cuidar, ya no los voy a traer.
5: ¿Ay?
3: Y ya no los va a ver.
5: Su condicionamiento.
3: Claro. Entonces, como la señora había creado una dependencia con los nietos, No sabes cómo se puso la señora.
5: No, pues sí.
3: ¿Cómo me van a quitar a mis niños? ¿Cómo me van a quitar a mis nietos? No, señora, pues si usted ya no los va a cuidar así como los está cuidando ahorita, ya no los va a ver y no se los voy a traer. Y el hijo obligó a la mamá a que se los quitaran. Dijo, no, mamá, tienes que tener un poquito de dignidad. O sea, esta mujer, que es una mala persona, te está maltratando, te está tratando mal, te está teniendo de su sirvienta, te pone a cuidar a los chamacos, les haces la tarea, les haces de comer. O sea, pasaste a ser esclava de esta mujer.
6: Sí, se aprovechó, ¿no?
3: Entonces, no sé en qué terminó. Pero los mismos hijos se dan cuenta de ese tipo de situaciones donde, oye, tú, reverenda extraña, ¿por qué vienes y abusas de mi mamá?
5: Sí.
3: Porque y el otro tarado del hermano, que le permitía a la tremenda baquetona que anduviera ahí nada más que disque de promotora pintando uñas y desayunando y tomando cafecito, no haciendo de comer, no atendiendo a los hijos y dejando la casa sola, teniendo a la mamá como sirvienta.
6: Estaba más fácil.
3: Es que muchos toman a la familia como botín.
5: Sí, es cierto. Y de una manera y cínica, aparte, porque lo hacen con toda ya la malicia, sí. pero se
6: ¿Y cada quien
5: de otra
6: toma
5: manera.
6: Su rol?
5: Claro, cada quien toma su rol.
3: Mira,
6: por eso te digo,
3: mi
6: que
3: mamá
6: es
3: muy, muy, muy, muy divertida, porque mis hermanos eran los que llegaban, y a Miriam le consta. Ay, mamá, es que fíjate que hay una película buenísima. Ah, sí. Y vamos a ir, ajá. ¿Y quién te va a cuidar a los niños?
5: Pues sí.
3: Ah, es que. Pues yo pensé, no, es que yo voy a ver otra película también que está buenísima. O sea, si tú vienes y me preguntas antes de decirme que vas a ir a ver una película buenísima, si yo te los puedo cuidar, con todo gusto lo hago. Pero si tú ya decidiste que vas a ir al cine y me los vas a venir a dejar sin tomar en cuenta mi opinión, no te los recibo. Eso es una cuestión de orden y de educación. Entonces, mi hermana iba y se los dejaba a la suegra. Y sabes, cuando murió su suegra, mi hermana lloró. No tenés una idea. Y dijo, es que yo no sé qué hubiera hecho sin mi suegra. Y mamá le dijo, sé responsable.
5: Pues sí.
3: Porque siempre buscó a quién dejarle el paquete. Entonces, hay personas que se prestan al abuso.
6: Sí, y también en situaciones, yo por ejemplo, conozco a los papás de Gerardo. Y también sé que el papá de Gerardo, a cualquiera de los hijos o cualquiera que se quiera meter con su mujer, primero lo asesina antes de que se metan con tu mamá. O sea, sí, tu mamá tiene un soporte muy cañón, ¿no? Entonces, ella puede pintar la raya, pero el que está pintando el
5: lienzo por completo
6: atrás es el papá. Ajá. Porque yo he visto inclusive cómo ha puesto a Gerardo así, ¡pum! De que esté hasta calladito, nunca lo he visto así, ¿no? Pero el papá se impone muy fuerte, tiene el apoyo, que era lo que yo te decía con la mamá de él.
3: De Marco.
6: Estaba sola, no tenía la pareja. Entonces se sentía desprotegida. Son situaciones bien distinta, diferentes. Sí. Porque ahí tu papá a todos. Y el que no le dé caso a tu mamá, a ver. Y tu mamá lo sabe, ella tiene un gran apoyo ahí. Y sabe que tiene el respeto de todos. Y cuidadito, y alguien le quiere hacer algo, ¿no? Pero tu mamá es lo más dulce y más caramelo que hay en la vida. Y no me lo vas a negar nunca.
3: No. Pero se da un respeto.
5: Y tiene su carácter,
3: se impone,
5: también.
3: Se impone un
6: y
3: respeto.
6: Y quiero hacer de Navidad, a mí me tocó muchas Navidades, ella cocinando, porque la manera en que quería demostrar
5: su amor a sus
6: arte
5: hijos,
6: y
5: a su familia.
6: Sí, pero, por ejemplo, los romeritos, no es que fueran los romeritos, es que era el arte de darle algo lo más sabroso con amor a sus hijos para que degustaran lo más rico que hay. No sé explicarte el que no era nada más hacer los romeritos, ¿no? Era todo un arte para que ellos disfrutaran. Es amor, pues, ¿no? Que mucha gente no lo hace. Y sí, todos llegábamos con algo, yo con el postre, la Marta con algo. Todos llegábamos siempre con algo para la mesa. Pero ella ponía su parte de amor en todo eso, y es lo que une a la familia.
3: Y algo que te da mucha seguridad es un padre independiente, un padre fuerte, un padre seguro. Mira, por ejemplo, la mamá de Miriam era
6: fuerte
3: fuerte en todos los aspectos. Haber sobrevivido una guerra la hizo un soldado.
6: Sí, era muy fuerte.
3: Pero es una persona que te daba seguridad, que te daba confianza, que te infundía respeto, que te agradaba incluso. Porque son las personas que te comparten la personalidad. Pero cuando una persona se deja apoquinar, cuando una persona se deja maltratar, cuando una persona pierde su espectro de autoestima, se vuelve incluso hasta una persona que, con todo respeto les voy a decir, pasa a ser no grata para los demás.
5: Sí, es cierto.
3: ¿Sí? O sea, no es precisamente la compañía que los demás desean.
6: Es que fíjate qué chistoso, pero tienes los padres tienen que seguir imponiendo su paternidad con los hijos hasta la hora de su muerte.
3: Tú no puedes ocupar un espacio energético que no te corresponde.
5: Sí, porque no te corresponde.
3: Tú no eres el papá de tus papás.
6: Así es.
5: Tú eres el hijo de, y sí, tienes que darte como tal, como hijo.
3: Ni
5: procurarlos.
3: Tú eres, tú eres el hijo de tus hijos.
5: No.
3: Tú eres el hijo de tus padres.
6: Sí.
3: Y tú eres el padre de tus hijos.
6: Y tienes que darte tu lugar como tal. Porque si te lo tratan de digo, no siempre, ¿no? Yo no digo que hay de siempre ocupar. Hay miles de casos, pero sí tratan de ocuparlo, ¿no? O sea, tú me decías que hiciera esto, pues ahora yo te digo que hayas aquellos. Se convierte como en un juego, una cosa rara.
3: Como un rol de poderes, ¿no?
6: Sí, algo extraño.
3: Y bueno, muchas veces
6: tan extraño, porque es lo más común.
3: Y muchas veces salen muchos rencores cuando
6: cañón.
3: La relación fue difícil,
6: sí,
3: ¿no?
6: Sí, cañón. Y que cada quien se toma, tú no estás en la cabeza del hijo, tú piensas que lo conoces. Y el hijo piensa que te conoce, pero tú nunca, el hijo nunca te va a poder ver como persona, te va a ver como papá y como mamá. Y tú a tu hijo cuesta también trabajo verlo como un ente independiente. No es lo mismo que veas a tu vecina que veas a tu hijo, ¿no? Es a lo que me refiero. Siempre va a haber ese lazo consanguíneo o sin consanguíneo, porque a lo mejor pueden ser adoptados o yo qué sé. Pero es un lazo que te unió en la convivencia, en el cariño, en el soporte, en los problemas, en porque hay gente que se une, pero por pleitos, por llevarse mal, o sea, a trancazos y a mandarse sartenazos, ¿no?
3: El chanclazo volador.
6: Pero eso es algo que los unió, que lo se enseñó a dar el cariño como pues, Dios bien pudo. Yo conozco familias que así, el papá le dio una patada, la mamá le rompió el coxis, la mamá agarró la el sartén con los frijoles y se lo aventó al papá para defenderse, ¿no? Y eso vivieron los hijos y es algo que les une y que los va a mantener así en ese rol familiar que se dio en, mientras crecían. Sí. Cada familia es, son sus, como dicen, los trapitos sucios se lavan en casa, pues sí es cierto, cada uno ha hecho un rol, pero eso no quiere decir que después ni tengas la oportunidad de recapacitar y de arrepentirte de muchas cosas que uno también hace, y la otra, y la que tengas la capacidad de perdón para que exista siempre la búsqueda de poder tener una relación confiable, porque necesitas mucha confianza, ¿no? No es fácil confiar de todo en alguien, ¿no? Es esa confianza, ese soporte, ese el saber que ahí está, si me pasa algo, pues ahí está de todas maneras, y que sea con amor, ¿no? No con la venganza, no con el rencor, no con el sí, pues ahora mira, ¿no? Sino que se convierta en algo bonito la relación de los padres con los hijos.
3: Vámonos un pequeño corte y estamos volando con ustedes aquí en su programa
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4: Y recordándoles que pueden enviarnos un mensaje de WhatsApp al 55 23 35 47 74.
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4: ¿Sabías que dormir entre 7 y 9 horas por noche fortalece tu sistema inmunológico y mejora tu estado de ánimo? Tu cuerpo necesita descansar para rendir al máximo. Vamos a una breve pausa y regresamos a su programa Estilo de Vida.
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8: El negocio del siglo que los hoteleros creyeron que iban a hacer durante este mundial resulta que es todo lo contrario. Hace unos días la Asociación Americana de Hoteles declaró que el 80% de sus agremiados tiene menos reservaciones que las que habían proyectado para el verano. Y en México la cosa está igual lo peor, porque las ocupaciones andan incluso debajo del 40%. Y aquí hay tres culpables, pero por razones diferentes. En Estados Unidos, en primer lugar la FIFA, que llegó a bloquear cientos de habitaciones para después solo cancelarlas, que generando una demanda ficticia. Por otro lado, la situación migratoria en Estados Unidos, que ha ahuyentado a decenas de miles de fanáticos que prefieren ni siquiera acercarse al país. Y en el caso de México, creo que la culpa es de los hoteleros mismos, que han presentado incrementos en tarifas de hasta un 961%, lo cual es un abuso. Aquí la pregunta es, ¿dónde se quedarán los supuestos 5 millones de fans que en efecto compraron boleto?
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10: Canción que esconde sensualidad en cada verso. Secret Smile fue el segundo sencillo de Feeling Strangely Fine de 1999, álbum que les dio muchos éxitos a Semisonic.

Aunque no tuvo el mismo impacto que Closing Times, se volvió un favorito de culto por su atmósfera íntima. Esto es Secret Smile, Semisonic, en Sonido Brown.

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1: Y ya estamos nuevamente con ustedes aquí en su programa
2: Estilo de Vida.
1: Pues la verdad es que, miren, los padres son el origen.
3: Sí.
1: Y tú no puedes quedarte sin tu origen.
4: No.
1: Los hermanos son... Hay hermanos que se adoran, hay hermanos que no se quieren, hay hermanos que se llevan bien, hay hermanos que se tratan. Los hermanos son distintos. Los hermanos son una casualidad en la vida. Uh-huh. O sea, los hermanos son una casualidad en la vida. No son una elección en tu vida.
4: No. Uh-huh.
1: O sea, tus hermanos no son una elección en tu vida.
4: Tú eliges ya física.
1: O sea, tú puedes tener familias más unidas que tú eliges, aunque no sean tu sangre.
3: Exacto.
1: Que a veces los hermanos.
3: Claro.
1: ¿Verdad? Yo, por ejemplo, soy muy unido con mis hermanos. Pero yo, si a mí me dice mi hermana, me voy a ir a vivir con mi hija
4: a Tumbuctú.
1: Fuera a Tumbuctú, pues y no me vas a ver en 10 años, pues bueno, te voy a extrañar, ¿verdad?
4: Nada más.
1: Y tanto que no es visto, no es adorado. Uh-huh. Pero si tú no ves a un padre 2, 3, 4 años, ahí no es una elección. Ahí es tu raíz, es tu cimiento, es de donde partes. Tú no puedes dejar de ver a tus padres.
3: Y que todo vuelve, ¿eh?
1: Y déjame decirte que nadie se da cuenta lo que duele cortar la raíz.
3: Uh-huh. Sí.
1: Miriam ya lo sabe, tú ya lo sabes. Uh-huh. Y es un dolor que ustedes afrontaron.
3: Sí, la orfandad.
1: Y que los que ya son huérfanos, ¿verdad? Uh-huh. Pues pueden comentarlo y pueden compartirlo. Y hay gente que pasa años sin poderlo superar. Pero que es curioso que cuando siguen vivos los papás, no creen que se sienta, no creen que lo pase, no creen que lo vivan, no creen que lo necesiten, Miriam.
3: Uh-huh, uh-huh. Sí, claro.
1: Yo tenía una conocida que nunca veía a su mamá. Ella vive aquí en la Ciudad de México. Su mamá vive en Coacalco, yo la conocí en Coacalco. Y ¿ya fuiste a ver a tu mamá? Ay, no, es que cruzar a López Portillo. No, es que hago 2 horas para verla. Es que le voy a echar una llamadita. No, es que no sabes cómo se pone. Y así, muere la mamá. Y me dice una vez, te conté, no sabes lo que yo daría por ver a mi mamá. Pues yo creo que nada, porque cuando estaba viviendo nunca la fuiste a ver.
4: Exacto, ahí está.
1: O sea, honestamente, yo creo que
3: así
1: nada.
3: Es.
1: Y fíjate que esa es una respuesta que no es cierta. Porque si te pones en el lugar de la persona, esa persona que nunca fue a verla cuando estuvo viva, cuando pierde a la madre y muere, es cuando se da cuenta que sí necesita ese origen, que sí necesita esa raíz.
3: Oye, ¿cómo te vas convirtiendo en tus padres?
1: Y cuando te dice, no sabes lo que daría por volverla a ver, es porque se da cuenta de lo que perdió, de lo que no disfrutó, de lo que no vivió, de lo que no gozó. Y es real eso de que sí darían, no tienes idea de lo que darían por volverlos a ver. Pero ni ellos se dieron cuenta cuando estuvieron vivos.
3: Sí.
1: De todo lo que pudieron haber disfrutado y vivido cuando los tuvieron.
4: Claro.
3: Sí, claro.
1: Y esa ironía que yo le dije, pues yo creo que nada, porque nunca la viste, no es real. O sea, sí sienten ese vacío, claro. Sí sienten ese dolor, sí sienten esa pérdida.
3: Sí. Y otra cosa, además de lo que tú dices, es tú te vas convirtiendo en tus padres.
1: Ah, sí, yo soy
3: vas
1: igualito que mi papá.
3: Caminas como idéntico, tu papá, ya caminas como papá. Eres igualito,
4: sí,
3: caminando como tu papá, idéntico, hasta los movimientos, eres
1: sí,
3: tu papá, igualito.
1: A mí ya me clonaron.
4: Sí, es cierto.
3: Idéntico. Yo ya en muchas cosas, y eso que yo me parecía más a mi papá que a mi mamá, ya me parezco mucho más a mi mamá. Y hasta me lo dicen, de repente dijo que hiciste la cara de tu mamá.
4: Ajá.
3: El ojo, el no sé qué, te vas convirtiendo en tus papás. En todo aquello que decías, ay, no, pues para que no andemos de... Porque luego vamos a andar cargando nuestra propia... La cruz de tu parroquia, ¿no?
1: Sí.
3: Sí, es cierto.
1: Es como cuando te dicen... Le decían a un amigo... Que se casó con una niña muy linda, muy linda. Pero la suegra era gordita, era chaparrita, robustita. Decían, a ver, ¿ya viste bien a tu suegra? Sí. Es con lo que vas a dormir dentro
3: exacto,
1: de 30 años.
3: Exacto, exacto.
1: Es con lo que vas a dormir dentro de 30 años, ¿eh?
3: Y el señor igual, ¿eh? A Ger, yo por ejemplo, el papá de Ger cuando se enoja con ellos también hace el labio así.
4: Ay, sí.
3: Este labiocito de Brooke.
4: Ajá.
3: Y cuando se enoja Gerardo hace lo mismo y hasta
4: como
3: le digo,
4: pucheritos.
3: Ya está sacando el labio, ¿verdad que te
1: sí.
3: digo? Así lo hace su papá, ya sabes, cuando se va a enojar. Igual lo haces, ¿no? Y yo también, ya muchas cosas que, inclusive yo decía a mi mamá, bueno, yo, pero, pues sí, te empiezas a parecer cañón. Así que yo creo que hay que tener, te vuelves un reflejo, un espejo de lo con lo que creciste, con lo que aprendiste, con lo que tus bases para enfrentarte al mundo fueron tus papás. Entonces hay que tratar de reflexionar y sacar lo positivo, lo amoroso, y de alguna manera hay muchos que también los han maltratado, o sea, no dejarte, pero también abrirle los brazos al amor, al arrepentimiento en muchas cosas, a la reconciliación y al respeto, ¿no?
1: Sí, y digo, y no con eso decimos que no tengan también los hijos pues la capacidad de superar muchos problemas,
3: claro,
1: con la relación con los padres, porque sí también hay padres que no han sabido ser padres.
3: Así es.
1: Miren, malas personas hay en todo el mundo.
3: Así es.
1: Y por desgracia hay veces que hay malas personas que son padres.
4: Uh-huh, es cierto.
3: Sí.
1: Y cuando a un hijo le toca que su padre sea una mala persona, pues va a tener que superarlo el día de mañana también.
3: Así es. Uh-huh. Por vivir mejor, por estar mejor.
1: Hay buenos y hay malos. La mayoría de los padres, aún las malas personas, normalmente son buenos con sus hijos. Uh-huh. Porque hay un sentimiento. Hay un sentimiento de pertenencia, hay un sentimiento
3: protección,
1: de protección, hay un sentimiento de pertenencia muy fuerte con, sí, los hijos, ¿no? Tú ves, por ejemplo, que hasta en las crías de algunas especies, el animal más agresivo,
3: sí,
1: con el único que es condescendiente y con el único que protege es con su cría.
3: Así,
1: ¿no?
3: Es.
1: Pero sí hay veces en que hay papás que no tienen la capacidad de ser buenos padres, ¿no?
4: Uh-huh.
1: Ahí los hijos tienen que aprender a, pues, perdonar eso, perdonarse lo que no pudieron obtener de ellos y tratar de salir adelante, ¿verdad? Porque
3: ¿sí?
1: si no...
3: Porque no sabes tampoco,
4: claro,
3: qué pasaron ellos.
4: Ajá.
3: Cómo vivieron ellos su infancia, cómo eran realmente los padres. Esos son cosas que se van heredando por generaciones, ¿no? Y todo es un acondicionamiento de un momento histórico, de una cultura, de una sociedad, de todo que se va, van dando un entorno, ¿no? A tu vida, a tu familia, a tu manera de relacionarte con otros.
1: Pero bueno, pues cada vida es un mundo, ¿no?
3: Uh-huh. Sí, interesante.
1: Y
4: pero sí hay que hacer
1: lo
4: la
1: que
4: reflexión.
1: Sí les queremos decir es que cuiden a sus papás, aprecien,
3: sí,
1: a sus papás, sepan lo que tienen, es nuestro origen, es nuestra raíz.
4: Y conozcan sus necesidades.
3: Traten de reconciliarse, ¿no?
1: Es de donde venimos.
3: Claro.
1: Es de donde venimos.
3: Sí.
1: Y es a donde tenemos que regresar.
4: ¿Habrá alguna promoción de algo para también para los papás? Oye, es
3: claro,
4: momento de apapachar también,
3: claro,
4: a las mamitas, a los,
1: sí,
4: papás y todo.
1: Ay, Marquito, me encantó.
4: Pues sí.
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1: 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Y bueno, pues quieran mucho a sus papis, quiéranlos. La verdad es el tesoro más grande que podemos nosotros tener.
3: Así es.
1: ¿Cómo será de inmenso? ¿Cómo será de inmenso el valor de una madre? Que pues una madre puede dar la vida por un hijo, aunque un hijo no pueda dar la vida por su madre.
4: Es cierto.
3: No. Es cierto.
1: Y bueno, ahora sí ya llegamos al final de este programa. Muchas felicidades, muchas bendiciones. Y bueno,
3: abrazos.
1: Abrazos y besos. Y nos vemos aquí el día de mañana en este su programa
3: Estilo de Vida.
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7: Familia Machines and Magic presentó Familia, su mascota robot con inteligencia artificial para hacer compañía a personas que no tienen tiempo de cuidar a un gato o un perro. Este robot de peluche con inteligencia artificial generativa es capaz de adaptarse a los hábitos de los usuarios debido a que aprende cada día de la interacción con ellos. Familia fue diseñado para generar empatía con sus usuarios. Tiene la forma de un cuadrúpedo de tamaño similar a un bulldog. Tiene ojos grandes, orejas suaves y su pelo es sensible al tacto para responder a las caricias. Al igual que una mascota real, lo seguirá por la casa. Emitirá sonidos emotivos similares a los de un animal, pero eso sí, no hablará. Estas mascotas robots fueron pensadas para personas que no tienen tiempo de tener animales de compañía, pero que se quieren sentir acompañadas, por lo que podrían ser útiles en residencias de ancianos o para brindar apoyo emocional en salud mental. Informó Aide Rivera. 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
5: 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Territorio Animal.
8: El dromedario habita en zonas desérticas y solo tiene una joroba en su espalda. Puede soportar temperaturas extremas de frío y calor. Cuando corre, alcanza una velocidad de 65 kilómetros por hora y es capaz de cargar 170 kilogramos. No almacena agua como se piensa, sino que la obtiene metabolizando grasa almacenada en tejidos, principalmente en la joroba, misma que funciona como aislante de la radiación solar. Aunque está hecho para soportar la sequía, si no toma agua en un gran tiempo, pierde fuerza y peso. El dromedario puede estar sin comer hasta 7 días, pero se recupera si beben hasta 100 litros de agua en un solo día.
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13: Cinco de la mañana con 30 minutos tiempo del centro de México. Gracias por estar con nosotros esta mañana de lunes, lunes 11 de mayo de 2026. A nombre del equipo que hace posible este espacio informativo, Adriana Romero, Claudia Arellano, Rogelio Miguel, Álvaro López y Ricardo Díaz, les saluda Juan Manuel de Anda. Estamos transmitiendo en vivo a través del 103.3 de FM, el 970 de amplitud modulada y en todas las plataformas de Grupo Fórmula en streaming a través de YouTube en el canal de Grupo Fórmula Oficial. Les recuerdo mis redes sociales con mucho gusto. Usted me puede encontrar en X como arroba Juan M de Anda, en Facebook Juan Manuel de Anda y en Instagram como Juan Manuel de Anda G. Tenemos información importante que se ha generado en las últimas horas y que estaremos compartiendo con usted en la próxima hora y media. Bueno, pues se desvanece la posibilidad de que se alcance la paz allá en el Medio Oriente a través de su plataforma Truth Social. El presidente de los Estados Unidos, Donald Trump, califica como totalmente inaceptable la última propuesta de Irán sobre poner fin a la guerra que disputan ambos países y también Israel. En tanto, el gobierno iraní advierte que el diálogo y la negociación no significa una rendición. También señalan que no se van a contener ante cualquier nuevo ataque estadounidense y que ya no van a permitir más buques de guerra extranjeros en el estrecho de Hormuz. Se complica la situación allá en el Medio Oriente y justamente la tensión geopolítica entre Estados Unidos e Irán vuelve a presionar los precios internacionales del petróleo. Los futuros del Brent suben 2.44%, están en $103.76 por barril. Los del West Texas Intermediate también avanzan 2.39 puntos porcentuales, están en $97.70. Y la mezcla mexicana cierra el viernes en $99.32 por barril. Bueno, pues quedaron definidas las semifinales del torneo Clausura 2026 del fútbol mexicano. Pumas enfrentará a Pachuca y Chivas a Cruz Azul. Los partidos de ida se van a disputar miércoles y jueves y los de vuelta sábado y domingo. Ante la ola de rechazos, críticas y sugerencias sobre el adelanto del cierre del presente ciclo escolar, este anuncio que hizo el secretario de Educación Mario Delgado el jueves pasado para adelantar el término del ciclo escolar para el 5 de junio. Bueno, pues dice Mario Delgado que este lunes las autoridades educativas van a tener una nueva reunión para hacer una propuesta definitiva sobre el tema. La presidenta Claudia Sheinbaum rechaza que los 53 consulados de México en los Estados Unidos realicen política contra el gobierno de Donald Trump, por lo que manifestó su inconformidad por la revisión de su funcionamiento. Este anuncio que hace también el gobierno de los Estados Unidos la semana pasada. En un evento por el Día de las Madres en el Jardín de las Rosas de la Casa Blanca, el presidente Donald Trump afirma que solo los cárteles gobiernan México. Destaca que su administración ha reducido el tráfico de drogas por vía marítima en 97% e insiste en que los estupefacientes siguen llegando por tierra a través de México. Miles de familiares, activistas y colectivos de madres buscadoras marcharon ayer del Monumento a la Madre hacia el Ángel de la Independencia en demanda de justicia y que se mejoren los protocolos de búsqueda de personas desaparecidas. México registró al 30 de abril de este año un incremento mensual de 23.923 puestos de trabajo afiliados al Seguro Social. Este 22 de mayo, la Ciudad de México será sede de una cumbre de alto nivel donde se va a formalizar la firma del Acuerdo Global Modernizado entre México y la Unión Europea. En Tenerife, allá en España, la Organización Mundial de la Salud y autoridades sanitarias comenzaron con la evacuación de las 140 personas a bordo del crucero MS Ondius, afectado por un brote de antivirus. Elementos de la policía antimotines de Zacatecas desalojaron por la fuerza a un grupo de productores de frijol que se manifestaban el sábado en las inmediaciones del multiforo en Zacatecas. La Secretaría de Seguridad Pública de Sinaloa confirma que una vivienda perteneciente al exgobernador o al gobernador con licencia Rubén Rocha Moya fue atacada a balazos sin que se registraran personas heridas. La Fiscalía General de la República informa que ganó el juicio de extinción de dominio y obtuvo la propiedad de la casa de Emilio Lozoya, exdirector de Pemex, esta propiedad que está ubicada en la alcaldía Miguel Hidalgo, aquí en la Ciudad de México, y que está valuada en más de 51 millones de pesos. México suma 40 muertes por sarampión y acumula 17.205 casos entre 2025 y 2026. Para este lunes, el Servicio Meteorológico Nacional prevé fuertes precipitaciones en la mitad del país, así como una onda de calor en 20 entidades, junto con el desplazamiento del frente frío número 50. Aquí en la Ciudad de México, la probabilidad de lluvias de fuertes a muy fuertes es del 60%. La temperatura mínima estará oscilando entre 14 y 16 grados y la máxima entre 24 a 26. En este momento el termómetro marca 14 grados. Y el programa Hoy No Circula para este lunes aplica para todos los autos con engomado color amarillo y terminación de placas 5 y 6 y que tengan holograma de verificación 1 o 2. A las 6 de la mañana, como todos los días, le vamos a presentar lo que escriben analistas y columnistas y un poco más tarde lo que destaca la prensa nacional, internacional y de los estados en sus primeras planas con Adriana Romero. Pero vámonos a los detalles de la información y establecemos comunicación justamente con Adriana Romero, porque le comentaba, se desvanece la posibilidad de que se alcance la paz allá en el Medio Oriente. Cuéntanos, Adriana, buen día.
11: Gracias, Juan Manuel. Buenos días. El presidente estadounidense Donald Trump consideró este domingo totalmente inaceptable la respuesta de Irán a la propuesta de paz de Estados Unidos, con lo que parece alejarse de nuevo la posibilidad de un acuerdo para poner fin a la guerra. Acabo de leer la respuesta de los llamados representantes de Irán. No me gusta, totalmente inaceptable, escribió el mandatario en su red social Truth Social. Afirmó que Teherán lleva golpeteando casi medio siglo a Estados Unidos, pero no se reirá más de su país. La breve declaración de Trump se produce después de que Irán presentara este domingo su respuesta a la propuesta de Estados Unidos para la resolución de la guerra en el Golfo Pérsico, de la que se desconocen los detalles. El primer ministro de Pakistán, Shehbaz Sharif, afirmó en un discurso en Islamabad ante la cúpula militar y política del país que el mariscal de campo, Asim Munir, le comunicó la recepción del documento iraní, pero evitó entrar en detalles sobre el contenido. Trump insistió en una entrevista divulgada este domingo por el programa Full Measure, aunque grabada durante la semana, en que Irán ha sido derrotado, pero eso no significa que estén acabados, y amenazó con atacar más objetivos. Con información de la agencia EFE, Adriana Romero.
13: Gracias, Adriana. Y fíjese, también a través de su plataforma Truth Social, el presidente Trump pues puso dos publicaciones. Una en donde, bueno, califica esto, ya nos comentaba Adriana, como totalmente inaceptable esta propuesta de Irán para poner fin a la guerra, pero después afirmó que Teherán habría estado jugando contra Estados Unidos y el mundo durante décadas y dijo que se había beneficiado de las políticas implementadas durante la administración de Barack Obama. Complicada la situación allá en el Medio Oriente, y fíjese, el gobierno de Irán pues también responde y dice y advierte que el diálogo y la negociación no significa una rendición. Irán señala que no se contendría ante cualquier nuevo ataque estadounidense y que no va a permitir más buques de guerra extranjeros en el estrecho de Hormuz. Medios estatales iraníes informan que la contrapropuesta de Teherán al plan de Estados Unidos para poner fin a la guerra incluyó el reconocimiento de la soberanía sobre el estrecho de Hormuz, la liberación de activos iraníes congelados y el levantamiento de sanciones. Se complica, repito, la situación allá en el Medio Oriente. Se desvanece la posibilidad de que se alcance la paz. Y bueno, pues esta situación ha vuelto a presionar los mercados financieros, sobre todo los precios de los energéticos, el petróleo. Bueno, pues los futuros del Brent están subiendo 2.44%, ya están en, se está cotizando en $103.76. El West Texas Intermediate También los futuros están avanzando 2.39 puntos porcentuales y ya está cotizando en $97.70. La mezcla mexicana, ya le comentaba, cerró el viernes en $99.32. Los mercados financieros, ¿cómo están reaccionando ante esta situación? Allá en Asia, bueno, pues ya han cerrado las operaciones de este lunes, la primera jornada de la semana, y están concluyendo en el terreno mixto. Las bolsas europeas también en terreno mixto están abriendo operaciones. El euro cotiza en 20 pesos con 25 centavos, el dólar está en 16 con 64 centavos a la compra y en 17.66 a la venta. Así los mercados financieros en el inicio de esta semana. Y vámonos con mi querido Beto Campos, porque vaya partido de infarto el de anoche entre las Águilas del América y los Pumas de la UNAM. Los universitarios, bueno, pues se imponen ante las Águilas y quedan fuera de las semifinales, y ya han quedado pues conformados cómo se van a jugar las semifinales del fútbol mexicano. Pumas enfrentará a Pachuca y Chivas a Cruz Azul. Cuéntanos, mi querido Beto, buen día.
14: Juan, muy buenos días, así es, en la Liga MX ya están definidas las semifinales del Clausura 2026 y Pumas enfrentará al Pachuca, mientras que Chivas hace lo propio con Cruz Azul. De esta manera terminará el reinado del Toluca después de un bicampeonato. En la Liga Española, Barcelona consiguió su segundo título después de llevarse el Clásico Español ante el Real Madrid por 2-0. En la NBA, los Knicks de Nueva York se instalaron en la final de conferencia tras eliminar a los Sixers de Filadelfia, en tanto que en la Fórmula 1 se vendrían cambios importantes para la temporada de 2027 después de tantas quejas de los pilotos con el tema del motor, pero los detalles los tendremos más adelante.
13: Así es, mi querido Beto, regresamos contigo un poco más tarde. Mientras tanto, bueno, pues déjeme comentarle que después de que el jueves de la semana pasada el secretario de Educación Pública, Mario Delgado, anunció que el ciclo escolar pues terminaría el 5 de junio. Bueno, pues vinieron una ola de críticas, de sugerencias, de rechazos. Y bueno, incluso la presidenta Claudia Sheinbaum, en la conferencia de prensa del pueblo del viernes, dijo que pues esta no era todavía definitivo, que era una propuesta y que se iba hoy a tomar una decisión. Bueno,

0: adelanto de la conclusión del ciclo escolar para el 5 de junio. Sin embargo, le reitero, esto todavía se va a definir el día de hoy. Habrá una reunión con los secretarios de educación de los estados de la República para determinar cuándo se concluye, este ciclo escolar. Y bueno, también se comenta que el día de hoy la presidenta Claudia Sheinbaum va a recibir por la tarde a integrantes de la sección 7 de la CENTE, de este sindicato disidente, ¿no? Disidente, la Coordinadora Nacional de Trabajadores de la Educación de Chiapas los va a recibir, repito, en Palacio Nacional. Usted recuerda que los maestros de la coordinadora han amenazado con boicotear justamente los encuentros el Mundial de Fútbol con marchas, con protestas y manifestaciones. El día de hoy, importante esta reunión que sostendrá la presidenta Claudia Sheinbaum con los integrantes de la coordinadora, la sección 7 de la CENTE de Chiapas. Y bueno, vámonos con Sara Pablo, porque también hubo ahí algunas reacciones del Sindicato Nacional de Trabajadores de la Educación, de su dirigente Alfonso Cepeda, en relación a este tema de lo que decía Mario Delgado, de adelantar el término de este ciclo escolar. Dice Alfonso Cepeda que si se adelanta el cierre del ciclo escolar para el 5 de junio, el siguiente curso debería arrancar el 7 o el 14 de agosto. Cuéntanos, Sara, te saludo, buen día.
1: ¿Qué tal, Juan Manuel? Muy buenos días. El senador de Morena, Alfonso Cepeda Salas, secretario general del Sindicato Nacional de Trabajadores de la Educación, señaló que en caso de realizarse ajustes al cierre del presente ciclo escolar, será importante establecer mecanismos que permitan reforzar y recuperar los aprendizajes de las y los estudiantes. Es decir, si se adelanta el fin de ciclo, pues también se tendría que adelantar el ingreso al nuevo ciclo escolar, con el fin de que haya actividades para fortalecer el aprendizaje y los conocimientos. Durante la inauguración de diversas obras deportivas y recreativas para los trabajadores de la educación de la región lagunera, el dirigente sindical señaló que cualquier modificación al calendario escolar es facultad de la autoridad educativa, siempre que se respeten los derechos de alumnos y maestros.
2: Lo que sí tiene que cuidarse mucho es que si se adelantara el fin del ciclo escolar, que pudiera recuperarse en el próximo ciclo, en lugar de entrar el 1 de septiembre, entrar el 7 o el 14 de agosto para actividades de fortalecimiento del aprendizaje y de los conocimientos que hayan adquirido los niños durante el presente ciclo escolar, y recuperar lo que se pueda perder por las actividades que conlleva el Mundial de Fútbol.
1: Se tiene previsto que este lunes el secretario de Educación Pública, Mario Delgado, tras un encuentro con secretarios de Educación de cada una de las entidades, dé a conocer la decisión definitiva. El reporte que tengo.
0: Muchísimas gracias, Sara, por tu información. Y vámonos con Israel Aldave, porque este fin de semana la presidenta Claudia Sheinbaum tuvo una gira de trabajo. Estuvo en el estado de Sonora. Ahí, entre otras cosas, encabezó la entrega de tarjetas del programa Mujeres Bienestar. Cuéntanos, Israel, adelante, buen día.
3: La presidenta Claudia Sheinbaum celebró el Día de las Madres en Ciudad Obregón, Sonora, en su tercer día de gira por esa entidad. Encabezó una asamblea de programas de bienestar para mujeres. Ante estas destacó el trabajo que lleva a cabo su gobierno para alcanzar la equidad de género.
4: Hubo el tiempo en que se creyó que era lícito golpear a una mujer. Eso no. Se acabó la violencia contra las mujeres. Las mujeres no queremos ser más, porque decía, somos iguales, pero nunca más queremos ser menos en nuestra sociedad. Por eso decimos que en México la transformación significa abajo el racismo, abajo el clasismo, abajo la discriminación y abajo el machismo.
3: En este estado del norte de nuestro país aprovechó para rechazar cualquier acción injerencista y se refirió a la reciente visita de la presidenta de la Comunidad de Madrid, Isabel Díaz Ayuso. Esto de

0: Sacó.
1: Hay que recordar que México durante muchos años ha vivido un enorme racismo. Hay personas que se creían por encima de otras, que pensaban que por el origen o por el color de la piel, las personas eran menos. Hay personas que todavía creen que los conquistadores que llegaron de España a México eran más que los indígenas que vivían en México. Todavía hay personas que lo creen. Todavía hay personas que creen que Hernán Cortés fue lo mejor que le pudo pasar a los territorios. Un asesino. Todavía hay personas que lo piensan. Eso sí, cada vez son menos. Nosotros luchamos contra el racismo, porque aunque no haya razas en los seres humanos, el racismo invoca a que hay unos más y unos menos.
2: En este marco, la presidenta Sheinbaum Pardo entregó tarjetas del programa Mujeres de Bienestar a todas las beneficiarias de 60 a 64 años de edad que cuentan con este apoyo. El reporte con las imágenes de Uriel Rivas.
3: Muchísimas gracias, Israel, por tu información. Y fíjese, tengo en mis manos una encuesta que realiza De las Heras Demotecnia, un estudio nacional de opinión pública en relación pues a la aceptación, al nivel de aceptación de la presidenta Claudia Sheinbaum. Me preguntan a la gente qué opinión tiene de la presidenta Claudia Sheinbaum. Bueno, pues el 72% dice que entre buena y muy buena. 72%. En otra pregunta dicen: desde que la doctora Claudia Sheinbaum ganó las elecciones al día de hoy, ¿el país está mejor o peor que antes? Y el 54% de las personas que fueron consultadas considera que el país está mejor. Pero bueno, ahí está este dato. 72% de los encuestados tienen una muy buena opinión de la presidenta Claudia Sheinbaum. Es una encuesta de las Eras Demotecnia. Y bueno, ayer miles de familiares, activistas y colectivos de madres buscadoras marcharon, realizaron una manifestación del monumento a la madre hasta el Ángel de la Independencia en demanda de justicia y que se mejoren los protocolos de búsqueda de personas desaparecidas. También hubo movilizaciones en otros estados de la República como Veracruz, Oaxaca y Guerrero. Enrique Hernández, adelante con tu información. Buen día.
4: Colectivos de madres buscadoras de diferentes estados de la República Mexicana marcharon desde el Monumento de la Revolución hacia la columna del Ángel de la Independencia este 10 de mayo sin nada que festejar. Me arrebataron a mi hijo, dice doña Mirna Lucía López.
5: Nada, nos faltan nuestros hijos que nos los arrebataron.
4: La marcha inició con una oración para las madres buscadoras que han dejado de existir o bien permanecen desaparecidas y que su único objetivo era encontrar a sus hijos. Y es que ante la indiferencia de las autoridades y tantas mesas de diálogo sin resultados, ellas piden protección, toda vez que el miedo crece entre los colectivos. Muchas madres han desaparecido o les han quitado la vida, dijo Juana Bosques, madre buscadora de Chihuahua.
6: En Chihuahua sí hay varias madres que las han desaparecido por andar buscando a su familia. Ya llevamos bastante. Antes nosotros desaparecidas. Recientemente son tres madres de Cuauhtémoc nuevas que las han levantado y no sabemos dónde están. Y varias ya fallecidas por enfermedad o algo, esperando encontrar a sus hijos, ¿verdad? Y tampoco se ha dado respuesta ni nada.
4: Aseguraron que cada día 10 personas se suman a la cifra de 133,000 personas víctimas de la desaparición forzada, argumentó Guadalupe Reyes, también de Chihuahua.
7: No, éramos creo como más de 100 en el grupo y ahorita quedaremos, ¿qué serán? Como unas 20, ya donde ya se dieron por vencidas las... Sí, pues nuestras compañeras, ya quedamos muy pocas.
4: Sobre paso de la reforma, las madres en su día pasaron lista a sus hijos desaparecidos prometiéndoles que los encontrarán. Urge tomar los acuerdos de abril del 2025 y las recomendaciones de Naciones Unidas con mesas de trabajo, metodologías claras y seguimiento efectivo, dijo la señora Yolanda Morán.
8: Tuvimos varias mesas y vamos a tener una definitiva para afinar lo que se vio y hasta ahorita no ha habido tal, no nos han mandado reunir y ahí se quedó todo lo que hablábamos, propusimos.
4: Al pie de la columna del Ángel de la Independencia, las madres buscadoras lamentaron luchar sin protección y con indiferencia a 14 años de distancia. Muchas madres buscadoras ya no se encuentran entre nosotros, advierten, pero con una carga de impunidad bastante importante por parte de las autoridades al negar la realidad y buscar a toda costa la mejor cara para recibir un mundial de fútbol que no nos regresará a nuestros hijos. Con imágenes de Aldo Reyes, para Grupo Fórmula, Enrique Hernández Montes de Oca.
3: Muchísimas gracias, Enrique, por tu información y vámonos con Óscar Zúñiga, porque también se da a conocer el próximo 22 de mayo se va a realizar aquí en la Ciudad de México una cumbre de muy alto nivel, se va a formalizar la firma del acuerdo global modernizado entre México y la Unión Europea. Óscar, te saludo, adelante con tu reporte, buen día.
0: Gracias, Juan Manuel. Muy buenos días. La Secretaría de Relaciones Exteriores confirmó que la octava cumbre México-Unión Europea se llevará a cabo el próximo 22 de mayo en la capital del país. El encuentro marcará un hito en la política exterior de ambas regiones, con la firma de dos instrumentos clave, el Acuerdo Global Modernizado y el Acuerdo Comercial Interino. El objetivo es fortalecer el diálogo político y potenciar el intercambio comercial estratégico. Este avance responde al compromiso reiterado de la Unión Europea por consolidar a México como un socio prioritario en América Latina. La suscripción de estos acuerdos busca adaptar la relación bilateral a los retos globales actuales, facilitando el acceso a mercados y reforzando la cooperación en temas de desarrollo sostenible y gobernanza. Juan Manuel, el reporte.
3: Muchísimas gracias, Óscar, por tu información. Bueno, déjeme comentarle que elementos de la policía antimotines de Zacatecas desalojaron por la fuerza a un grupo de productores de frijol que se manifestaban el sábado en las inmediaciones del multiforo allá en Zacatecas. El operativo policial resultó en la detención de al menos 11 personas, entre las que se encuentran campesinos, estudiantes de la Universidad Autónoma de Zacatecas y mujeres, incluyendo una maestra jubilada de 74 años. Bueno, también la Fiscalía General de la República informa que ha ganado el juicio de extinción de dominio y obtuvo la propiedad de la casa de Emilio Lozoya. Usted recuerda, el exdirector de Petróleos Mexicanos, este inmueble que está ubicado en la Alcaldía Miguel Hidalgo, aquí en la Ciudad de México. Y bueno, pues esta casa vale nada más y nada menos que 51 millones de pesos. La Fiscalía General de la República, repito, pues gana este juicio de extinción de dominio y ahora ya pues esta propiedad, esta casa, ya es del gobierno, bueno, pues sí, de la Administración Pública Federal. Y bueno, la FIFA confirma que Belinda, Maná, Alejandro Fernández y Los Ángeles Azules, entre otros, bueno, pues van a formar parte de la ceremonia inaugural de la Copa Mundial de Fútbol 2026 en México. Este espectáculo se va a realizar el próximo 11 de junio en el Estadio Banorte. Comenzará 90 minutos antes del partido inaugural entre México y Sudáfrica. Bueno, nos despedimos del auditorio que nos escucha a través de nuestras estaciones hermanas en el interior de la República y que ahora, bueno, pues continúan con su programación habitual. Que tengan un excelente inicio de semana aquí en la Ciudad de México. Después de una pausa, volvemos.

0: accesibilidad hemos escuchado la palabra ajustes razonables, pero ¿a qué se refieren? En resumen.
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2: No es así que los consulados realicen algún tipo de política en Estados Unidos en contra del gobierno de Estados Unidos o en contra de cualquier situación o que

0: De las protestas por la decisión de cambiar a capricho el calendario escolar, hoy se reúnen de nuevo los secretarios de Educación de los estados para tomar otra definición sobre el tema. El morenista Mario Delgado creyó que ganaba puntos moviendo las fechas de la propia SEP. El morenista Mario Delgado creyó que ganaba puntos moviendo las fechas que la propia SEP avaló anteriormente, pero muy rápido se debió haber dado cuenta del error que había cometido. Es evidente que en Palacio Nacional no gustó nada la decisión y por eso le ordenaron cambiar las fechas que había dispuesto. Vamos a ver si Delgado realmente toma en serio el asunto y si los secretarios de Educación, ahora sí, expresan sus puntos de vista y resisten a la decisión centralista y populista que impulsa la SEP. El tema es que varios gobernadores, sobre todo los que tienen que lidiar con las sedes mundialistas, como Samuel García, Pablo Lemus y Clara Brugada, andan buscando cómo se desentienden de problemas y por eso presionaban para mover el calendario. Ya que vieron la indignación de padres y maestros, los gobernadores cambiaron de opinión y le echaron la culpa a la SEP. Al final, los perjudicados son los estudiantes y sus padres, que tendrán que lidiar con el desorden, la improvisación y la irresponsabilidad de las autoridades educativas.
1: Teléfono rojo de José Ureña en 24 horas.
0: El fin de semana se avanzó en el rescate de comunidades en la costa oaxaqueña con la estrategia denominada Obras Primavera. El gobernador Salomón Jara inauguró un puente vehicular sobre el río Yutachiñú, en el municipio de Pinotepa de Don Luis. Asimismo, puso en servicio el pavimento hidráulico en la carretera Pinotepa de Don Luis, San Pedro Jicayán, y en el tramo Pinotepa de Don Luis, San Juan Colorado, Agua Fría.
1: Kiosco en el Universal.
0: Desde Zacatecas nos cuentan que el senador Saúl Monreal Ávila busca jugar una de sus últimas cartas rumbo al 2027, pues en una entrevista local reconoció que espera que la nueva presidenta nacional de Morena, Ariadna Montiel, no lo excluya de las mediciones a la gubernatura bajo el criterio de nepotismo. Nos señalan que don Saúl aprovechó el espacio para darle un raspón a su excuñada, la senadora Verónica Díaz Robles. Pues por primera vez señaló que ese mismo criterio le debería alcanzar a doña Verónica, pues aunque ya no existía vínculo legal, sí existe una continuidad familiar y política con el gobernador David Monreal, a través de sus sobrinos que llevan el apellido Monreal Díaz. O lo que es lo mismo, o todos coludos, o todos rabones.
1: Serpientes y escaleras de Salvador García Soto en el Universal.
0: El paradero del gobernador Rubén Rocha Moya, a una semana de haber solicitado licencia al cargo por las acusaciones de narcotráfico que le formuló el gobierno de Estados Unidos, es un misterio. Desde el pasado 2 de mayo, cuando se separó formalmente de sus funciones, no se le ha visto públicamente y no hay información sobre si sigue en el estado y en la ciudad de Culiacán, donde radica, o si se ha movido a otra parte. Versiones cercanas al mandatario con licencia lo ubican en alguna instalación militar, como medida de protección obligatoria que le habría impuesto el gobierno federal, concretamente la presidencia de la República, con el fin de protegerlo de algún tipo de operativo de extracción por parte de fuerzas estadounidenses, o incluso de algún tipo de ataque armado, como el que este fin de semana se reportó en una antigua vivienda, donde habitó Rocha Moya y que está registrada a su nombre.
1: Bajo reserva en el Universal.
0: Este fin de semana se conoció que Alejandro Robles Gómez, secretario de Mexicanas y Mexicanos en el Exterior de Morena, visitó el Consulado General de México en Sacramento, California. Hasta ahí todo va bien. Sin embargo, el funcionario partidista grabó un video desde la sede diplomática, en donde critica las despiadadas políticas antiinmigratorias de la administración del presidente Donald Trump. El morenista fue recibido por el cónsul Cristian Tonatiuh González, quien sí se dedicó a hablar de manera institucional de la defensa de los mexicanos. Apenas hace unos días, la presidenta Claudia Sheinbaum respondió señalamientos de la administración de Trump y dijo que la idea de que los consulados mexicanos hacen política en Estados Unidos es totalmente falsa. Y solo unas horas después, un militante de Morena va a un consulado de México a criticar desde esa sede las políticas de Donald Trump. Vaya manera de ayudar a la presidenta.
1: Rubén Cortés, en López Dóriga Digital.
0: A cuidarse de la delincuencia y de los escoltas en Morena. Resulta que Abel N., el guardaespaldas del diputado federal de Morena, Javier Taja Ramírez, fue detenido este fin de semana por haber disparado contra un guardia

0: de seguridad del fraccionamiento Tulipanes en Acapulco el pasado 2 de mayo. El escolta fue vinculado a proceso por homicidio en grado de tentativa. Esto es solo una muestra de cómo la impunidad morenista no es solo de los jerarcas del partido Guinda, sino que muchos de sus empleados se manejan del mismo modo que ellos.
1: Razones en la razón.
0: Vaya revuelo el que estaba empezando a causar anoche una serie de fotografías presuntamente de José Ramón López Beltrán, quien habría realizado unas compras en una joyería Cartier del centro comercial La Isla en Cancún. Las fotografías han sido difundidas por el periodista Jorge García Orozco, quien ha realizado diversas investigaciones relacionadas con el patrimonio de políticos. Me dice la fuente que salió con 4 bolsas, pagó con una tarjeta BBVA azul y con cash, refirió el comunicador ayer en sus redes. De confirmarse lo que revelan las imágenes, se trataría de un caso más de los que van agregando día con día, que daría cuenta de lo complejo que resulta para algunos integrantes de la Cuarta Transformación, en este caso el hijo del expresidente López Obrador, abrazar los preceptos de la austeridad republicana y la pobreza franciscana. Porque está más que claro, nos señalan, que cada quien puede hacer con su dinero legítimamente ganado lo que guste. El problema resulta del hecho de que la mayor parte de los que conforman el movimiento no tienen acceso a ese nivel de vida. Ahí el dato.
1: El caballito en el Universal.
0: Si usted ha caminado los últimos días por el Zócalo capitalino y sus alrededores, ya se habrá percatado que hay una decena de personas trabajando para colocar estructuras en toda la Plaza de la Constitución. Pues nos confirman que se trata ya de la instalación de lo que será el FIFA Fan Fest para el Mundial, cuya inauguración es el próximo 11 de junio en el Estadio Banorte, que durante el evento deportivo se llamará Estadio Ciudad de México. Nos dicen que por las dimensiones de la estructura y demás instalaciones se empezó a montar casi un mes antes. Y todo se hace en acuerdo con el gobierno de Clara Brugada.
1: Murmuraciones en el portal En Boga.
0: Movimiento Ciudadano volvió a poner el dedo en la llaga y lanzó una ofensiva directa contra el gobernador de Sinaloa, Rubén Rocha Moya. Desde la dirigencia naranja aseguran que las acusaciones provenientes de Estados Unidos sobre presuntos vínculos criminales no pueden minimizarse ni esconderse detrás del discurso de soberanía nacional. En corto, en MC dicen que el tiempo les terminó dando la razón sobre los presuntos nexos entre personajes de Morena y grupos delictivos. En los pasillos políticos ya se comenta que la presión internacional podría convertirse en una bomba para el oficialismo si el gobierno federal sigue reaccionando con tibieza. Los emecistas acusan que mientras Claudia Sheinbaum intenta desviar el debate, Morena cierra filas para proteger a los suyos antes que a los ciudadanos. Y advierten, si México no actúa rápido, el costo político podría escalar más allá de Sinaloa.
1: José Luis Sánchez Macías.
0: Durante un encuentro con integrantes del magisterio guerrerense y la dirigencia sindical de la sección 14 del CENTE, la gobernadora Evelyn Salgado refrendó su compromiso de diálogo, respeto y respaldo al gremio magisterial, así como a maestras y maestros jubilados y activos del CENTE en Guerrero. La morenista indicó que avanzar en la educación es avanzar en el desarrollo y con el bienestar de Guerrero, al tiempo de reconocer la labor de las y los docentes, así como su legado, que indicó, no se mide únicamente en las aulas, sino en las vidas que logra transformar, en las generaciones que inspira y en las y los estudiantes que descubren en la educación la fuerza para salir adelante.
1: Historias de negocios de Mario Maldonado en el Universal.
0: Se anticipa otra semana crítica para la 4T. En el gabinete presidencial esperan una nueva ofensiva desde Washington contra políticos mexicanos señalados por presuntos vínculos con el narcotráfico. El Departamento de Justicia prepara la revelación del nombre de por lo menos otro gobernador de Morena, mientras que alista las solicitudes de otros funcionarios ligados al oficialismo. La semana pasada, el fiscal general interino de Estados Unidos, Todd Blanche, anticipó que vendrán más acusaciones contra políticos mexicanos por nexos con los cárteles, considerados terroristas, a partir de información entregada por criminales sentenciados y testigos colaboradores en cortes estadounidenses.

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2: Nuevo Laredo avanza en la modernización del transporte público. 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Con el respaldo del gobierno del estado y el sector transportista, estas acciones fortalecen rutas, amplían la cobertura, aumenta hasta el 52% de usuarios y elevan la calidad del servicio, consolidando un transporte más digno, seguro y eficiente para las familias neolaredenses. Informó Andrea Torres.
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0: usted que nos acompaña este lunes. Vámonos con este resumen.
1: El financiero.
0: Banxico no ha sido tolerante frente a la inflación al explicar la decisión de reducir en un cuarto de punto la tasa de referencia para dejarla en 6.50%, con lo que concluye el ciclo de recortes. Victoria Rodríguez, gobernadora del Banco de México, señaló que en la práctica hay consideraciones que deben tomarse en cuenta en las decisiones de política monetaria. Además, temen CEOs presiones inflacionarias, secuelas del conflicto en Medio Oriente, de acuerdo con un análisis en el que se incluyeron 40 emisoras listadas dentro de la plaza bursátil. El 45% de las firmas considera que el entorno bajo el que operan sigue siendo complejo y 42.5% anticipa más presiones inflacionarias.
1: Reforma.
0: Detecta el SAT Red que lavó 10 mil millones de pesos. Judicializa Fiscalía General de la República, segundo caso más alto de lavado. Y suman operaciones presupuesto anual de la Cancillería o de Gobernación. Además, piden 18 años de prisión para operador de Mancera. La Fiscalía de la Ciudad de México pidió a un juez condenar a 18 años de prisión a Julio César Serna Chávez, quien fuera jefe de gabinete de Miguel Ángel Mancera, por presuntamente haberse enriquecido de manera ilícita con más de 38 millones de pesos entre 2012 y 2018. En más información, amenazan protestas logística del Mundial. La Coordinadora Nacional de Trabajadores de la Educación, por ejemplo, contempla marchas y plantones durante el torneo futbolístico. Por último, reclaman mamás por desaparecidos. Madres buscadoras pidieron a la presidenta Sheinbaum reconocer a los 133.910 desaparecidos en México y aceptar ayuda internacional para su localización.
1: El Universal.
0: Preocupa a CIDH recluta de menores por el crimen organizado. La Comisión Interamericana de Derechos Humanos alerta por el alistamiento de menores para integrarlos a estructuras criminales. México registra 18.192.000 niños y adolescentes desaparecidos. En otro tema, esconde Rubén Rocha Moya auditorías a su gobierno. En 5 años de gestión, la mayoría de las dependencias de la Administración de Sinaloa, a cargo de la ahora gobernador con licencia Rocha Moya, no hicieron públicas las auditorías que se les practicaron en la Plataforma Nacional de Transparencia, pese a ser una obligación legal.
1: La jornada.
0: Intensifica Estados Unidos asedio a Cuba con vuelos de inteligencia militar. Identifican 25 con aeronaves tripuladas y drones, patrón similar al usado en Venezuela e Irán antes de que lanzara sus ofensivas, revela CNN. En otra información, reconoce Claudia Sheinbaum labor de ciudadana de cuidados que realizan las madres. Se acabó el tiempo en el que se creía que era lícito golpear a una mujer, subraya la presidenta en Sonora. Segob alista centro de mando especializado en búsqueda de personas. Con apoyo de Ejército, Marina, Fiscalía General de la República y Secretaría de Infraestructura, Comunicaciones y Transportes, operará 24/7 para atender alertas desde el momento en que se generen y dará seguimiento en tiempo real.
1: Excelsior.
0: En pleno Senado hacen campaña por colombiano. Morenistas emplearon la instalación de la Coordinadora Mexicana de Solidaridad con el país sudamericano para llamar al voto por Iván Cepeda, candidato presidencial de izquierda.
1: El Economista.
0: Misión mexicana a Canadá detonó en el país proyectos e inversiones. En Hidalgo se concretó una inversión por 2.000 millones de dólares. Empresas canadienses formalizaron su interés en analizar proyectos y posibles inversiones en entidades de la República, informó la Secretaría de Economía. Además, en enero a abril se agregaron 232.000 empleos formales, según datos del IMSS. Con el dato de abril, la cifra de afiliados al instituto mostró una recuperación de 29.1% 5% en plazas formales respecto del mismo lapso del año previo. En otro tema, confianza del consumidor en México registró ligera recuperación en abril. La mejora en el mes, ante perspectivas optimistas sobre la economía de las familias y en precios de varios productos, en términos anuales, acumula 16 meses con retroceso.
1: La razón.
0: Alza en turbocina de 103%, presiona incremento de tarifas y reducción de rutas, representa 40% del costo de aerolíneas.
1: 24 horas.
0: En quiebra, buscadoras cargan con su dolor. Sin apoyos, desaparición deja familias en indefensión. La ausencia de un ser querido no solo fractura el tejido emocional de los hogares, sino que sepulta la seguridad financiera de quienes se quedan.
1: El Sol de México.
0: Tras los pasos de Rocha Moya, los chapitos cazan a informante de la DEA. Alexander Mesa fue torturado y asesinado en 2023 junto a 8 miembros de su familia.
1: La prensa.
0: Apurados. A un mes del arranque de la Copa del Mundo, trabajan a marchas forzadas en la remodelación del aeropuerto capitalino. Pasajeros transitan entre vallas y maquinaria.
1: La crónica de hoy.
0: Cumbre de autoridades educativas definirá calendario escolar. La SEP y las representaciones de las 32 entidades deben adecuar calendario este mismo lunes en la segunda reunión nacional.
1: El Heraldo de México.
0: Sheinbaum pide reconocer y valorar el trabajo de las mamás. En el marco del Día de las Madres, la presidenta destacó las labores de cuidado que hacen y aseveró que en el país quedó atrás cualquier forma de violencia contra las mujeres. También encontramos, reciben 6 quejas por detención de manifestantes. La Comisión de Zacatecas de Derechos Humanos tomó nota por probables abusos contra los manifestantes frijoleros a manos de la policía del gobierno de David Monreal.
1: Esto.
0: Increíble. Pumas elimina al América, pero sufre más de la cuenta al perder una ventaja de 3-0 ante unas águilas que lucharon hasta el último segundo. Henry Martín falló el penalti que clasificaba a los de Coapa al 87. Partido para la historia que define los cruces de las semifinales del Clausura 2026.
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0: La 4T en la mira. Por otros 15 años, alcalde de Chignahuapan organiza lujoso festejo a su hija. Juan Rivero Trejo, alcalde de Chignahuapan, Puebla, ha sido cuestionado por la fiesta de 15 años de su hija en la hacienda de Atlamaxac.
1: Expansión.mx.
0: Trump califica como totalmente inaceptable la respuesta de Irán a su propuesta de paz. Teherán pone fin a la guerra en todos los frentes, incluso en Líbano, donde Israel y Hezbollah se enfrentan con el fin de garantizar la seguridad del transporte marítimo.
1: Infobae.com.
0: Atacan a elementos de la Agencia Estatal de Investigación de Chihuahua que cuidaban a 100 familias desplazadas de Durango.
1: ReporteIndigo.com.
0: Misión de empresarios mexicanos a Canadá amarra inversión millonaria. Hidalgo captó un proyecto farmacéutico de 2,000 millones de dólares durante la gira comercial encabezada por Marcelo Ebrard.
1: AgenciaEFE.com.
0: Irán asegura que su propuesta de paz no es excesiva tras el rechazo de Trump. Kenia y Francia inauguran una histórica cumbre francoafricana con unos 30 mandatarios. Una francesa y un estadounidense evacuados de Tenerife dan positivo a hantavirus. Y China confirma que Trump visitará el país del 13 al 15 de mayo.
1: Forbes.com.mx.
0: Invierten 2.500 millones de pesos en Distrito Médico en Querétaro. Busca competir con Houston y Tijuana. El proyecto edificado en Querétaro señala una tendencia para fortalecer la oferta de salud privada en México.
1: El País.
0: Un gran operativo desactiva la crisis del buque MV Hondius. La mayor parte de los pasajeros fue evacuada.
1: The Washington Post.
0: Trump califica de inaceptable la respuesta de Irán al plan de paz mientras se pone a prueba el alto al fuego.
1: The New New York Times.
0: Mientras Trump se dirige a Pekín, China está lista para la batalla comercial.
1: The Wall Street Journal.
0: Estados Unidos vinculó su banco con grupos afines a Irán. Ahora es el candidato de Trump para gobernar Irak. El primer ministro designado Ali al-Saidi está bajo presión de Washington para que frene la influencia de las milicias respaldadas por Teherán.
1: Financial Times.
0: El primer ministro británico Keir Starmer jura que no se dará la vuelta mientras sus rivales por el liderazgo lo acechan. Auditorio Juan Manuel, hasta aquí este resumen.
2: Gracias, Adriana. Bueno, pues antes de la pausa, déjeme comentarle que Fitch Ratings está pronosticando un alza de entre 23% y 24% en el costo del crudo este año. Pues sí, debido al cierre del estrecho de Hormuz que se ha prolongado pues más de lo que se tenía previsto. Pues Fitch dice que la vía pues comenzará a reabrirse en el mes de julio, pero bueno, pues esta situación, repito, estaría pues provocando un incremento entre 23% y 24% en el costo del crudo. Así que bueno, pues malas las expectativas por parte de Fitch en cuanto al costo de los energéticos. Nos vamos a la pausa cuando son las 6 de la mañana con 26 minutos, tiempo del centro. Volvemos.
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3: Informó Brenda Gutiérrez.
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9: Acerca el gobierno municipal, servicios, apoyos y atención directa a las familias de Villas del Sol. Una gran participación de los vecinos y vecinas en este sector. El gobierno de Nuevo Laredo llevó a cabo una jornada más del programa Presidencia Cerquita de Ti. Esto fue lo que dijeron algunos vecinos de Villas del Sol.
10: Es muy importante que se tengan estos eventos debido a que hay gente que pues lo necesitamos como para nuestras mascotas. Es una ayuda muy importante porque pues en nuestro caso tenemos varias mascotas y pues es un gasto que ya no estamos haciendo, el hecho de desparasitarlos, de vacunarlos y además de todos los otros apoyos que está ofreciendo el gobierno de aquí de Nuevo Laredo.
11: Todo está muy bien, muy organizado. Ahorita venimos por lo de las vacunas, que nos han atendido muy bien. Hemos perseguido cada campaña y nos han tratado de excelentes. Y me gustaría el de que pues seguir, que sigan apoyando más que nada.
12: Yo estoy muy contenta con estas campañas porque son de mucho beneficio para toda la población, ¿verdad? Hay que estar al pendiente de las mascotas. Le agradezco mucho a la presidenta que haga estas campañas porque nos sirven a toda la población, ¿verdad? Muchas veces uno no tiene los medios y estas campañas pues nos sirven a todo, no nada más para los animales, sino en todos los sentidos. Y pues estamos muy agradecidas con la presidenta. Muchas gracias, presidenta.
9: 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Estuvo contigo Osvaldo Rodríguez.
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0: en el número 164, esquina con Avenida de los Insurgentes. Esta tiene como destino el Zócalo de la Ciudad de México. Hay que tomarlo muy en cuenta y estar al pendiente al desarrollo de sus actividades. Si bien en punto de las 7 de la mañana, otro grupo de inconformes se dará cita en el órgano de administración judicial, este ubicado en el número 1508 de Avenida Revolución, en la colonia Guadalupeín, Alcaldía Álvaro Obregón. Y bien, en tema de vialidad, en estos momentos hallará la carga al cruce con semáforo sobre Avenida Cuauhtémoc a partir del eje 4 Sur Xola y hasta la zona de División del Norte. Misma condición presenta la calzada tasqueña de Avenida Tláhuac y hasta la calzada de Tlalpan. Finalizamos con el programa Hoy No Circula, que para el día de hoy aplica para los automóviles con engomado amarillo, terminación de placas 5 y 6, quedando exento los hologramas 0 y doble 0. Hay que evitar ser sancionado. Por el momento, el reporte del Centro de Orientación de la Secretaría de Seguridad Ciudadana.
1: Muchas gracias, Sergio. Gracias por este reporte sobre la vialidad. Vámonos ahora con Ana Moreno. Ana, cuéntanos cómo está operando esta mañana el metro. Buen día.
2: Hola, muy buen día, Juan Manuel, auditorio de Radio Fórmula. Les comento que a esta hora se agiliza la marcha de los trenes en la línea 8 después de realizar revisión a un tren. Permitan el libre cierre de puertas, así como descender del vagón antes de ingresar. Se presenta afluencia alta y circulación constante de trenes en las líneas 3A y 12, lo que puede generar mayores tiempos de espera en andenes y durante el abordaje de trenes. Personal del sistema se encuentra en estaciones y terminales para agilizar el servicio. Les sugerimos anticipar su salida. El resto de las líneas opera sin contratiempos y avance continuo. Recuerden que por trabajos de rehabilitación, las estaciones San Antonio Abad, Portales y Nativitas de la línea 2 y Auditorio de la línea 7 permanecen cerradas hasta nuevo aviso. Tomen previsiones en su traslado. El llamado a los usuarios es atender en todo momento las indicaciones del personal del sistema y permitir el libre cierre de puertas, ya que al forzar el mecanismo afecta su funcionamiento y con ello averías que provocan el retiro de trenes y como consecuencias demoras en el servicio. Los invitamos a mantenerse informados en nuestras redes sociales @metrocdmx. Reportó Ana Moreno para Radio Fórmula.
1: Muchísimas gracias, Ana, por tu información. Y vámonos con Francisco Ruiz. Francisco, ¿cómo están operando esta mañana las 7 líneas del Metrobús? Buen día.
3: Muy buenos días, Juan Manuel. Te saludo con gusto a ti y a todo el auditorio. Al momento, las 7 líneas de Metrobús funcionan con normalidad. Sin embargo, se presenta alta demanda en las estaciones de Palcates y Tenayuca. Alrededor de las 8 de la mañana se prevén movilizaciones sociales en el cruce de las avenidas Insurgentes y Reforma, por lo que el servicio de nuestras líneas 1 y 7 podrían tener modificaciones. Los invitamos a consultar el estado de servicio en tiempo real en www.metrobus.cdmx.gob.mx, en nuestras redes sociales @metrobuscdmx, en las pantallas de las estaciones y en la app CDMX. Invitamos a nuestra población usuaria a mantenerse siempre detrás de la línea amarilla al esperar el autobús. Esta línea es el límite de seguridad. Nos separa de la zona de paso de autobuses y evita que estemos demasiado cerca. Recuerda que tu seguridad es primero. Que tengan todas y todos un excelente lunes. Informó para las primeras de ANDA de Radio Fórmula, Francisco Ruiz.
1: Muchísimas gracias, Francisco. Bueno, pues ahí está usted bien informado. Sergio Sánchez con este reporte de cómo se encuentra la vialidad en las calles y avenidas aquí en la capital de la República y también las marchas, las manifestaciones, los plantones que se tienen previstas o previstos para este lunes. Ana Moreno con la operación del metro y Francisco Ruiz, cómo está operando esta mañana las 7 líneas del Metrobús. Bueno, pues la semana pasada, vamos a cambiar de tema, la semana pasada, el jueves por la mañana en la conferencia de prensa del pueblo, se dio a conocer una noticia importante que, bueno, pues desgraciadamente pasó pues a un segundo o tercer plano, ¿no? Después de pues este anuncio que hace el secretario de Educación Pública, Mario Delgado, de concluir antes de tiempo o de lo que se tenía previsto el ciclo escolar, bueno, pues la nota que se dio en la mañana pues fue desplazada. Me estoy refiriendo a este anuncio que hace la presidenta Claudia Sheinbaum sobre la Estrategia Nacional de Gasoductos en México, que contempla una inversión superior a los 140 mil millones de pesos. ¿Cuál es el objetivo de esta estrategia? Bueno, pues la expansión y la modernización de la red, garantizando el suministro para la generación eléctrica de la Comisión Federal de Electricidad. Vamos a platicar con Ramsés Pech. Usted lo conoce, él es analista, experto en energía y también en hidrocarburos. Ramsés, gracias por tomar la comunicación esta mañana. Buen día.
4: Buenos días, Juan, ¿cómo estás? Te mando un saludo.
1: Gracias. Oye, a ver, pues cuéntanos, ¿cómo ves esta estrategia, Ramsés, que presentan en la conferencia de prensa del pueblo? ¿Ventajas, desventajas y qué queda o qué falta?
4: Bueno, las ventajas es que vamos a poder descongestionar en ciertos lugares donde hay problemas para el envío del gas. El otro, en ciertos ramales que se van a tener, va a llegar el gas suficiente. Pero aquí hay un gran inconveniente. Esa infraestructura la veo bien desde el punto de vista que va a ser Senagas y junto con Comisión Federal de Electricidad y todos los organismos que se presentaron en su momento. Pero esto nos vuelve más dependientes del gas de Estados Unidos. ¿Por qué comento yo esto? Porque hoy estamos consumiendo 9,000 millones de pies cúbicos. Se van a poner 13 plantas nuevas de ciclo combinado que utilizan gas natural y esto incrementaría una demanda de más de 1,000 millones de pies cúbicos diarios que se tendrían que adicionar a los 9,000. Es decir, para el año 2030 tendríamos una demanda entre 10,500 y 11,000 millones de pies cúbicos y dependeríamos mucho de que Pemex en el año 2030 su producción de gas seco se puede incrementar de los 2,000 o cuando de los 2,000 cuando menos unos 3,500 o 4,000, pero eso lo veo muy, muy complicado derivado del presupuesto que se le está asignando a Pemex. Entonces, con esta infraestructura nueva sí ayuda a descongestionar, pero nos vuelve más dependientes sobre todo del gas que viene de Estados Unidos, al menos que Pemex pueda incrementar la producción de gas seco. Y eso dependerá mucho de los dineros y los presupuestos que se le den del 2027 en adelante a Pemex.
1: ¿Cuánto le compramos a Estados Unidos o cuánto de lo que consumimos los mexicanos, Ramsés?
4: Mira, el año pasado el pico más alto fue de 6,500 millones de pies cúbicos, lo estoy cerrando, pero más o menos estamos por arriba de los 7,000 en este 2026. Y uno de los inconvenientes que debemos de considerar nosotros es que en Texas se está incrementando la demanda proyectada, derivada por los centros de datos. Estamos viendo que el gas natural licuado, Texas va a empezar a mandar una mayor cantidad a Europa. Se espera que en el 2030, ahorita mandan entre 10 y 12 mil millones de pies cúbicos, sea entre 23 y 25 mil millones. Y el problema es que ¿a quién le va a dar prioridad Texas? Si nos mandan a nosotros o le dan prioridad a quien le vende más caro, o dale el gas suficiente a todos los centros de datos que están por incrementar.
1: A ver, uno de los objetivos de este plan, Ramsés, según lo que estaba leyendo, pues es el hecho de disminuir la importación de gas natural a través de la explotación de yacimientos nacionales y convencionales. Lo que han dicho el gobierno federal sería la soberanía energética. ¿Se alcanza y para cuándo más o menos sería esto?
4: Si queremos tener y dejar de comprar el gas a Estados Unidos, forzosamente tendríamos que irnos por lo del fracking y tendría que ser en un periodo de entre 10 y 15 años. No es simplemente llegar, perforar, poner, falta mucha infraestructura. Tenemos que tener una industria sobre el manejo del agua como está en varios campos en Estados Unidos, es decir, no utilizar menos agua fresca. En Estados Unidos en las fracturas hidráulicas hoy en día se utiliza no más de 30% de agua nueva y el resto es agua reciclada. No tenemos esa infraestructura todavía en el país, nos faltan plantas, pero si aceleramos y ayudamos en este sentido, yo creo que en unos 10, 15 años podríamos dejar independencia, sobre todo del gas que estamos importando. Pero hay una cosa aquí, Juan, muy importante, a ver, no importa que tú tengas plantas de gas de gas natural funcionando, las 13 nuevas. No importan las plantas de energía renovable que ya presentaron en un momento dado de los nuevos contratos mixtos que están saliendo con la Comisión Federal Electoral. Si el problema principal, aunque ya se presentaron inversiones en líneas de transmisión y distribución, creo que un problema que tenemos que debe ser atacado en forma inmediata es la infraestructura, cómo se mueve la electricidad. Ahorita en muchas partes del país estamos viendo apagones, estamos viendo transformadores quemados y mucho de esta infraestructura ya está obsoleta. Entonces hay que invertir al mismo tiempo en ductos, gas, en la línea de transmisión y distribución y sobre todo el entendimiento. El plan que se ha presentado, por ejemplo, el roadshow que presentó en la Comisión Federal de Electricidad en marzo, lo que se ha presentado en Plan México, lo que se acaba de presentar, solo son planes al 2030. No hay planes después del 2030, cuando el problema va a ser que no vamos a poder generar electricidad en el 2050 suficiente para todo lo que tenemos. Te doy este dato nomás rapidito. Ahorita tenemos un consumo entre 40 y 50 mil millones de megawatts en forma diaria, más o menos, que se tiene por hora. Pero la idea es que el pico más alto de nuestro país para el año 2030 pudiera llegar a 70 mil, y para el año 2050 estaríamos arriba de los 300 mil. Entonces, imagínate sí. toda esta planeación que es hasta el 30. ¿Qué pasa después de 2030?
1: Claro, rapidísimo, Ramsés, en unos 20 segunditos por cuestiones de tiempo. Tú dices, surge inversión para modernizar la infraestructura, una inversión que tendría que ser no nada más pública, sino también privada, ¿no? El gobierno no cuenta con dinero suficiente para modernizar esto.
4: Sí, necesitaría hacer los contratos mixtos en transmisión y distribución, como está en la generación de la electricidad. Y esto es muy importante porque entre más demanda tengamos, más problemas tenemos en las redes de distribución, sí. que es donde el inconveniente que tenemos, transformadores, subestaciones y todo eso.
1: Bien, perfecto. Ramsés, pues te aprecio mucho que nos hayas tomado la comunicación esta mañana.
4: Gracias, que tengan buena semana y cuídense.
1: Gracias, un fuerte abrazo. Ramsés Pech, experto en energía e hidrocarburos. Una pausa, volvemos.
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6: Muchos nos preguntamos de dónde viene ese signito, que se llama el signo de interrogación, que nadie pone al principio, algunos ponen al final, pero en el WhatsApp se lo comen todos. Bueno, pues viene de que los copistas en la Edad Media ponían una Q de quaestio, que quiere decir pregunta en latín, y se ponía una Q al final de una oración para que se supiera que esa oración era una pregunta. Esa Q se fue, obviamente, con el tiempo degradando o condicionando para hacerla más corta y para hacerla más fácil de escribir en un signo que parecía una Q con un punto abajo. Y ahora ya saben ustedes por qué lo tienen que poner, para que todo el mundo sepa que es pregunta.
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8: Obsesión es una de las películas de horror más

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1: La ONG Fundación para la Justicia reveló que en México hay más de 133 mil personas desaparecidas y 80 mil cuerpos sin identificar. La organización señaló que se debe a omisiones institucionales y falta de seguridad por parte del gobierno federal. Elementos federales y municipales fueron desplegados en la Sierra de Guadalupe, en el Estado de México. Las acciones se realizaron para reforzar la vigilancia y seguridad de los habitantes de la demarcación. Expertos de la CONAGUA afirmaron que el fenómeno natural El Niño causará que bajen las sequías en el país. La comisión señaló que como consecuencia de las lluvias esperadas para este año y el próximo, se limitará el clima caluroso en México. Informó Daniel Huelvanks. 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
3: Un mundial no solo se juega en la cancha, también se vive en la ciudad. Y en este contexto, la Ciudad de México decidió asumir un papel activo, no solo como sede, sino como un espacio que pone al centro los derechos de quienes la habitan y la visitan. A través de la estrategia Juego Limpio y Sociedad Justa, el gobierno capitalino articula el trabajo de 46 instituciones en más de 100 acciones que buscan garantizar inclusión, movilidad, seguridad y acceso a la información durante la justa deportiva. No se trata solo de logística, la propuesta va más allá, desde prevención de violencia y atención a la salud mental hasta movilidad segura y espacios públicos rehabilitados. Lo que está en juego no es solo la experiencia del mundial, sino en la forma en la que una ciudad responde cuando recibe al mundo y cómo convierte ese momento en una oportunidad para mejorar la vida cotidiana.
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4: Centro de México, estamos ya en la recta final de este espacio informativo y como cada mañana a esta hora me da muchísimo gusto saludar a mi querido Beto Campos, porque bueno, mi querido Beto, fin de semana de cuartos de final de la Liga MX, partidos pues interesantes, muy buenos, pero el de que definitivamente fue de infarto, fue cardíaco, el de anoche, ¿no? El de las Águilas del América contra los Pumas, en donde los de la UNAM terminan por echar a las Águilas después de que pues los de Coapa fallan un penal en una, pues la verdad es que muy polémico, ¿no? La marcación de este penal, mi querido Beto, te saludo, buen día.
5: ¿Cómo estás, Juan? Muy buenos días. Así es, iniciamos con el tema de la vuelta de los cuartos de final del fútbol mexicano y comenzamos con el equipo de Chivas, que sin lugar a dudas ha dado la gran sorpresa después de vencer 2-0 a Tigres en Guadalajara. Recordar que la ida había quedado 3-1, gran partido del rebaño sagrado que desde el primer minuto de juego se fue al ataque y consiguió los goles a través de Santiago Sandoval, de 18 años de edad, y terminó marcando en los minutos 74 y 77. El Guadalajara terminó dando la sorpresa después de la gran cantidad de bajas que tuvo por temas de selección mexicana, que fueron 5, además de un lesionado, tomando en cuenta que Daniel Aguirre no fue convocado para este partido. El rebaño empató el global y le favoreció la posición en la tabla, tomando en cuenta que terminó segundo lugar. Esto fue lo que dijo Gabriel Milito, técnico de Chivas.
6: Que hay que creer. Siempre hay que creer, más allá de las adversidades que a veces te tocan atravesar en el fútbol, porque es un deporte, un juego, y a veces las cosas salen bien y otras veces pueden salir no como uno pretende, porque hay un rival que también juega, además un rival de mucha jerarquía, muy bien entrenado, finalista de la Conca Champions, subcampeón de la liga anterior.
5: Cruz Azul se impuso 1-0 al Atlas en el estadio Banorte. José Paradela marcó al minuto 32 en un contragolpe con el que la máquina se instaló a semifinales por el global de 4-2. Destacar la gran entrada que hubo en la cancha del estadio Banorte, que vendió las localidades disponibles. Vamos a escuchar las palabras de Joel Witt.

0: Yo creo que no tiene techo, ¿no? El equipo ha mejorado en aspectos muy particulares, sobre todo en la fase defensiva. Hay momentos donde el equipo se muestra maduro, se muestra con una buena solidez, y creo que el techo ofensivo todavía estamos bajos, ¿no? Me parece que podemos mejorar un poco en la construcción, un poco también en la definición, pero el equipo está consciente de que las liguillas se juegan así, ¿no? Hoy fue una liguilla, una fase bastante dura, ¿no? Enfrentamos a un rival importante.
1: Pachuca se impuso 2-0 al Toluca en el Hidalgo. Ener Valencia y Kennedy marcaron por los Tuzos, que lograron avanzar a la antesala de la final por el global de 3-0. Y evidentemente es un rotundo fracaso por parte del equipo de Antonio Mohamed, que se quedó con las ganas del tricampeonato. Mientras tanto, Pumas terminó empatando a 3 goles con las Águilas del América. Lo comenzó ganando el conjunto universitario con goles de Rubén Duarte, Nathan Silva y Jordan Carrillo. Sin embargo, vendría la reacción azul crema con tantos de Patricio Salas y doblete de Alejandro Sendejas. Uno de sus goles fue por la vía penal. El marcador fue empatado a 3. Los universitarios son semifinalistas por la posición en la tabla después de acabar como líder de este clausura 2026. Esto fue lo que dijo Efraín Juárez.
2: Ideología que pretendemos es esto. Estos son los Pumas. Si les cuento la película que al minuto 87, un penal para que eliminarlos, lo fallan. Es hermoso, es película, señores. Y ya saben que cuando Efraín Juárez está aquí es película.
1: De esta manera quedaron las semifinales: Pachuca contra Pumas y Chivas contra Cruz Azul. Los horarios se estarán definiendo el día de hoy, y también la sede del juego como local por parte de la máquina, tomando en cuenta que se tiene que entregar el Estadio Banorte a FIFA para ya comenzar lo que es la Copa del Mundo.
3: Oye, bueno, Beto, te decía, partidos buenos, ¿no? Muy interesantes. Vimos otro, bueno, al menos, no sé, yo sí, otro nivel de fútbol, y la pregunta es: ¿por qué no juegan siempre así?
1: Ojalá y siempre jugaran así. Es una realidad que la liguilla del fútbol mexicano es otro torneo comparado a la fase regular. Recordar que el octavo lugar puede quedar campeón. Así es que vimos un fútbol muy interesante, sobre todo en el clásico capitalino entre Pumas y América. Sí. Hubo 12 goles en la serie. Así es que me pintó muy buenos partidos estos cuartos de final.
3: Así es. Oye, a ver, tus pronósticos: Pumas, Pachuca, Chivas, Cruz Azul, ¿quién pasa?
1: Me parece que pasa Pachuca. Es un equipo muy fuerte. Pumas ha demostró muchas debilidades contra el América, sobre todo en el juego aéreo, y me parece que Cruz Azul terminará siendo finalista del torneo.
3: Sería un clásico hidalguense, ¿no?
1: Sí, de acuerdo. Sí, de acuerdo, ya se habían enfrentado en una final Pachuca y Cruz Azul, tanto en Liga como en Concachampions. Ahora de nueva cuenta se estarán enfrentando en una final. Recordar que en la fase regular Pachuca terminó ganando a Cruz Azul como visitante, y me parece que esa es la final, mejor dicho, del fútbol mexicano.
3: Perfecto, pues habrá que esperar. Por lo pronto, dices, el día de hoy se van a dar a conocer los horarios, ¿no? Ya se tienen definidos los días, ¿no? Creo que es miércoles y jueves.
1: Exactamente, la ida se juega miércoles y jueves, y la vuelta será sábado y domingo. Todavía se define quién jugará primero y quién jugará después.
3: Perfecto. ¿Qué más, mi querido Beto?
1: En las semifinales de la conferencia de la NBA habrá que mencionar que los Sixers de Filadelfia terminaron cayendo 114-144 ante los Knicks de Nueva York. Los Knicks avanzaron a la final de conferencia llevándose la serie por 4-0. Los Timberwolves de Minnesota vencieron 114-109 a los Spurs de San Antonio. La serie se empató a 2 victorias por equipo. Mientras tanto, en la jornada 35 de la Liga Española, Barcelona derrotó 2-0 al Real Madrid como local, ampliamente superior el conjunto blaugrana. Durante los 90 minutos anotaron Marcus Rashford, además de Ferran Torres. Esto fue lo que dijo Pedri después de conseguir el título.
4: Sí, creo que son cosas por las que ha soñado mucho tiempo. Creo que, bueno, no hay mejor manera que ganarla aquí en el Camp Nou contra Madrid con nuestra gente, y muy contento.
1: En el tiro con arco, sí. Señalar que en la Copa Mundial de China, tanto Sebastián García como Maya Becerra fueron medallistas. Sebastián consiguió la medalla de oro en la prueba de arco compuesto individual varonil, mientras que Maya consiguió la plata en el arco compuesto individual femenil, Juan.
3: Perfecto, mi querido Beto, muy completo como siempre. Nos escuchamos mañana, gracias.
1: Saludos, buen día.
3: Fuerte abrazo, Beto Campos, con la información deportiva. Vámonos con Daniel Huelvanks y la información de negocios y finanzas.
5: La petrolera Iberdrola informó que invertirá 9 mil millones de euros en Brasil en los próximos 5 años. Precisó que la estrategia forma parte de su expansión en Latinoamérica, además de su modernización y digitalización en cuestión de infraestructuras eléctricas. La panificadora más grande de México, Grupo Bimbo, informó que invertirá 200 millones de dólares canadienses en sus instalaciones canadienses. Por otro lado, confirmó la inversión de 1,000 millones de dólares en territorio estadounidense. La automotriz Mercedes-Benz anunció la inauguración de una nueva planta industrial en Zárate, Argentina. La armadora estadounidense detalló que se invirtieron 110 millones de dólares en el complejo. Por otro lado, indicó que estará destinada a la producción de camiones y autobuses. La empresa de telecomunicaciones Megacable informó que buscará concretar un acuerdo con la empresa Telcel para potenciar su oferta móvil. La compañía mexicana busca extender su oferta de servicios fijos, que al momento solo Telcel tiene una cobertura extensa. La plataforma de streaming de contenidos OnlyFans anunció la compra de 16% de participación de Architect Capital por 535 millones de dólares. Con lo anterior, el fondo estadounidense alcanzaría un valor de 3.150 millones de dólares. El INEGI reportó que el trabajo doméstico y de cuidados representan 44 pesos por hora en la República Mexicana. El organismo señaló que sostener a millones de hogares mexicanos tiene un peso económico que no está representando en salarios. Informó Daniel Huelvanks. Más detalles en radioformula.mx.
3: Muchas gracias, Daniel. Bueno, pues pendientes a esta reunión que va a sostener el secretario de Educación Pública, Mario Delgado, con los titulares de educación de los estados de la República. Van a dar a conocer una nueva propuesta de calendario escolar. Y bueno, ya nos vamos. A nombre del equipo que hace posible este espacio informativo, le agradezco que nos haya acompañado el día de hoy. Nos escuchamos mañana en punto de las 5:30. Que tenga un excelente inicio de semana. Quédese con Azucena Uresti.

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0: ¿Qué tal? Bienvenidos. Son las 7 de la mañana de este lunes 11 de mayo del año 2026, 7:01. Soy Azucena Uresti y estas son las noticias. Hoy el secretario de Educación, Mario Delgado, y los secretarios de Educación de los estados tendrán una nueva reunión para definir el término de este ciclo escolar y el inicio del siguiente. Esto después de que Mario Delgado se fue por la libre y modificó el calendario argumentando la ola de calor y la realización del mundial, pero la presidenta puso un alto. Al parecer, no estaba enterada de la decisión de su secretario, quien así hizo el anuncio el jueves.
1: Estamos reunidos todas y todos los secretarios de Educación Pública de las entidades federativas y hemos tomado el siguiente acuerdo respecto del calendario escolar. Por distintas circunstancias y distintas peticiones que hemos tenido, adelantaremos el cierre del ciclo para el siguiente 5 de junio.
0: Adelantaremos el cierre del ciclo para el 5 de junio, así lo dijo. Era una decisión tomada. Desató polémica y molestia, por lo que la presidenta matizó el viernes diciendo que era solo una propuesta.
2: Entonces, una propuesta, todavía no está el calendario completo y pues vamos a esperar a que se defina ya de manera definitiva, ¿no?
0: Pero el mismo viernes por la tarde, Mario Delgado insistía en que las clases terminarían el 5 de junio.
3: Sí, vamos a salir el 5 porque hay muchos estados ya que tienen altas temperaturas y también está el tema del mundial. Entonces, salimos el 5.
0: Salimos el 5, insistía, pero con la desvergüenza que caracteriza a algunos funcionarios, horas después dijo que volverían a reunirse con los secretarios para hacer una propuesta definitiva. Ya la había hecho. Y es que una vez que la presidenta mostró su desacuerdo, algunos gobernadores de oposición empezaron a deslindarse a pesar de que sus secretarios avalaron el recorte del calendario. Por ejemplo, el secretario de Educación de Nuevo León, Juan Paura García, votó a favor de la iniciativa, pero su jefe, el gobernador Samuel García, dijo que no, que en Nuevo León las clases no terminarían el 5, sino el 19 de junio.
4: Nuevo León se suma a esta propuesta, apoya, desde luego, y repito, sobre todo con la experiencia ya vivida que tuvimos en estos partidos previos de repechaje, esperemos que estemos en la preparación propia, tomando todas estas medidas que se nos han hecho ver en esta reunión.
5: Nuevo León tiene todo listo para que termine el ciclo completo el 19 de junio. Nuevo León, a diferencia de otras entidades federativas, empezamos clases antes, en agosto del 25. Por eso podemos concluir perfectamente en junio 19.
0: Bueno, en Jalisco el gobierno también reculó, aun cuando acompañaron la propuesta de la SEP con el voto a favor de su secretario. A través de un comunicado señalaron que están en contra de adelantar las vacaciones porque es una medida que afecta la educación y el desarrollo integral de la niñez. También se informó que las clases en la entidad terminarán el 30 de junio y solo se suspenderán los 4 días en los que se jueguen partidos del Mundial en Guadalajara. En Guanajuato, la gobernadora panista Livia Denise confirmó que las clases continuarán después del 5 de junio.
6: Mucho de la mano de nuestras maestras, maestros, de las autoridades educativas para garantizar que sean espacios cómodos, seguros para nuestras niñas y niños. Sabemos que es un gran reto, sí, pero que estaremos trabajando muy fuerte, que ya lo estamos haciendo así.
0: Los secretarios de Educación de los gobiernos priistas votaron también a favor de la propuesta, sin embargo, el presidente del partido, Alejandro Moreno, exigió la renuncia del secretario de Educación, Mario Delgado, porque dijo, quiere destruir el sistema educativo del país y dañar el futuro de la educación de los niños. La presidenta Claudia Sheinbaum va a sostener hoy una reunión en Palacio con integrantes de la sección 7 de la coordinadora en medio de las demandas del magisterio, de temas salariales, laborales, de seguridad social. El encuentro ocurre luego de la gira que realizó la mandataria por Chiapas el pasado fin de semana, donde maestros se manifestaron y pidieron hablar directamente con ella.
7: Pero bueno, ya lo podemos platicar ese día. 11 de mayo, si les parece, a las 4 de la tarde.
8: Ahora.
7: Allá en la ciudad, en el Palacio. ¿Sí? Sección 7.
0: En Culiacán, Sinaloa, el sábado fue baleada una de las propiedades del gobernador con licencia Rubén Rocha Moya, ubicada en la colonia Las Quintas. En un video donde suena de fondo un corrido, el corrido Cuídense Bien y Pórtense Mal de la banda Quinto Elemento, se observa por lo menos a 2 sicarios, uno de los cuales porta un sombrero, pues que han asociado con la facción de los Mayos del cártel de Sinaloa. El hombre baja de una camioneta para abrir fuego contra la fachada, escapa sin que se registraran personas heridas.

0: La Secretaría de Seguridad de Sinaloa informó que la casa está deshabitada desde hace una década y que personal de la Fiscalía y de la propia Secretaría realizaron peritaje, levantaron indicios y diligencias para dar con los responsables. El inmueble fue adquirido por Rocha Moya en 1984, según reportes locales. Ahí vivió unas 30 años, incluido su etapa como rector de la Universidad Autónoma de Sinaloa, antes de mudarse a Isla Musalá. Además, en esa casa también habría vivido Enrique Insunza Cázares, senador de Morena, ambos señalados por Estados Unidos, al igual que otros funcionarios, de mantener vínculos directos con el cártel de Sinaloa. De Rocha Moya sigue sin saberse nada sobre su paradero y tampoco del resto de los funcionarios señalados por Estados Unidos, salvo por un nuevo video donde el senador morenista Enrique Insunza aparece con su mamá en Badiraguato. El fin de semana compartió una foto poniendo como lugar de ubicación la comunidad rural de Batequitas, ahí en Sinaloa. Los dirigentes del PRI Alejandro Moreno y del PAN Jorge Romero acusan que ha quedado evidenciado que Morena es un narcopartido.
1: Era una narcoelección, okay. Pero fue una operación sistemática. Tenía sistematización. Era una estructura criminal. O sea, no era una persona aislada, Carlos, no. Era la estructura, era el cínico, corrupto y narco presidente de López Obrador, hoy imputado, denunciado, señalado, que operaba la estructura criminal.
2: Cuando sabemos de otros estados en donde al crimen organizado, los de la autoridad moral les dicen, pásele, pásele señor, mire, no solo pásele, pásele a mandar. Eso pasa en este país. Los de Morena llegan por su asociación con los del crimen organizado. Y ya que llegan, les dan las posiciones de gobierno al crimen organizado.
0: El presidente de Estados Unidos, Donald Trump, arremetió de nuevo contra México al asegurar que los cárteles y nadie más gobiernan el país. Además, dos días antes, recordemos, Trump había advertido que si México no hace su trabajo, Estados Unidos lo hará.
3: Tenemos un problema porque los cárteles gobiernan México y nadie más. Simplemente lo gobiernan. Y ya saben, perdemos 200,000 personas al año por este veneno que llega a nuestro país.
0: Mientras tanto, la audiencia de sentencia contra el Mayo Zambada, cofundador y ex líder del cártel de Sinaloa, volvió a aplazarse en Nueva York, luego de que el juez federal Brian Cogan aceptara una nueva solicitud de su defensa para tener más tiempo y revisar las pruebas en su contra. La nueva audiencia quedó fijada para el 20 de julio a las 10:30 de la mañana en la sala 10A sur de la Corte Federal de Brooklyn. Este fin de semana se reportaron en México 146 asesinatos, un promedio de 48 al día. Los estados con más ejecuciones fueron la Ciudad de México con 15, Sinaloa 13, Baja California, Guanajuato y Tabasco con 12 homicidios cada uno. El sábado fueron asesinadas Patricia Acosta y Katia Citlali, madre e hija buscadoras e integrantes del colectivo Salamanca Unidos Buscando Desaparecidos en Guanajuato. Ellas circulaban en una moto por la colonia 18 de marzo cuando sujetos armados las interceptaron y les dispararon. Ambas se integraron al colectivo en 2024 tras la desaparición de Miguel Ángel Jáuregui, localizado muerto en la comunidad de La Ordeña, hijo y hermano. El doble asesinato ocurrió horas antes de que integrantes se plantaran frente a la presidencia municipal de Salamanca para recordar que el 10 de mayo miles de madres no tienen nada que festejar porque siguen buscando a sus hijos. Al día siguiente, la presidenta Claudia Sheinbaum aseguraba en su gira que la violencia contra las mujeres había terminado.
4: Hubo el tiempo en que se creyó que era lícito golpear a una mujer. Eso no. Se acabó la violencia contra las mujeres. Las mujeres no queremos ser más, porque decía, somos iguales, pero nunca más queremos ser menos en nuestra sociedad.
0: Casi 1,000 familias indígenas se desplazaron tras 5 días de ataques armados y con drones atribuidos a los ardillos contra comunidades nahuas en la montaña baja en el municipio de Chilapa de Álvarez, en Guerrero. Las agresiones comenzaron el miércoles en varias comunidades. Los pobladores tuvieron que huir. En videos difundidos por los propios pobladores se observa mujeres y menores refugiados en una cancha techada y en una capilla, mientras dos jóvenes lanzan un grito desesperado de ayuda a las autoridades.
5: Lanzamos un grito urgente de auxilio. Más de 1,000 familias estamos siendo desplazadas en este momento por los ataques del grupo criminal Los Saltillos. Ya han desplazado a la comunidad de Tula y están ahorita desplazando al Cahuetlán.
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0: De esto y más le estaremos informando si nos acompaña después del corte, agradeciendo como siempre la amabilidad de su compañía. Gracias, bienvenidos y muy buenos días.

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1: La alcaldesa Carmen Lilia Cantú Rosas, acompañada del director general de INSUS, entregó 200 escrituras gratuitas a familias que esperaron hasta 35 años por este beneficio.
2: Seguiremos trabajando para que cada familia viva con tranquilidad, con desarrollo urbano ordenado y con la plena confianza de que su futuro está protegido.
1: Gracias a la coordinación con el gobierno federal y el INSUS, Nuevo Laredo es su referente nacional en regularización de vivienda, informó Brenda Gutiérrez.
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0: dado a conocer como una decisión tomada. O sea, que hoy Mario Delgado no nos quiera engañar. Si se fue por la libre, si no le consultó a la presidenta, si pensó que iba a ser una decisión popular, pues qué equivocado estuvo. Y el secretario de Educación, si tomó esta decisión por sí mismo, sí tendría que renunciar, sí le tendrían que pedir cuentas. La presidenta Claudia Sheinbaum, aunque la mete en un problema que evidentemente no necesita en este momento. Bueno, ese es el tema político, pero lo más importante es la decisión que se vaya a tomar respecto a el calendario escolar. Ya algunos gobernadores se han empezado a deslindar, a pesar de que tampoco nos quieran engañar, estuvieron ahí aplaudiéndole a Mario Delgado en la reunión y diciendo que qué bueno, que qué buena idea que el calendario terminara el 5 de junio. Luego salieron a deslindarse cuando la presidenta dijo, a ver, calma, hay que recular porque esto no fue tan popular como Mario Delgado en su mente pensó que iba a suceder. Y reculó Nuevo León, reculó Jalisco y Guanajuato. Por lo menos esos tres estados de la República han dicho, nosotros tenemos nuestro propio calendario y vamos a continuar apegados a ello. Bueno, veremos quiénes vienen hoy, quiénes vienen con el señor Delgado y qué decisión se toma al final. Vamos con, ¿me dicen? Bueno, el secretario de Educación de Jalisco está en la línea. Se lo agradezco mucho, Juan Carlos Flores. Secretario, gracias y buenos días.
1: Muy buenos días, Azucena.
0: Bueno, a ver, ¿cómo fue todo esto, secretario? Todo esto que sucedió con Mario Delgado, vimos a todos los secretarios ahí, pues apoyando lo que él anunció en las escalinatas de la Secretaría de Educación, diciendo que habían acordado todos disminuir el calendario, los días hábiles de clases. ¿Qué pasó, secretario?
1: Pues mira, primero decir a Azucena que Jalisco siempre ha sido consistente, ¿eh? Nosotros siempre hemos estado a favor de mantener el calendario escolar. En esa reunión de la CONAEDU, que hay que decir que es un órgano consultivo, no es un órgano vinculante, se presentó esta situación. Para nuestra sorpresa se dijo que convenía terminar el 5. Jalisco es muy claro y ahí están las grabaciones. Desde el primer momento dijimos que no era conveniente. Hablamos de la afectación a los padres de familia. Hablamos del tema de cómo nuestros compañeros, jefes de sector y supervisores, maestros, tienen programado perfectamente su fin de ciclo escolar. En fin, se dijo todo eso. Evidentemente es algo que estaba ya muy estructurado. Al día de hoy es algo que no se ha publicado en el Diario Oficial de la Federación. Es algo que llama la atención, cómo sucedieron las cosas. Inmediatamente al salir ahí nosotros lo reiteramos, el calendario se mantiene. Hoy el calendario oficial es el amplio, no se ha modificado nada. Nos parece que esta es una estrategia extraña, pero a final de cuentas, insisto, Jalisco tiene como prioridad terminar el ciclo escolar y tan es así que desde marzo se reafirmó, publicamos algunos ajustes por el mundial, por los días que va a haber partido, hicimos lo propio solo en área metropolitana para los cuatro partidos donde Guadalajara se da sede y se publicó en abril. Es decir, ha sido algo para Jalisco muy claro y yo creo que pues hoy será lo mismo.
0: Oiga, secretario, es que nos llamó mucho la atención que, bueno, se estuvieron todos reunidos, todos los secretarios de Educación, creo que excepto Veracruz, con el secretario Mario Delgado. Entonces, se puso a votación, ¿cierto? Esto de reducir el calendario ahí dentro de esta reunión en donde estuvieron.
1: Fue un punto que ya se tenía previsto, es decir, que íbamos a ver en los ajustes del calendario. Jalisco iba a compartir su propuesta, la compartió. Lo que sucedió es que al final pidió una cohesión de todo el equipo a la postura que ellos tenían. Y hay que recordar que basado en el artículo 87 de la Ley General de Educación, que es donde los estados podemos pedir particularidades del calendario, nosotros usamos ese recurso, teníamos nuestro propio calendario autorizado. Nosotros ya tenemos un calendario que es amplio, solo se modificaron los días de mundial. Entonces, efectivamente, se grabó ese video. De hecho, hasta que estábamos en la escalinata, se dijo, hay que grabar un video. Tradicionalmente, cada que hay una reunión de CONEDU, se toma una fotografía. Fuimos a la fotografía y, pues, para sorpresa seguramente de muchos, yo les puedo decir que para la mía, se hicieron estas declaraciones en donde entendemos todos el fondo, ¿no? O sea, qué es lo que se quiso hacer. Pero, insisto, inmediatamente, esta es una medida que yo lo dije en la CONEDU. ¿Cómo íbamos a imaginar que iba a tener un éxito si los padres de familia están planeando 3 meses de vacaciones. Ajá. Hombre, todo mundo quiere regresar a aquellos tiempos cuando el pilar de la educación, decían los maestros, de la vocación docente era junio, julio y agosto, pero ya no es el caso. Correcto. Todo esto se habló, se discutió, insisto, hoy creo que está más claro que nunca. Hoy Jalisco lleva una postura muy clara sobre el calendario, es la que comparte el gobernador. Uh-huh. Nosotros desde marzo hicimos este ajuste y bueno, pues creo que ya cada quien puede sacar sus conclusiones.
0: Oiga, secretario, entonces cuando ustedes todos los secretarios están ahí en las escalinatas y Mario Delgado dice, increíble, llegamos a este acuerdo que está, él estaba feliz. Usted dijo, ah, caray, pero pues si eso no era en lo que habíamos quedado.
1: Sí hubo una acta, sí se expuso el punto, hubo un consenso, hay que decir que la mayoría de los secretarios son de una afiliación política afín al secretario, eso es verdad. Es verdad que hubo pocas voces en contra, insisto, Jalisco es una de ellas, ahí está la grabación, fuimos muy claros, he visto que han circulado otras, pero la de Jalisco no ha salido porque Jalisco, insisto, así como lo estoy diciendo ahorita, lo dije en ese momento, y entendemos también que es un órgano colegiado. Ajá. Y entendemos también que si la mayoría era lo que quería, es lo que se expuso, y de ahí se basó el secretario, eso sí pasó, pero de eso a que Jalisco haya apoyado, propuesto... Ajá. Haya avalado, haya estado de acuerdo con el 5, o sea, y de los argumentos que he dicho ahorita, uh-huh, agrego otros más, de la no conveniencia de salir antes de tiempo. Imagínense, estábamos a 19 días de la propuesta, tenemos graduaciones, tenemos publicación, claro, de captura de calificaciones, certificados, o sea, es algo, insisto, a mí no me hizo sentido, yo estoy seguro que a muchos compañeros tampoco, pero también se entiende que la mayoría pues se alinea al proyecto que ellos encabezan.
0: Oiga, secretario, es el secretario de Educación de Jalisco, Juan Carlos Flores. Luego la presidenta el otro día salió a decir que no era una propuesta definitiva, cuando sí lo era, sí lo dio a conocer Mario Delgado, incluso en su cuenta de X, etcétera. Y dijo la presidenta que era una propuesta que habían hecho ustedes, los estados, a la federación.
1: No. Eso no es así de preciso. ¿Qué sucedió? El primer argumento que utilizó el secretario Mario Delgado fue de que algunos estados habían pedido modificaciones al calendario. Evidentemente Jalisco es uno de ellos. Insisto, los días del mundial, nada más, el ajuste por ser sede volandiza y solo para el área metropolitana. Ajá. También dijo que otros lo habían hecho por el calor. Eso es verdad. Pero que hayamos dicho los secretarios, que haya salido de nosotros el 5 de junio, no hombre, no, las presentaciones ya venían así y demás. Insisto, es un órgano colegiado, se dialoga, se toman decisiones, pero no son vinculantes. Correcto. Y es más, nosotros lo primero que hicimos fue preguntar cuándo se va a publicar, porque en el momento que se publica, si se hubiera publicado como 5 de junio ese mismo día, nosotros apelando al artículo 87 de la Ley General de Educación, hubiéramos salido a solicitar la excepción para Jalisco, claro, porque la idea siempre ha sido muy clara en Jalisco, que tenemos que tener un ciclo escolar completo. Ya que si el próximo ciclo escolar se ajusta y entramos un poquito antes o después, se podría ver, pero hoy por hoy es poco sensato, ¿no? Y se dijo, insisto, incluso en cuanto salimos de ahí, en las primeras entrevistas nos hemos mantenido. Hoy vamos a estar ahí y vamos a decir lo mismo. No hay ninguna contradicción para Jalisco.
0: Correcto.
1: Hemos sido consistente y yo invitaría a que el público que nos escuche vea las publicaciones de Jalisco desde marzo, de abril. Nosotros sí publicamos en nuestro diario oficial estas modificaciones una vez que fueron consensuadas.
0: Porque bueno, escuchábamos, por ejemplo, al secretario de Nuevo León avalar la medida y luego el gobernador salir al otro día a decir, ay, no, calma, es que no fue así. Algunos otros, y bueno, quisimos hablar con usted, secretario, justamente por esto que me comenta, y por ser una de las sedes del Mundial, hay 4 partidos en Jalisco, pero uno es a las 8 de la noche, otro a las 7 de la noche, otro a las 8 y otro a las 6 de la tarde. Esos días, 2 jueves, 1 martes y 1 viernes, es donde están pidiendo un reajuste en las jornadas escolares, nada más.
1: Así es, y además, esa decisión también se tomó después de muchos análisis. Efectivamente, los juegos son en el turno vespertino y nocturno, pero es cierto que también hay una dinámica en la ciudad muy fuerte. Está el Fan Fest, está presente en el centro de Guadalajara, en Zapopan hay actividades, el tráfico, el tránsito, viendo las experiencias de otros partidos mundialistas previos que tuvimos en estos días, las eliminatorias, se hace toda una planeación, son juegos atípicos, varias cuadras a la redonda, se va a tener un control especial. Sí. Entonces pareció sensato. Y ojo, aquí viene importante, Azucena. Sí. Y ahí está en el calendario. No es una suspensión de clases en Jalisco. En estos días lo que estamos pidiendo es ir a estudiar a distancia, que correcto, también eso es muy importante.
0: Correcto, es que es lógico, es la lógica elemental. Lo digo yo, que claro, no, que no tiene Mario Delgado. ¿Por qué lo hizo? Usted hablaba de una estrategia, de un tema ahí, que de algunas cosas de fondo, como qué, secretario, o sea, ¿qué quieren evitar o qué querían lograr, o qué querían lograr Delgado y los morenistas?
1: Bueno, obviamente yo me voy a limitar a la parte técnica, sí, educativa, como secretario de Educación de Jalisco, pero como ciudadano, bueno, pues creo que todos podemos imaginar un poquito lo que ha causado, nomás veamos los hechos. Todo,
0: o sea,
1: el mundo,
0: ¿creían que iba
1: hablando
0: a ser popular y no? ¿O qué? Un distractor.
1: No, pues el
0: ya
1: ruido que se hace, ¿verdad? Sí.
0: Ya. No, pero nosotros no nos vamos a olvidar ni de Rocha, ni de Labradora, ni de nada por el estilo. Simplemente que si esto se cristalizaba, pues era un problemón para los padres de familia y una burla, ¿verdad? En un sistema de educación que es tan decadente, no en estados como Jalisco, Nuevo León, Guanajuato, que tienen muy buenos niveles educativos, pero bueno, pues un distractor que les funciona a medias, ¿eh? Porque la gente sí está enojada. Entonces, en Jalisco las cosas siguen su marcha y solamente los días del Mundial las clases van a ser a distancia.
1: Es correcto, así nos vamos a mantener el día de hoy y enfocados en el tema educativo, en todo lo que ha hecho Jalisco, en todos los esfuerzos.
0: No se vaya, secretario, déjeme brincar el corte para no interrumpirlo, por favor. Gracias.
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1: Son las 7:30. Gracias al secretario de Educación de Jalisco, Juan Carlos Flores, por mantenerse con nosotros y darnos pues un panorama de lo que sucedió en esa reunión con Mario Delgado, en donde algunos estados como Jalisco mostraron su desacuerdo con modificar el calendario escolar. Pero como hay una atribución estatal para tomar decisiones respecto a este tema educativo, pues Jalisco, cuando salen de esta reunión y hace este anuncio a Mario Delgado, que incluso rechaza a la presidenta de la República, Jalisco dice que se van a mantener con su calendario escolar completo. ¿Es correcto, secretario?
2: Es correcto, Susana, es la misma postura que tuvimos en el pasado, que tuvimos en esa sesión de Conedo, y que ahorita que estamos llegando aquí a la Ciudad de México y estamos a una hora y un poquito más de tener esta nueva reunión con Mario Delgado, vamos a mantener. Jalisco tiene ya muy bien programado, somos sede además, tiene muy bien programado el cierre del ciclo escolar, pero además somos sede de los Juegos Nacionales Deportivos Escolares. Ajá. Somos sede de primaria, somos sede de secundaria, insisto, está todo programado, graduaciones, es la lógica, sí. Por eso se nos llamó la atención este cambio.
1: Fíjese, aquí estoy viendo algunos de los comunicados justamente de Jalisco, en estricta justicia, ¿verdad? Dice, en Jalisco estamos, en un comunicado de prensa de la semana pasada, en Jalisco estamos del lado de la educación y el desarrollo integral de nuestros niños y niñas y de apoyar a los padres de familia en la formación integral de sus hijos. Sobre los ajustes, nos reiteramos, dice acá, a ver, en Jalisco estamos en contra de adelantar las vacaciones en educación básica porque es una medida que afecta a la educación, así de claro. ¿Quién más rechazó esta medida ahí en esta reunión, que usted escuchara y tenga conocimiento y lo recuerde, secretario, además de Jalisco?
2: Mira, pues la tendencia fue muy clara. Los estados que son afines al gobierno federal aplaudieron la medida, y los estados que somos de otra denominación se cuestionó. Francamente, yo hubiera esperado un posicionamiento más firme. Es contundente. Yo creo que cualquier educador se da cuenta de eso. Es más, nos dimos cuenta en cuanto se publicó, no solo por parte de los padres de familia, sino también de muchos maestros que son conscientes, que saben que es algo muy poco práctico. Esta oferta que nos hacen de decir, bueno, que se vayan ahorita y que regresen antes, pues un educador sabe que eso no es lo correcto, porque el que tiene que terminar el proyecto, si hay que regularizar a alguien, hay que regularizarlo, el maestro que lo conoce, el maestro que está ahorita en el ciclo escolar con el alumno. El próximo ciclo seguramente muchos maestros se van a mover. Ajá. Esos niños van a tener un nuevo maestro, y hablar de una regularización, sí, 15 días antes, insisto, parece una idea poco
1: inteligente, muy populista, con desconectada total y absolutamente de la realidad. Rezago educativo, unos libros horribles, perdón, los de Max Arriaga, una deficiencia en la educación, falta de infraestructura, falta de escuelas, falta de maestros, malas condiciones, sin agua potable, sin un montón de etcéteras, y caemos en esto que es absurdo, que es el colmo del absurdo. Pero bueno, Jalisco queda fuera, por supuesto, siguen con su programa de educación normal, con su calendario, y hoy a ver cómo les va con Mario Delgado, que a mí me parece que no le va a quedar de otra más que recular, porque pues yo pienso que fue una decisión que él tomó sin decirle a la presidenta, porque se mostró molesta el viernes, ¿no? No lo sé, es una suposición, evidentemente. Pero bueno, secretario, pues a ver si ya nos cuenta, si es posible, cómo les va el día de hoy.
2: Con todo gusto, Azucena, pues sí, vamos a seguir insistiendo en esa autonomía que debemos de tener los estados. Como bien lo refieres, la situación del país es muy triste. Jalisco en ese sentido ha tenido que hacer otras cuestiones para poder estar adelante. Jalisco no utiliza los libros de texto, utilizamos nuestra propia plataforma, tuvimos que darle computadoras a todos los maestros que están frente a grupo, tener nuestra propia red de internet, hacer una serie de cuestiones para mitigar esta situación. México es un país muy grande para que solo tenga una directriz, lo dice de la Constitución, solo la SEP puede hacer plan, programa de estudios, libros, calendario, y me parece que en la época en que nos encontramos deberíamos tener más autonomía los estados, y es algo que Jalisco ha insistido mucho.
1: Definitivamente, secretario, pues muy amable, gracias. Entonces, ¿ustedes terminan qué fecha para quienes estén escuchando en Jalisco? ¿Terminan cuándo?
2: Los alumnos el 30 de junio y nuestros compañeros después 2 semanas cuando terminan las labores administrativas.
1: 30 de junio y empiezan el otro ciclo, ¿él?
2: Pues es que esa es una facultad federal y todavía no ha publicado el calendario oficial la Secretaría de Educación Pública. A partir de que lo publique, Jalisco ya tomará una postura.
1: Perfecto. Gracias, secretario. Cuídese.
2: Igualmente, Susana, qué gusto saludarte. Hasta pronto.
1: Gracias. Del secretario de Educación de Jalisco, Juan Carlos Flores. Israel Sánchez, presidente de la Unión de Padres de Familia. ¿Cómo estás, Israel? Buenos días.
3: ¿Qué tal, Azucena? Muy buen día.
1: Pues ya escuchaste, no sé si alcanzaste a escuchar algo del secretario de Educación de Jalisco. Jalisco había sido consistente en la reunión, pero Nuevo León dijo que sí, echó porras y luego se echó para atrás, Guanajuato, etcétera. Al parecer las cosas van a cambiar hoy. ¿Han tenido ustedes comunicación con el secretario Delgado, Israel?
3: No, de hecho, desde el día viernes entregamos la carta solicitando lo que ya habíamos comentado, la parte técnica, en fin, toda la serie de acuerdos. Hoy que está comentando el secretario de Jalisco, pues cómo se dieron las cosas, bueno, pues también es lamentable, porque el hecho de que la mayoría de los estados en donde hay un criterio político, bueno, pues la verdad es que justo a lo que decíamos, ¿no? Está lejos de todo criterio académico, y bueno, esperemos que esta rectificación, pues a fin de cuentas, beneficia a más de 9 millones de mujeres madres de familia trabajadoras, en fin, entre otros beneficios a los propios maestros, porque se les reduce la carga tanto administrativa en el cierre del ciclo escolar como en el inicio del próximo, y no hacer batallar pues a los propios niños al final, porque es, ni se hace evaluación y regresan prácticamente antes, y bueno, no se hace un desajuste de esta serie de improvisaciones que luego hemos visto, como hemos dicho, no le beneficia ni a los niños ni a la educación en el país.
1: Así es, Israel. Bueno, pues estamos en una situación muy compleja, de mucha desconexión con la realidad, de poco interés por parte del secretario de Educación, al menos, del tema educativo, de los gobernadores de Morena, que pues le aplaudieron, ¿no? Le aplaudieron la decisión de dar 3 meses de vacaciones a los niños. El gobierno de Nuevo León también lo hizo, porque ya escuchamos al secretario, luego el gobernador se echó para atrás, pero bueno, pues ya tenemos la información, por supuesto, de que cambiaron de opinión una vez que la presidenta de la República, pues, dio un manotazo en la mesa, y lo mismo que Guanajuato. ¿Qué esperan hoy, Israel? ¿Qué esperan de esta reunión? ¿Qué tendría que suceder? Aunque los estados son autónomos, ¿eh? Pero pues Morena va a seguir las indicaciones que dé Mario Delgado, pienso.
3: Mira, lo que esperamos es que justo se vuelva a reconsiderar. Yo creo que algunos estados tuvieron ya la capacidad de poder analizar pues los pros y los contras. Y además yo creo que la petición de tanto de madres de familia, incluso ya salió una recomendación de la, no recomendación oficial, sino un escrito de la Comisión Nacional de Derechos Humanos. No, ya salió otros gobiernos también que van a considerar, van a esperar también la autorización para definir una postura. Y bueno, lo que esperamos es que efectivamente se reconsidere. Todo mundo consideramos también que en ese aspecto se puede, cada estado podrá tomar su decisión. Estamos nosotros en la misma situación, de que se tome en cuenta la voz de los directivos de las escuelas, que son los que más llevan, van a llevar todo este manejo de esta crisis. Y bueno, que se cumpla con el programa, es lo que pedimos. Claro. Y con los días mínimos que la propia Secretaría estableció. Eso es algo mínimo. Creo que lo que esperamos, digo, es de sabios rectificar. Y bueno, pues como esta situación, mientras todavía no haya nada oficial, también estaremos al pendiente para ver cuáles son los siguientes movimientos de nosotros, entre ellos pues, las causas legales, que es la que nosotros ahorita ya estamos listos para, en base a la resolución, actuar.
1: Esto que me decías de los amparos, ¿verdad?
3: Sí, sí, los amparos, que ya están muchos padres de familia ya en todo el país listos para en lo que suceda hoy, pues solicitar en este lo que legalmente nos corresponda.
1: Bueno, pues atentos, enfureció a toda la República, Mario Delgado, sí, ¿no? Lo logró.
3: Sí, así es. Uh-huh. Esperemos que, sí, nos logró unir a propios y extraños.
1: Así es, madres de familia, madres solteras, madres que trabajan, madres que tienen otras ocupaciones, padres de familia, maestros, a los que no tenemos hijos en la escuela también, porque pues, oye, ¿qué queremos? Un país educado. ¿Qué queremos? Sí, niños educados, niños que sepan tomar decisiones cuando sean adolescentes, cuando sean adultos. Todos, tengamos o no hijos, queremos eso, una sociedad más educada, para que dejen los gobiernos de ponernos el pie en el pescuezo, ¿no?
3: Sí, y además todo el rezago educativo que tenemos, que está pendiente, lo que ya no queremos es justamente seguir ampliando este rezago educativo.
1: Bueno, muchas gracias, Israel.
3: A ti, Araceli, muchas gracias. Estaremos al pendiente de lo que sucede hoy.
1: A ver, Ciudad de México, solamente tenemos aquí 1, 2, 3, 4, 5 partidos. De los 5, 4 son entre semana y 1 es el domingo. ¿Qué dijo Clara Brugada, la jefa de gobierno? Nada, ¿verdad? Bueno, el jueves 11 de junio, el miércoles 17 de junio, el miércoles 24 de junio, martes 30. Todos son además en la noche, salvo uno que es a la 1 de la tarde. Otros son a las 8, a las 7, a las 7. Y el otro es domingo. Ciudad de México, que apoyó esto que dijo Mario Delgado, que yo pienso, o sea, sin tener la certeza, pero pues... él se lo llevó por la libre. O sea, tendrían que haberlo ya despedido por este escándalo innecesario. Monterrey tiene 4 partidos, 2 de ellos en domingo, en fin de semana. ¿Por qué van a suspender las clases? El domingo 14 a las 8 de la noche, el sábado 20 a las 10 de la noche, el miércoles 24 a las 7 de la tarde, ¿por qué van a suspender las clases? Y el lunes 29 a las 7 de la tarde. Y ya decíamos, Guadalajara tiene 4 partidos, todos en la noche. 8 de la noche, 7 de la noche, 8 de la noche, 6 de la tarde, jueves 11... jueves 18 de junio, martes 23 de junio y viernes 26 de junio. Ahí está, pues, ¿por qué cancelar las clases 3 meses? ¿Por qué mes y medio? Son 12 partidos en 3 estados de la República. Son 12 partidos en 3 ciudades, la Ciudad de México, Monterrey, Guadalajara. ¿Por qué habrían de suspender clases en toda la República? Todos los secretarios apoyaron esta decisión, que ahora no se hagan y quieran voltear para otro lado, salvo Jalisco. Ahorita estamos buscando el posicionamiento de Jalisco, porque hay comunicados en sus redes sociales, etcétera, en donde dicen, bueno, pues esta no es la mejor idea, hay otras formas, nosotros habíamos decidido hacerlo a distancia el día que hay partido, que hay juegos de fútbol, pero no suspender las clases. Todos los demás, incluidos los de oposición, estuvieron ahí aplaudiéndole a Mario Delgado esta fatal decisión y este problema en el que metió a la presidenta. Vamos a ver en qué termina la reunión de hoy. Regresamos.
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8: El récord mundial de aguantar la respiración es de 24 minutos y 3 segundos.
0: Lo que no sabías.
8: El himno nacional más corto del mundo es el de Japón, llamado Kimigayo, que tiene solo 4 líneas de texto.
0: Explorando la naturaleza.
8: El monte Kilimanjaro, en el país de Tanzania, en África, es el pico más alto de todo el continente, con una elevación de 5.895 metros sobre el nivel del mar, lo cual lo convierte en la cuarta montaña más alta del mundo. El descubrimiento de este monte causó admiración debido a que vieron que estaba nevado, algo poco común en el continente africano, y lo más impresionante fue que está formado por 3 volcanes inactivos. Fue declarado por la UNESCO como Patrimonio de la Humanidad en 1987.
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8: Los pulgares humanos tienen articulaciones adicionales que nos dan nuestra destreza única.
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0: de la Ciudad de México. Autoridades estatales desplegaron elementos de seguridad en comunidades del municipio de Chilapa, Guerrero, después de que se registraran ataques armados en la localidad de Tula. Precisó que se brinda atención a las familias para generar condiciones de estabilidad. Informó Daniel Huelvanx. 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
2: Son las 7 de la mañana con 45 minutos. Bueno, pues empezó hace un ratito la presencia de la presidenta Claudia Sheinbaum, de que están hablando, pues, del quién es quién en la gasolina, ¿verdad? En los productos del PASIC, en la gasolina, canasta básica, etcétera. Bueno, pues ahorita vamos a hacer un recuento porque la premium está por los cielos. La gasolina premium. Están tratando de contener todavía el diésel. No ha sido posible mantenerlo abajo de los 28 pesos en toda la República. Y pues la Magna a tirones está a 24 pesos más o menos. Ahorita lo vamos a revisar, por supuesto, con Pepe Yuste. En Sinaloa, el viernes se dio un reclamo de madres buscadoras. Ellas se irrumpieron en el Palacio de Gobierno para exigir una reunión con la gobernadora interina, con Geraldine Bonilla, además de destituir a la comisionada estatal de búsqueda, Karina Márquez, y de la subsecretaria de Derechos Humanos. Los acusan de omisiones, de tratos, de malos tratos, de amenazas, hostigamientos, etcétera. ¿Qué encontraron las madres rastreadoras, las madres buscadoras? Pues las puertas cerradas, la falta de diálogo, por lo que forzaron la entrada principal, rompieron algunos vidrios y les dijeron que la gobernadora interina no estaba en su sitio, que no se encontraba en el lugar.
3: 4 semanas sin búsqueda. ¿Quién está buscando a mi hijo? ¡Quiero a mi hijo! ¡Quiero a mi hijo! ¿Dónde está mi hijo? Señora gobernadora, ¿qué haría usted en mi lugar? ¡Quiero a mi hijo! ¡Salga! ¡Debe la cara a estas madres!
4: Exíjale,
3: ve, que quieren a su hijo.
4: ¡Queremos a nuestros hijos!
2: Ella es Reinalda Pulido, dirigente del colectivo de Madres en Lucha en Sinaloa, y le agradezco mucho que esta mañana converse con nosotros. Reinalda, gracias.
5: Gracias a ustedes.
2: Oiga, pues van ahí a pedir ayuda, a pedir que les escuchen a la nueva gobernadora, a la gobernadora interina Geraldine Bonilla, y lo que se encuentran son puertas cerradas, Reinalda.
5: Pues desgraciadamente les puedo decir que Madres en Lucha ha recibido un menoscabo de violaciones a los derechos humanos, que desgraciadamente ante la ley creo que las autoridades no las conocen por el hecho de encontrarnos con las puertas cerradas, ya que es un espacio que debería de tener las puertas abiertas a las madres buscadoras. Uh-huh. No es la primera vez, ya nos hemos manifestado como unas 5 o 6 veces hemos cerrado hasta las puertas del Palacio de Gobierno para ser atendidas en ese tiempo por el doctor Rubén Rocha Moya, pero pues no.
2: ¿Nunca pudieron hablar con Rocha?
5: No, en una ocasión se tuvo el acercamiento con él, pero en una sola ocasión hace como 2 años. Él quedó en que nos iba a ayudar con la problemática que tenemos con la subsecretaria de Derechos Humanos y la comisionada de búsqueda. Desgraciadamente, hasta ahorita no hemos recibido solución a nuestro problema, ya que hay omisiones de búsquedas hasta de 4 años, que viene siendo la de mi hijo, en las grúas Culiacán, por el simple hecho de que no encuentran al dueño para buscar a mi hijo ahí enterrado.
2: ¿Cuándo desapareció tu hijo, Reinalda? ¿Hace cuánto y cuántos años tenía?
5: Javier Ernesto Vélez Pulido desapareció cuando iba a las tortillas, a comprar tortillas. Él desapareció el 8 de diciembre del 2020, cuando en la fila de las tortillas lo saca un policía municipal. Le dice que se acerque a él, y desgraciadamente él sonríe por nervios. Uh-huh. Y desgraciadamente esas personas lo arrestan y desaparece. Yo le entregué a Fiscalía 25 cámaras, 4 eran de la tortillería, eran más de 10 testigos, y nunca hicieron nada. Siempre dijeron que las cámaras no servían, a los testigos los amedrentaron. Uh-huh. Prácticamente había 2 audios, desaparecieron las evidencias, pero pues ya... Neto tenía 16 años cuando desapareció. Uh-huh. Y pues ya para 6 años, en diciembre.
2: ¿Y tú entregaste esta información y se lo llevó la policía de Sinaloa?
5: Municipal.
2: La policía de Culiacán.
5: Sí, de hecho, Sí, la policía de aquí de Culiacán, la municipal,

0: Se habla de en un contexto de que mi hijo desaparece en una calle que se llama La 9, y en la 10 parecía que había una patrulla, pero estatal también. Era como un convoy. Entonces, se habla, pero no hay testigos presenciales, pues, pero se habla de esa historia. Entonces, pero sí había cámaras, habían 10 testigos. ¿Cuáles testigos fueron amedrentados por parte de la fiscalía en ese momento? De hasta ahora, hasta hace como en el 2023, como yo hice la asociación civil Madres en Lucha por tu Regreso a Casa, empezamos a hacer una búsqueda en nuestras rehabilitaciones, y una muchacha que dijo que sí, que había sido un policía, pero mencionaba también una estatal. Entonces, en realidad, la versión es que sí fue una municipal, pero en participación con una estatal, y después se dijo que no, que había sido la estatal. Es que hay muchas historias.
1: Claro, pero tú tienes cámaras, sí, o sea, tenías videos en donde se puede ver a un policía que lo detuvo.
0: Sí, sí, de hecho, el investigador dijo que sí, que había sido una patrulla, pero que no se alcanzaba a ver el número.
1: Y eso no fue suficiente para las autoridades.
0: No, ni siquiera lo buscan. La que busca en Sinaloa he sido yo, y más en tiempos de guerra. Nosotros en menos de 2 años hemos recuperado más de 60 personas, y con recursos propios. Oye. Porque el Estado, hay omisiones por parte del Estado.
1: Ahí fueron a buscar a Geraldine, a la gobernadora interina. ¿Finalmente pudiste hablar con ella o no?
0: Sí, de hecho, hablamos con ella, nos atendió, dijo que de alguna manera iba a buscar la manera de apoyarnos. Yo le dije que pues era un derecho de las familias que sus hijos fueran buscados, que era parte del Estado, pues.
1: Una obligación del Estado, que no desaparezcan y luego Estado. Buscarlos, que no desaparezcan primero, ¿no?
0: Pues desgraciadamente sí, nos atendí. Desgraciadamente nosotros hemos recibido muchas estas situaciones, que de hecho están denunciados estos servidores públicos. Tienen una denuncia penal por amenazas hacia el colectivo, pero desgraciadamente pues no hay solución, pues.
1: Así es. Oye, ¿cómo ves todo esto? Reinalda Pulido es dirigente del colectivo Madres en Lucha de Sinaloa, lo que ha pasado con Rocha Moya y sus funcionarios, y su policía, etcétera.
0: Pues yo me pongo a pensar y digo, a lo mejor por esa misma situación no nos han apoyado nosotros que tenemos hijos desaparecidos, porque casi la mayoría de mi colectivo tiene acciones urgentes en la ONU por omisiones por parte del Estado, y dices, a lo mejor tiene un poco que ver con esta situación de que por eso no recibíamos el apoyo, por eso no nos ayudan a buscar a nuestros hijos. Pero en realidad, ¿yo qué le puedo decir? Yo soy una simple madre que lo único que quiere es saber de su hijo. Yo no puedo asegurar algo que no sé, pero tampoco puedo, queda la duda. Yo sí me siento traicionada por parte del Estado de Sinaloa por no ayudar a buscar a mi hijo, porque las madres tenemos que irnos a organismos internacionales para que puedan escucharnos, porque el caso del Neto es el primer caso que tiene acciones urgentes en Sinaloa, y desgraciadamente de ahí parten casi 15 personas desaparecidas por policías municipales.
1: Oye, Reinalda, ¿tú tienes alguna idea de dónde puedes localizar a tu hijo? ¿Dónde puedes buscar? ¿Has tenido alguna pista?
0: No. En realidad, todos los puntos que yo he recibido anónimamente en mi página, yo siempre les digo a las personas, me dirijo y les digo, yo no buscamos culpables, solo nuestros desaparecidos. Desgraciadamente, en algunas ocasiones, estas mismas personas me dicen, ahí puede que se encuentre tu hijo. Entonces uno como madre hace todo lo posible. Claro. No tengo un lugar exacto, sé que la patrulla se fue para el rumbo de la costera, pero no se sabe exactamente dónde.
1: Tú no podrías señalar a Rubén Rocha Moya como un brazo más del cártel de Sinaloa, pero sí podrías hablar del infierno que se ha vivido en Sinaloa, Reinalda.
0: Claro. De hecho, hay cuenta que yo he sido parte clave en este infierno, porque desgraciadamente Madres en Lucha fue el colectivo y ha sido el colectivo que más personas ha recuperado. De hecho, tenemos ahorita 7 positivos pendientes de personas en fosas clandestinas, tanto en Villa Juárez, en Concordia, La Lobera, El Verde. El punto del Verde nos llegó a nosotros anónimamente. Desgraciadamente se volvió como un caso como más politizado por parte de las autoridades, desgraciadamente, que le prestaron más atención a irlos a buscar. Yo soy muy ajena a ese tipo de situaciones. Yo, si tengo 10 pesos y con esos 10 pesos me tengo que ir a buscar, me voy.
1: Así
0: porque
1: es.
0: Desgraciadamente yo no voy a esperar.
1: Rocha Moya prometió encontrar a tu hijo y no cumplió. Encontrar a los desaparecidos y no cumplió.
0: Sí, de hecho eso fue lo que me prometió a mí. Me dijo, yo te voy a ayudar a buscar a tu hijo. Desgraciadamente hemos recibido omisiones por parte de la Secretaría de Gobernación, por parte de la, su Secretaria de Derechos Humanos, ya que es la persona que tenía de encargada con una palmadita por parte del gobernador, porque eso fue lo que dijo ella, usted encárguese de los desaparecidos. Y es como una burla.
1: Pues lo siento mucho, parece que no va a terminar, pues que este infierno no va a terminar pronto, ¿eh?
0: No, de hecho, desgraciadamente, el estado de Sinaloa estuvo en alerta ayer y el día antier por muchas situaciones complicadas.
1: ¿Qué pasó? Ahí alerta de balaceras.
0: Sí, balaceras. Uh-huh. De hecho, hubo un atentado en contra de una casa del gobernador.
1: Así es, sí. Correcto. Donde vivía antes, dicen que ya no vive ahí desde hace como 10 años. Pero bueno, las cosas tensas y todavía viviendo el doble infierno, la falta de tu hijo en casa y tener que cuidar, por supuesto, tu integridad y la del resto de tu familia. Pues Reinalda, muchas gracias por haber conversado con
0: nosotros.
1: Muchas
0: gracias a ti.
1: Gracias, Reinalda Pulido, dirigente del colectivo Madres en Lucha de Sinaloa. Y bueno, pues, ¿dónde está Rubén Rocha Moya? No lo sabemos, nadie lo sabe. ¿Dónde está Insunza? Dice que en Badiraguato. ¿Dónde está el vicefiscal? ¿Dónde están todos los funcionarios señalados? No lo sabemos. Yo quiero suponer, quiero seguir pensando que la autoridad sabe por lo menos dónde está Rubén Rocha Moya, toda vez que teóricamente tiene una escolta federal, que es lo que informó el gobierno, informó la presidenta e informó el secretario de Seguridad, Omar García Harfuch. Pero de Rocha Moya hoy no sabemos, no conocemos absolutamente nada. Vamos al corte, gracias a quienes nos acompañaron de 7 a 8 de la mañana en televisión. Seguimos juntos a partir de las 8 y hasta las 10 en todas las estaciones de radio de Grupo Fórmula y en todas las plataformas YouTube, X, Facebook Live. Nos vemos en unos minutos. Regresamos.
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0: lunes 11 de mayo. Este fin de semana se reportaron en México 143 asesinatos. Los estados con más ejecuciones, la Ciudad de México con 15, Sinaloa 13, además de Baja California, Guanajuato y Tabasco con 12 homicidios cada uno. El secretario de Seguridad, Omar García Harfuch, anunció esta mañana la detención en Nuevo León de José Antonio, identificado como líder de una célula criminal ligada al cártel del noreste, relacionado con operaciones con recursos de procedencia ilícita y contrabando de combustible. En redes, el secretario informó que tras las investigaciones derivadas del aseguramiento de un buque en Tamaulipas, elementos de la Secretaría de Marina, de Seguridad y Protección Ciudadana y la Fiscalía ejecutaron 4 cateos que permitieron la captura del presunto líder y de una mujer durante los operativos. Aseguraron además armas, droga, vehículos, motocicletas, equipo de cómputo, dinero en efectivo, mientras 7 tigres, además, mientras las investigaciones continúan. Casi 1,000 familias indígenas se desplazaron tras 5 días de ataques armados y con drones contra comunidades nahuas de la montaña baja en Chilapa, Guerrero. Las agresiones comenzaron desde el miércoles 6 de mayo en Tuxtla, Jicotlán y Acahuehuetlán, obligando a los pobladores a huir. En videos difundidos se observa mujeres y niños refugiados en una cancha techada y en una capilla mientras piden ayuda.
1: Lanzamos un grito urgente de auxilio. Los ardillos ya han desplazado a la comunidad de Tula y están ahorita desplazando a Cahuetlán y Chicotlán. Nuestros niños y niñas están en medio de la balacera. Estamos siendo atacados con metralletas y drones mientras el ejército mexicano y la Guardia Nacional observan sin hacer nada.
0: En Culiacán, Sinaloa, el sábado fue baleada una de las propiedades del gobernador con licencia Rubén Rocha Moya, ubicada sobre la calle del Lago Cuitzeo, en la colonia Las Quintas. En un video donde suena de fondo el corrido Cuídense bien y pórtense mal, se observa por lo menos a 2 sicarios. Uno de ellos porta un sombrero distintivo asociado a la facción de los Mayitos del cártel de Sinaloa. El hombre baja de una camioneta para abrir fuego contra la fachada y escapa del lugar sin que se registraran heridos.

0: La Secretaría de Seguridad de Sinaloa informó que la casa se encuentra deshabitada desde hace más de 10 años, que personal de la Fiscalía y de la Secretaría realizaron peritajes. El inmueble fue adquirido por Rocha Moya en el 84 y, según reportes locales, ahí vivió durante más de 3 décadas, incluido cuando era rector de la Universidad de Sinaloa, antes de mudarse. Además, en esa misma casa también habría vivido Enrique Insunza Cázares, senador de Morena y exsecretario general de Gobierno. De Rocha Moya sigue sin saberse nada de su paradero, así como del resto de funcionarios señalados por Estados Unidos de tener vínculos con el cártel de Sinaloa, salvo por un nuevo video del senador morenista Enrique Insunza, donde parece que se encuentra en Badiraguato. El fin de semana compartió una fotografía con su mamá poniendo como lugar de ubicación Batequitas, municipio de Badiraguato en Sinaloa. Los dirigentes del PRI Alejandro Moreno y del PAN Jorge Romero acusan que ha quedado en evidencia que Morena es un narcopartido.
1: Era una narcoelección, okay. Pero fue una operación sistemática. Tenía sistematización. Era una estructura criminal. O sea, no era una persona aislada, Carlos, no. Era la estructura, era el cínico, corrupto y narco presidente de López Obrador, hoy imputado, denunciado, señalado, que operaba la estructura criminal.
2: Cuando sabemos de otros estados en donde al crimen organizado los de la autoridad moral les dicen, pásele, pásele señor, mire, no solo pásele, pásele a mandar. Eso pasa en este país. Los de Morena llegan por su asociación con los del crimen organizado. Y ya que llegan, les dan las posiciones de gobierno al crimen organizado.
0: El presidente de Estados Unidos, Donald Trump, arremetió de nuevo contra México al asegurar que los cárteles y nadie más gobiernan el país.
3: Tenemos un problema porque los cárteles gobiernan México y nadie más. Simplemente lo gobiernan. Y ya saben, perdemos 200,000 personas al año por este veneno que llega a nuestro país.
0: Bueno, es parte de lo que dijo Donald Trump el fin de semana. Mientras tanto, la audiencia de sentencia del Mayo, cofundador del cártel de Sinaloa, volvió a aplazarse en Nueva York y está programada ahora para el 20 de julio a las 10:30 de la mañana en la sala 10A Sur de la Corte Federal de Brooklyn. Hoy el secretario de Educación, Mario Delgado, y los secretarios de Educación de los estados tendrán una nueva reunión para definir el término del ciclo escolar y el inicio del siguiente. Esto después de que Delgado fue por la libre y modificó el calendario argumentando la ola de calor y la realización del mundial. La presidenta puso un alto, al parecer al no estar enterada de la decisión de su secretario. Él hizo el llamado el jueves, la presidenta dijo que no era definitivo. Luego Mario Delgado dice que se va a reunir con los secretarios nuevamente, los secretarios de Educación de los estados. Platicamos hoy con el de Jalisco, con Juan Carlos Flores, quien me dijo que particularmente Jalisco sí expresó su negativa a cambiar el calendario escolar, pero que fueron los morenistas y otros gobiernos los que apoyaron lo dicho por Mario Delgado.
4: Jalisco siempre ha sido consistente, ¿eh? Nosotros siempre hemos estado a favor de mantener el calendario escolar. En esa reunión de la CONAEDU, que hay que decir que es un órgano consultivo, no es un órgano vinculante, se presentó esta situación. Para nuestra sorpresa, se dijo que convenía terminar el 5. Jalisco es muy claro y ahí están las grabaciones. Desde el primer momento dijimos que no era conveniente. Hablamos de la afectación a los padres de familia. Hablamos del tema de cómo nuestros compañeros, jefes de sector y supervisores, maestros, tienen programado perfectamente su fin de ciclo escolar. En fin, se dijo todo eso. Evidentemente es algo que estaba ya muy estructurado. Al día de hoy es algo que no se ha publicado en el Diario Oficial de la Federación. Es algo que llama la atención cómo sucedieron las cosas. Inmediatamente al salir ahí nosotros lo reiteramos. El calendario se mantiene. Hoy Jalisco lleva una postura muy clara sobre el calendario, es la que comparte el gobernador. Nosotros desde marzo hicimos este ajuste y bueno, pues creo que ya cada quien puede sacar sus conclusiones. Es verdad que hubo pocas voces en contra, insisto, Jalisco es una de ellas, ahí está la grabación, fuimos muy claros y entendemos también que es un órgano colegiado. Ajá. Y entendemos también que si la mayoría era lo que quería, es lo que se expuso y de ahí se basó el secretario. A mí no me hizo sentido, yo estoy seguro que a muchos compañeros tampoco, pero también se entiende que la mayoría se alinea al proyecto que ellos encabecen.
5: La agenda. ¿Y usted?
0: Hola, Pepe, ¿cómo estás? Muy buenos días.
6: Susana, ¿qué tal? Buen día, ¿cómo estás?
0: Bien, Pepe. Oye, pues hoy se habla de la canasta esta básica calculada para el consumo semanal y se habla también del diésel y del precio de la gasolina, Pepe, en la conferencia de la presidenta Claudia Sheinbaum.
6: Sí, desde luego, es lo que estamos viendo, Azucena. ¿Y qué ha pasado? Que sobre todo ahora ha sido el dolor de cabeza en dos cuestiones. En la Premium, que la Premium se creía que fuera menos a 29 pesos el litro, no se ha logrado los 29 pesos por litro en la gasolina Premium, y sobre todo en el diésel, bueno, pues los famosos 28 pesos e incluso los 27 pesos por litro que llegó a comentar la propia presidenta Sheinbaum, tampoco se están logrando. De hecho, la Secretaría de Hacienda tuvo que elevar ya que el cobrar menos impuestos a las gasolinas. Por ejemplo, en la Magna pasó del 38% que cobraba menos impuesto al 49%, ya no está cobrando el 49% de la gasolina Magna. En la Premium, del 26% hasta el 40% ya no lo está cobrando, Azucena. Y en el diésel, del 60% hasta el 63% no está cobrando el famoso IEPS a las gasolinas la Secretaría de Hacienda, pues porque los precios no están dando.
0: Bueno, pues aquí está diciendo la presidenta, bueno, no la presidenta, sino Profeco, ¿verdad? Que creo que es lo que lleva este tema. En Puebla dice que se están vendiendo en 29.99. ¿Qué es este cuadro, Jaso? ¿Este cuadro es del diésel? De que venden más caro el diésel, 29.99, 28.99. Uno es Puebla, otro es Guanajuato. Coahuila 28.99, Sinaloa 28.99, y así por el estilo. Pues bien difícil, ¿verdad? Por supuesto, mantener el precio del diésel. Creo que el acuerdo fue 28, ¿cierto?
6: El acuerdo fue 28, incluso esbozó a la presidenta que fuera 27, fue imposible ponerlo 27 pesos el litro.
0: Ah, sí, del tienes
6: diésel.
0: Razón, ajá.
6: Sí, pero pues obviamente no se han logrado ni siquiera los 28 pesos por litro en el diésel, y esto, bueno, pues hacia adelante, Azucena, nos pone en una cuestión complicada, porque si sube sobre todo el diésel, es por el cual se transporta en el 80% de las mercancías en México, pues a través de eso sería un canal de transmisión de inflación, así que habría que tener mucho cuidado, por eso les preocupa tanto.
0: Bueno, listo, Pepe, ¿cómo está el dólar? ¿Cómo andamos con estos temas?
6: 17.18, muy tranquilo el dólar, porque hay debilitamiento de, ahora sí, del dólar a nivel internacional, el peso fuerte 17.18, y pues obviamente otra vez el precio del petróleo sigue rondando los $100, la mezcla mexicana $99, el West Texas Intermediate $98.
0: ¿Hay algo que se esté recuperando, el empleo o algo por el estilo, Pepe? ¿Algo?
6: Sí, fíjate que sí hubo una noticia alentadora un poco en el empleo formal del IMSS, se dio a conocer. En abril se está dando a conocer, incluso enero, abril, se tuvo un incremento del 29% en empleo formal, es buen dato. Sin embargo, pues ha sido menor al de otros años, ha sido menor al de, por ejemplo, 2023, 2024, sigue siendo poca la generación de empleo, ajá, pero por lo pronto sí se logró generar.
0: ¿El dólar, me dijiste, otra vez?
6: El dólar 17.18, hay debilitamiento del dólar a nivel mundial, y el peso 17.18.
0: Gracias, Pepe, buena semana.
6: Gracias, adiós.
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0: Regresamos.
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0: Quédate con nosotros.
1: Las 8:15, ¿por qué están cantando en la conferencia de la presidenta Claudia Sheinbaum? ¿Qué está pasando ahí? A ver, Daniel, bienvenido, buenos días.
2: Azucena, buenos días. Pues ahí en junto a la presidenta está por lo menos tres cantantes, uno de ellos bastante conocido, se llama Junior H, es un referente en ese tema de los corridos y narcocorridos, también hay que decirlo.
1: ¿Narcocorridos?
2: Correcto, él está como parte de la promoción, irónicamente, de esta estrategia que comenzó el año pasado, México Canta, con la cual el gobierno federal quiere alejar a los jóvenes de la violencia, de pues las letras pues que hagan apología del delito. Sin embargo, pues ahí está Junior H, uno de los mayores referentes.
1: A ver, ¿qué dice la maestra? La presidenta está hablando de eso, la presidenta. No, a ver, póngale, por favor. Póngale ahí ahorita mismo a la presidenta, a ver qué dice. En vivo.
3: Invitados, muy buenos días.
1: Bueno, a ver, póngale la música, pues.
3: Pues finalmente.
4: Nacional mexicana, en todas sus distintas versiones, y se pueden inscribir jóvenes mexicanas y mexicanos que viven en México o en Estados Unidos. Bueno, pregunta.
1: Bueno, que se pueden inscribir y tal, con este programa que se llama México Canta, con la intención, tenía la presidenta, de que escucháramos música, o los jóvenes, ¿verdad? Escucharan música que no fuera bélica, que no fueran narcocorridos, etcétera. Pero resulta que uno de esos tres representantes del programa México Canta es un chico, un cantante de narcocorridos.
2: Correcto, Sena, te repito, es Junior H, él es muy conocido en este aspecto. Uh-huh. Incluso en marzo, todavía en marzo de este mismo año, estuvo presente en un concierto en Austin, Texas, en donde criticaba que pues el gobierno mexicano no lo dejaba tocar narcocorridos, pero que en Estados Unidos sí tenía toda la libertad de hacerlo. Si quieres, escuchamos.
1: Vamos a escuchar al señor Junior.
2: Junior H.
1: A ver.
5: Como extraño cantar corridos. ¿Qué vamos a hacer? No podemos hacer nada, compadre. ¿Es el gobierno contra nosotros o nosotros? No se puede. Pero aquí en Austin, Texas, sí se vale.
1: ¡Marino! O sea, perdón. Este muchacho que vimos ahí en Austin, diciendo que en México no se pueden cantar narcocorridos, pero que ahí en Texas sí se puede, y que el gobierno, que era el gobierno contra ellos. Este muchacho que ahorita me pusiste, ¿es el que está en Palacio?
2: Está cantando en Palacio, junto con la cantante Majo Aguilar, son las caras hoy de la promoción para esta segunda edición de México Canta. Supongo que igualmente la presidenta no le recordaron que este personaje pues era conocido, él desde los que despegó junto con Peso Pluma como referentes de este género musical. Incluso también fue sancionado, si no mal recuerdo, en Zapopan por haber cantado narcocorridos. Por ahí interpretaba el tema del Azul, que es relacionado con un capo.
1: Es que no te lo puedo creer.
2: Relacionado con un capo del fundador del Cártel de Sinaloa, y también con pues apología del delito, fabricación de pastillas de fentanilo, todo este tipo de temas, ese tipo de canciones que suenan, pues él ha dado voz a varias de ellas, y hoy está en la conferencia matutina.
1: A ver, vamos a escuchar ahora qué canta Junior H ahí en la conferencia, por favor.

0: Ay, no, es que súper seguro, ¿verdad, Jaso?
1: Correcto.
0: O sea, este Junior H, que canta el azul, Esparragosa, uno de los líderes del narcotráfico de los ochentas, de los señores líderes del narcotráfico, ¿no? Que iniciaron este tema de la violencia en el país. Este muchacho que canta un corrido de Esparragosa y que canta un y que reclama que el gobierno mexicano no les deja cantar narcocorridos en México, está en la conferencia.
1: Correcto, hoy es parte de las caras que promocionan esta segunda edición de México Canta.
0: A ver, y escuchamos un pedacito del

0: No entiendo. O sea, no entiendo. De verdad me declaro incapaz de entender que, por qué hacen esto a la presidenta. O sea, no sé si lo hicieron ahora como un cantante reivindicado o cómo. O sea, ¿cómo lo presentaron?
1: Pues como uno de los referentes. Incluso él, al tomar la palabra, lee un comunicado pues bastante básico, un comunicado muy de manual, y después ya lo azuzan a que cuente su historia. Él recuerda que era un cocinero a los 15 años, que empezó a promocionarse en la música y que de ahí empezó pues en un marco de perseverancia a poder realizarse como músico.
0: ¿O sea, él habló en la conferencia?
1: Sí, él tomó la palabra, él cuenta un poco de su historia, pero pues evidentemente no recuerdan ahí todo el contexto que le sigue a este personaje, principalmente de narcocorridos.
0: Wow. Wow, o sea, alguien está siendo enemigo de la presidenta. Algo está pasando ahí entre Mario Delgado, Adán Augusto López, quien le metió al Junior H ahí a la conferencia, etcétera. La verdad, le están jugando en contra. Como dicen, le están volteando bandera, ¿verdad? Porque este señor efectivamente es uno de los máximos, dice aquí alguna de sus perfiles en internet, uno de los máximos representantes de temas ligados al narcotráfico, armas y figuras criminales. Aunque Junior H dice aquí un mensaje, una nota, ha moderado parte de su discurso público, gran parte de su popularidad proviene justamente de canciones que han generado polémica por sus referencias al mundo criminal y la vida de lujo ligada al narcotráfico. Temas más comentados: El Hijo Mayor, El Azul, Disfruta lo Malo, algunas señaladas en debates públicos como narcocorridos y corridos bélicos. ¿Lo escuchamos al señor H? A ver, al joven.
2: Inicié a los 15 y nunca imaginé hasta dónde podía llegar. También quiero compartir con ustedes que en mis inicios algunas de las historias que contaba en mis canciones no sumaban al mensaje positivo que reflejan mis actuales composiciones, porque fui creciendo y entendí que la música, además de ser una forma de expresión, también implica una responsabilidad cuando te escuchan millones de personas alrededor del mundo. Cuando te conviertes en referente para muchos y muchas, entiendes que lo que dices sí influye en cómo se sienten, sueñan y, lo más importante, cómo construyen su futuro. También entendí algo muy importante: el talento mexicano para la música es único. Por eso el regional mexicano hoy representa a nuestro país en todo el mundo. Los grandes artistas mexicanos trascendieron para engrandecer a nuestra cultura. Decidí evolucionar como artista, tomar una ruta en mi crecimiento como persona, con proyectos como Sad Boys, que representa una conexión con mi generación desde las emociones y las experiencias reales que vivimos día a día.
0: Pero Junior H, pero apenas en marzo estaba despotricando. Marzo, estamos en mayo. En marzo, desde Austin, estaba diciendo esto. Vamos a escucharlo otra vez.
2: Participen.
0: En marzo, Austin, Texas. ¿Cómo extraño cantar? Dice ahí en ese video. Es que no se escucha bien, pero lo voy a leer. ¿Cómo extraño cantar corridos, cabrones? Voy a hacer el tono. La neta. Eso fue en marzo, ¿eh? ¿Qué vamos a hacer? ¿Qué vamos a hacer? Le pregunta al público. No podemos hacer nada, compadre. Sigue ahí el video. ¿Es el gobierno contra nosotros o nosotros? Se lo pregunta él mismo. No se puede, dice este muchacho ahí en esta presentación de Austin. Y celebra, pero aquí dice, aquí en Austin, Texas, sí se vale, compadre, sí se vale cantar corridos. Esto lo dijo en marzo. Padrino, dice, pues yo creo que van a tocar ahí una canción, ¿verdad? Y tocan un narco corrido. Esto es en marzo. Y de pronto, abril, ni un mes y medio, ahora ya está en la conferencia diciendo que está bien reivindicado, pero si se acaba de echar unos dólares a la bolsa en marzo en Austin, ¿no? Bueno, pues ver para creer ni hablar. ¿Qué más, Daniel? ¿Qué ha pasado ahí en la conferencia?
1: Pues ha sido el tema principal adyacente a este episodio de Junior H. Pues recuerdan que la segunda edición de México Canta abre convocatoria hoy, termina el 10 de junio. Son varias etapas todavía hasta el final del año y pues destacan que la gran final va a ser en el Auditorio Nacional. Igualmente va a haber artistas invitados, como fue la edición pasada, y una celebración final en el Zócalo de la Ciudad de México, donde van a abrir los tres ganadores de esta estrategia de México Canta.
0: Bueno, pues yo todavía sigo aquí con Junior H, porque pues todo su playlist está en Spotify. O sea, él no ha dejado de ganar dinero por sus narcocorridos, ¿eh? Digo, nada más como hay que tener como poquita con... No. Hay que tener congruencia. Lo que se piensa, se dice, se hace. Porque aquí todavía yo estoy viendo la lista de éxitos de Junior H, un desperdicio, el azul, y bueno, otros que no reconozco como por su título, porque no sé de qué hablan específicamente, pero muchos son narcocorridos, y él sigue ganando dólares en Austin, por lo menos, en marzo, por los narcocorridos, y además pataleando contra el gobierno, O sea, contra el gobierno con el que ahorita está compartiendo escenario en el Palacio Nacional. No, es el gobierno contra nosotros, pero aquí sí se puede. ¿Cómo extraño cantar narcocorridos? Dice en México. Y hoy se presenta reivindicado, entre comillas. Pues cada quien libre de cantar lo que sea, ¿verdad? Pero pues hipocresía tampoco. Perdóname.
1: Correcto, son canciones que están presentes en plataformas digitales. Tiene 30.2 millones de oyentes mensuales y su repertorio musical, incluyendo este género que ha sido satanizado por el gobierno, prohibido entre comillas, únicamente lo quieren prevenir de presentarse en algunas en algunos estados pues históricamente violentos, pero en las plataformas digitales es de libre acceso todavía.
0: Fíjate, creo que le están preguntando, no sé. Ahorita vemos, porque ahí les están preguntando a los jóvenes representantes de México, canta, que también cantan narcocorridos en nuestro país. Vamos al corte, regresamos, tenemos nuestra mesa de los lunes, Israel Zamora, Rubén Moreira, Emilio Álvarez y Casa. Regresamos con eso y con lo que sigue pasando en la conferencia de la presidenta Sheinbaum.
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4: En la Asamblea Nacional de la ALMAC, la alcaldesa Carmen Lilia Cantú Rosas se consolidó como referente del municipalismo en México. Ante liderazgos del país, reafirmó a Nuevo Laredo como el bastión de la transformación en el norte, alineada a la visión de la presidenta Claudia Sheinbaum. Con indicadores del INEGI que avalan la eficacia del gobierno municipal, afirmó que desde lo local se fortalece el proyecto nacional, con resultados que hoy posicionan a Tamaulipas en la vanguardia política del país, informó Brenda Gutiérrez.
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10: Iniciarán las reuniones del Consejo de Prevención sobre la Coordinación Nacional de Protección Civil. Respecto a la temporada de huracanes, esto informó Humberto Fernández Díez de Pinos, director de Protección Civil y Bomberos en Nuevo Laredo.
11: Sí, es algo muy, muy importante, en donde el consejo que preside nuestra alcaldesa Carmen Lilia Cantú Rosas Villarreal, bueno, se sesiona ordinariamente el día 14 de este mes para... pues bueno, bajar toda la información que nos dieron de la Coordinación Nacional de Protección Civil y de la misma forma, pues bueno, todos los entes del orden federal, estatal y municipal, sabemos qué es lo que vamos a hacer cada uno. Nosotros como gobierno municipal estamos preparados ya, puesto que se han hecho una serie de trabajos en comunión y en coordinación y bueno, también como saben ustedes, el trabajo que se ha estado haciendo en el gobierno municipal, que tenemos casi 50 kilómetros de colectores y subcolectores rehabilitados y hechos, canales a cielo abierto, con limpieza, con extrema con extrema limpieza, con mucha vigilancia y bueno, con los brazos naturales de desfogue de la ciudad, como lo es Alazanas y Coyote. De esta manera, pues bueno, nos sumamos para ponernos en guardia y trabajar en la prevención. Seguimos trabajando con la información en donde todas las mañanas, para las 5 de la mañana, se emiten lo que es el pronóstico del clima y del tiempo, recomendaciones de la temporada, y vamos a seguir monitoreando. En caso de que esta temporada tenga alguno de estos fenómenos que venga directamente a impactar a alguna zona de Tamaulipas, que tenga alguna dirección hacia Nuevo Laredo, pues bueno.
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0: locos si nos hacemos una química sanguínea cada viernes, ¿no? Bueno, dicho lo anterior, la última encuesta que yo tengo es de enero, y lo que podemos decir es que la presidenta, en la valoración de ella, la opinión sobre ella, la gobernante, está estable. De hecho, sube un poco la valoración de la presidenta. Vemos que la calificación promedio que le dan es de 7.4. 38% le da calificaciones entre 8 y 9, ese es el número que más se le repite, 34%. Tiene 25% de 10s contra 5% de ceros. Eso hace que el promedio de del gobierno, de la calificación que le dan de gobierno, sea de 7.4. Ok, ahora, cuando le preguntas a la gente, ¿usted qué le diría? ¿Que lo ha hecho bien, lo ha hecho mal? 66% dice que lo ha hecho bien. Cuando tú le preguntas a la gente, ¿el país está mejor o peor que antes? 59% dice mejor o igual de bien, contra 37%. Aquí lo que sí podemos ver es que en esos números no hay términos medios. Normalmente en el igual de bien, igual de mal, son los que se llevan la mayoría de las menciones. Acá no pasa por ahí. Acá pasa por un 54% que dice que está mejor y un 32% que dice que no, que está peor. Cuando preguntamos en espontáneo cuál es la mayor virtud de la presidenta, 16% en espontáneo, que es alto, nos dice que es honesta, es una mujer honesta, ¿no?
1: Ajá.
0: Cuando preguntamos también si hubiera una revocación de mandato, ¿usted prefería que se fuera, le revocaría el mandato a la presidenta o prefería que se quedara? Otra vez, 69%, casi 7 de cada 10, preferiría que se quedara. Aquí viene, me parece, el tema de lo que, para mi forma de ver las cosas, sí ha cambiado, Azucena. Me parece que hasta hace muy poco este gobierno no tenía una personalidad propia, ni en lo positivo ni en lo negativo. ¿Por qué? Porque decías, ¿qué es lo mejor que ha hecho? Y decían, programas sociales, ayuda a los adultos mayores. Y cuando decías, ¿qué es lo peor? La seguridad y la salud, que eran básicamente los dos problemas que le encontraban al gobierno anterior y las virtudes que le encontraban al gobierno anterior. Hoy, cuando pregunto por temas, sus dos mejores temas lejos son el derecho a las mujeres y la atención a niños y jóvenes, que son estos programas de mujeres y las becas, ¿no? Ya empieza a agarrar una personalidad propia, así como también mejoran salud y mejora seguridad. Empieza a salir el problema propio de este gobierno, que es el combate a la corrupción. Eso no salía en el gobierno anterior. Es decir, me da la impresión que ya tiene una personalidad propia este gobierno, en donde sus virtudes están en las mujeres, están en las becas, están en los jóvenes, y sus defectos están en el no combate a la corrupción, digamos. Termino rápido diciendo.
1: Dime.
0: La estrategia de seguridad, uno de cada dos mexicanos dice que está mejor. Cuando preguntamos lo que para mí ha sido también parte de la personalidad de este gobierno, despertarse todos los días pensando a ver qué nos dice Trump, el 37% cree que la relación con Estados Unidos ha sido de cooperación, 32%.
1: Pues está bajito, ¿no?
0: Lo que pasa es que sí, 32% dice que confrontación y 16% de sumisión, ¿no? Sí hay un 32% que dice que se ha confrontado al gobierno de Estados Unidos. En mi forma de ver las cosas, eso trae más positivos que negativos perceptualmente. No estoy hablando políticamente, estoy hablando perceptualmente, ¿no? Y concluyo diciendo, este es un gobierno que da resultados o no, que para mí, yo llevo midiendo muchos años los gobiernos, es con lo que yo cierro siempre las evaluaciones de gobierno, y un 55% me dice que este es un gobierno que da resultados versus 33% que dice que este es un gobierno que no da resultados.
1: Bien, a ver, aquí tengo a Rubén Moreira del PRI, lo conoces perfecto, Rodrigo.
0: Muy bien.
1: ¿Quieres hacer algún planteamiento, Rubén?
2: Buenos días, Rodrigo, ¿cómo estás? Oye, dos preguntas nada más. La primera, en esta parte de la seguridad, ¿cómo entenderíamos entonces los resultados del ENSU en el INEGI, que nos dicen que hoy la gente se siente más insegura que en el último trimestre del presidente López Obrador? Esa es una. Y la segunda es, ¿y esto se traslada a su partido? Porque ya ves que su partido está en medio de todo tipo de escándalos, por ejemplo, el de allá de Sinaloa. Buen día, Rodrigo.
0: Hola, ¿cómo estás? Bien. Mira, primero, las preguntas que vienen en el ENSU no son necesariamente perceptuales. Es decir, viene una serie, una batería que si ustedes las ven, nada más de leerlas dan miedo. Pero es un estudio mucho más profundo que nada tiene que ver con una percepción general del tema. No estamos diciendo que seguridad esté mucho mejor ni que ya sea un tema superado, pero en mis propios números, comparado contra mis propios números, la percepción ha mejorado. Eso sin duda. Y del otro lado, qué bueno que me lo preguntan, porque pareciera que estamos midiendo en la misma pista. Y justo me parece que no. Estos nombres que se hablan, estos eventos que han ocurrido en este año de gobierno, hablamos de la barredora, hablamos del propio gobernador Rubén Rocha, hablamos de estos, los viajes de algunos funcionarios, pues son herencias de un gobierno que no es este y que este ha asumido. Yo estoy midiendo a este gobierno que, justo digo, parece que agarra su propia personalidad y habrá que medir en una pista separada que se medirá el próximo año qué pasa con Morena y estos personajes que han sido señalados. Imagínate que con todo esto Morena ganara Sinaloa. Bueno, pues entonces quedaría claro, ¿no?
2: Gracias.
3: Rodrigo, buenos días. Emilio Álvarez y Casa te saluda.
0: Hola, buen día.
3: Hay una aparente, bueno, no aparente, hay dos temas en materia de seguridad, son distintas. Tú preguntas si la presidenta Claudia Sheinbaum ha mejorado o empeorado en materia de seguridad. Ha mejorado 42, ha empeorado 39. Y luego vas más a detalle en materia de la estrategia de seguridad. Y pareciera una ligera diferencia respecto a la estrategia, a los resultados. ¿Nos puedes ahondar un poquito en eso, por favor?
0: Sí, con mucho gusto. Sabes que me da la impresión que cuando yo pongo el nombre de Claudia Sheinbaum en la pregunta, mejora inmediatamente. Eso es lo que me da a mí la impresión. Es decir, nosotros vemos, si vemos la primerita gráfica que yo publico, es la opinión sobre ella. Y es el mejor número que tiene. Me da la impresión que cuando ponemos el trabajo con el nombre de ella, la situación mejora. Cuando hablamos por sí sola de la estrategia, aunque viene de números mucho peores, ¿no? Y ahorita está mejor, tienes razón, comparado con cuando pregunto con ella, no está tan bien.
3: Ya, y el segundo tema, hablabas un poco ya de la impronta de este gobierno. El combate a la corrupción es lo que sale peor castigado. Pareciera que ella también está cargando los costos del partido o los excesos. ¿Cómo entiendes tú este tema del combate a la corrupción como el mayor desgaste en este gobierno, Rodrigo?
0: Sí, en eso, tal cual como lo acabas de decir. Es decir, si a mí me sale en espontáneo que ella es honesta, no es un asunto de ella ni de su gobierno, sino lo que parece que la gente le está reclamando es el combate a esta percepción de corrupción, ¿no? Ahí es donde está el tema, me parece que también es perceptual y le está afectando todo esto, es donde le está afectando, donde brinca lo de los gobernadores, donde brinca lo de los personajes de su partido, la barredora, etc., ¿no?
1: Uh-huh. Israel Zamora.
4: ¿Qué tal, Rodrigo? Israel Zamora te saluda también. Nada más aclarar, porque en un inicio comentaste que la última que tenías era de enero, pero eso no quiere decir que esta sea de enero, porque evidentemente vemos aquí que se levantó del 2 al 4 de mayo, lo que implica que cuando formulaste estas preguntas ya estaba de conocimiento público el tema de Sinaloa y de Rocha Moya, lo cual también hay que traer a relieve, porque estos datos de percepción de seguridad se dan en ese contexto, ¿es correcto?
0: Qué buena mesa, Susana, me deberías invitar.
1: Oye,
0: más
1: pues
0: a esta
1: cuando
0: mesa.
1: Quieras.
0: Pues está buena.
1: Yo
0: buenas.
1: Aquí, mira, relajadísima con mis copos.
0: Sí, ya ves. Está buenaza. No, fíjate, tienes toda la razón. No solo, sino te fijas las fechas, las levanté en el fin de semana que ocurrió el tema de Rubén Rocha. O sea, yo estaba todo angustiado, me van a echar a perder mi levantamiento. Justo ocurrió ahí, ¿no? En ese levantamiento. Lo que yo quería decir es, yo levanté en enero y normalmente yo mido cada 6 meses a los gobiernos. Uh-huh. No los mido. Pero justo ahorita venía una coyuntura que veníamos, ¿no?, de ciertas cosas de la declaración de Estados Unidos y tal, y dije, bueno, ahorita sí amerita hacer un levantamiento, y me pasa justo en medio lo de la licencia, y bueno, pues así está. Es decir, tienes razón, Israel, esto se midió en ese fin de semana.
1: No. Bueno, pues la próxima te vienes para acá. ¿Cómo ves, Rodrigo?
0: Pues, aquí con el... No, pues estás feliz, feliz.
1: Con los brillantes colaboradores de los lunes, ¿te parece?
0: Qué buen nivel, qué buen nivel.
1: Gracias por compartir, y lo vemos la encuesta completa en De las Eras de Hemotecnia. En la página.
0: Muchas gracias.
4: Saludos, Rodrigo.
1: Gracias.
4: Saludos
1: a ti, Rodrigo Galván, director de las Eras de Hemotecnia. Bueno, pues gracias. Es importante pues tener varios puntos de vista respecto a esta medición. Vamos a ir al corte, regresamos con Sinaloa y con el calendario escolar, porque la presidenta está hablando del tema, ¿les parece?
4: ¿Cómo no?
1: Gracias.
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9: Muchos se preguntan cuál es la lengua oficial de México. Una lengua oficial es la que viene marcada en una constitución, pero les voy a contar que en México no hay ninguna lengua oficial. Es decir, en nuestra constitución no está marcado que se tiene que hablar español. Sin embargo, sabemos que todo el mundo, todos los trámites y todo lo gubernamental se hace en español. Por lo tanto, es la lengua nacional, más no la lengua oficial. Lo mismo pasa en Estados Unidos. Trump ha tratado de poner el inglés como lengua oficial, pero no lo es todavía. En la constitución norteamericana no viene en ningún lugar que se tenga que hablar inglés. Por lo tanto, la gente puede hacer trámites en español, en inglés o en otras lenguas indígenas como en México, donde puedes hacer trámites en tzotzil, en tzeltal e incluso en otomí.
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10: La ministra francesa de Sanidad, Stéphanie Rist, confirmó el primer caso de antivirus provocado por el brote detectado en el crucero MV Hondius. Se trata de una mujer que se encontraba en la embarcación y que fue repatriada desde España a Francia. El gobernador de Tamaulipas, Américo Villarreal, aseguró que su estado tiene una frontera segura, moderna y competitiva. Afirmó que el paso con Estados Unidos comprende infraestructura, logística, desarrollo económico

0: importante porque el fin de semana, ya saben, todo el mundo opinó, y lo primero que es muy importante que se sepa es que el calendario escolar que anunció el secretario de Educación, Mario Delgado, fue aprobado por unanimidad de todos los secretarios de Educación de los 32 o de las 31 estados y la Ciudad de México.
1: ¿Y ahora cambiaron de opinión?
0: Eso es lo primero, porque es muy importante que sepa, porque ahora salieron gobernadores diciendo que no están de acuerdo y tienen derecho a decir que no están de acuerdo, pero sus secretarios de Educación lo aprobaron el viernes. Eso es lo primero, no fue una decisión, una ocurrencia de Mario, sino a petición de muchos maestros y de padres de familia, que se hizo este planteamiento y todos lo votaron. Eso es lo primero, para que no digan que es porque hubo una campaña ahora contra Mario, y la verdad es que fue una decisión unánime de todos los secretarios de Educación del país. Eso es lo primero. Lo segundo, pues también hay que escuchar lo que se plantea. Entonces, se plantearon vacaciones muy largas. Entonces, el planteamiento ahora, pues, es que se conserven las 6 semanas de vacaciones. Y se va a volver a reunir este Consejo de Educación, donde participan todos los secretarios, hoy a las 10 de la mañana, para recoger, pues, esta... pues esta visión de algunos padres y madres de familia en la idea de que solo sean 6 semanas de vacaciones, como siempre ha sido, y que a lo mejor algunos se adelanten y otros puedan permanecer con el calendario anterior. Pero vamos a esperar a las 10 de la mañana la decisión, y el objetivo es que sea una decisión de consenso, como fue la decisión del viernes. Ahora hay que escuchar, y pues esencialmente es que se mantengan las 6 semanas de vacaciones.
1: Igual, al respecto del tema, ¿esta modificación del calendario también es vinculante para escuelas particulares? ¿O es
0: sí?
1: Solo?
0: Sí.
2: Bueno, todas las escuelas particulares. Vamos a ver qué pasa. Dice la presidenta, ¿me escuchan? Sí. Dice la presidenta que se van a mantener en 6 semanas, ¿verdad? Y que fue unánime, ¿verdad? Pues no es cierto. No es cierto que fue unánime. Porque por lo menos el secretario de Jalisco dijo que no, lo dijo en el consejo, expresó su... pues
3: rechazo,
2: gracias, a esta medida, y dijeron que, bueno, finalmente ellos pues iban a mantener su calendario escolar. Jalisco, que es sede del Mundial. Hace ratito hablé con el secretario, esto fue parte de lo que nos dijo el secretario de Educación de Jalisco, Juan Carlos Flores.
4: Jalisco siempre ha sido consistente, ¿eh? Nosotros siempre hemos estado a favor de mantener el calendario escolar. En esa reunión de la CONAEDU, que hay que decir que es un órgano consultivo, no es un órgano vinculante, se presentó esta situación. Para nuestra sorpresa, se dijo que convenía terminar el 5. Jalisco es muy claro, y ahí están las grabaciones. Desde el primer momento dijimos que no era conveniente. Hablamos de la afectación a los padres de familia. Hablamos del tema de cómo nuestros compañeros, jefes de sector y supervisores, maestros, tienen programado perfectamente su fin de ciclo escolar. En fin, se dijo todo eso. Evidentemente es algo que estaba ya muy estructurado. Al día de hoy es algo que no se ha publicado en el Diario Oficial de la Federación. Es algo que llama la atención. Bueno, ¿cómo
2: ahí
4: sucedieron las cosas?
2: Lo básico, no fue por unanimidad de Israel. ¿Por qué defender a Mario Delgado?
5: Bueno, es que no. Bueno, él dice, nosotros comentábamos que estábamos en contra de esta situación.
2: No fue por unanimidad,
5: situación.
2: Fue mayoría de Morena.
5: Bueno, independientemente de eso, hay que ver cómo votó ya al final. Entiendo que unos pueden dar argumentos a favor o en contra de un punto y variar su votación. En el momento, nosotros vimos el video en donde el secretario de Educación, Mario Delgado, estaba presidiendo este consejo, y prácticamente se ve que todos levantan la mano.
2: Pero
5: hay
2: no
5: que,
2: todos.
5: Hay que ver ahí si se abstuvieron. Normalmente, al tomar la votación, hay 3 momentos. Los que están a favor, los que se abstienen y los que están en contra. Entonces, hay que ver qué sucedió ahí. Independientemente de eso, ajá, Azucena, yo creo que está suficientemente claro que hoy se va a analizar y se van a escuchar todas las inquietudes
2: pero de
5: legítimas.
2: Eso debe haber sido antes. Es que, perdón, sí me molesta porque Mario Delgado creyó que iba a ser popular porque cree que somos ignorantes y que íbamos a aplaudir que no hubiera clases. Y qué equivocadota se dio, bueno, la verdad. Que dijo, ay, el pueblo, pues tonto, ¿verdad? Y todos van a aplaudir. ¡Qué padre! 3 meses sin vacaciones, de vacaciones. Pues que fíjate que
5: pues
2: no.
5: Pues la presidenta
2: no
5: comentó.
2: Esa sociedad.
5: La presidenta comentó que esta iniciativa había derivado de unas solicitudes.
2: Los secretarios dicen
5: estatales.
2: Que no.
5: De todos modos, creo que es muy oportuno que el día de hoy nuevamente se discuta, que nuevamente se evalúen y se tomen en consideración

0: todas las inquietudes, pues sí, desde mi punto de vista legítimas, de madres que han dicho que no van a tener en dónde dejar a sus hijos mientras ellas trabajan, que eso les dificulta bastante. Entonces, todas esas consideraciones el día de hoy van a ser analizadas y se va a determinar, Emilio, si se mantiene.
1: Mira, este tipo de temas ya solo lo puede uno tomar con ironía, ¿no? Uh-huh. Porque Mario Delgado está a punto de lograr el sueño comunista.
2: Una sociedad sin clases.
1: A punto de lograr. Ya solo
3: bonito,
1: así.
3: Bonito, está, ¿no? Bonito.
1: Porque, hombre, hace 8 años sabemos que hay mundial en México.
3: Claro.
1: A un mes, una semana de que empiece, se les ocurre cambiar el calendario. Y luego, si no fuera suficiente, a Mario Delgado se le ocurre la buena idea de desautorizar a la presidenta de la República. Bueno, pero ¿en dónde viven? Ahora resulta que la presidenta es la que carga el costo de
3: así
1: su gabinete.
3: Así es, de como de todo.
1: No, bueno, a mí me tiene muy sorprendido cómo este término de relación al gabinete. No. En otros tiempos de respeto a la presidencia, a eso que llaman investidura, ya lo hubieran corrido, ¿eh?
3: Claro.
1: Pero la verdad de las cosas es que es una decisión improvisada que refleja muy bien cómo trabajan. Es una decisión caprichosa que refleja muy bien cómo trabajan. Y es una decisión populista que intenta quedar bien porque nos gusta el fútbol. Pero sí, la verdad de las cosas es que cuando más necesitamos seguir superando los costos de la pandemia y que niñas y niños estén mejorando su nivel, que el país mejore su nivel a través de la educación, qué mejor idea que este pretexto, que además no tiene nada que ver con los horarios de los partidos, no tiene nada que ver con el calor.
3: Nada.
1: Por el amor de Dios, la verdad es un pretexto, pues, chafísima.
3: Rubén,
1: como es ese gobierno.
3: Y ahorita me dicen por qué. O sea, porque yo quiero entender inocentemente por qué lo hizo Mario Delgado. Pero dime antes, Rubén, lo que opinas de lo que dice la presidenta, que fueron los secretarios y se están echando la bolita.
2: Bueno, es una historia más dentro de tantas que hoy se dan de falta de consistencia del gobierno, de ideas, de puntadas que circulan, ¿no? Vimos al secretario de Educación diciendo que los muchachos iban a ir de vacaciones. Es la máxima autoridad en materia de educación y se supondría que tendría una fuerza moral lo que él señalara, y una fuerza académica y una fuerza de experto. Decía Pablo Latapí que era bien importante el espacio y el momento pedagógico. ¿Cuánto tiempo el muchacho está ocupado en el proceso de enseñanza-aprendizaje, en la construcción de conocimientos? Durante Morena se ha ido disminuyendo ese espacio, se acabaron las escuelas de tiempo completo, todo lo que sucedió con el COVID no se repuso, no hubo una evaluación para saber qué tanto afectó la educación a distancia, se deja de invertir en educación, por eso están creciendo la educación privada. Esos son hechos que ahí están y al rato los platicamos. Ahora, esto que hizo Mario, pues solamente me llama a decir que pues que es un montaje, hombre. Traen el problema de Rubén Rocha y un día quieren sacar los huesos de Hernán Cortés aquí de el Templo de Jesús y ahora dicen vámonos todos de vacaciones. O la otra es que le temen a la gente porque no le han cumplido lo que le prometieron y dicen pues para que no vengan a protestar mejor los mandamos de vacaciones.
3: Y eso lo
2: refuerza el líder del CENTE, que es maestro, que tiene maestría.
3: Del sindicato,
2: ¿no? De la CENTE.
3: Que es muy, muy gobernista.
2: Sí, nomás es este senador de Morena. Que dijo, bueno, vámonos ahorita y empezamos antes, o sea, el año que entra. No se da cuenta que son ciclos escolares distintos.
3: Ay, no, me da. Guanajuato dice, nosotros también lo dijimos antes, Aguascalientes, Jalisco.
0: Pues nada más, a ver, insistir, ahorita se comentaba que el gobierno de la 4T, ahorita comentaba Rubén, prácticamente no ha apoyado, no ha impulsado la educación.
2: ¿No?
0: Nada más decirles que el gobierno de la Cuarta Transformación,
3: okay,
0: el presidente Andrés Manuel y la presidenta Claudia Sheinbaum, pues nada más decirles que fue el único gobierno que ha decidido dar ya de manera directa a los padres de familia todos los recursos para que a través del programa de La Escuela Es Nuestra puedan administrar y mejorar. Cuando llegamos al gobierno en el 2018, nosotros al Senado, Azucena, hicimos un análisis de cuántas escuelas no tenían ni siquiera agua potable y era impresionante la cantidad de niños que no tenían ni siquiera agua en sus baños.
3: ¿Cuántas eran?
0: En la Ciudad de México. Era, no recuerdo el dato, pero
3: o sea, para saber cuánto ha mejorado.
0: Era una cantidad importante y a partir de entonces recordemos que se comenzó este programa en donde los padres padres son los que administran los recursos.
3: No funcionó,
0: ya
3: ¿qué
0: no
3: crees?
0: Hay intermediarios. Ahora, si eso no fuera suficiente, tienes tú becas que son prácticamente universales. Recordemos que una característica de los gobiernos del PRIAN era siempre la desigualdad. Ellos impulsaban la desigualdad. Y entonces le daban a unos niños sí unas becas y a otros no. Actualmente prácticamente todos los niños es universal las becas.
3: Yo fui niña
0: para
3: beca de promedio. Había
0: por
3: como,
0: eso es importante
3: había como
0: impulsar.
3: Una selección, bueno, a mí me tocó esa selección. De promedio, sí. Otros eran de deporte, otros eran tal,
0: pero
3: ¿no?
0: ¿Cuántas amigas como tuyas, que compañeritas, que no tuvieron acceso a eso a y ver, tenían también derecho?
3: Rubén.
2: A ver, yo estoy de acuerdo con las becas, ese no es el problema. El problema son los resultados.
0: Nunca lo dieron.
2: Hoy, discúlpame, si hoy no la problema. OCDE, y las becas las dan porque el PRI votó, los programas sociales están en la Constitución, porque ustedes no tenían los votos. Esa es la verdad, ustedes no tenían los votos. La OCDE dice que más de la mitad de los muchachos de nuestro país no tienen habilidad de comprensión de la lectura.
3: Sí.
2: Y el número en el manejo de las matemáticas es increíble la deficiencia. Eso es lo que cuenta, hermano. Todo lo demás está bien y lo celebro que haya becas. Eso no es el problema. Nada más te digo que en cultura la disminución del presupuesto pasó de 19 mil millones a 13 mil millones de pesos. En cultura. Y en educación del 18 a este año. Y en educación de 398 mil a 350 mil millones de pesos en educación, quitándolo de las becas. Están invirtiendo menos en educación. Vean la UNAM, vean la UDG, vean la Universidad Autónoma de Nuevo León, vean la NARRO.
3: Regreso contigo, Emilio.
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0: Muy buenos días, bienvenidos, bienvenidos a Noticias 96 a través de la frecuencia de Radio Fórmula Nuevo Laredo 96.1 de FM. En este lunes 11 de mayo del 2026, feliz Día de las Madres, porque todo el mes, es más, todos los días hay que felicitar a mamá por esa responsabilidad y también por esa nobleza de lo que significa y la importancia de ser mamá. Felicidades a todas las mamás, que la hayan pasado excelente. Fue un día muy movido ayer. Ayer en todos los restaurantes pues había filas y filas para entrar, tiempos de espera en la entrega para quienes pedían para llevar. Es decir, fue un día bastante celebrado para las reinas del hogar, para mamá. Felicidades a todas las mamás de Nuevo Laredo, las madres de esta ciudad, de Laredo, Texas, por supuesto, que coincidió 10 de mayo en domingo, celebrarse el mismo día, tanto en Laredo como en Nuevo Laredo, ya que en Laredo, Texas, es el primer domingo de mayo o segundo, no recuerdo bien, pero suele caer en día distinto al 10 de mayo. Así es que ayer coincidió 10 de mayo, Día de las Madres en ambos Laredos. Felicidades a todas las mamás en su día y en esta semana, pues que no pase el amor ni el consentimiento, que sigan celebrando en grande a mamá, les demuestren y le regresen tanto afecto y tanto amor que las mamás dan por nosotros. Seguimos. Temperatura en este momento 23 grados centígrados es lo que nos indica la temperatura para estos momentos, 74 en la escala de los Fahrenheit. Probabilidades de lluvia. Anoche volvió a caer una tormenta eléctrica, muchísimos truenos, relámpagos, lluvia, por supuesto. Y hoy registra un 2% de probabilidades de lluvia, nada más. La temperatura máxima para este lunes, 31 grados centígrados. Ahí le encargo el bochorno que se va a levantar al ratito, la humedad. Y en la escala de los Fahrenheit llegaremos a los 88 grados Fahrenheit. En el comportamiento para los próximos días, mañana martes una máxima de 34 grados centígrados con una mínima de 20. El miércoles 37 grados centígrados la máxima, 20 la mínima. Y el jueves 37 grados centígrados la máxima, 22 la mínima. En la escala de los Fahrenheit para mañana, 93 grados Fahrenheit la máxima, 68 la mínima. El miércoles 97 grados Fahrenheit, 67 la mínima. Y el jueves 99 grados Fahrenheit, 71 la mínima. Probabilidades de lluvia 6, 7 y 19% de posibilidades de lluvia para los próximos 3 días. Ahí tiene usted el comportamiento de la temperatura en estos momentos. En lo que corresponde al clima y su comportamiento. Seguimos, vámonos a Laredo, Texas. ¿Cómo andan las filas para ir a Laredo, Texas? Puentes internacionales. Puente número 1, la Puerta de las Américas, en estos momentos luce libre, no hay fila. Por el carril Sentry, por el carril Express, se encuentra despejado y sin mayor problema. Libre y despejado el puente internacional número 1. Acceso exclusivo para los usuarios del Sentry, también para cruzar a pie sin mayor problema. Puente internacional número 2, el Juárez-Lincoln, aquí sí, plataforma ocupada al 100% para ir a Laredo, Texas, libre hacia Nuevo Laredo, en lo que corresponde a los puentes internacionales. Así que si usted va a Laredo, Texas, solamente mida el tiempo por el puente 2, si tiene Sentry, despejado y sin mayor problema. El dólar continúa sin moverse, muy estable el dólar en este año, por debajo de los 18 pesos, y esta semana se mantiene en 17 pesos con 60 centavos a la venta, 16 con 50 en la compra. Así la cotización del dólar en estos momentos. ¿Qué le digo? para el arranque de esta semana, como que la tormenta anoche dejó sin internet a Nuevo Laredo, a la mitad de Nuevo Laredo. Perdió el América. Bueno, no perdió. 3-3 quedaron en el partido de ida, 3-3 en el partido de regreso. 6-6 el marcador global. Avanza Pumas porque es el superlíder, porque es el primer lugar en la tabla. Y en los últimos minutos, Henry Martin falló un penal. La puso al poste y con ello se fueron las ilusiones de los americanistas de avanzar a la semifinal del fútbol mexicano. Queda fuera el América con unos Pumas que son un equipo muy gitano. Empezaron ganando 3-0. De hecho, en la ida también iban ganando 3-1. Los alcanza el América en ambos partidos. Y por obra y gracia del Espíritu Santo no le dan la vuelta, ¿eh? Verdaderamente lo que deja de hacer Pumas, o lo que disminuye en su rendimiento en los segundos tiempos, al menos en esta llave contra el América, pues deja mucho que desear, porque ayer Pumas generó al principio, yo creo los primeros 15-20 minutos, se puso 3-0 y después se borró de la cancha el equipo universitario y el América ya le andaba haciendo la maldad. Al final no alcanzó, el técnico del América se quejó que todavía le faltaron dos penales, les marcaron cuatro penaltis en ambos partidos, 2 en el de ida, 2 en el de vuelta, y dice que le faltaron todavía 2 o 3 penales en rueda de prensa. Búsquelos, está fantástica la declaración de Jardiné, el técnico del América. En fin, Toluca quedó fuera, el bicampeón Toluca, los Diablos Rojos del Toluca quedaron fuera al caer 2-0 contra el Pachuca en su casa, marcador global 3-0. Yo creo que sin problemas avanzó el Pachuca, con un Toluca ya muy mermado, muy descompuesto. Intentó, pero no le alcanzó. El Cruz Azul avanzó también, ganándole 1-0 al Atlas, 4-2 marcador global. Un partido pues en donde nunca estuvo en riesgo la clasificación del Cruz Azul. Y el otro partido de alarido fue el de mi Super Chivas Rayadas del Guadalajara contra los Tigres de la Autónoma. Nos daban por muertos, nos daban por eliminados, por mermados, pero los chamacos del Guadalajara levantaron la mano y lograron darle la vuelta al marcador. Darle la vuelta, es decir, alcanzar y anotar lo suficiente para quedar dentro de las semifinales. Chivas perdió 3-1 aquí en Monterrey, en la visita a los Tigres, y en Guadalajara ganó 2-0, 3-3 el marcador global. Avanza Guadalajara al ser segundo de la tabla general. Así es que ya están listas las semifinales. Hay que esperar horarios, días y estadios, porque a partir de esta semana la FIFA recoge los estadios mundialistas y entre ellos está el Azteca, sede del Cruz Azul, el Akron, sede de Chivas. Entonces, el Chivas Cruz Azul se va a jugar en estadios alternativos. Todo parece indicar que las Chivas cerrarán en el Jalisco, su anterior casa, actual casa del Atlas, y el Cruz Azul, pues, pudiera ser CU, pudiera ser Puebla, los estadios en donde, o el de la Ciudad de los Deportes, anteriormente conocido como Estadio Azul en su momento, Estadio Azulgrana. Vamos a ver en dónde se celebrará el partido de ida de esta semifinal entre Chivas y Cruz Azul, y la otra, Pachuca contra los Pumas. Buenas llaves, y a ver de qué cuero salen más correa. Bueno, así el fútbol mexicano y la participación de los equipos favoritos. Chivas Cruz Azul, muy buena semifinal. Además que el Cruz Azul dejó fuera a Chivas el torneo pasado con aquel penalti fallado del Chicharito. Bendito Dios, ya no está el Chicharito. Así es que a ver si ahora nos va un poquitín mejor. Seguimos con la información. Gran fiesta el día de ayer en la explanada Independencia, en el Festival del Día de las Madres que organizó el sistema DIF y el gobierno de Nuevo Laredo. Una asistencia superior a las 12,000 personas y un ambiente lleno de alegría, música y convivencia familiar. El gobierno de Nuevo Laredo y el sistema DIF de esta ciudad celebraron el festival del Día de las Madres, realizado en la explanada de Independencia, donde miles de madres neolaredenses disfrutaron de una noche inolvidable encabezada por la alcaldesa Carmen Lilia Cantú Rosas Villarreal, la presidenta del sistema DIF, Claudette Cantú Rosas Villarreal. Durante el evento, las autoridades municipales convivieron con las asistentes y refrendaron el compromiso de seguir impulsando espacios de unión y reconocimiento para las familias de Nuevo Laredo, especialmente para las madres, quienes representan el corazón de los hogares neolaredenses. Hoy celebramos a las mujeres con amor, fortaleza y entrega, que sostienen a nuestras familias y construyen una mejor sociedad. Este festival es un reconocimiento sincero para todas las mamás de Nuevo Laredo, porque su esfuerzo diario merece ser celebrado en grande, expresó la alcaldesa Carmen Lilia Cantú Rosas Villarreal sobre este gran, gran festival. La presidenta del DIF, Claudette Cantú Rosas Villarreal, destacó que este festejo fue preparado con cariño especial para brindar momentos de felicidad y convivencia familiar. Queríamos que cada mamá se sintiera apapachada, reconocida y acompañada en esta noche tan especial. Nos llena de alegría ver a tantas familias reunidas disfrutando de esta celebración hecha con mucho corazón para ellas. Vamos a ir a una pausa, volvemos con más aquí en Noticias 96.
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6: Son las 10 con 13 minutos.
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0: Gracias por continuar con nosotros aquí en Noticias 96. Seguimos con más información en esta mañana, inicio de semana. Y vamos a comunicarnos con, en un momento más, nos vamos a comunicar con nuestra compañera Erika Macrina, y lo que pasó ayer en el Festival de las Madres, Reyes Locos y el Poder del Norte, ambientazo, fiestón. Esto fue el mensaje que dio la alcaldesa Carmen Lilia Cantú Rosas Villarreal ayer 10 de mayo en este gran festival.
7: Mi familia bella de Nuevo Laredo, pues no los escucho muy contentos, a ver cómo están. ¿Contentas y listas para disfrutar? Bueno, estoy muy contenta de estar aquí con todas y todos ustedes. Quiero agradecerle al Sistema DIF por esta fiesta tan bonita que les hemos organizado a todas las mamás de Nuevo Laredo y a todas las que están aquí presentes. Sé que vamos a pasar una tarde muy bonita juntas, que la vamos a disfrutar, que vamos a bailar, que vamos a llevarnos premios a casa y darles las gracias a todas las mamás por cuidar a sus hijos, por hacer hijos de bien, por las madres solteras que trabajan y luchan todos los días para que sus hijos salgan adelante y no se me rajan, por esas madres que salen a trabajar todos los días desde las 7 de la mañana, llueve, truene, relampague, para que sus hijos tengan un alimento. De verdad que estoy muy agradecida por todo lo que hacen, por ser unas mujeres luchadoras, por ser unas mujeres que siempre están ahí para sus hijos, les dándoles amor y buenos ejemplos. Créanme que vamos a seguir cerquita de todas y todos ustedes para buscar estas grandes oportunidades que hoy mismo se viven ya en Nuevo Laredo. Disfruten esta tarde que está hecha con muchísimo amor para todos ustedes. Decirles que estamos trabajando mucho, mucho por nuestra ciudad, para que tengamos todos los días lugares y eventos de tranquilidad como el que se está llevando esta tarde aquí. Que no me voy a cansar de trabajar hasta que Nuevo Laredo se siga transformando como todas y todos lo queremos. Que todos ustedes son testigos del gran cambio que se vive, y créanme que nada nos va a detener. Dios las bendiga, disfruten mucho, y ahora sí, saquen el boletito, porque ahí viene la rifa. Dios las bendiga, disfruten mucho, después Reyes Locos, y después El Poder del Norte. Dios las bendiga y gracias.
0: Así parte del mensaje que compartió la alcaldesa Carmen Lilia Cantú Rosas Villarreal ayer en este gran festival. 12,000 personas aproximadamente se dieron citas, familias completas para celebrar a mamá, las mamás que le gusta la música norteña, El Poder del Norte y el ritmazo de los Reyes Locos, esa cumbia clásica del norte del país, de esta zona de Coahuila, Nuevo León y Tamaulipas, por supuesto, ¿no? Entonces, pues una gran fiesta en la explanada frente a Palacio Federal, explanada Independencia, y lo que esto significó para celebrar a las mamás de Nuevo Laredo y todo lo que esto conlleva. El día de hoy hay agenda por parte del gobierno municipal, entrega de obras de repavimentación con concreto hidráulico allá hacia el norponiente de Nuevo Laredo, en la colonia Berta del Avellano. Arranca a las 12 del mediodía, en unos instantes, en un ratito más, 12:30 en la colonia Buenavista, a la 1 en la colonia Militar y 1:30 también en la colonia Buenavista. Son los puntos en donde el gobierno de Nuevo Laredo va a entregar obras de recarpeteo, de repavimentación en esta gran, gran agenda con la que arranca la actividad del gobierno municipal de Nuevo Laredo. Hubo también el día de ayer un bazar con la temática del Día de las Madres para quienes andaban en el último momento buscando un detallito, para los que hoy en la oficina iban a dar ese presente a las trabajadoras que son mamás, y decenas de familias acudieron al bazar edición Día de las Madres que organizó la Secretaría de Bienestar Social en una jornada que reunió a emprendedores locales y, por supuesto, todas estas actividades. Sigamos con la información y nos comunicamos con nuestra compañera Erika Morales. En esta mañana vamos a hacer el enlace con el reporte de nuestra compañera Erika Morales en este lunes, arrancando semana. Erika, muy buen día, adelante, te escuchamos.
8: Muy buenos días, Osvaldo, muy buenos días a todos los radioescuchas, y bueno, pues de antemano una felicitación a todas las mamis en su día, que fue el día de ayer, tanto a las de Laredo, Texas, como Nuevo Laredo, y obviamente pues una felicitación muy especial a mi mamá, Cecilia Medina. Y bueno, pues déjame comentarte que bueno, pues bueno, que las lluvias por la madrugada se dejaron sentir aquí en esta ciudad fronteriza, pues el director de Protección Civil y Bomberos, el ingeniero Humberto Fernández de Pinos, hace unos momentos tuvimos a bien de entrevistarlo ahí terminando los honores a la bandera. Vamos a escuchar la entrevista que le realizamos tras lo que nos comentó en relación a las lluvias que se dejaron sentir en la madrugada.
9: Dos días que es muy muy importante para la región, después de haber tenido pues bueno años de sequías. Estas aguas vienen a traer muchos beneficios a la localidad en cuanto a saldos. Pues bueno, afortunadamente la ciudad cuenta con una infraestructura que ha estado funcionando Y bueno, toda esta serie de eventos, como es el Consejo Municipal de Protección Civil, que preside nuestra alcaldesa Carmelina Cantoral de Villarreal, bueno, dictó en su momento que se creara una coordinación de lo que es limpieza de barros, bordos, lo que es la reparación de colectores, subcolectores, cartopentas, y todo esto ha llegado a disminuir los servicios en cuanto a auxilios, en cuanto a una situación de autos varados, que en ese momento, pues bueno, no tuvimos. Tenemos 4 árboles que se cayeron por los vientos y la lluvia que se presenció por la noche. Ya se encuentra personal del gobierno municipal y personal de Tránsito y Vialidad y Protección Civil acordonando las áreas para poder abrirlas en cualquier momento que era lista. Bueno, son instrucciones de nuestra alcaldesa estar muy, muy al pendiente de la ciudadanía en cuanto a este tipo de fenómenos meteorológicos.
8: Y bueno, pues como lo escuchamos en voz del ingeniero, bueno, pues no hubo grandes afectaciones en la madrugada, solamente algunos encharcamientos y bueno, pues ahorita ya todas las áreas que anteriormente pues estaban anegadas, ahorita pues ya están desahogadas y no hay mayor más que algunos árboles que se cayeron, pero bueno, pues de ahí no pasó y bueno, pues ahorita está totalmente en normalidad.
0: Por fortuna, mi estimada Erika, esta situación no pasó a mayores, únicamente pues más actividad eléctrica que lluvia también, en términos generales, como la del fin de semana de viernes para amanecer sábado, y vamos a ver esta semana cómo depara, por lo pronto cielos despejados, pero ya no sabe uno con Tlaloc y esa de pronto bipolaridad que tiene la madre naturaleza y de pronto nos sorprende.
8: Como dijo por ahí un compañero, la naturaleza no tiene palabra, pero sí, bueno, pues es una realidad. Ahora sí que la verdad es que bueno, pues estos son todos los cambios climáticos que bueno, pues también le hemos hecho bastante daño a la madre naturaleza y bueno, pues por eso se presentan. Sin embargo, bueno, pues hay que buscar también las medidas precautorias, estar muy atentos a la página de la Dirección de Protección Civil y Bomberos, que ahí puntualmente a las 5 de la mañana suben cómo va a estar durante el día, y bueno, pues estar también en los canales oficiales monitoreando lo que es el clima, pues para saber cómo va a estar. Y bueno, por otro lado, déjame comentarte, Osvaldo, que hace unos momentos transitamos ahí por la avenida Guerrero entre Doctor Mier y González. Bueno, pues sabemos bien que anoche se llevó a cabo el baile del Día de las Madres, donde, bueno, pues mucha gente se dieron cita. Ahorita se encuentran cerradas estas áreas porque, bueno, están desmontando lo que es el escenario. Y, bueno, voy a pedirles la precaución a toda la población que está transitando por este sector, bueno, pues que lo haga con precaución, con cuidado y, bueno, pues que tome su tiempo, porque bueno, pues está ahorita, pues es un área donde pues mucha gente transita.
0: Sí, el primer cuadro de la ciudad, sobre todo el lunes, que se reactiva todo, y obviamente, pues paciencia, que tome su tiempo, y se está quedando todo como si no hubiera pasado nada.
8: Así es, Osvaldo. Bueno, pues hasta aquí mi reporte. Que tengas un excelente día. En unos momentos más, en punto de las 12 del mediodía, estaremos acompañando a la presidenta municipal, Carmen Lilia, en gira de trabajo, entrega de obras. Y bueno, pues ya estaremos dándote a conocer puntualmente toda la información en el noticiero por la tarde.
0: Estaremos muy, muy al pendiente, Erika. Muchísimas gracias.
8: Que tengas excelente día.
0: Igualmente, gracias a la compañera Erika Morales con esta cobertura, y bueno, ya escuchamos, no pasó a mayores en el tema de Protección Civil y Bomberos referente a las lluvias registradas en esta madrugada, lo que representó la actividad. Así que ahí tiene los números de Protección Civil. Seguimos con más información, seguimos con más dentro de la cobertura y cómo andan el tema de las consultas en el Hospital General, en el Hospital IMSS Bienestar con este nuevo programa. Esto es lo que nos comenta el doctor Filiberto Martínez Cuellar, él es el epidemiólogo del Hospital General, respecto a las consultas que se registran en estos días en donde el calorcito pues ya empieza a manifestarse.
10: Desafortunadamente hemos tenido problemas con el calor, a pesar de ser primavera, y hemos visto un incremento, pero en las consultas por diarrea en el área de urgencias. Estoy hablando de que si hemos atendido 10 pacientes en la consulta, de esos mínimo 12 han internado por alguna complicación. Y es ahí donde también hay que agradecerle a la población la concientización que tiene en ese sentido, porque ante un caso de diarrea, sobre todo en los menores de 5 años, es cuando acude inmediatamente con el médico para evitar que impacte en el bebé y que llegue a presentar una deshidratación. No, porque no lo hemos visto como tal. Creo que este año, en ese sentido, hemos tenido un poco más de inicio de temperaturas muy altas, muy temprano en los meses, y lógicamente que está impactando. Lo único que nos ha llamado la atención es que muchos de los niños que llegan a ingresar por cuadros diarreicos y de deshidratación está en relación a alimentos que consumen en su casa. Entonces esto habla de que muy probablemente dichos alimentos no tienen la cocción que debe ser.
0: Que nos dijo el doctor Filiberto Martínez Cuellar. Vamos a una pausa, volvemos con más.
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11: En la Asamblea Nacional de la ALMAC, la alcaldesa Carmen Lilia Cantú Rosas se consolidó como referente del municipalismo en México. Ante liderazgos del país, reafirmó a Nuevo Laredo como el bastión de la transformación en el norte, alineada a la visión de la presidenta Claudia Sheinbaum. Con indicadores del INEGI que avalan la eficacia del gobierno municipal, afirmó que desde lo local se fortalece el proyecto nacional, con resultados que hoy posicionan a Tamaulipas en la vanguardia política del país, informó Brenda Gutiérrez.
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6: Son las 10 con 28 minutos.
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0: Gracias por continuar con nosotros aquí en Noticias 96. Seguimos con más información en la cobertura en esta ciudad y en otros temas. Déjeme comentarle que platicamos con el ingeniero Carlos Montiel Saeb, referente pues al programa que se tiene sobre la... Hay un programa de La Ladrillera y este programa se requiere el tener... Hay un beneficio, obviamente, para familias en las que se realiza un estudio socioeconómico para comprar ladrillos. Pero para poder acceder a este programa, usted... En el terreno o en la propiedad donde quiera utilizar estos ladrillos requiere tener ciertas características, tener ya un cimiento en cemento. Y hay personas que se han inscrito, pero en sus viviendas no tienen estas condiciones para poder comprar el ladrillo. Y dicen, lo quiero comprar pues para cuando tenga el piso. Entonces, esa es la situación que se están enfrentando en el Invisu de Nuevo Laredo, pero hay otra opción también, ahí en el Invisu, que se trata de una tanda de materiales. Es decir, semanalmente la persona va abonando para comprar materiales. Entonces se les está ofreciendo la tanda de materiales para construir el piso que les hace falta y posteriormente aplicar para la compra de los bloques. Esto es lo que está sucediendo con este programa que nos explicó el ingeniero Carlos Montiel Saeb, director del Instituto Municipal de Desarrollo y Vivienda, Vivienda y Suelo Urbano en Nuevo Laredo.
15: Y es nosotros, antes de inaugurar el programa de la bloquera comunitaria, que la bloquera esté trabajando ya fabricando los bloques, tenemos cerca de 400 personas interesadas. Pues tenemos que primero ir a visitarlas ahí, donde van a necesitar el bloc, y hemos visitado casi 50 domicilios, en donde nada más 10 domicilios tienen lo que es la cimentación. Nos estamos dando cuenta que pues, necesitan el bloc, necesitan un cuarto extra o una barda para protección de sus mismas viviendas, y no tienen la cimentación, y para colocar el bloc, construir una barda o construir un cuarto, pues tienen que tener la cimentación. Nos estamos encontrando eso. Y otra cosa es de que para hacer esa barda o ese construir esa barda o ese cuarto extra que necesitan ahí en su vivienda, necesitan un permiso de construcción, y nosotros nos estamos encargando de, primero que nada, del asesoramiento hacia ellos, de la cantidad de materiales que necesitan para construir la cimentación. Y pues sabemos que los 400 bloques se utilizan en un cuarto de 3x3, pues son 7,000 pesos. Entonces están ahorrando con nosotros en la cuestión del pago del bloc, pero también les decimos de que o de una vez construyen la cimentación, o que empiecen a ahorrar con nosotros. Nosotros tenemos también el programa de tanda de materiales, en donde empiezan a ahorrar con nosotros de la cantidad de materiales que necesitan, y luego ya se les surte. Pueden empezar con la cimentación y luego ya después la colocación del bloque. Es algo que nos estamos dando cuenta, y que aprovechen la asesoría de nuestros arquitectos que tiene el Inflado, de los ingenieros que tenemos aquí en el instituto, y aparte de eso, pues el cálculo de la cantidad de materiales. Hay gente que a veces no saben dónde construir ese cuarto extra, o dónde poner la ventana, o dónde poner el pues más que nada la puerta. Y ahí nuestros arquitectos, es el asesoramiento que damos. Entonces, que aprovechen eso, aprovechen los programas que tenemos del ahorro para materiales de construcción, y también el ahorro para ir pagando el bloc poco a poco, y ya cuando tengan todo listo, pues ya llevárselos.
0: Esto es algo que se puede ligar, por lo que entiendo, Inge, es decir, llegan una persona, solicita bloques, no puede adquirir bloques porque no tiene la cimentación, pero está el programa de tanda para materiales.
15: Sí,
0: puede iniciar con este para tener la cimentación y posteriormente solicitarle los bloques.
15: Y aparte de eso, el asesoramiento de la cantidad de materiales, pues te repito que van los arquitectos y los ingenieros que tenemos aquí con nosotros en el Invisu como en el Inflado. Entonces, que aprovechen eso, y también muy importante que tengan su permiso de construcción. El reglamento de obras públicas aquí en Nuevo Laredo dice que para construir una barda o construir un cuarto necesitan un permiso de construcción, y tenemos que hacerles un croquis, el cálculo también de los materiales, de qué tamaño, de qué dimensiones tenemos que poner las zapatas de la cimentación. Todo eso lo tenemos que calcular, y eso si se registran con nosotros, pues va implícito en el proyecto, y van a tener un ahorro. Un permiso de construcción cuesta alrededor de 250 a 300 pesos, entonces todo eso lo absorbe el instituto.
0: Así lo que nos explica el ingeniero Carlos Montiel Saeb, director del Invisu de Nuevo Laredo, para la manera en que se está trabajando con la bloquera comunitaria, pero sobre todo con las personas que no reúnen este requisito fundamental, que es contar con el cimiento, con el pie de piso, para poder comprar bloques. Se está trabajando, se está estudiando de esa manera. Tenemos ya en línea al compañero Mario Portillo y el reporte en esta mañana. Adelante, Mario, te escuchamos.
16: Hola, ¿qué tal, Osvaldo? Nos encontramos desde las calles de Nuevo Laredo reporteándote como todos los días, y fíjate que en esta ocasión platicamos con Luisa Reyes, quien es la directora del COBAT 01 de Nuevo Laredo, y nos habla acerca del tema de la pandemia. todavía se siguen viviendo los estragos de la pandemia y sobre todo afectando a jóvenes en temas de matemáticas y español, y pues nos habla de que pues va a ser muy difícil quitar todo este tema de la pandemia. Vamos a ver lo que nos comenta.
17: Llegaron igual.
16: Entonces, ¿cuántas generaciones son, perdón?
17: Aproximadamente unas cuatro más, porque desde que estuvieron en primero, segundo, tercero, que son formaciones, no importan, no, sí importan. Tenemos chicos que batallan para leer y para escribir. No todos, repito, pero estamos poniendo la atención a todas las
18: personas.
19: ¿Cuántos alumnos tiene el COBAT y cuándo nos van a presentar atrasos?
17: Bueno, ahorita, por ejemplo, la matrícula está en 1236 chicos.
18: Mesa número 2.
17: Los que pudieran estar presentando un atraso, que tengan al pendiente de algunas materias y demás, hablamos de...
18: Secundaria técnica 69.
17: 8%, no llega ni al 1%.
19: ¿Qué materias son las con las que más ha batallado el alumno?
17: Lo tradicional, las matemáticas, son con los que más batallan. Algunas que otras personitas o jóvenes alumnos en el área de comunicación, en su escritura, lo que es la motricidad, no la están manejando bien, que es lo que se ve en primaria.
19: ¿Van a seguir con los programas de actualización o con coordinación con secundarios para que los manden un poquito mejor preparados?
17: Bueno, estamos viendo esa oportunidad de cómo trabajar a la par con básicas, lo que es básica, nosotros somos media superior, porque sí, lo que entregamos a universidad también es un poquito complicado, también nos están diciendo qué está pasando media superior, digo, pues es una cadenita, ¿verdad? Hacemos un esfuerzo, una unión entre todos para que desde básicas, tanto primaria, secundaria, media superior, entregarle lo que necesita nivel superior y lo más importante, a la sociedad.
16: Muy bien, sobre... Ahí está lo que nos comentó, es importante... de dejar todo este tema, pues que se está viviendo, el tema de la pandemia fue algo que nos impactó y que sigue teniendo ecos todavía el día de hoy, por lo cual pues hay que poner mucha atención en ese sentido a todos estos temas que son muy difíciles y pues bueno, también toda la cuestión que se está viviendo, que todavía persiste aquí en la sociedad. Osvaldo, yo me despido no sin antes desearte que pases un muy feliz día.
0: Gracias al compañero Mario Portillo y este reporte en lo que refiere al COVID y cómo el COVID continúa pues causándonos esta situación, ¿no?, de afectación a años ya de la era COVID y el daño que nos deja referente al rendimiento académico en las materias, pues obviamente que todos sabemos las matemáticas, la comprensión, etcétera, etcétera, etcétera. Le recuerdo que hay una convocatoria por parte del Consulado de México en Laredo, Texas, y Juan Carlos Mendoza Sánchez, cónsul general de México en la ciudad de Laredo, nos habla sobre estas convocatorias y sobre todo el que participen, porque habrá una exposición referente a estas convocatorias.
20: Un país independiente, ¿no? Entonces, ¿qué es esto? ¿Por qué es importante eso? Porque Laredo es una ciudad que es más del 90% son población de origen mexicano, ¿no? ¿Sí? Entonces tenemos que ir a aprovechar todas estas cuestiones para reivindicar que Estados Unidos no solamente es un país de sajones, ¿no? Es un país donde los hispanos juegan una parte fundamental. Hoy por hoy, uno de cada cinco personas que viven en Estados Unidos es de origen latino. Es muy importante. Uno de cada cinco personas que viven en Estados Unidos es de origen latino. Es el 19.7, o sea, casi el 20%. Pues es uno de cada cinco, ¿no? ¿Sí?
0: Sí.
20: Uno de cada cinco es de origen latino, es decir, Estados Unidos tiene una composición latina importante y eso hay que reivindicarlo, y es una población muy poderosa, ¿no? Entonces hay una parte de la historia que hay que pues reivindicar, y como el evangelio en la iglesia cada domingo, pues hay que repetirlo, y si tú vas a misa de lunes a viernes, pues hay dos lecturas, pero siempre hay un evangelio, ¿no? Entonces el evangelio está ahí, pum, pum, día tras día. Entonces estas cosas hay que repetirlas y repetirlas y repetirlas hasta que pues realmente la gente entienda. Quienes discriminan a los latinos, pues entienda la importancia que tienen los latinos, no solamente en la historia, sino en el poder y en el desarrollo de los Estados Unidos. Entonces, para nosotros es por eso tan importante participar en esta celebración del 271 aniversario de la ciudad de Laredo. Va a haber muchas celebraciones durante el fin de semana. Una de ellas es esta exposición. En esta exposición vamos juntos el consulado y el instituto con la ciudad de Laredo y la Webb County Heritage Foundation, ¿sí? Los cuatro vamos en esta exposición. Esta exposición a lo que estamos invitando, y estamos desde el lunes y vamos a estar recibiendo hasta el viernes próximo las contribuciones de artistas plásticos y de fotógrafos. ¿Con qué? Pues con lo que quieran, con los cuadros o con las fotografías que tengan de la historia de Laredo a través del tiempo. ¿Qué nos importa? Pues nos importa la historia, nos importa la gente, el paisaje, la infraestructura. Enseñar en esa exposición pues la historia de esta región tan importante, ¿no? Que es la región de los dos Laredos. Entonces es una cuestión binacional, reitero, desde el lunes y hasta el viernes 8 de mayo vamos a estar recibiendo de las 8 de la mañana a las 4 las contribuciones de las personas, que sus pinturas o sus fotografías, cualquier cosa que tengan que ver con Laredo, vayan, y vamos a abrir esa exposición en enero, día 15 de mayo, ¿no? 15 de mayo, y va a estar esa exposición hasta el 5 de junio, ¿sí? ¿Por qué del 15 de mayo al 5 de junio? Pues porque el 15 es el mero día del aniversario de la ciudad de Laredo. Y el 5 de junio pues tenemos que levantarla porque la próxima semana vamos a estar recibiendo otros aportes. Tenemos la otra exposición. Tú hablabas del Mundial.
0: Y así, esta exposición de Laredo y hay otra en el Mundial a partir de los siguientes días. Vamos a una pausa, volvemos con más.
1: Vamos a un corte, regresamos con más información con Osvaldo Rodríguez.
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26: Los semáforos existieron antes que los coches. El primero se instaló en Londres para regular el tráfico de los carros caballos.
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26: El chile de árbol es una gran fuente de vitamina E, B, potasio, cobre y hierro. Cuando se consume fresco, aporta mucha vitamina C. Si se consume seco, tiene más cantidad de vitamina A. El chile de árbol es originario de México y Centroamérica.
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0: Gracias por continuar con nosotros aquí en Noticias 96. Seguimos con más información en lo que respecta a la cobertura en esta ciudad. Y antes de irnos al corte, estábamos escuchando la información que nos compartía el cónsul Juan Carlos Mendoza sobre esta convocatoria relacionada al aniversario 271 de Laredo, Texas, de la fundación de la ciudad de Laredo, Texas, pero también

0: Es el fútbol, o sea, es lo que se logró de proyectar a Norteamérica como una región, ¿sí? Que sea, haya partidos, aunque sea poquitos en México y poquitos en Canadá y la mayor parte en Estados Unidos, no es poca cosa, es proyectar a Norteamérica como lo que somos, como una región con muchos vínculos históricos, comerciales, humanos, o sea, muchos intereses hoy con toda esta relocalización de la producción, con los conflictos que están en el mundo, cada vez es más claro que se está regionalizando el mundo, ¿no? Y en esa regionalización, pues nosotros somos una región muy importante, pero además no somos países que hacen competencia entre los tres, somos países complementarios, ¿no? Entonces, eso tenemos que aprovechar, ¿no? Por eso creemos que después de la revisión del T-MEC, pues se va a abrir una parte importante para el crecimiento del comercio en América del Norte, pues justamente los puentes pues se van a expandir a más del doble, de 8 a 18 carriles en el comercio mundial, y un segundo puente en Colombia, y la proyección del puente 4-5, entonces todo eso implica más vínculos con México, ¿no? Podemos tener diferencias de momento, ¿no? Eso han estado, esas crisis entre los países son parte de nuestra historia, siempre están ahí, pero se van a ir, ¿no? Esas crisis no van a durar por siempre. Lo que sí va a durar por siempre es el comercio, es las relaciones humanas, es la cooperación. Y entonces, como no va a haber fútbol aquí, pues queremos que sí haya ambiente de fútbol. Si tú ves mucha prensa de esta mañana en Estados Unidos, hay como un sentimiento de que pues estamos ya casi a iniciar el mundial y todavía no se vive el ambiente del mundial, ¿no? ¿Sí? Todavía, como ellos le llaman, el ambiente de no event, ¿no? O sea, ¿y dónde está el evento, no? Entonces nosotros no vamos a tener, pero sí tenemos el calor. Nosotros empezamos con la promoción del fútbol en febrero, con la celebración del cumpleaños de Washington, los Juegos de Amistad. Incorporamos por primera vez en su reciente historia también de 5 años el fútbol, ¿no? Este quinto torneo del fin de semana, de la Copa 5 de Mayo, pues también incorporamos el fútbol. Y aquí, aunque no vamos a tener fútbol, queremos hacer eso, ¿no? Estamos invitando. ¿Qué queremos que nos lleven? Que nos lleven las fotografías que tengan, los recuerdos del mundial, los boletos, si tienen camisetas del mundial, fotos de sus ídolos, mexicanos y no mexicanos que participaron en los mundiales, hay gente que colecciona las páginas de la prensa, préstenoslas, ¿no? Todo lo vamos a regresar, nunca se nos ha perdido nada. Desde que yo estoy ahí, que tenemos la sede en el Instituto Cultural en Los Aulets, nunca se nos ha perdido nada, y esperemos que esta vez no sea la excepción, ¿no? Entonces, todo lo tenemos, todos se los vamos a regresar. Queremos montar esa exposición del Mundial con las mascotas, con los logos, con los balones, con las figuras del Mundial. Invitamos también a Laredo Heat a que presente la historia del equipo de fútbol de Laredo, y otra parte de la exposición va a ser sobre la Copa 5 de Mayo, porque también es fútbol. Entonces, a eso lo estamos invitando. Recuerden, hagan sus aportaciones. Si quiere hacer una pintura sobre el Mundial, cómo se ve desde acá, pues también bienvenida, ¿no? Todo lo que a usted se le ocurra es amplia a su imaginación para que montemos esa exposición que vamos a inaugurar el 11 de junio. El 11 de junio a las 13:30, a la 1:30 de aquí, que son las 2:30 hora de la Ciudad de México. ¿Para qué? Pues para tener tiempo de hacer el corte del listón y después ver. Ahí los invitamos a que quien quiera se acerque al instituto, y ahí vamos a tener en las televisiones la inauguración del Mundial, la ceremonia de inauguración de la Copa del Mundo de Norteamérica, y posteriormente el partido México-Sudáfrica. Los invitamos entonces, sus aportes del 11 de mayo al 4 de junio vamos a estar recibiendo para tener tiempo de montar la exposición y exhibirla, abrirla al público el 11 de junio.
1: Así es que a partir de hoy empieza la recepción sobre temática de la Copa del Mundo. Todo lo relacionado a los mundiales para tener el 11 de junio la inauguración de esta exposición. Un mesecito, vaya usted buscando sus recuerdos de la Copa del Mundo, quienes tengan boletos, recortes, portadas de periódicos, revistas especiales, que luego es una gran industria la Copa del Mundo en este sentido. Así es que búsquele qué puede aportar usted a esta exposición y la importancia de este torneo mundial como lo es la Copa del Mundo. ahora en la edición

0: Con 48 selecciones, imagínense nada más. Eran 24 y luego fueron 32 y hoy 48. México, Estados Unidos y Canadá, ni más ni menos. Esta gran región del norte de América será sede de la Copa del Mundo. Participe usted en esta convocatoria del Consulado General de México en Laredo, Texas. Seguimos con más información, seguimos con más en la cobertura en esta ciudad y en Laredo, Texas. Tristemente, se confirma 6 muertos en el tren de Laredo. Joe Baeza, vocero del Departamento de la Policía de Laredo, recibió una llamada de alerta y envió patrullas. Esto, pues, se confirma. Hoy por la mañana lo hace oficial la Policía de Laredo. Una jornada que parecía transcurrir con calma el día de ayer por la noche, tarde-noche, y la tragedia y el despliegue policial de alto nivel. Una intensa movilización de diversas corporaciones de seguridad y servicios de emergencia. Ayer por la tarde-noche, le digo, en el sector norte de la ciudad, el macabro hallazgo de 6 cuerpos en el interior de un vagón del ferrocarril operado por la compañía Union Pacific. Los hechos comenzaron a circular en las frecuencias policiales alrededor de las 4 de la tarde, se informó por parte de Joe Baeza en el Departamento de Policía. Una llamada de alerta dirigió a las patrullas hacia el sector 12-101 Jim John White, un área industrial y de logística ferroviaria ubicada estratégicamente a la altura de la milla 13 de la carretera interestatal 35. Al arribar al sitio y realizar la inspección de la unidad de carga, los oficiales confirmaron la presencia de 6 individuos que no presentaban signos vitales. Ante la magnitud del evento, se activó de inmediato el protocolo de resguardo, estableciendo un amplio perímetro de seguridad para evitar la contaminación de la escena y permitir que los servicios periciales iniciaran la documentación técnica del caso. Así es que 6 cuerpos fueron encontrados en el ferrocarril de Union Pacific. En otra información, se gradúan 1,850 alumnos de Laredo College, rompe el récord la institución de egresados. 1,850 estudiantes terminaron su preparación para dar un paso más en su vida profesional. Las 3 ceremonias se celebraron en Sames Auto Arena, donde los graduados fueron acompañados de familiares y amigos en este momento tan especial de sus vidas. La primera ceremonia fue para estudiantes de doble matrícula, Lyndon B. Johnson High School, Nixon High School y United High School. La ceremonia de la tarde fue solo para los estudiantes de doble matrícula de Alexander High School, Bruni High School, Cigarroa High School, Harmony School of Excellence y Martin High School, United South High School también. La ceremonia vespertina fue exclusivamente para la promoción de los graduados de las diferentes carreras de Laredo College. Las ceremonias fueron presididas por la doctora Minita Ramírez, miembros de su staff y miembros de la mesa directiva de Laredo College que encabeza Esteban Rangel. Felicidades a todos estos graduados, ya están terminando los estudios en Laredo, Texas. Vamos a ver qué novela termina el gobierno de México. Habían hecho oficial que terminaba el ciclo escolar el próximo 5 de junio. Al ver las críticas y el desastre que resultaba esto para la organización educativa, pues al otro día la presidenta Claudia Sheinbaum dijo: estamos viendo, estamos analizando. Se dio a conocer un calendario oficial con las nuevas disposiciones. Entonces, a la espera, a ver con esta semana con qué nos sorprende la 4T, la cuarta transformación. Y es que si usted quiere dar un análisis de cómo está el país, es bien sencillo, en ejemplos y de rebote bien prácticos. En el mundo deportivo, la selección mexicana dijo que necesitaba a los jugadores concentrados desde la semana pasada. Ya están todos los seleccionados que juegan en México en el Centro de Alto Rendimiento de la Federación Mexicana de Fútbol. El Toluca solicitó que le prestaran a dos jugadores seleccionados para enfrentar el partido de vuelta a la eliminatoria. Se los autorizaron. Levanta la mano Chivas y se regresen mis cinco seleccionados y se hace un revuelo. Que siempre no. Que ningún seleccionado va a sus clubes como se había establecido. Pues esa fue la respuesta que deberían de haber dado desde un principio. Es decir, el desorden que traen. Y del otro lado, hace ocho años sabíamos que el Mundial se iba a jugar en México. Hace 8 años sabíamos que México iba a ser sede del Mundial. Desde que entró la administración de la presidenta Claudia Sheinbaum, sabía que iba a ser sede de una Copa del Mundo. Y al cuarto para las 12, quieren modificar calendarios, quieren modificar las vacaciones, que si el calor, que si el Mundial, que si... Es verdaderamente una radiografía de cómo está el país con la 4T. En lo deportivo y en la planeación de algo tan importante para cualquier país como la educación. Acabamos de escuchar a la maestra del COBAT. Todavía recibimos alumnos con rezago educativo por el tema del COVID. Y quieren quitarles un mes de clases. Bravo, bravísimo. Hasta aquí la información, Maxi Hernández en controles. Yo soy Osvaldo Rodríguez. Nos escuchamos al ratito. Quédese con nosotros aquí en Radio Fórmula Nuevo Laredo.
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6: Son las 11 en punto.
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11: Señora bonita, mi amigo, amo de casa. Ya vi el reloj, ya son las 10. Y es lunes de nuevo, pasó el día de las madres. Y si la suya no está ahorita tirada en un rincón más cruda que un sushi, es que algo hizo mal. Muertos en vida, pero iniciando la semana con el alma y la cartera en un hilo. Mientras tanto, prenda la tele o súbale a su radito, porque estas horas no son horas. ¡El hijo pródigo! Enrique Insunza reaparece en Instagram abrazando a su jefecita, a la de él, no a la de usted, para que no se nos olvide que lo andan buscando. ¡El Mundial de las Estrellas! Anuncian que Belinda Mará y Katy Perry van a inaugurar el Mundial cada quien en su cada cual. ¡Reprobar es de conservadores! 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
12: Tropecé de nuevo con la misma piedra.
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0: aquí en Sonora, señora bonita, amigo de casa. Bienvenida sea usted a Grupo Fórmula. Le saluda como cada día Chumel Torres. Me acompaña como siempre mi ratón vaquero, Gabriel Mimí. Vamos rápidamente con la información que le tenemos preparada para el día de hoy, 11 de mayo, día de la...
1: Post día de la madre.
2: ¿Fuiste ayer al BTS, al GNP o en el...?
0: No, la verdad es que no hice nada.
2: ¿Nada?
0: Nada. Nada, yo celebré a mi jefita.
2: Yo te hacía ahí k-popeando.
0: Yo celebré a mi jefita como siempre me reclamó. Tanto más ahí tirado viendo la tele. Y yo dije, es lo que
2: en
0: siempre,
2: homenaje
0: es lo que siempre quiso. ¿Tú qué regalaste, brocha?
2: ¿A mi mamá? Sí. Mi presencia, mi
0: carnal. Y ya. Pues ya. Mi presencia y lo, jefa, le traigo esta bolsa de ropa sucia. Ay, si me hace paro usted. Qué gacho. Sí, ¿verdad?
2: Porque así la recuerdo siempre. No, no es
0: exacto.
2: Cierto, no. Un saludo a todas las mamás.
0: No, se la pasó, sí, se la pasó chido,
2: sí,
0: la jefilla.
2: Sí,
0: ¿no?
2: Sí, sí,
0: sí. Sí, ojalá se la pasó muy bien, que le ha regalado cosas caras, nada que amor ni esas. Exacto. No, mi amor.
2: Mejor me hubieras dado el dinero,
0: chico. ¿Verdad que sí? Denle sí, dinero sí, a la jefa. Sí, sí. Es eso, es lo que decía mi cota del Marcelo, decía. La mamá siempre te va a decir, a mí no me di nada, yo nomás con
2: lo que tú quieras.
0: Lo que tú quieras. No, no, métale lana, güey. Nada de que sí. No, a mí no me jefa la Dyson. No, señor. Échele ahí una suscripción
2: Villega.
0: Chida, ¿verdad?
2: Villegas.
0: Vamos a un pequeño corte comercial y regresamos porque reaparece este señor Insunza haciendo un homenaje, no ahora a él mismo, sino a su jefecita. Esto después del corte, ¿qué? Vamos y volvemos después del corte comercial. Está usted en No Sonora. Estamos.

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0: Eso no son horas, señora bonita, amigo de casa, mi querida Pirañita. Estamos hablándole de acerca de la reaparición del señor Enrique Inso. Otra vez, hombre, ya, compadre. Sí. Mira, primero te echan el FBI encima. Sales ahí en la lista de los 10 de Sinaloa.
1: Sí.
0: A la siguiente semana...
1: Reviven el video
0: donde te estás dando la caricia íntima y el malo tacto que le mandaste a esta pobre jueza.
1: Sí.
0: Cálmate, déjala así, ahí lo que haces es de...
1: Low profile.
0: ¿Eh?
1: Low
0: sí, profile. Sí, sí, bájate ahí, baja los cuernos y dedícate a estar ahí un poquito en las sombras. Ah, no, es que estos piensan que caen bien en todo momento. Reaparece este senador de Morena, porque aparte no ha ido todavía a la chamba.
1: O sea, no ha ido
0: reapareció,
1: a ningún lado.
0: Reapareció virtualmente, ¿verdad? Porque ahora, el 10 de mayo, en sus redes sociales, tras varios días de ausencia pública, todos sabemos por qué, el señor Enrique Insunza fue publicó ahí en su Instagram una foto con su jefita por motivo del Día de las Madres, señalando como ubicación la comunidad rural de Batequitas, allá en Madiraguato, Sinaloa. Y la reaparición, pues sí, que empezó a dar ahí mucho comentarios como de vato. Suficientes dolores de cabeza les daba a la señora Insunza. Déjele paz. Regálale una Dyson y ahí vete, güey. Oye, hijo, vi unos videos tuyos. No, mamá, no.
1: No soy yo.
0: Es la inteligencia artificial que ya me traen el chat GPT.
1: Sí, güey,
0: o sea, ajá.
1: No, güey.
0: Oye, hijo, que te está persiguiendo el FBI.
1: No, mamá. Eso es otro.
0: ¿Saliste ahí con el señor?
1: No, no era yo. Mi hermano gemelo maldito.
0: Ah, sí.
1: Malvado.
0: Tuve dos. Sí, jefa, que no se acuerda.
1: Yo soy el chido. Soy Lucerito bueno.
0: Que no se acuerda del pequeño Demian, mamá. Así engañando a la jefita. Ah, sí. Como no éramos dos. Ay, bueno, me acuerdo muy bien. Ay, ¿y por qué no he venido? No, pues es que es el gemelo malvado. Entonces, bueno, sacas el video ahí con la mamacita, pues todo el mundo le empezó a...
1: Sí, sí, sí. Y es que, pues,
0: a mentar la idem.
1: Las acusaciones siguen.
0: Ahí están.
1: Y, pues,
0: ahí están.
1: Nadie ha visto a estos señores, ni a él ni a don Rochamoya, que ya nos dijo la señora presidenta que está en Sinaloa, pero...
0: Oye, hijo, ¿por qué no has ido al trabajo? Tienes aquí ya toda la semana. No, mamá, pues es que la extrañé. La extrañía que...
1: La más bien es a verme el 10, pero si ni estás trabajando.
0: Ni estás trabajando,
1: tienes
0: hijo,
1: mucho
0: porque
1: tiempo,
0: tienes toda la semana aquí, ¿por qué no eres senador? Sí, sí, mamá, lo que pasa es que nos dio toda la semana. Toda la semana nos dieron a los senadores.
1: A todos.
0: A todos, sí, mamá.
1: Pero
0: sí.
1: Yo he visto en el canal del Congreso
0: ahí
1: que
0: están todos ahí. No, mamá, no,
1: cambiando.
0: No. Son repeticiones, como aquí.
1: Estamos a media temporada.
0: Estamos a media temporada, agarraron los mejores bloopers y los están pasando, mamá, pero ahorita, bueno, hágame desayunar, madre. Ay,
1: no, sí. Ya no pregunte.
0: Sí,
1: ya.
0: Exacto, usted no pregunte ya. Pero bueno, el tema es que también falló el 6 de mayo, justificó una inasistencia. Esta es de las partes que más me gustaron, porque este señor de OnlyFans dijo, justificó su inasistencia el 6 de mayo a la comisión permanente diciendo, no quería darle a la derecha conservadora un pretexto para hacer un espectáculo indigno. ¿Espectáculo indigno, carnal? Neta, vas a hablarme tú de espectáculo indigno. Después que está haciendo ya el paragüitas, ¿cómo dijiste?
1: La sombrillita. Después de que hay videos tuyos ahí.
0: Ahí, exacto, echando el malama.
1: Sacándole brillo a los cubiertos.
0: Exacto.
1: A la platería.
0: Ahora resulta que la derecha conservadora, si no es por conservador, compadre, pero es que cualquier video
1: pues
0: de...
1: Pues sí, imagínate, se va a parar ahí al pleno y ya le van a decir, aguas, ahí viene
0: la marmota.
1: Ahí viene el pelo en mano.
0: Ahí viene el mantecadas. Sí, no, pues imagínate. Mejor no va.
1: Sí, sí,
0: renuncia,
1: sí, sí.
0: Compadre. Ahora, ¿cuándo se va a parar allá?
1: No.
0: Digo, pues, ya sé, pues, no, de parar, de irse a presentar.
1: Ah, ¿cuándo se va a aparecer?
0: Sí, a aparecer.
1: Bueno, pues
0: sí, parar ya. Ya
1: cuando baje la marea, ahora sí que cuando
0: ¿sí?
1: baje la marea.
0: No sé, la dudo.
1: Oye, este...
0: La defensa...
1: ¿Qué despapayo?
0: La defensa más leal, la defensa más leal.
1: Todo el fin de semana, ¿qué despapayo?
0: Todo el fin de semana.
1: Con don Mario.
0: La presidenta Claudia Sheinbaum intervino hoy en la polémica por aquel cierre anticipado del ciclo escolar 2025-2026. Usted se acordará perfectamente del video donde sale Mario Delgado diciendo, y ya no va a haber clases, ¿cómo la ven? Y sí, se hizo el revuelo, porque según pretendía el señor Delgado, dar 3 meses de vacaciones a los niños y los papás se pusieron de compadre, no me hagas esto, güey. Incendio las redes. Al día siguiente, en la mañana, sale la presidenta diciendo, no, no, Es una propuesta. Es una propuesta, como dice una cosa, dice otra. Y hoy en la mañana otra vez volvió a argumentar defendiendo a Mario Delgado y a la Secretaría de Educación Pública, diciendo que son linchamiento mediático. No, es el linchamiento mediático. Es que ustedes sacan videos y luego cuando los regañan o se dan cuenta la gente y se la empieza a hacer de jamón, salen, no, a ver, lo que quiso decir el licenciado, eso es muy distinto, muchísimo. Es que ustedes interpretan como sea. El tema es que tenemos el byte de la mañanera, ¿verdad? Esto fue lo que dijo la doctora en la mañanera. Es mucha palabrería para nomás decir, pues la regamos, hombre. Sí, sí, sí. Y ya, nomás digan así, lo sacamos así. Vamos a ver qué fue lo que dijeron en la mañanera y luego ya volvemos con el análisis. Échame.
2: Lo primero que es muy importante que se sepa es que el calendario escolar que anunció el secretario de Educación, Mario Delgado, fue aprobado por unanimidad de todos los secretarios de Educación de los 32 o de las 31 estados y la Ciudad de México.
3: ¿Y ahora cambiaron de opinión?
2: Eso es lo primero, porque es muy importante que sepa, porque ahora salieron gobernadores diciendo que no están de acuerdo y tienen derecho a decir que no están de acuerdo, pero sus secretarios de Educación lo aprobaron el viernes. Eso es lo primero, no fue una decisión, una ocurrencia de Mario, sino a petición de muchos maestros y de padres de familia, que se hizo este planteamiento y todos lo votaron.
0: Muchas palabras, o sea, mucho argumento para decir, la regó, hombre, se le fue, o siconearon.
1: No, yo siento que fue... Señora presidenta, doctora, todo el fin de semana me estuvieron molestando.
0: La verdad me está diciendo que me digo que no hice decir nada, que por los videos que se... A ver, Mario, ya, vete para acá.
1: Yo ahorita te defiendo.
0: Está criticando, linchándome. A ver, ahorita me voy a defender. Y luego sale con una cantidad...
1: Mire, es fácil decir... A ver.
0: Sí, mira, es muy fácil.
1: Buenos días, buenas tardes, ajá, buenas noches. Soy el secretario de Educación. Se me calentó el hocico, la se me calentó el hocico. El me puse ya a decir cosas en las que no habíamos quedado chido.
0: Se me prendió ya el cohete.
1: Me regañaron las mamás.
0: Me encanta la cámara, ya sí, me mantuvieron mi Mauser ahí.
1: Pero no se preocupen, el lunes lo arreglamos a las 10 de la mañana.
0: No, ahí sí. Ya se justifica todo lo justificable.
1: No, que ahorita fue.
0: Y ya le seguimos.
1: Defender a Mario, no fue cosa de don Mario. ¿Cómo?
0: Sí, fue cosa. Pues el video ahí está. O sea, sí. Y el tema es este: a mí lo que más me llama la atención de la gente en el gobierno. Está en video, güey. Está en video. O sea, no nos puedes hacer mensos con algo que grabaste, publicaste, editaron y le diste el visto bueno y dijiste, ¿sabes qué? El video está bueno. Y el tema es que cuando llegan y te dan el guamazo, tiene que salir todo el mundo a defenderte y decir, no, es que no es lo que quiso decir este señor.
1: Bueno, el Consejo Nacional de Autoridades Educativas está justo en estos momentos, minutos más, minutos menos, viendo a ver qué va a pasar, y al ratito se nos informará en qué quedaron, pero yo creo que pues van...
0: Sí, no, va a quedar claro, atrás, o sea, ¿no? El tema es esto, usted quéjese en Twitter, porque estos señores le tienen un miedo a las redes sociales. Entonces, cualquier cosa que a usted no le guste, empiece ahí su hashtag, su trending topic, porque es la única forma en la que estos mandatos se hacen solamente propuestas, ¿verdad? Vamos rápidamente hasta la FIFA porque ya confirmaron el despliegue artístico para la Copa del Mundo 2026. Van a ser 3 ceremonias de inauguración, Gabriel.
1: Sí, en cada país.
0: Una en cada país, una en México, otra en los Estados Unidos y otra en Canadá. Acá va a participar Maná, bien. Belinda. Alejandro Fernández, Belinda, Lila Downs y Los Ángeles Azul. Lila Downs y Belinda, va a estar raro eso, ¿no?
1: En el mismo
0: escenario.
1: Está bien.
0: No, y el potrillo está bueno, ese fiestón. Y luego ya se pone más gachito allá en Estados Unidos porque se va a presentar... ¿Quién? ¿Katy Perry?
1: ¿Katy Perry?
0: ¿Katy Perry?
1: Sí.
0: Digo, bueno...
1: En Canadá va a estar Michael Bublé. Alanis Morissette.
0: Alesa Cara, Dios la bendiga, le deseamos lo mejor. En la Estados Unidos está buena porque te va Future está bueno. Anita, que es la chavita esta que le abrió a The Weeknd.
1: Ah, claro.
0: Una muy bailadora. Y está Lisa, que es una de las Blackpink. Muy buena ese show.
1: Oye, pero también los criticaron mucho porque treparon los boletos.
0: ¿Sí?
1: En esta última... Ya jornadita, triplicaron el precio de los partidos de la final, pues.
0: Poniendo a la venta asientos de primer categoría frontal por $32,970. No me hagas esto, güey.
1: Hasta Trump dijo, ni yo los pago.
0: Son 500,000 baros, güey, por un boleto. No, la FIFA la está, la FIFA la neta la está regando porque todo el mundo lo está viendo cómo se está marraneando, ¿sabes cómo?
1: Sí, sí, sí.
0: O sea, te platiqué que me ofrecieron unos boletos casi 500,000 de pesos. Sí, sí. ¿Cómo haces esto, güey? Por ir a ver a Belinda, digo, máximo respeto a doña Belinda, o sea, pero 500,000 de varos, compadre.
1: No, pues no.
0: No hay manera. Vamos a un pequeño corte comercial y regresamos. Usted no se nos mueve, está aquí en No Sonoras. Vamos y volvemos.

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0: señora bonita, amigo no de casa, vamos con lo siguiente, porque sigue el güero. Yo te dije, ese viejo no le va a parar hasta no vernos en la lona. El presidente de Estados Unidos, Donald Trump, avivó la tensión diplomática afirmando tajantemente que los cárteles del narcotráfico son quienes realmente gobiernan a México. Y, o sea, pero
1: digas eso, nada más que si cada semana ya no sé. Digo, antes era una...
0: No puede decir eso, así de, no, sí es cierto, no, pero no, no está chido. No, no,
1: o sea, ya se está haciendo más seguido, ey, ya se está haciendo más en serio.
0: Y
1: ya
0: más cada vez más formal.
1: Y la respuesta siempre es la misma, ¿eh? De
0: estamos tomando acciones, ahí la llevamos, quién sabe
1: sí,
0: qué.
1: Sí, la soberanía.
0: En pleno Día de las Madres, Don Trump. Déjenos un día de descansito.
1: Sí, hombre, aguante. ¿Eh? ¿Usted no tiene jefecita, Don Trump?
0: No, la señora Trump se me hace que ya está.
1: ¿Doña Trump?
0: Ya está.
1: Bueno, cuando fue con el rey de Inglaterra,
0: ajá,
1: le dijo...
0: ¿Qué?
1: Le dijo, mi jefa era muy fan suya.
0: Pues es que le había hecho una leperada.
1: Si todavía está viva la mamá.
0: No, yo creo que no.
1: ¿De Don Trump?
0: No, yo creo que ya está a la derecha del padre, ¿no?
1: Sí, ya.
0: Sí. A mí se me la neta, güey. Durante el evento del Día de las Madres allá en la Casa Blanca, el mandatario republicano justificó su postura señalando que el flujo de sustancias ilícitas es responsable de la muerte de cientos de miles de estadounidenses cada año. Es que ya la crisis del fentanilo está fuerte, fuerte, güey.
1: Pero ya se está haciendo
0: ¿Se
1: mal.
0: ¿Se ha visto los videos, güey?
1: Sí, sí, sí.
0: Están ahí nomás. En
1: zombies,
0: güey. Sí, güey, no, zombies, ajá. Y el tema es que allá tienen esa crisis de salud y lo que pueden, en vez de solucionarla, pues el güero dice, no, son los mexas que nos están vende y vende, que sé qué, nuestros pobres drogadictos. ¿Verdad?
1: Sí, digo.
0: Ellos se las compran ahí.
1: Sí, vamos.
0: El problema no es fentanil.
1: Quien se las venda, las van a comprar.
0: No, a ver, México es tiendita porque hay quien compre, hay que decirlo también.
1: Siempre ha
0: sido así. Así ha sido siempre, así ha sido siempre. El tema es que ya dice que ahora ya logró reducir el tráfico marítimo de estupefacientes en un 97%, y ahí lo que dijo fue, ya resolvimos el tema por mar, ahora lo vamos a hacer por tierra y muy pronto. ¿Qué quiere decir eso? Pues que vienen para acá
1: esperemos
0: los Rambos. Ojalá no, nadie quiere eso. Vamos a ver qué fue lo que dijo el señor Trump esta Día de las Madres allá en la Casa Blanca. Échamelo, gordo, por favor.
2: Los cárteles gobiernan México y nadie más. Los cárteles simplemente tienen el control. Y saben, perdemos 200,000 personas al año por este veneno que se derrama en nuestro país. Así que tenemos el mar bajo control, es decir, el océano y las vías marítimas prácticamente controladas en un 97%. Y vamos a tener la tierra bajo control muy pronto.
3: It's a great cartel. No, it's a great cartel. President Shema, gorgeous woman.
0: Es que para imitar a Trump,
1: me caes gordo.
0: ¿Por qué?
1: Pues sí te sale.
0: Sí, sí me sale. No, yo tenía que vivir para ese trabajo. O sea, a mí tantos años de ser bully en la secundaria, ese es mi tema, gordo. Yo imitaba a todos los profes, a la maestra, o sea, es un
1: ¿Por qué no te dio por el deporte?
0: No, hombre, no, pues no me estás viendo, gordo. ¿Tú crees que
1: este chasis de mosco?
0: Pues soy el Woody Allen. No, me te quedas. O sea, tenía que ser chistoso.
1: Bueno, porque... pues ahí está, doña Claudia Sheinbaum respondió durante el fin de semana que somos. Ya nos la sabemos, ¿no?
0: ¿Qué dijo?
1: Ellos dicen una. Pues que somos.
3: No nos vamos a subordinar.
1: Sí. Sí.
3: Sí. ¿Sí? ¿Sí? No somos colonia de nadie.
1: Él está tupiendo más durito. Yo creo que ya deberíamos ser un poquito nosotros también. Un poco más duros.
0: Hablando un poco más duros, Dios de mi vida. La Suprema Corte, este se me da mucho coraje, determinó por unanimidad que la SEP tiene razón. Los estudiantes de educación básica no podrán ser reprobados automáticamente ni por faltas ni por malas calificaciones. Hazme el... ¿Me entiendes?
1: Yo creo que está bien.
0: ¿Cómo que bien?
1: Sí, o sea, por ejemplo.
0: ¿Que ya no te puedan reprobar?
1: Pues sí.
0: ¿Cómo que?
1: Nos vamos a llenar de camarógrafos.
0: No.
1: O sea, va, sí.
0: Si güey, ven que sí, acaba sí, por no estudiar,
1: no,
0: güey.
1: Mira, Tristán.
0: Yéndole a Tristán, la América. Y...
1: ¿Sabes leer, güey?
0: Claro que
1: ¿ves?
0: No.
1: Lo necesito para la cámara, dice.
0: No.
1: No. Enseñen, miren. México... Lo que necesita es que nos eduquen para ser obreros.
0: No, güey.
1: No para entender matemáticas.
0: Fíjate, la resolución.
1: No para entender física.
0: La resolución impulsada por la ministra Lenia Batres. Ahí está la cosa.
1: Está bien, güey, está bien.
0: Establece que la calidad educativa no debe reducirse a mediciones numéricas. ¿Qué es un número? ¿Qué es un no sé qué? O resulta que aunque tengas nomás el cumplimiento del 80% de la asistencia, ya con eso ya pasaste, ¿no?
1: Pues ahí está.
0: O sea, imagínate, no. O sea, imagínate que te, así te van a operar y lo Gabriel le presenta a su doctor, el doctor Guadarrama, y lo, oye, doctor, ¿viste cómo le fue en la escuela de medicina? Ah, no, yo estaba bien reprobado en todo. Y luego, sí, pero no, siempre fui. Borracho, pero siempre fui, tengo el 80% de asistencias. Pase usted a quirófano, por favor. No, güey. ¿Me entiendes? Ahora.
1: Bueno, ya viéndolo así, te estás poniendo muy exquisito.
0: No, no es exquisito lo que pasa. Gabriel.
1: Pero ¿para qué queremos doctores, güey? Si tenemos a Cuba que nos pueden mandar cientos de médicos.
0: El tema es que esto lo hacen como para quedar bien con la bandera, que está bien reprobadita. Ya había pasado desde el sexenio pasado, cuando sí, no sí, quiera, sí, cuando querían anunciado. Quitar el examen de admisión a la UNAM.
1: No, ¿te acuerdas? Lo quitaron.
0: Sí. Lo quitaron y yo, ¿cómo vas a sacar alumnos en excelencia si no les pones prueba de nada, güey?
1: ¿Quién quiere excelencia?
0: Gabriel, por favor.
1: No.
0: De por sí no, los no, morros, no.
1: Lo
0: wey.
1: Que necesitamos
0: de por
1: son,
0: sí,
1: tan son gente con un buen lomo.
0: No, güey.
1: Porque aquí no necesitamos científicos, ¿no? Güey, matemáticas, güey.
0: ¿Para qué sirve?
1: ¿Quién usa las matemáticas?
0: Otro día sin usar el trinomio al cuadrado, perfecto.
1: ¿Química?
0: No,
1: física,
0: no, sí, wey. Sí. Cámbialo de escuela. O sea, si nomás lo están pasando por asistencia, carnal. ¿Tienes el byte de eso, ah? ¿Eh? A ver, échamelo, a ver qué dijeron sobre el pase automático y que ahora, aunque estés todo reprobadote, al siguiente nivel. Échamelo, gordo.
4: Grado de primaria acreditarán aquel cuando obtengan un promedio final mínimo de 6. Asimismo, dispone que las personas estudiantes de secundaria acreditarán el grado cuando obtengan un promedio final mínimo de 6 en cada disciplina que integra los campos formativos y solo deberán recursarlo cuando tengan 5 más disciplinas no acreditadas. También prevé que quienes se encuentren en situación de riesgo por no haber obtenido calificación aprobatoria en hasta 4 disciplinas, podrán regularizar su situación con la posibilidad de inscribirse en el grado superior.
0: O sea, ¿puedes deber 4?
1: Sí.
0: ¡Gabriel!
1: Ya la quinta, ya son muchas.
0: ¡Gabriel, puedes deber 4 y
1: no,
0: la quinta!
1: ¡No, está bien! ¡Ya la hicimos, Vianey! ¡Ya la hicimos! No,
0: wey.
1: Ya, el mundo es nuestro ahora.
0: Y luego por eso acaban de ministros y no saben ni qué están diciendo.
1: No, señor.
0: Ahí en esa misma cámara fue que dijeron, yo quiero cancelar este edicto. No, cancelar lo incancelable. Y te aventas ahí la ministrinflas, güey. Esos son los resultados. Es que de por sí los morros, güey.
1: Sí.
0: Ya están acá bien torcidos. Sí, y ahora que ya debiendo 4 tomos pasos, güey.
1: Pues se me hace justo.
0: Sí, gordo. Sí.
1: En calor.
0: Sí.
1: ¿Te gusta ir a la escuela, güey? No, en calor, güey.
0: Pues no, pero, o sea, pero pues uno tener una carrera, ¿no? Digo, perdón por mi opinión de ultraderecha, ver, pero está bien que pases tus exámenes.
1: Perdóname,
0: llámame loco.
1: Tú eres ingeniero.
0: ¿Eh?
1: Ingeniero mecánico.
0: Sí.
1: ¿Trabajas de eso?
0: Trabajé 10 años de eso.
1: Bueno, ahorita.
0: No, pues ahorita no.
1: ¿Estás trabajando de eso?
0: No.
1: Pues qué
0: chingo. ¡Ah, Gabriel! No, puedes de eso.
1: Estás fregando.
0: No puedes de eso, Gabriel.
1: Estás fregando.
0: Mira.
1: No estés molestando.
0: Mira,
1: wey.
0: No
1: estés molestando. Les dan más vacaciones, no quieren más vacaciones.
0: ¿Quién da vacaciones?
1: Les dan más facilidades para pasar el año, no. Tampoco, güey.
0: Nada reprobado.
1: Nada te embona. A ver, ¿qué habla el más panista?
0: Estás todo reprobado y te depositan 15,000 varos ahí en la tarjeta, güey. Hasta la mamá la grabó.
1: Ah, o sea, tu bronca es dinero, güey. Necesitas dinero, güey.
0: No, está toda reprobada y está cobrando
1: a
0: ver qué
1: le a ver, mi hija. ¿Tu bronca es por cochino dinero?
0: No, mi bronca es
1: a
0: que.
1: Ver,
0: vamos es a que van a salir una... Es que van a salir las generaciones cada vez más brutas.
1: Tú ya acabas. Ya
0: un pueblo bruto no les
1: acabaste,
0: le va bien en la vida. Yo ya me voy. Pues,
1: tú ya estás desanimado.
0: Yo ya camino lento.
1: ¿Ves? Esas sienes ya están plateadas por
0: a mí me preocupa mi sobrinito que va a creer ese gente puro australopithecus.
1: Está bien.
0: Australopithecus, niños, es una. Es de la cadena evolutiva.
1: Noroña, güey.
0: Es como tipo Noroña, pero haz de cuenta que lo descubrió Darwin, güey. Pero hace un chorro de años, ¿eh? Bueno, el tema es que así está la cosa con los ministros de la Suprema Corte, porque ya por unanimidad aprobaron esto.
1: Sí.
0: Gabriel, super a favor.
1: Se acabó el estudio.
0: Gabriel, super a favor.
1: Y no, yo perfecto.
0: Se dice no pasa nada. Voy a un pequeño corte comercial y de regreso tenemos aquí a Laragán y compañía con nosotros. Usted no

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5: La presidenta Claudia Sheinbaum afirmó que el gobernador con licencia de Sinaloa, Rubén Rocha Moya, se encuentra en el estado. La titular del Ejecutivo aseguró que no debe haber duda ni versiones de que escapó del país. La gobernadora del Estado de México, Delfina Gómez, informó que se han adoptado 155 perros y gatos en la entidad. La mandataria estatal precisó que forma parte del programa La Mejor Jugada es Adoptar. El Gabinete de Seguridad dio a conocer la detención de José Antonio N., presunto líder del grupo delictivo El Señor de los Buques, célula afín al Cártel del Noroeste. El detenido es acusado de formar parte de una red de tráfico y venta ilegal de hidrocarburos en México. Informó Daniel Wellbanks. 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

0: Ya estamos de regreso. Vean nomás qué invitados tenemos el día de hoy, muchachos. Tengo aquí Luis Álvarez, Levit Vega, Francisco Yescas. Ellos son el Argan. Ahora, mi pregunta antes de que le empiece a fanearles, Gabriel, es muy fan.
1: Muy fan.
2: Eso es al final, muy Gabriel.
0: Exacto. ¿Cuál Aragán si tienen desde el 89 rockeando, compadre? Digo.
2: Pues es, el nombre es un accidente. Ajá. Por una rola que hice que se llama El Aragán. Ajá. De accidente, en un concurso me pusieron El Aragán, pero en realidad...
0: No me han parado de chambear, güey.
2: Todavía no me acostumbro. Exacto. Al nombre y... Ajá. Somos muy chambeadores.
0: Pero es lo que veo, o sea, porque dices tú, El Aragán, pues un Aragán ya no... Ya no sigue trabajando desde hace mucho tiempo.
2: Pero fíjate que la parte filosófica de esto, de ser el Aragán, es que el ser humano necesita el ocio.
0: Es correcto, ¿verdad? Sí.
2: Necesita estar pensando para inventar cosas y que la vida sea más fácil. Albert Einstein era un Aragán.
0: Órale.
2: Estaba pensando en el universo, nada.
0: Ay, qué chido. Oye, Luis, y después de tantos años, 1989 es la fundación del proyecto, ¿sigues o siguen en esa misma búsqueda, en ese mismo... encontrarle como las rolitas al árbol de la inspiración, ¿se puede todavía?
3: Claro, sí. De hecho, pues siempre estamos en la búsqueda porque no paramos de tener problemas sociales, experiencias y pues demás, ¿no? Entonces, pues sí hay que buscarle, seguirle buscando.
0: Algo que me gusta mucho del rock mexa, el rock latinoamericano en realidad, porque también el argentino lo tiene mucho, es que es muy cronista de lo que es, de la situación actual, güey. O sea, no puede estar, no puede ser impermeable, ¿sabes cómo? O sea, tanto por ejemplo nosotros como los argentinos, pues es malos gobiernos, gente que sufriendo.
2: Entonces, como que nos parecemos.
0: Nos parecemos, pero aparte, ¿sabes qué pasa? El rock, al menos para nosotros que crecimos en el rock mexicano, siempre se convirtió en ese, como en ese desahogo, ¿no? Porque mientras estaban todo el mundo cantando La Calle de las Sirenas, la cara de, a ver, compadre.
2: Es una válvula.

0: de escape.
1: Es una válvula escape, es correcto. Para ustedes también funciona todavía, güey.
2: Sin querer, tú creas la música, las experiencias, pero es increíble, lo hemos platicado, que desde que se hizo la banda, desde muchos años antes, las canciones siguen vigentes por las temáticas.
3: Desgraciadamente.
2: Desgraciadamente.
1: Y afortunadamente. No, que más quisiera uno que salga. Claro,
3: nuestra chamba.
1: Exacto. Y abrir el periódico y que dijeras, pues no hay nada de qué hablar, güey, pues yo, nos iremos a tomar un cafecito.
4: No, pero las temáticas no solo son situaciones políticas, bien, situaciones sociales. También tienes tus rolitas. Claro. Sí, tienes sus rolitas de amor. Sí,
3: soy enamorado. Que, sí, que pase el enamorado.
1: Exacto. Aragán, pero romántico.
3: Enamorado, pero un amor no tan color de rosa, sí, un poquito agridulce, un poquito oscuro a veces.
1: Oye, el género es un género que batalló bastante en ciertas épocas, o sea, para tenía aceptación, a ver cómo pongo esto, tenía aceptación, pero entre la banda como más true, difícil conseguir el disco, cuando ibas allá a las tiendas más fresonas, pues no lo vendían, entonces hizo que generó como un submercado, ¿verdad? Pero ¿sabes qué pasa, mi padre? La banda que queríamos comprar materiales suyos o de otras bandas, como que ahí fuimos conectando. Porque llegabas a la tienda del Palacio y dices, no va a estar.
4: No, pero digo, por ejemplo, yo me acuerdo mucho cómo rompió el rojo, el de Valedores.
3: Ah, que, sí.
4: O sea,
3: estaba hasta en mix-up.
4: Pero sí había un... Yo creo que siempre hay un huequito ahí del rock. O sea, ¿qué pasa? El rock nacional, el rock mexicano... ¿Se está muriendo?
3: No, hay historias que
4: contar. Y se los pregunto a todos los
3: sí, rompes. Sí, voy a dar mi opinión a cada uno de los muchachos. Pues, para mí no, porque siempre hay historias, y a través del rock, y el rock es la misión de la música, cuentas la historia de tu país, de tu ciudad, de tu gente.
1: Cronista, sí.
5: Cronista, y sí. Antes de un submercado, como dices, había una subchamba de nosotros, los rockeros, porque, trabajábamos tocando en la periferia.
1: Sí, sí, sí.
5: O sea, había rock, pero había rock en la periferia, ¿no? Lo que nosotros hacíamos, siempre tratando de tocar en las banquetas, en los camiones, en las plataformas de camiones, en diferentes lugares. Y ya después de ahí se fue generando poco a poco grabar discos, y entonces ya surgió el submercado de vender discos, de vender en el chopo tu música y todo eso, y ahí se fue generando también ya más.
1: Y de conectar con otros, ya no digamos artistas.
3: Éramos un subaragán.
1: No, pero aparte, o sea, no solo artistas, sino también la banda que le gustaba eso. Yo soy de Chihuahua y la primera vez que fui al chopo, dije, órale, hay igual gente de frita que yo que le gusta estas pelis más piratonas. Claro. Y llegabas hacia nuevos bandas. Les pasó lo mismo, ¿no?
2: Es que, ¿sabes qué es lo increíble de todo? Que esa gente, esa banda, el día de hoy ha hecho puentes generacionales. Y Aragán y compañía, así como otras, nunca estuvieron bajo el cobijo de una disquera transnacional.
1: Jamás.
2: Fue de boca en boca.
1: Sí.
2: Y el Chopo fue yo creo que la tienda de discos más grande o de las más grandes de Aragán y compañía.
3: Y los sonideros de México. Sí. Winners, Polimar.
2: Esa fue la disquera, creo.
1: Claro.
3: El rol, las caritas.
1: No tenían tanto el cobijo, como dices tú, de la industria, pero...
3: Teníamos el cobijo del
1: eso, güey, a eso voy, a eso voy. Entonces, tú conocías a nuevas bandas, pues medio te grababa el CD el brother y, o sea, es un mercadillo, ¿cómo te digo? Pues más de cariño... Que económico, ¿sabes? Como sí, bueno, tenías.
4: Ahí tuvieron una probadita de lo que va a haber en la arena.
1: 17 de mayo, Arena Ciudad de México. ¡Cámara!
3: Evento 100% confirmado, vamos con todo. Al Aragán como nunca lo han visto, muchachos.
1: ¡Qué sorpresa nos tienen! Porque es un chozote, a ver.
2: Mira, de entrada es el 36 aniversario.
3: Suelta unas.
2: Va a haber algunos invitados. Bueno, podemos decir de los duetos que hemos sacado con Rubén Albarrán, va a estar.
1: Nice.
2: Pero vamos a recorrer la discografía de la banda, ¿no? Y estamos felices de tocar un escenario tan importante como
1: es
2: la arena.
1: Es un
3: y además, muy padre, güey. Qué padre, están nuestros amigos, hoy, los Cacomixles, Rubén Albarrán y del Gato Rockabilly, que nos acompañan en este.
1: ¡Ay, programa. El gato, neta! ¡Órale!
3: El Gato Rockabilly, ahí anda el gatito.
1: Ellos son bien buenos.
3: Sí, sí, sí.
1: Oye, ¿hay nerviecito para el 17?
3: Sí.
1: No, a ver, es un...
3: El café.
1: No, Luis, es un monstruo. Monstruo. Está padre, pero digo...
3: Sí, sí, sí.
1: ¿No? Porque ahorita, sí, ahorita claro, lo decía muy bien Paco, o sea, de tocar en el metro, de tocar acá y de repente, ¿cómo están en la Ciudad de México? O sea, está bueno.
5: Nos ha tocado también cuando tocamos una vez, la primera vez en CU, en el estacionamiento de CU, a un lado del estadio, 26,000 personas. Ahí fue donde empezamos a ver así la magnitud de...
1: Con eso ganas una elección, Francisco.
4: Trajeron unos boletitos.
1: Hay boletos.
4: Nos vinieron ahí a cantar.
1: 10 pases dobles para este 17 de mayo en la Arena Ciudad de México. Ahí pueden
4: Emiliano arroba máquina 501.mx.
1: Los invitamos este 17 a la Arena Ciudad de México. Mil gracias a los señores de El Aragán.
3: Muy amable.
1: A nosotros ya se nos acabó el tiempo. Se quedan ustedes con el señor Marco Antonio Regil. Ya son las 11 de la mañana. Ya se puede ir usted a trabajar. Vámonos.

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0: les va? Muy buenos días. Gracias, muchísimas gracias por estar con nosotros. Empezando una semana, lunes 11 de mayo. Hoy cumpleaños mi queridísima María Sortela, la suegra de México. ¡Ay! ¿Cómo le echan flores a mi querido María Harfuch? Ella es su mami. Bueno, Mariquita, te mando besos con mucho cariño. Prince Royce también está cumpliendo años y Sabrina Carpenter. Aquí en la mesa me acompaña Vicky López. ¿Cómo estás, Vicky López?
1: Muy bien, en San Lunes, que ves que dicen que ni en las gallinas ponen.
0: Ni las gallinas.
1: Pero nosotros ponen. Venimos muy con buena actitud y ahorita que hablas nada más de María Sorte, ves que ya hay Harfuch piratas. ¿Es tanto el éxito?
0: Ah, sí.
1: O sea, tú contratas, quiero que el Harfuch de Botarga vaya a mi casa y me dé unas flores. 1,500 pesos te
0: ¿cómo?
1: Cuesta. Entonces ya te llega a las 6 de la tarde con flores, llega el Harfuch pirata con una botarga y ya ahí te baila contigo y ya se va el pirata. 1,500.
0: ¿Qué tal?
1: Entonces ya hay toallas de Harfuch.
0: Ah, sí.
1: Cobijas de Harfuch. Y ya también botargas piratas. Entonces tú se lo llevas a tu mamá porque le encanta Harfuch. Le hablas, 1,500, llégate y ya incluyen las flores.
0: Ah, mira.
2: Ah, bueno, sí está barato.
0: Ah, está barato.
1: Pero Harfuch no dirá nada, pues es su imagen, ¿no?
0: Ay, tú
2: le
0: crees.
2: Le gusta.
1: ¿Te acuerdas en la boda de Ernesto?
0: Es que todas mueren por él, mueren.
1: ¿Te acuerdas en la boda de Ernesto Buitrón que llegó a bailar Bad Bunny con una botarga? También hay Harfuch de esa botarga y ya también se ponen las fiestas. Tú ya puedes también bailar con Harfuch. Harfuch te puede dar flores. Harfuch te puedes dormir con él.
0: ¿Te dará besito?
1: Pero una botarga, Max, ¿para qué quieres besarte con un plástico?
0: No, bueno, en el cachete.
1: Pues sí, pero pues para un plástico, pues mejor. No,
0: mejor el original.
1: Pues sí, pues mejor. Pero bueno.
0: Pero el original tiene novia, yo creo. ¿Tú crees que no tenga novia? Yo creo que sí.
1: Mija, aquí le preguntamos, ¿ves que se hizo la... Sí. Y tosió.
0: No, me tosió. Dijo que sí.
1: Pero bueno.
2: Porque Shanique se apuntó, Max, con todo respeto para Shanique Berman, ella levantó la mano cuando vino. Dijo, yo quiero ser, pero es casada, ¿no?
0: Ay, bueno, ella es casada y él también. Bueno, no estaba él, casado, no, sí. Pero...
1: Pero no que Shanique, porque ella dice que su matrimonio es de muchos años y que es fiel a ambos.
2: Bueno, pero pues vio a Harfuch y se enamoró.
0: Ay, bueno, no, es que cualquiera se enamora de Harfuch.
1: No, pero yo creo que Shanique lo dijo de broma, porque si alguien tiene un matrimonio sólido es...
0: Es Shanique.
1: Es Shanique.
0: Sí. Bueno.
2: Roel también.
0: Le mandamos besos a Mariquita Sorte, que la cumplas con mucha salud, mi querida María. Bueno, aquí está también Ernesto Buitrón.
2: Hola, Max, buen día.
0: Y ahí está Roque, no le han puesto silla.
1: Ahí viene Roel.
3: Aquí estoy.
0: Ensíllate, Ro.
3: Estoy tocando el copetazo.
1: No, lo que pasa es que Roel, déjame y les digo, Roel. Roel es más estrella que cualquiera, ¿eh?
3: Ay, entonces, cálmate,
1: no, deja y te digo ahorita.
3: Estrella tú con tu cumpleaños.
1: No, pero no, yo sé. Pero mira, ahorita se retocó su barbita, guapísimo. Se puso rímel, el polvo de arroz, el cabello, las 100 pulseras de Swarovski. Eso es.
0: Ah, no, claro. Por eso se tarda tanto.
3: Es que iba a estar Vicky el día de hoy.
0: Está ahí metiendo maquillaje. Más diva que cualquiera.
1: Vuelte a tu micro.
0: Laurita Pérez Cisneros y yo nos tenemos que maquillar afuera porque el divo tiene todo su mercado
3: mentira,
0: ahí.
3: Yo llegué y el desparramado.
0: Y el gui todo desparramado.
1: Sí, pero ahí andamos todos con buen ambiente y buen humor.
4: Claro,
0: empezando la semana feliz.
4: Con toda la actitud. ¿Cómo la pasaste, Max?
0: Ay, muy bien.
4: Muy felicitada, muy abrazada, muy regalada.
0: Muy regalada, nos fuimos todos a comer bien a gusto.
1: ¿A dónde?
0: La pasamos muy bien, en un restaurante que está por Santa Fe. Muy rico.
1: ¿Y no estaba lleno? Porque
0: todo estaba lleno.
1: Es que eso es lo que no me
0: todos
1: gusta.
0: Todos los restaurantes de México estaban llenos. Yo primero quería árabe. No se pudo árabe. Bueno, quería no sé qué, tampoco se pudo no sé qué. Entonces fuimos a dar a un italiano que se come buenísimo, que se llama Prosecco, que está ahí en Santa Fe.
1: Comimos
0: muy rico, la verdad. Pero bueno, a todas las mamacitas espero que la hayan pasado muy bien y que no les hayan regalado plancha o licuadora.
1: O sartén también están de moda los sartenes. Y dicen, oye, hijito, ¿me lo das para tu propio desayuno? Esto no es...
2: No, y tú le regalaste a tu mamá un yerno millonario, ya con eso, ¿qué más regalo quieres?
4: Ya cambiaste de galán.
1: Ya le quité el peso de encima a mi mamá, ya no me va a mantener a mis casi 40 y tantos años. Ya.
4: Oye, Vicky, te veo rara, ¿qué te hiciste? Te veo como un poco tendencia a Ninel.
1: No, pues es que me operé, no sé si supiste, pero me operé la nariz en diciembre y todavía estoy un poco...
0: Ay, pero hace mucho.
1: En diciembre, ¿no?
0: Ay, en diciembre.
1: Las operaciones de nariz, te voy a decir la verdad, son 3 meses de cuidado, pero todo un año estás inflamada. El resultado final es hasta el año. Entonces todavía estás
0: Oye, yo creo que el que se operó la nariz también fue Diego Boneta. Lo vi en una entrevista tan raro.
2: Está muy raro, Max.
0: Como que subió de peso primero y luego se operó la nariz. Y se ve raro.
1: Pero él es muy guapo, él no necesitaba la operación de nariz.
0: A ver, ¿por qué se operan si son tan guapos?
2: Bueno, yo más guapo, ¿no?
0: Pero muy guapo.
1: Se supone que dependiendo la nariz, yo me lo operé porque la mía era como la punta hacia abajo. A lo mejor él, si la tenía hacia abajo, pues es un poquito...
0: No, bueno, pero creo que se la hicieron muy chiquita.
2: Como de Carmen Campuzano.
0: No, sí, tanto así.
2: Yo lo vi allá en Xcaret, sí se ve raro.
0: ¿Verdad que se ve raro?
2: Muy raro.
1: Sí, pero...
0: Justo pues, yo lo vi en una entrevista que le hicieron para HBO.
2: Sí.
0: En Xcaret, en los premios Platino, ahí estaba, y lo tuvieron mucho tiempo a cámara, en close-up, y dije, ¿qué se hizo Diego en la cara?
2: Sí,
0: y luego
2: razón,
0: descubrí que fue la nariz.
4: Pues sí se debe haber hecho su arreglito, ¿no? Ah, pero no lo necesitaba.
1: Ahora, también, si estás en la playa, si estás desvelado, crudo, no estoy diciendo, pero también si al otro día vas a una entrevista, puedes verte muy raro, pero a lo mejor nomás es por ese día.
0: No.
1: Si no dormiste, si estás hinchado, si el sol te quemó, entonces nada más es por ese día.
0: Él, yo creo que acababa de llegar porque iba con saco. Pues entonces yo creo que acababa de llegar de México... Claro, se entra en el aire acondicionado, no se quitó el saco, porque traía un saco. Y, sí, lo tuvieron mucho tiempo a cámara y sí le vi, dije,
2: sí,
0: algo se hizo.
2: Sí, Max, porque en la alfombra más adelante lo veremos. Estuvo muy evasivo, ¿eh?
0: ¿Ah,
2: o sea, sí, literalmente creo que le faltó un respeto a su trabajo, porque pues obviamente había prensa internacional de todo el continente que quería platicar con él. Llegó tarde, llegó corriendo, se paró 40 segundos, Max.
1: No quería hablar de su ruptura.
2: No, pues si habló aquí, también tenemos la nota, pero aquí les dio como 10 minutos de la ruptura.
1: Ay, más si habló entonces de la ruptura.
2: Sí, claro. Sí, no había nada por qué hablar.
1: No había turbio, nada.
0: De
1: nada.
0: Que terminaron bien. Que se siguen llevando bien.
1: Porque terminaron bien y aparte hicieron como un comunicado. Y bueno, un comunicado de video.
2: Desde el amor.
1: Desde el amor, ya es que todos ya terminan desde el amor. Desde el amor y profundo, entonces todos decimos... Pero si hay tanto amor, ¿por qué terminan? Porque desde el profundo
0: bueno,
1: amor.
0: Porque el amor se acaba o se transforma.
4: Claro.
0: Bueno, vamos a cambiar de tema y nos vamos a Perfume de Gardenia, porque ahí celebraron a todas las mamás ayer. Les cantaron las mañanitas, les llevaron mariachi, les dieron flores y miren lo que pasó.
5: La puesta en escena Perfume de Gardenia celebró en grande a las madres mexicanas en su día, pero también a Marjorie de Sousa, Susana González y a Maribel Guardia.
6: Son casi 10 años y de verdad ha sido el mejor regalo de vida. Ha sido mucho aprendizaje, pero yo siento que fue como un despertar para mí. Es ver la vida de otra forma cuando eres papá y mamá, ¿verdad?
7: Sí, la vida se te vuelve tridimensional y entonces...
6: Oye, te divides en 1800.
7: Porque entonces entiendes que el éxito existe para poder compartirlo.
6: Sí. Ay, te amo, túpido, que dije que estoy embarazada.
8: Estabas enojada por esta fotografía de inteligencia artificial que era falsa. Mi pregunta es, ¿llegaremos algún día a ver una foto real como la vimos en
6: ella? Mi respuesta es, no voy a hablar de ese tema, te amo.
9: Muy feliz porque en la mañana hablé con mi madre... está con parte de mi familia, la está pasando muy bien, le mando muchos besos, mami. Ya sabes que te amo, que te agradezco todo, mi vida, todo lo que diste por mí. Gracias y feliz porque aquí está mi hija. Mi hijo me está esperando en la casa porque cocinó y me tiene una sorpresa. Bien, me desperté un poquito tarde, hice ejercicio, nos fuimos a desayunar muy rico para festejar.
10: El día que tiene uno un bebé es como, se siente uno un poquito Dios, de dar vida a un ser humano y tenerlo en tus manos, es la emoción más grande de mi vida. Sé que nunca voy a tener un momento igual de feliz cuando nació Julián. Así que hoy estar en el escenario, pues... Ver a todas las mamás tan contentas con la obra, yo cantando, bailando, y es una terapia para mí, me ayuda, pero ya se me está pasando las manos porque he trabajado demasiado, trabajé jueves, viernes, sábado, domingo en Estados Unidos, luego me fui para Jalisco, estuve aquí en la obra 2 días y mucho, pero es que no es fácil procesar.
5: Para Grupo Fórmula, Berenice Ortiz.
0: Este hubo regalo, ¿cómo crees que no?
1: ¿Verdad? Ay, qué guapos todos.
0: Ay, guapísima, Maribel, qué bárbara. Esa sí no tiene. Yo creo que tiene un pacto con Dorian Gray,
4: claro.
0: Con Christian Dior.
1: Nunca le hemos visto cara lavada, ¿verdad?
2: Sí.
1: Ni en el aeropuerto a Maribel.
2: Bueno, es que usa el truco, por ejemplo, de la
4: lente.
2: De lente, usa el lente y usa.
4: Pero de todas maneras.
2: Los lentes y la pestañita, rímel, se ve muy bien.
4: Guapísima.
0: Guapísima.
4: Yo como digo, cuando Dios da, da de más y cuando no, ni siquiera voltea para humillar.
2: Sí. Y así hay mucho.
0: Vamos a corte.

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6: Son las 12 con 14 minutos.
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0: Está Ricky Díaz. Bueno, estamos de regreso y fíjense que ahí en Perfume de Gardenias, que les cantaron las mañanitas, les dieron flores, las agasajaron porque Omar, la verdad, se vio muy bien. Y entonces, pues ahí hablamos con Maribel Guardia y con Mario de Sosa. Mario de Sosa le volvieron a preguntar de Julián Gil, a ver si va a hacer las paces para que el niño vea a su papá. Dijo que eso, ese tema ni lo toca. Entonces, mire lo que dijo.
1: Y yo sé que yo soy mamá eterna, lo mejor de mi vida fue tener a Julián, y sé que él desde el cielo ya me va a dar hoy una señal de que está conmigo. Bueno, ahora abrí el celular y me sacó un video que él me mandó del Día de la Madre, que lo voy a publicar al ratito, porque claro, es tan lindo todo lo que me dice, que son las cosas que traigo en mi corazón por siempre y para siempre. Agridulce. Es un día que ves a toda la gente feliz y tú, pues, que quisiera yo estar besándolo, abrazándolo, que me cantara las mañanitas. Pero, en fin, hay que darle gracias a Dios y continuar. Pero yo no tengo acceso a él, ¿cómo lo voy a felicitar? Yo no sé dónde vive, no sé dónde es su casa y supuestamente no me puedo acercar a él. ¿Cómo que hago? ¿Con señales de humo?
2: Claro, no, pero en cuanto a lo que tú le escribiste en redes sociales, ella manifestó en una revista de circulación nacional que no lo hacías de una manera, digamos, honesta o vaya.
1: No importa lo que ella diga, yo sé lo que tengo en mi corazón y las cosas que viví con ese niño, y él algún día sabrá todo el amor que tiene su abuela por él, él lo va a saber. Que proteja a mi familia, a la de ustedes, que nadie pierda un hijo nunca en la vida, que sean eternos, que ningún padre tenga que pasar por ese dolor tan grande, y que me dé y nos dé a todos salud y agradecimiento siempre en el corazón. Gracias, chicos, ya me voy.
0: Mira, hablamos de Marjorie de Sousa. Bueno, Marjorie lo que dijo fue que no quiere hablar de Julián Gil, no quiere hablar de ese tema.
3: Sí, Max, y, pero hay que reconocer algo, y una, yo le quiero reconocer a Omar Suárez, que cada semana abre el teatro con las tres actrices principales, no condiciona a los medios, deja que enfrenten a las preguntas, hace festividades, por ejemplo, cuando entró Chucho Ochoa, y ellas también lo han tomado de una forma muy tranquila, porque si te fijas antes, Marjorie corría con nada, me sí. Le decías Julián Gil y escapaba. Entonces no ha habido zafarranchos ni nada. Marjorie también estuvo en tus premios.
4: El lunes los 25, pasado.
3: Y también se portó muy decente.
4: Dio
3: con
4: cuatro
3: un tema.
4: Chacaleos larguísimos cuando nunca nos imaginamos. Y Linda, y cuando le tocan ese tema, chicos, ya saben. Pero Linda.
3: Linda.
0: Linda, habló de todo, menos de lo de Julián Gil, porque no quiere hablar de eso. Y también hay que respetarla.
4: Y yo creo
0: si
4: que
0: no
4: ella,
0: quiere hablar de eso, bueno, pues. No
4: lo que sí hablar. Ella de estar consciente es que por los años de los años, por los siglos, esté en evento, siempre va a ser la pregunta obligada, pero ya sabe cómo evadirlo, o sea, entonces más, sí, si tiene un evento mañana, eso, ¿no? Otra vez va a ser, entonces ya va a saber cómo.
0: Sí, simplemente sí, ya saben que de eso no hablo.
3: Y Maribel también diciendo que pues no pudo, o sea, Imelda dijo que Maribel no le mandó felicitaciones a Julián en su cumpleaños, que fue la semana pasada, el sábado. Pero hay que recordar que no puede Maribel contactarse con el niño. O sea, no quiera, seguramente se muere de ganas, pero legalmente no puede tener contacto con el niño, ir a buscarlo, mandarle algo, escribirle. No es que no lo quiera, sino que legalmente pues no se ha arreglado eso.
0: No puede. ¿No? Bueno, y Jorge Salinas, como si estuviera su mami todavía aquí, le mandó un recadito, miren todo lo que le hizo.
5: Gracias, muchas gracias. En donde quiera que estés, te siento conmigo, en cada momento de mi vida, en cada decisión buena, en cada mala decisión, siempre estás acompañándome. Te amo y te voy a amar siempre. Te agradezco todo el amor que me diste, y que Dios te bendiga y te tenga en su gloria, mamá.
6: Una fecha difícil, ¿no, Jorge? Porque pues para muchos que no tenemos mamá, pues
5: vamos, la vida tiene un principio y tiene un fin, ¿no? Y eso lo sabemos desde que nacemos.
4: Pero qué bonito.
5: Aquí el tema es no hay que esperar a que se vaya, ¿no? No hay que esperar a que tú te vayas de casa para empezar a valorarla. Hay que darnos cuenta que la madre pues tiene un punto de vista muy diferente al del papá. La mujer tiene el don de dar la vida, ¿no? Híjole, pues yo creo que el mejor regalo, yo no podría dárselo. El mejor regalo se lo da la vida, se lo da Dios, se lo da la Virgen, que es tener hijos sanos. Sí. Tenemos hijos sanos, inteligentes y sobre todo una madre sana, ¿no? La salud es básica y Arisa es una mujer sana. Y felicidades a sus mamás.
4: Muchísimas gracias, Jorge.
5: Que no tienen la culpa de nada.
0: Porque para la noche.
3: Ay, qué bueno, ahí está Jorge Salinas, Max.
0: Guapo como siempre.
3: Sexy.
0: Sexy, guapo. Sexy,
3: que yo creo que muchas mujeres quisieran 2 horas tenerlo en una silla.
4: Lo que pasa es que lo que tiene Jorge...
3: ¿No?
0: En una silla, no.
3: ¿Dónde, Max?
4: Ay, Max.
0: Bueno, en otro lado.
4: Es lunes, Max.
0: Max, en una silla. ¿Cómo en una silla, sentado
3: bueno,
0: como
3: es que
0: maestro?
3: Quien dice, me gustaría tenerlo 2 horas.
4: Ah, bueno. No, lo que pasa es que...
0: Platicando.
4: Es que estamos viendo que Jorge no es como el bonito, del típico galán protagonista del güerito, la nariz bonita. No. Es como muy hombre, muy... Varonil, camable, o sea, que se ve que es muy viril. Muy camable.
3: Pero a ti te gusta Jorge Salinas, ¿no?
4: No, pero reconozco que es muy varonil, o sea, que es un hombre.
3: O sea, sí te impone.
4: Que inspira.
3: Provoca.
4: Y provoca. Sí, claro. Porque hay unos muy guapitos, muy bonitos con la nariz y dices, ay, ¿qué hago? ¿Vamos al cine o vamos a ver el Holiday?
3: No, y fíjate que.
0: O nos prestamos el rime.
4: Sí, eso te inspiran.
3: No, yo es bonito, es más bonito que tú, dices tú, ¿cómo?
4: Ándale.
3: Yo soy dueña del espejo, no tú. Sin embargo, Jorge, lo ves y te tira la cama. Y te sacude.
4: ¿Qué crees? Que ahorita hay muchos maridos que ya van a los spas, o sea, ya es como ya la onda ahorita, no nada más antes se decía que los spas para las mujeres, no, ya hay muchos maridos que se cuidan, incluso usan filtro, hombres muy varones.
3: Bueno, ahí tenemos a Omar Fayad, esposo de Verón, esta
4: ¿usa
3: Victoria
4: filtros?
3: Rufo. Usa filtro y luego le vimos pestaña en China. ¿Y era DJ?
0: ¿A poco?
3: Sí, Max, acuérdate que se dio una faceta DJ. No sé, pero...
4: No, porque era el marido de
3: Victoria. Era el marido de Victoria.
2: Bueno, pero está bien, Ernesto. Digo,
4: ¿usa
2: yo no
4: rimel?
2: Sé.
3: Sí, no. Lo hemos visto en las entrevistas. Ahorita está viviendo en Noruega porque es embajador, pero acuérdate que un tiempo estuvo acá, entonces lo veías como DJ y tenía acá el rímel como los Masca Brothers. Bueno, los Masca Brothers usan rímel.
2: Bueno, como
0: no,
2: Miguel
0: no
2: Bosé.
0: Usan rímel, se tatuaron el ojo.
3: Qué raro, Max.
0: Sí.
3: Para despertar siempre pispiretos.
2: Igual
3: qué?
2: Como Miguel Bosé, que también sacó esa tendencia de hacerse como el Smokey Eyes, ¿no?
4: Sí. No, bueno, pero Miguel
2: pero
4: Bosé
2: es un estilo.
4: Ya...
0: Es para los shows.
2: Pero es un estilo también.
0: No, y además para los shows está bien.
4: Que ya Miguel Bosé se descoció. No sé si viste esta última gira que tuvo por Centro Sudamérica. Ya hace unos pasitos con sus bailarines que están guapísimos, musculosos. Se le pegan los bailarines.
3: ¿Y él?
4: Y él.
3: En Ninel Conde.
4: Está a punto de darles como el besito y la gente se emociona. O sea, ya se destapó, ya se despelucó.
3: Ay, qué bueno.
0: Ay, bueno, pero Miguel Bosé desde hace mucho se despelucó, desde que llegó con sus mallas rojas a cantar El Diablo.
4: Hace 40 años. Tenía, se
0: pues
4: despelucó.
0: Sí, pero era jovencito.
3: Pero
0: muy
3: imagínate,
0: guapo,
3: hace 40 años, Vicky.
0: Pero o sea, a mí, Miguel Bosé se me hace el hombre más sexy no, que ha pisado
3: el qué manera de bailar.
0: Qué
3: cantar. Barra. Recuperó su voz. Oye, Max, fíjate que también en el Teatro Las Leonas se le estuvieron de celebración.
0: Ah, sí.
3: Esta obra también que es de Omar Suárez, que está en el mismo lugar al lado de Perfume Gardenia. Y ahí Bere platicó con Victoria Rufo, porque pues obviamente el tema de Vadir Derbez ha ido escalando.
0: Ay, sí.
3: Ha sido un tema complicadísimo. De hecho, yo me encontré a José Eduardo y no quiso también... dar entrevistas sobre eso porque dice que...
0: ¿Por qué no? Porque ahorita está en juicio. Ya sabes que cuando estás en juicio...
2: No puedes decir nada.
0: Lo primero que te dicen los abogados, no digas nada, porque todo puede ser usado en tu contra. Entonces te tienes que quedar callado, ni modo. Entonces, eso fue lo que dijo Vicky Rufo.
7: Victoria Rufo celebró el Día de las Madres trabajando en la obra Las Leonas. Sin embargo, eso no impidió que sus hijos la agasajaran con merecidos regalos.
8: Me mandaron flores, unas flores preciosas. Mi hijo José Eduardo me regaló la semana pasada porque regresó de viaje y me regaló una bolsa muy bonita.
9: Dice que la va a tener su hija al final
8: no,
9: de
8: ya no digan porque te enojan. Están viendo, ya me regañó.
9: Señora, la responsabilidad de tener un hijo, una responsabilidad de por vida, no importa que crezcan, no, es hasta la muerte.
8: Así es. ¿Qué? No, y siempre nos vamos a preocupar por ellos y estar al pendiente de ellos. Y bueno, como decía mi mamá decía todas las noches, me acuesto rezando por todos mis hijos, por todos mis nietos, por mis perritos, por todo lo que me rodea. y así le hago yo.
9: Porque los hijos son intocables.
8: Ese tema no me meto yo.
9: ¿Pero las apoya desde su trinchera?
8: Claro, por supuesto.
9: Es bien complicado que en estas fechas una noticia o un señalamiento pueda meter en problemas a una familia entera, ¿no?
8: Es un tema difícil y muy complicado y que yo no quiero tocar porque no me corresponde tampoco y no me voy a meter.
10: Claro.
8: En problemas.
9: ¿Pero le duele en su corazón que la familia Derbez esté siendo atacada de esta forma?
8: Siempre duele que tengan problemas.
9: Muy fuerte que en estas fechas las redes digitales o una denuncia falsa pueda provocar que una marca, un hombre, una familia sea golpeada.
8: Hay que cuidarse mucho.
4: ¿Una foto con usted?
8: Claro.
7: Sí. Grupo Fórmula, Benice Ortiz.
3: Ya. Ahí está Vicky.
0: Bueno, ahí está.
4: Que era justo lo que hablamos, que ahorita vimos a Maribel Guardia en el aeropuerto con pestaña postiza, maquillada, alaciada, tacones, que dices, ¿cómo vas hacia el aeropuerto? Pero bueno, ella tiene su estilo. Y ahorita que vimos a Victoria, que la agarraron antes de entrar a la función, Max, en pants y cara, nada más le faltó.
3: No, pero le encanta a ella.
4: Sí. Sí.
2: Bueno, pero
0: ella
2: también.
0: Sí llega porque llega a maquillarse, claro, al teatro.
2: Exacto.
4: Ok.
3: No, pero sale en silla de ruedas.
4: Es
3: también.
4: La estrella, es la máxima estrella de la.
2: Bueno, estrellas. Nadie la reconoce y literal entra en la estrella, la arreglan, la producen y sale divina.
0: Y sale.
3: Bueno, claro. Sí, pasa desapercibida, pero también ella es muy coherente con lo que dice, ¿no? También te trata de tocar este tema de evadir con pincitas.
0: Sí.
3: Porque es hermano de su hijo y sabe la situación complicada que está pasando José Eduardo. Que pues también de cierta forma en lo que le pasa afecta, a oír le claro, pega la
0: colita. Obvio que le afecta, pues si son hermanos. Vamos a corte, ahorita volvemos.
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22: Son las 12:29.
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0: que ni Nel Max.
1: Estamos en
0: Ay, qué risa.
1: Ay,
0: oye, Max, mira, fíjate, esta es la entrevista de Diego Boneta en el aeropuerto rumbo a Cancún. Aquí sí se paró y dio 10 minutos de entrevista. Y aquí vamos a ver su nariz. Aquí se debe de estar el retoquito sin nada.
1: Sí.
0: El que tuviste, yo creo que ya traía un polvito, una chaineada. Y esto es lo que dice específicamente de la situación que vive Badir Derbez en el aeropuerto el viernes.
1: A ver.
2: Por supuesto, justicia, debido proceso,
3: de hecho están muy
2: siempre.
3: Expuestos todos ustedes porque fue con una modelo que trabajó con él, que es una agencia de modelos y pues, en algún momento sí. Puede pasarle a cualquiera de ustedes,
2: ¿no? Totalmente.
3: O sea, delincuencia organizada.
2: Totalmente, totalmente. Yo creo que hoy en día más que nunca como mujer y como hombre hay muchos de estos temas que son temas muy serios y la opinión pública y si es cierto o no, sabes, son temas fuertes que donde todos o la mayoría de los involucrados terminan
4: fundados.
2: No, entonces creo que Eugenio y toda su familia siempre conmigo han sido unos tipazos. Les tengo muchísimo cariño a todos. Los llevo conociendo muchísimos años. Sí.
1: El polvo, el polvo.
0: Vienes como en rosita toda.
1: Bueno, ahí estamos está. De regreso.
5: Yo creo que experta en operaciones. Aquí habla una experta. Sí. Experta en operaciones y en tratamientos
0: nariz,
5: estéticos.
0: Ojo.
5: No, Roel. Ay, yo de la, no.
0: Ácido,
5: Roel,
0: ácido
5: de la cintura para abajo, yo soy virgen de operaciones. De la cara tendré 2000. Pero yo sí soy
0: virgen. O sea,
1: del
0: chichi,
1: cuello
0: sí.
1: Para abajo.
5: Soy natural.
0: Ah.
5: Sí. Soy buenota natural. Entonces, te voy a decir algo. Ahorita que le vi la nariz, no hay operación. Porque si te la operas es para mejorar.
0: Pues echó un relleno.
5: Para
0: algo,
5: hacértela,
0: ¿no?
5: Hacia
0: no,
5: arriba.
1: Es que él la tenía como de una bolita. Entonces como que se la afinaron.
5: Pero la tiene hacia abajo. Si te vas a operar, no te la dejas hacia abajo. Ya de una vez te la haces hacia arriba.
0: Es que
5: y
0: sabes que
5: no,
0: de frente sí se le ve. O sea, de lado puedo entenderlo. Pero ahorita que están haciendo fotos de frente, uh-huh. Sí se hizo una. O
1: como
0: sea, como
1: se
0: algo así, sí.
1: La nariz
0: de,
1: la
0: ya
1: tenía.
0: Se le ve del derechita.
1: Sí.
6: Pero qué guapo, Max.
1: Ah,
6: mira.
1: Pues, ah, no,
6: ve
1: es
6: qué
1: guapísimo.
6: Bárbaro.
5: Según yo que soy experta, no se hizo nada, pero bueno, esperemos. A lo mejor también se hizo aparatología.
0: Ajá,
5: y se retira. A lo mejor ahí se ve raro.
6: Mira, Diego, como estés.
1: Y además
6: te ves,
1: subió un poquito de peso.
6: Se ves muy bien. Puede ser eso también, ¿no?
1: También puede ser que claro. Haya subido de peso.
6: Pero se ve muy bien, está muy guapo.
1: Porque la verdad es guapo.
0: Sí, y también habló de Renata, Max, de esta situación, porque la prensa celebró que dicen que desde que ya no está con Renata, no lo digo yo, está muy accesible y divertido. Y dicen, oye, qué bueno que ya estás soltero. Festejamos que estás libre porque pues estás muy agradable. Y entonces como que él dijo, ay, no, muchachos, ¿cómo que estoy soltero?
6: Es que a veces te funciona más estar soltero que estar acompañado.
0: Pues
6: ¿eh?
0: Mire cómo reaccionó.
1: A ver.
6: Oye, que Maluma ya va a ser papá otra vez.
2: Como les comenté yo con esos videos cuando salieron hace meses que circularon redes y tal, son videos que fueron sacados totalmente de contexto, ¿sabes? Y sí, o sea, no tiene absolutamente nada que ver. Yo le deseo a ella absolutamente todo lo mejor y yo quiero que ella sea feliz y se merece todo lo mejor. Y yo sé que ella también desea eso para mí.
3: ¿Te
2: la vida continúa.
3: ¿Enamorada otra vez?
2: Por supuesto. Claro. Y yo sé que ella conmigo también.
1: Bueno, mira, se ve guapo como sea. Lo que se haya hecho se ve guapo. Oye, y en Las Leonas también festejaron a las mamás, no nada más en perfume. Omar Suárez siempre anda festejando a las mamás y las festeja muy bien. ¿Quién sabe qué les habrá dado de regalito? Pero flores y mariachi. ¿Y pastel? Sí hubo. Entonces, ahí en Las Leonas, miren qué tal festejaron a las mamás.
7: La puesta en escena Las Leonas cumplió 2 años en cartelera y lo celebraron con rico pastel y un mariachi comandado por Chucho López. Angélica Aragón deleitó al público al cantar temas de su famoso papá, José Ángel Ferrusquilla.
8: Dentro,
7: Al término de la función, las actrices agradecieron el seguir estando en la preferencia del público.
8: Pues yo estoy muy feliz de poder compartir con estas grandes figuras y con estas grandes leonas.
9: Yo estoy muy, muy feliz con esta obra, Las Leonas. Hemos estado en 45 ciudades, 20 ciudades de los Estados Unidos. Estuvimos en Broadway, en Nueva York, el día del cumpleaños de Lupita Jones el año pasado. Y ha sido muy, muy satisfactoria la respuesta del público.
10: Pues son 2 años de aprendizaje, son 2 años de estar trabajando con actrices. Ustedes saben que somos compañeros, somos colegas, y Omar Suárez me dio la oportunidad de poder comunicar de otra manera un mensaje poderoso hacia el valor que tienen los hombres y que tenemos las mujeres.
11: Lo he disfrutado muchísimo, he aprendido mucho, y para mí es una oportunidad de salir de tu zona de confort y mostrarte a ti misma que tienes la capacidad de lograr muchas cosas más.
7: Para Grupo Fórmula, Benice Ortiz.
1: ¿Está? Miren, Las Leonas estaba repleto también.
0: Sí, qué
1: fantasma. Porque además de que están cumpliendo 200, festejaron a las mamás. Entonces, bueno, nada más que le tengo un reclamo a Omar Suárez.
5: Ay.
1: Fíjense que nos dieron 10 pases dobles para el programa, para el Día de la Madre. Y resulta que no pudieron entrar porque estaba lleno el teatro.
5: ¿Pero quién nos dio?
1: Omar nos dio los 10 boletos.
0: Y se quedaron,
1: la gente afuera ahí, las 10 adoradas la con su...
6: No, no.
1: Estaba sobrevendido el teatro, pero ¿y eso yo qué culpa tengo?
6: Claro.
5: Pues entonces
1: que no me den boletos mejor.
5: A lo mejor la lista directo Omar. A lo mejor no le llegó directo Omar, y Omar a lo mejor no sabía. Pero si le llega directo Omar, a lo mejor Omar dice, a ver, apártenme estos asientos que son... No, pero pues, a lo mejor Omar no tiene el conocimiento.
1: El caso es que Omar o Tere, la que le lleva relaciones públicas, o alguien dejó a mis 10 adoradas afuera con sus acompañantes. Eso no se hace. Mejor si dicen estamos llenos, pues no me den boletos. Así de fácil, ¿para qué me los dan?
5: O yo propongo que esos mismos que se quedaron afuera, que a lo mejor para el viernes que se lo repongan o el sábado, que sea triple, y así al menos ya se paró.
1: Sí, pero déjame decirte que ellas se llevan a su mamá para celebrarla,
5: eso sí,
1: a ver Las Leonas, y se quedan afuera. Esa es una grosería, que me perdone Omar, pero
0: sí.
1: Y Tere, porque eso es una grosería, no se hace. Ahora, dice que me los van a reponer para el otro fin de semana. Vamos a ver si estas adoradas quieren ir el próximo fin de semana.
0: Sí,
5: pero que sea triple. Yo ahí le convenzo, ok, la regamos, pero entonces le aumentamos el boleto y así ya se hace. Eso,
1: o sea,
5: es un acuerdo.
1: 3-1.
5: Sí, o sea, que en lugar de que vayan dos, vayan tres, y así ya se compensa un poco la ida, y así todos quedan bien, todos ganan.
1: Pues mejor que me den doble, para que vayan 4.
5: ¡Ay, vas! ¡Ay, Dios! Bueno, yo quise ayudar,
1: Es que el boleto es para 2.
5: Sí, sí,
6: Maxine,
1: entonces
6: con todo.
1: Que me den 2 boletos en lugar de 1. Pero la próxima vez, o me dan boletos bien, o mejor no me den boletos. Porque eso es una falta de respeto al público y a las señoras que se toman el tiempo de ir desde su casa con su mamá para ver la obra y no las dejan entrar.
0: Ay, qué pena.
1: ¿Qué es esa grosería?
5: Pues ahí está la propuesta de Max. Doble o nada. Ahí así como los haces.
0: Ni Vicky me ha hecho eso, Max. Ni Vicky me mete ahí como me mete, pero me mete. Nunca.
5: Ahí te meto, te agrego una silla, te meto una silla de la
1: pero qué coraje, pobres señoras.
6: No, y aparte.
1: A ver, dame los nombres de las señoras que fueron y se quedaron afuera, porque las vamos a compensar con algo, como de que no. No, sí, no, es que es una grosería.
6: Y estás enojada, Maxine.
5: Mira, vamos a... Enojó,
1: oye, Maxine, es que, mira, se toman el tiempo, se arreglan, se ponen guapas, sí, llevan a su mami, y luego resulta que se quedan afuera.
6: No.
1: Ay, no.
5: Bueno, pero ya dijiste o doble o nada, y yo creo que vamos a llegar a un acuerdo.
1: Y aparte otro regalito que les vamos a sacar.
5: Ándale, mira, salió bueno.
1: Ah, como de
0: que... Hay que decirle a Sergio Gabriel que nos mande también para compensar ahí.
5: Sergio, creo que es que todo este fin tuvo lleno.
0: Pues Afterglow, algo para las mamás.
1: Vamos a corte y ahorita regresa. No, vamos a corte,

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2: Cumplir 100 años es una gran celebración. Corría el año de 1958. En una visita a los icónicos estudios de la BBC de Londres, David Attenborough conoció a los pequeños príncipes Carlos y Ana y aprovechó para presentarles a su cacatúa llamada Coqui. A lo largo de décadas, el ambientalista e historiador, además de ser amigo de la reina Isabel II, ha convivido con el resto de la familia real, porque si algo les une es su amor por la naturaleza, por el planeta. Desde el rey Carlos, que es una de sus prioridades el cambio climático, lo mismo ha sido para el futuro rey, el príncipe William, quien entrevistó en Davos a Sir David Attenborough sobre los desafíos venideros en materia de ecología. Y no solo eso, el reconocido ambientalista grabó un video hace años con los hijos de los príncipes de Gales, George, Charlotte y Louis. No son cuentos y hadas, son historias reales.
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4: El estornudo viaja a una velocidad de 160 kilómetros por hora, expulsando aire y partículas hacia el exterior rápidamente.
3: Cuida lo que comes.
4: Las habas son unas leguminosas ricas en nutrientes. Cada 100 gramos de habas aportan 65 kilocalorías y 4.6 gramos de proteína. También aporta potasio, hierro, fibra y fósforo.
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6: La presidenta Claudia Sheinbaum aseguró que los secretarios de Educación de los estados del país votaron a favor de la modificación al calendario escolar 2025-2026.
7: El calendario escolar que anunció el secretario de Educación, Mario Delgado, fue aprobado por unanimidad de todos los secretarios de educación de los 32 o de las 31 estados y la Ciudad de México.
6: El Servicio Meteorológico Nacional informó que este lunes se registrarán temperaturas superiores a los 45 grados Celsius al norte del país. El organismo precisó que el clima caluroso será perceptible en los estados de Sonora, Chihuahua, Durango y Sinaloa. Informó Daniel Wellbanks. 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
8: Maxine está de vuelta.

0: Cierto gratis para las mamás de la alcaldía Gustavo Amadero y agradeció el apoyo que le han brindado en sus 46 años de carrera.
1: Tal vez muchas otras se acuerden de esas épocas en las que de alguna manera pues empezamos a crecer todas juntas. Esas épocas en las que de pronto un día decidimos tener hijos después de habernos casado.
0: La cantante no solo interpretó sus temas más icónicos de su juventud, también recordó algunas canciones de su infancia y, por supuesto, que no podía faltar su faceta como cantante de ranchero.

0: al término del concierto, la prensa deseaba platicar con ella. Sin embargo, solo se limitó a enviar besos por detrás del cristal de su camioneta mientras se secaba el sudor de su frente.
1: Lucero, baja la ventana nada más, por favor.
2: Un minutito, Lucero,
1: la ventana abajo, Lucero, para el 10 de mayo, por favor.
2: Lucero, un minuto.
1: Vamos a festejar, Lucero. Lucero, rápido.
2: Un minuto.
1: Estuvimos dos horas aquí.
2: Te esperamos.
1: Estuvimos tres horas, por favor.
2: Un minuto.
1: Un minuto, por favor.
2: Por favor.
1: Un minuto. Por favor.
2: Estuvimos todo el día.
1: Mira, tú sal y aquí, y nosotros así. Por favor, estuvimos aquí desde las 5.
2: Lucero.
0: Para Grupo Fórmula, Berenice Ortiz.
3: Qué raro.
4: Se me hace rarísimo que Lucerito no se haya parado.
3: Es que estaba lloviendo, Max.
5: Pero estaba en la camioneta.
6: Pero mira, acababa de terminar de cantar. Estaba caliente, caliente.
4: Y lloviendo.
6: Entonces digo, no, eso es excusa, porque a lo mejor se hubieran puesto una carpita, a lo mejor pues ahí hubiera dado entrevistas, pero a lo mejor ella no estaba preparada para dar entrevistas. Pues
4: sí. Claro.
3: No, y al final el manejo de ellos, digo, siempre los que se encargan de dirigirlas.
6: Pues siempre es en estelar, acuérdate. Exacto. Que la conferencia que hizo en el Lunario apenas flores, pantallas, luces.
3: Pues ellas llegan y se sientan.
4: Sí.
5: Mucho. Pero qué raro, Lucero es súper agradable en el sentido, y además es como muy abierta, te la puedes encontrar.
4: Sí,
5: y
4: con la prensa con siempre ha sido muy amable.
5: Sí, qué raro.
4: Y muy linda, se me hace.
3: Oye,
4: raro.
3: Oye, cuerpazo, ¿no?
4: Que no hay.
3: Qué delgada. ¿Qué dieta
4: delgadita
3: estará haciendo para preguntarle más?
5: Pues la misma de Mijares.
3: Ah, ¿sí?
5: Ya ves que Mijares también.
4: Pues un cierre en la boca, igual que Mijares.
6: Y toma agua todo el día, eso sí me consta en eventos, está con su garrafa de agua, agua, agua, agua. O sea, ya no te toma refresco, es agua.
3: Mucha agua.
4: Bueno, pues está
3: muy
4: bien.
3: Guapísima, Lucero.
4: Pues ya llegó Cari González. ¿Cómo estás, Cari?
7: Hola a todos, bien, gracias. Hola, feliz de estar aquí, felicidades. A las que son mamás y a todas las mamás por ayer. Encantada, venía escuchándote, Vicky. ¿Cómo me hubiera encantado haberte conocido antes de Collage B?
6: Ay, ¿por qué?
7: Para ver cómo
6: Karol
7: estaba.
6: G, como Karol G, ¿no?
7: No, para ver cómo estaba Vicky, porque todos
4: antes
7: los días.
4: Y después,
7: sí.
4: No, no traía ese pelo.
7: Es que
4: no,
7: por eso lo digo. Porque Collage B son historias, son personas que todos los días nos escriben, gracias, he notado este cambio, gracias, mi mamá ya camina mejor, gracias, ya subí bajo escaleras, o gracias, me mejoró la piel. Entonces, cuando veo a Vicky y la escucho, digo, ¿cómo me hubiera encantado? Porque a Vicky yo no la conocí directo.
5: Sí.
7: Vino por alguien que una distribuidora de nosotros se lo dio. Entonces, literal, yo no lo hubiera conocido. Entonces, me hubiera encantado verle el pelo que dices, Maxi, todo
6: sí, la verdad, destrozado, lo que la piel. Lo que es de cada quien. Yo me lo pintaba rubio, todo el tiempo matiz, entonces rompe. Era de esos cabellos resecos, las puntas horribles, la verdad.
7: O lo que te pasó acá.
6: Entonces, me empecé a poner el Collage B, la verdad, vaginal, un shot. A veces hasta dos shots me metí el año pasado. Y me curó todo. El cabello se me hizo muy largo, se me...
3: Mira el brillo que tiene.
7: Se le ve y no, brilla, no parece...
6: Y yo tenía una cicatriz de una caída, también la cicatriz me ayudó a la rodilla. O sea, en verdad, no es magia porque sí lo usé constantemente durante un año.
3: Todo.
6: Y me lo pongo en la cara, vaginalmente, el shot en el cabello, o sea... Tiene que ser redondo y constante para que funcione.
7: Por eso lo digo, o sea, me hubiera encantado ver a Vicky con la herida aquí.
4: Ay,
7: decirle,
4: traía un
7: bueno,
4: chipote horrible.
7: ¿En serio?
4: Más, no se cayó de una... Oye, se cayó de una moto. ¿Te fuiste de cabeza?
5: Sí.
4: Se cayó el chipote.
7: ¿Y no sacaste foto? A ver cómo tenía.
6: No, sí me saqué, pero justo el Collage B fue el que me ayudó porque tiene
7: el
6: una
7: tópico.
6: Bola al tópico.
7: Es que este
6: todo
7: es una
6: el tiempo me lo ponía diario.
5: Hasta novio millonario le consiguió. Imagínate cómo le cambió la vida.
7: No, bueno. O sea,
6: y el spray

0: imagines, mira, si quieres pasar, que esto nos delicia. Encanta Maxine. Sí, sí, Maxine lo usa para su cara, mira, Maxine.
1: Sí, yo para la cara. Sí. Pero ella se lo pone en el pelo. O sea, yo me lo pongo en la cara antes de volverme a maquillar. Para Vicky que se lo pone en
0: ese
1: el pelo.
0: Ese spray tiene colágeno y ácido hialurónico. Correcto. Y yo creo que a mí me ha ayudado mucho el...
2: Claro, no, bueno, ya, sí. Por eso digo, me encanta conocer a las personas antes y después.
1: Claro.
2: Porque entonces, o me escriben, oye, estoy así, o nos mandan sus estudios, o mira, mi osteoporosis se detuvo, y ve, sí. En un año el doctor ya me dijo que qué me estoy haciendo, porque junto con mi calcio, porque esto no sustituye ningún tratamiento médico, esto es junto con lo que están haciendo, porque esto es natural, al final... Son tres aminoácidos que forman una proteína que es el colágeno. Y entonces el cuerpo lo va a empezar a fabricar y pueden las personas seguir junto con su tratamiento médico o si no toman, pues hacer esto como prevención. Uh-huh. Entonces me encanta leerlos, me encanta escuchar los agradecimientos de esta es de las mejores decisiones que he tomado en mi vida, me ha cambiado esto o mis dolores, como dice Maxine, te ponen mucho de ejemplo, Maxi. Maxi dice que para mis rodillas o para mis huesos ayuda. Uh-huh. Y no porque quite el dolor, o sea, simplemente porque es al no haber inflamación, más bien no hay dolor. Entonces, no es que sea un medicamento ni una droga. Entonces, Colag-B es una solución vía mucosa que es que tu cuerpo ayude a estimular la producción natural del colágeno, ya sea vaginal, como dice Vicky, que se lo ponía cada mes o cada 15 días. Un shot ya precargado, muy fácil de aplicar. Todo el mundo en su casa se lo puede poner, mujeres u hombres, rectal, mujeres vaginal o rectal. Una vez al mes, esa es la bendición del tratamiento, no hay que estar tomando polvos ni pastillas, nada, y con eso es más que suficiente, el cuerpo empieza a producir su propio colágeno. Y si no quieren vaginal, pues está el sublingual, todos los días 25 gotitas, y tu cuerpo también va a estar estimulando su producción vía mucosa, también por la boca. 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Y más que nada, claro, sí se va a ver bien la gente y se va a notar, pero sí, por dentro se va a sentir. Esto pero es de adentro. Pero aparte
3: es el colágeno
2: fuera,
3: que todos necesitamos, ¿sí?
2: Todos, sí o sí. A partir de los 40 años, y si no es que desde antes, sí o sí.
3: Para prevención.
2: Sí o sí.
3: Porque hay tomado, hay polvos, pero esos te tienes que tomar 5 kilos de polvo.
2: Pero pues aquí hay que se degrada y ya te absorbe, funcione. Igual y ya no te absorbe. Uh-huh. Entonces,
0: y a mí me encanta que pregunten por los paquetes, porque la joya de la corona de la marca Colag-B es el shot vaginal, que es 100%, y esa es dosis de vida. Pero siempre te incluye el tópico, que es un gel, y el gel te durará 25, 30 días, porque se extiende mucho en cara lavada para el rostro.
2: Y siempre va de regalo. Siempre decimos, toda la gente que nos escucha de parte de Maxine, siempre va a llevar su tópico. Entonces, ya sea que compren uno u otro, llevan su regalo. Sí. Y las personas que se quedaron sin entrar, Maxi, a lo del evento, con gusto, Colag-B, ya sea que escojan un esmalte, un jabón o un tópico, les mandamos un regalo.
1: Un regalito.
2: Con todo cariño.
1: Gracias, Cari.
2: Un placer.
1: El teléfono otro, ya por último.
2: Por última vez, 55 25 21 7565. Okay. Gracias.
1: Es WhatsApp, acuérdense. Oye, Ernestito, cuéntame cómo te fueron los premios Platino.
4: Bien, Max, pudimos platicar con Ludvika Paleta rápidamente de este tema. Acuérdate que ella, mucha gente dijo que también la nombraban y la censuraron en el podcast de Saskia Niño de Rivera. Ay. Donde Beto señala a Carmen Salinas de Brujería. Y,
1: qué bárbaro.
4: Y ella nos contó este tema, que es muy delicado, pero que había que preguntárselo. La verdad, yo quiero, antes que nada, reconocer que ella enfrentó el tema muy tranquila, porque Ludvika es de pocas pulgas, entonces, de escapar. Y también fue una de las estrellas, ya es muy recurrente que vaya ella, sobre todo, es una figura muy reconocida en el cine iberoamericano, en España le va súper bien. Entonces nos contó de eso. También me encontré a Roberto Gómez Fernández hablando de las demandas, porque resulta que la mejor serie latinoamericana es La de Chespirito. Toda la prensa que vi de Ecuador, de Perú, de Chile, de Argentina, quería entrevistarlo.
1: Es que acuérdate que el chavo allá fue, bueno, lo máximo. Pero de veras, se paralizaba el país cuando estaba el chavo al aire. Entonces sí, por eso
4: sí, nos platicó en exclusiva. Sí, es verdad que Lucía Méndez y Florinda Mesa lo demandaron, porque acuérdate que ellas salen dentro de la serie, no les gustó su participación. Y después del corte nos va a contar.
1: Vamos a ver, después del corte nos vemos.

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6: Son las 12:58.
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4: Hoy lunes 11 de mayo en Todo para la Mujer. Ludvika Paleta aclara rumores en torno a que la relacionan con brujería, tras las confesiones de Beto en el podcast de Saskia Niño de Rivera. 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
3: Ahora sí estamos de regreso y ya es nuestra hora de tele. Acuérdense, tele, radio y YouTube y app de fórmula.
5: De fórmula, ¿okay?
3: Ahí muy fácil bajarla y ahí nos ven. Y bueno, pues cuéntame, ¿por qué hubo alfombra roja en los premios Platino allá en Xcaret? Muchas personalidades, toda América Latina se reunió ahí.
5: Sí, Max, toda la América Latina, habíamos 236 medios de toda América Latina.
3: Fíjate.
5: De México estábamos acreditados como 10. De 10, y entre ellos la mitad eran periódicos.
3: Sí.
5: Algunos portales y obviamente nosotros. Y se reunió todo mundo, Max. La verdad es que había figuras de todas las contiendas. Yo me encontré a Michelle Brown nadando, luego me encontré haciendo kayak a Carolina Miranda con su esposo. Uh-huh. O sea, estaba yo en una caleta ahí en Xcaret y me saluda yo, y quién sabe quién saludará. Me dice, no me reconoces, porque no la reconocí, Max. Iba con lente oscuro, ya sabes, haciendo kayak. Uh-huh. Yo estaba nadando en una zona un poco profunda. Y ya me y digo, es Carolina Miranda. Me dice, sí, nos vemos al rato. Y la verdad es que fue un convivio más que nada entre muchas celebridades y la qué prensa padre internacional. Entonces, pues obviamente hubo una gran alfombra en la parte de Xcaret, donde es el parque. Hicieron una alfombra increíble. Y esto es lo que platicamos con muchas celebridades que pasaron de muchos lados y sobre todo muchas mexicanas.
4: Uh-huh. Amigos de Todo para la Mujer, bueno, estoy aquí en la alfombra azul de los premios Platino, esta edición número 13 desde Xcaret. Una de las entregas pues más importantes de premios a nivel mundial y bueno, reconociendo lo mejor del cine latinoamericano e iberoamericano. Déjenme comentarles que por aquí pasaron figuras impresionantes, sobre todo cantantes, actores, actrices, pero este año hubo películas muy importantes. Vamos a ver qué es lo que sucedió en esta entrega número 13 de los premios Platino desde Xcaret.
6: Entre las celebridades que vimos en esta entrega estaban la ex reina de belleza Sofía Aragón, quien defendió a Fátima Boch de la feroz crítica de Lupita Jones y todas sus detractoras.
7: Llega un momento en el que te das cuenta que meterte de manera negativa en la vida de los demás no tiene ningún sentido. O sea, si tú te metes y argumentas para defenderte a ti misma de un ataque, de una situación, y lo digo por experiencia propia, yo creo que es válido, pero hablar por hablar, mientras hables mal de la gente, o si nada más quieres dar una crítica, o si nada más quieres generar un conflicto, yo creo que es súper innecesario.
6: Anet Kuburu dejó las controversias atrás y habló de su paso por la Casa de los Famosos como panelista, un proyecto que la ha retado al máximo.
8: Salir de mi zona de confort, y la Casa de los Famosos, pues en una temporada muy controversial, yo creo que la más difícil de todas que hemos hecho. Es complicado también nosotros que estamos afuera hablar con un fandom tan apasionado como tiene este programa, pero como digo, todo el mundo está hablando de esta temporada, así es que hicieron muy bien su trabajo los de casting y pues está entretenida como quiera que sea, para bien o para mal, la odias o la amas, pero la ves.
6: Gretel Valdés regresa a las telenovelas después de estar un tiempo alejada y compartió en exclusiva algunos detalles.
9: Bien, la verdad es que me di como un añito sabático de la actuación para poder llevar a mi hijo a Londres y hacer mi último viaje, despedirme de él. Pero ahorita ya retomamos, empezamos proyecto que todavía no puedo decir mucho. No puedo decir todavía nada hasta que me den luz verde, pero ya, arrancamos y ahí traigo varios proyectos que quiero hacer.
10: ¿Estás como villana?
9: Las villanas son los míos. Las villanas son las mías, así que sí. Aunque tengo cara que no rompo un plato, pero sí. Es divertido, o sea, tanto como extrañar, o sea, la verdad es que lo he vivido tanto que ahorita estar acá es como decir, está rico, está padre otra vez, ¿sabes?
6: Diana Bobbio sigue celebrando el éxito de la serie de Mentiras y habló de cómo vive la fama después de que muchos años la prensa no la entrevistara.
1: Estoy muy contenta. Creo que la vida se ha encargado de regalarme momentos muy hermosos y también momentos que me han aterrizado muchísimo, que me han hecho entender que la vida es todo al mismo tiempo, que se sufre y se goza al mismo tiempo por varias cosas. Entonces, pues eso, estoy contenta, estoy satisfecha. Miro hacia atrás y me impresiona todo el camino recorrido, pero estoy agradecida de todo lo que he aprendido a lo largo de estos años.
6: Anaclet de Talancón sigue celebrando su triunfo en el teatro con la obra El Sótano y dijo que el terror fue un acierto en su carrera.
1: Me siento feliz, me siento contenta, me siento cada vez más disfrutando este proyecto que le ha gustado tanto a la gente. Muy afortunada de poder formar parte de una obra de teatro tan querida. Que siga llamando al público fin de semana tras fin de semana en el Teatro Fernando Soler. Gracias a Dios somos humanos, estamos en proceso de evolución, somos un trabajo en proceso de evolución. Me siento muy contenta y muy orgullosa de mí, muy orgullosa de poder estar aquí hoy, de estar contenta, de estar tranquila, de tener bases que me han ayudado a poderme aceptar exactamente como soy y poder aceptar al mundo exactamente como es. Y de no nada más aceptarlo, amarlo y amarme a mí y amar a los demás, ¿no? Gracias. Ahora, el último fin de semana de mayo.
6: Mientras Carolina Miranda sigue viviendo un sueño con su reciente compromiso y su éxito en la carrera.
10: ¿Saben qué? Me voy a hacer una limpia saliendo de estas entrevistas porque me lo van a salar, ni yo me la creo que pueda ser tan completa.
11: No te toques nada, no toques nada, que está todo perfecto, si no te vas a cambiar la energía.
10: En marzo. Bueno, en marzo viendo tentativo de proyecto porque es que no nos han dejado un segundito libres, entonces si todo fluye en marzo.
4: Pues bueno, ya lo vieron ustedes, grandes luminarias, un año más cubriendo los premios Platino. Y bueno, todo para la mujer presente aquí en una de las entregas más importantes a nivel mundial. Regresamos al estudio.
5: Ándale. Ahí está Max.
3: Oye, pero pues, sí hubo muchas
5: estrellas. No, y todavía hubo más.
3: Sí.
5: Por ejemplo, Paulina Gaitán se ganó el premio por Las Muertas como mejor actriz. Tenía una terna complicada, sí. Pero Las Muertas sin duda es una...
11: Está buenísimo.
5: Una serie de Luis Estrada, Max. Yo le dije, oye, pero a ver, Luis Estrada es anti-4T. Uh-huh. Y por lo regular ya lo habíamos visto en el pasado. ¿Te acuerdas que a Sergio Mayer lo querían vetar por trabajar con Luis Estrada?
3: Ajá.
5: Y le dije, no tienes miedo. Dice, nada, si Luis Estrada va a hacer un proyecto de calidad, que me lo dé, yo ahí voy a estar. Vimos a mucha gente de Colombia, a mucha gente, sobre todo de Puerto Rico, de Argentina. Sí. Gustavo Francella se llevó el premio de honor, Max.
3: Ah, le hicieron
5: un reconocimiento.
3: Por su trayectoria.
5: Y Francella también jaló, por lo menos había, yo conté 15 medios argentinos, Max. Estaban volcadísimos por el reconocimiento. El año pasado fue Eva Longoria, ahora es, yo creo que ya le toca un mexicano el próximo año. Y también ahí mismo me encontré a Ludvika Paleta. Que ajá. Justo me habló de esta situación que está viviendo y de los señalamientos donde dicen que ella pues también estaba supuestamente en los rituales de brujería.
3: Ay, por favor.
6: Vamos. Ludvika Paleta estuvo presente en la entrega de los premios Platino Xcaret y ahí hablamos con ella sobre su estilo de vida y los comentarios de la gente que la ven espectacular y radiante e incluso más joven que su hijo.
12: Tengo buenos hábitos, yo creo que eso sí paga. O sea, siempre dormir es mi prioridad, comer muy bien, no tomo refrescos, casi no tomo alcohol. Tomo mucha agua, hago ejercicio. Pues las cosas que uno ya sabe que hacen bien, la verdad es que las practico y no es algo que me cueste trabajo y que me choque. No, es parte de mi vida y me gusta, porque me gustan los resultados, porque me gusta sentirme bien.
6: Sobre los rumores que aseguran su nombre habría sido censurado en el podcast de Saskia Niño de Rivera, donde Beto señaló a Carmen Salinas de brujería, la actriz aclaró el tema en exclusiva de esta forma.
12: A mí, en lo personal, yo no conozco a esta persona, no sé qué se dijo en ese podcast. A ver, hay tantas cosas que se dicen sobre mí que... Pues, más bien, uno tiene que decidir a quién le cree y uno tiene que saber...
13: mezquino de mi parte decir
12: quién eres tú. Yo sé quién soy yo y yo no tengo que estarle dando explicaciones a nadie más que a mis hijos, la verdad.
6: Para Grupo Fórmula, Ernesto Buitrón.
3: Oye, pues mira,
5: ahí está.
3: Se portó muy linda, la verdad, y y contestó todo.
14: No, sí. Y qué inteligente, deja de que conteste lo que contestó, porque eran preguntas duras, casi casi eres bruja, es brujería. Y mira, en otra ocasión, ella se hubiera ido, oye, no me hagas preguntas, ¿no?
5: Creo que también es eso, y porque también, fíjate que las entrevistas de ella estaban totalmente blindadas, Max. Manolo Cardona nos dejó plantados porque tenemos una entrevista con él y a la mera hora canceló 5 minutos antes de la entrevista y ya no le pudimos hacer una entrevista. La pedimos con Ludvika, pero Ludvika tenía así lleno y era de, tiene nada más 8 minutos aquí, 7 minutos acá, 5 minutos acá. Y como dice Vicky, con un tema tan complicado, sí, tan complicado, creo que lo estuvo bien. Y también tenemos más adelante a Roberto Gómez Fernández Chespiritití Tomás, que está celebrando, él se llevó el platino que otorga el público. Significa que en toda Iberoamérica hubo una votación en los miembros de los premios, y esa votación dio como ganador a la serie de Chespirito. Entonces, más adelante, porque nos hable de las demandas, porque pues había lío ahí.
3: Hay lío.
5: Y también tiene nuevos proyectos.
3: Supuestamente Lucía Méndez y Doña Florinda lo demandaron porque no les gustó cómo la pusieron en la serie, pero bueno, pues cada quien cuenta la historia según le va en la feria.
5: Pues se nos contestó, ahorita que regresemos la tenemos.
3: Bueno, vamos a corte y volvemos.
15: Oye, se ve que subo para el...

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2: Es la 1:14.
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0: Bueno, estamos sí, de regreso.
1: Sí, oye, Max, y ahí platiqué con Roberto Gómez Fernández, Chespirititito, para los que lo conocemos, productor de la serie. Ahora, hay un tema aquí. Roberto Gómez Fernández se asocia con Maca Rotten en su momento en Televisa, ¿te acuerdas? Sí. Y hacen el merchandise para querer llevar al Chavo más allá, porque ya era exitoso el Chavo, pero eran repeticiones. Entonces, ¿qué hacen? Chavo animado. Uh-huh. Luego, Chespirititito deja, Maca Rotten mete en una famosa marca de hamburguesas las figuritas del Chavo, que sí, eso también fue un suceso. Pero al final algo pasó, Grupo Chespirito se aleja de Maca Rotten y entonces ahora maneja la marca. Cuando decide hacer esta serie, pues obviamente es en Acapulco, se asocia también con HBO, hacen la serie, Max, y resulta que hay dos escenas, bueno, la historia de Florinda Mesa, que es, ajá, pilar de la historia, está en todos los capítulos, pero hay una escena de Lucía
0: Méndez. Hay que recordar que Florinda Mesa estuvo casada con Chespirito 40 años.
1: 40 años.
0: O sea, no podían dejarla fuera de la serie.
1: Porque aparte no correría la serie.
2: Sí,
1: no,
2: pero, pues no, pero principalmente la serie manejó, no cuando ya se casó, principalmente manejó el romance que tuvieron oscuro.
0: Bueno, primero fue romance y luego fue... No, él ya se había separado de su esposa.
2: No, bueno, pero en la serie sí dan a entender que cuando fueron a la gira de Chile, cuando él todavía estaba casado y todavía no había hablado con su esposa, ahí tuvieron su primera noche de bodas. Uh-huh. Cuando todavía
0: no estaba, se había separado de la esposa.
2: Y no tenían tantos problemas, porque todavía en Acapulco ya fue la separación definitiva, pero él, digamos que él ya había sido travieso. Ya habían sido traviesos.
0: Bueno, los que son traviesos siempre.
3: Me gustó.
0: No, nada más sí, ahorita.
1: Roel es travieso.
0: Pero bueno, primero anduvo con él y luego se casaron. Y entre la andada de novios y la casada, duraron 40 años. Entonces, sí, ¿cómo la vas a dejar fuera de la serie? Más, imposible. No,
1: intentaron cerrar este proyecto y bueno, el fin de semana lo premiaron como una de las mejores. Bueno, no como una. La mejor serie iberoamericana. Ajá. Hasta allá llegó el Chavo. Y esto es lo que nos contó en entrevista exclusiva de lo que le del premio, pero también del lío de las demandas, porque Florinda Mesa aquí no lo confirmó y ¿sí? Lucía Méndez tú también lo había confirmado.
2: Sí,
0: que
2: pero
0: no querían, no les gustó cómo las pusieron en la serie. Porque a Florinda la ponen como la villana cuando realmente el villano fue él.
1: Sí.
0: El que estaba casado y tenía 6 hijos era él, no ella.
2: El casado. Y aparte
0: 6 hijos.
2: Él se enamoró profundamente de Flo, pero era un amor, bueno, que no dijo, eso, que le decía que no podía vivir sin ella.
0: Exacto, entonces.
2: Y Florinda en su defensa dice que siempre les dio casa a todos sus hijos, digo, a lo mejor el dinero no lo hace todo, siempre les dio trabajo, uh-huh, y que siempre estuvo muy bien mantenida la exmujer. Exacto. O sea, nunca le faltó dinero, si es por ahí que se quiere.
0: No, nunca le faltó dinero porque Chespirito ganaba muy bien. Y entonces podía mantener 2 casas.
2: Uh-huh. Y 6 hijos.
1: No, podía mantener a Televisa completa.
3: ¿Sabes, Max, quién sí me podría contar bien el chisme? La Chilindrina.
0: No.
3: Pero pues ahí estaban en el foro. Sí.
0: Ah, bueno, juntos, pero una cosa, ¿no?, es el foro y otra cosa es vivir con él.
2: O sea, la Chilindrina te lo puede contar, pero lo que se vivió cuando empezó el romance, y todos sabían y nadie decía nada. Uh-huh. Pero ya después, sí, pues ya no.
0: No, porque una cosa es cómo trabajas en un entorno de trabajo y otra cosa es ya vivir con el señor.
3: ¿Pero cuántos años no fue lo del Chavo?
0: Años.
2: Es que además en la serie la dejan ver como que le quitó el poder también a Chespirito, que ella ya dirigía las escenas. Das de cuenta que Chespirito decidía ya cuando ya se sentía como la esposa o la mujer, era no, ya se cambia esta escena, o sea, ya, entonces todos así, ¿cómo? Sí. Y si se pone que el genio es Chespirito, eso también lo ponen en la serie, dejándola como mandón, no sé cómo explicarlo.
0: Mandona, pero bueno, pues en parte sí era cierto.
3: ¿Y funcionó?
1: Sí.
0: ¿Y luego?
1: Pues esto es lo que nos contó,
0: ver,
1: Max.
0: Vamos a ver.
1: Roberto Gómez Fernández celebró que la serie de Chespirito, llamada Sin Querer Queriendo, se llevara el premio Platino debido al éxito en toda Latinoamérica. Ahí el productor habló de este sueño que pudo concretar sobre la vida de su padre.
4: Muy contento, satisfecho de que la gente siga manifestando admiración, respeto al trabajo, pero sobre todo cariño. Que la gente manifieste cariño es algo que no tiene precio, ¿no?
1: Roberto dijo que el proyecto incluso pudo ser más grande, pero hubo limitantes que no lo permitieron.
4: Siempre hay detalles y aunque lo veamos 100 veces, literal, siempre le encuentras cosas. La limitante más grande es tiempo. Nos faltó tiempo. Tiempo de, no de realización, sino de más capítulos, ¿no? Creo que contamos cosas que había que condensar mucho y hacerlas muy breves, que creo que habría valido la pena dedicarles más tiempo y habrían conocido todavía más a profundidad, no nada más al creador y al genio, sino a la persona de carne y hueso.
1: Sobre las demandas que aseguró Lucía Méndez y Florinda Mesa interpondrían en contra de él y de la serie por el uso de su imagen, el productor aclaró que esto hasta el día de hoy no sucedió.
4: Afortunadamente no, cosas de ese tipo no me gusta platicarlas en público, pero afortunadamente todo en paz.
1: Para Grupo Fórmula, Ernesto Buitrón.
5: Ahí está Roberto Gómez Fernández, bueno. Max, no hay demandas, no hay lío, no pasó nada. Ahora, les adelanto aquí en exclusiva, hay una serie de Don Ramón en la que sí. Ya está trabajando Roberto Gómez Fernández, porque no puede hacer algo parecido a La Vecindad porque Televisa trae un lío con Televisa por los derechos, pero lo que sí puede es explotar la obra intelectual con unos spin-off que puede utilizar los nombres. Y es lo que va a hacer ahora, me parece también con HBO, una serie de Don Ramón. Habrá que preguntar
2: a Manuel. No es que yo defienda a Lucía Méndez, pero la escena que sí la pusieron, yo siento que para la estrella que es Lucía y lo de lo importante que es en la televisión, para ponerla en una escena, haciéndola poner como la hicieron, no. Siento que no iba al caso.
0: Yo creo que no fue tanto. Lo que pasa es que ahí pusieron como que Lucía tenía derecho de picaporte en la oficina del Tigre. Mm. ¿Por qué? Pues porque andaba con él. Eso lo supimos todos. Y también Luciano lo
2: sí, ha contado. Sí, pero es la forma. O sea, yo lo que defiendo es la forma, porque se supone que Chespirito estaba así. Y que Lucía llega, es la forma como llegó, o la hacen ver como muy prepotente. Abrí la oficina y se esperó, y entró 2 horas y se fue. Es como...
0: No tanto como 2 horas.
2: Pues así se vio. Entonces no es como que llegó en linda. Eso es lo que yo creo que la actitud
3: es
2: lo que...
3: Es 2 horas.
2: Es lo que molestó, yo creo, que a Lucía.
0: A Lucía.
2: Cómo la tomaron.
0: Pues puede ser.
3: Pues puede.
2: En lugar puede de ponerla como la estrella que en ese momento ya era la gran estrella, la de la televisión.
0: Sí, pero por ejemplo, Roberto Gómez Fernández pone a Florinda como villana.
2: El
0: a
2: hijo.
0: Así, a su papá no. La pone a ella.
2: Sí.
0: Ahora, él también tiene cola que le pisen porque andaba con Jessica Koch.
2: Su esposa.
0: Era su esposa y anduvo con. Se divorció. La dejó por su mejor amiga.
2: Sí, mira, para explicar el chisme bien, bueno, que no es chisme, es una realidad. Jessica Koch tenía una de sus mejores amigas, que incluso esa mejor amiga fue a la boda y fue dama de honor, si no me equivoco.
0: Sí, claro.
2: O sea, estuvo en la boda.
0: Era su mejor amiga.
2: Wow. Y Jessica le consiguió trabajo porque creo que era medio actriz con su marido. Y ya después se quedó con el marido.
3: Púchale.
0: Claro.
1: Bueno.
2: Entonces, aquí lo que se dice es cómo la pone a Florinda. Haciendo lo mismo que él hizo, por decirlo.
0: Bueno, pero es que también él era igual de ojo alegre que el papá. Primero estuvo casado con Chantal Andere, ¿no?
2: Sí.
0: Y la dejó por Jessica Koch. Y luego a Jessica Koch la deja por su mejor amiga. O sea, tampoco era... No, también era ojo alegre. Ahorita a lo mejor ya se aplacó. Pero si era ojo alegre el Bobby.
2: Sí, lo que sí no? fue mala onda fue lo de la mejor amiga. Porque, bueno, habiendo tantas mujeres...
3: Pues sí, pero la otra la tenía más cerquita.
2: Mejor amiga de esa, pues sí es como...
1: Sí, eso causa un conflicto.
0: Sí, claro.
2: Y más porque imagínate, Jessica, imagínate cómo se siente como mujer, o sea, en todos los sentidos, deslealtad de la amiga, deslealtad del marido. O sea, el escarnio
3: una
2: público.
3: Traición.
2: O sea, es una traición por donde la...
0: Sí.
1: Oye, Max, y también platicamos con Stephanie Cayo, la nueva novia de Alejandro Sanz.
0: Ajá.
1: A la que ya le dio Alejandro Sanz línea de no hablar. Entonces, yo creo que el tema aquí, por deducción propia, es... Candela salió a hablar del romance, Candela publicó fotos del romance y Candela la tronaron.
0: Y ahora
1: Stephanie ya,
0: calladita,
1: muy guapa actriz, muy eso guapa. Es lo que nos contó también ahí en los premios.
6: ¿Qué estoy haciendo? ¿Qué tal? Muchas gracias. Muchas gracias, muy contenta de estar aquí. Sí, es cierto que vine, creo que los latinos vine cuando estaba haciendo tu recuerdo.
7: Pueden encontrar.
6: Bien, muy bien, muy, muy contenta. Y bueno, ahora con la nueva temporada de Doc. Vamos a estar grabando en Ciudad de México. De hecho, me voy el lunes a Tepoztlán a grabar. Unos días. En Ciudad de México, más días.
7: Pero existe un gran fandom, yo creo que con tu trabajo, creo que al final México te quiere mucho, el público.
6: Muchas gracias.
7: Pero creo que la comedia y lo que trabajaste,
6: es que fue una muy buena serie, una serie espectacular, sí. Yo tengo mucho amor a México. Me siento como en casa.
8: ¿Qué tienes que preguntar por Alejandro Sanz? ¿Qué tal?
6: Muy bien, muy contenta. Muy, muy bien. Muchas gracias. Sí, muchas gracias. Muy contenta. Gracias,
7: chicos. No, pues creo que de
0: eso habla. Ahí está la nueva está novia Stephanie. De Alejandro Sanz. Nada más que pues no quiere hablar de Alejandro Sanz. Pero muy del estilo de
2: Candela. Y todo viene porque dicen que el gran amor de su vida de Alejandro Sanz, que nunca se le hizo formalmente, fue Shakira. Entonces todas las busca muy parecida a Shakira, porque sí. Es como su obsesión fatal.
3: Pero esta
2: Shakira.
3: Chava está súper guapa.
1: Muy guapa.
0: Peruana, ¿no? Stephanie Gaya es guapísima.
3: Sí. Está muy guapa.
0: Muy guapa.
2: Y Candela también.
0: Oye, pero y Candela aparte, también es guapa, pero
3: es más
0: sí
3: joven que él, ¿no?
0: Sí, mucho. Sí, pues, Candela, esta niña, Stephanie, sí, sí. Tiene 38.
1: 38, Sam tiene 57, 60, llegando a los 60 casi. 60. Pon los comentarios en tus redes, Max, Gutsai Media, en YouTube, pon, ¿cómo anda con ese vejestorio, Max? No lo digo
2: ay,
1: yo.
2: Ay, pero es un vejestorio que se llama Alejandro Sanz, ahí se le quita.
1: Pues el sí, pero Mick ¿qué tal Jagger, que se les duerme?
2: Mick Jagger tiene 90, ¿y sabes bueno, cuántas quieren con él?
1: Pero Mick Jagger es ultra hipermillonario.
0: Todas. Bueno. Todas quieren con
3: no,
0: Sanz.
3: Pero no siempre todas. Se duermen con la edad.
0: Vamos a corno.
3: Está muy bien.

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1: Nuevo Laredo avanza en la modernización del transporte público. 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Informó Andrea Torres.
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5: Es la 1:29.
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0: Sí, lo puse acá.
1: Estamos de regreso y fíjense que fue el final de Juego de Voces. Muy emotivo, estuvo muy bien, estuvo gente de zona, estuvo Ricky y Mau, los hijos de Montaner. Todas las mamás se conectaron, bueno, por Zoom para felicitar a todos los hijos que estaban ahí. Estuvo Lupita D'Alessio, por supuesto, felicitando a sus bebés. Pero yo quiero darle un aplauso de pie a Camila Fernández. A Camila Fernández, que se echó todo el juego de voces, por lo menos los últimos tres programas, recién operada del apéndice. Ayer realmente se sentía mal y cantó sentada casi todo, porque se sentía muy mal. Sin embargo, no dejó de ir y estuvo presente en todos los programas de Juego de Voces, cantando como los verdaderos ángeles. ¡Qué bonito canta Camila Fernández! Bueno, el chiquito también.
2: Pero sobre todo carisma. Lo que ella tiene, aparte de que es talentosa y eso, el carisma ya emana como un tipo Lucerito Mijares. Que las ves y las quieres, genera mucha empatía, te caen bien. Cosa rara, porque puedes tener mucho talento, pero si no tienes carisma, caes gordo.
0: ¿Y qué crees, Max? Todos los miércoles se para, ya ves que graban los miércoles, todos los miércoles se paraba en la camioneta y atendía a todos los fans que había 20 o 30. Se tomaba fotos igual que Alex. Les firmaba cosas, les mandaba mensajes, saludos, cosa que no hacía Jorge D'Alessio. Wallos también y su hermano también se paraban y ya eran voceros de la banda MS y del regional. Pero es sí había varios, por ejemplo, los Río Roma no se paraban. Jorge D'Alessio y Ernesto de vez en cuando, Jorge nunca.
2: Jorge por su problema, yo creo que por su problema mediático. La bronca, yo creo.
0: Pero sí, ella, Camila, sí era muy linda.
1: No, pero además es muy linda. Oye, y además canta precioso. Los dos cantaron ayer muy bien, los dos Fernández, tanto Ale como Camila. Pero Camila, qué bien lo hizo, qué bien canta y qué, verdaderamente, qué profesionalismo para estar realmente recién operada con un dolorón que traía ayer la pobre, que se veía y ahí estuvo presente. Entonces, aplauso de pie, mi querida Cami. Ojalá ya te sientas mejor, ya vas a descansar. Porque ahorita con eso de Juego de Voces los traían, pues muy muy
3: y es movido. Muy pesado, muy cansado. Ay, estar grabando. Sí.
1: Todo el día. Grababan todo el día.
3: Sí, claro.
1: Y la pobre, de veras, le ponían una silla porque ya no podía más.
3: Claro.
1: Ay, no, pobrecita, pero muchas felicidades. Todo estuvo muy bien, la verdad. Sí. Estuvo bien.
3: A mí me gusta final. Más ella que él, que el hermano.
1: Pues ella
3: que
1: el hermano,
3: bien.
1: Sí. Está bien. A ver, vamos a la nota.
4: La última gala del reality Juego de Voces estuvo marcada por duelos musicales, invitados especiales y momentos que sorprendieron al público, además de una conmovedora llamada entre Jorge, Ernesto y Lupita D'Alessio.
5: No, mami, ahorita llegamos, abrazamos a Lalo, esta sorpresa es hermosa, mamita, lloramos. Te amo, te ves hermosa. Ay, mami, eres un amor. Aquí está Ernesto conmigo, te lo voy a pasar. Espero que se verán. Te amo, te amo mucho.
6: Mi mamá me enseñó sorpresa, a ser perseverante, siempre seguir mis sueños.
5: Te amo, mami.
7: Sí. Mamita linda.
4: La final arrancó con una diferencia mínima en el marcador entre los equipos consentidos y favoritos, lo que convirtió cada duelo en una presentación decisiva. A lo largo de la noche hubo interpretaciones de música regional, mariachi, pop y urbano, además de grandes invitados. Sorprendieron con su participación gente de zona, Esteban Loaiza y Mau y Ricky. Para terminar con el show, todo se definió en el duelo final. Consentidos apostó por una emotiva interpretación de A Mi Manera, mientras que Favorito cerró la competencia con La Copa de la Vida, presentación que terminó inclinando la balanza a su favor. Felicidades para Grupo Fórmula, Eddie Gutiérrez.
1: Bueno, pues ahí está lo que pasó ayer en este.
0: Se acabó en Juego de Voces.
1: Se acabó Juego de Voces, se acabó muy bien. Angélica, muy bien. Las Pandora. Ayer iban con vestidos muy bonitos. El primero y el segundo programa, no.
2: Lo único que no se logró, porque dentro de esta idea era que para el capítulo final, el último programa, llegara Alejandro Fernández y Lupita D'Alessio en estelares.
1: No, pero eso se logró. ¿Quién lo dijo? ¿Algún calenturiento?
2: O sea, cuando empezó.
1: Porque, no.
2: Cuando empezó.
1: Nunca dijeron que iban a ir.
2: No.
1: Jamás.
2: Pero esa era
1: la gente dijo, tienen que ir. Porque ahí están sus hijos. Ellos dijeron desde el principio que no.
2: Pero se logró el enlace, porque
1: el enlace de tuya. Lupita.
0: Sí. Pero faltaba el potro. Sí, yo coincido contigo, el tenía que haber cerrado.
1: El potrillo andaba trabajando, creo que en Estados Unidos.
2: No, pero un video en el avión, oye, juego de voces, mis hijos grandes o algo, sí.
0: Que de hecho tú le dijiste a Gualo, acuérdate, en Aguascalientes, mal, dijo, oye, estás llorando más que Victoria Rufo, ¿cómo le haces? Sí.
2: No lloró todos los programas.
1: Lloró todos los programas.
2: Y dije, supone que tú eres rancherón. No, dijo, no, pues que los hombres también lloramos.
1: Claro. Sí, porque lloró y lloró. Ya llegó. 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
1: Gracias, gracias, Dani. Ay, Nodal, ¿qué pasó con Nodal? Que
0: Max
1: nos enseñó la recámara de Inti. Y
0: la no
1: las enseñó y
0: el lío es que resulta que es la recámara del perro, Max. O sea, como no está Inti,
1: ¿cómo?
0: supuestamente Ángela usa la recámara para el perro.
2: No, no es la recámara.
0: No, real.
2: No, o sea, yo creo que abrieron la puerta para mostrar y el perrito como se meten a los cuartos, los perritos. Claro. Y se atrepó a la cama, pero no crees que,
0: no, que ahí se duerme. Dicen
1: que es la de la,
0: o sea, que ahí duerme mientras el perrito en lo que llega Inti, que eso a mucha gente se le echó mala onda de, oye, o es de la hija, no, o es del perro.
1: ¿Cómo crees?
2: Bueno, Diana Golden se duerme con siete perritos.
1: A ver, ni vimos la recámara. A ver, ahí las enseñaron.
2: Ahí vamos.
1: A ver, ahí está. Mira la recámara. Y se metió el perrito corriendo, pero sí se ve que es una recámara para niña.
3: Pero aparte ve las paredes pintadas todas,
1: No, sí, se ve que es recámara
2: para tiene niña. Nubes, ve, las lámparas están hermosas de nubes. Y la cuna. Que ya no le va a quedar ahí, tío. O sea, las cunas duran un año, ya tiene 3 años.
1: No, pero hay cunas que se hacen cama. Nodal.
0: Pues también, pero Nodal no pasa el hueso para que esté bien indica, su Max. Yo creo que ahí hay un tema fuerte.
1: ¿Cómo no?
2: Ahí está el acercamiento del perrito. Entonces dicen, ¿cómo? El perrito en la cama de Inti.
1: Ay, ¿cómo no? Inti estaría feliz de dormir con un perrito. Y además el perrito está bien chulo.
2: De que está bonita
1: sí,
2: la recama.
1: Sí, claro. Bueno, vamos a corte. Ahorita volvemos.

0: adiós.
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6: Un hurón puede llegar a vivir entre 5 y 8 años y mide unos 40 centímetros. Son carnívoros. La mayor parte del día duermen, pero cuando están despiertos son animales muy activos. En los últimos años se han convertido en animales de compañía.
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7: La presidenta Claudia Sheinbaum encabezó la ceremonia que conmemora el 106 aniversario de la Columna de la Legalidad en las instalaciones del Heroico Colegio Militar. El evento conmemora el traslado del presidente Venustiano Carranza para hacer frente a la rebelión de Agua Prieta, Sonora. La Comisión Económica para América y el Caribe afirmó que Centroamérica registró un avance en recaudación tributaria. Las naciones pertenecientes a la región designaron un peso importante en impuestos y en la efectividad de los sistemas fiscales para captar ingresos. Mujeres indígenas de la Montaña Baja de Guerrero denunciaron el desplazamiento de más de 800 familias a causa de la violencia generada por el grupo delictivo Los Ardillos. Precisaron que las comunidades más afectadas fueron Tula, Xicotlán, Acahuehuetlán y Acosacán.
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0: Ya estamos de regreso. Y estamos con Lourdes Munguía, porque nos va a invitar al teatro a ver una obra que se llama Lupita. Vamos a ver de qué se trata Lupita.
1: Lupita, ¿cómo estás? Muy bien. Guapísima, muy contenta. Gracias por este espacio. Bueno, es que iba a un lugar muy especial. Aquí realmente tú siempre has sido mi madrina de todas las obras que he puesto, así todas. Sí, sí. Siempre venimos acá. Sí. Y me das pues una buena patada, porque pues entre a la gente que vamos a estar con Lupita en el Teatro Broadway a partir de los...
0: ¿Dónde está
1: el próximo viernes? Está dentro del Centro Teatral Manolo Fábregas, entrando por el Teatro México. Ah, ya ves que es toda una cuadra. Sí. Ahí está. El Teatro Broadway cabe en 270 personas. Entonces, pues sí, realmente va a ser casi una obra intimista. Pues aquí voy a tener al público.
2: ¿Cuántos
1: sí,
2: claro. caben, más o menos?
1: 270.
2: Ah, muy cercano todo.
1: Sí. Va rico para que vuelan el mole que vamos a preparar allí y que sepan y conozcan la historia de Lupita, esta cocinera que quiere ganar un concurso y va a entrar en un concurso de chefs. Por eso es tan difícil para ella, porque ella no estudió gastronomía, pero ¿qué tal hace el mole? ¿Qué técnica tiene? Entonces empieza a platicar pues la tragedia de su vida con un poquito de comedia. Ajá. Y un poquito mezclado con las canciones. ¿Cuántas canciones de Lupitas hay?
0: Uy, muchísimas.
3: Bueno,
1: no sé.
3: Es lo que quiere.
1: Bailar. Sí.

0: increíbles. Todo lo que yo digo, de veras, que sí va a mover a la gente, van a salir muy conmovidos con la vida de ella y además con la fuerza que tiene esta mujer, porque Lupita representa a muchísimas mujeres de México,
1: claro,
0: que sacan adelante a sus hijos sin dinero, trabajando con lo que saben, con su oficio, y pues siempre con la Virgen de Guadalupe, que le ayuda y que pues siempre con esa fe se motiva siempre a seguir adelante.
1: Pero es monólogo.
0: Es monólogo. Estoy sola haciendo con mi mole. Público, haciendo mi mole a fuego lento y platicándoles.
1: O sea, en cada función anécdotas. Haces mole.
0: Sí.
2: De la vida real. Y después, ¿quién de se lo lleva? ¿Cómo se lo come?
0: De Puebla. Pues se lo come, mira, por ejemplo, ahorita en los ensayos se lo ha comido, que es el portero del teatro, don Daniel, o se lo lleva la directora, que es Karina Castro, que es sensacional.
1: Sí. Y se lo llevan y hacen enmoladas o pollo pues, con sí, mole o algo.
0: Pollito con mole, pues pollito claro. Con el caldito. Pues,
3: el mejor platillo del mundo, ¿eh?
0: De verdad.
3: El mole aparte, poblano a mí me encanta.
0: Sí, sí. Y representante claro. De México. Digo, claro. Tenemos una gastronomía pues muy muy extensa, pero qué tal el mole.
2: Y no le podemos dejar de no ver la cara, o sea, no le la cara. O sea, estamos así no, impactando
1: la cara, el cuerpo, el pelo.
2: Pero no tienes arrugas, blanca, perfecta, lisa, o sea, ¿cómo?
1: Pero no te has operado la cara.
0: No,
1: se ve.
0: No.
1: Se nota me tu carita igual que siempre. De veras.
0: Me da miedo, la verdad. Es que sí, de repente, pues puede ser que te dejen un ojo así todo jalado.
3: Sí, exacto.
0: O la boca jalada de un lado. O que nada más puedas ver del lado derecho. Porque ya les
2: o no te pueda reír.
3: No, y tiene muchos pretendientes jóvenes, señora. Yo recuerdo cuando le tiraba la onda el guapayazo este Brandon, ¿se acuerda?
0: El Brandon. Pero Brandon, ¿qué onda con el Brandon?
3: ¿Qué pasó, señora? ¿No se dio el romance? ¿Qué quedó?
0: La verdad es que no hubo romance.
3: Pero aparte Brandon muy guapo.
0: Y baila increíble, y está bien fortachón.
2: ¿Y por qué no se dio?
0: Pues, ¿por qué no? No, mira, yo siempre le tiro. ¿Sabes qué? Me gusta alguien un poquitito más grande que yo, o un poquitito menor que yo, pero no tan menor que yo.
2: Será de 22 años.
0: Lo admiro por guapo. Y hasta allí, nada más. Digo, sí, claro. De la visa no nos quitan a él.
3: Pero sí le coqueteó,
1: oye,
3: señora.
1: Dime cómo, no.
0: Es que el baile es coqueteo.
3: Ok.
0: Sí. El
1: pero
0: baile,
1: ¿cómo te
0: sobre
1: cuidas?
0: Todo los bailes que hacemos.
2: Pero no cara, dijiste la cara. ¿Qué te haces?
0: Pues mira, fíjate que como muy bien, hago ejercicio. Pero más que nada, pues es que uso las cremas aquellas que te dije.
1: ¿Cuáles?
0: De doctor Juan Sánchez Castillo.
1: El de Guadalajara.
0: Ajá. Y entonces me pongo su suero. ¿Te acuerdas que te traje el kit?
1: Sí.
0: ¿Lo usaste?
1: No, lo trajiste, sí.
0: ¿No te lo traje?
1: No.
0: ¿No te lo di?
1: No, te lo hubiera puesto todo.
0: Te lo voy a mandar.
1: Para quedar como tú.
0: Te lo voy a mandar porque tiene suero, tiene una crema de día que es como que antiedad. Y tiene también una para la noche, que es como para
1: pero,
0: nutrir.
1: ¿Que tú las vendes?
0: ¿Sí?
1: Ay, pues oye.
0: No, a ti no te la vendo, a ti te la
1: no,
0: vendo.
1: No, sí.
3: ¿Pero vende, dónde, señora?
2: Del Día de las Madres, dásela.
1: Oye, Día de las Madres. Mira cómo está de la carita.
2: Y creo que es como tipo peeling. Una de tus cremas, si no me equivoco, que es como que te quite las células muertas.
0: Tú te pusiste el
2: peeling. Yo le compré una, pero no la he usado, pero...
0: Pero es que
2: te compré. Pero te la compré.
3: Mejor regálale tú a Max una también.
2: No, ya, no, verdad que se la vas a dar.
0: Si vas el día del estreno, me llevo tu kit.
3: Va. Pero fíjate que para.
0: También.
1: Es que de veras tienes un cutis espectacular.
0: Pues sí,
1: es
0: que cierra muchísimo.
3: No, bueno.
0: Cierra muchísimo los poros, esas cremas. Y eso es lo más importante, tener cerrados los poros.
3: Y sobre todo que las pieles blancas son las más difíciles de.
0: Cuidado con el sol. También tengo un protector solar increíble.
2: Claro. Sí, protector. Pero luego imagínate, sus mejores amigas, Olivia Collins, Maribel Guardia, y de repente las tres se van a los eventos. No, llegan como las Sex and the City.
3: Tú ni te pongas al lado,
2: no,
3: Vicky.
2: No, ni las saludas, porque llegan las tres y dices,
1: ¿y
2: de dónde?
1: No.
2: Así.
3: Claro.
1: Oye, ¿y el cuerpazo cómo? ¿Haces ejercicio o qué?
0: Hago ejercicio, mucho ejercicio, pero también como muy bien. Como, sí. Fíjate, ya a esta edad hay que comer muchísima proteína y comer, pues, desde luego, mucha proteína, tantito carbohidrato y 20% de grasa también, porque necesitamos.
1: Y también mucho verde, ¿no?
0: Sí.
1: Ensaladas.
0: Eso es antioxidante, ya digo, la verdad es que hay que estar al día porque hay que comer un poco más.
2: ¿Pero qué comes? Dinos exactamente, ¿qué comes, por ejemplo?
0: Pollo, pescado. Ah. No como carne porque
1: no.
0: Mucho pollo, pescado.
3: Pasta.
0: No.
3: Pero es carbohidrato, puede ser limpio, ¿no?
0: Otro tipo de carbohidratos. Okay. Las frutas.
1: Frutas y verduras.
0: Así que aliméntate con frutas y verduras. Uh-huh. Como dicen rápido en todos los anuncios.
1: Sí, porque ese cuerpo, además de ejercicio, es de nutrición.

0: porque está con un cuerpazo bárbaro.
1: Es que sí hay que, la verdad es que todo está en alimentación.
0: Sí.
1: Por ejemplo, el mole, pues, sí me lo como porque pues el 12 de diciembre pues nací yo y siempre hace mole mamá. Sí,
2: pero
1: mole.
2: Nada más por eso.
1: El mole sí como, pero no me como la tortilla, ni el arroz, ni los frijoles.
3: Ni el queso, ahí entonces ya no es enchilada que te come, nada más pollo del caldo.
1: Pollo, mucho pollo.
0: Pollo con mole.
1: Y verduritas.
0: Pero solo, ni una tortilla ni nada.
1: Una tortilla, sí.
2: ¿Y cómo se siente, señora, que la verdad los chavitos le sigan tirando la onda al final por su belleza, porque la ven una mujer interesante? ¿Cómo es?
1: Vayan a ver al teatro, ahí estoy, todos los viernes voy a estar a las 7:30. Pues que vayan a echar.
3: Que se lo demuestren con amor.
4: No solamente se van a echar taco de mole, taco de ojo.
3: Que se lo demuestren pagando el boleto, no nada más en redes.
1: Exactamente, y luego si quieren le manden las flores, ¿verdad?
2: Claro. Ah, bueno, ya ahí está.
0: Ya no se usa.
4: Ah, qué triste.
1: Sí, ¿verdad? Que sí, los detalles son los más lindos.
0: Claro. Bueno, ¿y traes novio o no?
1: No tengo un novio.
0: ¿No tienes novio?
1: Mucho tiempo no tengo novio.
3: ¿Hace cuánto?
0: ¡Qué bárbara!
1: No, pues ya muchos años.
0: ¿Pero eres tan guapa?
1: Ojalá tres nada más.
0: No sé.
1: No tengo nada.
0: Guapísima, con un cuerpazo, una cara preciosa.
1: No sé, creo que años y años y años. Pues ya será una década.
0: ¿Les das miedo? Una década que no traes novio.
1: O más, no sé.
4: Sí. Fíjate. Y luego que se hace con toda esa belleza.
3: Yo creo que le das miedo, ¿no? Es decir, es una mujer muy imponente.
1: Sí, lo que pasa es que sí quiero a alguien muy especial, será. Es que sí quiero que de veras me quieran.
0: Que te quieran.
1: Sí,
0: pero que te quieran y que te traten bien.
1: Que, ay, no, que me traten muy bien, igual yo lo voy a tratar bien.
3: Y que te mantengan, porque.
1: Ya no lo espero, ¿eh?
0: ¿No?
1: Ya no espero ese novio, no, ya no.
0: Ya no.
1: Se lo dejé a Dios, ya no me meto.
2: Sí, yo creo que sí, señora. Pero mientras tiene mucho trabajo, que es
1: mucho
2: lo más
1: trabajo,
2: importante.
1: Sí, la verdad es que siempre estoy muy ocupada. Y el teatro me ha dado mucho desde hace como 3 años. No he parado de teatro. Terminé con Leona.
0: Sí.
1: Y empezó ahora con.
0: Pero
1: con
0: también hay otra, ¿no? Además de Leonas.
1: Bueno, tantitito antes la de Busco al hombre de mi vida.
0: Ándale, Busco al hombre de mi vida, esa.
1: Esa sí, he estado como que
0: ahí fue donde te fui a ver, al hombre de mi vida.
1: Ay, es bien bonita esa también. Pues no descanso.
2: Qué bien.
1: Una tras la otra. Pero cuando me llegó este libreto, dije sí, la verdad es que le hablé a José Francisco Oyangul. De la Riva, ¿no es cierto? No es de la Riva. Le dije, oye, no puedo seguir leyendo porque lloro y lloro y lloro. Es que está bien bonito.
0: ¿Está bonita?
1: Sí, les va a mover todos los sentimientos del mundo porque le pasa todo. Lupita, yo soy Lourdes María Guadalupe.
0: Ah.
1: Y nací el 12 de diciembre, así es que esta obra creo que era para mí.
0: Era para ti, Lupita.
1: Sí, todo me lo decía.
0: Sí.
1: Y te estoy disfrutando muchísimo y pues sufriendo también.
0: Entonces, ¿los viernes?
1: Viernes
0: en el teatro Broadway,
1: que está dentro del Centro Teatral Manolo Fábregas, a las 7:30, y pues se van a divertir, pues sí tiene.
0: ¿Y ya está desde este viernes?
1: Ya empiezo este viernes, pero el estreno de prensa es el 21, pero ya desde este viernes ya los espero allí
0: en el Teatro Broadway. Hay que ir.
1: Con Lupita.
0: Lupita, mira, ahí está la foto también. Haciendo mole.
1: Estamos haciendo
0: Lupita.
1: Mole.
4: Ah, la cazuela.
0: Ay, sí. No, hay que ir a ver Lupita.
1: Teatro Broadway. Para todos. Que venga, porque voy a poner yo con este premio que va a ganar Lupita, va a poner, bueno, un altar a sus sueños.
0: Oye, muchas gracias, Lupita, por haber
1: gracias
0: venido.
1: Ustedes,
0: qué bueno que veniste, hacía mucho que no te veía.
1: Sí.
0: Muchas gracias. Gracias
1: mucho
0: por
1: tiempo,
0: venir.
1: Pero te esperamos, los esperamos.
2: Gracias.
1: El jueves 21 es el estreno de prensa, pero desde este viernes ahí estoy.
0: Desde el viernes ya estamos ahí.
1: Sí, pero por lo menos ibas a salir con un antojo de mole.
0: Ándale. Gracias.
1: Vengan a vivir
0: a todos
1: el teatro.
0: Ustedes un beso y nos vemos aquí mañana si
1: besos.
0: Dios quiere. Gracias.
1: Gracias.
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22: Es la 1:59.
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2: Muy buenas tardes, tenga usted muy buenas tardes. Y sí, claro, el hora en punto, pero en punto. Tiempo del Centro de México, usted puede ajustar su reloj. Y yo soy Joaquín López Dóriga, transmitiendo para usted con mucho gusto como todos los días en vivo. En vivo desde la Ciudad de México para toda la República Mexicana a través del 97. Sí, estamos transmitiendo como todos los días a través de 97 estaciones de radio en todo el país y a través de otras 30 estaciones de radio más en Estados Unidos para nuestros paisanos.
3: A quienes les enviamos besos y abrazos, les deseamos una gran semana en California, Arizona, Texas, Nueva York, Illinois, Georgia, Utah, Kansas, Oklahoma, Carolina del Norte y del Sur, Tennessee, Oregon, Colorado y Florida. Y en Telefórmula Estados Unidos a través de las cadenas Xfinity Latino y Latino View.
2: Y también estamos en YouTube, en radiofórmula.mx, en lopezdoriga.com, en Instagram. Y también estamos en Telefórmula.
3: En Telefórmula estamos en Easy Canal 121, Sky Canal 157 y 1157, Total Play Canal 161, Mega Cable Canal 153 y en Dish nos encuentra en el 354.
2: ¿Y hoy?
3: Hoy es lunes 11 de mayo del año 2026, han transcurrido ya 131 días, faltan 234 y se termina este año, corre la semana número 20.
2: ¿Y de quién es santo, Laura? Laura Pérez Cisneros, me da mucho gusto saludarte como todos los días. ¿De quién es santo este lunes y 11 de mayo?
3: Mi querido Joaquín, antes que nada, te deseo una estupenda semana. Hoy estamos festejando a Máximo, Estela y perdón, Joaquín, y Mamerto.
2: ¿Cómo que estamos celebrando a los Mamertos?
3: No creo que les importe, Joaquín. No, pero pues hoy no, es el día de los Mamertos.
2: No estamos celebrándolos, hoy es su santo, son hoy cosas diferentes, santo. Sí. Puta, pero sí hay filas, ¿eh? Bueno, a todos ellos. No los menciono uno por uno porque nos quedamos toda la semana aquí. Bueno, hoy es santo de Estela Núñez, de Máximo Carvajal. Querida María Sorté, te mando un beso y un abrazo. Hoy es tu cumple con todo el cariño de tantos años, la gran María Sorté. Y si todo esto es hoy, Lau nos quiere decir a quién va a ser santo mañana, martes y 12 de mayo.
3: Mañana, Joaquín, vamos a festejar a Nereo, Aquileo, Pancracio y a Flavia. Felicidades adelantadas.
2: Venga, pues esto es algo de lo más importante que ha ocurrido y que está ocurriendo hoy en México y en el resto del mundo. Con mucho, que es muchísimo de todo lo que usted leerá y escuchará mañana por la mañana. Y muchísimo de todo lo que usted leerá, escuchará y verá esta tarde, esta noche. Vamos ahora, en el correr de las próximas horas. Israel Aldave, la presidenta, pues sí, le van a dar para atrás al acuerdo que publicó el viernes el gobierno federal a través de la Secretaría de Educación Pública. Acuerdo tomado por unanimidad, y ahí dice Gobierno de México, y ahí dice Secretaría de Educación Pública. Te escucho.
4: Sí, así es, Joaquín. ¿Qué tal? Gracias. Muy buenas tardes. Respecto a esta polémica anunciada por el secretario de Educación, Mario Delgado, para cortar el calendario escolar en unos estados, se dijo por las altas temperaturas, pero en todo el país por el tema del Mundial. Dijo la presidenta de la República que esta decisión será tomada con el consenso de todas las autoridades educativas de nuestro país. Que el planteamiento por parte del gobierno federal es que haya 6 semanas de vacaciones para todos los niños en el territorio nacional. Afirmó Joaquín que lo de Mario Delgado no fue una ocurrencia, pero que va a ser sometido de nueva cuenta al consenso de todos los gobiernos estatales. El adelante, Joaquín, y por supuesto el detalle más adelante.
2: Bien, voy contigo, Lisbeth Hernández, están reunidos porque la presidenta les dijo el viernes, se reúnen otra vez, y la presidenta, insisto, que dijo que esto era una propuesta. No es una propuesta. ¿Lo quieren poner otra vez, por favor? Es un acuerdo tomado por unanimidad en la 66 reunión plenaria ordinaria del Consejo Nacional de Autoridades Educativas. Y el sello dice Gobierno de México, Secretaría de Educación Pública, modificación al calendario escolar 2025-2026 y consideraciones para el inicio del ciclo escolar 2026-2027. Pero es un acuerdo, no un proyecto. Ah, pero mire qué demócrata salió Mario Delgado. A ver.
5: Bueno, a ver, los que estén a favor de la iniciativa, si van a manifestarlo. En contra. Abstenciones. Bueno, pues por unanimidad. Muchísimas gracias.
2: Así es como sacó, como dice aquí, por unanimidad. ¿No tiene la otra encuesta que hizo Mario Delgado, la de los niños? Ah, esa me la buscan, por favor. Porque les preguntó a los niños, ¿están de acuerdo con que se recorte el calendario escolar? Claro que sí, ganó Delgado, ahí sí. Yo propongo que hagan otras dos encuestas. Uno, si quieren que no paguemos impuestos. Digo, si ya vamos a encuestar, ¿no? Y otra, si quieren la gasolina 10 pesos. Digo, si vamos a encuestar, el pueblo manda, ¿no? El pueblo manda. Israel Aldave, perdón, Lisbeth Hernández.
6: Muy buenas tardes, Joaquín. Efectivamente, el día de hoy, como se anunció, se llevó a cabo esta reunión aquí en la Ciudad de México, en la Secretaría de Educación Pública, la calle de Brasil, en el Centro Histórico, con los secretarios de Educación de los estados y con el titular, por supuesto, de la Secretaría de Educación Federal, Mario Delgado. Esta sesión, esta reunión, se realizó a puerta cerrada, aunque la transmisión fue transmitida, valga la redundancia, en un inicio por redes sociales. Sin embargo, después de 30 minutos fue interrumpida esta transmisión. Sin embargo, pudimos rescatar las primeras palabras del secretario Mario Delgado, Joaquín, que señaló que después del 15 de junio, las escuelas pues ya no tenían propósito pedagógico, palabras textuales. También palabras textuales, dijo que se convertían entonces en una estancia forzada. Y aunque en estos primeros minutos también destacó y reconoció que el cuidado de los menores recaía principalmente en las mujeres y que esto era un problema social principalmente, pues dijo que los docentes necesitaban descanso. Este es el avance, en unos minutos todos los detalles.
2: No saben cómo salir, que cómo van a usar las escuelas, que dijo, como guarderías. Pues si las escuelas también hacen una función de guardería, guardan a los niños, de veras no saben cómo salirse de esta, no saben. Voy a ir contigo, David Galván, ¿a quién capturaron? Que están muy cerca de agarrar al jefe de jefes, de uno de los jefes de jefes del cártel del contrabando de combustible que se acerca peligrosamente al sureste del país. Venga, David.
7: Joaquín, te comento que el secretario de Seguridad y Protección Ciudadana, Omar García Harfuch, señaló la detención del supuesto líder de una célula afín al cártel del noroeste, José Antonio Cortés Huerta, quien fue detenido en Nuevo León por elementos del Gabinete de Seguridad al ejecutar diversas órdenes de cateo en las propiedades vinculadas a la red de tráfico y venta ilegal de hidrocarburos del llamado señor de los buques, Roberto Blanco Cantú. En breve, te platico la información.
2: ¿Y a quién agarraron allá, Gilberto Quesada, en Tabasco?
8: Joaquín, autoridades de Quintana Roo llegaron a Tabasco y se llevaron detenido a Luis Daniel N. Hasta este momento se sabe que es el zar contra el narcomenudeo y también fue asesor del fiscal general Oscar Tonatiu. Más adelante te tendré más detalles, pues a este personaje detenido se lo llevaron hasta Quintana Roo.
2: Jenny Valencia, la carestía, aunque digan que no hay carestía, señora, ¿qué le van a decir a usted que va al mercado o al supermercado? Señor, ¿usted qué va? ¿Que no han subido? ¿Que los productos han subido 4.3% en lo que va de este año? Por favor, Jenny.
9: Hola, ¿qué tal, Joaquín? Te comento que aumentó el costo mensual de los productos de la canasta alimentaria en abril 1.3% en el ámbito rural y 1.1% en el urbano, mientras que de manera anual el valor de los productos de la canasta alimentaria se elevaron hasta 8.3%, principalmente el jitomate, alimentos y bebidas consumidas fuera del hogar, al igual que transporte público y cuidados personales. El reporte.
2: Gracias, bueno, que todo está resuelto, Ulises. Venga.
10: Joaquín, pobladores de Tonanitla han bloqueado los accesos al Aeropuerto Internacional Felipe Ángeles luego de que ellos acusaran a autoridades de Tecámac que intentar apropiarse de terrenos ejidales, además de que exigen una intervención inmediata del Congreso del Estado de México para que sean aprobados los dictámenes donde se reconocen la propiedad de estas 800 hectáreas de territorios antes del periodo de vacaciones que empieza en unos días. Y más adelante, Joaquín, todos los detalles.
2: Bueno, vamos a ver en cuántos días lo está, a ver qué dice hoy Mario Delgado. Laura Cardoso, esto tiene que ver con el mal tiempo ayer, qué tal la granizada de ayer, pero está al mediodía, hacía calor, te escucho, por anoche llovía en Ciudad Universitaria y vaya que llovió. Laura Cardoso.
11: Joaquín, y hoy continuará el clima extremo en el país con temperaturas mayores a 45 grados en estados del norte, mientras que el frente frío número 50 generará lluvias intensas y torrenciales en entidades del centro y oriente. También se prevén tormentas fuertes en la Ciudad de México y otras zonas del país acompañadas de viento y posible caída de granizo. La ampliación de esta información más adelante.
2: Gracias, y al resto del mundo, Laura.
3: Gracias, Joaquín. Cole Allen se declara no culpable de intentar asesinar a Donald Trump en Washington el 25 de abril. Trump califica como estúpida la propuesta de un acuerdo de paz de Irán y dice que la venta de armas de Estados Unidos a Taiwán, que no desiste China en recuperar, será una discusión con Xi Jinping. El izquierdista Roberto Sánchez disputará la segunda vuelta por la presidencia de Perú contra Keiko Fujimori. En Bolivia, un juez declara en rebeldía al expresidente Evo Morales y suspende juicio por trata de menores. Tras descartar pandemia, la Organización Mundial de la Salud no excluye nuevos casos de antivirus. Y abrirán en Londres el primer museo de los Beatles en el edificio de Savile Row, donde grabó su último álbum, Let It Be. Joaquín.
2: Gracias, y en las finanzas en este momento el dólar interbancario se está cotizando en 17.21, en los bancos se vende, en ventanilla se vende en 17.74, en los bancos hasta en 18.01, en el mundo un euro se vende en 1.18, aquí un euro se vende en 21 pesos con 72 centavos, y les recuerdo que está al aire el capítulo de esta semana de María José más López Dóriga, Mi Vida, en todas mis redes y en todas mis plataformas, y que en esta tarde... Que en esta tarde de lunes 11 de mayo de este año de 2026 le voy a tener a usted todo esto.
3: Este más, mucho más. Soy aquí con López Dóriga. Le recuerdo, siga a Joaquín en todas sus redes. Aquí en Grupo Fórmula ya estamos más que listos porque damos poder a tu voz.
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2: Son las 2:16.
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0: Pues hoy la música de India Martínez, y voy contigo, Lisbeth Hernández. Está la reunión esta que fue a puerta entrecerrada, ¿no? Primero la abrieron con una transmisión y luego la cerraron. ¿Por qué? Porque después de la burrada que anunció el secretario Mario Delgado, y lo digo así porque le podría yo llamar de otro modo, más exacto, un poco más sonoro, pero más exacto, ¿sí?, de anunciar el cambio del calendario escolar a unos días, o sea, recortar. Estamos hablando del 15% de las clases, que por el calor y por el mundial. Lisbeth Lanza, esto siguió la de la presidenta, que mostró que no estaba de acuerdo, calificó lo que era un acuerdo, como le he mostrado a usted reiteradamente, ahí está, con base en el acuerdo tomado por unanimidad, Gobierno de México, Secretaría de Educación Pública, dijo que era una propuesta. No es una propuesta, perdón, fue un acuerdo tomado por todos los secretarios de Educación, dijo Delgado, y por el gobierno federal. Después de esto, pues, a ver, se hicieron para atrás. Sí, pues, ¿cómo? La presidenta, que además mostró que no estaba de acuerdo con esto. Y por eso se reunieron hoy. Lisbeth Hernández.
1: Así es, Joaquín. Pues después de soltar esta bomba, el secretario de Educación Pública efectivamente se reunió hoy con los secretarios de los diferentes estados del país. Efectivamente fue una reunión a puerta cerrada porque únicamente no se permitió, por supuesto, el acceso a los medios de comunicación. Se puso una liga para que siguiéramos la transmisión en redes sociales, misma que fue interrumpida a los 30 minutos. Sin embargo, en estos minutos, al inicio de esta reunión, el secretario Mario Delgado, Joaquín, pues no conforme con todo lo que ya mencionabas, destacó que para ser honestos, el 15 de junio en adelante, las escuelas únicamente se convertían en una estancia forzada, porque palabras textuales, ya no había un propósito pedagógico. Textualmente, esto fue lo que señaló el secretario, es decir, reconociendo que pues después del 15 de junio prácticamente no enseñan nada en las escuelas. También en estos primeros minutos, apenas de transmisión, el secretario reconoció que aunque el cuidado de los menores recaía principalmente en las mujeres y que esto representaba un problema social, lo reconocían, pues también señaló que los docentes requieren un periodo de descanso necesario, esto en favor de la calidad educativa. Pero vamos a escuchar qué fue lo que dijo el secretario, Joaquín.
2: Y debemos ser honestos, tras la entrega de calificaciones hay una inercia en las escuelas, en todo el sistema educativo. Después del 15 de junio, se cae en un periodo que en realidad se aprovecha para la descarga administrativa hasta mediados de julio. Se mantienen las aulas abiertas realmente sin un propósito pedagógico, solo por cumplir un conteo. Se desvirtúa la dignidad docente y se convierte la escuela en una estancia forzada. Ese tiempo muerto a veces es burocracia que roba espacio a la convivencia familiar y a la salud mental de nuestra niñez. La realidad es que México no cabe en un solo calendario. Un Sonora 45 grados, la Huasteca Potosina con calor y humedad, la Sierra de Oaxaca, la Chontalpa de Tabasco exige miradas distintas. La soberanía de los territorios es el corazón de nuestro modelo y el calendario debe honrar esa diversidad. Además, hay una realidad insoslayable. Al cerrar la escuela, la carga del cuidado recae mayoritariamente en las mujeres. El sistema económico actual es insensible, obliga a las familias a buscar dónde dejar a sus hijos para poder trabajar. Es injusto que las empresas pretendan que el aula resuelva su falta de flexibilidad laboral. La escuela es un territorio de aprendizaje, no un lugar de resguardo de niñas y niñas por conveniencia del mercado. Reconocemos esta deuda con las cuidadoras y cuidadores. Y sin duda, para el magisterio, el descanso es un derecho laboral y una necesidad pedagógica. La estabilidad emocional del docente es la base de la calidad educativa. Por ello, propongo que en este consejo abramos la discusión y discutamos de raíz el calendario escolar y que incorporen las visiones que en estos días ustedes han tenido con padres, madres de familia y distintos actores del sistema educativo.
0: Cuéntame lo que ha venido a descubrir ahora Mario Delgado del sistema educativo, de la nueva escuela mexicana, que desde el 15 de julio ya se convierte en una guardería, las escuelas. ¿Y cuándo descubrió esto? ¿Cuándo lo descubriste, Mario? Ojalá me hubieras dado la entrevista, pero yo sé que la distancia y las órdenes, para que pues yo te pudiera preguntar, ¿cuándo descubriste esto de que es guardería y que y todo lo que acabas de decir? ¿Y en qué momento te diste cuenta que lo que ya había sido aprobado con base en el acuerdo tomado por unanimidad el 7 de mayo, hoy se vaya a replantear? ¿En qué momento? ¿En qué momento ocurrió esto, Mario Delgado? En el momento en que hiciste esto y no le gustó a la presidenta. Ahora vino a descubrir todo esto. Los cubrió el fin de semana, que además fue la gira de Sonora. En fin, continúa. Lisbeth, adelante, ¿qué más pasó?
1: Bueno, Joaquín, pues nosotros en estos momentos estamos reportando al exterior de la Secretaría de Educación Pública en la calle de Brasil, en el Centro Histórico, es donde se llevó a cabo la reunión. Sin embargo, pues como fue a puerta cerrada, no tenemos certeza de si efectivamente esta reunión ya concluyó. Nos avisaron que pues cualquier determinación o conclusión de esta reunión se iba ya a dar a conocer mediante pues los medios oficiales y un comunicado. Sin embargo, pues intuimos los medios de comunicación que nos encontramos aquí al exterior que esta reunión ya concluyó debido a que las camionetas, justamente estamos viendo una, ya se habían retirado desde hace varias horas de este punto. Son las camionetas en las que vimos que bajaron un par de secretarios para ingresar a esta reunión con el titular de la Secretaría de Educación Federal, Mario Delgado. Sin embargo, ya se habían retirado, ya tienen bastante tiempo que se retiraron. Es por eso que intuimos que esta reunión ya terminó y que los funcionarios habrían salido por la puerta trasera. Sin embargo, hasta el momento no ha habido ningún comunicado oficial, información oficial, ni por parte de Mario Delgado ni de la Secretaría de Educación Pública sobre las determinaciones que se habrían tenido en esta reunión, así que por lo pronto seguimos pendientes tanto en el lugar como por los medios oficiales para ver qué es lo que se informa al respecto de este tema, Joaquín.
0: Venga, muy bien tu crónica, Lisbeth Hernández, y pues no saben cómo salir de esta, esa es la verdad, que no saben cómo salir de esta. Después de los anuncios, el gobernador de Jalisco dice rechaza la propuesta federal para adelantar el fin de cursos. Pues si su secretario de Educación lo aprobó, según dice el documento oficial, con base en el acuerdo tomado por unanimidad en la 66 reunión plenaria ordinaria del Consejo Nacional de Autoridades Educativas del 7 de mayo, que tampoco sabe el gobernador de Jalisco lo que hace su secretario de Educación Pública. Y quiero decir que la presidenta acaba de hacer un reconocimiento al personal, al de Batallón de Atención de Emergencias de la Defensa, que participó en este rescate de los mineros de Sinaloa. En un momento van a estar aquí cuatro elementos de este batallón heroico para que nos cuenten cómo fue la búsqueda, cómo fue el encuentro, cómo pasaron esos días. Continuamos.
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9: Son las 2:29.
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0: Yo me estoy muy honrado de que hayan aceptado venir aquí estos jóvenes héroes del ejército mexicano. Mayor, ¿cómo está? Buenas tardes.
1: Mucho gusto, señor Joaquín. Encantado de estar aquí con usted.
0: Su nombre es Mayor.
1: Mayor Aldo Córdoba Galicia, perteneciente al Batallón de Atención de Emergencias del Ejército Mexicano.
0: Sargento, ¿cómo está?
2: Muy buenas tardes. Muy bien. Soy el sargento segundo de infantería, José Cruz Hernández.
0: Muy bien. Y sargenta, ¿verdad? Sí, ya se dice sargenta.
3: Sí.
0: ¿Cómo está?
3: Muy buenas tardes, bien, bastante bien.
0: Qué gusto. Muchísimas mucho gusto saludarla. Igualmente. ¿Cómo se llama usted, sargenta?
3: Sargento segundo Zapadores, Marlene Josafat, Gaitán Lugo.
0: Sargento, ¿cómo está?
4: Señor Joaquín, mucho gusto.
0: Me da mucho gusto.
4: Muy bien.
0: ¿Cómo se llama usted?
4: Sargento segundo de infantería, Óscar Amaral Rodríguez.
0: Venga. Pues estos son los héroes. Los héroes reconocidos por la presidenta, pero no solo por la presidenta, reconocidos por todos los mexicanos por lo que fueron a hacer allá en esta mina de Sinaloa, precisamente de Sinaloa, en donde tras un accidente pudieron escapar 21 mineros y 4 quedaron atrapados. ¿Estoy en lo correcto, coronel?
1: Sí.
0: ¿Y cuánto tiempo se echaron ahí, coronel?
1: 32 días estuvimos en la mina trabajando y fueron periodos de 24 horas continuas.
0: ¿24 horas continuas?
1: Sí, no descansamos ninguna sola hora, fueron trabajo continuo.
0: Pero además en unas condiciones terribles porque tenían que recorrer en ese zigzag que es una mina, distancias hasta de 3.000 y más metros, ¿no?
1: Sí, eran 3.2 kilómetros de distancia que teníamos que recorrer a pie. Y de ahí la profundidad aproximadamente eran como unos 300, más o menos 300 metros de profundidad.
0: Pero también había lugares donde había, no charcos, sino depósitos de agua.
1: Sí, la mina presentaba filtraciones de agua y también presentaba algunas fallas geológicas que también podían provocar el derrumbe o el colapso la parte del cielo de la
0: que siempre es un peligro en esos casos, ¿no?
1: Oye. Sí, así es. Sí, es un peligro el derrumbe. También había concentraciones de monóxido de carbono. Entonces el rescate fue complejo, pero se logró el objetivo de rescate.
0: Ahí lo estoy viendo. En ese lodazal, ahí estaban todavía en la parte exterior, pero por ahí se metieron, sargento.
3: Sí, de hecho tenían que hacer ingresos, se buscó la manera de cómo poder hacer un acceso, en este caso como pues, se pueden ver se colocaban camas de triple A para poder evitar algún tipo de hundimiento en el mismo material que había dentro de la mina.
0: ¿Y ahí qué estaban midiendo? ¿La profundidad del lodo?
4: Ese es un ejemplo de, estábamos buscando rastros de una persona.
0: Ah.
4: Entonces es un ejemplo de la profundidad que tenía lo que es el jal.
0: Pero ahí imagínese que esa estrechez que va, no cabían por ahí.
4: Realmente no, realmente si uno pisaba lo que era el jal, nos hundíamos completamente, se hundía.
0: Y obviamente, sargento, nadie de aquí es claustrofóbico, ¿verdad?
2: No.
0: No, digo porque yo soy un poco.
2: No, de hecho, si una persona fuera claustrofóbica no podía cumplir con ese tipo de misiones, porque pues la oscuridad ahí era latente, era permanente.
0: Además, claro, el factor oscuridad es algo que aquí desde la distancia, es que si no se ve y ustedes no nos lo cuentan, no puede uno dimensionar, la heroicidad del trabajo que llevaron a cabo. A ver, primero encontraron, Mayor.
1: Encontramos a un primer minero, lo encontramos a aproximadamente a 2 kilómetros de recorrido en la mina. Se colocaron tablas de triple A y fueron más o menos 2 días que estuvimos colocando de manera continua. Fue día y noche y lo encontramos en un contrapozo, lo encontramos encima de un como talud de material y estaba precisamente ahí parado cásulo, estaba parado ahí y se le logró extraer de manera oportuna y de manera segura.
0: ¿Qué les dijo él? ¿Quién lo vio de ustedes?
1: Estábamos más o menos aproximadamente a 100 metros, cuando realizamos lo que llamamos nosotros el llamado y escucha, que es un procedimiento que utilizamos precisamente.
0: ¿Cómo es?
1: Se llama llamado y escucha, que precisamente nos identificamos como ejército mexicano y pedimos que alguien diga algún tipo de sonido o ruido, precisamente para identificar signos de vida. Cuando escuchó precisamente la voz, Castro empezó a gritar auxilio. Posteriormente le indicamos que con una lámpara al usar a la parte del cielo, ya pudimos identificar que se encontraba aproximadamente como a 100 metros. Y de ahí colocamos el restante de las tablas y lo pudimos extraer a este Cástulo.
0: ¿Qué les dijo?
1: Que estaba agradecido, que ya llevaba varios días ahí y que ya estaba ansioso por ver a su familia. Fue lo que nos dijo.
0: Yo creo que además esa emoción se las tienen que compartir ustedes, de contagiar a ustedes, ¿no?
3: Sí, realmente sí es una parte. Dentro del mismo adiestramiento manejamos lo que es la psicología del desastre, la cual nos permite precisamente tener ese primer contacto con la persona. Entonces, los compañeros que estuvieron ahí, fue realmente, sí se sintió esa emoción de decir, aquí está bien, todo. Por mi parte, al menos, cuando estuve en la parte de afuera, estuve acompañando a las familias, a la esposa precisamente del señor Cástulo, estaba bastante emocionada, la pues verdad, estaba muy agradecida.
0: Pues le resucitaron al marido. ¿Sí? ¿Sí? Sargento, cuando se meten ahí, dejan todo lo demás afuera, supongo, no sé, el entrenamiento, preparación mental que tengan.
4: Realmente sí, uno crea una parte de enfoque a la misión, enfoque a la ayuda que estamos prestando. Se olvida de uno mismo para poder ayudar a otras personas, inclusive fue el caso de Zapata, del señor Zapata Nájera. Fue el caso que nos permitió y que uno creó el compromiso, o se crea el compromiso de poder ayudarlos, poder no solamente ayudar a la víctima, sino ayudar a la familia también.
0: Es parte fundamental, y que luego sabe que nadie se acuerda de ella por estarse preocupando de las víctimas.
4: Exactamente. ¿Sí? A nosotros nos ayuda mucho el apoyo de nuestras familias también.
0: Sí, Sargento Almaraz. A ver, Sargento, ¿alguno de ustedes les tocó el rescatar al minero que dijo, nunca perdí la fe?
4: Sí.
0: ¿Así?
4: Fui yo.
0: ¿Sí? ¿Usted también?
3: No.
0: ¿Usted es Sargento Almaraz?
4: Yo tuve el primer contacto con él.
0: Sí.
4: La verdad fue una parte muy difícil porque las condiciones no eran.
0: Cuéntanos, ¿qué condiciones había ahí?
4: En el agua había cero visibilidad, a tal grado de que yo tenía una computadora y la podía mirar a 10 o 5 centímetros con la lámpara. Y en fuera los diferentes materiales que existían, los contrapozos, la estructura de la mina en sí. ¿Por qué? Porque si uno rozaba con la mina o con la pared, se cortaba, salimos con varias cortaditas. Al momento de tener el primer contacto con el señor Zapata, lo que a nosotros nos ayudó fue que íbamos reconociendo con poca visibilidad, y él escuchó, y fue en ese momento que encendió su lámpara. Ahí nosotros pudimos darnos cuenta de que había una luz debajo del agua, y pudimos acercarnos, y ya fue cuando tuvimos el primer contacto con el señor Zapata.
0: Porque además la lámpara la apagaba pues porque para ahorrar, ¿no? La batería o la carga. No,
4: él así es, a sus conocimientos de él, él racionaba la energía de su lámpara. La pudo utilizar solamente en momentos muy críticos. Entonces, esa fue parte fundamental para nosotros poder llegar hasta él. Cuando nosotros lo encontramos, él estaba muy tranquilo, pero
0: ¿ya habían hablado a distancia o no, todavía no?
4: No, todavía no. Él estaba muy tranquilo. Obviamente la víctima entra en un estado crítico de no saber qué hacer. Ahí es cuando nosotros, y el adiestramiento nos los permite, tener el primer contacto, saber cómo atenderlo psicológicamente y médicamente.
0: ¿Todo eso les enseñan?
4: Claro que sí. Dar atenciones médicas también.
0: ¿A quién le dijo a usted? ¿Usted, sargento, eso de que nunca perdí la fe?
4: A mí me dijo, yo le dije a él, porque él nos había comentado que él nunca había perdido la fe, que sabía que íbamos a ayudarlo. Él seguía teniendo fe por su familia.
0: Y usted fue el que le contestó: nosotros tampoco perdimos nunca la fe.
4: Exactamente.
0: Qué momento, ¿no? ¿Cómo le dijo, sargento?
4: Yo le dije: ¿tienes fe? Y él me contestó que sí, que nunca había perdido la fe por su familia.
0: ¿Y usted qué le dijo?
4: Que lo íbamos a sacar, lo íbamos a llevar con su familia.
0: ¿Y que ustedes tampoco nunca habían perdido la fe?
4: Tampoco, en ningún momento.
0: ¿Qué momento, no, coronel?
1: Sí.
0: Perdón, mayor.
1: Sí, así es. Sí, es un momento único y que es producto del adiestramiento que tiene el personal del batallón de atención de emergencias. Y como bien comenta, a la gente se le capacita psicológicamente para atender este tipo de escenarios críticos y saber cómo atender a las personas.
0: Sargento Cruz Hernández, ¿cómo vivió usted toda esta parte?
2: Bueno, yo participé en un primer reconocimiento, también en actividades de buceo, con ese reconocimiento obtuvimos resultados negativos. Aún teníamos un nivel de agua más elevado, un poco más atrás, y pues sí, la sensación de ingresar en un ambiente que de entrada no es el nuestro, un ambiente acuático, pues es ajeno a nosotros.
0: ¿Y en la oscuridad total?
2: En la oscuridad total, con la gran cantidad de riesgos con la que te encuentras ahí. Entonces, pues entramos, pero fue un primer reconocimiento con resultados negativos. Ya salimos, esperamos a que se redujera un poco el nivel del agua y planear la siguiente inmersión.
0: Pero iban, perdón, a ciegas, mayor.
1: Sí, así es. Sí, utilizamos lámparas especiales precisamente para, incluso lámparas para poder sumergirnos en el agua, pero por las condiciones del agua, a pesar de que ingresaba la lámpara, aún así no permitía que hubiera transferencia de la luz.
0: Por lo turbio, ¿no?
1: Así es, sí.
4: Turbio.
1: Sí, así es. Entonces las condiciones sí fueron muy complicadas, muy complejas, pero sin embargo íbamos preparados precisamente para cualquier escenario.
0: Rescataron a dos personas con vida.
1: Sí, así es.
0: Sargento, ¿y cómo a usted se le ocurrió entrar a este equipo que es, no sé, es, digo, de heroico, digo, porque sí es muy difícil todo, pero entrar en ese momento, en esa mina que nadie sabe bien cuáles son las rutas, repito, es un laberinto, sin ver nada, sin saber nada?
3: Bueno, realmente parte de nuestro mismo adiestramiento nos prepara para eso. O sea, es importante que mencionar que dentro del mismo adiestramiento para nosotros es crear ese vínculo de decir: estamos en esta emergencia, tenemos esta situación, venimos a hacer nuestro trabajo, venimos a hacer lo que venimos a hacer. Entonces, realmente siempre es con mucha valentía, siempre es cuestión de muchísimo valor, pero realmente es parte fundamental de nuestro trabajo y al final de cuentas es la finalidad que tiene nuestro adiestramiento, el poder ingresar aún sin saber las condiciones que hay dentro de y poder realizar nuestro trabajo de manera adecuada.
0: Pero yo insisto en esto, de que se van a meter a un lugar desconocido, a ciegas, porque sí, como decía usted, había 200 metros de profundidad, pero el recorrido fueron más de 3 kilómetros.
1: Sí, es.
0: No eran los, entre esos, lo que estábamos viendo ahí, esos, pues esos túneles que no saben ni para dónde van, ni qué profundidad tienen por el agua y el lodo que también, yo creo que a veces el lodo es peor, ¿no, sargento?
4: Realmente sí, en las condiciones de la mina, el jal era muy difícil, como lo mencionó mi compañera, se tuvo que poner unas tarimas para poder nosotros ingresar por encima de esas tarimas, porque si uno pisaba tantito fuera de eso, de ese camino, se hundía completamente. No era...
0: Déjame poner un anuncio y regreso enseguida con ustedes. Estoy muy a gusto escuchándolos y estoy muy orgulloso de escucharlos. Continuamos.
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14: La miel es el único alimento que no se echa a perder. 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

0: En el salto ecuestre en San Miguel de Allende, Guanajuato, Nicolás Pizarro se quedó con el gran premio, seguido de Arturo Parada y Manuel González Dufrán. La actividad en el hípico otomí continuará a partir de este miércoles. Soy José Luis Cuevas y estamos a 31 días del Mundial.
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0: A ver, estos cascos pueden parecer unos cascos comunes, sargento, pero no lo son.
1: No, son cascos que están hechos precisamente para el rescate, tienen diversas certificaciones. Estos precisamente son los que utilizamos en el rescate de la mina. Nos ayudaron demasiado. Esto, el color de la pintura en sí y la misma pintura es fotoluminiscente.
0: ¿Es qué?
1: Fotoluminiscente. Entonces, esta se carga con el sol o con la luz y en momentos de oscuridad brilla. Entonces, sí era un factor importante dentro de la mina, ya que nos permitía. Sí,
0: cuando pasaba alguna luz, brillaba, ¿no?
1: No, así sin luz, ¿sí? Brillan. Ajá. Como en completa oscuridad, el casco empieza a brillar hasta cierto punto. Entonces, realmente parte del equipo de rescate y equipo que nosotros empleamos, inclusive el mismo uniforme, las franjas son reflejantes para poder, en caso de alguna situación... Claro. Poder saber que tenemos un compañero cerca, entonces, o podernos identificar dentro de la misma situación.
0: Sargento, esta como el DAVA, ¿para qué es? No es el DAVA, es esta.
2: Ah, es parte del arnés.
0: El arnés.
2: Sí, este es un arnés que lo utilizamos en rescate con cuerdas. Es un rescate vertical, entonces son puntos de anclaje que podemos utilizar a nuestro favor para realizar ya sea la extracción de una persona, a adherirla a nosotros en caso de que no tuviese otro arnés, o bien para adherirnos nosotros a una cuerda y poder hacer un ascenso controlado.
0: ¿Usted también lo trae?
1: Sí.
0: ¿Usted también hace eso?
1: Sí.
0: ¿Sargenta?
1: Sí, claro que sí. Dentro del mismo adiestramiento que nosotros manejamos, realmente no hay una distinción. O sea, somos militares, somos rescatistas y todos tenemos que tener el mismo adiestramiento. Entonces, en estos casos no importa mucho si dirían por ahí, no existe esa división de eres mujer, eres hombre, tú haces esto, tú haces lo otro. No. Es parejo. O sea, el adiestramiento es igual.
0: Todos son militares.
1: Exacto.
0: Así es. ¿Usted también lo trae?
3: Sí. También es parte del equipo de protección personal, lo que es el casco, el arnés y otros equipos que también tenemos. Como lo mencionaba mi compañero, es el crawl. Esto nos ayuda para tener un mejor ascenso, para que sea más fácil el ascender.
0: O sea, para trepar, perdón mi verbo.
3: Sí, así es. Esto nos facilita el ascender por la cuerda.
0: Y también luego bajar.
3: Para bajar también.
0: A ver, pues aquí me permite,
2: sí.
0: Mayor.
2: Sí.
0: ¿Lo quiere leer usted o se lo leo yo?
2: Como usted.
0: A ver,
2: sí.
0: La Secretaría de la Defensa Nacional, ¿cuándo les entregaron este reconocimiento?
2: El día de hoy.
0: ¿Hoy?
2: Sí. Hoy.
0: A ver, enséñemelas. Ahí está. Ah, pues ahí está la presidenta también. Este fue el colegio militar, ¿no?
2: Sí, así es.
0: Ah, claro.
2: Sí, fue la ceremonia.
0: El general Trevilla, secretario de defensa, que firma. No está todo el gabinete, mire. Está la presidenta de la Cámara de Diputados, la presidenta del Senado, el secretario de Marina, el presidente de la Corte, la secretaria de Gobernación, está Omar García Harfuch. Y pues, sobre todo está la presidenta. Así, sí. En fin. Y está aquí el medio. Bueno, está la presidenta. Mire, ahí van. Todo este mismo uniforme que me narran. Es este mismo que traen.
1: Sí.
0: Ahí está el saludo. Y ahí les entregan este diploma.

0: reciben distinción de desempeño por plan DN-3E. Capitán Miguel Ángel Francisco Nieto, Teniente Miguel Ángel García Herrera, Sargentos Julio César Castro Díaz, Jorge Hernández Hernández, Juan Javier García Victoria, Yosafat Francisco Ramírez y Ursu Eric Rojano Cedillo.
1: Sargentos Marlene Yosafat Gaitán Lugo, Luis Ángel Villegas.
2: A ver, déjelo correr, por favor.
1: Jesús sí. Rael Palacios Castro, Ricardo Díaz Sánchez, Avelino Flores Hernández, Carlos Alexis Cruz López, Israel Palacios Martínez, Heriberto Córdoba Morales, Víctor López López, Juan Manuel González Zamora, Alfonso Zúñiga Guevara, Giovanni Carvajal González y Mario Gómez López.
2: Izquierdo.
0: Cabos Saúl Velasco López, Manuel Maldonado Sánchez, Ariel Anastasio Hernández.
2: No, déjeme ver quién es más.
0: Camacho Álvarez, Jorge Antonio Martínez Hernández, soldados Jorge Calistán Millán, Marcelo Martínez.
2: Este es el de los, partidos
0: Camacho,
2: políticos, ¿verdad?
0: Brian
2: este corte.
0: Pérez Amaya, Marcos Jesús Huerta Urbina, José de Jesús Ramírez Ríos y José Luis Cisneros Longuinos.
2: Vamos a ir al corte y regresamos para que les lea yo este diploma que firmó el secretario de la Defensa, el general Ricardo Trevilla Trejo. Continuamos.
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21: Son las 2:57.
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0: estás aquí.
1: Bueno, pues en un momento vamos a ver juntos, ¿sí?, el reporte de mi compañero David Galván del evento hoy en el Heroico Colegio Militar. Y voy a leer la Secretaría de Estados Unidos Mexicanos. A ver, puedes ponerle. Puedes tomar uno. Sí. Aquí así. Eso para. Eso. ¿Sí? Ahí está bien. Sí. La Secretaría de la Defensa Nacional, de conformidad, eso, con lo estipulado en los artículos 54 de la Ley de Ascensos y Recompensas del Ejército, Fuerza Aérea y Guardia Nacional, y 112 de su reglamento, otorga el presente diploma que ampara el uso de la condecoración de valor heroico al C. Mayor de Zapadores Aldo Córdoba Galicia, por demostrar su heroísmo excepcional, valor y alto sentido del deber al participar con riesgo de su vida en la búsqueda, localización y rescate de personas atrapadas por el derrumbe de la mina Santa Fe en el municipio del Rosario, Sinaloa, el 25 de marzo de 2026, lo que contribuye a fortalecer la relación de confianza y apoyo mutuo entre la sociedad y defensa, en la que se refrenda el compromiso del Ejército, Fuerza Aérea y Guardia Nacional con el pueblo de México. Ciudad de México, 11 de mayo, hoy, de 2026, el General Secretario de la Defensa Nacional, Ricardo Trevilla Trejo. Felicidades.
2: Muchas gracias.
1: Este es, sí, quizá la, el, la condecoración más importante que puede haber en
2: sí,
1: en el ejército.
2: Sí, así es, una condecoración.
1: ¿Las Fuerzas Armadas?
2: Sí, así es la máxima condecoración que se le puede dar a un militar, y tiene que ver precisamente por realizar un acto de heroísmo excepcional con riesgo de su vida.
1: Muy bien.
2: Sí, así es.
1: Felicidades, aunque el suyo dice sargento, perdóneme, sí, sargento Gaitán Lugo, también por su destacada, la Secretaría de Defensa Nacional, de conformidad con los artículos, se otorga la presente distinción de desempeño a la C. Sargento Segundo de Zapadores Marlene Yosafat Gaitán Lugo, por su destacada actuación en la aplicación del plan DN-3E en el derrumbe de la mina Santa Fe, el mismo en el municipio de Rosario, Sinaloa, el 25 de marzo, al demostrar lealtad institucional, valor y espíritu de sacrificio en el cumplimiento de una de las más nobles tareas de las Fuerzas Armadas Mexicanas, que es el auxilio a la población civil en casos de desastre. Y firma también el secretario de la Defensa Nacional, el general Ricardo Trevilla Trejo. Aquí lo tiene usted. Sí. Felicidades, sargento.
3: Gracias.
1: Felicidades, sargento. Felicidades.
2: Gracias. Muchas gracias.
1: Vamos, voy contigo, David Galván. ¿Qué pasó en el Colegio Militar dentro de la ceremonia en donde se entregaron estos reconocimientos y estas condecoraciones?
4: Así es, Joaquín, pues muy conmemorativa esta ceremonia por el 106 aniversario de la columna de la legalidad, la cual pues tuvo la presencia de la presidenta Claudia Sheinbaum Pardo, que en su discurso reconoció que a pesar de sus claroscuros, el presidente Venustiano Carranza estableció una política exterior que dijo sirvió de precedente de la doctrina Estrada, destacando los principios de defensa de la soberanía nacional y la no intervención. Escuchemos a la presidenta.
5: Carranza sostuvo un principio que sigue teniendo vigencia hasta nuestros días. Ningún país tiene derecho a decidir sobre el destino de otro. Defendió que todas las naciones, grandes o pequeñas, son iguales en dignidad y soberanía. Que ninguna potencia debe intervenir bajo ningún motivo en los asuntos internos de otros pueblos. Que ningún extranjero puede aspirar a privilegios por encima de las leyes de la nación que lo recibe, y que nacionales y extranjeros deben ser iguales ante la ley en nuestro país.
4: Y bueno, así lo pronunció desde el Heroico Colegio Militar la presidenta Sheinbaum Pardo, quien indicó que esta doctrina no era solamente una postura, sino la base histórica de que dio sustento a la Constitución de 1917 ante el recuerdo de una nación que había sufrido invasiones, ocupaciones y presiones extranjeras. Escuchemos de nuevo a la presidenta Claudia Sheinbaum.
5: Era la afirmación de que México jamás aceptaría ser tratado como una nación subordinada. Es decir, la doctrina de nuestra Constitución viene justamente de Benito Juárez y de Venustiano Carranza. México, lo dijo claro entonces y lo decimos hoy, es un país libre, independiente y soberano.
4: Y bueno, acompañada de los titulares de la Defensa Nacional y Marina, así como en la mayor parte de su gabinete, con la ausencia del secretario de Mario Delgado, la jefa del Ejecutivo realizó también la entrega de reconocimientos a integrantes del Batallón de Atención de Emergencias del Ejército Mexicano, quienes están como tus invitados, Joaquín, y que participaron en los trabajos de rescate de 4 mineros atrapados en la mina de Santa Fe el pasado 25 de marzo, en particular uno de ellos que estuvo 13 días atrapados en la mina. En su discurso, el general secretario de la Defensa, Ricardo Trevilla, recordó que la indiscutible lealtad que mostraron los cadetes del Colegio Militar al defender ese convoy presidencial de Venustiano Carranza en mayo de 1920 es parte del legado y el compromiso que mantienen hoy día las Fuerzas Armadas de México. Así lo dice Ricardo Trevilla Trejo.
0: Con ese legado como guía, el Ejército, la Fuerza Aérea y la Guardia Nacional refrendamos nuestra absoluta lealtad a usted como Presidenta de la República y Comandanta Suprema de las Fuerzas Armadas, y le reiteramos nuestro firme compromiso de seguir acompañándola en su elevada encomienda de garantizar la seguridad de los mexicanos y el desarrollo nacional.
4: Y bueno, esa mística y ese compromiso social, reiteró el general Trevilla Trejo, se mantiene en el heroico Colegio Militar, donde bajo las nuevas encomiendas de seguridad pública se preparan más de 3.500 cadetes y guardias nacionales que serán los futuros mandos de sus respectivas áreas. Escuchemos al secretario de la Defensa.
0: Esa esencia es la que se mantiene viva en este heroico Colegio Militar, en el que por muchos años se graduaban solo oficiales de las armas y servicios del ejército, y a partir del año 2020 han egresado más de 1,000 oficiales de la Guardia Nacional con licenciatura en seguridad pública.
4: Y bueno, así la ceremonia, Joaquín, y ese importante reconocimiento a los integrantes del Batallón de Atención a Emergencias del Ejército Mexicano. Es la información, Joaquín.
1: Gracias, ahí está lo que le contaba. Gran día, muchas felicidades a ustedes. El reconocimiento de todos, ¿sí? Muchas gracias. Y pues, qué grandes historias. Y cuando oigo estas historias, digo, puta, yo sí doy las gracias por vivir en México. Cuando oigo estas historias. Gracias.
2: Muchas gracias.
1: Tengo unos anuncios y regresamos.
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11: Son las 3:10.
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0: Bueno, pues saludo al equipazo, Ana Berta Coronado, buenas tardes, Oscar Satarain, el ingeniero Víctor Malpica, José Juan Padrón, Diana Trejo Briseño, Sandra Jiménez, José Manuel García, en Telefórmula los saludo, Alonso Mancera, Diana Chávez Piña, Javier Mejía, Miguel Ángel Sánchez Telles, Diana Morales, Laura Flores, Regina Rosilio, yo no le tengo más información con Laura Pérez Cisneros.
1: Muchas gracias, Joaquín. El secretario de Educación Pública, Mario Delgado, revisa con secretarios de los estados el calendario escolar. Dice que ya no ve propósito educativo el último mes. Antes, la presidenta Sheinbaum había dicho que se buscará mantener 6 semanas de vacaciones. Rechaza que el gobernador con licencia de Sinaloa, Rubén Rocha, se haya escapado. Detienen en Nuevo León al jefe del cártel del noreste ligado a red del contrabando de combustible. México y la Unión Europea logran acuerdo para modernizar el tratado comercial. Se declara no culpable el sujeto que intentó disparar en la cena con los corresponsales al presidente de Estados Unidos, Joaquín.
0: Gracias, gracias Laura Pérez Cisneros. Voy a unos anuncios y después de los anuncios, el ejército asegura una avioneta en Tabasco que llevaba más de 1/2 tonelada de cocaína. La presidenta Sheinbaum pide que se mantenga el periodo de 6 semanas de vacaciones y le voy a hacer un recorridito de lo que pasó desde que a Mario Delgado se le ocurrió presentar como un acuerdo consumado el cambio de calendario por el fútbol y por el calor. Trasladan un penal federal en Argentina al contraalmirante Fernando Farías, acusado aquí por contrabando de combustible, y su hermano envió una quinta carta. El vicealmirante Farías, que está en la cárcel hace 8 meses, mandó una quinta carta a la presidenta Sheinbaum, que no le dan la información, ni en la fiscalía ni en la Secretaría de Marina. Continuamos.
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9: Son las 3:16.
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0: Bueno, pues vamos a ver el tema este del calendario escolar, que primero quiero aclarar de lo que se dijo esta mañana, que yo no formo parte, ya lo sabe, de ninguna campaña, que yo no me pongo de acuerdo con nadie, que para mí la información es la información, y como me reclamó López Obrador 5 años y 8 meses, parece pinche López Dóriga, la nota es la nota. Pues sí, la nota es la nota. Y la nota es que el jueves, el secretario de Educación Pública, Mario Delgado, dio a conocer un acuerdo de la Secretaría de Educación Pública tomado con todos los secretarios de Educación del país, que firmaba el gobierno de México, en donde modificaba el calendario escolar, pasando el inicio, perdón, pasando el fin de cursos para el viernes 5 de junio. O sea, quitando casi 6 semanas de clases. Y dio como argumento el calor y el mundial. Así lo decía el jueves Mario Delgado.
1: Estamos reunidos todas y todos los secretarios de Educación Pública de las entidades federativas y hemos tomado el siguiente acuerdo respecto del calendario escolar. Por distintas circunstancias y distintas peticiones que hemos tenido, adelantaremos el cierre del ciclo para el siguiente 5 de junio. Las labores administrativas que hacen las y los maestros en cada cierre de ciclo terminarán el 12 de junio. Tendremos este receso hasta el próximo 10 de agosto, donde las y los maestros regresarán a su consejo técnico para preparar el siguiente ciclo escolar. Del 17 al 28 de agosto tendremos 2 semanas de fortalecimiento de aprendizajes, trabajo con nuestros niños y con nuestras niñas para reforzar todo aquello que sea necesario. Y arrancamos oficialmente el ciclo escolar el 31 de agosto. De esta manera vamos a garantizar que se cumpla el plan de estudios y atender las distintas peticiones que hemos tenido de las entidades federativas. Queremos agradecer a todas las maestras, maestros, directores, directoras, supervisores, supervisoras, jefas de sector y toda la estructura administrativa del magisterio por ayudarnos a hacer este ajuste al calendario escolar y garantizar el máximo aprovechamiento de nuestras niñas y nuestros niños. Y por supuesto, a las familias, a las mamás y a los papás por apoyarnos con esta iniciativa. Muchas gracias.
0: Gracias a los papás, gracias, la primera mentira, gracias a los papás y a las mamás y a los papás por apoyarnos con esta medida. Mentira. ¿Cómo los van a apoyar si tomaron la reunión ahí adentro, encerrados, el secretario de Educación Pública Federal y los secretarios de Educación de los estados? Nada más que alguien, ahora sí, como dijo aquel, que alguien me explique. Y tan es falso que estuvo todo el reclamo de todos los padres, organizados y no organizados. Por ejemplo, ¿qué pasa con el chavo que terminó, la niña, 6.º de primaria? Le van a dar un curso de actualización en 1.º de secundaria sobre 6.º de primaria. Pregunto. ¿Y los que se cambian de escuela? ¿Qué les van a dar? Otro caso que quiero señalar, un punto que es muy importante. Antes de que diera a conocer Mario Delgado este anuncio, las escuelas ya habían sido informadas vía un oficio del recorte de vacaciones. Para que me digan que fue una decisión consensuada, consultada, por unanimidad. Aquí dice, con base en el acuerdo tomado por unanimidad. Entonces, no, que no quieran ahora cambiarle. Y no es campaña, es solo señalar lo que hicieron, el desastre que hicieron. Y por si quedara duda de la unanimidad, mire, aquí está la votación del mismo jueves.
2: Bueno, a ver, los que estén a favor de la iniciativa, si van a manifestarlo. En contra. Abstenciones. Bueno, pues por unanimidad, muchísimas gracias.
0: Por unanimidad, muchísimas gracias. Queda aprobado el acuerdo en esta sexagésima sexta reunión plenaria ordinaria del Consejo Nacional de Autoridades Educativas, CONADEU, del 7 de mayo de 2026. Y luego se fue, acompañó o formó parte de la comitiva presidencial a la visita a Sonora. Y ahí habló con los reporteros. Antes en la mañanera, claro, esto fue el viernes. Antes en la mañanera del viernes, o sea, el día siguiente de que anunciara este acuerdo del gobierno federal por unanimidad con todos los secretarios de educación del país. Antes de eso, el viernes por la mañana, obviamente todo va a recalar a la mañanera. Esto dijo la presidenta.
3: Entonces hizo esta propuesta de que se adelantaran las vacaciones, pero pues también tiene que considerarse los días de clase de las niñas y los niños. Entonces una propuesta, todavía no está el calendario completo, y pues vamos a esperar a que se defina ya de manera definitiva, ¿no? Pero adelantar viene una propuesta de los propios maestros y de los secretarios de Estado de educación, perdón, de varios de los estados.
0: No era una propuesta, era un hecho consumado. Aquí está el nuevo calendario. No sé qué le habrán dicho a la presidenta, pero era un acuerdo tomado, ya el nuevo calendario, ¿sí? Que terminaba clases el 5 de junio, ¿sí? Y regresaba a la escuela el 31 de agosto, todo junio, julio y agosto. El sábado, el mismo viernes, claro, sí, estoy en el jueves. El viernes la presidenta se fue de gira, le contaba a usted, a Sonora, y formó parte de la comitiva Mario Delgado. Obviamente lo agarraron los reporteros allá en Sonora. Y a ver qué dijo.
4: Hizo una propuesta y vamos a revisar ya la fecha final, sobre todo de regreso de clases. Sí, vamos a salir el 5 porque hay muchos estados ya que tienen altas temperaturas y también está el tema del mundial. Entonces, salimos el 5, los maestros salen el 12 por las labores administrativas, pero vamos a revisar la fecha de regreso.
5: Hay una duda con respecto al tema educativo, si esto podría afectar a la...
4: Claro, lo que no queremos es que haya afectación.
5: ¿Y el rezago educativo?
6: Sí. Propuesta.
4: Vamos a revisar la fecha de regreso.
5: ¿Cómo sería para el regreso? ¿Sería un consenso? ¿Cómo sería?
4: Bueno, ahora están y hay una confusión ahí. El regreso está en la propuesta que se hizo para el 17 de agosto. Pero vamos a revisar eso para que haya el máximo aprovechamiento.
5: Sí, que es definitivo que el 5 de junio salen de vacaciones.
4: Sí, eso.
5: Ese es definitivo.
4: No, hay muchos maestros que van a votar a favor.
5: Secretario,
4: la propuesta.
5: Parece tantito.
4: La gran mayoría.
5: Pero los padres de familia
0: también. Sí, van a cuidar a los niños. Decía el viernes Mario Delgado. No, es una propuesta que vamos a revisar. Mentira. Es un acuerdo tomado por unanimidad el día anterior en la 66ª reunión plenaria ordinaria del Consejo Nacional de Autoridades Educativas, 7 de mayo de 2026, dice comunicado con el nuevo calendario, fechado con respaldado por el Gobierno de México y la Secretaría de Educación. No es, como dijo al día siguiente, una propuesta. Lo que pasa es que por la mañana la presidenta había hablado una propuesta y sintió el calambre. Claro que sintió el calambre. Vamos a revisarla. ¿Y por qué iban a revisar un acuerdo ya tomado por unanimidad? Porque la presidenta no le gustó. Estando ya ahí, ya ve que luego dicen, cuando dicen vamos a ser ocurrentes y demócratas, puta, se da, les da con todo, ¿no? Y en un aula con unos chavos, ¿sabe qué hizo Mario Delgado? Hizo una encuesta. Porque pues, el pueblo manda, ¿no? El pueblo pone y el pueblo quita. Y a los chavos, ¿qué creen que dijeron? A ver, vamos a ver la encuesta que hace el secretario de Educación Pública Federal en un salón de clases en Sonora, el viernes. A ver.
7: ¿Quién está a favor?
0: está. Ella preguntó, ¿quieren que recortar las vacaciones?
7: Todos
0: que dijeron, claro, sí, levantaron la mano, yo también la hubiera levantado. Y si me preguntan, le voy a proponer esto a Mario Delgado. Oye, Mario Delgado, haz una encuesta, a ver si queremos que nos bajen los impuestos a la mitad o que no se paguen impuestos. Y otra, si queremos la gasolina, 10 pesos. Porque este fin de semana la Premium estaba 30, ¿eh?
7: Y ya mañana, ayer estuvimos los secretarios de educación.
0: Entonces esto fue, así seguía. Voy a ir contigo, Israel Aldave. Después de esto, ¿qué dijo esta la presidenta esta mañana sobre el tema educación?
8: Hola, Joaquín, ¿qué tal? Gracias. Muy buenas tardes. Justamente respecto a este tema, la presidenta de México, Claudia Sheinbaum, dijo que giró instrucciones al secretario de Educación, Mario Delgado, para que volviera a convocar esta mañana a los encargados de los sectores educativos del país para que se tomara en consenso esta determinación, en la cual, dice Joaquín, por supuesto deben de estar incluidos los gobiernos estatales, pero también los padres de familia y también los maestros. Dice que toda determinación, toda decisión que se tome en lo que toca al sector educativo, por supuesto incluido el calendario escolar, debe de salir por el consenso de todos los involucrados en el tema. Esto dijo.
3: Y el objetivo es que sea una decisión de consenso, como fue la decisión del viernes. Ahora hay que escuchar y pues esencialmente es que se mantengan las 6 semanas de vacaciones.
8: Las palabras, Joaquín, de la presidenta, quien escuchamos, dice que el planteamiento por parte del gobierno federal es que sean 6 semanas las de vacaciones para los niños y niñas de todo el país. El reporte, Joaquín,
0: gracias, más luego.
8: Adelante, el resto de la información de la mañana.
0: Regreso contigo en un momento. Entonces, la presidenta está en desacuerdo con este calendario. Ella está a favor de las 6 semanas de vacaciones. Y ante esto, ¿qué dijo esta mañana Mario Delgado? Que le decía a usted, el viernes ya hecho, un hecho consumado el jueves por la tarde, el acuerdo tomado por unanimidad. Se recortaban casi 6 semanas las clases, se aumentaban las vacaciones. De eso que dijo y firmó el jueves por la tarde, como un acuerdo tomado por unanimidad y publicado ya en el documento oficial de la Secretaría de Educación Pública, este nuevo calendario, e informados todos los planteles privados y, por supuesto, públicos. Después de todo esto, ¿qué dijo esta mañana Mario Delgado?
9: Y debemos ser honestos. Tras la entrega de calificaciones, hay una inercia en las escuelas, en todo el sistema educativo. Después del 15 de junio, se cae en un periodo que en realidad se aprovecha para la descarga administrativa hasta mediados de julio. Se mantienen las aulas abiertas realmente sin un propósito pedagógico, solo por cumplir un conteo. Se desvirtúa la dignidad docente y se convierte a la escuela en una estancia forzada. Ese tiempo muerto a veces es burocracia que roba espacio a la convivencia familiar y a la salud mental de nuestra niñez. La realidad es que México no cabe en un solo calendario. Un Sonora 45 grados, la Huasteca Potosina con calor y humedad, la Sierra de Oaxaca, la Chontalpa de Tabasco exige miradas distintas. La soberanía de los territorios es el corazón de nuestro modelo y el calendario debe honrar esa diversidad. Además, hay una realidad insoslayable. Al cerrar la escuela, la carga del cuidado recae mayoritariamente en las mujeres. El sistema económico actual es insensible, obliga a las familias a buscar dónde dejar a sus hijos para poder trabajar. Es injusto que las empresas pretendan que el aula resuelva su falta de flexibilidad laboral. La escuela es un territorio de aprendizaje, no un lugar de resguardo de niñas y niñas por conveniencia del mercado. Reconocemos esta deuda con las cuidadoras y cuidadores. Y sin duda, para el magisterio, el descanso es un derecho laboral y una necesidad pedagógica. La estabilidad emocional del docente es la base de la calidad educativa. Por ello, propongo que en este consejo abramos la discusión y discutamos de raíz el calendario escolar y que incorporen las visiones que en estos días ustedes han tenido con padres, madres de familia y distintos actores del sistema educativo.
0: ¿Por qué no hizo todo esto antes del anuncio? Te habla de culpa al mercado, la falta de sensibilidad empresarial, ¿sí? Las necesidades otra vez del mercado. Abramos la discusión ahora. No, las discusiones se abren antes de las conclusiones y de los acuerdos, no después. Por cierto, lo sentí como nerviosón al leer, ¿no? No, como que no era Mario Delgado. Bueno, me imagino que se metió en una de esas. Y todo esto es nada más una expresión, otra expresión de la impericia, sí, de la impericia en algunos sectores oficiales y de la falta de coordinación. ¿Sí? A momentos de la improvisación. Porque mire, esto ya era modificación al calendario escolar 2025-26, o sea, al actual, para terminar clases el 5 de junio. Y planteaba el nuevo calendario escolar que se volvía a clases el 31 de agosto. Esto estaba publicado, ¿sí? Ya, desde el jueves por la tarde. Pero mire esta mañana cómo amaneció. Después de la conferencia de prensa, ¡ah, caray! Esto es un acto de magia. Jaudini Delgado convirtió el nuevo calendario en el anterior. ¿Sí? En el anterior, con 185 días de clases. ¡Qué mago magazo! ¿Sí? Aquí están los dos. Y aquí ya, claro, pues. Mayo. En fin. Esto fue lo que produjo este. Pues esta mala decisión, este arrebato ejecutivo del secretario de Educación Pública, Mario Delgado. Yo sigo abierto a que hablemos cuando quieras, Mario, nos conocemos hace mucho, pero aquí fue, y los argumentos que presenta, bueno, las razones, bueno, ni siquiera argumentos ni razones, lo que apuntaba hoy, México no cabe en un solo calendario, puta, ¿y ahora cómo le vamos a hacer si no cabemos en un solo calendario, secretario? ¿Y cuándo descubrió todo esto que pasaba, que reveló hoy? Porque le llevó un cuarto de sexenio entenderlo o enterarse. Bien, voy a ir contigo, Israel. ¿No? Bueno, entonces voy a ir a anuncios, ya sabe usted bien. Después de los anuncios, a ver, ¿qué pasó esta mañana? ¿Qué pasó esta mañana con el resto de la mañanera? Y también este golpe. Una avioneta de la Fuerza Aérea le da un golpe y traía media tonelada de cocaína. ¿Ahí por dónde? No me lo va a creer, por Tabasco. Continuamos.
10: Pero primero hay mensajes, quédese aquí en Grupo Fórmula con Joaquín López Dóriga.
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22: El Departamento de Salud y Servicios Humanos de Estados Unidos reportó que uno de los 17 tripulantes estadounidenses del MV Hondius contrajo antivirus. La autoridad precisó que viajaron en unidades de biocontención instaladas en la unidad aérea. El secretario de Educación de Guanajuato, Luis Ignacio Sánchez, informó que buscará mantener el calendario escolar actual, lo anterior al considerar que es más equitativo para los alumnos, ya que al concluir el ciclo escolar de forma anticipada, se afectaría a las escuelas y a los estudiantes. El INEGI reportó que el costo de los productos de la canasta básica aumentaron 1.3% en el ámbito rural y 1.1% en el ámbito urbano en abril en comparación con el mes anterior. Indicó que los productos que más aumentaron fueron el jitomate y alimentos consumidos fuera del hogar. Informó Daniel Wellbanks. 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
11: Estamos de vuelta con la información.

0: Bien, ahora regreso contigo, Israel Aldave. ¿Qué más hubo en la mañanera?
1: Varios temas, Joaquín, fueron los que abordó esta mañana la presidenta de México, Claudia Sheinbaum, en la conferencia de Palacio Nacional. Desde entrada, Joaquín, se refirió respecto al gobernador con licencia del estado de Sinaloa, Rubén Rocha. Dice Joaquín que de acuerdo a los informes por parte del Gabinete de Seguridad, el morenista se encuentra en el estado de Sinaloa, que no ha huido de nuestro país y que está localizable, así como el resto de las 9 personas que son acusadas por el gobierno de los Estados Unidos de nexos con el crimen organizado. Esto fue lo que dijo.
2: Él está en Sinaloa. Sí.
3: Gracias. Y por último, de mi parte, hoy exactamente.
2: Hay mucha. Como lo hemos dicho, hay mucha propaganda. Porque es propaganda, no es información. Hay que diferenciar entre información y propaganda. Hay periódicos en México que se dedican a la propaganda política. Hay algunos que pueden o no estar de acuerdo con nosotros, pero dan información. Hay mucha, en las redes hay muchísima propaganda y mucha mentira, muchísima mentira.
1: Y respecto a Rubén Rocha, Joaquín, dijo la presidenta que mañana estará aquí el Gabinete de Seguridad y que se podrá dar mayor información respecto a este caso. Y hablando de los Estados Unidos, Joaquín se refirió de nueva cuenta a estos embates que vienen por parte de distintos sectores políticos de la Unión Americana hacia nuestro país. Dice la presidenta Sheinbaum Pardo que de entrada el presidente de los Estados Unidos, Donald Trump, conoce, sabe de los resultados que está ofreciendo su gobierno en materia de seguridad, como decomisos o la detención de importantes líderes del crimen organizado, y atribuyó particularmente, Joaquín, estas críticas a su administración, porque en la Unión Americana ya está iniciado el proceso electoral.
2: Ahora, Estados Unidos tiene elecciones en noviembre de este año. Entonces ellos, pues, mucho de lo que hacen, pues, tiene que ver con su elección de noviembre. Lo que nosotros queremos es que, pues, México no sea parte de esa decisión, ¿verdad? O sea, México se mantiene al margen de la decisión de las y los estadounidenses. Lo que decide el pueblo de Estados Unidos nos parece bien, porque nosotros creemos en la autodeterminación de los pueblos y buscamos siempre la mejor relación. Pero hay mucha gente que quiere utilizar a México como parte de la campaña.
1: Ahí está, Joaquín, lo que dice la presidenta Sheinbaum Pardo, quien por otra parte informó que hoy zarpó un nuevo buque con ayuda humanitaria a la isla de Cuba. Afirma que mientras se define cuál es el apoyo que puede otorgar nuestro país, lo que tiene que ver con el envío de petróleo a la isla caribeña, continúa justamente el apoyo a al pueblo cubano a través de ayuda humanitaria.
2: Vamos a seguir enviando ayuda humanitaria. De hecho, el día de hoy sale un barco de ayuda humanitaria a Cuba. México siempre va a ser fraterno y solidario con todas las naciones del mundo y particularmente con Cuba. Nosotros creemos en la autodeterminación de los pueblos y además está en la Constitución de México, la autodeterminación de los pueblos, y no estamos de acuerdo, nunca hemos estado de acuerdo, desde el primer momento en 1962 cuando se planteó el bloqueo, con el bloqueo a Cuba. Entonces nosotros vamos a seguir enviando ayuda humanitaria a un pueblo que lo necesita.
1: Por otra parte, Joaquín negó que haya censurado algún acto en el que se tenía contemplado se presentara la presidenta de la Comunidad de Madrid, Isabel Díaz Ayuso, quien recientemente concluyó de manera abrupta su visita a nuestro país. La presidenta calificó justamente de fallida esta visita de Isabel Díaz Ayuso a México.
2: Estuvo un poco fallida la visita de la presidenta de la Comunidad de Madrid. Pero fíjense, lo que más llama la atención, porque fue noticia allá en España, incluso la mencionó el presidente de España ayer en un evento, fue noticia allá de, pues, ¿cómo se puede decir? Lo mal que le fue, vamos a decirlo así, en la visita que tuvo a México.
1: Las palabras, Joaquín, de la presidenta, quien esta tarde se va a reunir aquí en Palacio Nacional a puerta cerrada con los maestros disidentes de la CENTE del estado de Chiapas. Este acuerdo fue el que tomó la semana pasada, Joaquín, en su reciente visita a Palenque, allí en esa entidad, y hoy quedó recibirlos a las 4 de la tarde aquí en Palacio Nacional. Por el momento, Joaquín, el reporte con las imágenes de Jorge Aguilar.
0: Gracias, gracias, Israel Aldave. Vamos a ver qué sale de ese encuentro de la coordinadora con la presidenta Sheinbaum. Y voy a ir contigo, David Galván, porque por un momento se creyó que había caído en este operativo, allá en San Pedro Garza, Nuevo León, el llamado rey de los buques. Un elemento esencial en toda la trama del contrabando de combustible en México. Le llaman el rey de los buques. Pero no fue él, fue uno de los suyos. David Galván.
4: Así es, Joaquín, y precisamente pues el supuesto líder de una célula afín al cártel del noroeste y también pues era operador de este llamado señor de los buques, Roberto Blanco Cantú, pues fue quien resultó detenido en esta serie de cateos realizados por elementos del Gabinete de Seguridad en el estado de Nuevo León. Se trata de José Antonio Cortés Huerta, quien precisamente se presume como afín a este cártel, y además pues se ejecutaron diversas órdenes de cateo en estas propiedades vinculadas a la red de tráfico y venta ilegal de hidrocarburos que desató pues el aseguramiento que se dio el año pasado en 2025 de un buque en Altamira, Tamaulipas. Derivado de estas investigaciones, se informó por parte del secretario Omar García Harfuch que los agentes de la Marina, la Secretaría de Seguridad y Protección Ciudadana y de la Fiscalía General de la República intervinieron 4 domicilios vinculados a Roberto Brown Cantú, este empresario que, como bien mencionabas, pues sigue prófugo, tiene la nacionalidad México-americana y bueno, pues es ubicado precisamente como el principal operador de esta red, por lo cual se realizaron estos cateos en los municipios de San Pedro Garza, García, Monterrey y Allende. Fue así que se detuvo a estas dos personas, a Cortés Huerta, señalado como uno de los principales operadores de Roberto Blanco, y a una mujer identificada como Rosario Flores Alemán, de 41 años. Los inmuebles supuestamente eran propiedades del socio mayoritario de la empresa Metraflet S.A.D.C.B. de Blanco Cantú, quien realizaba sus actividades mediante empresas de transporte y buques tanque que, según las indagatorias, introducían combustible procedente de Texas sin pagar impuestos correspondientes al ingresar como aditivos para aceites. En los domicilios se aseguraron diversas dosis de droga, dinero en efectivo, 7 tigres, 11 vehículos, 6 motocicletas, 9 armas de fuego, un arma de fuego corta, cartuchos, equipos de

0: Tengo aquí la Gaceta de la UNAM que dirige el periodista Juan Pablo Becerra Costa en una, permítame, ¿sí? En una gran portada dice: padeces dolores musculares, esqueléticos, tienes fatigas y no sabes qué es. Quizás sea fibromialgia. Es una enfermedad con estigmas médicos y sociales. Un especialista de medicina nos orienta sobre este padecimiento, la fibromialgia, ¿sí?, que puede ser incapacitante. También trae en interiores la advertencia que hace. Prevén temporada intensa de huracanes en el Pacífico mexicano. Informe de investigaciones jurídicas sobre la reforma judicial de México. Este está muy, muy interesante. Remy Fernández Ávila Foucault, nuevo director del Centro de Física Aplicada y Tecnología Avanzada. También habla aquí de la escuela de... Bueno, pues es la Facultad de Filosofía y Letras. Acredita Historia, Filosofía y Geografía por primera vez desde su fundación. Es de las más emblemáticas de la UNAM, la Facultad de Filosofía y Letras. Apuesta Académica con Impacto Social, instalan seminario universitario que lleva la investigación al territorio. Me parece muy bien. En fin, esta es la Gaceta de la UNAM. Y voy a ir contigo, Jenny Valencia, porque pues dirán misa los cifras oficiales. Pero cuando usted va al mercado, la realidad dice otra cosa. Ya sabe cómo es de necia la realidad. Señora, señor, ¿qué les cuento a ustedes que van al mercado? O al supermercado, es igual. Jenny Valencia.
1: Así es, Joaquín, aumentó el costo mensual de los productos de la canasta alimentaria en abril 1.3% en el ámbito rural y 1.1% en el urbano, mientras que de manera anual el valor de los productos de la canasta alimentaria en el cuarto mes del año fue de 8.3%, tanto en el ámbito rural como en el urbano. El INEGI detalló, Joaquín, que el precio de la canasta alimentaria en el rubro rural fue de prácticamente 1.966 pesos, en tanto que en el urbano fue de 2.598 pesos el costo de la canasta alimentaria. Los productos y servicios que más elevaron sus precios fueron jitomate, alimentos y bebidas consumidas fuera del hogar, al igual que transporte público y cuidados personales. El de información, Joaquín, excelente tarde.
0: Gracias, gracias por tu reporte. Y ahora voy a ir contigo, Laura Cardoso, porque vamos a tener el cambio climático, que le digo que hay todavía lunáticos que dicen que no existe. Al mismo tiempo, lluvias, calor, granizadas y frío. Así se van a ir corriendo los días. Y eso que nos dijeron no sé cuándo, que el equinoccio y que el día de la primavera. No, eso ya no existe en esas fronteras de calendario. Jenny, te escucho.
2: Las lluvias torrenciales y el calor extremo golpearán este lunes a gran parte del país. El Servicio Meteorológico Nacional alerta que el Frente Frío número 50 provocará fuertes lluvias en San Luis Potosí, Hidalgo, Puebla y Veracruz, mientras que Tamaulipas y Querétaro registrarán lluvias intensas. En el Valle de México se prevé cielo nublado durante gran parte del día y lluvias fuertes por la tarde y noche, con descargas eléctricas y posible caída de granizo, con temperaturas de entre 14 y 26 grados. Para el Estado de México se esperan lluvias muy fuertes en el norte y oriente y posibles inundaciones de deslaves y encharcamientos, además de rachas de viento de hasta 60 kilómetros por hora con riesgo de caída de árboles, anuncios espectaculares y reducción de visibilidad por bancos de niebla en carreteras y zonas urbanas. La onda de calor continúa en el norte y occidente del país con temperaturas superiores a los 45 grados en Sonora, Chihuahua, Durango y Sinaloa. En ciudades como Mérida y Campeche, el termómetro ya superó los 40 grados. El llamado a la población es estar atenta a los avisos oficiales y evitar cruzar zonas inundadas o permanecer cerca de árboles y estructuras inestables durante las tormentas. Laura Cardoso Tierra, Fórmula Noticias.
0: Y después de don Pepe, ver contigo, Lisbeth, aguántame tantito, este soy el comentario de mi querido compañero y amigo José Fonseca. Le recuerdo, su columna Con el Café la encuentra en cafepolitico.com y en el periódico El Economista. Pepe, muy buenas tardes.
3: Buenas tardes, Joaquín.

0: Buenas tardes al auditorio de Radio Fórmula. Cuando el gobierno socialista de Felipe González tenía 11 años en el poder, entrevisté a los actores principales de la transición democrática española, desde la extrema derecha hasta la extrema izquierda. Respeto a aquella generación de políticos que sacrificó sus intereses ideológicos. Ejemplo, Antonio Gutiérrez, sindicalista marxista, me dijo: votamos porque la sociedad española, al pertenecer a la Comunidad Europea, tenga la prosperidad generalizada que no tuvo ni cuando éramos el imperio donde no se ponía el sol. Por eso a este viejo reaccionario y conservador le valen las actividades de Isabel Díaz Ayuso, la presidenta de la Comunidad Madrileña. Los políticos españoles de hoy no tienen el deber de aquella generación de la transición. La presidenta, sin embargo, me ha forzado a saber de las andanzas de la madrileña, mi penitencia seguramente por ser empedernido oyente de las mañaneras. Gracias, Joaquín. Buenas tardes.
1: Gracias, don Pepe. Lisbeth.
2: Joaquín, pues de acuerdo con especialistas del Instituto de Ciencias Atmosféricas y Cambio Climático de la UNAM, pues este año se prevé que el fenómeno del Niño afecte de manera distinta al Atlántico, al Pacífico. Por parte del Atlántico se prevé la formación de entre 11 y 15 ciclones tropicales, pero sin embargo en el Pacífico se podrían registrar entre 18 y 21 ciclones. Esto porque el fenómeno del Niño afecta tanto la dirección como la velocidad del viento. Esta es la información que tenemos y recordemos, Joaquín, que el próximo viernes inicia la temporada de huracanes para nuestro país. El reporte, Joaquín.
1: Bien, gracias. Y eso es todo. Por cierto, inauguraron la modernización del tren ligero, el Ajolote, ya lo contaré mañana. Yo soy Joaquín López Dóriga y como siempre le agradezco a usted que me escriba, que me llame, pero sobre todo y en especial le agradezco, usted lo sabe, y además lo sabe muy bien, que me escuche y ahora que me vea y que me sigan las redes. Gracias, pues, por eso. Buenas tardes. Los dejo en esta esquina con Mario en su cancha completa y en esta otra con el gran Javier Risco y los Pumas. Mire, de infarto. Pero el otro día, el otro, domingo este, no el anterior, del 3-1 al 3-3. Chinga. Y ayer, del 3-0 en el minuto 27 al 3-3. Y el penal, no, vamos, algo tienen, algunas decisiones, sí, se clasificó, sí, todo, pero no puede ser que en dos partidos políticos le empaten a tres cuando se va ganando 3-1 y el otro estuvo a punto de perderlo a pesar de irlo ganando 3-0 en el minuto 27. Pero pasamos los Pumas y ahora vamos con...
3: ¡Vistosos!
1: Con el Pachuca, que tiene la...
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12: Son las 4 en punto.
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16: Qué gusto saludarle a través de la señal de Grupo Fórmula en el 103.3 de su FM, 970 de AM y en YouTube. Mi nombre es Marion Reimers, esto es Cancha Completa y le saludo desde Barcelona, una ciudad de Barcelona que ha tenido una larga noche, una fiesta muy importante, luego de coronarse en su estadio frente a su odiado rival, frente al Real Madrid. No pudo haber sido de mejor forma porque lo hacen con categoría, lo hacen frente a un Real Madrid que no metió ni las manos. Y se lo voy a aclarar desde ahorita para que las filias y las fobias no generen ningún tipo de animadversión ante esto que le voy a decir. A mí me da lo mismo si gana el Barcelona o si gana el Real Madrid. Pero esto cambia el ecosistema en el fútbol y cambia la manera en la que hacemos el análisis. El Barcelona es un equipo que tiene serios problemas financieros. Más adelante Alfredo González nos va a hablar de todos los ajustes que se ha tenido que hacer bajo el mando de Joan Laporta. Es un estadio que no está listo, por cierto. Está mejor que antes, pero no está listo. Y quiero centrarme un momento en el Real Madrid, porque hay un vacío de poder en el vestidor del Real Madrid. Xavi Alonso no lo pudo hacer, Arbeloa no lo ha podido hacer, pero el Real Madrid ha sido presa de sus propias decisiones, porque ha creado un ecosistema que se acerca a lo insostenible. Incluso antes de la salida de Carlo Ancelotti, un hombre a veces criticado por su gestión un tanto laxa con los futbolistas, pero que ganó la Champions todavía en Wembley frente al Borussia Dortmund, había ya problemas en el vestidor. El capricho llamado Kylian Mbappé termina por ser una granada en la mano para el Real Madrid. 45 millones de firmas para que se vaya el futbolista mediante el cual el club ha hipotecado su vestuario para traerlo. Y aquí sí pesan las formas al margen de las marcas y los resultados, la forma en la que los futbolistas conectan con la afición y con sus valores. Porque se lesiona Kylian Mbappé, tiene un fin de semana con su pareja, en lugar de estar pendiente de lo que está sucediendo con el equipo. Jugadores que filtran información a cualquiera sin importar el rigor periodístico, si son influencers, si no, y mi crítica no va hacia ellos, sino hacia la posibilidad de que no exista un puente sano entre el vestidor y el mundo exterior. Y buscan el avance político de sus futbolistas por arriba de la cohesión individual. ¿Y por qué digo político? Porque tiene que ver con el posicionamiento, porque tiene que ver con para qué otro club voy a fichar. Y en Madrid el menor de los problemas ahorita es la ausencia de títulos. Porque si esta crisis no es atendida con firmeza y dirección, podría terminar mucho peor. Lo que vimos del Real Madrid ayer en el Camp Nou es vergonzoso para un equipo de este tamaño. Porque te tienes que morir de algo. Y el Madrid parece ser que está de vacaciones desde marzo. Ayer tenía la posibilidad de por lo menos no ser ellos quienes fueran las víctimas de esta celebración del título en Can Barça, y no ha sido así. Entonces, hay una falta de liderazgos, pero no únicamente del entrenador. Hay una falta de liderazgo de los futbolistas. Desde que se fue Kroos, Modric, Vázquez, Nacho, ¿dónde están estos jugadores? No pudo estar ayer Fede Valverde porque se agarró a golpes con un compañero. Antonio Rüdiger peleado con otro compañero. El propio Kylian Mbappé enfrascándose en un pleito con alguien del cuerpo técnico. El Real Madrid atraviesa horas muy bajas y esto, por supuesto, es gran fiesta para el Fútbol Club Barcelona. Por lo pronto, tenemos también ecos del fin de semana. ¿Qué es lo que se ha dicho en el mundo del deporte? Escuchamos las voces más trascendentales del fin de semana.
17: Sin esa confianza, sin esa creencia, era muy difícil poder revertir el resultado.
18: Y merecidamente el equipo está en semifinales, ¿no? Estamos muy contentos por eso.
19: A todos los Pumas, a toda la gente que saque mañana sus camisetas y que esté bien orgullosa.
20: Creo que estamos muy unidas, muy enfocadas en los puntos que tenemos que seguir trabajando para poder conseguir ese campeonato y bueno, felices.
21: De los jugadores del Barcelona enloquecen para celebrar el título de liga.
22: Siento que peleé cada flecha, disfruté mucho. Es un Sebastián muy diferente al de hace un año. Y es como quería ganar. Tenía muchas ganas de ganar un oro y definitivamente esta era la manera.
16: Ahí las voces de Efraín Juárez, Joel Wiki, Gabriel Milito, Ailina Avilés, delantera del América, los festejos de Barcelona, Sebastián García, el arquero mexicano que ganó oro en la segunda etapa de la Copa del Mundo. ¿Pero qué cree? Como siempre, yo le tengo titulares. ¡Vámonos, Quique!
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16: Quedó definida la final del Clausura 2026 en la Liga Femenil. América y Rayadas se van a volver a enfrentar por el título luego de dejar en el camino a Toluca y Pachuca, respectivamente. Las Águilas sellaron su pase con un global de 11-4 luego del 7-1 de la ida y el 4-3 de la vuelta ante las Diablas en una serie que prácticamente quedó resuelta desde el primer partido. Del otro lado, Rayadas remontó una desventaja que traía luego de la ida y eliminó a Pachuca con un global de 4-3 y se mete así a una nueva final. Será la segunda vez que América y Monterrey se enfrenten por el título luego de la final del Clausura 2024 en un duelo entre dos de los proyectos más fuertes del fútbol femenil mexicano. Se acabaron unos cuartos de final llenos de emoción, goles y series apretadas en la Liga MX. Ayer por la noche los Pumas eliminaron al América, aprovecharon su lugar como líderes del torneo 6-6 global y se medirán a Pachuca, que dejó fuera a Toluca, el actual bicampeón. Del otro lado, Chivas remontó el 3-1 de la ida, se impuso 2-0 a Tigres para avanzar a las semifinales. Ahora se encontrará con Cruz Azul, que superó al Atlas con un global de 4-2. México tuvo una actuación destacada en la segunda etapa de la Copa del Mundo de tiro con arco en Shanghái. Sebastián García ganó la medalla de oro en el arco compuesto varonil, la primera de su carrera a nivel individual en el serial The World Archery, mientras que Maya Becerra se quedó con la plata en la rama femenil tras caer por un solo punto en la final. Además, Maya sumó un bronce para México junto a Dafne Quintero y Ana Hernández en la modalidad de equipo compuesto femenil. Gabriela Jaques debutó este sábado en la WNBA y lo hizo de gran forma, ¿eh? La México-estadounidense, formada en la UCLA, fue parte de la quinteta titular, jugó 32 minutos y brilló con 10.7 rebotes, 2 asistencias, 2 robos y 0 pérdidas en el triunfo por 98-83 de su equipo, el Chicago Sky, ante Portland Fire en el inicio de la temporada 2026. El Barcelona, como ya le decía, bicampeón de la Liga Española, se impuso 2-0 al Real Madrid y aseguró el título con 3 jornadas por disputarse. Llegaron a 91 puntos, 14 más que el Madrid, y levantaron así su liga número 29 en una noche redonda. Jannik Sinner y Alexander Zverev, 1 y 2 del mundo respectivamente, no tuvieron problemas para avanzar a los octavos de final del Abierto de Roma, y este martes el italiano enfrentará a su compatriota Andrea Pellegrino, mientras que el alemán se medirá a Luciano Darderi. En el cuadro femenil, Arina Sabalenka, número 1 del ranking WTA, se despidió el sábado del Abierto italiano en la tercera ronda, luego de caer por parciales de 6-2, 3-6 y 5-7 ante la rumana Zorana Chirstea. Gaby López firmó una gran semana en el Mizuho American Open al compartir el tercer lugar con una tarjeta de 8 golpes bajo par en un torneo que terminó en manos de la tailandesa Gino Tikul, quien defendió con éxito su título en New Jersey. La mexicana volvió a meterse entre las mejores del fin de semana en la LPGA, mientras que la actual número 1 del ranking, Nelly Korda, no participó tras decidir tomarse una pausa después de sus 2 triunfos anteriores. Los Knicks de Nueva York barrieron 4-0 a los 76ers de Filadelfia y avanzaron a la final de la conferencia este, después de rematar la serie con una paliza de 144-114 como visitantes. Ahora esperan al ganador de la eliminatoria entre Detroit y Cleveland, con la mira puesta en volver a las finales de la NBA por primera vez desde 1999. Y así entonces, estos son los titulares del día, pero ¿sabe qué? Al volver vamos a estar hablando de la Liga MX varonil, por supuesto, porque ya vi a los cruzazulinos, a los Pumas, a las aficionadas de Chivas y Pachuca, andan por todo lo alto, ¿eh? Y vamos a estar hablando también de la gran final de la Liga MX femenil entre Rayadas y, por supuesto, el conjunto de América. Y tengo a Arturo Bricio, ¿eh? Arturo Bricio, que me va a estar hablando del arbitraje mexicano. Y, por supuesto, también tengo ya lista a Jimena Rodríguez, que va a estar hablándonos de lo que sucede en el tenis. La gente del tenis quiere que le paguen más y le paguen mejor. Esto es Cancha Completa a través de Grupo Fórmula. Mi nombre es Marion Reimers. Volvemos.
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12: Son las 4 con 14 minutos.
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0: vuelta, entramos directo al análisis. Cancha completa con Marion Reimers.
1: Yo le había adelantado que íbamos a hablar ya de la liguilla del fútbol mexicano, que ha sido, como siempre, y me voy a permitir esta palabra, un merequetengue. Los clubes que no están contentos, Mohamed que está enojado, declaraciones fuertes, lo que pasó, obviamente, con Chivas, la concentración de Javier Aguirre, en fin, lo que sí está definido, menos mal, es el calendario. El 13 de mayo, 20 horas, tiempo del centro de México, van a enfrentarse Cruz Azul y Chivas en el Estadio Banorte. Pachuca contra Pumas para el 14 de mayo a las 19 horas, tiempo del centro de México, allá en el Estadio Hidalgo. Por lo pronto, yo le tengo información en voz de Ángel Ricalde, quien repasa los cuartos de final de la Liga MX varonil y el panorama de cara a las semifinales. Te escucho, Ángel.
2: Drama, emociones y 27 goles en 8 partidos. Es el saldo de unos más que emotivos cuartos de final por el Clausura 2026. En la llave más atractiva y aguerrida de todas, Pumas y América firmaron una de las eliminatorias más emocionantes de los últimos años. Un global de 6-6 repartido en 2-3, con un trepidante partido de vuelta en el que el América regresó de una desventaja de 3-0 y se quedó a un poste en el cobro de un agónico penal de lograr una remontada de hazaña. A pesar de la nula diferencia entre el primero y octavo lugar de la tabla, el equipo de Efraín Juárez logró avanzar por su mejor posición para seguir soñando con la perspectiva de poner fin a una sequía de 15 años sin título.
3: Estos son los Pumas. Si les cuento la película que al minuto 87, un penal para eliminarlos, lo fallan. Es hermoso, es película, señores. Y ya saben que cuando Efraín Juárez está aquí es película.
2: En el Hidalgo, Pachuca completó la obra ante el favorito Toluca, poniendo fin al reinado de los vigentes bicampeones Diablos. Un tanto de Ener Valencia y otro de Kennedy sellaron un triunfo de 2-0 y global de 3-0 para un equipo que ha ido de menos a más hasta convertirse en el caballo negro de la liguilla. Una noche antes, Guadalajara vibró con un dramático regreso de las Chivas en el Akron. A pesar de no contar con 5 titulares, hoy con selección, el equipo de Gabriel Milito ignoró los pronósticos negativos y con autoridad derrotó 2-0 a unos decepcionantes Tigres, encontrando en la figura del jovencito Santiago Sandoval un héroe inesperado que con un doblete empató el global a 3 y le permitió a las Chivas avanzar por su mejor posición.
4: Como joven, obviamente no es fácil venir, jugar, ganarte un puesto, ser titular en una liguilla. Entonces, es algo que sueñas simplemente y que gracias a Dios se te da y no sabes la felicidad que te da como jugador y más de las Chivas.
2: Finalmente, en la despedida del Estadio Azteca hasta la Copa del Mundo, Cruz Azul cumplió por la mínima con el trámite sobre Atlas y con un solitario gol de José Paradela, sentenció un global de 4-2 para el equipo del motivado técnico interino Joel Wiki.
5: Yo sigo soñando, no solamente por lo que creo que es capaz el grupo, por lo que creo del techo que tiene el equipo, pero vamos paso a paso, ¿no? Y hoy el equipo merecidamente está en semifinales.
2: Así, los cuartos de final han entregado justicia deportiva con la clasificación de los primeros 4 lugares de la tabla para darle paso a una atractiva fase de semifinales que enfrentará a los superlíderes Pumas con el cuarto general Pachuca y un choque de poder a poder entre Chivas y Cruz Azul.
1: Muchas gracias, Ángel Ricalde, y él es mi consentido de toda la vida. Es Arturo Bricio quien nos va a hablar de las polémicas en la liguilla, el estado actual del arbitraje mexicano, que tampoco está tan distante de la política, porque yo escucho a unos, se lo voy a decir con estas palabras, son unos impresentables. Pero por lo pronto vamos a centrarnos, mi querido Arturo, con lo que sucede en la cancha, y te saludo con mucho gusto, porque, a ver, sucede que al minuto 30 de la vuelta, Eric Chiquito Sánchez cae en el área universitaria. Los jugadores del América reclaman penal dicen que había una patada sobre Duarte y aparece César Arturo Ramos y en el VAR estaba Eric Miranda, no se señala nada. Sale el entrenador del América y a veces es curioso cuando el América reclama el arbitraje, Jardine, que dice, hoy hay un penal que no se marca. El técnico reclamó que debieron ser 6 penales en total en la serie. Les marcaron 4. ¿Para ti hay falta sobre Eric Sánchez? ¿Y era esto merecedora para marcarse como penal?
6: Hola, querida Mario, qué gusto saludarte. Sé que andas en el viejo continente, pero bueno, acá dejaste la cosa calientita para los cuartos de final. Y mira, el Pumas América se presentó como lo esperábamos, un partido tórrido, un partido con polémica. Hay varias jugadas para analizar. Una de ellas es un penal que piden a favor del América sobre el Chiquito Sánchez. La cuestión técnica es la siguiente. Es un balón tirado en diagonal hacia atrás que el Chiquito abanica, es decir, no hace contacto con la pelota y se produce un contacto efectivamente abajo con la pierna del defensor de Pumas que ya está sentado en el piso. Entonces, una jugada totalmente futbolera. El VAR está capitaneado por él, Jair Miranda, el mejor VAR de CONCACAF que va al Mundial, y él junto con César, y en opinión también de un servidor, no existen los elementos para marcar un penal, aunque hay otras jugadas también en ese partido que son muy importantes, trascendentales. Un penal que sí se marca por una mano de Vite, después un penal ya sobre la hora que se marca en una jugada muy dudosa, me parece a mí, porque creo que en todo caso era juego peligroso, no veo el contacto, y después Henry Martín lo falla. En esa falla del penal invade un jugador de Pumas que juega la pelota, por lo tanto técnicamente tenía que haberse repetido, hubiera sido un margallate, pero bueno, no se repitió. Yo simplemente confirmo lo que la regla indica, ¿no?
1: Oye, Arturo, y a ver, está César Arturo Ramos, va a ser mundialista este verano. No se ha hablado tanto de él porque obviamente todo el calor se lo lleva Katia Itzel García, porque son unos misóginos, hay que decirlo. Y se habla que estará pitando quizás fases pues más avanzadas de la Copa del Mundo. Con lo que viste este fin de semana, para ti, o sea, ¿esto es algo que ya está cantado? ¿Va a estar en cuartos de final o semifinales? ¿O cómo funciona el proceso de selección de los árbitros en una Copa del Mundo?
6: Hay que recordar que al Mundial va el árbitro a un partido. Y dependerá mucho de cómo le vaya en ese partido a César. Ya hay quien está diciendo que es candidato a la final porque pitó semifinal en Qatar. No es exacto. No van 4 árbitros, que es su tercer Mundial, no nada más el de César. Uno de ellos el francés y el mexicano que van como con equipo, pero hay árbitros que van neutrales. Hay un iraní, o sea, australiano, y por ahí otro que esloveno, por ahí de europeo, que van sin equipo, y eso los hace muy serios candidatos también a esa neutralidad que la FIFA quiere. Pero de que está César en una madurez espléndida desde el punto de vista personal y arbitral, no me cabe la menor duda.
1: Arturo, querido, quiero pasar a lo acontecido en el Cruz Azul Atlas. Minuto 32. Ferraris de los rojinegros encara a Campos y sacan un disparo que impacta en la mano del defensor celeste, pero no se marca penal. Y ahí estuvo Katia Itzel García, a la que, reitero, ¿no?, le pegan con todo. El VAR tampoco la llamó a revisión. Inmediatamente después de eso cae el único gol de la noche. Y de acuerdo con el reglamento, ¿cómo podemos interpretar eso? O sea, ¿esto se debe sancionar o qué es lo que debió de haber hecho el VAR en una situación de esta índole?
6: No, yo creo que no hay ninguna falla. Hay polémica, por supuesto, porque es una mano muy clara. Sin embargo, lo que sucede es que el jugador de Cruz Azul, Campos, baja su centro de gravedad y el brazo queda estirado hacia abajo, pero no lo pone en una posición antinatural. El brazo de normal cuelga, ¿no? Y entonces es cuando se produce un rozón. Es un balón que va a la mano, no la mano al balón. Campos no hace un movimiento adicional ni amplía su cuerpo. Y creo yo que Katia lo ve perfectamente bien. Y también el VAR, Memo Pacheco, que es el VAR, el otro que va al Mundial, y consideran que es una mano, sí, clara, pero no punible, y por lo tanto dejan correr la jugada, ¿no?
1: Arturo, es muy valioso tu tiempo y yo sé que te tienes que ir, pero ¿cómo calificas el estado actual del arbitraje mexicano de cara a lo que va a suceder en el Mundial con Katia Itzel García, con César Arturo Ramos y el resto de los árbitros y árbitras mexicanos, abanderados y asistentes?
6: Mira, yo soy convencido de que el arbitraje mexicano sigue siendo muy competitivo, adentro de casa y a nivel internacional. Katia César, los abanderados y los VARs van a hacer seguramente un gran trabajo, indudablemente, ¿no? Ahora, insisto, vimos, por ejemplo, muy buenos partidos en general, pero dos partidos que yo se los pondría de ejemplo a cualquier liga del mundo. Tenemos muchos defectos en nuestra organización. La liguilla es un mal necesario, pero es muy emocionante. Y estos partidos de Pumas, América y América Pumas, fueron dos juegazos. Y en lugar de hablar de fútbol, estamos hablando de arbitraje, pues ya ahora sí que me rindo, ¿no? Pero bueno, desearles lo mejor a estos chicos en su aventura mundialista y en este y al nivel interno, pues que siga el arbitraje navegando con banderas desplegadas, como creo que lo hizo con los detallitos y todo aquello en estos cuartos de final.
1: Bueno, pues Arturo Bricio, gran colaborador siempre de Grupo Fórmula, además un entrañable amigo y un hombre muy entendido en estos temas, que afortunadamente nunca busca sacar rédito político de su posicionamiento, sino que se sigue manteniendo como un juez imparcial, y lo hemos tenido en este espacio.
6: Sale, Mario, pues muchas gracias por preguntarme, muchas gracias por pensar en mí, sabes que te quiero mucho, te admiro, te respeto, y siempre te deseo lo mejor.
1: Muchísimas gracias, Arturo, y nosotros volvemos después de una breve pausa, pero quédese conmigo, porque tengo mucho más para contarle. Vamos a hablar de tenis y también de la gran final de la Liga MX Femenina.

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6: Son las 4:29.
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1: Estamos de regreso en Cancha Completa. Qué gusto saludarle a la distancia. Y a ver, yo le quiero contar una cosa. Va a haber final de la Liga MX Femenil. Y para mí esta es una final extraordinaria, es una final merecidísima. Veía yo a Ana Galindo, la auxiliar técnica de las Águilas del América, celebrando, extasiada, obviamente. Y creo que también hay que destacar lo hecho por Rayadas, que le da la vuelta al resultado frente al equipo de Pachuca y se clasifica, si usted me apura, merecidamente a esta gran final. Bueno, ¿qué es lo que sucede entre estas dos instituciones? América y Rayadas, que estarán en la gran final de la Liga MX Femenil de nuestro país. Renata Alvarado tiene toda la información.
2: Semifinales en la Liga MX Femenil y ya tenemos final. América y Rayadas vuelven a encontrarse por el título del fútbol mexicano femenil en una rivalidad que ya empieza a convertirse en clásica. Las Águilas llegan a su tercera final consecutiva y a la séptima en los últimos 8 torneos. Un dominio brutal en fase regular y liguilla, pero con una deuda enorme. De esas 6 finales anteriores, solamente pudieron levantar un campeonato. Ahora otra vez están frente a la oportunidad de romper sus propios fantasmas. Y el destino los puso frente al mismo rival que las derrotó en el Clausura 2024. Rayadas de Monterrey, aquella final terminó empatada en el global y se definió desde los 11 pasos, donde Monterrey terminó coronándose, y es una herida que en Cuapa todavía sigue abierta. En las semifinales, América volvió a mostrar pegada y experiencia, eliminó a Toluca para instalarse nuevamente en la serie por el campeonato, confirmando por qué es uno de los equipos más sólidos de toda la temporada. Del otro lado, Rayadas sufrió muchísimo más. Pachuca llegó con ventaja y puso contra las cuerdas al equipo regiomontano, pero Monterrey reaccionó en la vuelta y consiguió el boleto a otra final más. Las regiomontanas siguen demostrando que saben jugar estas instancias. Y ojo al dato, llegan a la final los dos mejores equipos de la temporada regular, el 1 contra el 2, el ataque más explosivo contra una de las plantillas más profundas del país. Además, esta final tiene muchísimo contexto emocional. América buscará revancha, Rayadas quiere reafirmar su dominio reciente y la liga vuelve a demostrar que el fútbol femenil mexicano está viviendo uno de sus mejores momentos. ¿Podrá América quitarse la presión de tantas finales perdidas o Rayadas volverá a amargarle la fiesta a las Águilas?
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1: Usted ya la conoce, usted sabe cuál es su voz, pero sobre todo sabe cuál es su trabajo. Ella es Jimena Rodríguez y vamos a hablar el día de hoy de lo que están pidiendo las y los tenistas.
3: Así es, Marion, ¿cómo estás? Qué gusto saludarte, lunes de Match Point. Y hay mucho que platicar, sabemos que se está disputando el Masters 1000 de Roma, los favoritos, incluyendo Sinner, por supuesto, siguen avanzando, hay que decirlo, en Roma estamos con las condiciones más equiparables, más parecidas que se van a encontrar en Roland Garros, que ya inicia el segundo Grand Slam del año, el 24 de mayo, porque están a nivel del mar, porque es más lento el juego, hay rallies más largos, entonces, lo que veamos de los tenistas, que les vaya bien en este torneo, tanto en hombres o mujeres, probablemente les va a ir también decentemente en Roland Garros.
1: O sea, sí, pero te quiero decir una cosa, porque la gente se enoja mucho y dice, qué cínicos y qué cínicas son los deportistas, porque ganan un montón de plata, quieren más, y a ver, no todo es fútbol, por eso aquí usted tiene la cancha completa, pero te quiero decir una cosa, o sea, por ejemplo, Roland Garros generó 395 millones de euros en 2025, o sea, 14% más. Los premios subieron 5.4%. Es decir, la participación de las y los tenistas se redujo al 14.3%. O sea que quienes generan este espectáculo son quienes no están ganando lo suficiente. Y a mí me parece, Jimena, y voy a arrancar con esto al margen porque, sí, yo opinando primero, pero son quienes quizás reciben menos de todo el ecosistema que está ganando algo de lo que se genera en estos torneos de tenis.
3: Totalmente, Marion. Como bien lo dices, son datos importantes que hay que dar, ¿no? Yo sé que es muy difícil para la gente entender por qué los tenistas que ganan tanto dinero, pues están quejando, quieren más. Pero es que no se trata del monto, se trata de la distribución de las ganancias de los Grand Slams y de lo que realmente generan. Hay una gran diferencia. Y aquí les vamos a dar, pues, los hechos, cómo se manejan las cosas, y más que ponernos del lado de los tenistas, de los jugadores o de los Grand Slams y del circuito, y ustedes saquen sus conclusiones. Ahí les van. Ya decían los números, ¿no? De lo que gana, por ejemplo, Roland Garros el año pasado, que se estima que cada año incrementa 14% sus ganancias. ¿Qué pasa? Pues ya el resto del Tour, ATP Tour y WTA, hombres y mujeres, el resto de torneos que no son los Grand Slams, pues sí están repartiendo sus ganancias. Un 22% del pastel les toca a los tenistas. Entonces ellos están pidiendo que al menos se alcance ese 22% como en el resto del año, porque los Grand Slams están abajo del 15% de sus ganancias de lo que le dan a los tenistas. Entonces ellos lo manejan muy bien, estas instituciones, porque cada año incrementan el precio. Sabemos que este año 87,000 euros se van a llevar los jugadores en primera ronda, y los campeones en Roland Garros 2,8 millones de euros, ¿no? Entonces, bueno, esos números apantallan a cualquiera. ¿Y es por qué necesitan más dinero? Pues bueno, porque a lo mejor se ve como una injusticia cuando lo comparas con el resto del tour y cuando lo comparas, obviamente, con otras ligas profesionales, porque tenemos que la NFL, la NBA, la MLB en Estados Unidos está repartiendo alrededor de casi 50% del pastel con sus jugadores. Incluso los jugadores de la WNBA, que la semana pasada estábamos hablando de este nuevo acuerdo colectivo que se tardaron 17 meses en negociar, lograron llegar a un 20% de ganancias para ellas. Entonces también ahí se incrementó.
1: Que cita Coco Gauff, Jimena.
3: Exacto.
1: O sea, Coco Gauff dice, la WNBA es para nosotros el marco de referencia. Y a mí que me vengan a decir que el deporte femenil no genera nada. No, el deporte femenil genera estas conversaciones muy necesarias en términos de derechos laborales.
3: Así es, exacto. Ahí está. Qué bueno que tenemos estos ejemplos para que también a los tenistas les sirva de argumento. Entonces, ¿cómo está la cosa más allá de esta repartición? Este es un tema que empezó hace un año, no es de esta última semana. Hace un año, antes de Roland Garros, se enviaron dos cartas que firmaban tenistas top ten de las dos ramas. Jannik Sinner, Djokovic, Sabalenka, que ha sido de las voceras de esta causa, pues que más ha estado dando la cara, Iga Swiatek, expresaban su inconformidad por cómo es la conversación con los Grand Slams, que no los incluyen, y también, por supuesto, respecto al premio monetario, que simplemente querían igualar todo el tour durante el año. Y de pronto, pues bueno, por ahí el US Open hace este torneo de dobles mixto, entonces sube a 20% el reparto monetario el año pasado, Australia también lo sube a 16%, y bueno, había un poco de movimiento. Y de pronto sale Roland Garros anunciando sus premios, y es un retroceso. Están recibiendo menos del 15%, entonces vuelven a dar la cara y vuelven a salir esta semana a decir, bueno, ya había este antecedente el año pasado y ahorita nos salen con esto y no nos consultaron, pues claro que se empezó a hablar de un boicot, que esos fueron los titulares esta semana en los distintos portales deportivos, ¿no? Que si no se llega a un acuerdo, pues ellos estarían dispuestos a no ir a un Grand Slam a jugar, porque de ellos dependen obviamente el éxito de estos torneos. Ahora, ¿los Grand Slams qué dicen? Pues bueno, que ellos, entre ellos, entre los cuatro, están ganando como 1,500 millones de dólares al año en ganancias. Ellos están diciendo que tienen que invertir ese dinero, que es verdad, como federaciones, como instituciones, en el desarrollo de los juniors de sus propios países, en la infraestructura de las instalaciones. Bueno, ahí hacen todo un listado, ¿no? Y que esa es una diferencia en las ligas de Estados Unidos, como la NFL, la MLB, que no tienen que invertir en ese desarrollo, ¿no? Entonces, que ese dinero están obligados a que se vaya a eso. Ha habido una demanda también, y esto es un caso aparte, porque no son estos jugadores estrellas, los top ten, los que demandaron el año pasado a todo el Tour ATP y WTA, incluyendo los Grand Slam. Esto fue por parte del sindicato de jugadores. Y entonces están pidiendo lo mismo a la par. Hay muchos jugadores ahí involucrados. De hecho, Djokovic es de los que crea este sindicato, ya después se hace a un lado. Pero hay una demanda hacia todo este torneo porque también estaban pidiendo, obviamente, además del dinero, mejor conversación con ellos, mejor organización. Están pidiendo también, obviamente, el tema de maternidad, que se dé el espacio, que se den pensiones, que haya mejores seguros. Entonces son muchas cosas que los tenistas están exigiendo, que me parece que están en su derecho, y hay que ver cómo reaccionan los Grand Slams este año.
1: Bueno, pues siguiendo en su momento también el camino de Billie Jean Kim, quien creó, ¿no?, un circuito rebelde, digamos, como lo fue
3: ídola total
1: la WTA. No, bueno, en este espacio, si usted quiere hablar de Billie Jean Kim, yo creo que primero nos ponemos de pie. ¿Nos ponemos de pie?
3: Venga.
1: Mi querida Jimena Rodríguez, te mando un abrazo enorme. Gracias por estar en Cancha Completa. Usted ya lo sabe, Jimena Rodríguez, que tiene aquí su sección de Match Point, pero que también la ha escuchado usted, dándome la enorme oportunidad de respirar para que ella tome el lugar titular en este lugar. Jimena, te mando un muy fuerte abrazo.
3: Gracias, Marion. Chau, chau.
1: Bueno, pues ahí teníamos a Jimena Rodríguez. Vamos a hacer una pausa, pero vamos a volver con más en Cancha Completa. ¿Por qué? Porque yo le voy a hablar sobre lo que sucedió aquí en Barcelona. Sí, el Barcelona que ha vuelto a ser campeón de liga en España. Pausa y regresamos.

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1: Encontrar el término medio para educar a los hijos suele ser un gran desafío. Antes, la autoridad venía acompañada de un toque de temor. Hoy, en muchas familias, la disciplina y el respeto se han vuelto casi invisibles. A esta forma de educación, muchos les llaman educación malvavisco. ¿Por qué? Porque resulta muy dulce y muy suave al momento de poner límites. Sin embargo, los niños y los adolescentes, a través de su rebeldía y de su conducta, nos muestran la necesidad que tienen de tener una guía, una estructura y un acompañamiento. No dejemos que enfrenten solos lo que aún no pueden manejar. La clave como padre está en combinar amor, firmeza, pero también presencia constante.
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4: Tremenda la deuda que tiene Ollamani para con la FIFA y que tiene que cubrir antes del 20 de mayo. Sí, son 62.4 millones de dólares, es decir, más de 1,000 millones de pesos, los que le debe a la FIFA por básicamente haberle comprado todos los boletos necesarios para que los dueños de palcos y plateas pudieran asistir al estadio durante el Mundial. Y ojo, porque esto solamente es apagar el fuego más inmediato, porque la bronca sigue con estos mismos dueños de palcos y plateas. Esto es una muestra de cómo el Mundial no es un negocio por sí mismo, pues Ollamani ya ha erogado más de 2,000 millones de pesos antes del silbatazo inicial y antes de ver un peso de utilidad. Lo interesante aquí es que el grupo está pensando después del Mundial, cómo se transforma su negocio y su modelo para los siguientes 5, 10, 15 años. Y ahí es donde está la verdadera oportunidad.
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5: El vicealmirante Manuel Farías Laguna, quien se encuentra detenido en el penal del Altiplano, envió una nueva carta a la presidenta Claudia Sheinbaum, donde reiteró que fue vinculado a procesos sin pruebas suficientes que lo relacionen con la organización criminal que la Fiscalía General de la República asegura encabeza. La vocera del partido de izquierda Más Madrid en España, Manuela Bergerot, envió una carta a la presidenta Claudia Sheinbaum en la que ofreció disculpas por la visita de la líder de la comunidad madrileña, Isabel Díaz Ayuso. Un juez de control vinculó a proceso a Roxana N. por el delito de homicidio por omisión, luego de que dejara a su hijo menor de 3 años olvidado en su carro más de 12 horas y ese muriera por golpe de calor en Mexicali, Baja California. Informó Itzel Vanegas. 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
6: Acompáñenos, porque aquí somos locales en Grupo Fórmula y vamos a tenerle la mejor cobertura de la Copa del Mundo, con grandes colegas y con toda la información en torno a este evento multitudinario y que tiene muchos ejes, tiene muchas aristas y tiene mucho impacto en diversas áreas. Al igual que las decisiones al interior del Fútbol Club Barcelona han tenido ejes transversales. Uno de ellos, por ejemplo, y hay que decirlos, es que tienen al mejor equipo de fútbol femenil del mundo. Están de nueva cuenta en la final de la Champions, van a estar jugando en Oslo contra el Olympique de Lyon. Y yo quiero destacar un momentito lo que ha hecho la plantilla del Barcelona femenil. ¿Por qué? Porque este equipo lo han reducido de manera sustancial. No hubo grandes fichajes, se deshicieron de grandes jugadoras y lo hicieron, preste usted atención, para poder sostener la plantilla del fútbol de los varones. Sí, a mí que Joan Laporta no me venga con salir en la foto y hacerse el grandilocuente, porque es una realidad que buscando sostener la plantilla de hombres le han dado en la torre al fútbol femenil, que, sin embargo, está en la final de la Champions, está en la final de la Copa de la Reina y va seguramente a estar por todo lo alto en la liga sin mayor complicación. Entonces, vamos a analizar qué es lo que ha sacrificado esta campaña para el Fútbol Club Barcelona, con un Hansi Flick que no tiene la culpa de todo esto, ni con los jugadores que tienen la culpa de esto, aunque sí sería lindo que fueran un poquito más vocales. Alfredo González, voy contigo para que me hables sobre el Fútbol Club Barcelona.
7: ¿Cómo el Barcelona, uno de los clubes más endeudados del mundo, logró ser bicampeón de la Liga, gastando mucho menos que sus rivales? La respuesta empieza con un dato brutal. Su deuda alcanza 1.550 millones de euros y hasta 2.500 millones si se incluye al nuevo Spotify y Camp Nou. Aún así, el club sigue compitiendo y ganando. La clave principal está en casa, la Masía. Hoy, la mitad de la plantilla es talento formado en el club, lo que reduce costos y mantiene una identidad futbolística clara. Jugadores como Lamine Yamal, el futbolista más valioso del mundo con 335 millones de euros, representan ese modelo. A esto se suma la gestión deportiva de Deco, que con pocos recursos ha sabido moverse en el mercado. Esta temporada, el Barça invirtió 27.5 millones de euros en fichajes, ubicándose en el puesto 101 a nivel mundial. Para ponerlo en contexto, gastó menos que el Atlético de Madrid, el Real Madrid, el Villarreal o el Real Betis Balompié, y aún así volvió a ganar. También ha sido clave el trabajo de Hansi Flick, quien ha potenciado un equipo joven, competitivo y ordenado. Pero no todo es fútbol. El club ha sobrevivido gracias a decisiones financieras agresivas, la venta de activos futuros, las famosas palancas y acuerdos como la cesión del 25% de sus derechos televisivos o un polémico patrocinio con la República Democrática del Congo. Incluso con todo eso, el Barça ha mantenido superávit en fichajes y ha seguido levantando títulos.

Contarle de Marie-Louise Eta. 31 años de edad. Se convirtió en la primera mujer entrenadora en ganar un partido en alguna de las 5 grandes ligas del fútbol varonil europeo. Y eso no es cualquier cosa, ¿eh? Estas grandes ligas se refieren obviamente a Inglaterra, España, Italia, Francia y Alemania. El Unión Berlín, un equipo que desde que ascendió a la primera división ha creado, pues sí, un choque sísmico al interior de la Bundesliga. Venció al Mainz 3-1 y lo hizo de la manera más dramática posible. Los dos últimos goles llegaron al minuto 88 y en el descuento. Eta llegó al cargo de manera interina, perdió sus primeros dos partidos y hoy su nombre ya está en los libros de historia. Cuando sonó el silbatazo final, alzó el puño en el aire, se fue a aplaudir con sus jugadores y agradecerle a la afición. Le queda un partido más en la Bundesliga, porque la próxima temporada dirigirá al equipo femenil, como estaba acordado. El techo de cristal todavía no se rompe, pero tiene una muy buena grieta. La segunda historia se la voy a contar desde la bota itálica. Nos vamos con el Venezia, que consiguió el ascenso a la Serie A. Lo celebró de la única manera que puede hacerlo un equipo que vive en una ciudad sin calles, en el agua. Jugadores y afición recorrieron los canales de Venecia en góndolas y embarcaciones, vestidos de verde, negro y naranja, entonando las canciones del club hasta llegar a la Piazza San Marcos. Las imágenes se viralizaron en horas. Usted échese un clavado, porque hay algo que tiene Venecia que no tiene ningún otro equipo del mundo. Su ciudad es el espectáculo. Los jugadores pueden cambiar, los resultados también, pero Venecia es Venecia. Y eso convierte cada celebración en algo que va más allá del fútbol. Pienso en esa canción de los hombres G, ¿no? Vamos juntos hasta Italia, quiero ponerme un jersey a rayas. Y la tercera historia es la que más habla de lo que el fútbol puede significar para alguien. Y yo quiero destacar que 2/3 de esto que le estoy regalando aquí viene de Alemania, en donde todavía existe un arraigo distinto a lo que el fútbol se refiere, a lo que tiene que ver con estos equipos, en donde, por cierto, hay una regla en donde nadie puede tener más allá de el 50% de un equipo, porque lo transforma entonces en algo que ya es incontrolable. Y para el Wolfsburg, esta ciudad que está tan vinculada a la automotriz Volkswagen, luego de 24 años de un pedido, 24 años, imagínense, de pedidos constantes de su afición, volvió su escudo clásico, el llamado Zinnenwappen, el emblema con almenas que el club usó durante gran parte del siglo XX. Un club de una ciudad obrera, de una ciudad industrial, se presentó en una ceremonia dentro del estadio y las cámaras captaron algo que no se ve, pues, casi nunca. La afición llorando, y no estaba llorando por un gol, ¿eh? No por un título, no por algo que usted pueda pensar tenga que ver con el resultado. No, es por un escudo, por ver de vuelta su identidad, algo que les pertenecía y que durante 2 décadas y media habían pedido y nadie les había hecho caso. El Venecia y el Wolfsburg son dos historias en dos países muy distintos, con idiosincrasias, quizás a veces hasta opuestas, pero que tienen un punto de convergencia. Cuando un club entiende que su afición son el motivo por el cual existen. Eso es lo que se nos ha regalado el día de hoy. Y bueno, pues de esta forma quiero yo también contarle lo que ha sucedido con Bosnia y Herzegovina, que ha dado a conocer su lista para el Mundial. 26 jugadores, estamos a 31 días del inicio de la Copa del Mundo, las selecciones ya empiezan a abrir sus cartas.
Y bueno, obviamente Edin Dzeko encabeza esta lista, tiene 40 años.

es el capitán de este equipo. Llega en un momento muy especial, ascendió a la Bundesliga con el Schalke. Bosnia llegó por la puerta más difícil, dejó fuera a Italia. Y por último, antes de despedirme, usted lo vio en redes, Rachel Entrekin, uno de los maratones más exigentes del mundo, 400 personas que salieron a las 5 de la mañana del 4 de mayo en el desierto de Arizona, buscaba llegar a Flagstaff a 250 millas, o sea, 400 kilómetros de distancia, 12.000 metros de desnivel positivo y un tiempo límite de 125 horas. Bueno, esta mujer de 34 años de edad cruzó la mañana del 6 de mayo la meta luego de 56 horas, 9 minutos y 48 segundos, marcando un nuevo récord del circuito. Le ganó a hombres, mujeres, lo que usted me diga, pescados, caballos, cualquiera que quiera participar, ganó ella. La primera mujer en la historia de la carrera en ganar la clasificación general, no solo la femenina, sino delante de todo mundo. Y en algún momento, imagínese, hace 60 años decían que las mujeres no podemos correr un maratón porque se nos iba a caer el útero. Gracias, gracias a Rachel Entrekin por nuevamente romper una barrera y marcar que los límites solamente existen en lo que marcamos como sociedad. Yo me despido. Esto ha sido Cancha Completa con Marion Reimers. A nombre de todo el extraordinario equipo, Quique González, Carlos Pérez, Marion Reimers, que le saluda, le decimos gracias. Se queda en la sintonía de Grupo Fórmula con Eduardo Ruiz Gili. Gracias y hasta la próxima.

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4: Son las 4:59.
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1: Calma, uno de los goleadores históricos del América. Llega Henry, viene el disparo. Para la América, la gente se tira de la tribuna, Ícaro y todos los ángeles y todos los dioses acompañan a Majuárez en este lance de Keylor, que no toca la pelota, que va contra el palo y ya no podía ser por la pelota Henry, ahí la falló, no pudo, le entró de derecha, lo tomó con calma y con paciencia.
2: Hablaste de 4 penales, fueron 6 penales, apitaron 4, está bien, aún sigo llorando porque en el primer partido fueron 3 penales, ya eran 2, en el lance del segundo penal fueron 2 penales del mismo lance, y hoy un penal en chiquito que no se marca, pero hablar de esto creo que hoy no vale la pena, hay que realmente hablar del partido que fue, porque Pumas también tiene sus méritos del pase, hay que reconocer esto, y bien, me quedo con que mis jugadores demostraron en la cancha que es tal vez la...
3: Muy buenas tardes, queridos amigos de Radio Fórmula, pues así la tragedia de ayer por la noche para todo el americanismo. Hace unos meses el Chicharo era blanco de burla de todo el país por fallar un penal y dejar fuera al Guadalajara. Ayer, en carne propia, el americanismo de la mano de Henry Martin, cómo da vueltas la rueda de la fortuna. Margarito no me quiere ni hablar, Margarito. Me acaba de bloquear de Facebook, de Twitter, de todos lados me bloqueó ya Margarito. No se diga Manolito Horta. En fin, adiós a la América. Medio Nuevo Laredo sin internet. Qué barbaridad. Y todavía el técnico diciendo, eran 6 penales, nos marcaron 4, pero ellos han sido 6. Ya no sabe uno si llorar o reír con las palabras desatinadas del director técnico del América. Creo yo que equipos de la importancia del América, del Cruz Azul, de los mismos Pumas, del Guadalajara, en el orden que usted me diga, en el orden que usted me diga de quién es el más ganador, el América, de quién es el más grande, el que usted le quiera poner la etiqueta que le quiera poner, pero esas instituciones no puede haber ese tipo de declaraciones. No nos marcaron 2 penales. En fin, tristemente el desenlace de una muy buena era exitosa del América. Es tricampeón Jardiné con el América, y que esa sea su última, si es que queda fuera, si renuncia o lo despiden, que esa sea su última declaración como DT, verdaderamente muy lamentable. En fin, quedó fuera el América, Margarito. Ya ni llorar es bueno. Si vieras cuánto lo siento. Qué feo se siente. En fin. A ver hasta cuándo regresa el internet en este país. Por lo pronto los saludo con el gusto de siempre. Lunes 11 de mayo del 2026. Margarito Hernández en controles. Triste, callado y ausente. Yo soy Osvaldo Rodríguez con el gusto de siempre. ¿Y qué digo gusto? Contentísimo, hombre. Ah, qué caray. En fin, así las cosas en el fantástico y mágico fútbol mexicano. Seguimos con más información. Vámonos al tema de la temperatura. ¿Cómo anda el calorcito? Fíjese que hoy en la mañana corrí el aire muy agradable. Muy, muy agradable. Estaba con una dosis de frescura impresionante, la tormentita eléctrica que cayó en la madrugada, pues vino a refrescar, al menos hasta las 11 de la mañana, 11 y media, todavía se sentía el aire muy agradable. 31 grados centígrados en este momento es lo que nos marca la temperatura. 31 grados centígrados, escala de los Fahrenheit, 87 en Fahrenheit para estos momentos. No hay probabilidades de lluvia. Bueno, registra un 5% de posibilidades de lluvia. La verdad, muy poquilla posibilidad, pero al menos es una probabilidad. Para mañana martes espera 35 grados centígrados la máxima, 20 la mínima. El miércoles 37 grados centígrados la máxima, 20 la mínima. Y el jueves 37 grados centígrados, 21 la mínima. Escala de los Fahrenheit para mañana martes 94 la máxima, grados Fahrenheit 68 la mínima. Miércoles 98 grados Fahrenheit la máxima, 67 la mínima. Jueves 99 grados Fahrenheit la máxima, 70 la mínima. Probabilidades de lluvia 5% y 6% para martes, miércoles y jueves. Muy pocas posibilidades, pero es lo que nos marca la condición de la temperatura para los próximos días. ¿Cómo andan la fila de los puentes para ir a Laredo, Texas? Puente internacional número 1, acceso exclusivo para los usuarios que tienen carril Sentry, se encuentra en este momento despejado. No hay fila para ir a Laredo, Texas, por el Sentry, despejado. También el acceso peatonal libre sin mayor problema. El ingreso a Nuevo Laredo sin fila, tanto en vehículo como a pie. Puente internacional número 2, el Juárez Lincoln, en estos momentos luce a su capacidad. Plataforma ocupada al 100% para ir a Laredo, Texas, libre hacia Nuevo Laredo. Así, las cosas para cruzar a la vecina ciudad. En lo que corresponde a estas condiciones de los puentes internacionales. El tipo de cambio se mantiene, la estabilidad en el dólar por debajo de los 18 pesos. Sigue la cotización en los 17 pesos con 60 centavos a la venta, 16 con 50 en la compra. Usted paga por cada dólar 17 con 60, le pagan a usted 16 con 50. Así, en las casas de cambio de Nuevo Laredo, para que lo tome en cuenta y, por supuesto, participe en estos movimientos, busque la mejor opción y, sobre todo, centavo que usted se ahorra, centavo que es ganancia. Así, en la cotización del dólar. Seguimos con más información y arrancamos referente a la cobertura en esta ciudad. Déjeme comentarle que platicamos con el ingeniero Carlos Montiel Saeb. Él es el director del INVISU en Nuevo Laredo y nos comenta sobre el programa de la bloquera comunitaria. Se ha tenido una situación con la bloquera comunitaria porque la gente va y se inscribe. Pero para poder comprar bloques, el requisito principal es que tengas ya el cimiento y poder construir. Hay gente que dice, no, déjeme lo compro y ya luego construyo. No. Pero también tienen un programa que es tandas para el material, en donde usted va aportando cierta cantidad por semana, por quincena o por mes, y ya que se le acumule determinada cantidad económica, le alcanza para construir, para comprar materiales y construir. Entonces es lo que se está haciendo. Esta gente que no tiene el piso ya construido, pues se mete a la tanda del material, cumplen con el cometido y posterior el programa de los bloques. Es lo que nos explicó el ingeniero Carlos Montiel Saeb, director de INVISU.
4: Antes de inaugurar el programa de la bloquera comunitaria, que la bloquera esté trabajando ya fabricando los bloques, tenemos cerca de 400 personas interesadas. Pues tenemos que primero ir a visitarlas ahí, donde van a necesitar el bloc, y hemos visitado casi 50 domicilios, en donde nada más 10 domicilios tienen lo que es la cimentación. Nos estamos dando cuenta que pues necesitan el bloc, necesitan un cuarto extra o una barda para protección de sus mismas viviendas, y no tienen la cimentación. Y para colocar el bloc, construir una barda o construir un cuarto, pues tienen que tener la cimentación. Nos estamos encontrando eso. Y otra cosa es de que para hacer esa barda o ese, construir esa barda o ese cuarto extra que necesitan ahí en su vivienda, necesitan un permiso de construcción. Y nosotros nos estamos encargando, de primero que nada, del asesoramiento hacia ellos de la cantidad de materiales que necesitan para construir la cimentación. Y pues sabemos que los 400 bloques se utilizan en un cuarto de 3x3, pues son 7,000 pesos. Entonces están ahorrando con nosotros en la cuestión del pago del bloque, pero también les decimos de que o de una vez construyen la cimentación, o que empiecen a ahorrar con nosotros. Nosotros tenemos también el programa de tanda de materiales, en donde empiezan a ahorrar con nosotros de la cantidad de materiales que necesitan, y luego ya se les surte. Pueden empezar con la cimentación y luego ya después la colocación del bloque. Es algo que nos estamos dando cuenta, y que aprovechen la asesoría de nuestros arquitectos que tiene el Implado, de los ingenieros que tenemos aquí en el instituto. Y aparte de eso, pues el cálculo de la cantidad de materiales. Hay gente que a veces no saben dónde construir ese cuarto extra, o dónde poner la ventana, o dónde poner pues más que nada la puerta. Y ahí nuestros arquitectos, es el asesoramiento que damos. Entonces, que aprovechen eso, aprovechen los programas que tenemos del ahorro para materiales de construcción, y también el ahorro para ir pagando el bloque poco a poco, y ya cuando tengan todo listo, pues ya llevárselos.
5: Esto es algo que se puede ligar, por lo que entiendo, Inge, es decir, llegan una persona, solicita bloques, no puede adquirir bloques porque no tiene la cimentación, pero sí está el programa de tanda para materiales, sí, puede iniciar con este para tener la cimentación y posteriormente solicitar los bloques.
4: Y aparte es el asesoramiento de la cantidad de materiales, pues te repito que van los arquitectos y los ingenieros que tenemos aquí con nosotros en el Inviso como en el Implado. Entonces, que aprovechen eso, y también muy importante que tengan su permiso de construcción. El reglamento de obras públicas aquí en Nuevo Laredo dice que para construir una barda o construir un cuarto necesitan un permiso de construcción, y tenemos que hacerles un croquis, el cálculo también de los materiales, de qué tamaño, de qué dimensiones tenemos que poner las zapatas de la cimentación. Todo eso lo tenemos que calcular, y eso si se registran con nosotros, pues va implícito en el proyecto, y van a tener un ahorro. Un permiso de construcción cuesta alrededor de 250-300 pesos. Entonces todo eso lo absorbe el instituto.
3: Nos dice el ingeniero Carlos Montiel Saef sobre el programa de la bloquera. Vamos a ir una pausa, volvemos con más aquí en Noticias 96.
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10: Son las 5 con 14 minutos.
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3: Gracias por continuar con nosotros aquí en Noticias 96 en esta tarde de lunes 11 de mayo. Felicidades a todas las mamás que todavía deben de estar y tienen que estar celebrando el 10 de mayo. No nada más es el 10 de mayo, es todo el año, Margarito, ¿no? Todo el año. Celebrar a mamá es permanente y es, pues ahora sí que eterno. En fin, con mucho gusto, felicitamos en todo el mes de mayo a las mamás, a las madres, quienes son prácticamente el pilar de nuestra sociedad. Y lo que esto conlleva en un 10 de mayo. Se reportan con nosotros para una felicitación de cumpleaños. Claro que sí, con mucho gusto. Está cumpliendo años la maestra Marina. La maestra Marina del Colegio de Bachilleres del COBAT y del Colegio México. Muchísimas felicidades a Miss Marina, que se la pase de lo mejor. Ligado a la celebración Día de las Madres, cumpleaños, y luego en 10 días Día del Maestro. En 4 días, el 15. El 15 es el Día del Maestro, así es que triple regalo para Miss Marina de parte de su esposo, de parte de sus hijos, que la consientan muchísimo. Y es ayer, Día de las Madres. Hoy su cumpleaños y el viernes, Día del Maestro. Tres veces felicidades a Miss Marina, que se la pase de lo mejor. Bendiciones y éxito, siempre rodeada de salud a ella y a toda su familia. Enhorabuena, fuerte abrazo. Seguimos con más información. En la gira del día de hoy se entregó por parte del gobierno de Nuevo Laredo obras de pavimentación y recarpeteo en 4 colonias al poniente de Nuevo Laredo. En esta gira, la presidenta municipal, Carmen Lilia Cantú Rosas Villarreal, entregó obras de pavimentación y repavimentación, recarpeteo en las colonias Berta del Avellano, Buenavista, Buenos Aires y Militar. Una inversión superior a los 28.611.000 pesos, parte de las acciones para el mejoramiento de la infraestructura urbana en esta ciudad. En otro programa, el gobierno impulsa apoyos a fortalecer la ganadería local con el programa Mineraliza tu Ganado. ¿En qué consiste? Es un compromiso instruido por Carmen Lilia Cantú Rosas Villarreal para respaldar al sector ganadero y fortalecer la actividad productiva en la región. El gobierno municipal, a través de la Dirección de Desarrollo Rural, mantiene activo el programa Mineraliza tu Ganado, mediante el cual se otorga un subsidio del 75% en minerales para pequeños y medianos productores. El director de Desarrollo Rural, Rubén González, destacó que este apoyo busca mejorar las condiciones del ganado y beneficiar directamente a las familias que dependen de esta actividad. Queremos prevenir que los animales se nos enfermen y que la garrapata les pegue duro. Por eso hacemos un llamado a todos los ganaderos a que se acerquen y aprovechen estos programas que impulsa nuestra alcaldesa, Carmen Lilia Cantú Rosas Villarreal. Indicó que la meta es beneficiar entre 150 y 200 productores locales, además de apoyo hasta 50 cabezas de ganado por participante, otorgando 9 kilos de minerales por animal como parte de un esquema diseñado para fortalecer la alimentación y rendimiento del hato ganadero. Rubén González explicó que el proceso de inscripción es muy sencillo, únicamente se solicita identificación oficial, la CURP y el quinqueño actualizado, documento indispensable para verificar el número de cabezas de ganado de cada productor y asignar correctamente el apoyo. Señaló que el gobierno de Nuevo Laredo trabaja para facilitar el acceso a estos beneficios y brindar atención directa a los productores interesados, quienes ya han comenzado a acercarse a las oficinas de desarrollo rural para registrarse. El funcionario subrayó que estos programas forman parte de las acciones impulsadas por la alcaldesa Carmen Lilia Cantú Rosas para seguir fortaleciendo el campo neolaredense mediante apoyos directos y programas permanentes. Además, explicó que el gobierno municipal mantiene activos otros apoyos para el sector, como el programa de mejoramiento genético, la entrega de sementales y vaquillas de registro, campañas permanentes de aplicación de la ivermectina para prevenir enfermedades derivadas de la temporada de lluvias. El gobierno municipal hace la invitación y el llamado a todos los ganaderos interesados para que se acerquen a las oficinas de desarrollo rural a solicitar información y acceder a estos apoyos que buscan fortalecer una de las actividades productivas más importantes de la región, como lo es el sector ganadero. Protección Civil hace un llamado a prevenir incendios en hogares ante el aumento de temperaturas. Empieza el incremento de las temperaturas y el mayor uso de aparatos eléctricos en los hogares. La Dirección de Protección Civil y Bomberos exhortó a la ciudadanía a revisar sus instalaciones eléctricas y evitar sobrecargas que puedan derivar en incendios. El director de Protección Civil y Bomberos, Humberto Fernández Díaz de Pinos, señaló que los cortocircuitos y los sobrecalentamientos en líneas eléctricas continúan siendo una de las principales causas de incendios en la ciudad, especialmente durante la temporada de calor. Muchas veces una vivienda ya tiene una capacidad específica de energía eléctrica y se siguen conectando más aparatos como mini split, refrigeradores o electrodomésticos sin realizar una revisión adecuada. Esto provoca sobrecalentamiento y posteriormente un incendio. Indicó que recientemente se han registrado incidentes relacionados con fallas eléctricas, por lo que insistió en la importancia de actuar de manera preventiva y mantener en buenas condiciones las instalaciones domésticas. Fernández Díaz de Pinos destacó que sigue la visión de trabajo preventivo impulsada por la alcaldesa Carmen Lilia Cantú Rosas Villarreal. El gobierno de Nuevo Laredo mantiene acciones permanentes de capacitación, simulacros y concientización para fortalecer la cultura de protección civil entre las familias neolaredenses y reducir riesgos en los hogares, empresas y espacios públicos. Es muy importante que las familias sepan qué hacer antes, durante y después de una emergencia. La prevención siempre será la mejor herramienta para evitar tragedias, así lo puntualizó. Del mismo modo, informó que el próximo 14 de mayo se llevará a cabo una reunión del Consejo Municipal de Protección Civil para coordinar acciones preventivas ante la próxima temporada de ciclones y huracanes, donde participarán autoridades de los tres niveles de gobierno. De acuerdo con estimaciones compartidas por Protección Civil, durante esa temporada podrían formarse entre 18 y 21 fenómenos meteorológicos en el Pacífico y 11 a 15 en el Atlántico, algunos con posibilidad de impactar en las costas de Tamaulipas y Veracruz. El gobierno municipal reiteró el llamado a la población para mantenerse informada a través de canales oficiales, evitar instalaciones eléctricas improvisadas y reportar cualquier situación de riesgo para proteger la seguridad de las familias neolaredenses. Muy importante la cuestión de la energía eléctrica en casa, lo que señala el ingeniero Humberto Fernández Díaz de Pinos. Las casas, cuando se te entrega una casa, hablando de construcción reciente o obviamente si es una casa ya que tiene sus años, tiene cierta capacidad de voltaje. Es decir, la casa tiene una instalación, una infraestructura eléctrica para determinados aparatos eléctricos, electrodomésticos, etcétera, etcétera, etcétera. Entonces es muy importante, pues, cuando usted renta una casa o compra una casa, sepa esas condiciones. Sobre todo porque aquí, pues prácticamente es imposible estar sin mini split, sin aire acondicionado, más los aparatos de foul, ¿no? Básicos, el refrigerador, el boiler, si va a ser eléctrico, estufas, hoy en día también se usa mucho lo eléctrico, es decir, el microondas, que si la freidora de aire, y todos esos electrodomésticos, televisiones, consolas de video, computadoras, etcétera, etcétera, etcétera, generan un voltaje, y si nos pasamos de ello se sobrecalienta y es donde empieza una chispita, y esa chispita puede ser un conato de incendio si le fue bien o un incendio. Así es que más vale que tenga usted, ahora que empieza la temporada fuerte de calor, esas medidas de prevención. ¿Qué pasa con las vacaciones? Pues estamos a la espera de que la Secretaría de Educación pues envíe ya de manera oficial cuándo va a terminar el ciclo escolar. La semana pasada, en un video, el secretario de Educación, Mario Delgado, anunció como si se tratara de la noticia del siglo, que las clases terminaban el 5 de junio. Empezaron las críticas, empezaron los señalamientos de que a qué están jugando las autoridades al adelantar prácticamente un mes la culminación de ciclo. Creyó el secretario quizá que era una magnífica noticia para todos los mexicanos. Los niños contentos, los alumnos contentísimos. Pero usted échele un vistazo al calendario que le mandó la escuela al principio del ciclo. Se terminaba el ciclo por ahí de julio. La mayoría de las escuelas ya tiene su calendario, ya pidió los salones, ya rentó para hacer el fin de curso, la entrega del certificado, de la constancia de culminación de estudios, graduaciones, exámenes. Entonces, adelantar esto, faltando un mes, ¿a qué está jugando la Secretaría de Educación? ¿A qué? Seguimos a la espera. Seguimos a la espera a ver qué resuelven la fantástica cuarta transformación respecto al cierre del ciclo escolar. Vamos a una pausa. Volvemos con más aquí en Noticias 96.
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10: Son las 5 con 27 minutos.
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3: Gracias por continuar con nosotros aquí en Noticias 96. Y fíjese que en este mes de mayo, en estos primeros días, primeras dos semanas, invitamos a destacadas mujeres que estuvieron con nosotros en el mes de marzo, el mes de la mujer, por el Día Internacional de la Mujer, y desarrollamos unas entrevistas, unas buenas charlas que logramos tener, concretar con destacadas mujeres de la comunidad de ambos Laredos, para conocer sus historias de éxito, conocer quiénes son esas mujeres destacadas en la comunidad de ambos Laredos, y algunas de ellas nos compartieron la importancia de ser mamá o la importancia que significa su mamá en sus vidas. Y esto fue algunos de los audios que nos compartieron estas destacadas mamás, que en la programación de Radio Fórmula Nuevo Laredo tenemos unos spots con estos mensajes que nos compartieron, pero aquí están los mensajes que nos hicieron llegar y nos compartieron referente al 10 de mayo. ¿Qué significa ser mamá o qué significa su mamá? Y estos son algunos pensamientos y comentarios que nos compartieron.
14: Para mí, ser madre es un pedazo de tu corazón que habita en otro cuerpo, tu mejor regalo y tu mayor herencia dejada al mundo. Alma Luján.
3: Yo, la licenciada Alma Luján, y también el siguiente.
15: Mi madre es un regalo de Dios, es una bendición, es amor puro, es fortaleza, es un gran testimonio y ejemplo para mi vida. Soy la hermana Sara Noemí Arbizu Fragoso, Oblata de Santa Marta, y les deseo un feliz día a todas las mamás.
3: Así las palabras de la hermana Sara. Seguimos con la siguiente destacada mujer.
16: Para mí, ser mamá es llegar a casa y recibir la mejor recompensa, que es el abrazo de mis hijos, que me recuerda que todo el esfuerzo y todo el sacrificio vale la pena y es por ellos.
3: Las palabras de la licenciada Brenda Cárdenas Tomay.
17: Para mí, ser mamá es el privilegio más grande y también la responsabilidad más profunda. Es acompañar, formar y aprender todos los días. Ser mamá es mi motor, mi ancla y mi mayor inspiración, porque al final no solo das vida, también transformas la tuya. Para mí, ser mamá...
3: Lo que compartió con nosotros la doctora Mónica Lamar.
18: Para mí, ser madre es el verdadero éxito de la vida. Es la prueba de amor más grande que Dios me mandó.
3: Ese fue el pensamiento que nos compartió Sexy Flor, la destacada luchadora, incluso a nivel internacional, orgullosamente laredense de la comunidad de ambos Laredos.
19: Ser madre ha sido y será siempre una de las mayores bendiciones que Dios me ha regalado. Verlos crecer y formarse ha sido un orgullo para mí. Ser mamá de dos maravillosos hijos a quienes amo y seguiré amando ha sido entrega, esperanza. No hay un manual ni una escuela que te prepare cómo ser la mejor mamá. Sin embargo, con todo mi corazón y amor crecieron con valores morales y cristianos. Me ha tocado vivir uno de los momentos más difíciles, perder un hijo. No hay dolor más grande que aprender a vivir con la ausencia física de él, a quien no hay día en el que no lo recuerde y extrañe. Pero mi amor por él siempre estará en mi corazón. Sigo de pie por mi hija y mis nietos, que amo profundamente. Y desde luego, mi esposo que me sostiene cuando flaqueo. Sigo agradecida con Dios por haberme elegido como mamá de dos hijos maravillosos.
3: Ese fue el sentir que nos compartió la maestra María Elda Elizondo. Y escuchemos a la siguiente.
20: Hola, soy Nora Torres y les comparto qué es para mí una mamá. Para mí una mamá es una fuerza arrasadora, es una fuente inagotable de sabiduría, es fortaleza y sobre todo es compañía en los momentos difíciles, en los momentos de felicidad. Sin duda alguna, una madre es un elemento invaluable para cualquier persona.
3: Así lo que nos compartió la doctora Nora Torres. Y a continuación, la doctora Ana Laura Cárdenas Tomay.
21: La maternidad no es solo dar vida, es reinventarse todos los días. Es descubrir una fuerza que no sabías que tenías. Es aprender a amar sin medida y a preocuparte sin descanso. Es ser refugio cuando el mundo pesa y ser impulso cuando toca volar. La maternidad es cansancio y dudas, pero también es orgullo, risas inesperadas y ese amor profundo que te sostiene incluso en los días difíciles. Ser mamá es entender que tu corazón ya no te pertenece del todo, porque ahora camina fuera de ti en cada paso que dan tus hijos.
3: Vamos con el siguiente pensamiento.
22: Mi mamá fue, es y seguirá siendo mi ángel guardián, mi inspiración, mi ejemplo a seguir, la luz que sigue iluminando mi vida.
3: Eso fue lo que nos compartió la maestra Ámbar González, una institución en la danza en nuestra comunidad, y también la licenciada Cintia Rodríguez Leija nos compartió el siguiente pensamiento.
23: Bueno, pues mi madre no escribe libros, pero me ha creado el archivo vivo de nuestra familia. Me recrea lugares maravillosos con una facilidad asombrosa y por ella he conocido, por ejemplo, las minas de carbón, las acequias, los trenes postrevolucionarios, entre otros muchos recuerdos de su niñez. Ha traído a mi memoria desde los olores de la cocina de mi bisabuela y de aquel lugar, por ejemplo, donde mi abuelo practicaba la alquimia y el cultivo de plantas. En su voz caben generaciones enteras, lucha porque los nombres de nuestras generaciones pues no se nos olviden, ¿no? A quienes estamos haciendo ahorita presencia en el mundo. Y ella nos hace que respiremos las flores para distinguirlas entre una especie y otra, que fueron también aprendizajes que tuvo de su padre. Y mi madre es para mí la recuperación del tiempo. Es recuperar la borradura que ese tiempo hace a nuestras mujeres familiares. Poco a poco las vamos olvidando. En este caso, ella hace el trabajo para que eso no suceda. Mi madre es cronista de lo íntimo, muy buena, y lo convierte en algo digno para ser escuchado. Y estoy muy orgullosa de esa parte. De ella heredo todos estos relatos y aprendo a resistir con ella a la memoria. Porque considero que contar también es un acto político, es un acto feminista 100%. Recordar nos hace no desaparecer y ella sabe abordar esa presencia muy bien. Mi madre nunca se queda en un túnel oscuro, tiene una manera casi rebelde de mirar la vida, incluso en el problema más duro. Ella busca la rendija por donde entre la luz y su fortaleza nos contagia muchísimo a todas y a todos en nuestra familia. Si ella sostiene la esperanza, yo lo hago con ella, le doy acompañamiento en este proceso porque considero que es una forma de honrar también la presencia de mi madre. Y en un mundo que muchas veces intenta silenciar a las mujeres, mi madre nos habla desde ese privilegio de la sabiduría y nombra a nuestras mujeres familiares. Y al hablar nos da lugar a todas, a las que fuimos, a las que somos, a las que van a venir, nuestas generaciones posteriores. Entonces, pues su voz es una cuerda que nos une a todas y a todos. Es como un territorio donde ninguna de mis ancestras queda fuera. Y eso es maravilloso. Mi madre sabe nombrar el mundo y yo estoy orgullosa de su tradición de oralidad. Por eso hoy quisiera nombrarla también a ella con respeto, con orgullo y con dignidad. Su nombre es Berta. Mi madre me dio otra manera de habitar el mundo, así que muchas, muchas, muchas gracias, madre.
3: Y así esta recopilación de sentimientos a flor de piel, desde la perspectiva de quienes son madres y desde la perspectiva de hijas, dándole unas palabras a su mamá. Entonces, muchísimas gracias para ellas que nos compartieron estos lindos mensajes, estas lindas palabras. Cintia Rodríguez Leija, la maestra Ámbar González, la doctora Ana Laura Cárdenas Tomae, la doctora Nora Torres, la maestra Elda Elizondo, la destacada luchadora Sexy Flor, la doctora Mónica Lamar, licenciada Brenda Cárdenas Tomae, la hermana Sara Fragoso, la licenciada Alma Luján y el último mensaje que escuchamos, la licenciada Cintia Rodríguez Leija. Y que la sigan pasando de lo mejor, celebrando a sus mamás y celebrándose quienes tienen la dicha de ser mamá. Seguimos con más información en lo que corresponde a la cobertura en esta ciudad. Déjeme comentarle, dentro de lo que acontece en la ciudad, la directora del COVAD nos habla respecto a una situación que se ha detectado, que todavía hay problemas de aprendizaje que fueron generados, ocasionados en la pandemia. Esto es lo que nos comenta al respecto.
1: Toman y aprenden de primaria y no lo tienen esos cimientos, y en secundaria siguen sin esa base.
2: Llegaron
1: igual. Entonces,
2: ¿cuántas generaciones son, perdón?
1: Aproximadamente unas cuatro más, porque desde que estuvieron en primero, segundo, tercero, que son formaciones, no importa. Tenemos chicos que batallan para leer y para escribir. No todos, repito, pero estamos poniendo la atención a toda nuestra
4: comunidad. Jessica Viridiana Alvarado.
5: ¿Cuántos alumnos tiene COVAD y cuándo más o menos presentan atrasos?
1: Bueno, ahorita, por ejemplo, la matrícula está en 1236 chicos.
4: Mesa número 2.
1: Los que pudieran estar presentando un atraso, que tienen al pendiente de algunas materias y demás, hablamos
4: secundaria
1: de
4: secundaria técnica 69.
1: 8%, no llega ni al 1%.
5: ¿Qué materias son las con las que más ha batallado el alumno?
1: Lo tradicional, las matemáticas, son con los que más batallan. Algunas que otras personitas o jóvenes alumnos en el área de comunicación, en su escritura, lo que es la motricidad, no la están manejando bien, que es lo que se ve en primaria.
5: ¿Van a seguir con los programas de actualización o con coordinación con secundarias para que los manden un poquito mejor preparados?
1: Bueno, estamos viendo esa oportunidad de cómo trabajar a la par con básicas, lo que es básica. Nosotros somos media superior. Ajá. Porque sí, lo que entregamos a universidad también es un poquito complicado. También nos están diciendo qué está pasando media superior. Digo, pues es una cadenita, ¿verdad? Hacemos un esfuerzo, una unión entre todos para que desde básicas, tanto primaria, secundaria, media superior, entregarle lo que necesita a nivel superior y, lo más importante, a la sociedad.
2: Muy bien, sobre...
3: Así lo que nos comenta la directora del COVAD. Vamos a una pausa y volvemos con más.
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6: 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Eso lo vamos a lograr con nuestra embajadora Karina, una mujer de origen japonés, distinguida y con fuertes valores sobre su cultura, que tiene 9 años de llevar al Dr. Simi por diferentes partes del mundo. 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
11: El Consejo de la Unión Europea informó que los 27 países que lo integran aprobaron la modernización del acuerdo comercial con México, el cual se espera sea firmado el próximo 22 de mayo durante la cumbre bilateral que se llevará a cabo en la Ciudad de México. El tipo de cambio cerró en 17.19 pesos por dólar americano, 2 centavos menos comparado con el registro anterior, mientras que el dólar interbancario se ubicó en 17.19 pesos y el dólar en ventanilla finalizó la jornada en 17.62 pesos a la venta. El índice de precios y cotizaciones de la Bolsa Mexicana de Valores cerró la jornada con ganancias de 0.56% para ubicarse en las 70.246.3 unidades. El precio de la mezcla mexicana de petróleo se ubicó en 99.32 dólares por barril. Informó Itzel Vanegas. 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
3: Gracias por continuar con nosotros aquí en Noticias 96. Seguimos con más información. El ingeniero Humberto Fernández Díaz de Pinos, director de Protección Civil y Bomberos, nos informó respecto a la reunión que tendrán esta semana, el día 14, sobre el Consejo de Seguridad Prevención para la temporada de huracanes. Esto fue lo que nos dijo el director de Protección Civil y Bomberos, Humberto Fernández Díaz de Pinos.
12: Importante en donde el consejo que preside nuestra alcaldesa Carmen Lilia Cantorrosas Villarreal, bueno, se sesiona ordinariamente el día 14 de este mes para, pues bueno, bajar toda la información que nos dieron de la Coordinación Nacional de Protección Civil y de la misma forma, pues bueno, todos los entes del orden federal, estatal y municipal, pues sabemos qué es lo que vamos a hacer cada uno. Nosotros como gobierno municipal estamos preparados ya, puesto que se han hecho una serie de trabajos en comunión y en coordinación, y bueno, también como saben ustedes, el trabajo que se ha estado haciendo en el gobierno municipal, que tenemos casi 50 kilómetros de colectores y subcolectores rehabilitados y hechos, canales a cielo abierto, con limpieza, con extrema limpieza, con mucha vigilancia, y bueno, con los brazos naturales de desfogue de la ciudad, como lo es Alazanas y Coyote. De esta manera, pues bueno, nos sumamos para ponernos en guardia y trabajar en la prevención. Seguimos trabajando con la información en donde todas las mañanas, para las 5 de la mañana, se emiten lo que es el pronóstico de clima y del tiempo, recomendaciones de la temporada, y vamos a seguir monitoreando. En caso de que esta temporada tenga alguno de estos fenómenos que venga directamente a impactar alguna zona de Tamaulipas, que tenga alguna dirección hacia Nuevo Laredo, pues bueno, asumiremos que habrá alguna reunión extraordinaria del Consejo y nos ponemos a trabajar. Los albergues, los refugios temporales están listos para poder activarse en cualquier momento. México es de los únicos países que han sido impactados al mismo tiempo por los dos océanos y de esta manera, pues bueno, no hay que descartar, hay que trabajar en la prevención, que es algo que se ha hecho mucho y es la parte neurálgica de la Protección Civil.
3: Así lo que nos dijo el ingeniero Humberto Fernández Díez de Pinos, director de Protección Civil y Bomberos, referente a esta reunión que se celebrará el próximo 14 de mayo. Tenemos en línea a la compañera Erika Morales. Erika, muy buenas tardes, adelante, te escuchamos.
14: Muy buenas tardes, Osvaldo, buenas tardes a todos nuestros radioescuchas. Bueno, pues déjame comentarte que hoy por la mañana, al mediodía, la presidenta municipal Carmen Lilia Cantú Rosas llevó a cabo una gira de trabajo en donde hizo entrega pues de algunas calles ya pavimentadas con concreto hidráulico, y bueno, pues vamos a escuchar todos los detalles que a través de una entrevista que le realizamos tras concluir este evento.
15: Aquí estamos en la colonia Buenavista, entregando aquí en la Buenavista, en los Buenos Aires. Entregamos 13 casas.

0: Eva Samano y Eulalio Gutiérrez y Francisco Munguía y Reinaldo Garza, con una inversión de 6,503,200,000 pesos, y recarpeteo por la Hidalgo en la colonia Buenavista con una inversión de 5,106,416 pesos. Y luego nos vamos otra vez aquí a la colonia Buenavista, pero en otra parte, por la calle Canales, entregamos una calle también con una inversión de 1,003,167 pesos. Y bueno, también en la colonia Berta de la Villano entregamos unas calles por una inversión de 2,819,377 pesos. Para mí es muy importante las calles en buen estado, pero esto también es bien importante decirles que se trabajan siempre con mucha conciencia. Primero se busca que todo no nada más se maquilla, sino que tenga las tuberías en buen estado, los drenajes sanitarios, los pluviales, y las entregamos completas junto con sus banquetas que estén terminadas y el alumbrado público. Aquí invertimos en lo que entregamos el día de hoy 28,611,192 pesos, con una construcción total de 23,918 metros cuadrados.
1: Y bueno, pues como lo escuchamos en voz de la presidenta municipal, esta entrega de las calles, que en varios puntos pues es parte del compromiso que ha realizado durante su campaña, y ahora ya los está cristalizando. Esto obviamente con el apoyo de lo que es el cuerpo de regidores y síndicos, y continuará la presidenta haciendo entrega de obras en distintos puntos de la ciudad. Hasta aquí mi reporte, Osvaldo, no sé si tengas alguna duda.
2: Gracias, Erika, estaremos muy al pendiente de la agenda y de la cobertura que puntualmente nos tienes al día y al tanto.
1: Muchas gracias, y como quiera que estamos a pendiente, y que tengas una excelente tarde.
2: Igualmente, Erika, gracias. Así el reporte de nuestra compañera Erika Morales con la gira del gobierno municipal y la entrega de estos trabajos hacia el norponiente de Nuevo Laredo, con obras de pavimentación, repavimentación, obras muy importantes para estos sectores, en donde viene a mejorar las condiciones en estos sectores de la ciudad. Seguimos con más información. Déjeme comentarle, referente a la vecina ciudad, vamos a cruzar el puente para qué es lo que pasa del otro lado de la frontera con las noticias, y le comento que hubo un accidente. Un tráiler se vuelca sobre la carretera 35, generó un caos vial muy cerca de Laredo, Texas. Esto el fin de semana. Aparatoso accidente que se registró en la 35 el día de ayer, causando, pues obviamente ya se imaginará, la vialidad a la altura de la milla 45 de sur a norte ha generado este problema vial con filas de hasta 2 millas, lo cual ha ocasionado gran desesperación de los conductores y automovilistas en ese sector. Le digo, eso fue el día de ayer. En otra información, maestras reciben camionetas nuevas por su trayectoria en Laredo. Fíjese qué regalazo para estas maestras. Dos extraordinarias educadoras del Distrito Escolar Independiente recibieron la sorpresa de su vida durante el banquete de entrega de premios de reconocimientos a los mejores empleados del Distrito Escolar Independiente Unido. Las docentes nombradas maestras del año, se les otorgó la oportunidad de conducir vehículos nuevos durante todo el año, cortesía de Charlie Kirk Hyundai. Los máximos honores del distrito fueron para Elizabeth Guerra Lara, de la Escuela Primaria Pérez, nombrada maestra de la primaria del año 2026 del Distrito Escolar Independiente Unido, y Ariana Bermea Mendoza, de la Escuela Preparatoria Alexander, nombrada maestra de preparatoria 2026 del mismo distrito. Cuando sus nombres fueron anunciados ante una multitud entusiasmada en Alteza Events, ambas educadoras se vieron abrumadas por la emoción y la incredulidad. Además de los premios donados por generosos patrocinadores, las dos destacadas maestras recibieron una de las tradiciones más celebradas del distrito, las llaves ceremoniales de vehículos nuevos proporcionados por Charlie Clark Hyundai. La velada reunió a líderes del distrito, empleados, familiares y miembros de la comunidad por una celebración memorable en honor al increíble trabajo que se realiza en todos los campus y departamentos. El superintendente, doctor Gerardo Cruz, felicitó a los homenajeados y agradeció a sus empleados la dedicación a los estudiantes y a

0: al distrito mismo. Entre los asistentes a esta celebración se encontraba el presidente de la mesa directiva del distrito, Javier Montemayor, el miembro de la mesa, Rodolfo González, representantes de Charlie Clark Hyundai, el equipo directivo del superintendente, directores de escuelas, jefes de departamento y familiares, amigos de los homenajeados. Señoras y señores, noticia de último momento, el América quedó fuera el día de ayer. Aquí nos están solicitando, sí, quedó fuera. Les confirmamos que el América ha sido eliminado. No hay falla en internet, simple y sencillamente Medio Nuevo Laredo no se conecta, no le interesa tener interacción cibernauta. Qué a gusto se siente el Facebook, de verdad. Nos despedimos, quédese con nosotros aquí en Radio Fórmula, primera cadena nacional.
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6: Son las 5:58.
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7: Hoy es lunes 11 de mayo del 2026 y en la fórmula es, esta es la actualidad en información deportiva. Serie histórica. En una dramática y emotiva noche en CU, Pumas y América empataron a 3, sellando un global de 6-6, que le entregó a los Pumas el pase a semifinales por su mejor posición. Entregan su corona. Los Tuzos del Pachuca acabaron con el reinado de los vigentes bicampeones de la Liga MX, derrotando 2-0 al Toluca para concretar un contundente global de 3-0. Itinerario definido. Chivas y Cruz Azul se medirán el miércoles y sábado en las semifinales de la Liga MX, disputándose la ida en el Estadio Azteca y la vuelta en el Jalisco. Por su parte, Pachuca y Pumas chocarán en jueves y domingo en el Hidalgo y el Olímpico Universitario. Bicampeón Blaugrana. En el fútbol internacional, el Barcelona se proclamó campeón de la Liga Española por segundo año consecutivo, derrotando en Camp Nou 2-0 al Real Madrid. A la final, en los playoffs de la NBA, tras barrer a Filadelfia, los Knicks de Nueva York se convirtieron en el primer finalista de la conferencia este. Esta noche, los Lakers podrían hacer lo propio en el oeste ante Oklahoma. Con esto y más, inicia ya la Fórmula S Orbañanos y su gran equipo de comentaristas.
8: ¡Bueno!

0: ¿Cómo están? Buenas tardes, muy buenas tardes, bienvenidos. Lunes 11 de mayo, 5 de la tarde con 2 minutos, y como ya es costumbre, iniciamos con esto.
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0: De la jornada.
2: Raúl, buenas tardes, Rauladaro, los saludo con muchísimo gusto. Pues desde luego una mención muy, muy, muy especial a las Chivas, que sin la mitad del equipo son capaces de darle la vuelta al equipo de Tigres. Vamos, finalmente empatan en el global, pero bueno, sabemos la mejor posición de la tabla que se privilegia, pero era un equipo con mucha experiencia y con la mitad del equipo por la cuestión de la selección. Pero yo voy a quedar con la serie de Pumas contra América, porque los dos partidos terminan 3-3, porque es cierto que está plagado de errores. En ambas ocasiones el América viene de regreso, y finalmente lo que se busca son partidos emocionantes, dramáticos, y lo tuvimos en los dos partidos de la serie de Pumas contra América, así que para mí esto fue lo mejor de la semana.
0: Raúl Eduardo, buenas tardes. Para ti, ¿qué fue lo mejor?
3: Raúl Enrique, buenas tardes. Buenas tardes a la gente que nos acompaña. Yo me voy a quedar con las Chivas. Llegaban como víctimas a su estadio, como dice Enrique, con medio equipo fuera, además de los seleccionados, 5 seleccionados. Daniel Aguirre, que fue pieza fundamental todo el torneo, tampoco pudo jugar la serie contra Tigres, y agobiaron a Tigres desde el minuto 1 al minuto 6 o 7. Chivas ya había llegado muchas veces a la portería de Nahuel Guzmán. Si no es por Nahuel Guzmán, el partido acaba 3 o 4-0, pero se encargaron de, con ese fútbol dinámico, con ese fútbol vistoso, con ese fútbol alegre, de copar la portería de Tigres, y llegaron muchas veces. Me da mucho gusto por el proyecto de Chivas, que juega muy bien al fútbol, y como cereza en el pastel, un doblete de Santiago Sandoval, un joven de 18 años, que veía la playera de 3 números todavía, sí, ¿no? Y vamos para adentro a resolver el partido, y lo resolvió Santiago Sandoval. Merecidísimo triunfo de Chivas, que contra todos los pronósticos se mete a semifinales.
0: Yo también me voy a quedar con las Chivas, y este jovencito Santiago Sandoval, que hace los 2 goles, es hijo del Negro Sandoval,
3: sí,
0: aquel que fuera jugador de las Chivas. Ya lo habíamos visto varias veces, tiene muchas cualidades, pero ahora se destapó con esos 2 goles importantísimos. Lo de Chivas tiene muchísimo mérito, muchísimo mérito. Ya platicaremos más adelante si Tigres jugó mal, se defendió, etcétera, pero tiene mucho mérito. Y también una mención para lo que dice Enrique, porque los partidos de Pumas contra América, caramba, partidazos, con errores, con lo que quieran, pero partidazos. Esos son los juegos que quiere ver uno en la liguilla.
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0: Lo peor.
2: Lo peor, Raúl, yo no sé Mohamed cómo habrá festejado ayer, no sé, fue en la mitad de semana haciendo sus payasadas ahí en contra del equipo de LAFC dentro de la Conca Champions. Pero bueno, yo voy a poner como lo peor la triste forma en la que se va el bicampeón. Estábamos hablando acerca de la posibilidad del tricampeonato para el equipo de Toluca. Sabemos que es algo muy complicado, estás hablando de que es prácticamente 1.5 años de estar arriba, y el Toluca había dominado el año anterior del fútbol mexicano. En este año no se veían tan contundentes, de hecho pues ni siquiera terminan los primeros 3 del torneo, y pierden en casa, pierden también en Pachuca, y el equipo de Pachuca hace bien lo suyo, los elimina. Pero sí voy a hablar acerca de la forma tan triste en la que se fue Toluca.
0: Raúl Eduardo.
3: Para mí, a pesar de haber clasificado a semifinales, lo peor es Pumas. O sea, yo no puedo entender que después del primer partido, en donde iba ganando 3-1 y donde América lo empezó a agobiar, se metió atrás Pumas y le terminaron empatando el partido. El primer partido para mí fue mejor América. Ayer Pumas empezó jugando bien, a los 20 minutos iba ganando 3-0, y se empezó a ir al frente América, y Pumas lo único que hizo fue meterse en su área, defenderse, dejó de atacar, dejó de tener el balón, y tú veías el partido y cada vez América era más peligroso y Pumas no tenía reacción. Antes de que acabara el primer tiempo, de milagro no empató América a 3 con ese fuera de lugar de Eric Sánchez, y decías, el segundo tiempo va a cambiar, y no cambió. Todos los cambios que hizo Efraín Juárez fueron defensivos, todos, y América siguió agobiando, empató el partido y no lo ganó de milagro el América. Pumas está en la semifinal porque fue mejor que el América en la tabla, pero Pumas ayer tenía mucho, mucho miedo en Ciudad Universitaria.
0: Yo me voy a quedar con los Tigres. Los Tigres llegaron con una ventaja de 3-1, con un plantel más completo que el de Chivas, no solamente en jugadores, en número de jugadores disponibles, en valor también, con grandes figuras, y con todo esto salió a la cancha del estadio de las Chivas, y bueno, a defenderse, a esperar, a buscar. Me hizo recordar un técnico que tenía antes, Tigres. Creo que trabaja en ESPN ahora.
2: Iniciales son Ricardo Ferretti.
0: Exactamente. Y bueno, le costó eso a Guido Pizarro. La gente de Monterrey está enojadísima. Los seguidores de Tigres con Guido Pizarro. Para mí se equivocó. Ahora, hay quien dice que Tigres se cansó. Atención, los últimos 15 minutos se pusieron a atacar y no estaban cansados. Metieron en problemas a Chivas. Lo que no entiendo es por qué esperaron tanto. Para mí la decepción y es el equipo de Tigres.
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0: Es que es toda la semana lo mismo.
3: El Gato Ortiz tuvo buen trabajo.
0: El Gato Ortiz muy bien, por
3: muy
0: cierto.
3: Bien, tuvo muy buen
0: trabajo. Muy buen trabajo el Gato Ortiz, por cierto. Ya me da pena, pero si falla un árbitro, bueno, pues se equivoca. Si fallan dos, tres, pero están fallando casi todos. O sea, el problema es arriba. Las instrucciones que le están dando para los penales. Ahora estaba viendo el partido del Tottenham. No, bueno, o sea, el arbitraje es totalmente diferente.
3: Es otra cosa.
0: El arbitraje anda muy mal. Muy mal.
2: Bueno, la mano dentro del área del Cruz Azul, o el balón que es retrasado, ¿no? Y
0: pero ese le pega a un contrario.
2: Sí, bueno, ahí es esa. Pero está bien. El penalti, no sé ustedes cómo ven el último con el que pudo haber ganado el América.
0: Para mí no era penal.
2: Era juego peligroso porque no hay contacto con el jugador de América.
0: Para mí no era penal y el que le marcan en contra de Toluca para mí tampoco era penal. Ajá. Y así le podemos seguir, ¿eh?
3: El que le marcan a favor a Pachuca es, a mí me parece increíble. Yo no entiendo qué marcaron y qué vio a Donay Escobedo y en el VAR. ¿Cómo no le hablaron para decirle, oye, ven, porque no hay absolutamente nada, ¿no? No es una jugada a lo mejor que condicione el partido que haya sido al final, pero es empezando el juego y con eso Pachuca dominó el partido y contra que Pachuca fue mucho mejor que Toluca en toda la serie, eso es un hecho. Pero de todas maneras es un error increíble. A mí el último de ayer del Pumas América me parece un penal, no es penal, pero de primera intención entiendo que César Arturo Ramos lo hubiera marcado, pero el VAR también le tuvo que haber dicho, oye, no es penal, hay un contacto con el balón, ¿no?
0: Por eso yo insisto en que la instrucción está mal. O sea, porque a ver, el de Pachuca dice que no es penal. Ok, no es penal. Pero entonces, vamos, puede ser que el árbitro en la cancha se le cruce un jugador y no vea, pero no lo llaman del VAR. Sí. El del América no lo llaman del VAR. O sea, son jugadas para que el VAR revise. Y ya si lo revisan en el VAR y dicen que no, bueno, pues todo el mundo queda tranquilo. Pero algo está pasando mal en la comisión de arbitraje. Y les digo una cosa, ya tengo los árbitros para el fin de semana. No se han publicado, pero ya los tenemos. Luis Enrique Santander va al partido de Pachuca contra Pumas. ¿Se acuerdan del problemita que acabo de tener?
3: Sí, ¿cómo no? Sí. ¿Cómo mandan a Luis Enrique Santander?
0: O sea, no lo puedes mandar, respeto, no lo puedes programar, ¿no? Sí. Con toda la presión del mundo. Y al otro, al del Atlas contra Chivas, va el señor Quintero, que me parece que es de lo mejor que tenemos.
3: Sí, es un buen árbitro.
0: Mucha suerte para los señores árbitros, que en verdad la necesitan. Regresamos.

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2: Son las 6:12.
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9: Consumir cacao de forma regular tiene un impacto en la salud y también sirve como medida de prevención de enfermedades cardiovasculares, neurológicas o del metabolismo. El cacao contiene grandes propiedades nutrimentales. Es tan rico en antioxidantes como el té verde y el vino tinto. El consumo de chocolate negro con 60 o 70% de cacao puede reducir los niveles de colesterol malo y aumentar el bueno. El cacao también se destaca por tener un elevado aporte de energía, por lo que suele indicarse para aquellas personas que realicen actividades deportivas o ejercicio físico de manera intensa.

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1: Iniciamos en España, en donde tras una nueva temporada para el olvido, continúa la conversación en torno al Real Madrid y su próximo técnico. De acuerdo al diario AS, el portugués José Mourinho sería el principal candidato para volver al banquillo merengue, teniendo conversaciones avanzadas con el club, en las que el estratega portugués habría solicitado, además del control de la dirección técnica del equipo, participación en la toma de decisiones de carácter deportivo y administrativo de la institución. Volamos a Grecia porque este fin de semana el AEK de Atenas, equipo de Orbelín Pineda, conquistó el título de liga de la temporada 2025-2026 con una victoria de 2-1 sobre el Panathinaikos, que matemáticamente aseguró el campeonato para el AEK con 70 puntos. Orbelín Pineda fue titular en el compromiso y logró su segundo título de liga con el club de la capital griega. Y cerramos aterrizando de regreso en nuestro país, porque se dio a conocer que la gran final de la Copa de Campeones CONCACAF tendrá un cambio de horario. La disputa por el boleto al Mundial de Clubes entre los Tigres y el Toluca ya no se jugará a las 5 de la tarde como originalmente estaba programado, sino a las 6 p.m. el domingo 30 de mayo. Esto fue una vuelta por el fútbol internacional. 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
2: El Manchester City de Pep Guardiola recibe al Crystal Palace este miércoles, partido importantísimo en la recta final del torneo de la Liga Premier. 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Bueno, ahora, déjenme decirles, ya les dije los árbitros de las semifinales, ¿verdad?
3: Ya.
2: Oye, ahondando un poco más en los partidos de ayer y del sábado, ¿no? Lo de Chivas, qué agradable sorpresa, qué bárbaro. Uh-huh. Un equipo plagado de gente joven, sin temor y jugando al fútbol para adelante con esa dinámica que tiene, las llegadas por los costados, el trabajo que hace, ¿cómo se llama? El Cotorro.
3: Y Ledesma.
2: Impresionante, uh-huh, lo que van y que vienen y luego se convierte el Cotorro en tercer central. Y aquí estamos viendo el primer gol que hace el equipo Chivas, que se los anulan por fuera de juego. Aquí también un pequeño paréntesis. Escucho a algunos colegas que con este gol que les anulan, con esa jugada que les anulan a Chivas y con el gol que le anulan a Eric Sánchez, ¿por qué será 5 centímetros? Dicen, no, es increíble, esas no se deberían de marcar. No, pues no se deberían de marcar, pero se marcan porque es el reglamento. O sea, modificar el reglamento me parece que sería muy bueno, pero si el reglamento es así, está parejo para todos. Pero regresando a lo de Chivas, mis respetos para Milito, qué gran trabajo.
4: Sí, bueno, regresando a lo que decías, pues qué tanto es tantito, ¿no? O sea, finalmente si estás adelantado, mientras no modifiquen el reglamento. Y sobre lo de Chivas, qué gran torneo, y vamos, no es el mismo escenario, porque tendría que haber sido una final, pero de alguna forma también una sensación un poquito de redención para las Chivas. ¿Recuerdan ustedes aquella final que perdieron en contra de Tigres, que la tenían en la bolsa? Bueno, pues ahora elimina al equipo de Tigres con estos jóvenes que lo han hecho de manera sensacional. Chivas, que se desinfló un poquito en la conclusión del torneo. Pumas lo rebasa, se convierten en los superlíderes. Pero bueno, pues ahí está el equipo de Guadalajara y es un serio contendiente para el título.
3: A ver hasta dónde le alcanza a este equipo, pero es un equipo muy bien trabajado. Llega con 5 y 6 jugadores al área y llega con 8 o 9 jugadores al frente, Chivas, tomando siempre muchos riesgos y jugando muy bien al fútbol. Todavía después del 2-0, siguió atacando Chivas, No le importó, fiel a su costumbre y a su filosofía, siguió atacando. Lo que pasa es que Tigres empezó a atacar más, pero
2: es lo que debería haber hecho Pumas.
3: Pero Chivas no se metió atrás nunca.
2: No, nunca. No, muy buen. Ahora, contra Tigres decíamos, no, muy difícil, y Tigres va a calificar. Yo quiero ver quién se atreve a poner de favorito al Cruz Azul ahora.
3: No.
2: Está el partido parejo. Los dos yo los veo parejos. Yo pienso que en el otro también Pumas se encuentra al que equipo que en la recta final ha andado también muy bien, juego muy parejo. Y los encuentros del América y Pumas ya lo decíamos, espectaculares. Espectaculares, errores sí, del árbitro también, fallas, pero la gente hasta el último minuto sentado en tu casa agarrado del sillón, que no le metan el gol a los Pumas, decían, y bueno, finalmente no cayó el gol, pero fue un partidazo también.
4: Sí, sí, sí, gran partido, que además, bueno, parecía que podía ser una goleada para el equipo de Pumas, que pudo haber aprendido la lección de lo que sucedió en el partido de ida, en donde ganaban 3-1 y vienen los dos penaltis y se les empatan a 3 goles, y el día de ayer, bueno, estaban ganando con una facilidad enorme. También hay que hablar acerca del América, un equipo sumamente parchado, muchísimas ausencias, y eso sí, con un gran pundonor, y pues muchos señalan, bueno, ¿qué va a pasar con Jardines? ¿Si se va o no se va? Yo creo que por un lado no es su culpa lo que está pasando, hay que decir que también una gran generación del América ya no está. Por otro lado, también hay lesiones, el equipo está muy parchado, y con el carácter que mostraron en estos dos partidos contra Pumas, pues yo creo que asegura definitivamente su continuidad.
3: ¿Sabes qué? Cuando ves un partido 3-0 en minuto 20, dices, no, ya estuvo, ¿no? Uh-huh. Y aquí la sensación que daba, sobre todo en el momento que América hace el 3-1, la sensación era, los van a empatar. En algún momento los van a empatar, porque Pumas no cambió nunca. Y América, vamos, muy parchado, como dices. América para mí compite mucho con el equipo que tenía ayer. Kevin Álvarez jugando de lateral izquierdo, el Shocker Vázquez, por supuesto, Dagoberto que arranca. Llama la atención que ninguno de los tres brasileños inició, y ninguno de los tres brasileños los metieron como solución al medio tiempo, por ejemplo, ¿eh? O sea, los metieron al final, pero se ve que no estaban en ritmo y que no eran la primera opción para
2: ninguno de los tres, ¿no?, brasileños aportó al América nada, ¿eh?
3: No, sin duda, ¿no? No. Y al final, a Brian Rodríguez y Sendejas, muy buenos, muy buenos futbolistas. Oye, también creo que la liguilla hasta el momento de Keylor Navas no ha sido buena, ¿eh?
2: Bueno, pues mira, yo digo que lo de América con Jardine debe seguir en el América, me parece buen técnico, y ayer con un equipo, la verdad, un equipo pues que le faltaban muchas grandes figuras en relación a lo que ha tenido, pues caramba, compitió con Pumas y los tuvo también para liquidarlos.
3: Y es que, ¿no?, con que tuvieras a Cáceres y a Borja, que los dos se lastimaron en el de ida.
2: No, pero, ¿no?, la verdad, Jardine, mira, muy buen trabajo. Yo creo que, yo estoy convencido que va a seguir este hombre en el equipo de la América. Y los otros partidos, Cruz Azul contra Atlas, pues fue muy fácil para el Cruz Azul, eliminatoria. Y lo que pasó en Pachuca fue mejor que Toluca en los dos partidos. Pero aparte de eso, regresas a tu casa con 1-0 y vas ganando en el minuto 7-8, 2-0, tendría que hacer 3 goles Toluca, pues ya el partido es otro, ¿no? El partido es otro, y Toluca ahí en ese momento anímicamente también bajó mucho, y Pachuca manejó muy bien el partido, lo manejó muy bien Pachuca. En el Valencia anda bien, y luego este Kennedy que vuela también. Pachuca Pumas va a ser un duelo muy parejo, ¿eh?
4: Sí, y hablas de 180 minutos de Toluca sin hacer un solo gol, ¿no? También es de llamar la atención.
3: También agarró a Toluca muy cansado, ¿eh? Todo el calendario de Toluca, esas eliminatorias de CONCACAF contra Los Ángeles, y el poco descanso que tuvo Toluca al arrancar el torneo, también suman y se notó. Yo a Toluca lo vi muy cansado desde la eliminatoria contra Los Ángeles, y ayer hay que sumarle que no está Paulinho, no está listo tu principal goleador.
2: Yo creo que afecta más que no estuvo ni Paulinho ni Pereira, ¿eh?
3: Sí, claro.
2: Son fundamentales el Toluca.
3: Pero ahora, Pachuca fue muy superior en la serie.
2: Sí, pero
3: de
2: que estén cansados, esto yo lo oigo constantemente en México, es que son dos torneos tan cansados. Yo todavía no he oído un equipo en Europa quejarse de que juegan Europa League y Champions y dicen, estoy cansado, ¿no? Se queja más Guardiola del calendario de la Premier que de las... Ahora, eso también tú tienes que manejarlo. Que se veía cansado, bueno, para mí anímicamente se vino para abajo, más que cansado. Pero luego hay unas declaraciones del turco muy buenas, muy buenas. O sea, al final dice, en relación a cuando va a empezar el torneo, dice, es increíble que en México arranquemos el torneo cuando todavía no se ha jugado la final de la Copa del Mundo.
4: Pues es que es increíble que tengas que jugar la League's Cup.
2: Sí, es increíble que el turco no esté acostumbrado. Después de tanto tiempo aquí, ya debería estar acostumbrado. Pero sí, caramba, son situaciones que uno no puede comprender, ¿no?
3: Oye, vamos a esperar a esta serie de Cruz Azul Chivas para ver a Joel Wiki, ¿no? Como técnico, porque hubo mucha diferencia entre Cruz Azul y Atlas, ¿no?
2: Pues yo insisto
3: no
2: que
3: podemos
2: el plantel
3: medirlo no, todavía, ¿no?
2: Yo insisto, claro, no podemos medirlo, pero yo insisto que el plantel no quería al Arcamón ya. Y lo de Wiki, si no sale campeón, lo van a limpiar también.
3: No, yo creo que de todas maneras, ¿no?
4: Pues acuérdate de Vicente Sánchez, fue campeón.
2: Pues mira, lo deberían de dejar, le deberían de dar la oportunidad a Wiki. Bueno, así están las cosas.
3: Por cierto,
2: vienen
3: Raúl,
2: las semifinales.
3: Cruz Azul, Chivas, miércoles 8 de la noche en el Estadio Banorte. Pachuca, Pumas, jueves 7 de la noche en el Hidalgo. Chivas contra Cruz Azul, sábado 7 de la noche en el Jalisco, y Pumas contra Pachuca, domingo a las 7 de la noche en el Olímpico Universitario.
2: Ya tuvieron que entregar el estadio de las Chivas.
3: Sí.
2: El estadio Ciudad de Guadalajara.
4: Así es.
2: Y bueno, pues a jugar ahora en el Jalisco, que pues el Jalisco, no sé la cancha cómo esté, pero yo creo que deben haber tomado providencia.
3: En el Atlas Cruz Azul se veía bastante bien, sí.
2: Ah, pues es un milagro porque siempre se ve mal. En fin, ahí están las semifinales, deseando de corazón a los señores árbitros que tengan una buena actuación. Regresamos.
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1: Son las 6:27.
2: La alcaldesa Carmen Lilia Cantú Rosas, acompañada del director general de INSUS, entregó 200 escrituras gratuitas a familias que esperaron hasta 35 años por este beneficio.
3: Seguiremos trabajando para que cada familia viva con tranquilidad, con desarrollo urbano ordenado y con la plena confianza de que su futuro está protegido.
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7: En lo más profundo de las barrancas del Cobre, en el estado de Chihuahua, se localiza Batopilas, una pequeña población de antecedentes mineros formada por tres calles. Su nombre significa río encajonado en tarahumara, haciendo alusión al río Batopilas, el cual recorre el fondo de la barranca. El gran atractivo que ofrece este pueblo mágico es la gran aventura que se realiza al descender la barranca, que es el único camino de terracería con numerosas curvas que existe para llegar al poblado. En su época de esplendor, Batopilas fue famoso gracias a la riqueza que salía de sus minas, llegando a tener hasta 50.000 pobladores. Actualmente cuenta con poco más de 1.000 habitantes, principalmente rarámuris, quienes realizan maravillosos trabajos artesanales como instrumentos musicales, utensilios de cocina, canastos de sotol y objetos tallados en madera. Para conocer la historia de este poblado, se debe visitar el Museo de la Presidencia. Y para apreciar su arquitectura colonial, se debe ir al Templo de la Virgen del Carmen, construido por los jesuitas en el siglo XII. Al visitar Batopilas, se puede probar el auténtico queso chihuahua, ranchero y de chivo, y degustar otras delicias de la cocina regional, como los frijoles maneados, chile con queso, dulces de leche y el famoso tezguino, un licor de maíz similar al tepache.
8: El dólar pasa la barrera de los 18 y algunos opinan que esto no afecta a los mexicanos. 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
10: Mi primer sueño es jugar en el Mundial. Y el segundo es salir campeón.
11: Hablar de Diego Armando Maradona es hablar de un sueño, de una ilusión y un adiós inesperado. El Diego disputó 4 mundiales, 2 finales y muchas polémicas. 1986 representó el sueño. México fue su lienzo. El Pelusa simbolizó en ese mundial un genio lleno de picardía que le regaló al pueblo argentino la gloria eterna.
12: A mí no me paraba nadie.
11: 1990, la ilusión, quizá el nivel más alto de la carrera del ícono napolitano. Un capitán herido que nos enseñó a resistir. Perdió una final, pero se ganó el alma de toda Italia. En Estados Unidos, 1994, solo jugó 2 partidos, 2 victorias ante Grecia y Nigeria, un gol, un adiós y una suspensión de 15 meses por dopaje.
13: Y me duele mucho porque me cortan las piernas.
11: Él es Diego Armando Maradona, un mito que nunca dejará de jugar en la memoria de los mortales.
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14: Somos locales aquí en Fórmula. Por cierto, estaba viendo un video de la gente en Nápoles cantando en la calle Mamá he visto a Maradona, esa canción que hicieron famosa, pero 30 y tantos años, 39 años después creo que fueron, yo creo que no ha habido un futbolista en la historia del fútbol mundial que haya levantado tanta pasión en una ciudad como Maradona en Nápoles.
15: Sí.
14: Lo de Maradona en Nápoles fue increíble. Increíble.
15: Bueno, y en Argentina completa también.
14: Sí,
15: ¿no?
14: Pero lo de Nápoles, no, la Argentina es pues normal, pero llegar a Nápoles y darles un Scudetto, o sea, se han pasado 39 años y siguen recordando a Maradona, que era un gran jugador. Bueno, el fútbol, oye, el único que le faltaba al Madrid que se coronara el Barcelona con ellos, para cerrar el año Y le salió barato, ¿eh?
15: Sí, ayer, lamentable para mí la presencia del, bueno, la oposición del Real Madrid en el Camp Nou, un equipo gris, un equipo sin alma, un equipo que compitió muy poco ayer, muy superior el Barcelona, hace dos golazos, el primero en un tiro libre de Marcus Rashford y el segundo en una jugada colectiva que termina con un gran servicio de Fermín a Dani Olmo, que con una asistencia de tacón le termina dejando el balón a Ferran Torres, que termina haciendo el 2-0 al minuto 18 del primer tiempo. Se acabó el partido, después el Barcelona se dedicó a controlar, pero el Madrid opuso muy poca resistencia ayer en el Camp Nou. Para los aficionados del Real Madrid, sin duda, muy doloroso no perder y que el Barcelona sea campeón, ver a su equipo como está ahora el Real Madrid, que es una, pues es un nido allá adentro y es a nivel organización está pasando épocas negras, ¿no? Del otro lado, el Barcelona es campeón con el ADN del Barcelona. Ayer arrancan 9 españoles en la alineación titular del Barcelona y 7 de ellos son jugadores de la Masía.
14: ¿Catalanes cuántos?
15: Catalanes, ahora te digo, pero deben ser 6. Seis por ahí, pero son 7 de la Masía, que es 7 de 11, uh-huh. Pues quiere decir algo muy importante, lo que es la filosofía del Barcelona, que bueno, es bicampeón en España, y vamos a ver ahora en la lista de Luis de la Fuente cuántos del Barcelona van al Mundial, porque yo calculo que pueden ir fácilmente unos 8.
14: ¿No se dieron cuenta de un detallito? Florentino no fue.
15: No fue.
12: No, pues se quiere evitar la vergüenza.
14: Creo que tenía un día de campo.
15: Oye, y decía yo lo del Real Madrid, porque es increíble, estaba la duda si Kylian Mbappé iba a ir o no iba a jugar el Clásico, ¿no? Y de repente nos enteramos ayer por la mañana que no fue a España, bueno, al Camp Nou, porque tenía una molestia. Y se supo que el viernes por la noche, que el sábado por la noche, estuvo de fiesta en Madrid con su novia, lo vieron a las 3 de la mañana en un restaurante con su novia, que es una actriz muy conocida, y al día siguiente, pues obviamente no iba a ir al Camp Nou, ¿no? Y a mí lo que me parece increíble es esta imagen que estamos viendo en Telefórmula, Kylian Mbappé viendo el partido en su casa, poniendo a la Madrid con la imagen del partido, pero el partido 2-0.
14: Oh, bueno, increíble.
15: ¿Cómo vas a poner eso?
14: Y no salen las cervezas de la cruda que traía.
15: Caray, escondes el marcador o lo pones en el 0-0.
12: No, no desde lo pongas.
15: Desde aquí los apoyo, ¿no?
12: Sí. Si quieres, no sé, a lo mejor pones cuando va a salir los equipos o lo que sea. O sea, hay que ser estúpido 2 veces. En el caso de Mbappé. Claro. Porque, o sea, número uno, si es que no te vas a presentar, pues tampoco te vas de fiesta. O sea, sabemos que los jugadores tienen también vida personal y así debe ser y qué bien. Pero también hay cuestiones que son sumamente delicadas y esta es una de ellas. O sea, el partido del día siguiente no era contra el Alavés de la jornada 4. Y luego subes una cosa de estas en redes sociales, me parece que es lamentable.
14: A ver qué pasa. En el fútbol constantemente escuchamos que hay códigos en el fútbol, ¿no? Este es un código. O sea, un futbolista no puede hacer lo que hizo Mbappé. Y si lo vas a hacer y acostarte a las 3 de la mañana, pues hazlo con discreción y hazlo no en un lugar público, ¿no? Primero, que lo ideal es no hacerlo. Y segundo, subirlo es, como tú dices, dos veces la tontería, ¿no?, de Mbappé. Esto es por lo que se han juntado ya no sé cuántos cientos de miles de firmas de seguidores del Madrid que no quieren Mbappé en el Madrid, a pesar de que es el goleador del Madrid, a pesar de que es pichichi, no lo quieren por este tipo de situaciones.
15: Es que además es sabido, ¿no?, el tema entre Vinicius y entre Mbappé, que uno quiere ser la figura, el otro quiere ser la figura. Ahora, yo lo que me niego a creer, bueno, no me niego a creer porque ya está ahí, es que la solución para el Real Madrid sea José Mourinho. ¿Cómo vas a pensar en hacer un cambio, una revolución en la institución y llevar nuevamente a José Mourinho, ¿no?
14: Yo no lo puedo entender.
15: No lo puedo entender.
14: Ahora, lo del Barcelona, muy bien, y les digo una cosa, Barcelona tiene equipo para varios años,
15: ¿eh? Sí, necesita un par de contrataciones, me parece, de peso para pelear, para buscar pelear en la Champions, ¿no?
14: Oye, el día de hoy El Tottenham empata con el Leeds United, ganaba el Tottenham, les empatan con un penal, pero otra vez amanece el día de mañana salvado,
15: A dos puntos está del West Ham, que ayer el West Ham y el Arsenal jugaron el líder de la Premier contra el West Ham, que es el 18º, que está hoy en descenso. Un partido muy intenso, le costó mucho trabajo al Arsenal abrir el marcador, por ahí del minuto 80, un gol de Leandro Trossard. Y el West Ham metió al Arsenal en su portería, y la última jugada del partido es una jugada que muy polémica, que había anotado un gol el West Ham, y el VAR termina anulando por una falta a David Raya, por cierto, que tuvo una actuación sensacional. Puede ser que este triunfo del Arsenal ayer signifique el título en la Premier League. Todavía le queda una visita complicada contra el Crystal Palace, pero el de ayer fue un triunfo realmente importante para el Arsenal, ¿eh?
14: Bueno, pues ojalá se le dé a Arteta. Yo prefiero que gane el City, pues la verdad me da lo mismo.
12: pero el Arsenal lleva 22 años de no ganar la Premier, entonces
15: ya se lo merece el Arsenal. Ya se lo merece.
14: Quiero decir que la verdad me viene ahora sí que yo soy el pintor aquí.
15: Y entre el West Ham y el Tottenham, ¿quién prefieres que se quede?
14: No, ahí sí el Tottenham. Sí, sí, sí. Es un equipo de mucha tradición, el fútbol inglés. Es increíble. Los aficionados parecía que habían ganado el campeonato por haber sacado un punto y que estaban arriba. ¿Cómo festejaban? Es increíble. Yo admiro profundamente la liga inglesa.
15: Sí.
14: Es impresionante.
12: Sí, sí, sí. Tuve la oportunidad de estar en un partido del West Ham hace un par de años. Y la verdad es que los cánticos y la afición y la gente se quedaban bastante mal. Bueno, ahí estaba Edson Álvarez, ¿no? Que finalmente, pues Álvarez ya no está pasando por este trajín del West Ham, pero sí es una cosa increíble.
14: No, increíble. Pero a ver, tú ves en los estadios cómo la gente joven, las barras, como les dicen ahora, cantan, pero los estadios ingleses ves al jovencito y al señor de 80 años y los dos cantando, y el estadio, todo el mundo canta, es un gran espectáculo.
15: Ahí está dentro Paco Gémez en el West Ham. Paco Gémez, aquel que fue
14: de auxiliar, ¿no?
15: De auxiliar de Nuno Espíritu Santo, efectivamente.
14: Creo que se han peleado como 3 veces, ¿no? Es que tuvieron una discusión, apenas llegó, y Paco Gémez dijo, bueno, es que si me traen para sentarme como florero, ¿para qué me traen, no? Pero este hombre que dirigió al equipo de Cruz Azul. En fin, así está la Liga Premier. Y en Francia, bueno, pues
15: ya va a ser campeón el París, ya no hay no hay nada. Siempre, como siempre, ¿no?
14: Siempre, y el Bayern en Alemania, y el Paris Saint-Germain. Por eso, en Inglaterra hay más.
15: Oye, una nota de la semana pasada que se nos había pasado dar, con el Rayo Vallecano llegó a la final de la Conference League.
14: Sí.
15: Eso incrementa el porcentaje UEFA de España, y eso le da una plaza más en Champions a España para el año que viene. O sea, va a tener 5 lugares, Barcelona, Real Madrid, Villarreal, Atlético de Madrid, y hoy el quinto lugar es el Betis de Sevilla. El Betis de Sevilla, 54 puntos, y tiene a 4 puntos al Celta de Vigo. Ahí va a salir la última plaza de Champions en España.
14: ¿Sabes cuántos puede meter la Liga Premier a todas las competencias de Europa?
15: Pues de entrada 4 en Champions y pues qué será, otros 3, ¿no?
14: 10 puede meter. Si gana el Arsenal,
15: sí, se abre una plaza más.
14: La plaza más. 10 entre Champions, Europa League y Conference League. 10 equipos, y nosotros aquí arrancando el campeonato en pleno mundial. Hay una pequeña...
12: Bueno, pero ese fin de semana Raúl regresa al Atlante a la primera
14: edición. Eso es más importante que la final del mundial.
12: Totalmente de acuerdo, y además todas suponen que van contra el América.
14: Fíjate que hoy empezó el entrenamiento del Atlante ya. Hoy se presentó Miguel Herrera con el plantel que tiene, en las instalaciones muy bonitas que tiene el Atlante en el Ajusco, y ahí hubo el primer entrenamiento del Atlante. Regresamos.
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0: La instalación de una tienda del Dr. Simi en Tokio durante un mes tiene un objetivo místico: unir a los pueblos de Japón y México a través del Dr. Simi. 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
6: Autoridades federales desmantelaron en Santa Catarina, Nuevo León, un túnel clandestino utilizado para el contrabando de hidrocarburo, informó Ulises Lara, vocero de la Fiscalía General de la República. Además, señaló que fueron asegurados más de 205 mil litros de hidrocarburo. Durante la presentación de su informe, la vicepresidenta de la Comisión Interamericana de Derechos Humanos, Andrea Pochak, destacó que México mantiene una apertura al diálogo y al escrutinio internacional, a pesar de los desafíos estructurales que enfrenta la región en derechos humanos. Con el objetivo de beneficiar a la población del Valle de Guadalupe, la gobernadora de Baja California, Marina del Pilar Ávila, encabezó una estrategia integral para modernizar el transporte, rehabilitar carreteras y fortalecer la seguridad, permitiendo así disfrutar de las rutas gastronómicas y vinícolas de la región. Informó Itzel Vanegas. 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
4: En la Liga MX Femenil.
7: Quedó definida la final de la Liga MX Femenil después de que las Rayadas de Monterrey le dieran la vuelta al marcador en casa con la victoria de 4-1 sobre las Tuzas de Pachuca en el Gigante de Acero. Y la estratega francesa Amandine Miquel jugará su primera final en el fútbol mexicano. Escuchamos a la estratega.
8: Fuimos el equipo que atacó mejor. Llegamos a este partido de vuelta con mucha confianza, que sí vamos a meter esos goles que no metimos en la ida. Satisfecha también de la respuesta de las jugadoras y de todo el cuerpo técnico, el staff que me apoya, el ADN de Rayadas, que nunca se paran de luchar.
7: Enfrentarán a las Águilas del América, que finiquitaron su serie ante Toluca en el Ciudad de los Deportes con victoria de 4-3. Escuchamos al timonel de las Águilas, Ángel Villacampa.
9: Que es momento de hacer, no de decir lo que tenemos que hacer, demostrarlo y ponerlo en lo que es en la cancha. Estoy tranquilo porque sé que están listas, están preparadas y tiene que ser el momento.
7: El juego de ida será este jueves 14 de mayo en la Sultana del Norte y la vuelta el domingo 17 de mayo en el Ciudad de los Deportes en la Ciudad de México.
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7: En el tenis del Masters de Roma, el italiano Jannik Sinner se instaló en la siguiente ronda al vencer al australiano Alexei Popirín en dos sets por parciales de 6-2 y 6-0, y se enfrentará con su compatriota Andrea Pellegrino, quien dio el batacazo del día al eliminar al estadounidense Francis Tiafoe en dos sets por parciales de 7-6 y 6-1. En el tiro con arco, el mexicano Sebastián García se alzó con su primer oro individual en la modalidad de arco compuesto dentro de la Copa del Mundo que se desarrolló en Shanghái, luego de vencer en flecha de oro al francés Nicolas Girard. Escuchamos al originario de Coahuila.
10: Estoy muy feliz, digo, el score pues estuvo ahí, no tan bueno, pero siento que peleé cada flecha, disfruté mucho, es un Sebastián muy diferente al de hace un año. Y es como quería ganar, tenía muchas ganas de ganar un oro y definitivamente esta era la manera. Pensé que ya estaba perdido el partido, digo, no fue un 9 tan lejano, pero cuando es para ti, es para ti. Así que siento que este era mi momento.
7: Y en la hípica, el jinete mexicano Nicolás Pizarro se alzó con la primera posición dentro del concurso de salto de dos estrellas del Gran Premio de 1.45 metros en el Centro Otomí de San Miguel de Allende. En el podio estuvo acompañado por los mexicanos Arturo Parada y Manuel González. La próxima semana continuará la actividad.
11: Pues estamos de regreso. La NFL, Raúl, ese es un espectáculo, ¿no? O sea, cuando no hay partidos no importa, porque siempre tiene a sus seguidores involucrados en todo lo que ocurre. Se acaba el Super Bowl y entonces viene Scouting Combine, que es para ver a los mejores prospectos colegiales, y luego viene el proceso de la firma de los agentes libres, y posteriormente viene el draft. Y ahora, bueno, pues en esta semana vamos a tener el anuncio del calendario. Puedes decir, pues, ¿qué tiene espectacular esto? Pero a la gente le encanta, sobre todo, pues vamos a ponerle un circulito y a lo mejor le voy a tal equipo y pues ahorro un dinero. Al fin los boletos de la NFL son 100,000 veces más baratos que los del Mundial y entonces no hay ningún problema y me voy a ver un partido de mi equipo. Y bueno, esto se va a conocer el jueves por la noche. Bueno, tarde, noche, porque por la diferencia de horario, aquí es a las 6 de la tarde, en Nueva York es a las 8 de la noche. El miércoles por la mañana, en el programa que tienen en NFL Network, Good Morning Football, ahí van a dar a conocer los partidos internacionales, que bueno, ya sabemos dos de ellos, el de Melbourne que va a ser Carneros contra San Francisco, el de Río que va a ser Dallas contra Baltimore, pero falta el de México, ¿no? San Francisco contra quién, aunque bueno, todo se supone que va a ser contra Miami, como lo había anticipado una reportera del área de San Francisco hace ya varias semanas. Pero también en estos días, pues las cadenas que transmiten los partidos, digamos que sueltan uno que otro por ahí. Entonces, hoy ya se sabe cuál va a ser el primer domingo por la noche.
12: Uy.
11: Va a ser 13 de septiembre y van a ser los Vaqueros de Dallas visitando a los Gigantes de Nueva York.
12: Uy, juegazo.
11: Juegazo, digamos que los nuevos Vaqueros contra los nuevos Gigantes, ahora con John Harbaugh como entrenador en jefe, ¿no? El hombre que durante tanto tiempo estuvo al frente de los Cuervos de Baltimore. Octava vez desde el 2012 que se enfrentan en la semana 1. Gigantes y Vaqueros.

0: que ganan los Vaqueros 31-25 es que esa ventana, la segunda ventana del Día de Acción de Gracias, es regularmente el partido más visto de todo el año. Porque están reunidas las familias, en fin. Bueno, no solamente fue el más visto del año, sino fue el más visto en la historia de temporada regular. Más de 57 millones de personas vieron el partido de Dallas Kansas City del año anterior.
1: Lo que es que Dallas esté bien, ¿no, Enrique?
0: Pues sí, bueno, o que anden más o menos, pero pues es el equipo más popular. Aunque anden mal, las televisoras quieren a los Vaqueros. Y además aquí era Patrick Mahomes, eran los jefes de Kansas City, que tampoco andaban muy bien, que digamos, el año pasado. Entonces, bueno, pues esto es en cuanto al arranque de la temporada. Ahora, Seattle es el campeón. ¿Contra quién van a jugar los Halcones Marinos ese primer partido? Que por cierto va a ser en miércoles. Porque el jueves, aunque en Melbourne va a ser viernes, 10:30 a.m. vamos a jugar ese partido de San Francisco contra Carneros. Bueno, el jueves por la noche en Estados Unidos es el partido de Carneros contra San Francisco. Y el miércoles va a ser Seattle contra quién. Ya tienes a tus rivales para la próxima campaña, pero bueno, al estar Dallas y Gigantes en la semana 1, pues no va a ser ninguno de ellos. Entonces la posibilidad queda en que sea Chicago, Arizona, Kansas City, Cargadores o Nueva Inglaterra. Yo creo que podría ser una de esas Chicago, por todo lo que representa, que anda mejor. La revancha contra Patriotas la veo muy pronto, ¿no?
1: No, y ahí con la diferencia que fue, no se la van a jugar a que sea el inaugural.
0: De acuerdo. Y Kansas City todavía no sabe si va a estar Mahomes. Entonces yo creo que puede ser Chicago. Creo que es el más atractivo de esos partidos. Ya lo conoceremos el jueves. Bueno, por otro lado, los Acereros de Pittsburgh y la novela de Aaron Rodgers. Sí. O sea, qué cosa. Porque se había mencionado que Rodgers podría estar este fin de semana en el campo de entrenamiento de los Acereros, porque sería para los novatos, para agentes libres también. Y Rodgers es agente libre. Pero pues resulta que no se presentó Aaron Rodgers al campo de entrenamiento de los Acereros. Este año había dicho que estaría ya una decisión de iría o no con ellos previo al draft, cosa que no ocurrió. El año pasado firmó con los Acereros en junio, previo a los entrenamientos obligatorios. Pero bueno, sí es una novela que ya francamente cansa.
1: La culpa no es del indio,
0: sino de los Acereros.
1: Sino de los Acereros.
0: Y de los empacadores y de los Jets en su momento. Por cierto, Chris Boswell, el pateador de los Acereros, que es muy bueno, firmó una extensión de contrato de 4 años y $28 millones. Igualito a Brandon Aubrey, de los Vaqueros de Dallas, que también es muy bueno. Qué buen torneo en el que tuvo este fin de semana en Nueva Jersey Gaby López, que termina empatada con otras 3 jugadoras en la tercera posición. Termina con 280 golpes y fueron 5 golpes más que Gino Tikitok de Tailandia, que tiene la primera posición. Fueron $160,000 para Gaby López, bastante bueno. En el básquetbol de la NBA, bueno, el día de ayer los Knicks acabaron con Filadelfia. Los barren 144-114. Los Knicks, que están atravesando por un gran momento, empataron la marca de postemporada con 25 triples en ese partido. También el día de ayer, que por cierto, bueno, esa serie decía se acaba por barrida. San Antonio pierde 114-109 en contra de Minnesota, y es que Víctor Wembanyama fue expulsado cuando apenas quedaban unos 8 minutos y medio por jugar en el segundo cuarto. Wembanyama da un codazo a Nas Reed del equipo de los Timberwolves y fue expulsado. Vamos, perdió la cabeza Wembanyama. Afortunadamente para él y para el equipo de San Antonio, no lo suspendieron. Entonces estará de regreso.
1: Lo deberían de haber suspendido, Enrique, yo creo. Fue un codazo flagrante.
0: Sí, bueno, por eso lo expulsaron, ¿no? Pero bueno, pues Anthony Edwards encabeza a los Timberwolves con 36 puntos. Están empatados a 2 victorias por bando. Oklahoma City, bueno, le ganó al equipo de los Lakers por 131-108 este fin de semana, el sábado. Toma ventaja de 3-0 en la serie. Oklahoma City es el sexto campeón defensor, que inicia 7-0 la siguiente postemporada. Yo creo que se acaba esto en 4 juegos. Y por último, Detroit, que pierde con Cleveland 116-109. Donovan Mitchell tuvo un buen partido, 35 puntos y rebotes. Hoy es el juego número 4, buscando Cleveland empatar a 2 victorias por bando.
1: ¿Oklahoma y Nueva York y los Knicks van del mismo lado o van de diferentes lados?
0: Están en conferencias diferentes.
1: Puede ser la final.
0: Exactamente, así es. Y bueno, vamos con esto para cerrar.
2: Para cerrar.
0: Y para cerrar, Raúl, tenemos...
1: Ayer en el Estadio Hidalgo, en Pachuca, la gente de Pachuca sacó

0: una manta muy grande, enorme, que dice papelería Chelo, y la gente decía, pues, ¿qué es papelería Chelo, no? ¿Por sí, claro. qué?
1: Yo estoy preguntándome
0: qué es. Y la mascota, ahí al centro de la pancarta, pues resulta que esta papelería Chelo lleva... Es una papelería muy chiquita, muy chiquita.
1: Como Pachuca, la típica de la esquina.
0: Y lleva vendiendo boletos del Pachuca toda la vida. Toda la vida. Y la gente se empezó a burlar de que se vendieran boletos en esa papelería. Y pues la gente de Pachuca, fiel a lo que es y a los valores que siempre tiene Grupo Pachuca, uh-huh. le hizo un homenaje a esta pequeña papelería que vende boletos de toda la vida de Pachuca, ¿no?
1: Oye, pues qué bien, sí. qué buena onda. Pues con esto llegamos al final, Raúl.
0: Enrique, buenas tardes.
1: Gracias, buenas tardes. Quédense con Pepe Cárdenas. Hasta mañana.

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1: Son las 6:57.
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19: Como habitantes del mundo, tenemos la misión de reducir o eliminar por completo el uso del plástico. La Organización de las Naciones Unidas reveló en su último informe de medio ambiente algunas cifras a nivel mundial para hacernos ver que o nos divorciamos del plástico o nos olvidamos del planeta. América, Japón y la Unión Europea son los mayores productores de desechos plásticos per cápita y solo un 9% de los 9,000 millones de toneladas de plástico que se han producido en el mundo ha sido reciclado. 5 billones de bolsas de plástico se utilizan cada año y 1 millón de botellas de plástico son compradas cada minuto. Casi 70% más van al medio ambiente o a vertederos. Los microplásticos han sido detectados en la sal de mesa comercial y algunos estudios aseguran que en el 90% del agua embotellada y en el 83% de la de grifo contiene partículas de plástico. Esto preocupa a la ONU, pues poco se sabe del impacto de este material en la salud humana. Si esta tendencia continúa, para 2050, tendremos cerca de 12,000 millones de toneladas de desechos plásticos en los basureros y en la naturaleza.
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20: ¿Qué tal? ¿Cómo le va? Son las 6:00 p.m, la hora de las noticias, la hora de la verdad expuesta, por supuesto, a través de Grupo Fórmula, radio, televisión, YouTube, internet y todas las plataformas.